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1: Cuarto, hora menos en la Comunidad Canaria, una hora para hablar, para departir, para también informarte de cosas que se vienen en nuestro queridísimo diario Marca. 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

0: todo, bueno, darle al lector de Marca algo que hiciera que el periódico tuviera un valor añadido y que corriera el kiosco a por él. Seguramente Amalio Moratalla habrá pasado horas en el despacho, bueno, pues pensando, ¿qué damos? ¿Un pin? ¿Unas chanclas en verano? Antes se regalaban muchas cosas en los periódicos, ¿a que sí, Amalio? ¿Qué tal? Muy buenas.
1: Buenos días. Pues sí, si regalábamos a nuestros lectores muchas cosas o hacíamos promociones en un momento en el que se puso de moda y la gente lo aceptaba bien. Yo creo que el mejor regalo que se puede dar al lector es lo que veo que se va a hacer, que es contenido, un buen contenido, bien escrito, buenas fotos y un recuerdo que ese sí que queda para la posteridad. No, porque es nuestro oficio hacer cosas atractivas para nuestros lectores, ¿no?
0: Es cierto que, bueno, pues muchos niños de nuestra generación en concreto. Alejandro Segura, ¿qué tal Barcelona? Muy buenas.
2: ¿Qué tal? Muy buenas.
0: Pues obviamente pues esperábamos pues esos suplementos también como agua de mayo. Yo me acuerdo que una vez tiramos la casa por la ventana aquí en Marca, yo en el aspecto del lector, y creo que incluso hasta se regalaba una camiseta, no era oficial, pero se regalaban camisetas de Villa, se regalaban camisetas muy muy chulas con las citas mundialistas de por medio.
2: Bueno, es que yo tengo un montón de cosas en casa de cuando tenía, pues eso, 13, 12, 14 años, que también se regalaban las típicas botas así pequeñitas como si fueran llaveros.
0: Ay, botas, sí, qué
1: la bueno. Colección claro, de botas, esa la hicimos, fue tuvo un gran éxito esa colección, muy bonita.
2: Bueno, yo conservo es que eso dos fue en el, espectacular.
0: Conservo dos en el salón, la de Xavi Alonso, que digo, algún día se la daré en alguna rueda de prensa, los acontecimientos se precipitaron. Y tengo también la de Kaká, y las tengo en el salón de mi casa, es cierto, macho, las minibotas, ¿eh? ¿Segura?
2: Yo tengo la de Villa, pero guardada como oro en paño, ¿eh?
0: Jope, era además bota llavero, ¿no?
2: Claro, llavero, que me acuerdo que ibas al cole ahí con el llavero y a ver qué llavero tenía la gente, ¿no? Y decías, ostras, pues era un poco, eso se hacía en mi colegio, ¿eh? Como si fuera los cromos. Tengo dos de Villa, ¿tú qué tienes? Venga, va, pues te lo cambio, ¿sabes? Y era un poco así, venga, va, pues intercambio de llaveros con botas.
0: Buenísimo, buenísimo. Aquellas botas de la época, pues las Predator, las Mercurial,
2: sí, sí.
0: La verdad que molaban bastante. Nacho Lavarga más de portadas que de suplemento últimamente, pero bueno, quizá puedo opinar sobre el asunto. ¿Qué tal, Nacho? Muy buenas.
3: ¿Qué tal? Buenos días.
0: Hoy la portada no es tuya, ¿no? Hoy te has dado un descanso, ¿no?
3: No. Yo como Roberto Gómez estoy en Francia. Me ha sorprendido que esté aquí y no me avises, Roberto.
0: No te ha dicho nada, ¿eh? Te lo cruzarás.
3: Bueno, sí, no, yo recuerdo con mucho cariño la que decís, esa colección de las botitas de llaveros, que vamos, yo creo que lo hemos tenido todos los niños, ¿no? De absolutamente todos las llaves con esas botitas.
1: Y pero es verdad que yo creo que antes... ¿No la hicisteis?
3: ¿Cuál?
1: La famosa del patinete no hiciste, ya que os veo tan jóvenes.
3: No.
1: Y me hacéis tan mayor.
0: No.
1: ¿No hiciste la del patinete?
0: Sí, yo no, pero un primo mío sí. Era un patinete gris, me acuerdo perfectamente. Ponía marca donde ponían los pies y un primo mío sí que lo tenía y yo se lo quitaba, obviamente, para jugar con él.
2: Yo tenía un problema con los patinetes, porque yo me caía, entonces no quería saber absolutamente. Yo era más de bota que de patín, la verdad.
0: Te daban el patinete, pero no la coordinación, Látigo Serrano. ¿Qué tal? Muy buenas.
4: ¿Qué tal? Sí, qué tiempos, ¿eh? Los que las promociones suponían un impulso de ventas al periódico de papel, no solo a Marca, a cualquier periódico, los periódicos de provincias, por ejemplo, con aquí en Málaga con el tema de la Semana Santa, cualquier promoción que tocara El Cautivo era periódico agotado, colas en las oficinas del periódico con la gente desatada, como si fueran, no sé, los Beatles, y sí, fueron tiempos, ahora ya es distinto, ¿no? Ahora tienes todo a un clic y es verdad que, por ejemplo, yo el otro día que escuché que el periódico iba a sacar el ejemplar de 2010, yo que estaba en Sudáfrica y me recuerdo tener un texto que duraba
0: como...
4: No lo tengo ese ejemplar. No sé por qué, seguramente mi madre lo tendrá guardado.
0: ¿Recién robado tú en Sudáfrica?
4: Sí, no, recién robado no, a mí me roban cuando justo el día que aterriza a España. O sea, pasan muchos días.
0: La historia, te lo juro. O
4: sea. Sí.
3: Ay, yo pensaba que te habían robado allí.
4: Allí, en Sudáfrica.
3: Ah, vale, sí. Te he escuchado ahora.
4: Al lado de Johannesburgo, donde estábamos, con Portugal, en el hotel, una especie de hotel allí en mitad de la nada, en mitad de la selva. Pero sí, ahora es verdad que los tiempos han cambiado en eso, pero, coño, el que no haya visto aquel periódico de... Que además habría, a lo mejor, sería un periódico a 78 o a más, y habría casi todo de la selección.
0: Auténticos dramas, claro, ya abres el cajón de los recuerdos. Auténticos dramas en mi casa cuando algún miembro de la familia, con aquello de los suplementos coleccionables, se le olvidaba ir a por el marca de turno, porque claro, estabas perdidísimo. Luego es verdad que con el tiempo vi que había también algunos que servían como de comodín, ¿sabéis? Lo que estaba en el canto del periódico.
3: Sí.
0: Pero claro, tú llevabas 20... llevabas 20 días para conseguir la colección de pines dorados de los equipos de primera división y por lo que sea un día te duermes o se lo olvida tu padre o tu madre por el periódico y la hemos liado pardísima. Acuérdate, hay que llamar a Madrid.
3: Sí, pero ahí el tema, Chito, era tener también comprado, entre comillas, al kiosquero, ¿no? Claro, si tú eras un cliente habitual, si eras cliente habitual, ibas siempre a por el periódico, se lo pedías y te lo guardaba. Claro, lo que no valía era ir solo cuando había promociones. Y eso
1: era un clásico. Esta tertulia retro está bien, ¿eh?
0: Pues fíjate, ha sido a raíz de
1: recuerdos, ¿eh?
0: Ha sido a raíz de la mención de lo del domingo, ¿eh? Del suplemento.
1: Tú no sabes lo que había detrás, o no sabéis lo que había detrás de una promoción, del estudio, de la inversión y de la logística que te llevaba todo aquello.
0: Desde luego, una auténtica obra de arte, sí. y algo ya que pertenece más al pasado que al futuro, pero que en días especiales, porque hemos sido campeones del mundo aquí en Marca, pues nos gusta volver a compensar y a recompensar a nuestros oyentes. A ver, ya ha pasado casi... Han pasado unos días, ¿no? Casi una semana, pero más de media seguro. Pero creo que es la última oportunidad, chicos, porque ya enseguida pues vamos a empezar a vender burras a cada cual más coja con el mercado de fichajes y a centrarnos en Madrid, Barça, Atleti y resto de clubes, menos, siendo sinceros. Pero creo que todavía queda algún último alegato seguramente en vuestras cabezas, Amalio, respecto a lo que hemos vivido estos días, respecto a la grandeza del equipo de De la Fuente ayer presente en la redacción de Marca y de una final que nos llevamos jugando mucho mejor al fútbol, por cierto, que nuestros rivales.
1: Sí. Yo creo que cuanto más se aleja la fecha, más grande es la proeza que hemos hecho. Porque en caliente, pues nos parece que es normal, lo estás viviendo, hemos ganado, tal, en fin. Pero ahora que se aleja esto y dices, bueno, vamos a ver, ¿cuándo vamos a repetir algo parecido? Porque es que ha sido, es que hemos hecho un rondo en el Mundial, ¿eh? Excepto el primer partido, lo demás hemos hecho un rondo. Cuando decimos, no, en el equipo ideal... Oye, no nos da los centrales y el portero y tal. Y me parece loco, puesto que si al portero le han dado el mejor portero y al chaval le han dado el mejor central y joven y no sé qué. Pero es que fue tal rodillo España en general que lo que la gente ha percibido de España es lo que ha generado de medio campo para arriba, que ha sido un dominio de pases, de balón, de tal. Lo único, bueno, que se podía haber entrado algún gol más. Pero todo lo demás es un espectáculo. De hecho, todo el mundo está hablando, bueno, a ver cómo jugamos como España. No es que para jugar como España, primero hay que tener jugadores como España. Luego hay que tener un entrenador con la mentalidad y conocimiento y formar un grupo como el que ha montado Luis de la Fuente. Y luego que todo te salga, como siempre decimos, que la suerte también corra un poquito a favor tuyo. Entonces yo creo que cuanto más se aleja y está aquí al lado, más se añora. Porque dices, bueno, ¿y ahora cuándo otra vez algo parecido? Una alegría de este tipo, ¿no?
0: Hablábamos del año 2010, látigo, y creo que... Fíjate cuánto queda atrás pues aquella España que vosotros también habéis vivido, disfrutado y también sufrido, donde no pasamos de cuartos de final, pero también imagino que una suerte de déjà vu a la hora de volver a ser claramente la referencia mundial y además quien gana, porque hay veces que no se consigue el objetivo a pesar de brillar mucho, pero en este caso, al igual que insisto hace 16 años, pues tenemos como esas dos cosas bien cogidas.
4: Sí, yo creo que incluso esta selección ha ganado con más autoridad que aquella, ¿no? Por la exhibición de la semifinal ante Francia. Es cierto que contra Portugal nos tocó sufrir y con Argentina acabamos en la prórroga por una cuestión de quizá de un puntito de acierto que nos faltó en la final. Pero primero, se jugó, igual que en este Mundial se ha jugado a lo que ha querido España, en aquel Mundial de 2010, exactamente igual. O sea, España era un equipo... tremendamente difícil de primero no encajó ni un gol en la fase definitiva, en la fase de eliminatorias, y luego era un equipo que mantenía la pelota todo el tiempo, y cuando tú mantienes la pelota todo el tiempo se juega lo que tú dictas, y yo creo que esos puntos comunes, luego pues eso, el hecho de llegar con algunos jugadores, aquella selección de 2010 tenía algunos jugadores muy jóvenes, uh-huh. Y esta también tenía también algún veterano que marcaba un poco la pauta, y esta también, no sé, yo veo puntos en común. Y luego el ambiente, aquel vestuario era tremendamente sano, estaba tremendamente unido, y este también, y creo que esa ha sido una de las claves, porque en un Mundial de 4 semanas, que no haya ni un pequeño rocecillo, que nadie saque los pies del tiesto diciendo, bueno, a ver si el míster me pone, porque yo he venido aquí a jugar, no he venido aquí a estar de turismo, yo si no, o sea, ni una sola mala declaración

0: predominio con 8 jugadores del Barça, que nos enfrentamos a un partido Bielsa, y podría estar así hasta Portugal, Mourinho, sí, sí, también, ¿no? Que ese año ficha en Madrid, tanto en 2016 como en 2010, perdón, como en 2026 a Mou. Es increíble la cantidad de similitudes que hay entre ambas selecciones, pero fíjate, yo creo que tendemos a ensalzar a lo del pasado, ¿no? Porque también, claro, la primera vez que ganas el Mundial es otro rollo, es que creo que eso, no hay nada inigualable a eso, pero ya con el paso de los días dices, joder, es que esta selección incluso igual ha podido jugar mejor que aquella, ¿eh? A la hora de la verdad, que parecía insuperable, ¿no? Parecía inmejorable, quizá por el caché de sus futbolistas, pero yo creo que analizándolo en frío, esta selección ha jugado mejor. Es,
1: hombre,
0: que
1: el día de Francia, yo no sé si hay otro partido comparable. Se habla mucho de las semifinales del año 2008, pero bueno, no es lo mismo Rusia que Francia, obviamente. Y esta Francia, que es en las casas de apuestas la favorita, recordemos.
2: Bueno, pero aquella Rusia también venía con un aura de ¿no? De cierta selección potente, que te podía poner en problemas, ¿no? Y yo recuerdo ese partido de 2008, esa semifinal, que es verdad que creo que ha sido la mayor exhibición que le he visto a la selección española en un campeonato grande, ya sea Eurocopa o Mundial. Pero es verdad que el partido contra Francia, creo que con el paso del tiempo ha pasado relativamente poco del partido contra Francia, pero con el paso del tiempo lo vamos a valorar mucho, y sobre todo valoraremos dentro de unos años que solamente se haya encajado un gol en este Mundial. Es que a mí me parece lo más espectacular que ha hecho esta selección, ¿no? Que no le haya creado ningún tipo de peligro o casi ningún peligro Francia ni Argentina, quitando un poco la salvada de Pau Cubarsí en el último minuto, ¿no? En la final, que ahora ya están saliendo tomas de, ¿no? De esa acción.
1: A cada cual
2: no
1: que veo se me quitan 5 años de vida, ¿eh? Es terrible.
2: Yo sigo sudando. Cuando lo veo sigo sudando, porque me parece físicamente imposible por dónde pasa el balón cuando despeja Pau Cubarsí entre Unai Simón y el palo, ¿no? Pero creo que valoraremos mucho lo que ha hecho esta selección de no sufrir. Quitando.
3: Yo creo que el mayor abuso
2: contra Portugal, Bélgica, pero es que no ha sufrido contra Francia y contra Argentina.
3: No ha sufrido, ¿no?
1: Cierto.
3: Yo creo que el mayor abuso que recuerdo en un partido grande de España fue el 4-0 a Italia en la final de la Eurocopa. Uh-huh. Eso fue niños, hombres contra niños, o sea, era increíble aquello. ¿Os acordáis del gesto de Iker diciendo al árbitro, bueno, no, para alargue más esto, no alargue más esto, que esto es un disparate?
1: Italia.
3: Esto es un disparate.
1: Respect for Italy, bueno, 4-0 ya.
3: Ya, decir, venga, vámonos, que esto es un lío. Pero bueno, la realidad es que efectivamente este Mundial es algo para la historia. No sé cuándo volveremos a ver algo parecido, que a veces hay más igualdad. Y España, al revés, cuanto más se acercaba a la final, yo el día de Argentina, como se planteaba, es que no veía ninguna posibilidad de que Argentina pudiera ganarnos. Esa es la realidad. Y en Francia, que estábamos todos pues un poquito acongojados.
1: De aquella manera, sí.
3: España le dio otro repaso y nos costó al principio un poco, pues como es razonable. Y luego una cosa importante que había dicho Miguel, que es verdad, uh-huh, sobre la familia, y eso es verdad, porque no es un dicho de la fuente, nadie ha hecho una palabra más alta que otra, en un Mundial donde realmente se ha jugado con 14, 15 jugadores. Los demás han sido espectadores, las cosas como son. Pubil ha sido testimonial, Víctor Muñoz, Borja Iglesias, han salido momentitos, hasta en la final, salen jugadores que no habían salido, minutos. Realmente esto se lo ha jugado con 13, 14 jugadores, y los demás han disfrutado, se sienten campeones, y eso es francamente bonito. Y difícil.
0: A mí lo que ahora ha cambiado respecto a aquella época también es que ahora España es favorita. Es que este año era el coco España, a pesar de, ¿no?, de que ese inicio un poco dubitativo, etcétera, etcétera. Pero ahora ya en el mundo nos miran con temor absoluto. Después de lo que se ha ganado esta selección, ¿no?, con todo el trabajo de estos años, con las camadas de futbolistas que ha habido, y lo importante, quizás sin esa grandísima estrella que puede ser la mía, pero que en este Mundial no lo ha sido, pero que España yo creo que es la única selección del mundo que puede arrasar o puede ganar sin tener una grandísima estrella destacada respecto al resto, ¿no? Y me parece, vamos, que ese cambio sí que es significativo, y esta ola buena, esta inercia buena con este seleccionador, oye, puede durar muchos años, porque no dependes de una figura o de dos, tres jugadores en concreto, ¿no? Yo creo que se

0: crea un estilo, una forma de trabajar, y creo que eso sí que es súper positivo, porque no es flor de un día.
1: Por ser
0: no,
1: un poquito...
2: Y sobre todo...
1: Sí, dale, Seú.
2: No digo que sobre todo porque vas a llegar como favorita a la Eurocopa, y no solamente a la Eurocopa, sino al Mundial, que a priori va a ser en España en 2030, ¿no? España, Portugal, Marruecos, y ahí tú defiendes título en tu casa... Y ahí vas a ser favorita, o sea que España con este campeonato ha dado un golpe encima de la mesa, igual a esas selecciones como Francia con las estrellas, y a partir de aquí yo creo que ya no empiezas a ser una de las candidatas en todos los torneos que se te pongan por delante.
1: Por ser un poquito disruptivo dentro de todo este consenso y regocijo, que es obvio por la alegría que nos hemos llevado, pero yo la tiro, se la pregunto a Segura por cercanía, pero opinando un poco todos y sinceramente, es una selección muy, muy Barça, porque es que, salvo la batalla de la portería, que por suerte, que mira que visteis la tabarra, pues se perdió en favor de Unai Simón y la idea inicial de Luis de la Fuente, pues el chaval que gana el Golden Boy es del Barça, el chaval que mete el gol es del Barça, y hasta Laporta, bueno, pues estuvo paseando ahí por Times Square.
3: Laporta es del Barça.
1: Y claro, y Laporta es puro Barça, y fue también casi una de las banderas que llevamos ahí al Mundial en la fase definitiva. Así que Seú, no sé si te ha olido mucho, al igual que mucha gente lo acusó en el año 2010, en este caso, pues que la selección era una prolongación del Fútbol Club Barcelona en este aspecto.
2: A ver, sí que es verdad que son 8 futbolistas del Barça, ¿no? Los que están, igual que en el 2010, pero a mí la sensación que me ha dado es que en 2010 sí que daba la sensación que era más Barça la selección, ¿no? Por todo lo que había logrado el Barça en esos años anteriores, sí que me daba la sensación de que quizá era más Barça. Esta temporada es verdad que también hay muchos futbolistas, pero ha habido jugadores más testimoniales o incluso que no han jugado. Por ejemplo, Eric García ha tenido los minutitos de la final, Joan García no ha sido titular, bueno, es verdad que ha habido Gavi ha jugado muy poco, bueno, es verdad que ha habido muchos jugadores del Barça, pero la sensación es que en 2010 sí que el peso de la selección que entrenaba Vicente del Bosque sí que lo llevaban más los futbolistas del Barça, y este año con los mismos jugadores es verdad que ha tenido un peso mucho más repartido.
4: ¿Qué pensás? Yo es que creo también que el Barça actual, que es un poco el Barça de Lamín, y que por supuesto tiene jugadores estructurales que son españoles, digamos que pivota también un poco sobre futbolistas extranjeros, en el sentido de eso, de la importancia de Rafinha, de la importancia de De Jong, hasta ahora de Lewandowski. Entonces, claro, el peso no es igual, en el sentido de que como titulares indiscutibles hay menos, y que luego encima Pedri, que probablemente junto a Lamine sea la estrella individual más importante de esta selección, no ha llegado bien al Mundial, y el seleccionador ha tomado una decisión inaudita, arriesgadísima y súper valiente y acertada, de sentarlo en cuartos, en semis y en la final. No sentarlo en los partidos de la primera fase y acabar poniéndolo. Entonces, la sensación que te da es que es la selección de Rodri, que no es del Barça, la selección de Fabián, que no es del Barça, la selección de Cucurella, que no es del Barça, y es verdad que el peso real en este Mundial, el mayor de jugador del Barça ha sido Cubarsí, mayor que el de Lamine, que ha hecho el peor Mundial de los que le esperan. Sí, de toda su carrera, el peor Mundial de Lamine va a ser este.
3: Y aún así, nos ha dado para ganar. Ha sido un Mundial muy malo. Yo de Lamine tengo, no sé por qué, no tengo, creo que está envejeciendo, y entenderme lo que digo, está envejeciendo futbolísticamente antes de explotar. Y no digo por este Mundial, que llega tocado, llega tal, pero de verdad que tiene que reciclar su cabeza, pensar que tiene que ser un jugador muy importante para el equipo, que lo puede ser, no solo haciendo goles, sino jugando con y para el equipo. Y de ahí, de vez en cuando, cazará algún gol.
0: Y a mí en ese sentido, por ejemplo, sí que me ha sorprendido para bien, ¿eh? Porque yo creo que sin estar bien, porque no ha estado bien, lo
4: ha aguantado la presión y la ha pedido.
0: He visto que ha aguantado la presión, que no nos ha metido, látigo en líos en redes sociales, ni con gestos, ni en ese sentido, que ha sido uno más, que ha sido súper, súper solidario dentro del campo, que ha corrido, que ha hecho grupo, no sé, que no ha querido ser protagonista. Yo, fíjate, a mí en ese sentido.
3: Ha ido evolucionando para bien. A medida que pasaba el Mundial, para bien. Pero al principio la obsesión del gol y tal, es que creo que Lamine no es un pichichi, no es un goleador, es un jugador que debe acabar la temporada con 10-12 goles, con 20 asistencias y siendo muy importante para su equipo. No tanto con 30 goles y tal, no lo creo, creo que es otro tipo de jugador y eso le dará la madurez. Y luego se nos está olvidando una cosa, hablando del Barça, que para mí ha faltado un jugador que es Fermín,
4: claro,
3: que es muy bueno y que se quedó en casa por lesión. Y Fermín, yo creo que en este Mundial hubiera tenido muchos minutos.
2: Bueno, de hecho yo creo que hubiera sido titular Fermín, seguramente, claro, ¿no?
3: Hubiera empezado de titular.
2: Yo creo que hubiera empezado de titular. No sé si por Dani Olmo o por Baena en la parte izquierda, ¿no? Porque Baena puede ser un perfil Fermín, pero está claro que Fermín es ese tipo de futbolista con nervio, con gol, con desborde, ¿no? Que a veces la falta de España.
3: Sí, por eso digo que bueno, que sí, que hay lo bueno, gente muy joven, así de relevo, pues digamos por edad podría ser Unai Simón, pero lo ha hecho también, que yo creo que seguirá. Y dime uno de los más de los veteranos que digas, no, es que ya no está para seguir. Si Rodri al principio le costó empezar, llegaba también recuperándose de lesión grande y ha acabado como un cañón. O sea, llegó como, bueno, a ver qué puedo hacer, y ha salido con más novias después del Mundial que cualquier otro jugador. Ya se ha acabado.
0: Sí, así de veteranos. Poderános tienes a Borja, que tiene 33, que en la Eurocopa puede llegar tranquilamente, sí. A Laporte, ¿no?, que tiene 32, pero vamos, que es que no hay ninguno. David Raya tiene 30, es que treintañeros hay muy pocos, realmente. Fabián, Rodri tienen 30, pero es que cualquiera realmente puede llegar a la Eurocopa tranquilamente.
3: 30,
0: ¿no?
3: Son los 28 de antes, o sea, 30 hasta los 33, 34, si te has cuidado, rindes a altísimo nivel. Si te cuidas, y luego ya a partir de ahí depende de la posición y demás, ¿no? Pero
1: me escribe
3: la vecina una temporada bonita.
1: Me escribe la fábrica de la mala leche, que es el WhatsApp del presentador de la tribu, que en este caso soy yo, que si en este, bueno, pues en esta suerte de vocaciones, de casualidades y de remembers, con Mourinho de nuevo volviendo al banquillo del Real Madrid, si en un futuro peligrará la convivencia, tal y como sucedió en el año 2012, cuando la selección se fragmentó, luego sabéis que se volvió a unir, etcétera, etcétera. Vamos.
0: Que no, hombre, que no. Chicos, sí, yo he visto que estáis contando lo que sigue la información del Real Madrid, que ha vuelto muy tranquilo, Mourinho. Yo sí, le veo viendo el Tour en Valdebebas, le veo muy un rollito muy, muy light. Y al final, de momento, el Madrid, por desgracia, no tiene a tantos jugadores de la selección española, ¿no? De momento solo tiene a Cucurella, o sea que eso parece complicado que se rompa, porque antes sí que eran como los tres pesos pesados, ¿no? De cada de la selección, estaban en el Madrid y en el Barça. Y eso ahora mismo, esa situación no se va a dar. Así que esa parte de Mourinho no debe volver.
1: Látigo, un poquito de, como vamos tan sobrados ya que ganamos los mundiales, las Eurocopas, un poquito sacrificaríamos por tener chicha quizá, ¿eh? Gente
4: estaría bien, pero me temo que Mourinho bastante tiene con coser lo que tiene descosido en el vestuario, que eso es un tema que está aparcado, es el elefante en la habitación y nadie habla de él.
3: Chouameni y Valverde, ¿no?
4: No, Valverde contra un grupo de jugadores que no lo quieren ni ver. Y que se marcharon al Mundial y eso no se cosió. Eso se aplazó porque Valverde se fue con Uruguay, Tchouaméni y Mbappé se fue con Francia, Courtois se fue con Bélgica. No es solo Tchouaméni y Valverde. Es Valverde contra todos los que piensan.
3: Pero
4: que
3: le he visto Valverde un mensaje ayer muy conciliador de Valverde.
4: Sí, pues no, no le queda otra. Es que no, y le quedará pedir perdón a todos los compañeros a los que ofendieron.
3: A Xavi Alonso ya.
4: No, sabe, no soy ya, eso ya prescrito, pero me refiero, porque no está en el Madrid. Pero lo digo sinceramente, sin un vestuario cohesionado, no vale de nada el 4-2-3-1, no vale de nada que Mourinho llore para que presionen, no vale de nada que Mourinho se invente a Trent Alexander-Arnold de mediocentro, da igual, todo lo que quiera hacer, si el vestuario no va unido en el sentido de que cuando vaya todo bien es muy fácil, todo el mundo se da abrazos, pero cuando vaya a dos empates seguidos... No puedes empezar a mirar, es que este no baja, es que este no mete un gol, es que está pendiente de la renovación. O sea, Mourinho tiene bastante con la que tiene en ese vestuario antes de empezar a romper el de la selección, tiene mucho trabajo.
1: 9:10, hora menos en la Comunidad Canaria, una pausa y la voy a cebar. Ayer estuvo Luis de la Fuente en la redacción, vamos a contar aquí en Radio Marca, pues una suerte de confidencia, interioridad del vestuario, sin lugar a dudas, clave para la victoria de España en la final.
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0: El partido de todos los partidos fue el 5-0 del Barça de Guardiola al Madrid de Mourinho, aprovechando que vuelve otra vez. Que no se le olvide.
1: Muy buenos días, Radio Marca, desde Benicarló. Para mí el mejor partido que he visto hasta ahora, que no es de selección, fue el Real Madrid 2, Barça 6 de Pep Guardiola. Tremendo baño.
2: El mejor partido es el Bayern Múnich 8, Barcelona 2.
3: Cuarto, hora menos en la Comunidad Canaria.
4: Nosotros pretendemos hablar en serio y los oyentes se divierten,
3: ¿eh? Hombre, claro, para eso están. Eso es lo que tienen que hacer con nosotros, Amalio. Reírse, divertirse y también, bueno, enterarse de cositas que solamente te cuenta la sintonía de Radio Marca. Ayer, aprovechando la visita de Luis de la Fuente, bueno, pues nos enteramos de un aspecto, de un axioma, de una directriz que se llevó a cabo desde el vestuario y que capitaneó el propio Luis de la Fuente. Cuando se conoció que el rival iba a ser Argentina, se puso especial cariño y especial atención en el hecho de, como dicen en mi pueblo, no me hace fuera del tiesto. Hubo una suerte de doble mandato, dentro y fuera del campo, donde, sobre todo a nivel mediático, con el tema entrevistas, con el tema declaraciones, Luis de la Fuente se puso muy encima de los chicos, diciendo que no echaran más leña al fuego, que en ningún momento dieran a Argentina ningún motivo a partir del cual enrabietarse y a partir del cual poder echar nada en cara. Insisto, estuvo tan encima que incluso cuando Laporte dio aquellas declaraciones en Marca, creo que fue una entrevista con Miguel Ángel Lara y José Luis Allegue, diciendo que habían pasado cosas raras, pues bueno, luego se sopesó y luego dije, y hubo una suerte de consenso y se dijo, hombre, tampoco se ha dicho nada, solamente se ha marcado un poquito de territorio, etcétera, etcétera. Pero fue muy insistente en que en todo tipo de declaraciones previas, hay muchas entrevistas antes de una final de la Copa del Mundo, no se dijera nada que pudiera, bueno, pues servir como gasolina. Y claro, y esto también, y esto seguramente para muchos también será obvio, pero me lo reconocieron que sucedió, hubo mucho trabajo psicológico a la hora de advertir y prevenir de que nadie saltase cuando, porque se preveían, llegaran las provocaciones, cuando llegaran esos golpes que se daban sin pelota, cuando llegaran esos desplazamientos de balón cuando la pelota salía o se paraba el juego, etcétera, etcétera. Y además yo creo que los chavales anduvieron muy listos y lo hicieron realmente bien. No me suena ninguna sobrada en la previa y creo que estuvieron bastante comedidos cuando nos pusieron el capote en más de una ocasión con la gente de Argentina, porque la parte emocional es sumamente importante. Hablando de parte emocional, y esto ya lo pregunto a vosotros, ¿cómo lo lleváis? Si lo lleváis a chanza, si lo lleváis a risa, si os sentís un poco ofendidos, si estáis como flipando, si no dais crédito a todo lo que viene precisamente desde Argentina, porque yo la verdad que no iba a dar más chance, pero ha transcurrido en la prensa 1500 teorías de la conspiración, de por qué Leo Messi dijo una frase ambigua, de si el FBI, de si la detención a Chiqui Tapia, y claro, ya cuando incluso se mete el máximo mandatario político del país, como es Javier Milei, pues al menos os pregunto cómo lo lleváis. Ya, David Sánchez se ríe de ello, pero hay gente que dice, la verdad es que no doy crédito.
5: Yo creo que, Chito, que al final es para reírse. O sea, yo creo que todo lo que estamos viendo son como pataletas tremendas de Argentina. A mí lo que más me gusta de todo esto es lo que estamos viendo a nivel mundial, vídeos de gente en China que cuando expulsan a Enzo lo celebran. Te prometo que aquí en Francia los periodistas de otros países me dan abrazos y dicen gracias por haber eliminado a Argentina.
3: Francia,
5: yo creo que Sí, pero periodistas también de todo el mundo. Y en Francia se celebró, vamos, como si fuera un pueblo de Castilla-La Mancha que se ganase a Argentina, porque era el enemigo número uno. Yo creo que todo lo que se está viviendo en esta final está haciendo daño a Argentina, de verdad, porque al final el fútbol es uno de sus mejores expositores y se está dando una imagen que no corresponderá, lógicamente, con lo que es el país, pero yo creo que están quedando muy mal como perdedores, llorones, etcétera, etcétera. Y España ha hecho bien en no entrar el juego ni antes, porque te podía desconcertar. Lo hablábamos en la previa, también nos caían palos, ¿no? Por decir, no, solo habláis de, solo enfangáis, solo decís que Argentina es marrullera, etcétera. Luego los pues el tiempo de juego de la final demostró que nos habíamos quedado cortos, porque lo que vimos en la final fue absolutamente exagerado, ¿no? Pero yo creo que en ese sentido España lo hizo muy bien en la previa, lo hizo muy bien Luis de la Fuente, que tan solo, digamos, que mandó como un mensajito al árbitro, ¿no?, de que estuviera atento a todo eso que podía acontecer, que luego aconteció, y creo que España ha hecho muy bien. Fíjate, yo creo que cualquiera de nosotros en la celebración hubiéramos tenido más mensajes para los argentinos, más puyitas, más gestos, ¿no?, aunque fueran medio cómicos, y hasta en eso nuestros jugadores de la selección, que son ejemplares, no hicieron nada. A mí me sorprende lo bien que lo estamos encajando y lo bien que estamos sabiendo ganar en España, cuando lo que sucedió era para que tuviera mucha más repercusión.
4: Yo montaría la finalísima que no se jugó, la montaría en plan amistoso para un partido de hermandad entre ambos países, y lo digo en serio.
6: No está mal tirado.
4: Buscaría un partido amistoso en un sitio y haría un partido de hermandad, de decir, bueno, mira, en la final pasó lo que pasó, pero tampoco, porque no creo que ni el fútbol argentino ni Argentina, ni el fútbol español ni España, ni nada, montemos ya una película de aquí hasta que nos vamos a cruzar con Argentina, que no sé lo que va a pasar, como de hostilidad y de llevarnos mal y tal. La cagaron en el no saber perder y punto. Y yo, de verdad, lo montaría eso y lo daría a título benéfico, lo que se acaudara para cualquier necesidad, que hay muchas en el planeta.
7: Lo que hablabais antes de que quizá en la celebración, pues si hubiéramos sido nosotros, hubiéramos quizá dicho más cosas y tal, yo vi a los jugadores muy retraídos, porque, hombre, la consigna de la federación después de lo que pasó con la Eurocopa, yo creo que estaba clara, ¿no? Pero sí que es verdad que a mí me... Bueno, yo es que cuando leí la primera teoría de la conspiración, pensaba que era un programa de humor de Argentina. Digo, bueno, será un programa de humor. Luego, claro, se fue haciendo la bola más grande, y yo creo que todo esto a la selección de fútbol de Argentina le va a pesar mucho en los próximos compromisos internacionales, en la próxima Copa América, en el próximo Mundial, porque ahora ya todo el mundo del fútbol le está esperando a Argentina, y le va a estar esperando, y a la mínima le van a saltar, ¿no? Porque no están sabiendo perder, o alguna gente de Argentina, mejor dicho, no está sabiendo perder, porque lógicamente pues son 4, 5, 6 personas, 7 que están hablando de esto, y no son todos, ¿no? Pero es verdad que el mundo del fútbol ya está esperando otra vez a la selección argentina, y está esperando a que caiga para poder otra vez, ¿no?, poder achacarles cualquier cosa.
8: A mí me da mucha pereza, me pasa como a David. O sea, he decidido bloquear de mi vida cualquier cosa que tenga que ver con Argentina, no sé qué, de la final del Mundial. Porque yo sabía que iban a ser muy pesados si ganaban, como fueron con la de Qatar, que dieron una turra mítica, ¿eh? Fue algo insoportable. Pero no pensaba que iban a ser tan pesados perdiendo sin tirar a puerta, perdiendo como un equipo pequeño, perdiendo buscando hacer... ¿Qué diría Amaro? Todas las argucias posibles para transgredir el reglamento y no ser penalizado por ellos, dando una imagen de antifútbol, siendo un finalista absolutamente indigno, pero indigno. O sea, me parece que es para estar tapados y no para ser tan plastas, que es que son muy, muy, muy plastas. O sea, tengo muchas ganas de que ya se vayan todos de vacaciones y nos dejen tranquilos, porque...
5: En ese sentido, látigo... Hay que reconocer que por lo menos Scaloni después lo reconoce.
8: Sí, claro, hay excepciones, sí, por supuesto.
6: Scaloni ha sido, caballero del honor.
5: Elegante
8: Scaloni. Claro, pero es que Scaloni pasa más tiempo en España que allí. Es decir, Scaloni al final, ejemplo, vive en Mallorca y creo que tiene cierto sentido común. Es que el chauvinismo argentino es que recuerda a los peores momentos del chauvinismo francés, allá por los 70 y los 80, que sigue existiendo. Para un francés, todo lo francés es lo mejor, pero es que, o sea, lo de las teorías de la conspiración, especialmente lo de las teorías de la conspiración, son absolutamente para tomárselo a cachondeo, de decir, venga, va, dejaros ya de paridas y poneros el partido otra vez. Y es muy fácil, cualquier argentino que tenga dudas, que se ponga el partido, no, que se ponga el mundial de su selección, que se coma los 8 partidos otra vez, que debieron estar eliminados en todos los partidos de las eliminatorias. Son unos pesados.
6: Yo insisto que...
7: Imagínate si nos ganan.
6: Claro, fuimos, hubiera sido... Yo insisto que por otro lado también, obviamente yo me rodeo solamente en un círculo de gente noble, pudiente y además que huele bien, pero a mí me han llegado muchísimos mensajes de amigos y de amigas con la felicitación por delante, siendo ellos argentinos. Sí, es cierto que todos estos llantos, como lo califica Látigo Serrano, la verdad que son un poquito más... cuestionables, porque, joder, hay maneras de llorar y maneras de llorar. O sea, cuando España la echan del Mundial 2002, pues yo creo que teníamos motivos para llorar. Teníamos motivos para cagarnos ahí en todo lo alto, en la madre del árbitro y en no sé qué, no sé cuántos. Pero yo creo que en este caso, visto lo visto, durante los 120 minutos, es que ¿qué vas a decir? O sea, ¿qué vas a decir?
8: Si hubo errores arbitrales en la final, fueron todos claro. A favor de Argentina. Absolutamente no, todos beneficiaron a Argentina. No digo premeditadamente, entiendo que el árbitro se confunde, que Otamendi finge una falta que no existe, anulan un gol, que hay una permisividad arbitral, porque en una final no puedes dejar al rival con siete, que era lo que tocaba. Pero es que de verdad se han agarrado a una serie de estupideces que solo, o sea, esas solo se las compra el muy cafetero, el que está a dos minutos de pensar que Argentina gana el Mundial. Bueno, pues ya está, porque
4: es que la expulsión, sí. Cuando dice es que era de roja, lo que pasa es que claro. Tenía amarilla, dijo, bueno, amarilla más amarilla y me lo cargo, para no sacar roja, pero esa entrada a Cuba sí. Fue una entrada de roja, de una violencia.
6: Se puso a volar, por Dios.
4: Increíble. O sea, de una violencia que la ves y dices, bueno, nada, ya que al hospital. Afortunadamente fue más aparatosa, pero fue una entrada durísima, durísima. Que podría haber tenido un desenlace muy fuerte. Y eso lo resolvió con una amarilla. Entiendo que porque sabía que tenía amarilla, dijo, pues una más una fuera, en lugar de ir a la roja, que es de roja.
6: Pues hasta ya así fue clave y fundamental para que España después en la prórroga pudiera tener más dominio, más ocasiones todavía si es posible y conseguir ese gol de Ferran Torres, futbolista del Barça. Transición hacia un poquito la actualidad de clubes, donde sobre todo está más candente el asunto en tus dominios, Alejandro Segura, en el Fútbol Club Barcelona, en la ciudad condal ayer, bueno, pues con noticia de doble rasero, la felicidad de un fichaje que ilusiona, que tiene rollito, que tiene flow como esa de Yemi, pero también una lesión seria y casi lo siguiente para Frenkie de Jong.
7: Sí, porque tiene una rotura del ligamento colateral interno de la rodilla derecha. Bueno, se ha hablado mucho de si se opera o no se opera. Si no se opera Frenkie de Jong, 2 meses, 3 meses de baja aproximadamente. Si se opera, se puede ir incluso hasta los 8 meses de baja, ¿no? Lo más seguro es que no se opere Frenkie de Jong y que en 2-3 meses ya pueda volver con el Barça. Él publica ayer en Instagram un post donde dice que cuando le hacen pruebas los médicos de la selección neerlandesa le dicen que no es una lesión tan grave y que cuando llega a Barcelona y le hacen las pruebas los médicos del Barça se dan cuenta que es una lesión bastante grave, ¿no? Entonces, bueno, él expresa su malestar con los médicos de la selección neerlandesa.
6: Pero todos los veranos, es que estaba pensándolo en mi cabeza y no me lo puedo callar, todos los veranos con De Jong pasa algo, ¿eh? Si,
7: cada verano.
6: Luego durante el año ya sabes lo que hay, que es buen jugador, que tiene que marcar sus 6 goles o así, pero durante el verano... Paca, siempre pasa algo.
7: Bueno, porque es un futbolista por el que el Barça ha podido sacar mucha pasta en algún momento. Flick lo quería, pero es verdad que, bueno, Frenkie, no voy a decir que, bueno, se ha borrado, pero es verdad que ha tenido ciertos problemas a final de temporada, problemas físicos también de rodilla. Ha querido no forzar con el Barça para llegar al Mundial. Esto lo hace el 98% de los futbolistas cuando hay un Mundial. Y a partir de aquí, pues es verdad que la gente del Barça está bastante molesta con Frenkie de Jong. Y ahora, si tú le sumas esta nueva lesión y que se va a perder los primeros meses de temporada, pues lógicamente vuelta perico al torno con el caso Frenkie de Jong, ¿no? Que el Barça no lo va a poder vender esta temporada, tampoco era la idea. Pero que ahora al Barça se le suma un problema, entre comillas, en el centro del campo. ¿Por qué hacer? ¿Refuerza o no refuerza? Hombre, el Barça está claro que yo creo que no va a reforzar el centro del campo porque la prioridad sigue siendo el delantero centro. Pero es una avería importante para Hansi Flick de cara al inicio de campaña.
6: ¿Quién coge galones entonces? Porque claro, el fichaje es una realidad. Ahora os pregunto al resto por Adeyemi, pero segura, ¿eh? Es una baja importante, es una baja larga y además supongo que la posición a reforzar es la misma, tú lo has dicho, es el atacante, pero que el suflé entre el mal mundial y cómo se está poniendo el Atlético de Madrid por Julián Álvarez quizás esté pasando un poquito, bajando.
7: Bueno, no sé yo si va a bajar o no. Yo creo que está bajando porque ahora está todo el mundo un poco de postmundial, resaca mundial, etcétera. Pero, por ejemplo, la semana que viene se tiene que sentar el Barça con el entorno de Ferran para hablar de una posible renovación. y a partir de ahí veremos qué ocurre, ¿no? Yo creo que el tema Julián cada vez se va disipando un poco más con el paso del tiempo, por mucho que mucha gente pues siga dándole vueltas al asunto Julián. Creo que todavía veremos los últimos coletazos de este caso Julián Álvarez, pero independientemente de eso, va a ser muy importante lo que pase con Ferran Torres, que acaba contrato en el 2027 y que si no llegara a un acuerdo para la renovación en las próximas semanas, va a tener que buscarle una salida al Barça para que no se marche gratis el año que viene. Y con el Mundial de Ferran, con ese gol, al final un gol te puede cambiar la vida para todo, y el gol de Ferran le va a cambiar la vida y le va a cambiar su estatus, la negociación con el Barça cambia y la negociación con los otros clubes cambia también, así que veremos qué es lo que ocurre, porque no está claro que renueve o que no renueve. Ahora mismo está todo en el aire con Ferran Torres.
6: ¿Qué te dice Adeyemi, Látigo? Yo me acuerdo mucho, la memoria evoca buenos momentos de aquel uno contra uno que tuvo tan sumamente claro en la final de Londres hace apenas 2 años contra el Real Madrid con la camiseta del Borussia Dortmund, que le saca a Courtois, que creo que se quiere escorar como para regatearlo, que era clarísimo, clarísimo, clarísimo. ¿Te acuerdas también?
8: Sí, un jugador que tuvo en esa temporada su mejor rendimiento, su prime, que decir los chicos jóvenes ahora, y que no ha vuelto a ser el... Es un jugador muy joven, es un jugador que le puede aportar cosas al Barça. No lo veo como titular indiscutible, ni mucho menos del equipo de Hansi Flick, sobre todo si cierra el fichaje o de Julián o de un 9 de impacto, porque si no puede utilizar a Adeyemi como desde esa posición de 9. Yo lo que creo que con el fichaje de Jimmy lo que busca Flick es tener muchos jugadores rápidos, muchos jugadores por fuera, y como él quiere jugar a presionar todo el tiempo, el cambiar casi los extremos cada partido. Es decir, que los que salen de titulares jueguen 70 minutos y que los últimos 20 más el alargue, que al final te vas a media hora, la jueguen extremos nuevos, además de la posibilidad de alternar, que un día juega de Jimmy, otro día juegue Rafinha, otro Gordon, no sé qué. O sea, ir moviendo ahí un poco el la parte de arriba. Es un jugador que me parece interesante para completar plantilla, pero no me parece que el Barça esté fichando un titular.
5: De todas maneras, a mí me sorprende la poca bola que se le ha dado también a gente como Marc Casado, ¿no? Como Marc Bernat, incluso Eric García, que también puede jugar en esa situación. Ahí los pocos, digamos, los pocos minutos pruebas que han tenido, porque De Jong ha estado mucho tiempo lesionado, ¿no? Y ha habido ahí alternativas para ir probándolos, pero siempre suena gente de fuera. También Lamine Kamara, ¿no? De Mónaco, ha sonado en varias ocasiones. Pero me sorprende que el Barça no busque tampoco ahí o no opte por alguien de la casa, cuando en principio es una de las posiciones, ¿no? Madden y la Masía de toda la vida.
7: Bueno, va a empezar Bernal la temporada, ¿no? Yo creo que el Bernal Pedri en el doble pivote, no sé si Pedri como titular después del Mundial, pero Bernal va a ser el que coja galones en ese doble pivote, que es lo que ya hizo a final de temporada cuando se lesiona Frenkie de Jong, ¿no? O sea que yo creo que veremos a un Marc Bernal bastante titular en este inicio de temporada. Cuando se recupere Frenkie de Jong, veremos si continúa Bernal o no, pero está claro que ahí Bernal va a tener bastantes minutos, y creo que con esta lesión de Frenkie de Jong quizá la salida de Marc Casado se para, porque ahora vas a necesitar muchas piernas, y lo que quiere el Barça, lo que quiere Flick, y lo que ha insistido el técnico alemán es que él quiere 20 tíos que puedan ser prácticamente titulares, ¿no? Una especie de un equipo, entre comillas, como el Paris Saint-Germain, que tú sabes... O sea, que tú no sabes quién es titular cada semana, ¿no? Que te puede jugar Barcola o Due, que arriba hay muchos cambios, en el centro del campo también.
6: El otro día me enseñaron los minutos de Fabián en Champions, y porque yo soy uno de los firmes defensores, y entraremos en ese debate de que tenga consideración para el Balón de Oro, y la verdad es que dije, jope, yo pensaba que había jugado incluso un poquito más de lo que yo pensaba, y claro, que ponían a otro que jugaba también.
4: Yo creo que esa filosofía de que lleva Luis Enrique en el PSG va a ser muy difícil de meterla en un equipo como el Barcelona, porque lo estamos diciendo, o sea, y fíjate que yo cada vez creo más que los partidos son para los que acaban los partidos, son los que acaban rematando los partidos, y el fútbol tiene ese ancestralmente el 11 titular, soy suplente. No, es que el fútbol actual no habla ya de titulares y suplentes, o sea, no debe hablar en ese lenguaje, porque lo que al ritmo que hay que jugar y cómo hay que jugar los partidos, tú necesitas tus 5 cambios bien distribuidos y 16 jugadores que den la jeta. Y al partido siguiente, que a lo mejor es en 3 días porque hay Champions, de esos 16, a lo mejor 3 o 4 no juegan o juegan anticipadamente y juegan otros que no habían jugado nada del otro. Quien sepa manejar su vestuario, tipo De la Fuente, no digo porque haya hecho muchos cambios, sino porque lo maneja, es el que tiene más probabilidades de hacerse con los títulos en el fútbol actual, porque hay mucha exigencia, y pero claro, los jugadores, es difícil quitarle la cabeza el concepto de la titularidad. Hasta hace nada el fútbol tenía, salían jugadores a jugar con el número, el dorsal de la camiseta del 1 al 11. O sea, el dorsal no tenía nombre, tenía demarcación.
6: Sí.
4: Demarcación. Y claro, eso se nos olvida todo, tal, y de repente, no, titular y tal. Que, pff, oye, a mí, yo si fuera jugador, a mí dame los minutos que quieras, pero ponme en el momento del partido donde se esté jugando el bacalao. Si me pones 30, 25, 15, pff, al final, creo, y además creo que la evolución táctica y técnica de los equipos van a necesitar jugadores para madurar los partidos, jugadores para sujetar partidos y jugadores para ganar partidos.
6: Se ha visto mucho en la selección española. Es cierto que también sucedió durante la Eurocopa, pero bueno, pues sobre todo también durante el Mundial. Pedri en la final entiende a la perfección cuando sale su rol, Nico da la asistencia, Ferran marca el gol, pero claro, yo también comprendo que a nivel de clubes, y sobre todo hablando de Madrid-Barça, eso se puede hacer más bola. Claro. Hablando este año del Real Madrid, le han faltado un montón de soluciones en el banquillo, látigo. A veces se miraba con el partido en contra y ya, lo primero ya te costaba quitar a Vinicius, si no se rebrincaba, imposible quitar a Mbappé, claro. Para que vamos a hablar más. Y claro, eso, luego tampoco tenías el banquillo, claro. Nada más que algún Gonzalo que algún día, pues a ver si hay suerte.
8: Ese es el problema, que al final, en la temporada pasada, los cambios en el Madrid estaban cantados, que era el que jugara en el medio campo al lado de Tchouaméni, el que jugara por la derecha, que no fuera evidentemente ni Bellingham ni Vinicius Mbappé, a Tchouaméni tampoco le quitas porque es el ancla del equipo, y entonces o cambias a los laterales, o sea, al final, o acabas haciendo, como hacía Ancelotti, dos cambios por partido, que llegaba a su hijo y le decía, papa, los cambios, atento. Y al final, en la última etapa de Ancelotti, era constante ver a Davide encima de su padre diciéndole, coño, que hay cinco cambios. Ya está, es que tienes que aprovecharlo. Es que yo ya sé que si quitas a Bellingham, tú vas a sacar a un futbolista que es peor que Bellingham, que es Brahim Díaz, o que es Arda Güler, o que es el que sea. Pero vas a sacar a un futbolista fresco. Entonces, si tú lo que quieres es mantener la intensidad del juego y el reglamento te permite cambiar a la mitad de los jugadores de campo, a la mitad, tienes que aprovecharlo. Y eso, los entrenadores modernos, los entrenadores dinámicos y los que no tienen hipotecas, los que mandan más que los jugadores, estoy pensando en Luis Enrique, o sea, Luis Enrique, no es que mires a Fabián, es que tienes que mirar los números de Marquinhos, que es el capitán del PSG, el jugador más importante de la defensa. Y en la Liga Francesa, Marquinhos igual ha jugado de titular, no sé, 12 partidos. Y el resto lo ha reservado para la Champions. ¿Por qué? Porque tú quieres que Marquinhos esté bien los 15 partidos importantes del año. Los otros 50 partidos o 60 partidos más que dispute el PSG, igual que el Madrid, igual que el Barça, lo ganas. O sea, si el Madrid.
6: Sí, jugara, pero el problema está, látigo, cuando el Mbappé tocado, si no juega en Guadalajara,
8: se cabrea.
6: Tiene que meter un gol, pues claro.
8: Claro. Y el otro tiene que salir en la portada.
5: Para ser rojazoncillo,
8: claro.
5: Claro, sí. Es que ahí es donde debe entrar la figura del entrenador de verdad para imponerse, sobre todo, no por ese momento puntual, oye, que Mbappé quiera marcar un gol para el récord y tal, pero al final el entrenador, que ha sido el gran problema del Madrid en estos últimos tiempos, tiene que dar la sensación y parecerlo de que es el gran jefe del vestuario, porque
4: es
5: si
4: que,
5: no...
4: Es que el entrenador que tiene que enseñar los galones pierde la autoridad. El entrenador tiene que actuar en consecuencia y ganarse a un equipo de trabajo como en cualquier otra faceta de la vida para que entender... Pues yo estoy seguro, no tengo información de nada, pero yo estoy seguro que de la fuente a Pedri le ha dado muchas explicaciones en el buen sentido. Oye, no estás para esto, vamos a jugar tal. O sea, esto de no estás en un titular y te ves en la pizarra y te vas al banquillo, estoy seguro que no es así. Los que no jugaban, que teóricamente eran titulares, seguro que han tenido su charla previa. Y, oye, tenemos que tal, vamos a esperar a ver cómo va el partido, vas a salir al final si el partido se pone así, estate preparado, porque tal. Y es una manera de manejar emocionalmente un vestuario, porque el vestuario no se puede manejar solo por galones, porque si maneja por galones, pierde la autoridad. Los galones son el que la gente se sienta enchufada, satisfecha y contenta con su momento. Y si el que no lo entienda, porque oye, los jugadores son los primeros que saben cuándo están a tope, cuándo están a medias y cuándo no están, pero aun sabiendo eso, siempre quieren jugar. Tiene que reflexionarle un entrenador y decirle, mira, no estás para esto, es muy importante para el equipo y vamos a ver cómo será el partido porque probablemente remates esto en los últimos 20-25 minutos. Y yo creo que ahí tiene que haber un desgaste emocional que los entrenadores tienen que hacer con los vestuarios.
6: Seguramente, estamos que nos vamos y
3: información de servicio que también hay que tener en cuenta, porque ha comenzado el fútbol de pretemporada, vuelven los clubes poco a poco a la carga y, por ejemplo, hoy le pregunta Segura por el Barça, pero el Real Madrid también tiene amistoso. Sergio Sánchez, ¿qué tal? Muy buenas.
9: ¿Qué tal, Chito? Buenos días.
3: ¿Y es en Valdebebas, puede ser?
9: Es en Valdebebas, uno de los usuales partidos amistosos de entrenamiento que tiene el Real Madrid en estas primeras instancias de pretemporada, como todos los años. Será hoy en Valdebebas a las 6:00 p.m. contra el Alcorcón.
3: Bueno, pues podemos ir un rato o algo. Es un poco raro.
9: Iré un rato.
8: Mourinho puede vengar a Pellegrini, ojo, ¿eh? Cuidado, ¿eh? Esta no la vimos venir.
3: Solamente tú la podías ver venir.
8: Me la acabo de ver ahora mismo. Me cometió un caramelo en la boca y digo, coño.
4: ¿Pero va a ser con público el partido? ¿Qué? ¿Ya ha dicho que se puede ir un rato?
9: Partido de entrenamiento habilitado para la prensa. De hecho, tenemos solo unos cuantos minutos en la primera parte para ver el partido.
8: Es calentamiento.
3: Lo voy al resto, les mentáis. Lo voy a la crónica, ya la tienes por donde veáis tranquilamente.
8: Ojo.
3: Gracias, Sergio, que
9: a
3: se
9: ti,
3: te dé bien.
9: Chito, chao.
3: Y el Barça también, ¿no? ¿Segura?
7: Sí, de hecho el Barça juega esta tarde a las 8 en la Ciudad Deportiva un partido amistoso contra el Europa, equipo de Primera Federación, a puerta cerrada, eso sí, no se va a poder ir al partido, no se va a poder ver, así que a las 8 el primer test y la semana que viene el Barça que ya se va a Birmingham, se va a St Andrews, que es el cuartel general de la selección inglesa, y estará allí una semana haciendo una especie de stage y jugará el sábado que viene también contra el Birmingham.
3: Stage es como staff, pero... stage querías decir, ¿no? Vale.
7: Stage. Yo lo he castellanizado a medias.
4: Pues ya, bien, hombre.
8: Ya habíamos entendido que es un listillo el presentador.
3: En Birmingham es que el acento es más así. Claro.
7: Tu época de estudiar en Dublín, que se note.
8: Claro, ¿Por
4: qué no estás tan pronto, Chitu?
3: Porque estos días, los últimos 10 minutillos, ahí lo estoy dejando para otra cosa. Como tampoco está el asunto tan... Yo no apuro tanto como Varela. Yo solamente doy caviar. O sea, y no quiero sobreexplotaros. Hablando de que tienen que jugar 5 con los cambios, pues también es.
8: Y está en
5: hay que hablar del todo, Chito. Hay que hablar del tour que hoy se sube el Alpe d'Huez.
3: Pero soy mis titulares. Por eso te voy a dejar para el último. ¿Qué te piensas? Que me voy a olvidar de ti. Cuídate mucho, Amalio.
4: Fuerte abrazo, cuidaros.
3: Abrazo amigos. Fuerte también para ti, querido Látigo.
8: Adiós, guapos.
3: Miguel Látigo Serrano, despedido. Me quedo un minutito contigo, La Varga, para que me cuentes sobre los vampiros, sobre las huidas, sobre todo lo que rodea el mundo del tour. Tú que eres enviado especial, dime. Uy. Espérate, que no te
5: estaban... Me estaban sacando.
3: Te estaban sacando antes de tiempo porque... Porque pero todavía hay que decir que Nacho La Varga, pues no solamente es tertuliano, es enviado especial al Tour de Francia y tiene algo que decirme sobre la ronda francesa. Ahora sí, Nacho.
5: Sí, no, lo que te decía, ¿no? Que tenemos tanto hoy como mañana esas dos etapones espectaculares en Alpe d'Huez, considerada como el director del Tour como probablemente una de las más duras de la historia, si no la que más. Y la verdad que son las famosas 21 curvas, ¿no? Son las 21 curvas más famosas del ciclismo en esa subida al Alpe d'Huez. Hoy es una jornada cortita, 128 kilómetros, con la ascensión al famoso puerto por su cara más conocida. Son casi 14 kilómetros al 8,% de desnivel, y hoy se puede perder, según los especialistas, según los que están ahí jugándose los cuartos, Chitu, hasta el apellido. De hecho, lo dijo ayer nuestro Juan Ayuso, ¿no?, que es quinto en la clasificación general, dijo, aquí va a explotar gente, y quizá yo sea uno de ellos, ¿no? Esperemos que no sea el español del Lidl Trek, que va quinto, que aún tiene ilusión por intentar alcanzar el podio, que ahora lo tiene en Pogacar, Benepul y Del Toro. Cuarto es Paul Seixas, y lo que hay es un tema hoy, Chitu, en el UAE Team, dentro del equipo de Pogacar y Del Toro, hay un virus. Ayer abandonó uno de los corredores, McNulty, otro Adam Yates se está arrastrando, Tim Wellens llegó de milagro a meta porque están todos con gastroenteritis, están con un virus, están tomando pues las típicas decisiones tal, y por eso el Tour está hilo también, porque como Pogacar, que está conviviendo con ellos, pues esté malito, ¿no? De hecho, ayer ya iba con el culot negro en vez de blanco, y había alguno ya que pensaba mal y decía, uy, se lo ha cambiado por este motivo, ¿no?, por los problemas estomacales que puede llegar a tener. Pero hoy le van a atacar absolutamente todos, de Benepul, del Toro, ¿no?, porque su compañero Seixas, Ayuso, todos van a ir a por él, así que no se lo pierda la gente, porque hay dos etapones maravillosos. El tema de los vampiros en las últimas 24 horas ha rebajado un poco el tono, sí que siguen saliendo más detalles de cómo están siendo los cómo han sido los controles, las reacciones de varios ciclistas, etcétera, etcétera, pero de momento que parece que para esta traca final no tendremos ninguna sorpresa en ese sentido y solo veremos el espectáculo sobre la bici en el Alpe d'Huez, que ya te digo que quizá no es el puerto en sí más duro, aunque la etapa sí, ni el más bonito ni el más chulo, pero sí el uno de los más icónicos y el que va a decidir este Tour de Francia 2026, donde la general puede dar un vuelco.
6: Aquí lo contaremos en la sintonía de Radio Marca con nuestro tertuliano, con nuestro superbolero, con nuestro enviado especial, vale, para todo, don Ignacio Lavarga. Cuídate, Nach.
5: Un abrazo fuerte, Chitu. El martes estoy por ahí.
6: 16 minutos para alcanzar las 10 de la mañana para terminar esta tribu de viernes, la última de la semana, pero antes nos queda un ratito juntos.

0: Casas Carlos Santos. Hola, Charlie.
1: Hola, hola, ¿qué tal? Muy buenas, ¿cómo estamos?
0: Se habla mucho de Gersonia. ¿Qué va a pasar con él?
1: Bueno, pues que sigue siendo jugador del Real Madrid. Ya comunicó el lunes su intención de pagar la cláusula que tenía en su contrato de salida a una franquicia NBA. No lo ha hecho. Eso hace que se incumpla el convenio colectivo y, por tanto, bueno, pues sigue siendo jugador del Real Madrid y tiene ahora que negociar con el club blanco su salida. Le puede pedir más dinero del importe de esa cláusula o bien remitirse al contrato que tiene firmado el jugador por 3 temporadas más, ¿no? Con lo cual, bueno, pues la situación que se ha enquistado, que puede acabar en los tribunales si hay rifirrafe tanto entre los agentes de Mario Gersonia como con el club blanco. Así que, bueno, pues la salida que parecía algo que se barruntaba, ¿no?, en las últimas semanas tras ese tuit, ¿no?, que puso después de que se confirmara la noticia de Marca, ¿no?, de que Pedro Martínez era nuevo entrenador del Real Madrid y que saldría Sergio Scariolo. Parece complicado pensar, ¿no?, que pueda seguir la próxima temporada como jugador del Real Madrid. Así que, bueno, pues parece que con propuestas de la NBA, no en firme, aunque con muchas franquicias dejándole querer y bueno, pues pendientes, ¿no?, en las próximas horas de esa resolución de un caso que le sigue teniendo como jugador del Real Madrid, ¿no? Que es verdad que ha tenido un poco que cambiar el paso sobre la marcha con Ndiaye, ¿no?, que hoy tiene el plazo para ver si la oferta se iguala a que le hicieron los Taronja y se queda con el jugador, con el caso de Olivier Sarr, ¿no?, que parece que va a ser también que complete esa plantilla en el puesto de 5 con Damian Jones, más lo que ya tiene, ¿no? Así que va a cambiar mucho seguro el proyecto de Pedro Martínez. Se han fichado jugadores que traten de encajar en esa filosofía de juego que es totalmente diferente de lo que hizo la temporada pasada, así que, bueno, pues pendientes de esa resolución de Gersonia porque sigue siendo jugador del conjunto blanco a esta hora del día.
0: Un par de asuntos más en la Casa Blanca, sí. Giran en torno a Ndiaye y a Procida, cada uno con su historia.
1: Sí, se tiene que confirmar hoy, tiene plazo hasta las 12 de la noche el Real Madrid para hacer, para que la oferta que presentaron los Taronja el pasado fin de semana se pueda hacer, que se iguale, se va a hacer, con lo cual, bueno, pues en las próximas horas se tendría que confirmar que el jugador senegalés vuelve después de una temporada al conjunto blanco. Lo de Procida, bueno, pues va relacionado, ¿no?, con todo lo que estamos hablando de Gersonia, de Elion Ndiaye, de los cupos. Bueno, pues parece que no caben todos en la plantilla, ¿no?, después del fichaje de Lubabu Cabarot, de Jan Tunen. Parece que en esa posición de 3-4 no caben todos y que el nombre de Procida está sobre la mesa para una cesión, ¿no? El año pasado no tuvo muchos minutos con Sergio Scariolo, tiene todavía 2 años de contrato, así que, bueno, pues eso, otra de las opciones, ¿no?, que baraja el Real Madrid, ver qué hace con el futuro de Procida, sobre todo si confirma lo de Eli Jones y va reconfigurando un poco la plantilla pendiente de lo que pase con Mario Gersonia. Así que trabajo tienen en los despachos, pero es verdad que bueno, que la plantilla poco a poco se va configurando de cara a la próxima temporada.
0: ¿Sabes quién es Henrik Johansson?
1: No.
0: Pues es una cuenta de 900.000 seguidores que, bueno, pues hoy me ha puesto en sobreaviso. De hecho, se lo he dicho por aquí a Corbella, Super Curbella. ¿Qué tal? Muy buenas, buenos días.
2: Muy buenas. Aquí andamos. He venido a boicotear la información de Carlos Santos.
0: No,
2: totalmente, o sea, totalmente. La información está sobrevalorada.
1: Porque ha entrado pegando un portazo, además, en el estudio. Y tal. O
2: sea, me voy de vacaciones, me puedo permitir hacer lo que me dé la gana.
0: Es tu último día, ¿quién meto yo aquí para rellenar?
1: Como el mío, entonces, no vamos a la vez de vacaciones.
2: Pero ya te gustaría irte conmigo, ¿eh?
0: Me quedo sin mis dos pilares para los minutos de la basura, ¿eh? ¿Qué va a ser de mí?
2: ¿Qué has contado, Charlie? ¿Qué has contado?
1: Nada, tonterías, ya sabes.
0: Bueno. No, que le iba a decir justamente a Charlie ha contado información de verdad, además confirmada y en exclusiva, el resto de medios no la tienen, pero le iba a comentar justamente a Charlie el tuit que te he mandado esta mañana, un tal Henry Johansson, que es una cuenta aquí de 929.000 seguidores, que hablaba de que LeBron James podía probar suerte, que siempre había querido jugar en el baloncesto europeo y que era carne de Baskonia más pronto que tarde. Sí. Me ha flipado el tuit, porque además...
1: Bueno, fijaros que fichó a Lamar Odom y a... Con Arriani, ¿no?
0: Que fue... Me acuerdo más de Lodom,
2: ya con la mano. Pero has estado a punto de metérmela, ¿eh? Así, con
0: sí,
2: el,
0: ¿eh?
2: Con
0: esa, sí, ya estaba redactando el artículo.
2: Estaba mirando, ¿eh?, porque tenía esto de la flechita azul.
1: Debería conocer que se la ha comido mucha gente.
0: Sí, ¿no?
2: Y entonces digo, voy a recurrir a eso que llaman IA, Y por primera vez me ha servido para algo, ¿no? He puesto el nombre y la empresa ya, y entonces me han explicado que es una cuenta parodia, fake, no sé qué, no sé cuántos. Pasa que está creada como si fuese de verdad.
0: Está perfecto el tuit, sí, ¿eh? Hay que decirlo. Charlie, muchas gracias.
1: Otro contexto, sí. Es un jugador que encajaría, por lo hecho, ¿no? Por Bargnani, pues por Odón, que son dos jugadores que parecía complicado que jugaran en España, que jugaron, bueno, no con mucho éxito, momento, es verdad, pero oye, yo creo que LeBron todavía está muy vigente, ¿no?
2: Le recordaba una historia que no es falsa, es verdadera. Estudiantes estuvo negociando el fichaje de Michael Jordan.
0: ¿Es cierto eso, Charlie?
2: Y no estuvo, o sea, era difícil, pero no era una utopía.
0: ¿Cuál es el fichaje más random de la historia de rollo, yo que sé, Cruyff en el Levante y esas cosas?
2: ¿En baloncesto?
0: Que haya habido un baloncesto.
2: O sea, no es random, pero por ejemplo en el ACB jugó en Manresa un jugador que era George Gervin. Que era una estrella de la NBA, un anotador compulsivo que tuvo problemas con las drogas y tal, y vino cerca de los 40 a Manresa, estuvo solo una temporada y lo petó. O sea, estamos hablando de cuando el baloncesto no era tan popular, se veía tanto en la televisión, que viniese una mega estrella de la NBA a jugar a España, aunque fuese sus horas bajas, fue un fichaje bastante mediático. Sí. O sea, que impactó mucho. Es que
1: sobre todo porque rindió bien.
2: Sí, las metía de colores el tío. O sea, a jugar a Manresa, que era un equipo con un pabellón pequeño. Ese fichaje, por ejemplo, a mí me llamó mucho la atención cuando era jovencito.
0: A ver, tenéis que ir a votar, ¿eh? Lo quería tratar en consecuencia porque es un asunto capital, mejor dicho, ¿eh? El Banco Central Europeo ha abierto hasta el 21 de septiembre una votación online para decir cómo van a ser los nuevos euros. Charlie, tú que manejas bastante, ¿eh?
2: ¿Nuevos euros?
0: Sí, tú que estás familiarizado con el billete de 500, ¿qué cara le pondrías?
2: ¿Pero qué opciones ofrecen?
0: Claro, aquí han hecho un antiforo coches, que aquí no,
2: yo haría,
0: no todo el mundo puede presentar su diseño y diseños cerrados, pero hay que votar. Pues mira, está Cervantes.
1: La cara de Luis de la Fuente.
0: Me gusta, bancamos, muy bien.
2: Yo pondría,
0: ese vale 200 euros.
2: Yo pondría, venga, sin duda alguna, Blas de Lezo.
0: ¿Blas de Lezo? Madre, te parió, por favor. O sea, no la vi venir, ¿eh? Por mí.
1: Qué barbaridad.
2: Vamos a reivindicar la historia de España.
0: ¿Qué dices, Luis? Sí, la verdad que también. Ríos, aves, personalidades, cultura europea, todo ello se puede elegir. Y la verdad que sí, que ya le hacía falta también un... La verdad que llevamos toda la santa vida con los euros y no sé quién hay en la foto. En la moneda está el rey, ¿no?
2: Yo no me lo miro, lo de
0: En la
2: los
0: moneda
2: euros,
0: está el rey Juan Carlos antes, ¿eh?
1: Sí,
0: qué mítico,
1: yo,
0: ¿eh?
2: Yo no me lo miro, macho.
1: Yo lo leí cuando salieron en su día los billetes, pero ya no me acuerdo de qué reflejaba.
0: Hay puentes, hay catedrales como, no sé si góticas o qué. La verdad que luego nadie se queda con eso, ¿eh?
1: No.
2: Pero bueno. ¿Tú qué monumento pondrías?
0: ¿Yo qué monumento pondría? Jope, qué sé yo, tío.
2: Tú pondrías a Bad Bunny.
0: Yo pondría a Bad Bunny. No, porque...
1: La casita.
0: No es lo más europeo que digamos, pero yo qué sé, las Cibeles. Podríamos poner, sí, la Puerta de Alcalá, qué sé yo, tío.
2: O sea, tú harías como la canción, Cascorro, Cibeles y el Arco de Cuchilleros, mirando a los ojos para decirte, te quiero.
0: Qué bien.
2: ¿Has visto?
0: Pues con esto, Corbella, comienzas tus vacaciones, ¿eh? No lo puedes dejar más en alto. Cuídate, Enric.
2: Un abrazo.
0: Cuídate, adiós, Carlos Santos. 9:57, hora menos en la Comunidad Canaria. Momento de que lleguen los pizarritas. Estos días, ya lo sabes, capitaneados por la figura de Adrián Blanco. Se quedan ustedes con el mejor análisis futbolístico. ¿De qué fútbol? No lo sé, porque no hay. Pero también tocarán seguramente otros deportes y le darán su toque particular a esta nuestra parrilla de Radio Marca, que cuenta contigo, querido oyente. El lunes, iba a decir mañana, el lunes nos volvemos a encontrar a las 8 de la mañana en La Tribu. Chao, chao.
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0: ¿Qué tal? Muy buenas, saludos y bienvenidos a la audioteca de Radio Marca. La audioteca de Marcador, ya lo sabes, durante todo el verano a esta hora de la tarde, a las 7, recordaremos y recuperaremos todo lo que tiene que ver con el recuerdo de nuestros campeones, de los que consiguieron muchísimas cosas importantes para el deporte español. Es evidente que cuando uno mira hacia atrás se acuerda de muchas cosas y se acuerda de muchas retransmisiones históricas y de muchas conquistas logradas y conseguidas. Si me preguntas a mí, me hizo especial ilusión el bronce que consiguieron las guerreras allá por los Juegos del año 2012. Creo que fue una conquista increíble, creo que fue una conquista que nos puso a todos y a todas los pelos de punta y creo que merece y mucho la pena volver a escuchar cómo en aquel momento conseguimos una medalla que nos supo de absoluta maravilla. Conseguimos esa primera medalla en los Juegos Olímpicos de 2012 y así sonó en la sintonía de Radio Marca. En un minuto vais a revivir un bronce histórico que tuvo lugar el 11 de agosto de 2012. No os quito más tiempo, que quiero volver a escuchar cómo las guerreras fueron más guerreras que nunca.
1: No perdemos más tiempo, nos vamos al balonmano, partido de la selección española, luchando por el bronce, la voz de Radio Marca, Carles Escolán. Hola Carles, ¿qué tal? Muy buenas.
2: Hola, ¿qué tal? Buena tarde, muy buenas tardes en el Copper Box. Ya están nuestras guerreras luchando, estas guerreras que nos han conquistado a todos, y es que el balonmano español siempre ha dado alegrías en el panorama olímpico, y si no, que se lo pregunten a los hombres, a los entrenados otrora, por Juan de Dios Román y también por Juan Carlos Pastor y por ese bronce en la retirada de Vipor Rufet que consiguieron en Pekín. Pero ahora son las mujeres, las chicas, las guerreras olímpicas las que nos van a tener que dar esta alegría después de la decepción contra Francia, esa alegría después de la decepción contra Montenegro. Han salido riendo y, como diría, en paz descanse Andrés Montes, porque todas las jugonas sonríen igual, Daimiel. Y yo te lo pregunto a ti, Javi de la Casa, han salido sonriendo, eso significa que se van a divertir y nos van a divertir a todos. De momento juegan contra Corea, la que nos pasó por encima en el partido inaugural, y eso fue otro acicate para las de Jorge Dueñas para llegar aquí. Y porque, como decía Nietzsche, todo círculo vuelve a su punto original, el destino está rodando permanentemente, y esperemos que hoy lo que fue amargo en el primer partido se vuelva en dulzor en el último. Ya ha empezado el partido, 3 minutos de la primera parte, Corea 1, España 1, luchamos por el oro, vamos guerreras, España bien, coño bien, vamos a por el bronce.
1: Y como siempre lo vamos a contar con nuestro profe habitual. Hola Jorge de Argel, ¿qué tal? Muy buenas.
3: Hola, buenas tardes, compañero.
1: Bueno, partido contra Corea, luchando por la medalla, por poner el broche de oro a este gran campeonato de nuestras chicas. Y la verdad es que es un rival al que ya conocemos también de la primera fase.
3: Sí, y al que muchos no queríamos ni siquiera ahora para la lucha por el bronce, porque es un juego muy, muy, muy poco europeo, que le conviene muy poco a las selecciones del viejo continente por el tipo de juego de las asiáticas. Es decir, mucha velocidad, pero velocidad en todo sentido. Como pierdas un balón te matan al contraataque, en ataque van a buscar constantemente el uno contra uno, el juego electrizante de sus jugadoras, un físico más pequeño todavía que las españolas, y sobre todo no bajan los brazos durante todo el partido hasta el pitido final. Así que mucho cuidado hoy, que las coreanas yo creo que también han demostrado que son una de las candidatas al podio, y así que hoy toca defender y que Silvia Navarro siga en el momento espectacular que está teniendo la portera española.
1: Me voy hasta Londres, Alberto González, ¿qué tal? Muy buenas.
4: Hola, ¿qué tal? Muy buenas.
1: Me imagino que ya en el pabellón viendo a nuestras chicas.
4: Sí, viviendo aquí en directo el partido de la selección femenina de balonmano. De momento, bueno, pues va bien la cosa. 3-1, 5 minutos. Y las chicas, que sobre todo están muy aplicadas en defensa para que no se escape absolutamente nada. El pabellón, la verdad es que muestra en el básquetbol arena, muestra un aspecto muy bueno, prácticamente lleno a reventar, con bastantes aficionados españoles animando a nuestras chicas, a nuestras guerreras olímpicas, que ojalá, después del alegrón que nos han dado las chicas del match race femenino, pues las del balonmano nos den otro y consigan la medalla de bronce.
1: Pues esperemos que así sea. Creo que con la presencia de los príncipes en el pabellón.
4: Pues yo no no las he visto.
2: Sí, están, y en sí, principio... sí están. Está la familia real, Pipe, está la familia real.
4: Sí, pues mira, sí, me estoy asomando y veo a la princesa Leticia y al príncipe, efectivamente, junto al presidente del Consejo Superior de Deportes, Miguel Cardenal, y junto a Alejandro Blanco, presidente del Comité Olímpico Español, además de Juan de Dios Román. Efectivamente están los príncipes aquí en el Básquetbol Arena viendo a nuestras chicas, a nuestras guerreras olímpicas.
1: Esperemos que vayan bien las cosas. Luego volvemos contigo, Pipe, en este encuentro, que de momento, Escolán, nos quedamos ya en el partido, nos centramos, ha empezado bien.
2: Ha empezado bien, a pesar de que ahora para y sale el contraataque el conjunto coreano para batir a Silvia Navarro. Ese contraataque, parada de Yu en lanzamiento al contraataque para Hu, y no falló el dorsal número 2, la extremo derecho del conjunto coreano. Este va a ser el modus operandi, ya nos lo mostraron en el partido de ida en el

0: dorsal 10, dorsal 11, dorsal 10 Lee, dorsal 11 Ryu He y dorsal 21 que acaba de marcar Hyo Young Ho. Son las tres artilleras del conjunto coreano. Atacamos ahora bien Marta Bangue. Ha contactado otra vez, ha parado la defensa coreana. No estamos encontrando las vías que hemos encontrado en los primeros cinco minutos. Nos están tapando bien. Vuelven las precipitaciones de Argel en el ataque español. Esto nos ha condenado, como por ejemplo contra Montenegro. Y de momento nos está condenando 7 minutos y medio. 4-3 contra Corea. Perdemos.
1: Colante, vas a reír lo que te voy a decir, pero hay que buscar la paciencia en ataque, muchas vueltas. Ya sabes que si hoy perdemos balones, las coreanas, hay una selección que puede aprovechar esos errores y esas imprecisiones en ataque. Son las surcoreanas que salen al contraataque, y lo estamos viendo, que ya llevan 2 o 3 goles al contraataque, y hay que erradicar este problema, porque hoy hay que darle mucha paciencia, cansar a las asiáticas en ataque. Incluso
0: pues para Silvia, a los 7 metros, es la mejor portera, diría, del campeonato, por detrás, incluso de algunas... Por delante, perdón, de algunas que estarán en la final jugando, como por ejemplo las montenegrinas y también las noruegas. Y es una portera que está dando un rendimiento espectacular. Dorsal número 12, que acaba de parar los 7 metros. Y Jorge, lo que decías, hay que madurar mucho el ataque. Ahora está atacando el Pinedo, la pelota para Macarena, bien, para adentro. Así es como hay que mover el balón, combinar, hacer el 1-2, el 2 contra 2, buscar dividir en punto fuerte, entrar entre las dos centrales que no son muy potentes a nivel físico. Por físico, eso sí, las superamos evidentemente mucho. Y si no, vean a Vero Cuadrado y también a Begoña Fernández Lacapi marcando la dorsal número 2, Kim, que es en este caso el pivote del conjunto coreano. La superan en una cabeza. El físico es lo que tiene que prevalecer. Tenemos que hacer ataques largos. Ataca Corea. Ahí está la pelota para Won. Won para Jung. Jung para Ryu. Ryu para Lee. Ahí está atacando el conjunto coreano. La pelota para Kim. Ha pisado. Y Jorge, es lo que decíamos. Buena defensa y ataques tranquilos.
1: Sí, defensa, seguir defensa. Sabes que Silvia Navarro te va a responder atrás, y la defensa también está a tope. Y sobre todo mucho cuidado hoy con Q, que te acuerdas, Escolán, que perdieron una de sus mejores armas ofensivas, las coreanas, precisamente ante España en el primer partido, que era Ona Kim, otra pedazo de jugadora. Y mira, las ucranianas han sabido superar también esa mala suerte con las lesiones, que yo creo que junto con España son las dos selecciones que en peor suerte han tenido con el tema de las bajas. Y las coreanas, pues eso, van a buscar siempre esas imprecisiones para salir al contraataque. En defensa hay que buscar pues mucho a la espalda, defiende muy abierto. Mira, y ahora ya verás cómo sale el contraataque.
0: Otra vez al contraataque, ahora bien la extrema, pero para Silvia. Vamos. Pero no, le han pitado 7 ¿no? metros. 7 metros le han pitado. Ah, no, ha pisado. No, ha pisado. Ha pisado la línea y le han pitado área extremo. Que yo, sí, ha pisado antes de tirar, ¿eh? Pues, ha pisado antes de tirar, sí, con el pie zurdo. Fíjate cómo. Ahí, pam. Ha pisado.
1: Sí, pisa, área. Pero antes ha habido contacto. Y yo creo que ahí nos han favorecido. Por una vez, Escolán, creo que los árbitros han estado a favor de España.
2: Los favores que han de vez en cuando.
0: Por una vez que lo hacen, no está nada mal.
1: El golpe. Fijaros que el golpe en la mano viene antes de pisar, sí. O sea que serían 7 metros. Pero bueno,
0: ahí va, mira, Macarena. Ha parado ahora la portera. El rechace pega en las piernas de Macarena. Pita en área. Sale al contraataque ahora. Nelly Carla Alberto ha pillado a una jugadora coreana por la camiseta, la ha tirado solo, pero ahora Ryu G, que nos hizo un roto, 7 goles ella y 4 la que se lesionó, pero en primeros 10 minutos nos hicieron un roto en el partido de la primera fase. Ahora marca y pone otra vez el más 1 del marcador, 5-4 para Corea, 10 minutos casi, 11 de la primera parte. Y ahí está atacando la selección coreana otra vez, es Jun para Silvia Navarro, le han pitado golpe franco a la jugadora coreana a favor. Va a sacar Kim para Ryu, Ryu para Won. Ahí está la pelota, hace el doble cruce, lanzamiento para Silvia.
2: Vamos,
0: ha parado Silvia. Ahora intentan presionar y parece que se ha hecho daño Begoña Fernández. Se ha hecho daño Begoña Fernández, la Capi. Le han pegado un golpe en la cara, se duele de ese pequeño contacto en la cara. Me parece que ha sido en el bloqueo ofensivo de Kim, la pivote, le ha soltado un manotazo en la cara. Pide ahora a los árbitros, le indica el pómulo izquierdo, me parece que es, después del contacto, ahí lo
2: vamos,
0: vemos, le ha soltado el codo.
2: El manotazo al lanzar, ¿no?
0: Sí, ha sido al lanzar, ha soltado el balón y le ha dado. No creo que haya voluntariedad, pero bueno, el golpe te lo llevas para casa. Esperemos que también la medalla de bronce. ¡Ahora bien! Bea Fernández en suspensión desde el extremo, no, desde el lateral izquierdo. Acaba de recortar distancia, pero salen rapidísimo. Hay que correr. Es la consigna.

0: el entrenador coreano. Y ahí está Río otra vez. La pelota para el extremo. ¡Wow! ¡Paro, Silvia! Manopla de Silvia. El contraataque de la selección española. Hay que ir con tranquilidad. Pedía Eli Pinedo que le pasaran el balón en el extremo zurdo, pero decidió con buen tino serenar el contraataque dorsal. Número 8, Vanessa Cuadrado, Verónica Cuadrado. Entra Macarena Aguilar. Otra vez al terreno de juego, a la pista. Cambios, ataque y defensa. Bea Fernández, Maca para Nelly. Para Bea Fernández, se la va a jugar. Va a saltar, se la deja Maca Aguilar. La va a seguir moviendo el conjunto español. Ahora doble cruce. Nelly Alberto en un sitio, Bea en otro. Salta de esta posición de central. Lanzamiento de Bea al palo. El lanzamiento de Bea Fernández desde posición de central en suspensión. Hay que aprovechar esos lanzamientos. El poderío físico y la altura de las españolas es algo que hay que explotar, Jorge. Los chicos de plata nos han traído buena suerte porque el parcial es de 5-0 contra Corea. Ahora intenta Bea Cuadrado lanzar en suspensión. Bea Fernández en suspensión se ha llevado un golpetazo en el salto de Kim. Y con este 11-12, a falta de 2 minutos y medio para que concluya la primera parte, la selección española se ha puesto por delante. La pelota para Maca Aguilar, se va a caer, van a pitar golpe franco. Este ataque es importante, importantísimo, ponerse a más dos. Y es que cuando las coreanas no corren, están incomodísimas. La pelota para Bea Cuadrado, paró Yu, con la rodilla derecha. Está costando, pero las jugadoras españolas ya están por delante. Nos ha costado, pero ya estamos. 27 minutos y estamos arriba. La pelota para Jessica Alonso, paró ahora Yu. Ojo que salen al contraataque, ahora sí que van a correr. Han estado trabajando en estático, pero ahora sí que corren. Va para aquí, para adentro. Han recortado distancias, pero el parcial era tremendo, demoledor para el conjunto coreano. 6-0, roto ahora por el contraataque. Llevaban prácticamente 8 minutos sin marcar las coreanas. Y esto ha hecho que nos pusiéramos por delante. Aún lo estamos, encaramos el último minuto. Quedan 43 segundos para llegar al descanso. Corea 12, España 13. Este ataque que irá adentro. La pelota para Marta Mangué. Marta Mangué, el doble cruce de la centro. La pelota para adentro. ¡Lo paró Yu! ¡Paró Yu! Era para Maca Aguilar. Se han combinado el 1-2 para entrar entre centrales. Pero ahí estaba Yu, que está haciendo un partido muy bueno. Igual que Silvia Navarro. Silvia Navarro, 39%. Yu ahora sube al 38% con esta parada. Último ataque para Corea. Quedan 20 segundos. La pelota se la va a jugar Won. Va a entrar para adentro. Para adentro, a falta de 10 segundos. Pide Juan que vayan para atrás. Va a atacar Marta Mangué. Se la va a jugar la pelota. No, no pudo combinar con Begoña. Va a haber golpe franco en el último suspiro. 29-59. Han parado el crono los árbitros. Va a haber tiempo para prácticamente un pase y un lanzamiento. Corea 13, España 13. Además van a empezar la segunda mitad con una jugadora excluida, concretamente Choi, que se va 2 minutos al banco y que va a estar 1.59 sin poder participar en la segunda parte. Es decir, España atacando en superioridad. Ahí va Marta Mangué. Ahí está la defensa coreana. Va Marta Mangué. Paró. O en este caso bloqueó la defensa. Nos vamos al descanso. 2 minutos de exclusión para Choi. Por tanto, en superioridad la primera parte de la segunda para la selección española. Tablas en el marcador. El bronze medal match. En juego y abierto, Corea 13, España 13.
1: Dargel, primera parte, resumen.
2: Pues dos momentos bien diferenciados. Al principio, la selección española cometiendo muchos errores en defensa, perdón, en ataque, cometiendo muchas imprecisiones, propiciaron muchos contraataques de la selección coreana y luego a partir del minuto 15-20, España sobre todo apretó en defensa, en ataque dejó de perder balones, maduró muchos malos ataques, llegando hasta los extremos, buscando las penetraciones, sobre todo con la cabeza fría, sin perder esas imprecisiones del primer tramo de la primera parte. Y yo creo que a partir de ahí se ha notado en el marcador, con esa defensa muy buena de la selección española. Con un 6-0, pues típico 6-0 que deja muchas veces sin ideas a los atacantes y con Silvia Navarro respondiendo cuando se le hace falta. Así que ahí está el secreto. Si defendemos, incluso corremos, y Silvia Navarro va a estar ahí atrás ayudándonos, y en ataque no perdemos balones, seguramente el devenir de la selección española sea muy bueno.
1: Jorge, teníamos un profe para este encuentro al que no hemos podido saludar hasta ahora mismo, hasta este descanso. ¿Quién era el invitado de lujo que nos tenías preparado?
2: Pues Mario de las Heras, un clásico de... Es jugador y clásico del balonmano, portero y actual y marido de una de las jugadoras, de una de las guerreras olímpicas, como es la rumana de nacimiento, aunque nacionalizada española, y guardameta también, Mijaela Ciubanu.
1: Mario de las Heras, ¿qué tal? Muy buenas.
3: Hola, buenas tardes.
1: Bueno, ¿cómo estás viviendo esta primera parte del encuentro?
3: Aquí estamos viéndolo un poco nerviosos, como se suele decir, se pasa peor viéndolo en la tele que estando en la pista, pero bueno, al final hemos mejorado, como dice Jorge, y a ver si conseguimos mantener el partido y no perder esos balones, que va a ser la clave. Si conseguimos que no corran, yo creo que tenemos opciones, y si conseguimos defenderlas en posicional y que no logren correr, que es su fuerte.
1: Como dices, corren muy muy rápidos, ¿eh? Cualquier pérdida de balón se transforma en un contragolpe siempre muy peligroso del equipo coreano.
3: Claro, exactamente. En posicional suelen tener más problemas. No son grandes lanzadoras, quitando la lateral zurda Ryu. Las demás en posicional tienen bastantes problemas. Son fintadoras, jugadoras muy rápidas, de pocos kilos. Entonces, a ver si conseguimos, por lo menos en ataque, pues como ha dicho Jorge, ampliar el campo, que llegue el balón a los extremos, y conseguir por lo menos lanzar a puerta, no perder, que nos hagan contra.
1: Y qué gran torneo, pase lo que pase, que están haciendo nuestras chicas.
3: Sí, hombre, qué duda cabe que llegar a semifinales, y aunque hayas perdido con Montenegro, no hay que olvidar que tienen la base del equipo campeón de Europa, y quizá fue el lastre las 20 pérdidas de balón que tuvimos, sino yo creo que habríamos podido incluso ganar el partido. Pero bueno, ahí está una semifinal y ahora un tercer y cuarto puesto, que qué duda cabe que sería un éxito para el balonmano, y hay que felicitarle sea cual sea el resultado.
0: Paró Silvia, no le pitan falta. Paró Silvia, no le pitan falta. Que se cerró ella misma a pesar del contacto de Eli Pinedo. No le pitaron los árbitros daneses falta, ni 7 metros, ni golpe franco. Llegó un poquito justa, creo que la tocó un poquito Begoña Fernández, y esto debía ser penalización para España, pero es bueno que al menos en algún partido, y en este más, nos favorezca a los árbitros, así no nos tendremos que quejar. La pelota para Nelly, la pierde Nelly, y sale al contraataque como una situación Yoo Jung-woo. La pelota para Ryu, se la va a jugar Ryu, contactada, falta en ataque.
1: Muy bien.
0: Falta en ataque, no cambió el embrague, se revoluciona demasiado y se llevó por delante a Nelly Alberto para provocar la falta en ataque. Ataca España, la pelota para Vaca, intenta meterse entre 1 y 2, la va a perder, golpe franco para España, 14-16, y vamos a atacar, tranquilos.
2: Que viene el repliegue de Nelly Cala Alberto, perdió el balón, pero mira, ahí llegó la primera para defender y provocar la defensa, la falta en ataque.
0: Ahí está la pelota para Marta Mangue, se la va a jugar para adentro. Zurriagazo, que te crió con el brazo derecho, buscando el palo donde no estaba la portera Jung, que ve cómo empieza a bajar su eficiencia en portería. Ya empieza a ponerse nervioso Kang, ve que poquito a poco se le va escapando, pero queda un mundo, quedan 25 minutos y hay que aguantar esta progresión exponencial de la selección española en defensa y en ataque para perder las coreanas, ¿no? Le han pitado golpe franco, 14-17, esto va bien, entra ahora Choi, paró, 7 metros, forzados por, me parece que ha sido Bea Fernández.
1: Vamos a
0: no,
1: ver
0: Eli Pinedo.
1: La repetición.
0: Sí, defendía adentro, 7 metros claros, decretados por los dos daneses, Pedersen y Olesen. Y va Wong, otra de las jugadoras que ha metido goles. Ahí está, lanzando con seguridad a la pierna derecha, la de apoyo de Silvia Navarro. Reduce distancias otra vez el conjunto coreano. Más 2, y ahora las tornas han cambiado. Si antes iba más 2, más 3 durante toda la primera parte Corea, ahora es a la inversa, gracias a un gran rush final de la primera parte. Ataca la selección española, de momento no ha lanzado ningún penal, no. Ningún tiro de 7 metros, 0 de 0, 3 de 4 las coreanas. Ahí está la pelota para Marta Mangue, para Jessica Alonso, para el pivote, para adentro, para Begoña Fernández en 6 metros, y como Junel Aguinagalde, giro sobre su eje y la clavo en la portería de Yu. Otra vez el más 3, 15-18 para España. Empezamos a verla. Aún está arriba del todo del pabellón, aún está bien guardadita, pero empezamos a ver ya la medalla de bronce. Empezamos a ver ya, queda mucho, pero ya soy optimista y creo que estas guerreras nos van a dar una alegría. Y es que les toca por el campeonato que han hecho la pelota para Choi. Se la va a jugar Jung. Bien contactada la línea, 6 metros. ¡Qué bien está defendiendo España! Así es como hay que defender y así es como se gana Noruega. La pelota para Jung, fuera. Se le ha ido. Se están poniendo nerviosas. Les empieza a temblar el brazo. Pero hay que ser tranquilo, hay que tener cabeza. Toda esa experiencia de la que no pudimos hacer, sobre todo uso en el partido contra Montenegro, la tenemos que trasladar aquí. Ya está Bea Fernández jugando de central. Nelly se ha cambiado ahora al extremo zurdo. Va a estar Maca Aguilar en el lateral derecho. La pelota para Bea. Bea en posición de central para Nelly Alberto. La pelota para Bea. Bea para Maca. ¡Vamos, Maca! ¡Adentro! Y esto ya empieza a ser una sangría. Parcial desde el inicio del segundo tiempo de 5-2 para las españolas, 15-19, va esto viento en popa en el 7 casi 8 de la segunda parte. Y Khan, que no es que mire suspicaz, es que no lo ve claro. 23-20, queda nada, quedan 6 minutos 40 segundos para empezar y acariciar la medalla de bronce. La medalla, la primera para el balonmano español femenino en unos Juegos Olímpicos. Va a tocar la selección española, la vamos a llevar en línea 9 metros. La pelota para Marta Mangué. Marta Mangué para Maca Aguilar, en posición de central. Para la de lateral zurdo, va a perder el balón, lo pierde. Y al contraataque, la pelota para Lee. Gol. La pelota finalmente fue para Wu. Finalmente no, al inicio y al final. Para Wu. Y no perdonó la extremo derecho del conjunto coreano. Tablas en el marcador. Mini partido que hay que jugar de 6 minutos. Ataca España. La pelota para Marta Mangué. Marta Mangué para Maca Aguilar. La deja para Jessica Alonso. Vamos, Jessica. Paró Yu. Ha parado Yu. Se está entonando el portero. La portero coreano. Y ataca la pelota para Wu. Wu para el contraataque para Choi. Cambio este ataque y defensa. 23-23. Nos acercamos a los últimos 5 minutos. Sale otra playmaker. Slee. Recuperada del golpe en la cara. Kang no lo ve, no lo ve, ni mucho menos claro, igual que tampoco Jorge Dueñas ahora. La pelota para Choi, se la va a jugar Chong. Chong para la va a perder, la va a perder, la va a perder Corea, la pierde Corea. Sí. La ha perdido Corea, la ha perdido Corea. La resina no fue lo suficientemente fuerte, no tenía demasiado las manos. Se le escurrió el balón a una auténtica, de momento, pesadilla para la defensa española, como es Kyo Jae-jo. Y la pelota la recupera España, 24 minutos. 53 segundos, quedan 5 minutos y 5 segundos para acabar el partido, todo en tablas, 23-23, la pelota para Bea Fernández, para Maca, al palo, 7 metros, los primeros en todo el partido llegan en el minuto 55 de partido.
1: Dargel,
0: los primeros 7 metros.
1: ¿Cómo van esos nervios, Jorge?
2: Pues ya flor de piel, ya no sé, vaya partidos de infarto que estamos teniendo estos Juegos Olímpicos, tanto hombres como mujeres, yo no está para cardíacos, pues, con todo mi respeto.
0: Bueno, pues va Bea Fernández, que se quejaba de problemas en el gemelo, ahí va Bea, para adentro. Y salta el hermano de Marta Mangué, protagonista en el micrófono de Roberto Gómez, lo ven cerca, 23-24, quedan 4 minutos y 15 segundos para llegar al final del partido. Ataca Corea, la pelota para Choi. Esta sí es peligrosa, salta la pelota para Wong. Wong para Lee, se la va a jugar Wong. Para Silvia, no, se fue fuera. Se ha ido fuera el lanzamiento de la coreana en posición de central. Intentó ajustar demasiado el lanzamiento. Se le fue a un lateral. Y vamos a atacar para ponernos más 2. Maca Aguilar. Defensa abierta de las coreanas, prácticamente defendiendo en 7 metros.
1: Hay que anotar,
0: muy impresionantes. No hay que perder el balón. Hay que marcar. Marta Mangué para Bea Fernández. Se juega Bea. Se le fue contactada. Qué golpe le acaban de dar. El lanzamiento a Bea Fernández. Y empiezan a haber problemas físicos ya, ¿eh? Bea medio coja. Perdón, del gemelo de la pierna izquierda. Maca Aguilar con rampas. Sí, sí, se va al banco. Se va al banco y entra Andrea Barno. Mueve balón. Andrea Barno para Begoña. Begoña para Marta. ¡Vamos, Marta! ¡Vamos, Marta! ¡Apa! ¡Ala, ala, ala! ¡Hasta besar el catalán ya! ¡Qué golpe le acaban de dar en la cara! Estos son 2 minutos y 7 metros. 2 minutos y 7 metros. Vamos a ver si son 2 minutos. Pues de momento he visto que han pitado 7 metros, pero 2 minutos. ¡Vamos! Bueno, bueno, bueno, bueno, bueno. Bueno, bueno, bueno. Vaya golpe.
2: Qué bien marca Mañé. ¿Cómo sabía que estaba ahí a buscar uno contra uno al punto fuerte y luego ya la otra jugadora que venía pues de otra posición ya ha llegado tarde, ha sido defensa interior y no sé si al final la ha terminado de excluir, ¿eh?
0: ¡Vaya Fernández! ¡Se ha jugado un fuerte flojo y se le ha ido! ¡Se le ha escapado a la derecha de la portería de Yu! ¡23-24! ¡Quedan 3 minutos! ¡Qué 3 minutos de infarto! ¡Se le ha ido! ¡Ha querido ajustar demasiado y se le ha ido! Va a atacar Corea para empatar el partido. La pelota para Choi. Choi para Wong. Wong para Lee. Se la va a jugar otra vez Wong. No, va a perder el balón. Ha perdido pasos, pasos, pasos. Ha perdido Corea. Se les están volviendo las manos de mantequilla las jugadoras coreanas. Y va a atacar España para ponerse más dos. Que alguien llame al Samur, que estoy viendo hiperventilando a Jorge de Argel. Yo no estoy hiperventilando porque hablo y tengo que mirar el partido. Si no, seguramente también lo estaría. Se está mordiendo toda España las uñas. Vamos,
1: un segundo, dos goles de renta en 2 minutos.
2: Clave.
1: Nos lo pondría ya muy de cara.
2: Sí, sí, claro. Se ha tocado el brazo armado lanzando Macarena en penetración.
0: Clarísimo.
2: Qué bien.
1: Pues hay que anotar, ¿eh? Hay que anotar.
0: Y el seleccionador que se pone los nervios. Va Jessica Alonso con la mano zurda. ¡Paró Yu! ¡Ha parado Yu! ¡Que se está saliendo! Y hasta mira al suelo, al cielo, buscando algún dios que la está ayudando a atacar otra vez Corea. Aquí no hay quien quiera marcar. Hay que aguantar de momento. Uno arriba España. 23-24. Quedan 1 minuto 40 segundos. Hay que morir, guerreras. Hay que morir. La pelota para Lee. Lee para Choi. Se la va a jugar Choi. Choi para Lee en la central. Va para el lateral al derecho. Se la va a jugar Wong. Bien bloqueado por la cuadrada. Golpe franco. Golpe franco. Claro, ¿eh?
1: Y no había amenaza de pasivo, ¿no?
0: No, no, y tiempo. O sea que ahora menos aún. 1 minuto y medio para acabar el partido. Corea 23, España 24. Bronze match. Bronze medal match. Todo en alto, todo abierto. Y ahí está la pizarrita de Kang para buscar las jugadas cuando quedan, repito, 1 minuto y medio. Son 20 segundos. A Francia en cuartos de final en masculino le valió uno. Para que a Cambré nos condenara a marcharnos para casa y no tuviéramos opción de entrar a la lucha por las medallas. 29-40, 20 segundos, 24-24, o ganar a la prórroga. Mueve la balón España, la pelota para Marta Mangué, Marta para Maca, Maca con el doble cruce para Andrea Barnó, Andrea Barnó para Maca, Maca se la va a jugar Marta, va Marta, pelota para Begoña, para Yu. El contraataque, hay que pararlo, hay que pararlo, se va a acabar, se acabó, no vale, no vale, no vale, no vale, no vale, no vale, no vale, no vale. Ha recibido un golpe en la tibia de la pierna izquierda Silvia Navarro. Vaya mala noticia. Acabó el partido. 24 Corea, 24 España. Nos vamos al extra time.
1: Pues ahora por prórroga, Jorge, ¿cómo sí, hemos dejado una ocasión ahí a la contra? Madre mía.
0: Tendría que ver, Jorge, la jugada con Begoña, ¿eh?
1: A ver, ahí
0: sí,
1: la tienes.
0: Hombre, la han agarrado. Estos son 7 metros, hombre.
2: Pero no te lo van a pitar. A pocos segundos ya no te van a pitar ese tipo de golpes. No tiene que ser muy claro para que te piten un 7 metros. Pero mírame, afortunadamente menos mal que ha lanzado ya con el tiempo cumplido, porque había sido gol de las coreanas y hubiesen ganado el partido y el bronce. Pues nada, a sufrir otra prórroga de 5 minutos cada parte y nada, pues para corazones fuertes y emociones y que los que hoy aguanten bien las emociones.
0: Sí, así que cojan aire, tenemos 10 minutos por delante, 5 por parte, ya lo vivimos. No nos tocaba de cerca y nos daba un poquito igual y disfrutamos con el Islandia-Hungría. Pero ahora me parece que, amigo Jorge de Argel, no vamos a aguantar dos prórrogas como las que hubo con Laszlo Nagy, Sigurdsson y compañía. Ataca Corea la pelota en la primera parte. Se la bajó a Ryu. Ryu para Lee en el extremo. Se le fue. Va a perder el balón Corea y recupera la pelota España. 26 segundos de la primera parte de la prórroga. La va a jugar Marta Mangué. Marta Mangué para Vero Cuadrado. Vero Cuadrado ahora jugando con dos pivotes. La selección española. Defensa, ataque. Ahora sí que va a entrar una playmaker. Está Andrea Barnó. Recordemos que Bea Fernández está tocada del gemelo y se ha tenido que ir al banco. Tan solo está para chutar 7 metros. Andrea Barnó para Marta Mangué. Marta Mangué para Maca Aguilar. Se la va a jugar. Ahí está otra vez. La disparo cubana. Maca Aguilar entra 7 metros. 7 metros de Lee sobre Maca Aguilar.
2: Muy bien el bloqueo de Mira de Begoña, como aprovecha el bloqueo. y aprovecha ahora el espacio entre uno y dos para penetrar Macarena. Y hay 7 metros por defensa interior muy claros. Venga, que hemos fallado, creo, Escolán. Si no me
0: los últimos corriges, dos.
1: Los dos últimos,
0: dos últimos, que son los dos que hemos tirado, porque no hemos tirado más. Vanelli.
2: Pues, a ver si ahora.
0: Vanelli, Alberto, brazo derecho armado, amaga una. ¡Para adentro! Empezamos marcando y en una prórroga de 5 minutos. Eso es primordial. Va a atacar Corea. Hay que defender. La sonrisa de Bea Fernández en el banquillo. Ataca la selección de Corea, es Lee. Se la va a jugar Lee, la pelota para Ryu. Ryu. La pelota para Won. Se la va a jugar en posición de central. Muchos cruces. La pelota cae a manos de Lee. Se la van a comer. No pitan pasivo los árbitros daneses. Ataca Ryu. Ryu para Lee. Lee para Ryu. Se la va a jugar. Gol. Para adentro. En el cruce. En el lateral cambiado. Del derecho al zurdo, cruzado, no pudo hacer nada. Una tocada de la tibia Silvia Navarro en el último instante. Se llevó un golpetazo tremendo. Le caía encima la dorsal número 21, Hyuwon-jo, en esa acción que protestaban, pero estaba claramente fuera de tiempo. Ataca la selección española, pelota para Marta Bangué. ¡Al palo! Pero le han pitado pasos a Marta Bangué. Ataca, ahora sí que corre Corea, que de momento está más entera. Casi se la come Juan, la pelota para... ¡Paro! ¡Silvia! ¡Ha parado Silvia Navarro! Nos acercamos al Ecuador de esta prórroga. 25-25, o lo que es lo mismo, 1-1 en la primera parte de la prórroga. Ataca la selección española, mueve el balón. Andrea Barnó en posición de central para el lateral zurdo. Marta Mangué, doble cruce con Begoña. Begoña para Marta, ahí está Maca Aguilar para Marta Mangué. Ahora canaliza el juego Andrea Barnó, intenta combinar con Begoña, no puede. Otra vez la pelota para Maca, va al extremo, se cae al suelo, golpe franco. Ahora no van a permitir lanzamientos.
2: No, ahora ya verás, a ver si podemos buscar una penetración. Mira, hay un desdoblamiento de Jessica Alonso.
0: Ahí está la pelota para Maca, para adentro. Jugamos con dos postes y comieron y mordieron el anzuelo. Entró entre dos y tres Maca Aguilar con una autopista que ni le cae del Mediterráneo desde Barcelona hacia abajo. Se comió el balón Yu. 25-26. Queda 1:20 para el final de la primera prórroga. Recordemos que hay dos partes. Cae la pelota a Ryu. Golpe franco. Se ha llevado un golpe en la cara Andrea Barnó. Vamos a buscar aire. Se recupera poquito a poco Andrea Barnó, que se ha llevado un golpe con la cabeza de Ryu. Y mira que la tiene grande, ¿eh? Ahí lo vemos. Vaya golpe le ha dado con la cabeza Andrea Barnó en la cara. Madre mía. Madre mía. Ataca Corea. Ahí está ya repuesta Andrea Barnó. Hace el pase en bote. Ryu se la juega a gol. Ahora todas se las va a jugar Ryu, seguro. 26-26.
2: Ahora,
0: Último minuto de la primera parte de la prórroga. Habrá otro. Y si no, extra time 2. Y si no, 7 metros. O sea, otra prórroga de 5 y 5. Son dos prórrogas. Total de 20 minutos y si no, 7 metros. Ataca la selección española, ahí está, acabando ya la primera parte de la primera prórroga. La pelota para Andrea Barnó, para Marta Mangué, bien contactada para Maca Aguilar. Vamos al extremo, Aguilar, 7 metros. 7 metros bien forzados sobre Kim de Macarena Aguilar. Ahora los dos equipos tirando de las jugadoras franquicia. Pues empieza la segunda parte de la primera prórroga, la va a perder España, recupera Gu, sale al contraataque con una chelación, va Begoña, se le fue arriba, pero le pitan golpe franco y me parece que 7 metros, y si son 7 metros ya ha cortado el contraataque, pues nos van a perdonar los 2 minutos. Pues nos han perdonado los 2 minutos.
2: De las defensoras, Bueno.
0: Ha perdido el balón España y ataca Corea. Ha entrado otra vez Jung, dorsal 20, la pelota para Wong. Wong para Jo para Jung, Jung para Ryu, se la va a jugar otra vez, no puede, la pelota para Wong, la pelota para Jung, va a entrar, se le fue arriba, no, 7 metros, 7 metros, ahí está el extremo, gol, empate.
2: No te lo van a pitar, ese tipo de acciones ya tienen que ser muy claras para que piten 7 metros ahora.
0: Era clara, Jorge, era clara, ahora lo vas a ver, bueno, no sé si lo vas a ver.
2: No, van a repetir, mira, el gol de Corea.
0: Pues empezamos bueno, otra vez.
1: Vamos a anotar.
2: Ataque
0: empezamos
2: decisivo.
0: Empezamos otra vez. 27-27, hay que empujar. ¡Vamos, guerreras! La pelota para Marta Mangue para Maca Aguilar. Otra vez ahí la combinación de las dos playmakers. ¡La pelota para Maca Aguilar! Sí. ¡Gol! ¡Gol de Maca Aguilar! ¡Hay que defender! ¡Hay que morir! ¡Hay que presionar y contactar! ¡Hay que aprovechar la ventaja de físico! ¡Hay que aprovechar la ventaja de altura! ¡No hay que permitir que Riu se la juegue! ¡Queda un minuto! ¡Un minuto para el bronce! ¡Un minuto para la gloria! ¡Un minuto para las guerreras olímpicas! ¡Ataca Corea! ¡Ojo que Casas de la pelota para Wong! ¡Se la va a jugar ella! ¡Bien contactado por Vero Cuadrado! ¡La van a perder! ¡No! ¡Golpe franco! 27-28, quedan 40 segundos, la pelota se la va a jugar Riu, bien contactada, bien defendida por Arnea Bandro, por Andrea Barnó. No le darás dos minutos ahora. ¿Dos minutos? Sí, no, no.
1: No,
0: han pedido que pase la mopa. Se la va a jugar Riu y me parece que ya están avisando pasivo los árbitros, Se la va a jugar Riu, la pelota para Jung. Jung va a intentar dividir, no sabe qué hacer, se la va a jugar. ¡Qué golazo que se acaba de cascar Jung! ¡Qué golazo que se acaba de cascar Jung! Parecía que se había ido, ha pegado en el palo y ha entrado. Último ataque. 20 segundos. Ataca España, 28-28. O la segunda prórroga, o el bronce es para nosotros. La pelota para Marta Mangué. Últimos 15 segundos. Ahí está Maca. Para Marta, la va a perder España. No, golpe franco. Golpe franco. La van a desplazar las coreanas. Piden los árbitros que se pare el tiempo. Quedan seis segundos. Un lanzamiento, se la va a jugar Marta Mangué. 28-28. Vamos, Marta. A la escuadra, Marta, por favor. Se la da Bego, se la va a jugar Marta. Se le fue arriba. Y nos vamos a ir a la segunda parte de la prórroga. Va a haber segunda parte. Va a haber extra time 2. Prórroga 2, Corea 28, España 28, bronze, medal, match, empatado a todo. La que esté mejor o las que estén mejor físicamente son las que se van a llevar el bronce. ¿Y qué bronce? Prácticamente va a saber a oro, porque después de luchar tanto, creo que va a saber a gloria la medalla. Y esperemos que sea del bando español. La pelota la juega Jung para Wong. Wong para Riu. Ya ha empezado la segunda prórroga, la primera parte. Ahí está la pelota para Wong. Se la va a jugar Jung. Bien contactada en línea de 6 metros. La va a perder Corea. Van a pitar pasivo los árbitros. Se la va a jugar Wong. No, Wong para Riu. Riu para Jung. Jung al pivote. 7 metros. Bien contactada por Marta Mangué, pero estaba dentro. 7 metros. Va Wong, amaga una, brazo derecho, va Wong, ¡para Micaela! ¡Para Micaela! ¡Micaela Chihuahua! ¡Ha parado los 7 metros! ¡Ha parado los 3-7 metros que le han lanzado en la prórroga! ¡Inconmensurable! ¡Otra jovencita que hay que enmarcar y poner en el Olimpo de las porteras! ¡Increíble! Ataca la selección española, quedan 2 minutos y vamos uno arriba. Y esto tiene que acabarse ya, por favor. Para Jorge de Argel, para toda España que tiene en vilo. La pelota para Macarena Aguilar. Nelly busca el extremo. No sabe qué hacer la pelota para Maca. Se va a jugar Maca para el extremo. No, se le fue fuera Eli Pinedo, la vaselina. Queda 1 minuto y medio para acabar la segunda parte de la segunda prórroga. La pelota para Riu, Riu para Kim, Kim para Riu, se la va a jugar, ¡fuera! ¡Se les ha ido fuera! Y quedan 30 segundos, presión toda la pista.
2: Defensa individual.
0: Van a defensa individual, presionando toda la pista, quedan 20 segundos, se va a acabar, y el bronce es nuestro. La pelota para Marta Mangué, para Nelly para Jessica, ¡gol!
1: ¡Vamos!
0: Ser bronce, ya estará cabriolas en el banquillo Jorge Dueñas. Increíble, 4-57, 2 arriba, 29 Corea, 31 España, y se va a acabar. A pesar de lanzar el 7 metros, se va a acabar. El bronce va a ser nuestro. Y Kanke no se lo explica. Y tampoco se lo explican las coreanas. Nos pasaron por encima en el primer partido. Y esto se va a acabar cuando lance los 7 metros. Va a ser Jung, pero no les va a alcanzar,
2: que
0: Jorge.
2: Manu,
0: no, sale Silvia. Está Silvio bajo palos, pero poco importa ya, porque el bronce es nuestro. Que nos lo vayan puliendo, que le vayan quitando el polvo, porque nos lo vamos a colgar nosotros del hombro, del cuello y de donde haga falta. Va a sacar Jung, va a tirar casi sin convicción. ¡Paro, Silvio!
4: ¡Vamos!
0: ¡Bronce! ¡Bronce! ¡Bronce! Y las guerreras olímpicas que se van a colocar en la historia del balonmano español. Y es que el balonmano siempre da alegría en los Juegos Olímpicos. Fueron los chicos en Pekín, se colgaron el bronce y ahora las guerreras olímpicas de Jorge Dueñas se lo acaban de colgar en un partido épico, en una actuación memorable de las chicas de Jorge Dueñas. Se acabó el partido, fueron dos prórrogas, sabe a oro, hay que levantarse y aplaudir. ¡Sois grandes, chicas! ¡Bronce para España! ¡Corea 29, España 31!
1: Y la fiesta está en Londres, está en ese pabellón. Pipe, ¿qué es lo que ves? Una auténtica fiesta, Pipe. Te dejo que vayas cogiendo posiciones. Luego estamos escuchando a las protagonistas. Dargel, qué grande es esto.
2: Qué grande es. Balonmano, como diría Pepo Hernández, extrapolando en el mundo del baloncesto, ¿eh? Este deporte, ya sabes, siempre lo digo, compañeros, siempre, siempre, ese sí todo asegurado, tanto en chicos como en chicas ahora en el último ciclo. Es orgulloso de este deporte, orgulloso de estas chicas, orgulloso de estas guerras olímpicas, orgulloso de todas, porque es que es sensacional. Qué Juegos Olímpicos, cómo nunca se han rendido, qué raza, qué carácter, qué casta y qué juego y qué forma de jugar. De verdad que no tengo palabras ni calificativos para describir una por una y como conjunto estas guerras olímpicas, este equipo, esta selección de y estas amigas de la selección española de balonmano femenino.
1: Un auténtico lujo. Vemos ahora a nuestras chicas llorando de alegría, disfrutando sobre esa pista, porque como decíamos, es algo histórico lo que han conseguido en el día de hoy con esta medalla de bronce, además como ha sido con ese sufrimiento, con esas dos prórrogas, pero han logrado el objetivo, han conseguido esa medalla de bronce y ya nos está también escuchando otra vez Mario. Mario, hemos conseguido la medalla.
3: Joder, se ha merecido, hombre, se ha merecido, se lo merecen las chavalas.
1: Qué partidazo, qué torneo han hecho.
3: Sí, la verdad es que sí, hombre, la verdad es que sí. A ver si tira para arriba un poco el balonmano femenino. Ahora está pues todo mal, ¿no? En el país, y que duda cabe que influye en el deporte, y es una pena que se tengan que ir las chavalas a otras ligas pudiéndolas mantener aquí.
1: Pues la verdad es que sí, que como dices, es una auténtica pena. ¿Cómo explicamos eso de pleno de paradas en los 7 metros de Micaela?
3: Eso es mucho vídeo.
1: Está muy estudiado, ¿no? Los rivales.
3: Eso es vídeo y qué duda cabe, la experiencia, pues es un grado, ¿no? En este tipo de partido. O sea, son 39 años y qué duda cabe que, hombre, influye todo, ¿no? La suerte, el cansancio ya del lanzador, pero efectivamente eso son horas de vídeo y al final, pues oye, tienes el resultado. Pero ya te digo, hay que felicitar a todo el equipo, cuerpo técnico y desde el primero al último, eso es una piña de equipo. Yo estuve la semana pasada allí con ellas y se lo merecen, hombre, se lo merecen y a ver si tiran para arriba.
1: Dargel, ¿quieres decirle algo a Mario?
2: Que estoy orgulloso de su mujer, es lo único que puedo decir.
3: ¿Qué pasa, Jorge?
2: pues disfrutando esto que es de verdad, es histórico. La gente
3: que
2: tiene,
3: sí,
2: que valorar, tiene que valorar lo que da el balonmano a nivel de clubes y a nivel de selección al deporte español. Que ayuden más, que estamos sufriendo mucho este año. Mira, ves a la plantilla de las guerras olímpicas y creo que 12 de sus 15 jugadoras van a jugar el año que viene fuera de España. Sí. Eso tiene que cambiar y tenemos que valorar lo que tenemos en casa, ¿verdad, Mario?
3: La verdad es que sí, que eso con la cabeza fría y sabiendo cómo está la situación, ¿no? del país que influye en el deporte, pero eso no lo podemos permitir. Un país que se quiera sentir orgulloso del deporte, como otros países, como China o Rusia, tú ves que invierten en deporte, que lo cuidan, eso no. Un deporte relativamente barato, como es el balonmano, no estamos hablando de millones de euros, como otros deportes, ¿no? Entonces, por muy poquito se puede conseguir grandes cosas. Entonces, al que lo tenga que valorar, al que lo tenga que pensar, aun sabiendo que estamos en épocas difíciles, siempre nos acordamos, como se suele decir, de la persona que se muere, que era muy buena cuando se muere. Y cuando hay resultados, qué buenos somos, ¿no? Pero hay que apoyar al deporte y a estos deportes así, entre comillas, minoritarios. No el balonmano, sino otros tantos que han dado medalla. Hay que cuidarlo un poco porque eso a la larga luego da sus frutos y da un prestigio al país.

0: amigos, muy buenos días, buenas tardes, buenas noches, muy buenas en general. Bienvenidos una semana más a esta radio del deporte, la radio que hace afición. Bienvenidos a Tenazón y bien hallados en este programa Capicúa, que llegan este fin de semana donde Galicia celebra sus fastos en honor al apóstol Santiago, mientras que España sigue con la borrachera de éxito tras la final del Mundial de Fútbol, donde le dimos un buen repaso a la selección más marrullera que yo he visto en años. Se ganó el Mundial, como nosotros ya avanzamos la semana pasada, y se ganó un campeón del mundo como Argentina, marrullera, antideportiva, mal perdedora y venida muy a menos. Dicho esto, dedicamos nuestro programa a todo el equipo nacional, jugadores, entrenadores, staff, al plantel técnico y, por supuesto, a todos los cazadores, pescadores y tiradores y amantes de la naturaleza. Dicho esto, arrancamos ya a Tenazón, empezando como siempre por la voz más dulce de Radio Marca, por Dulce María Rojo San José. Dulce, muy buenos días.
1: Muy buenos días.
0: ¿Qué tal? ¿Disfrutaste con la selección española de fútbol?
1: Pues sí, disfruté, pero sobre todo cuando acabó el partido, porque durante el mismo estuve bastante nerviosa por la forma de actuar de la selección argentina, que no sabía cómo frenar a los españoles sin hacer falta. Si estaba yo de nerviosa, ganó España, que ha sido la mejor selección y el mejor equipo de calle, y nos hizo disfrutar como cuando ganó en Sudáfrica. ¿O algo más?
0: Bueno, por el anduvo disfrutamos mucho, mucho, mucho, y más por esa épica de un equipo que dio más leña que un pinar. Así que ya lo dijimos el día, viva la selección española, y como dijo, me parece que fue Rodri, viva España y viva el rey. Dicho esto, saludamos a nuestro compañero Raúl Santamaría en los controles técnicos y a Chu Rodríguez y Jesús Pérez Baraja en la producción. Sabéis que os habla Leonardo de la Fuente Prieto, que se va directamente al sumario para hoy. En primer lugar, vamos a hablar con Abel Ampudia, el propietario de la Almería Ampudia de Valladolid. Estamos a 2 semanas para el comienzo de la media veda y los aficionados no dejan de acudir a este establecimiento, y nos imaginamos que el resto de España también, para abastecerse de todo eso que es necesario para practicar la actividad cinegética. Almería Ampudia es colaboradora en nuestro programa y hablaremos con Abel para que nos cuente cómo se presenta la campaña y cuáles son los productos más demandados en su armería. En la sección Compañero del Alma, compañero, hablaremos con Rebeca Vallellano, cazadora y criadora de perros de la raza Dogo Argentino, una raza en clara expansión en toda España y también en muchos lugares del mundo. Rebeca Vallellano nos contará cómo es este perro para la caza y también cómo es en el trato más cercano. Y en la sección de pesca hablaremos con Marcos Darroche, el director general de Planificación Agraria de la Consejería del Medio Rural y Política Agraria del Principado de Asturias. Parece ser que el próximo año el salmón va a quedar vedado en Asturias, y para tratar de favorecer la recuperación de la especie. Así que hablaremos con Marcos Darroche, que nos cuente qué planes tienen para esta especie para la próxima temporada. Este va a ser el menú para este programa 707 Capicúa, que yo espero que sea de vuestro agrado. Tomamos un poquitín de aire y nos vamos con este santoral de este día 25 de julio. El calendario nos dice que son los santos de Canuto, Cristóbal, Florencio, Teodomiro, Valentina y, por supuesto, Santiago. A todos y a todas muchas felicidades, y especialmente a nuestro compañero Santiago Ballesteros y también al tirador de Tordesillas José María Mielgo Moreo, que este jueves, por primera vez en su carrera deportiva, se ha colgado una medalla de plata en la final de la Copa del Mundo de Esquet disputada en China. Estábamos muy contentos y lo vimos en directo y le mandamos nuestras felicitaciones. Nos vamos,

0: decía que nos íbamos con Dulce con las noticias, pero claro, había que dejar sonar un poquito esta canción, que cada vez me la piden más gente. No vamos con Dulce, que vamos a arrancar con el resultado del Mundial de Recorrido de Caza, donde los españoles han conseguido en Vale das Pedras, en Portugal, 3 bronces por escuadras y 2 individuales.
1: Los tiradores españoles que han participado en el Mundial de Recorridos de Caza disputado en el campo de Vale das Pedras en Portugal se han vuelto a casa con 3 medallas de bronce por equipos y otras 2 del mismo metal en las clasificaciones individuales. Los tiradores junior Alfonso Balmori, Francisco Rosa Ponce y Raúl Paniagua Vázquez lograron bronce por escuadras y confirmaron el buen momento que atraviesan nuestros tiradores del futuro. Los tiradores nacionales partieron 494 platos de 600 en una tirada calificada como muy dura por los casi 900 tiradores que han participado en este mundial. Las damas españolas concluyeron también con la medalla de bronce por equipos con el combinado formado por Beatriz Laparra, Nieves Golbano y Jennifer Molina, destacando nuevamente la tiradora almanseña Beatriz Laparra Cuenca, que logró 169 platos y que también fue bronce individual. También el equipo masculino español fue bronce en este campeonato del mundo con un sensacional José Manuel Rodríguez Andújar, el mejor español en el mundial en la 7ª plaza y que consiguió 184 aciertos, seguido por Fabián Romero Millán con 177, Jaime Valentín Vara con 174 y Pedro Vergara Garrigós. Para concluir, destacar asimismo la medalla de bronce individual que alcanzó en la categoría máster el tirador vasco Juan Gadeazábal Rotaeche. Enhorabuena a todos nuestros tiradores.
0: Enhorabuena. Continuamos con la noticia de que la Guardia Civil está investigando a un ciudadano por maltratar a los perros que acogía en una falsa protectora de animales.
1: La Guardia Civil ha investigado a un vecino de Villafranca de los Barros, en Badajoz, por su presunta autoría en un delito continuado de maltrato y abandono de animales de compañía. De las pesquisas practicadas por la Guardia Civil y la policía local, se pudo determinar que el investigado instrumentalizaba una entidad local dedicada a la protección animal, la Asociación Protectora de Animales La Tinaja, para ejercer el control de la instalación. Dicha asociación ha venido percibiendo fondos públicos procedentes de administraciones locales mediante convenios de colaboración y contrato para la recogida y custodia de animales vagabundos en la comarca de Tierra de Barros. La Benemérita informó en una nota sobre esta actuación policial que se inició a raíz de una alerta ciudadana que informaba sobre la presencia de animales muertos en una finca rústica aislada del término municipal. Tras una primera inspección conjunta con componentes de la policía local de la localidad, se hallaron los cuerpos de 6 perros en diferente estado de descomposición, así como a otros 9 animales aún con vida pero en condiciones críticas de salubridad. Ante la urgencia de los hechos, se procedió al precinto inmediato del recinto.
0: La pena es que no han procedido a meter en el trullo al gestor de esta... Bueno. Finalizamos dando cuenta del fallecimiento de Agustín Palomino, histórico defensor de la agricultura, de la caza y del mundo rural y la ganadería.
1: El mundo rural español perdió el pasado domingo a una de sus figuras más conocidas y comprometidas con el campo, con la caza, con el mundo realero, etc. Agustín Palomino Valencia falleció inesperadamente en Calzada de Calatrava, Ciudad Real, a los 65 años. Cazador apasionado y estrechamente vinculado a Asaja, dedicó buena parte de su vida a defender públicamente la agricultura, la ganadería, la actividad cinegética y a quienes viven y trabajan en el campo. Fue además el fundador de la web Agrestecaza, un espacio clave para los aficionados a la caza, y era el esposo de Lola Merino, diputada del Partido Popular en las Cortes de Castilla-La Mancha, a quien a tenazón muestra a ella y a sus familiares nuestras condolencias. Descanse en paz, Agustín Palomino.
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0: Bueno, bueno, qué canción más bonita para hablar con un amigo. La verdad es que hemos anunciado que íbamos a hablar con Abel Ampudia, propietario de la armería Ampudia de Valladolid, pero le hemos pillado en una zona sin cobertura. Por un WhatsApp nos ha dicho que imposible comunicarnos con él, pero ahí tiene a su Jaime Huerta, que es el responsable de la armería, y vamos a hablar con Jaime, porque esta armería es patrocinadora en nuestro programa, y vamos a ver cómo nos cuenta Jaime cómo está transcurriendo estas jornadas previas y cómo se presenta la campaña, si lo sabe, y qué artículos son los más demandados en su establecimiento, que la mayoría pues ya lo sabemos. Muy buenos días, Jaime Huerta, bienvenido a nuestro programa Atenazón de Radio Marca.
1: Buenos días, Leo, ¿qué tal estamos?
0: Pues muy bien, muy bien. Mira, ya sabes que teníamos hoy al jefe, pero el jefe se ha metido en la boca del lobo, no sé, anda por ahí por Cádiz, no sé por dónde, pero no hemos podido contactar con él. Y te damos las muchas, muchas gracias porque nos atiendas tú, ¿eh? No. Así que, Jaime, estamos a 15 días para la apertura de la media veda en Castellarón. ¿Cómo se presenta la campaña, según has podido tú testar en tu armería con los clientes que tenéis? ¿Qué tal de codorniz, de torcaz y de tórtola se prevé para esta campaña?
1: Pues la verdad que la gente la veo bastante animada este año con el tema de la codorniz. Se ha visto mucha, mucha codorniz, aunque en algunos sitios dicen que, bueno, que se ha movido y demás, como todos los años sucede. Pero sí que veo a la gente muy animada y con mucha esperanza de que sea una buena temporada.
0: Yo he visto, por ejemplo, bien de codornices, pero bien, ¿eh? Y es verdad que ahora veo menos. También ha cosechado, llevamos 3 olas seguidas de calor, y yo me temo que nos pasen estos cotos de por aquí, de por Valladolid, de la zona sur, pues lo que nos pasó el año pasado. Vamos a ver. ¿Y palomas y tórtolas qué sabes, Jaime?
1: Sí, tórtola al final, bueno, ya sabemos que ciertos cotos son los que lo han solicitado y tienen ese privilegio de poder cazarla. No se ve tantísima cantidad, y lo que sí, la tórtola, pues sí que dicen que ha sido un buen año de cría y que sí que se prevé que también dé buenas mañanas de pase.
0: Bueno, vuestra armería Ampudia está ubicada en Valladolid, en el paseo de Juan Carlos I, 87, sigue siendo un santuario y punto de encuentro para cazadores. ¿Se nota mayor afluencia en estos días previos a la apertura, no?
1: Sí, ahora se nota bastante, bastante cazador entrando a llenar para cubrir esas cananas y poder vaciarlas el día 15. Y se ve mucha gente pues comprando munición y otros ciertos productos.
0: Te iba a preguntar que lo de los cartuchos estaba claro, pero ¿qué más cosas nos abastecemos ahora?
1: Pues a ver, es un surtido bastante grande. Al final el cazador, pues es una época bastante cálida en la que salimos a cazar. Entonces siempre buscan un calzado cómodo, que sea resistente, transpirable. Entonces al final el calzado, digamos, sería un punto muy fuerte. Y luego seguido pues de ropa muy técnica, ropa ligerita, que transpire bien y te permita pues tener una mañana que no estés todo el día cazando una prenda pesada, ¿no?
0: Efectivamente. Por cierto, Jaime, ¿cómo han subido los cartuchos? O sea, ¿a qué ha debido este incremento? ¿Se acabó aquello de que cuando acababa de cazar le tirabas 4 tiros a la lata de sardinas? ¿Eso ya, el precio que se ponen los cartuchos, yo creo que se acaba?
1: Sí, ahora toca afinar muy bien y tirar un cartucho a pieza fija. Sí, la verdad que, bueno, se ha visto un incremento a lo largo de este año en la subida de la munición, pero yo creo que al final es un incremento que se ha visto subido a, yo creo que al 90% de los productos, tanto de la armería como fuera de ella, ¿no? Entonces, pues bueno, tampoco puedo decir que ha sido una subida exclusiva de munición cuando todos los productos han tenido esa ligera subida.
0: Joder, con ligera, si es que hace 4 días valía una caja de décima 5 euros y ahora ya valen 10, 9, 9 y mucho.
1: 9 y algo, 9 y... Sí, por ahí andan, 9 y algo.
0: Bueno, hay rumores, Jaime, de que la munición de plomo tiene los días contados para la caza menor. Como armero de toda la vida que has trabajado, ¿cómo ves esta posibilidad? Nos hacen polvo si sale adelante, ¿no?
1: Pues yo lo veo mal por toda esa gente mayor, sobre todo, que tiene sus escopetas de toda la vida y que no están adecuadas para tirar municiones de acero u otras aleaciones, que se tengan que desprender de esas armas para comprarse un arma nueva. Habrá gente y cazadores que sí que lo hagan y sí se lo permitan porque llevan el dicho en la sangre, ¿no? Pero otras personas que ya estén pensando en retirarse, va a ser, digamos, la guinda del pastel para ya decir hasta aquí. Entonces, bueno, yo creo que sí que nos va a afectar bastante. Si llega adelante, sí creo que sería algo que nos afecte bastante a las armerías y al mundo de la caza en sí.
0: Vamos a dejar abierta una puerta a la esperanza. Mi otro día me decían que no va a salir, hombre, que no va a salir. Joder, a ver si es verdad. A ver si es verdad, porque yo tengo 6 escopetas y no me vale ninguna, por lo que dices tú. Me meto ya unos años que me lo pienso y digo, mira, hasta aquí hemos llegado. Y como yo, muchos, claro.
1: Sí, sí.
0: Bueno, recordamos que estamos hablando con Jaime Hurtado, responsable de la armería Ampudia en Valladolid. No hemos podido contactar con el jefe, pues Jaime nos sirve perfectamente. Jaime, ¿cómo va la moda esta de cazar con calibres cada día más pequeños? Se habla ya de campeonatos con calibres del 410 o 12 milímetros, el modelo Juan Froilán de todos los santos que llamo yo. Esto cada vez se está imponiendo, ¿no?
1: Sí, yo la verdad que cada vez son más los cazadores. También es verdad que los nuevos cazadores, pues los pequeños, los de 14, 15, 16 años que se acaban de sacar su primera licencia de armas y demás, sí, y que se nota un mayor incremento de esa gente, pues que solicita ese tipo de armas y ese calibre, tanto calibre 410, como bien has dicho, 16, calibre 20, calibre 28. Sí que es verdad que los calibres pequeños ahora mismo podríamos decir que también están en auge.
0: Para que luego digan que es que matamos todo. Un tío que tira con el 410 y acierta, es un grandísimo tirador, te da muchísima más ventaja que uno que tire con el 12, lógicamente. O tiene 7 veces más peligones un cartucho del 12 que uno del 12 milímetros. Jaime, ¿algún artilugio así que digas, mira, pues también están comprando de estos repelentes, por ejemplo, para los mosquitos, para las garrapatas, no sé si algún pulverizador de agua? Esto es casi recomendable con estos calores.
1: Sí, pues mira, ahora mismo un producto, como bien has dicho, que se ha vendido muchísimo durante esta primavera y se sigue vendiendo ahora mismo, es el Diptrón, debido a la cantidad de garrapatas que hemos tenido a lo largo de este año en el campo. Es decir, ha sido una plaga inmensa, inmensa.
0: Yo uso Diptrón y es una pasada. No, llevo 2 años que no se me sube una garrapata y a mí ya me tocó ir al hospital por garrapatas, y este año ya han muerto 2 personas en Salamanca. Eso es absolutamente recomendable, ese producto. Jaime, acabamos. Recuérdanos qué documentos tenemos que llevar para salir a cazar, que algunos se han olvidado algún papel, como todos los años.
1: Pues indispensable, guía de pertenencia del arma, DNI y permiso de armas. Seguro, ante todo, porque eso es lo principal, y que no se nos olvide la tarjeta del coto y los papeles para apuntar cada una de las capturas.
0: Es verdad que este año tenemos que... Bueno, este año llevamos años colaborando con las capturas y por eso, yo creo que por eso cazamos la codorniz, fíjate, porque podemos tapar boca diciendo, toma, sí, esto lo vea y esto va a misa, ¿no?
1: Eso es, yo creo que hay grandes personas ahí detrás de ello, que lo que hacen es que, pues, gracias a eso podamos seguir cazando la codorniz. Si no, en muchos de cotos yo creo que nos pasaría lo mismo que ha pasado con la tórtola.
0: Sí, pues seguramente. Pues Jaime Huerta, muchísimas gracias por habernos atendido, ¿eh? Suerte, que tengas una buena campaña y que los cazadores que quieran saber algo más, pues se pasen por Almería Ampudia, paseo Juan Carlos I de Valladolid, y pregunten lo que quieran. Gracias, y dale recuerdos a Abel cuando le puedas o contactes con él.
1: Muchas gracias, Leo. Ahí estaremos para atenderos a todos.
0: Adiós.
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0: Por ahí, criadora de los perros de raza Dogo Argentino, una raza en expansión, empleada en un buen número de monterías españolas por la fama de valientes que tienen estos auténticos perrazos. Vamos a hablar con Rebeca Vallellano para que nos hable un poquito de estos perros de la Fijo Virgen de la Escuela, que no solamente cazan, sino que también participan en diferentes eventos como exposiciones caninas o pruebas relacionadas con el estándar de estos animales. Rebeca Vallellano, muy buenos días, bienvenida a Tenazón de Radio Marca.
1: Buenos días, Leonardo.
0: Bueno, Rebeca, el lobo argentino está muy de moda, lo argentino en España, y más después de ese mundial que le ganamos a la selección argentina el pasado domingo, ¿eh?
1: Sí, me río, pero con respeto, que tengo muchos amigos argentinos, y sí que es verdad que mira, ahí hay un gran ejemplo en este partido, con frente al lobo argentino, porque la verdad que el papel que hizo el portero de Argentina demuestra mucho la dureza y la resistencia que tiene el dogo, como él se portó con la selección, que mantuvo, fue un muro de contención para su selección. Pues así sí. Es el dogo también en el campo.
0: Menos mal que apareció por ahí el del Barça, el Torres, y le metió un golazo, pegó un leñazo, y así nos hemos llevado esta Copa del Mundo, que estaba cantada. ¿Cómo es un dogo argentino en la caza? ¿Y cómo es en la relación con la gente? Porque es un perro potencialmente, creo, peligroso, que puede dar miedo, pero luego, ¿cómo es en el trato el dogo?
1: A ver, el dogo es un perro que necesita límites desde que está naciendo. Entonces, hay que, siempre y cuando esos límites se mantengan y se cumplan, es un perro fantástico para familia, un perro súper noble, súper guardián, muy buena relación con las personas, y todo eso le va a ayudar siempre y cuando nunca deje la función, que su función es la de la caza mayor, principalmente jabalí, es para lo que se usa. Y al final, un perro que no deje la función, que trabaje en jauría, porque es un perro para jauría, ha habido mucha mala fama, mucho mal uso, al ser un perro con semejante potencia en la mandíbula y en el cuerpo, que se le ha dado unos usos que no tenían que haber sido. Y al final la caza es lo que más equilibrio le va a dar. Y manteniendo esas dos partes de familia y de caza, sociabilidad con otros perros, con la gente, en la medida que se pueda, hay que mantenerlo.
0: Sabemos, Rebeca, que son muy valientes para la caza, efectivamente muy fuertes, y que incluso en algunos lugares de Hispanoamérica los emplean para cazar pumas, nada menos, ¿no?
1: Correcto. Allí en Argentina los utilizan para pumas. Ahí realmente es cuando se ve la valentía de un dogo. Ha habido mal uso, como te comentaba antes, con peleas. Parece que si un dogo lo enfrenta frente con otro perro y gana la pelea, va a ser el perro más valiente del mundo. Pero es un gran error, porque al final enfrentar a un dogo con un felino... simplemente con un gato, no, ahí realmente puede ser el más valiente peleando con otro perro y luego no hacer esto. Entonces son perros muy duros, perros muy valientes, como te decía, y un maravilloso muro de contención en jauría, va a defender a todo su equipo.
0: Rebeca, tú eres criadora de esta raza, has tenido muchos dogos argentinos, pero ahora por circunstancias pues tienes bastantes menos. Sin embargo, si alguien quiere saber de esta raza, tú le podrías asesorar perfectamente, claro.
1: Sí, perfectamente, en cuanto a asesoramiento, en cuanto al carácter. Hay muchas veces que siempre cuando se han llevado un perro de mi casa, yo nunca he sido de vender, no, por internet, o que vengan y se lleven... Siempre ha habido una entrevista previa de la familia para qué lo quieren, para qué lo van a usar, porque me parece fundamental. Hay que ser conscientes del perro que es y de los usos, el tiempo que se le va a dedicar, y así, solo así, un buen asesoramiento es importante también.
0: Recordamos que hablamos con Rebeca Vallellano, criadora del perro de la raza dogo argentino. Rebeca, cuando un dogo argentino es fiel... Es muy, muy fiel también, ¿verdad?
1: Muy fiel. Es fiel en, como te decía, en la familia.

0: familia, con niños, fabuloso, con las personas, y es fiel en el campo, realmente se te ponen los pelos de punta viendo, le ves pelear con un jabalí y cómo entre todos esperan, ellos saben cuando vas a llegar, cuando va a haber un remate, cuando todo, siempre van a priorizar a su amo y a la persona que va con ellos.
1: Esperan al dogo que diga, pase usted primero, que haga el favor, y el dogo sujeta y todas esas cosas. Joder, es que
0: correcto.
1: Hemos visto esas escenas muchas veces y desde luego impresiona ver a un perrazo de esta raza en España. Cada día se usa más, pero yo creo que donde más se les emplea es en los países del este. ¿Tú has cazado por allí con dogos?
0: He estado cazando por Italia y por países del este, por Serbia, por muchos sitios, y la verdad que es auténtica pasión lo que tienen allí con el dogo argentino. La verdad que me sorprendió bastante verlo y es increíble. Es otra forma de cazar, distinta a la que tienen en Argentina, en España. Allí también hay que respetar la ley todo lo que se pueda. Entonces, bueno, pues esa parte es la más difícil de combinar.
1: ¿Cómo pasa el tiempo un dogo argentino desde que se cierra la temporada de caza hasta que se vuelve a abrir un perrazo de estas características? Me imagino que tendrá su plan de entrenamiento también, ¿no?
0: Sí, es muy importante que cuando acaba la temporada de caza hay que seguir haciendo trabajo con ellos como si se estuviese cazando. Hay que seguir sacándolos, hay que seguir juntándolos, tienen que ver a su jauría y juntarse con ellos a diario, a ser posible, dentro de cada uno lo que pueda, pero tienen que salir, aprovechar para llevarles, por ejemplo, a núcleos urbanos, que vean personas, que vean autobuses, que vean coches, ruidos, niños, parques, que vean todo lo que puedan y luego juntarles en el campo igualmente, sí. Da igual, te vas al río, te vas donde sea, que vean vacas, que vean caballos, que vean otros animales y que entiendan que eso no se toca.
1: Que socialicen con todo, ¿no? Oye, cuando vais por ahí, eso, a ver un parque, a ver, a socializar, obligatorio poner el bozal y llevarlos atados, ¿no?
0: Sí, eso es, tienes que tener una licencia de perro potencialmente peligroso, que es por ley, donde te exige una serie de normas, pues, un seguro de civil, de responsabilidad civil, tienes que tener una correa que no sea extensible, tienes que tener bozal, no puedes llevar a más de un perro tú en la mano, pero bueno, dentro de eso, por eso digo, dentro de lo que se pueda, hay que seguir haciéndolo y hay que ir y tiene que ver otros perros, y si un perro viene, son perros que imponen tanto que otros perros tienden mucho a atacarles por miedo. Entonces, sí. Ellos también tienen que estar preparados y tienen que entenderlo. Y no pueden atacar ni por defensa. Ellos tienen que respetarlo. Claro.
1: Que también hay mucho perrito por ahí, esos, sobre todo pequeños.
0: Sí.
1: Pero bueno, no me vengas a dar, te tengo que dar un manotazo, perrín.
0: Claro, o sea, son criminales. Tienes que decir, bueno, no me quiero meter a educar a su perro.
1: Bueno, Rebeca Vallellano, gracias por habernos hablado de este. Si alguien quiere hablar contigo, ¿dónde te tendría que localizar o dónde puede buscar más información del dogo argentino?
0: Buena pregunta, porque podría dar un correo electrónico, que por ahí me puedes contactar más fácil, y si no, en Instagram, como Rebeca Vallellano, estoy. Entonces ahí me pueden localizar mejor, y ya de ahí ya.
1: Rebeca Vallellano, en Instagram, le localizáis y le podéis preguntar lo que os parezca sobre esta raza del dogo argentino. Rebeca, gracias por habernos atendido. Que tengas una feliz temporada, de caza, que ya está casi ahí llamando a la puerta. Sí. Y ya nos lo irás contando.
0: Muy bien, muchas gracias a vosotros.
1: Saludos, adiós.
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1: Bueno, pues suena la música de Santiago Ballesteros. Y a mí me suena que está preparando las maletas para irse de vacaciones. Me da a mí que sí. Vamos a ver qué nos cuenta Santiago. Santiago, muy buenos días.
5: Muy buenos días, Leo y amigos oyentes.
1: ¿Estás cargando el coche para irte de vacaciones, sí o sí?
5: Sí,
1: sí. ¿Eh?
5: Así es.
1: Ah, ya me parecía a mí. Escucha, que antes de que te vayas, te tomes tus merecidas vacaciones, te vamos a hacer la pregunta, la última de este mes, que nos llega desde Saldaña. Dice que la Guardia Civil y agentes medioambientales de Cantabria y Castilla y León sorprendieron recientemente a dos furtivos cazando sin permiso en un coto de caza de Palencia. Uno de ellos trató de esconderse entre la maleza y allí los agentes le encontraron a él y también encontraron una escopeta que había tratado de ocultar. Además de ser delito contra la flora y la fauna, ¿se puede aplicar también el de abandono de arma a este... A este pájaro, te lo pregunta desde Saldaña, Jesús Pernía?
6: Pues vamos por partes, como nos gusta decir en esta sección, uh-huh. Como Jack el Destripador. Bueno, lo primero, nos encontramos con un señor que está cazando sin autorización, o eso menos lo que yo he querido entender. Ya sabéis que el delito de caza es un delito de mera actividad, es decir, no requiere la aprehensión de una pieza de caza, sino uh-huh. que es suficiente para consumarse con el hecho de entrar en un coto sin la autorización del titular cinegético. Punto primero, esto es una cosa completamente ya asentada. Había, como en tantas cuestiones, pues audiencias provinciales que decían ajo, otros decían cebolla, unos decían que no era delito, otros que sí, pero al final esa polémica la zanjó el Tribunal Supremo a través de un recurso de casación hace un par de años, diciendo que la caza, que el delito de caza es un delito de mera actividad. Segunda parte. ¿Qué ocurre con la segunda parte del relato? Que se encuentra además un arma que la había dejado abandonada para que no le pillaran con ella. Bueno, pues ya sabes tú que el hecho de tener armas implica un deber de diligencia, un deber de custodia de las mismas. ¿A qué consecuencias se enfrenta este señor? Pues desde el punto de vista penal la conducta es irrelevante, desde el punto de vista administrativo, sancionador, sí que se va a enfrentar a una sanción desde el reglamento de armas, seguramente también se le podrá sancionar con la ley de seguridad ciudadana en la mano y indudablemente lo que hará la Guardia Civil y con buen criterio en este caso es retirarle la licencia de armas durante un buen tiempo. O sea que esas son, así a grosso modo, las consecuencias de ese acto de este señor.
1: Pues que le calcen como es debido, y a ver si lo apartan de la circulación unos años, hombre, que estamos de gentuza de estas, de llena morrales hasta las narices. Santiago, que gracias un año más, pase unas felices vacaciones, en septiembre volvemos contigo y le decimos a los oyentes que nos sigan enviando preguntas y las vamos guardando ahí, ¿no?
6: Pues sí, para mí la verdad que también es un lujo llevar ya 14 años colaborando con vosotros, que se dice pronto, uh-huh. haber estado y haber compartido programa con gente de mucho nivel y con gente que, uh-huh. que tiene mucha afición a la caza y que sabe muchísimo. Y bueno, pues la verdad es que pues yo esto lo hago, como tú bien sabes, por amistad y porque me hace ilusión. Entonces, como eso sigue incólume, pues aquí seguiremos en septiembre, si usted quiere, al pie del cañón.
1: Por favor. Por supuesto que queremos, Santiago. Te vemos en septiembre. Muchísimas gracias por todos estos años y hasta septiembre. Felices vacaciones.
6: Venga, fuerte abrazo. Adiós.
1: Adiós.
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1: Bueno, vamos con las noticias de pesca de Dulce María Rojo, que hoy arrancamos en Gran Canaria, donde el club de yates Pasito Blanco ya prepara su sexto Open Internacional de Pesca de Altura.
9: El sexto Open Internacional Pesca de Altura Gran Canaria continúa consolidando su carácter internacional con una edición en la que se espera reunir nuevamente embarcaciones procedentes de Canarias, la península y de distintos países europeos y Estados Unidos. Este año, además, destaca la organización de este Open una mayor presencia de participantes franceses que se suman al crecimiento internacional experimentado por el campeonato en los últimos años. La cita no solo atrae a pescadores deportivos, sino que también proyecta la imagen de Gran Canaria en mercados vinculados al mar, la náutica, la pesca deportiva y el turismo de calidad. El sur de la isla Gran Canaria y su club de yates Pasito Blanco volverá a ser punto de encuentro entre los días 27 al 29 de agosto para tripulaciones que comparten una misma pasión, el mar y la pesca deportiva del Marlin Azul, y allí estará un año más a tenazón para contarlo. Ya queda menos, Leo.
1: Ya queda menos, Dulce. Finalizamos con el avance del Mundial de Salmónidos Mosca, categoría Máster.
9: Este lunes, día 27 de julio, tendrá lugar en la localidad noruega de Kompang la ceremonia inaugural del 11º Campeonato del Mundo de Pesca de Salmónidos Mosca en la categoría Máster. El Mundial se disputará hasta el próximo día 1 de agosto y se pesca en los ríos Gloma, Norte, Rena, Fermuselva y en los lagos Isteren y Sol de Joen. España está representada en este campeonato del mundo por los pescadores Jordi Oliveras, Michel Vitoria, José Manuel Socastro, Unai Urquía, Juan José de la Fuente y Pablo Castro Pinos. Todos ellos mayores de 55 años y todos grandes y consumados deportistas de la modalidad de salmónidos mosca. Suerte y que la pesca les acompañe.
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0: bonita canción. ¿Cuántas veces he visto yo cantar a Jerónimo Granda esta canción ahí en Villa de Mar, en Cudillero? Joder, cómo me acuerdo. Nos vamos hasta Asturias, ahí nos espera Marcos da Rocha, el director general de Planificación Agraria de la Consejería de Medio Rural y Política Agraria del Principado de Asturias. Y el pasado martes, junto con el consejero de Medio Rural y Política Agraria, Marcelino Marcos, anunciaron que han propuesto que el año próximo la pesca del salmón en Asturias esté vedada para favorecer la recuperación de la especie, pero que sea Marcos da Rocha quien nos hable de esta decisión tomada esta misma semana. Marcos da Rocha, muy buenos días, bienvenido a Tenazón de Radio Marca.
1: Hola, muy buenas, ¿qué tal? ¿Cómo estáis?
0: Bien, ¿y tú? ¿Te gusta Jerónimo Granda?
1: Pues sí, sí, sí, la verdad es que es todo un clásico en nuestra región. Uy, la verdad es que da gusto escucharlo, la verdad.
0: Claro que sí. Bueno, háblanos de este anuncio del pasado martes que el consejero Marcelino Marcos y tú disteis a conocer. El año que viene habéis propuesto vedar la pesca del salmón. ¿Tan mal está la situación salmonera en Asturias?
1: Bueno, pues es una medida y a través de una rueda de prensa pues hemos dado a conocer esta propuesta que desde la Dirección General de Política Agraria, de la que depende el Servicio de Vida Silvestre, pues pretendemos proponer para la temporada del año que viene. Sin duda alguna, pues bueno, es una decisión complicada y que bueno, pues cuesta tomar, pero que analizando un poco también los datos históricos de la situación del salmón en nuestra región y más en concreto también los datos de la última campaña, pues bueno, hemos decidido proponer esta medida que forma parte de un conjunto de medidas. No solamente se trata de vedar temporalmente la pesca para la campaña del año siguiente, sino que también engloba otra serie de medidas y en otro sentido para ser trasladadas al Consejo de Ecosistemas Fluviales para detallarlo en lo que es la disposición de vedas del año que viene y la normativa de pesca, en ese sentido, contemplar todas estas medidas y de alguna manera contribuir a esa conservación de la especie, un poco, como decía, en función de los datos que desde hace muchos años se vienen recabando desde los departamentos técnicos de la consejería, no solamente con el histórico de captura, sino también analizando también todas las repoblaciones que se vienen realizando, analizando también a través de los censos tanto otoñales como las pescas eléctricas para ver el reclutamiento de juveniles, también en el contador que en este caso tenemos en la zona del oriente para ver el paso de ejemplares y que con todo ello tener el mayor número de datos posibles para tomar estas decisiones y que contribuyen, a esa conservación que defendemos y que de alguna manera queremos seguir haciéndolo. Tenemos que recordar que el Principado de Asturias ha venido en los últimos años limitando la normativa de pesca con restricciones cada vez más duras, limitando el esfuerzo pesquero, pero vemos que la situación de la especie no solamente aquí en Asturias, sino que es algo general y que afecta a todos los ríos salmoneros e incluso también fuera de nuestro país, no solamente en nuestra cornisa, y todos tenemos que ser conscientes y tomar medidas en ese sentido para intentar de alguna manera conservar la especie y que después de analizar los datos de los años siguientes se puedan seguir adoptando medidas en ese sentido.
0: Marco, yo sé que es una de las decisiones más difíciles que habéis tenido que tomar posiblemente en años desde que estáis ahí, y que los pescadores asturianos hay de todo, quien se lo toma muy bien, quien se lo toma muy mal, había quien lo había reclamado, hay otros que no. ¿Habéis consultado con las asociaciones de pescadores el llegar a decir, oye, pues mira, vamos a hacer esto a ver qué pasa?
1: Bueno, nosotros nos reunimos todos los años antes de decidir la normativa de pesca del año siguiente, nos reunimos con todas las sociedades en el Consejo de Pesca, como digo, pero yo también individualmente me he venido reuniendo, yo llevo desde el 2023 en este cargo, desde septiembre, y me tocó al poco de llegar fijar la normativa para el año siguiente y hago esas reuniones periódicas con ellos. Es cierto que para trasladar esta noticia no hemos mantenido una reunión formal para trasladarles al sector, esta decisión que íbamos a proponer, pero bueno, ya en los últimos consejos ya se iba adelantando la situación que estábamos viendo, analizando los datos, como digo, y que es algo que estaba encima de la mesa sobre la posibilidad de poder llegar a vedarlo. Uh-huh. Es cierto que se trata de una propuesta que es firme en ese sentido, porque creemos de que es la decisión más acertada. Ahora lo que toca es, una vez que pase el verano también, haremos esas reuniones previas de antes del Consejo de Pesca para, de alguna manera, definir todas estas medidas, como digo, en ese documento que regulará la pesca para el año que viene y que, como digo, tiene más alcance de lo que es la propia veda de la pesca, porque, bueno, estamos hablando de que vamos a seguir también haciendo los diferentes trabajos técnicos que se vienen haciendo por parte del servicio en nuestros ríos, en nuestras cuencas, analizando, como digo, los datos del censo otoñal, haciendo los reclutamientos a través de las pescas eléctricas, haciendo el estudio de nuestro contador, y después también vamos a influir en cuanto a los diferentes depredadores naturales que pueda tener, en este caso, el salmón, como puede ser la nutria, la lubina o el cormorán, en donde vamos a seguir aplicándolos como se vienen aplicando hasta ahora, que hay controles poblacionales en ese sentido, hablando lógicamente de lubina y de cormorán. La lubina es cierto que vamos a plantear también el facilitar la pesca, porque no solamente está el control poblacional, sino que también se puede pescar. Es cierto que hasta ahora se facilitaba sobre todo en las desembocaduras, pero estamos viendo que cada vez suben aguas arriba más ejemplares de lubina, y bueno, pues vamos a intentar en la normativa del año que viene que contemplar que la pesca de lubina se pueda realizar en otros puntos de los cauces, hacer también o incrementar los controles poblacionales de cormorán, y como digo también hacer estudios poblacionales de la nutria y las afecciones que pueda tener en las diferentes cuencas, para tener también datos recientes, porque ya tenemos también estudios sobre ello, pero tener
0: Marcos,
1: datos recientes para todo ello.
0: Se va a poder pescar el campano únicamente, tengo entendido, ¿no? Cada uno de cada cuenca salmonera y también con fines de reproducción. ¿Qué extracciones son últimas? ¿Quién lo va a poder hacer?
1: Sí, hemos querido mantener dos fiestas importantes y que están muy arraigadas en nuestro territorio, como es la fiesta del campano en Cornellana y también en Cangas de Onís. Y bueno, pues sí se va a permitir la pesca del primer salmón para poder celebrarse estas dos fiestas. Y después también, como bien dices, vamos a intentar también fortalecer toda la pesca y todos los estudios científicos que vayan para mejorar lo que son las repoblaciones a través del proyecto ARCA. En ese sentido, pues bueno, con protocolos establecidos, como se puede hacer hasta ahora, también permitir el poder extraer o pescar ejemplares para poder mantener estas repoblaciones en el tiempo. Y después también, pues bueno, vamos a contemplar en el presupuesto del año que viene una reducción tanto en las tasas y precios públicos de las licencias de pesca y en los permisos de pesca, para favorecer también a las diferentes sociedades de pescadores que están haciendo un importante trabajo, no solamente en repoblación, sino también en mantenimiento de nuestros ríos y en concienciación, para que, en la línea de convocatoria de concurrencia en competitiva, podamos tener más presupuesto para que puedan recibir un importe mayor al que venían recibiendo, para poder hacer frente a esos posibles menores ingresos que puedan tener por rebajarse o minorar el número de licencias de pescadores que, en este caso socios que puedan tener en las diferentes asociaciones. Y también vamos a contemplar una subvención específica nominativa para el proyecto ARCA, como digo, para favorecer y potenciar las repoblaciones, porque entendemos que gracias a ellas, aunque sean los ejemplares que hay ahora mismo en nuestros ríos, pues está manteniendo el stock reproductivo.
0: Buen trabajo está haciendo Quique Berrocal. Marco, ya estamos acabando. Yo no voy a jugar a ser futurólogo, ni mucho menos, pero desde fuera se ven los toros de otra manera. Si no hay pesca de salmón en Asturias, yo creo que el futuro de las sociedades pescadoras tiene los días muy, muy contados. ¿Puedes llegar a ser el principio del fin de las sociedades de pescadores asturianas?
1: Yo confío en que no. Hoy precisamente hablaba por la mañana con un miembro de una de las asociaciones y yo entiendo de que los asociados a las diferentes asociaciones, lógicamente, participan en ellas porque creen en los proyectos que realizan cada una de ellas. De alguna manera, con sus aportaciones de cuotas de socios, contribuyen a generar ingresos en las asociaciones y les permiten el funcionamiento y realizar todas las actividades que vienen realizando, aparte de después poder disponer de beneficios a la hora de poder obtener esas licencias de pesca y esos permisos de pesca, porque hay que recordar que en la normativa establece una bonificación por estar asociado en una sociedad colaboradora. Yo entiendo de que la gente no aprovecha solamente el hecho de estar en una asociación para beneficiarse uno a nivel particular, sino porque cree en el proyecto de la asociación y cree en algo que viven muy de cerca todos ellos y que van a seguir intentando mantener. Y como digo, pues vamos a intentar hacer un frente a esos posibles ingresos que puedan tener con este incremento de presupuesto para el año que viene, para que puedan recibir, si no es el mismo importe, pues por lo menos mantener esa misma cuantía de dinero para que puedan seguir trabajando todas ellas.
0: Marcos Darrocha, director general de Planificación Agraria de la Consejería de Medio Ambiente, Política Agraria de Asturias, suerte con esa decisión. Vais a tener críticas de todos lados, aplausos también, y lo veremos, ya veremos a ver si mereció la pena. El tiempo lo dirá. Muchas gracias por habernos atendido.
1: Muchas gracias a vosotros, un saludo.
0: Saludos, adiós.
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0: Vamos con el perrito, porque dice mi perro que ha llegado hasta su fino oído una información que le preocupa sobremanera, como es la de la posible suspensión del campeonato del mundo que se iba a disputar en España en la modalidad de recorrido de caza y que casi con seguridad no se va a celebrar, muy posiblemente porque la propia Real Federación Española de Caza se ha opuesto a la disputa de este campeonato mundial después de la que Federación Internacional de Tiro con Armas Deportivas de Caza, la FITAS, lo hubiera incluido y anunciado en su calendario internacional de competiciones. Mi perro dice que la noticia es ciertamente muy preocupante, y lo cierto es que esta final mundialista se iba a celebrar en España el próximo año en los campos de tiro de la Hiedra Sotin, en Antequera, donde ya se han disputado varias pruebas internacionales. Sin entrar a valorar las razones por las que no se va a disputar esta prueba, nos han asegurado que le ha sentado tan mal a la FITAS esta decisión, que ha tomado la decisión de no apoyar a la Federación Española de Caza, a la que la FITAS ha vetado, a la entidad y a España, para que en nuestro país no se puedan realizar competiciones internacionales de tiro ligadas a esta entidad internacional, mientras siga al frente de la Federación Española el actual presidente Josep Escandel. Mi perro dice que nosotros vamos a esperar a ver si tanto la Federación Española como la propia propiedad de este sensacional campo de tiro nos aportan más datos una vez que nos escuchen, si quieren, no les llega este audio. A mi perro, que se enteró por su cuenta de esta controversia, en Atenazón siempre hemos dicho que cuando yo te diga lobo, por lo menos zorro es. Y este avance tiene todos los predicamentos de que la noticia sea tan cierta como la que el día 12 de agosto habrá un eclipse de sol en España. Mi perro dice que el órdago de Jean-François Palincas y la FITAS sigue adelante y que la solución creemos que pasa por sentarse a una mesa y negociar como es debido, sin dejar en aire este mundial. Y quién sabe si alguno más que estuviera negociándose. No puede ser que ahora, después de que los días que se han trabajado para organizar esta prueba mundial, del dinero que se ha gastado ya, de las reservas que ya se habían hecho en el lugar y de que los tiradores hayan encargado reservar estos días para esta competición, sobre todo españoles, pues estaban esperando esta prueba internacional que se iban a traer a la puerta de casa, ahora se vaya todo al traste por no sopesar los pros y los contras, que aún seguro que alguno hay. No es de recibo que se pierda esta oportunidad, porque lo diga una persona, como todo indica, que es el propio presidente de la Federación Española, que ciertamente debería de haber apoyado el evento sin fisuras. En fin, nos mantenemos a la espera a ver si alguien da el paso al frente y nos cuenta esta mala historia de primera mano, ha dicho mi perro.
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0: Nos vamos con la especie de la semana. Esta semana es el águila perdicera.
5: El águila perdicera es, entre los grandes águilas, la más ágil, lo que le permite cazar un gran número de aves de tamaño medio. También es la de coloración más pálida y está muy asociada a ambientes mediterráneos. Y por eso sus poblaciones más importantes se encuentran acantonadas en Extremadura, en las sierras de Levante y en la región oriental andaluza. Tiene una longitud de entre 60 y 70 centímetros y una envergadura entre 150 y 170 centímetros. El águila perdicera tiene un porte esbelto. El adulto tiene las partes inferiores pálidas con pintas alargadas distribuidas longitudinalmente. Las partes superiores son de color pardo oscuro, con una marca blanca en la espalda, y en vuelo se aprecia un contraste entre el cuerpo blanquecino y las partes inferiores de ala oscuras. La cola es pálida y con una ancha banda terminal oscura. En España está presente fundamentalmente en las sierras costeras mediterráneas, las sierras béticas, Sierra Morena y Extremadura. También se encuentra en el centro y el norte, aunque de forma más irregular, estando ausente de ambos archipiélagos y de Ceuta y Melilla. A margen de las zonas de cría, existen otras áreas de gran importancia para la conservación de la especie por ser zonas de asentamiento de los jóvenes en dispersión. Entre ellas puede destacarse la Depresión de Lérida, la Sierra de Escalona, la Campiña de Albacete, el suroeste de Madrid, Toledo, los Encinares de Trujillo en Cáceres, la Serena en Badajoz y la Janda en Cádiz. La población europea se estimaba en el año 2000 en unas 860 a 1.100 parejas, de las que más del 75% se encuentran en España.
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0: otro día que nos había dado tiempo a bailar un poquito, ¿eh? Nos anda muy bien con el tiempo.
1: Yo me estoy moviendo un poco.
0: A mí con la que hemos puesto ahora, tengo la pierna y la cabeza que no veas. El bam, bam, bam. Mira, esa canción la puso también la Selección Española de Fútbol en su fiesta final el otro día. El Borja Iglesias la puso, ¿no? Oye, muy buena. Yo ya la conocía, por supuesto. Pero mira, ha coincidido así. Qué buena como esta.
1: Qué buena.

0: Pues nos vamos con el dicho semanal que nos llega al correo atenazona@gmail.com. Y que ahí nos llegan también las sugerencias, ¿eh? Ahí os esperamos. Y las preguntas para Santiago Besteros, que aunque se vaya de vacaciones, las preguntas las seguimos guardando igual. Esta semana el dicho nos llega desde Salas de los Infantes, en Burgos. Y nos lo ha enviado Julián de Juan. Y dice así: no todas las personas descienden del mono. Algunas vienen de la mosca cojonera. Así que si nos lo ha enviado de Salas de los Infantes en Burgos, Julián de Juan, dicho queda. Ha quedado dicho. Hemos llegado al final de este programa Capicúa, el 707, donde hemos hablado con Jaime Huerta, porque no estaba su jefe, estaba fuera de cobertura, Belampudia. Hemos hablado también con esta criadora del dogo argentino, que siempre me equivoco, lo llamo alano cuando son dogos, con Villayana, que siempre me equivoco con el apellido, me he hecho un lío. A ver, Rebeca Vallellano. Y para finalizar hemos hablado con el director general de Medio Natural de Asturias, con Marcos Darrocha. Este ha sido el programa 707. Aquí le ponemos el punto final. Os esperamos la semana que viene. Gracias por estar ahí y gracias por hacernos crecer, porque llegados a este punto, adiós con el corazón. Decimos desde Atenas, son Dulce Rojo y Leo juntos. Dulce, nos vamos.
1: Ale, hasta la semana que viene.
0: Lo apescan.

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1: Buenos y deportivos días tengan, amigas, amigos, oyentes de Radio Marca, la radio del deporte. Iniciamos aquí ahora nuestro fin de semana Al Límite con el programa de sábado, donde queremos también animarles a que se muevan, que es algo importante para la salud individual de cada uno de ustedes, y con la tertulia de mañana domingo, donde analizaremos algunos de los temas interesantes deportivos de la semana, sobre todo centrados en el Campeonato del Mundo de Fútbol. Y para ello tenemos a Xenia Soloyeva en la parte técnica y a Xavi Vergara, coordinación, producción y también tertulia. Primera comunicación telefónica de la mañana con Navalcarnero, Madrid, Pedro Calvo. ¿Qué tal? Buenos días, Pedro.
2: Muy buenos días.
1: Bueno, de nuevo aquí en España. Estuviste, mañana hablaremos largo y tendido de ello en nuestra tertulia dominical, en la final del Mundial allí en New Jersey, y me imagino que para ti pues una semana muy emotiva, pero muy movida también, ¿no?
2: Pues sí, la verdad es que sí, sobre todo lo emocional ha sido muy, muy importante para mí, pues sobre todo porque tú bien lo sabes, soy hombre de fútbol, con lo cual ha sido emocionantísimo y luego cansado también, porque en 48 horas he dormido 5, de hecho el martes por la noche era imposible dormirme, o sea, entonces bueno, pero bueno. Sarna con gusto no pica.
1: Sí, sobre todo porque es algo inolvidable para toda la vida.
2: Por supuesto, yo no sé si podré volver a asistir.
1: Bueno, de momento has estado en esa final que además ganó España, ¿no?
2: Por eso digo que no sé si podré.
1: Algo histórico. El anterior campeonato lo ganamos hace 16 años, pero antes de ese no habíamos ganado ninguno. Por lo tanto, una final absolutamente histórica. Bueno, y aquí en el estudio número 2 de Radio Marca en Madrid, con el móvil vamos a intentar tranquilizarlo,
3: estamos
1: un poquito.
3: Estamos solucionando cosas del programa, Fernando.
1: Sufre mucho contigo el móvil. Xavi Vergara, hola Xavi, ¿qué tal?
3: ¿Qué tal, Fernando? Es que la vida no para, incluso a esta hora de la mañana.
1: Bueno.
3: Hay que estar pendientes.
1: Que mañana, Pedro, con Chema Buceta también, hablamos largo y tendido del Mundial y nos cuentas toda tu peripecia, viaje de ida, de vuelta, estancia. Todo con detalle, ¿te parece?
2: Perfecto, perfecto.
1: Bueno, pues hoy vamos a hablar de otros temas relacionados con el fútbol en nuestra mini tertulia habitual, profesor López Nombela, aunque algunos de los temas pues están también indirectamente relacionados con el Mundial. Por ejemplo, que el pasado viernes hubo una rueda de prensa sorpresiva, no se dijo para qué en Alemania, aunque los más listillos y los menos también imaginaban que era para presentar, como así fue, a Jürgen Klopp como nuevo seleccionador de Alemania. Bueno, hay alguna frase muy interesante de Klopp en esa rueda de prensa. Por ejemplo, idealmente dijo: este es el punto culminante de mi carrera, no sé si habrá algún equipo después de esta etapa. Nunca he sido un entrenador que simplemente llega para poner jugadores a trabajar y se va luego a casa. Me voy a involucrar profundamente en las estructuras del fútbol alemán, con el objetivo de devolver a la selección a la cima del panorama internacional. Otro tema, si dicen mañana que esto es una mierda, me voy. El día que ya no me quieran, dimito, y además sin ningún tipo de indemnización económica. Critíquenme si algo no funciona, pero háganlo con respeto. Con gusto intentaré solucionarlo. Lo importante es el trabajo. Y para terminar, dice: no llevaré tampoco corbata, pero eso sí, he tenido la oportunidad de renovar mi vestuario en los últimos años. Siento que ahora es más apropiado para mi nuevo rol que antes. Bueno, pues una rueda de prensa interesante, y yo diría, Pedro y Xavi, que unas declaraciones pues muy interesantes de un personaje del mundo del fútbol que siempre es atractivo, ¿no?, para los aficionados y para los periodistas, ¿no, Pedro?
2: Sí, aparte es serio y figura, ¿no? Entonces, pues dice lo que piensa, que para mí es súper importante, aunque en este mundo de hoy en día no es muy bueno, pero bueno, él ya no tiene que esconderse de nadie y de nada, ¿no? Y bueno, también creo que hizo un comentario de su familia, que si se metían con su familia también lo dejaba o algo así, ¿no?
1: Sí, diciendo, sí, sí, sí.
2: Os pido respeto para mí, pero también para mi familia, porque ellos no tienen la culpa de nada de lo que pueda pasar, ¿no?
1: Uh-huh.
2: Entonces, bueno, pues es el Jurgen Klopp. Yo a nivel deportivo sí que ahora debemos de empezar, aunque hemos sido campeones hace nada, pero sí que debemos de empezar a preocuparnos, ¿no? Porque nos viene un elemento importante y es un elemento que puede volver a poner a Alemania en su sitio, ¿no? Entonces, a nivel deportivo estoy hablando, ¿no?
1: Ya, pero...
2: La rueda de prensa, pues es Klopp, es que lo hemos vivido en tantos equipos y es como...
1: Pedro, estoy absolutamente de acuerdo contigo, pero también hay que tener en cuenta algo, que al final, por muy buen entrenador que seas, si en una selección no tienes buenos jugadores para llevar, para elegir, al final, aunque seas el mejor, no es suficiente. Mira Ancelotti con Brasil.
2: Sí, no, pero sí, eso está claro. Pero yo, conociendo lo que conozco de Jürgen Klopp, sí que te diría que él va a buscar lo mejor que haya para su estilo. Y no les extrañé ver una Alemania como en la época que hemos visto antaño. O sea, esas selecciones fuertes físicamente, que no jugaban muy bien, pero como decía siempre Lineker, siempre ganaba Alemania, ¿no? Pues un poco así, ¿no? Porque al final, efectivamente, Alemania ahora no tiene tanto talento, pero conociendo a Jürgen, pues lo mismo hace una selección fuerte y dura y muy competitiva. Y eso, al final, no podemos criticarlo, porque eso también es fútbol.
3: No, al final es un entrenador que, como bien dice Pedro, sabe potenciar muy bien cuáles son sus cualidades, más allá de lo que tiene. Entonces yo creo que va a adaptar esa selección alemana. Estoy muy de acuerdo en que hay que empezar a tenerla que mirar con cierto, digámoslo así, más respeto que el que le podíamos tener en torneos recientes. Pero yo creo que a Alemania o le funciona esta baza o yo ya no sé qué le falta a Alemania en el banquillo. O sea, bueno, a nivel de jugadores le puede faltar mucho.
1: Hay algo a favor de Klopp, aunque sea anecdótico, que como bien sabéis, ninguna selección campeona del mundo, y únicamente lo han conseguido 8 países, ha ganado el Mundial con un entrenador nacido en otro país.
3: Claro.
1: Es decir, por lo menos es alemán, lo cual le confiere alguna posibilidad. Bueno, pues venga, vamos a seguir adelante porque hay otros temas de interés. La otra cara de la moneda, la negativa, no porque fuese negativo, ¿no? Pero sino porque no se va a confirmar. Según nuestro compañero de Radio Marca, Mateo Moreto, Guardiola ha rechazado ya ser seleccionador de Italia y él asegura, Mateo, que en un 99,9% que no estará. Se ha hablado de que pedía 20 millones de euros. Yo dudo mucho que sea cierto. ¿Por qué? Porque Guardiola, si no quiere, ¿para qué va a pedir dinero? Si no es un problema suyo de dinero. Él ha ganado muchísimo dinero en todos los años que ha estado en el Barça, en el Bayern, sobre todo en el Manchester City. Yo creo simplemente que él no le apetece este año hacer nada y quizá porque tampoco considere que pueda ser el momento en Italia. No sé brevemente qué opináis vosotros al respecto, Pedro y Xavi.
3: Pedro,
2: perdona, Xavi, tú. Dale.
3: No, dale tú primero, que te decía que...
1: Venga, Pedro, coge la palabra.
2: Yo voy a conspirar un poco. Y yo creo que está esperando Inglaterra. Y a mí me preocupa mucho. Me preocupa mucho que coge Inglaterra porque Inglaterra lleva ya unos años que está ahí, está haciéndolo bastante
1: y
2: bien.
1: Tiene mejores jugadores que Alemania, ¿eh?
2: Por eso.
3: Italia, en este caso.
1: Bueno, no. Digo por Klopp.
3: Ah, vale, vale.
2: Estoy hablando de Inglaterra. Porque él sabía que Italia, al final, ahora mismo, el problema de Italia es un poco el de Alemania. No tienen talento, les está costando mucho, han hecho las cosas mal durante mucho, mucho tiempo. Y aunque tienen 4 estrellas, pero tienen 4 estrellas de antaño, la última es del 2006. Uh-huh. Entonces, llevan mucho tiempo haciendo las cosas mal, llevan fuera 3 mundiales, que para una selección como Italia me parece algo esporténtico. Y entonces yo creo que Guardiola es muy listo y sabe que ahora mismo ir a Italia, efectivamente él lo va a hacer bien, pero le va a costar mucho. Y sin embargo esperar a Inglaterra no va a tardar tanto.
1: Uh-huh.
2: yo no veo el fútbol.
1: Bueno, a mí me da la impresión, la idea, lo que tú dices, que él está muy muy metido en Inglaterra, le ha costado,
2: claro,
1: incluso
2: le
1: ha costado incluso la separación de su pareja, claro, que no quería estar ahí en Manchester, una ciudad pues bastante triste, ¿no?, por la lluvia, ¿sí?, por el clima. Y Guardiola es consciente del potencial que tiene Inglaterra.
2: Claro.
1: Y sabe que es un equipo potencialmente campeón. Ojo, no nos olvidemos que fue el finalista con España en la última Eurocopa. Y que aquí, si no llega a ser por los errores
3: de Tuchel,
1: posiblemente hubiera sido también el rival de España en la final, ¿no?
2: Sí, no, y que viene haciendo muy bien las cosas por las categorías. Sí. Hace 3 años. 20, en europeos están llegando a finales, o sea, están haciendo las cosas muy bien. Es verdad que les falta el estilo de juego para los jugadores que tienen, porque siguen jugando como la Inglaterra de los 70, con esos jugadores, pero claro, si te metes a un tipo como Guardiola, que conoce el fútbol inglés de primera mano, y sabe los jugadores que son, porque a la mayoría o los ha entrenado o los ha visto. Para mí, muy peligroso que Guardiola pudiera coger.
3: Sobre todo si le achacábamos a Inglaterra que no era una selección organizada en fases del partido, que no se mantenía como un bloque, con Guardiola es completamente lo contrario.
2: No, y la fase ofensiva, no se olvide, que Inglaterra puede ser un equipo perfectamente dominador con balón como es España, pero perfectamente por los jugadores que tiene. Y luego tiene lo mismo que España, tiene velocidad por fuera, tiene una defensa bastante fuerte.
1: Jugadores muy competitivos, porque no nos engañemos, en la liga más competitiva, la Premier.
2: Claro, lo que pasa es que están jugando mal, y cuando tú tienes unos jugadores pero juegas mal, pues pasa esto.
3: Ahí.
2: Entonces, a mí me da mucho miedo. Yo hubiera estado encantado que hubiera cogido a Italia.
3: Hay que ver, sobre todo, también cuántos años buenos le pueden quedar a Harry Kane, que yo creo que por el nivel que está dando le quedan bastantes.
1: Sí, hay relevo, sí.
3: Sí, pero igual no al nivel de Harry, me estoy explicando, pero aún así lo va a potenciar Guardiola.
2: Pero, Xavi, en España no se pasa igual. Al final no hemos tenido relevos a nivel de Torres o de
3: Villa,
2: tal, pero al final hemos sacado chicos buenos, porque al final no estamos hablando de Maradona, ni Messi, ni nada de esto.
1: Deseo...
2: Pero bueno, estos son los que hacen equipo al final y los que te ganan mundiales.
1: Deseo de Pedro Calvo a la lámpara mágica de Aladino. Que Guardiola no coja la selección de Inglaterra.
3: Yo me sumo a ese deseo.
1: Vale. Pues venga, vamos a seguir adelante, y como mañana será cuando hablemos ampliamente del Mundial, yo quería hablar con vosotros un poquito de las actualidades, valga la expresión, de la Liga. Muchos equipos están ya entrenando, ¿no?, con los mundialistas, los españoles, lógicamente, porque la Liga empieza el fin de semana del 15 al 16 de agosto. Incluso creo, Pedro, que el Atlético de Madrid adelanta su partido al viernes, día 14, ¿no?
2: Sí, bueno, esta de las cosas de nuestros amigos Simeone, no sé por qué, pero porque podría tener la posibilidad, pero bueno, sí.
1: Bueno, ya que he mencionado al Atlético de Madrid, Pedro, Xavi, ¿cómo estás viendo los movimientos en el Atlético de Madrid? ¿Terminará yéndose al Arsenal más que al Barcelona Julián Álvarez o no?
2: Yo, sinceramente te lo digo, creo que el Atlético de Madrid está teniendo una postura muy fuerte en este caso, y yo le veo un poco como Griezmann, pidiendo perdón, porque aquí es mucho dinero el que le van a pedir, tanto al Arsenal, no sé, al Barcelona yo creo que no vale. Vamos, tiene que pasar algo.
1: Pedro, intenta acercarte un poquito, no moverte tanto.
2: Perdón,
1: ¿vale?
2: Perdón, que digo que al Barcelona yo creo que no, a no ser que sea un caso rocambolesco, que traigas a algún jugador, alguna cosa, y encima pongan muchísimo dinero.
1: Sí, es un tema personal, yo creo, de Miguel Ángel.
2: Y ahora no se van a echar atrás, después de todo lo que han hecho y de todas las declaraciones, no se pueden echar atrás. Entonces, ¿Arsenal o PSG podría salir? Sí, PSG no está muy interesado, Arsenal sí. Pero al Arsenal, como tiene tanto dinero, los ingleses le van a pedir un montón de dinero. Yo no sé hasta qué punto.
1: ¿Y el resto de fichajes del Atlético?
2: Bueno, pues es que va despacio. Es que Mateo Alemany es muy seguro en esas cosas. Va despacio, pero con buen pie. Ahora también se rumoreaba Rodri, Se rumoreaba Ferran, no sé.
3: Bueno, a mí Ferran no me parece un mal movimiento para el Atlético de Madrid.
1: De momento Ferran se ha ido con Marcos Llorente de vacaciones, igual
2: le
3: convence. Y le han sacado un montón de vídeos con los jugadores del Atlético, buena relación con Pubil, esto siempre es lo mismo, es como parece la prensa rosa del fútbol. Siempre lo
2: sacamos. Yo lo único que sí que me convence es la persona que está detrás, que es Mateo Alemany, que lo ha demostrado en el invierno con los fichajes, y yo creo que lo que haga Mateo Alemany bien estará. Luego otra cosa es lo que saque el entrenador de ellos, ¿no? Pero
1: algo vale. Xavi, vamos a hablar ahora del Barça. Aparte de Julián Álvarez, ¿cómo estás viendo los movimientos, lo que ha fichado de momento?
3: Se ha movido de una forma, Fernando, que a mí me ha roto un poco con los esquemas. Sale Lewandowski, que es un 9 puro tradicional. Firmas a Karim Adeyemi, que es un futbolista procedente del Borussia de Dortmund, alemán.
1: Un hombre rapidísimo.
3: Muy veloz, dicen, sí. Muy veloz, eso te iba a destacar, que puede jugar por banda y en punta. O sea, es un perfil completamente distinto al de Robert Lewandowski. Luego traes a Gordon, que no me parece un mal movimiento, ¿eh? O sea, a mí considero que es un jugador que te puede aportar mucho en esa banda izquierda, sobre todo con esas salidas que se rumorean posiblemente de Rafinha y de Ferran, pues tienes bien cubierto el puesto. Más allá de que llegue Julián o no, me parece que el Barça necesita igual,
1: bueno,
3: en mi opinión, un central.
1: Julián sería el sustituto de Lewandowski, pero si no fichan a Julián, parece claro, Pedro, que tendrán que buscar a un 9, ¿no?
3: Claro, es que Adeyemi no es el titular. Esto es muy importante.
2: Pero al final un 9, es que un 9 estilo Barça es muy complicado.
1: Sí.
2: Porque un 9 estilo Barça no es el 9 al uso, ¿entiendes? Entonces un 9 estilo Barça es irte a mucho dinero, y el Barça, aunque quieran decir que sí que tiene mucho dinero, yo no creo que tenga.
1: No lo tiene.
2: Entonces, salvando Julián Álvarez, es que tampoco lo sé lo que puede haber en el mercado. ¿Qué van a traer? ¿A Harry Kane? Que podría...
1: No creo, es que
2: es muy difícil, es muy difícil. Y dices de Jimmy que a priori es suplente, que es verdad, pero yo creo que al final va a terminar jugando como falso 9, y Flick le colocará la manera de que pueda hacer mucho daño,
3: claro.
2: Un jugador rapidísimo, y que puede hacer mucho daño jugando de falso 9, ¿no? El 9 del Barça siempre es un 9 de movilidad, no es un 9 de fijación estático, ¿no? Entonces es un 9 de movilidad. Yo no lo descartaría si no consiguen fichar a Julián y no hay nada bueno en el mercado.
1: Bueno, y el Real Madrid, mañana hablaremos de Rodri, del Mundial y del Real Madrid, que ha fichado más que Barça y que Atlético, pero que de momento ninguno para el centro del campo.
2: Bueno, también te voy a decir una cosa. Con el entrenador que tienen, pues lo mismo no les hace falta.
3: Está claro.
2: Porque si van a presionar, a morder, no van a tener la pelota, va a ser como en la anterior época de correr y correr, robar y correr, pues tampoco necesitas un Rodri, sinceramente te lo digo.
1: ¿Los fichajes que ha hecho hasta ahora te parecen bien, Pedro?
2: Sí, bueno, Dumfries en la banda derecha les va a dar sobre todo mucho en la parcela ofensiva. Luego no es un jugador malo defensivamente, pero sobre todo les va a dar mucho la parcela ofensiva. Con AT, yo no lo tengo tan claro, ya lo hemos visto.
1: No jugó apenas el Mundial, sí.
2: Por eso, y en el Liverpool a mí tampoco me ha dicho mucho. ¿Y cuál era el otro? No me acuerdo.
3: Cucurella
2: les va a dar muchísimo la banda izquierda. O sea, la banda izquierda que tenían el año pasado era una broma
3: comparado con Cucurella.
1: Teniendo en cuenta a Cucurella y al otro, al
3: Dumfries, no.
1: El lateral izquierdo que ficharon el año pasado del Benfica.
2: Carreras.
1: Teniendo en cuenta a los dos, perfectamente puede jugar en un momento dado uno de defensa y el otro de medio izquierdo, ¿eh?
2: Ya, no, pero ahí, ¿qué vas a quitar a Vinicius?
1: No, hombre, me refiero...
3: Bueno, capaz del Mourinho,
1: en el centro del campo me refiero, no de extremo.
2: No, pero eso te lo puede hacer Mourinho en un partido muy, muy puntual.
1: Bueno, ten en cuenta que hay muchos partidos de liga menores donde tienes que... Sí.
2: Ya, pero yo creo que Mourinho ahí no se va a meter en ese charco, a no ser que sea algo de... muy, muy puntual.
1: Sigue faltando un medio, ¿no?
3: Sí.
1: Uno como mínimo.
2: Sí, sí, pero es lo que... Volvemos a la misma. ¿A qué va a jugar? ¿Va a jugar a tenerla o va a jugar a
3: morir? Sinceramente, yo lo que considero es que Mourinho ahora mismo va a apostar por lo que tiene, por hacer fuerte con lo que tiene jugadores físicos, que es

0: gastados en múltiples fichajes para la próxima temporada.
1: Vamos.
0: España, sin embargo, para comparar inicialmente cuánto dinero aproximadamente...
1: Vamos a hacerle, digamos, un croquis precisamente a la audiencia fácil, 300 millones.
0: 300, es decir, que de momento 5 veces más.
1: Efectivamente.
0: Vale, pues venga, cuéntanos.
1: Pues ahora mismo el gasto medio por equipo de la Premier League está en 75 millones de euros. O sea, cada uno de los equipos de media se ha dejado unos 75 millones. Obviamente esto pues no es equiparable, habrá alguno que se haya dejado 30, alguno que se ha dejado más de 200, como ya podremos ver más adelante.
0: Eso significa, perdona, que en España la media es solo de 15.
1: Efectivamente. O sea, hay 60 millones de diferencia en la media con respecto a la liga inglesa. Del top 10 fichajes de este mercado veraniego, solo 2 no se han producido en la Premier League. Y uno de ellos es en la Liga Española, que es el fichaje de Gordon por el Barcelona, que ha costado 80 millones. Del top 5 fichajes, está Gordon precisamente en la posición número 5, pero el top 4, del top 4 al top 1 son todos fichajes de Chelsea, Manchester City y Tottenham, que cuela a 2 ahí, por valor de 200 millones, que son Tonali y Mateus Fernández, procedentes de equipos Premier, que eso es a lo que vamos a hablar ahora mismo. Porque,
2: es lo que iba a preguntar.
1: Efectivamente, Pedro, como bien has comentado tú en esta tertulia muchas veces, el dinero se mueve y se queda en Inglaterra. Y eso es lo que potencia,
0: parte,
1: la mayor parte,
0: claro.
1: Y eso es lo que potencia que equipos de media tabla gasten muchísimo más, aparte de repartos televisivos, etcétera. En total se ha movido un total de 1.200 millones de euros entre equipos de la Premier, de los 1.500 millones gastados.
0: 80%,
1: el 80% total.
2: Claro, pero al final tiene sentido, porque lo mueven entre ellos y al final el fair play este que hacemos aquí en la liga es un fair play que al final se ingresan acapara entre ellos, con lo cual el reparto al final puede ser mayor.
0: Porque Pedro, compran pero también venden.
2: Claro, y además se queda entre ellos, con lo cual luego a nivel televisivo no les importa que les den más dinero. ¿Por qué? Porque al final lo tienen asimilado entre los propios clubes ingleses, con lo cual tienen asegurado el dinero que se queda allí. Otra cosa es que saliera afuera. Yo creo que saliera afuera no sería igual, pero por eso pagan 175 millones por el Henderson este, que juega en el medio campo de Inglaterra, que a mí me parece un jugador normalito. Vale, puede costar 70 millones, 60,
0: claro, porque,
2: bueno, pero no 175.
0: Si luego, Pedro, algún equipo tiene que vender a alguno de los jugadores importantes o semi-importantes, como le sucede al Chelsea, para equilibrar, sabe que le van a dar también un pastón si lo vende a otro equipo inglés.
1: Claro,
2: eso es.
1: Sí que es cierto que dos equipos de Londres son los que más han gastado. El Tottenham, que obviamente después del desastre de temporada tenía que invertir dinero para revertir la situación, que se ha gastado 267 millones de euros en total.
2: Una barbaridad. No sé cuánto habrá costado Tonali, pero Tonali...
1: Te digo la cifra, Pedro, 116 millones. No vale 116
2: locura,
1: millones.
2: Una locura.
0: Bueno, pero es que la mayoría de lo que se paga en Inglaterra, sobre todo entre ellos, es que no tiene ningún sentido, acuérdate.
2: Ya, por eso lo digo, pero es que Tonali de verdad... Fernando,
0: ¿cuánto pagó el jugador... Liverpool por el alemán el año pasado?
1: Florian Berg, 150 o 160.
0: 140 o 150 millones.
2: Sí, pero Ver al final era un jugador que no hubieran pagado en Europa 150, pero hubieran pagado 100 millones por él.
0: Ya,
2: pero es que Tonali, es que ni la Liga Española pagarían 40 millones por él.
1: No, Tonali. Ni muchísimo menos. O sea, es que, pero eso estamos hablando de que Tonali es un jugador que no ha demostrado tanto en el Newcastle como lo ha podido demostrar Rodri, que hay que comparar factores de edad, etcétera, pero Tonali... No ha despuntado con su selección, porque no ha llegado al Mundial. No ha despuntado con el equipo. En la Premier ha hecho una temporada más o menos normalita. Pues con toda la regulación en Inglaterra, esto supone valer 116 millones. Bueno, el resto de los equipos que más han gastado, el Chelsea 256 millones y el Manchester City 175.
0: ¿Resto de ligas?
1: El resto de ligas no tenemos el dato, ¿España? Pero son inferiores a la española. O sea, España se posiciona como la segunda que más ha gastado.
0: Y hay una media de 15, que es un total de 300 millones de euros, y eso que el Madrid se ha gastado y el Atleti la mayor parte.
1: Bueno, pero que otras ligas, ojo, esto no quiere decir que se gasten poco, porque recientemente la Liga Española ha ingresado al Sevilla 16 millones por parte del Venecia por Acor Adams, que es un delantero que ya me dirás tú, con perdón, que ha demostrado Acor Adams para valer 16 millones de euros.
0: Pedro, ¿quieres añadir algo más sobre este tema?
2: No, yo creo que lo ha explicado perfectamente Xavi, es que es así, o sea, son jugadores sobrevalorados, pero porque se mueve el dinero entre ellos, porque en otras ligas no tendrían estos precios.
0: Muy bien, bueno, pues vamos a dejar aquí hoy la mini tertulia, profesor López Nombela, y mañana hablamos del Mundial, ¿te parece, Pedro?
2: De acuerdo, un abrazo para todos.
0: Vale, voy a aprovechar mientras que hace la siguiente llamada.

0: De teléfono para nuestro próximo personaje, Xavi. Y cierto es, como proclaman algunas personas, que los estadios han estado llenos y que la decisión de pagar esos precios es absolutamente libre. A nadie le obligan a comprar una entrada. Se trata, por supuesto, de un argumento absolutamente respetable. Pero a mí me gustaría ofrecerles algunas otras consideraciones al respecto. Por ejemplo, lo primero, que teniendo en cuenta que la FIFA ha generado por este mundial más de 13.000 millones de dólares, tendría margen de sobra para abaratar el coste de las entradas, y no solo de la final, para mantener sus exorbitadas ganancias, permitiendo por contra el acceso a aficionados más modestos cuya economía les impide asistir a los estadios. Estos grandes torneos no deberían delimitarse a los más pudientes, que en muchos casos no son los que sustentan luego el fútbol, las ligas nacionales, en el día a día de cada temporada. En este punto traslado también la responsabilidad a las federaciones deportivas de los 48 equipos que han participado en el Mundial, que se han quejado muchas de ellas, por ejemplo España, públicamente de los precios, pero luego no hacen nada para evitarlo. Y pensamos que bastaría para bajar los precios con que renunciasen a una pequeña cantidad de los muchos millones que han percibido. Incluso los jugadores, a través de las asociaciones de futbolistas, podrían también renunciar a una pequeña parte de sus premios, ya que la mayoría de ellos gozan en sus clubes de contratos supermillonarios. Ello tendría además una excelente acogida entre esos millones de aficionados que posibilitan los elevados ingresos económicos que tiene. Por otra parte, otra reflexión, y para los que sostienen lo de la libertad de compra, sería que tengan en cuenta también que la pasión descontrolada de las personas, de los aficionados, induce a veces a una gran parte de ellos a realizar unos esfuerzos económicos muy por encima de sus reales posibilidades. Se han conocido incluso casos de seguidores que han vendido o hipotecado su vivienda para asistir a un mundial. Yo lo compararía con la problemática de las apuestas deportivas. Es obvio que no podemos impedir que haya ciudadanos que apuesten irresponsablemente, en algunos casos hasta el punto de arruinarse o arruinar a sus propias familias, pero en muchos países ya se limita la publicidad para no favorecer las apuestas deportivas. La FIFA y sus federaciones integrantes no pueden evitar dichas locuras, pero sí podrían contribuir a que sean menos dramáticas, intentando mentalizar a los aficionados y poniendo unos precios menos elevados. Por el contrario, lo que hacen las federaciones y la FIFA es lucrarse también de la reventa oficializándola. Recordemos que la FIFA cobra un 15% de comisión de la reventa oficial. Y por último, ¿por qué no? Los medios de comunicación también deberíamos y podemos hacer un poquito más. ¿Cómo? Pues denunciando los abusos de las instituciones monopolistas como la FIFA y dejando en evidencia a sus dirigentes, publicando, por ejemplo, cómo utilizan luego esas ganancias multimillonarias en su propio beneficio. Sueldo, los señores de las federaciones deportivas y de la FIFA, increíbles, muy altos, viajes a todo lujo, los mejores hoteles, los restaurantes más caros y elevadísimas dietas. Un directivo de la Federación Española, aparte del viaje, las comidas y el hotel gratis, tiene dietas de más de 300 euros diarios. Multiplíquenlo por los directivos de todas las federaciones del mundo. ¿Se podría así ahorrar algo de precio de las entradas? Pongamos todos nuestro granito de arena para que los dirigentes del fútbol no abusen tan descaradamente del poder que tienen monopolista en detrimento de los aficionados, que no olvidemos son los que mantienen con su pasión este bendito deporte. Bueno, pues aquí lo dejo. Mañana seguiremos hablando del Mundial y cambio de tema y de escenario por completo. Tenemos ahora una comunicación telefónica con José Luis Terreros. José Luis Terreros, ¿qué tal? Buenos días.
1: Hola, buenos días, Fernando. Muy bien, todo.
0: ¿Qué opinas tú del precio de las entradas del Mundial?
1: Bueno, a ver, yo creo que esto del deporte, más este deporte espectáculo, hay que verlo desde dos partes, desde la, como tú dices, la parte del deporte, de los aficionados, y por otro lado hay que verlo desde el punto de vista del mercado. Es un mercado de espectáculo en el cual, si las entradas se han puesto a esos precios y si la gente los ha comprado, no creo que la FIFA tenga ningún problema por ponerlas incluso más caras. De lo que sí que se tendría que preocupar es del espectáculo que se da. Yo creo que el espectáculo que se dio en la final, sobre todo con nuestros queridos amigos argentinos, fue un espectáculo bochornoso, que no contribuía a que la gente le guste el fútbol.
0: Totalmente de acuerdo.
1: Y segundo, los temas de Infantino con Trump, yo creo que eso también está haciendo un daño al fútbol enorme. Eso es lo que
0: pienso. Hasta el punto de que ahora se habla de que Trump le quiere agradecer el apoyo proponiéndole para que sea secretario general de la ONU, Organización de Naciones Unidas. Ya la quiere controlar también.
1: Igual lo consigue, ¿eh?
0: No te extrañe. Y menos mal que no ha habido de momento ningún caso de dopaje de algún deportista americano, que si no llamaría también a sus amigos de la Agencia Mundial para decirle...
1: Bueno, los resultados del dopaje, hay que esperar todavía unas cuantas semanas.
0: Sí. Bueno, vamos a hablar contigo, como médico deportivo que eres y exdirector de la Comisión Española para la Lucha contra el Dopaje en el Deporte, de las novedades en la normativa del dopaje en España, ya que el Consejo de Ministros ha aprobado el anteproyecto de Ley Orgánica de Lucha Antidopaje en el Deporte. Lo primero que creo que tú querías puntualizar es que esto todavía no se ha aprobado oficialmente, ¿no?
1: A ver, Fernando, un anteproyecto de ley, sobre todo de una ley orgánica como esta, es un paso muy preliminar. Es decir, eso quiere decir que ahora este anteproyecto de ley tiene que ser visto por las clubes, federaciones, asociaciones que tienen que hacer sus aportaciones, tiene que ser visto por los ministerios de Función Pública, Hacienda, etcétera, y sobre todo tiene que ser aprobado por el Consejo de Estado, que tiene que dar sus observaciones a este anteproyecto. De hecho, eso volverá al Consejo de Ministros y será el proyecto de ley. Y a partir de ahí a pasar a las Cortes, al Senado. Hay que tener en cuenta que tiene que ser aprobado por una mayoría cualificada, porque es ley orgánica en las Cortes. Yo a esto le he hecho bastante tiempo, todavía, 9 meses a lo mejor.
0: ¿Y de este anteproyecto hay algo que tú destacarías para bien o para mal?
1: Bueno, a ver, hay muchas cosas de las que hablar, pero principalmente, antes de hablar del anteproyecto, tenemos que ver una doble visión, que es el Código Antidopaje 2027, que fue aprobado en noviembre del 25 en Corea, en la reunión mundial antidopaje, y que como cada 6 años, pues le toca en el año 27. Yo pues estuve trabajando en el del 21, ahora a mis sucesores les toca en el 27. Y decir que ese código es el padre de la ley orgánica que sea. Quiero decir que lo que se pretende es que el código, la ley orgánica en la que hagamos, debe de respetar las cosas importantes que pone el código, que aparecen en un artículo, las que son importantes, ¿no?
0: Bueno, pues entonces te pregunto, ¿qué es para ti importante del Código Mundial 2027?
1: Aquí hay una doble visión con el código, que debe ser aprobado por la WADA. Quiero decir que la WADA, la Agencia Mundial Antidopaje, tiene que decir el anteproyecto o el proyecto de ley final lo que le parece, y tiene que ser aprobado por nuestro Consejo de Estado, diciendo lo que le parece desde el punto de vista administrativo. Y esos son dos extremos de una balanza que hay que cuidar muy bien, ¿no?
0: Bueno.
1: El Código 2027 es un código que en principio se anunció como de cambios muy limitados, con la Agencia Mundial Antidopaje estaba muy satisfecha con lo que tenía, pero sin embargo ha venido a caer en un periodo muy convulso con todo este problema de los chinos, de USADA e incluso de la Red Iberoamericana de Lucha contra el Dopaje, en la cual empezamos a decir cosas importantes del código, y entonces al final sí que han tenido que hacer un cambio, algunos cambios que ellos no querían, y han tenido que hacer un código diferente de lo que querían hacer. Y es un periodo convulso porque, lo voy a decir aquí claramente, las normas antidopaje están muy mal. Muy mal, y con este código van a estar peor.
0: ¿Peor por qué?
1: porque bueno, ahí tiene cosas buenas, como reconocer a la Agencia Mundial de Antidopaje como organización de antidopaje, que lo eliminaron del gobierno anterior y con nosotros, conmigo principalmente, tuvo una bronca por esto, que es la que llevó a mi cese injusto, como tú has puesto en tu editorial, que te agradezco mucho, pero tiene algunas cosas como si antes la lista de sustancias prohibidas estaba mal porque te ponían, podían entrar sustancias que ni afectaban a la salud ni eran peligrosas, ahora sí, y ahora es incluso se ha quitado el artículo 4.3, ya no hace falta ninguna prueba científica de una sustancia es peligrosa o mejorar el rendimiento. La WADA lo puede decir por su cuenta sin ningún problema. Mayor subjetividad imposible, ¿no? Uh-huh. Luego, además, desde el punto de vista del español, incluyen a un experto revisor, que es van a convocar dos plazas, me figuro, muy bien pagadas a nivel mundial, para que haya una persona y un sustituto que examinen aquellos casos en los que parezca que las organizaciones antidopaje no resuelven sus problemas, no resuelven sus casos. Como puede ser los pasaportes biológicos en España, no se pueden resolver. Entonces este señor será el que diga si eso realmente es un problema que no se puede resolver o alguien está intentando hacer trampa. Y eso desde el punto de vista de países como en España, que va por una ley orgánica y un derecho administrativo, pues es muy difícil que un revisor externo del país, que sea un americano, un inglés o un alemán, nos diga en España lo que tiene que hacer sobre las sanciones, ¿no? Cuando tenemos el contencioso administrativo, etcétera, ¿no? Y luego también insiste mucho en que a los sancionados no se les sancione como hacemos nosotros ahora, con papel y como te sancionan cuando tienes una multa de tráfico, sino que puede haber vistas, es decir, que el deportista se siente ante el Comité Sancionador de Antidopaje de la agencia y se haga con un juicio, lo cual desde el punto de vista administrativo es muy difícil que aparezca en España.
0: Claro.
1: Entonces lo que podemos decir de este anteproyecto es que, vamos, el anteproyecto a mí me parece que está muy bien, si puede salir así, pero yo creo que la gente que está en la Agencia Mundial de Antidopaje, la negociación que he hecho con la Agencia Mundial Antidopaje del anteproyecto, es decir, sí, Juana, a todo lo que les han dicho. Uh-huh. Han metido ahí, pues, todas estas cosas, lo del revisor externo, lo de la audiencia, un montón de cosas que yo creo que luego, cuando lleguen a... Bueno, no, pero que esto cuando lleguen a los ministerios y al Consejo de Estado, van a decir, oye...
0: Haber problemas, sí.
1: Claro, esto incluso aunque pasaran, a la hora de su aplicación... De su aplicación son un sancionado, ¿no? Uh-huh. Si recurre y tal. Entonces estoy preocupado de que pueda ocurrir que este anteproyecto sea muy modificado por el Consejo de Estado y entonces se haga otro proyecto y entonces ese proyecto de ley no cumpla con el
0: No le gusta la WADA, con lo cual
1: y
0: tenemos
1: nos pasa
0: el
1: lo
0: problema.
1: Que en el año 2016.
0: Efectivamente. Bueno, pues ahí queda el tema. Primero,
1: también antes de este anteproyecto, pues le echo de menos que dicen que han mejorado y que iban a mejorar el pasaporte biológico y tal, pero lo único que han dicho es decir, ellos, poner la ley que es prueba suficiente para y que hay que sancionar una suspensión provisional por pasaporte biológico. Entonces, a ver, la primera vez que ocurre un pasaporte biológico, si son capaces de que la Audiencia Nacional, que pide que se diga cuál es la sustancia, cuándo se la metió el deportista, pues que pase de esta forma, ¿no?
0: Pues,
1: también José... prometieron que iban a hacer otros cambios con las autorizaciones terapéuticas, pero están igual. Uh-huh. También decir que no sé por qué, yo creo que se les ha olvidado a la hora de la protección de datos la posibilidad de sancionar a los responsables federativos que filtraron datos de dopaje.
0: En definitiva, José Luis, disculpa que te interrumpa, pero es que el tiempo en la radio es oro y tenemos al siguiente personaje ya preparado.
1: Pues bueno, pues eso es lo que te quiero decir.
0: Que, Fernando, piano, que todavía puede haber cambios y que pueda haber discrepancias si hay luego cambios por parte del Consejo de Estado. Y no respeta lo que pide la WADA. Bueno,
1: pues. El Consejo de Estado sí te hace lo que llaman ellos una observación sustancial, es que eso hay que ponerlo en la...
0: Pues estaremos al tanto y conectaremos contigo para contarnos lo que sucede ante nuestros oyentes. Y espera, pero antes de irte, saluda a nuestra próxima invitada, que es otra aragonesa de pro. Belén Lara, ¿qué tal?
2: Estaba escuchando a José Luis, me ha gustado mucho. José Luis, hace mucho que no nos vemos, pero sabe el cariño y la admiración que le tengo. Un abrazo, José Luis.
1: ¿Quién eres, Belén?
0: Qué sorpresa, ¿verdad, José Luis?
1: Sí, hombre, no me lo esperaba, ¿no?
0: Belén Lara, que lleva medio trimestre fuera de España.
2: Sí, eso es verdad.
0: En eventos iberoamericanos. Bueno.
2: Muchos de ellos que he compartido anteriormente con José Luis.
0: Sí, señor.
2: Pero
0: sí.
2: También, como sabes.
1: Hemos estado ahí unos cuantos añicos por ahí.
0: Bueno.
2: Y buenos años, José Luis.
0: José Luis Terrero, seguimos en contacto, ¿vale?
1: Un beso muy fuerte, Belén. Un abrazo, Fernando.
2: Un besito, me alegro mucho.
0: Un abrazo, hasta luego. Bueno, Belén, hablamos contigo hace poco del encuentro que hubo en el IFEMA con ocasión del
2: Sports Summit, el Madrid Sports Summit.
0: Exacto. Y ahora queremos hablar de otro evento también que tiene carácter iberoamericano y que se ha propiciado desde el Consejo Superior de Deportes, del que tú eres jefa de área de promoción y cooperación internacional, un encuentro iberoamericano para combatir la xenofobia, el racismo, la intolerancia y la violencia en el deporte desde la inclusión y la integridad. Bueno, ¿qué se habló y cuáles son las principales conclusiones?
2: Bueno, la verdad es que debo decirte que este programa, Fernando, forma parte de una programación muy ambiciosa que el Consejo Superior de Deportes lleva a cabo, la convocatoria Interconecta, que desarrolla la Agencia Española para la Cooperación Internacional y el Desarrollo. Y este era precisamente el primer encuentro que llevábamos a cabo en la región, en colaboración en este caso con la Liga. Bueno, te puedes imaginar, bueno, ha sido una convocatoria exitosa, y yo diría exitosa cuando estás hablando de un tema que lamentablemente es muy difícil decir que hemos conseguido todos los objetivos, porque hay un reto, es importante, pero exitosa en el sentido de el número de personas que han participado, de entidades, han venido de más de 18 países, de 18 países de los 22 que conformamos el Consejo Iberoamericano del Deporte. Entidades tan importantes, Fernando, como por supuesto la Liga, que además hemos estado acompañadas con los mejores expertos que dispone la Liga, que son Carlos del Valle, el director de Seguridad y Integridad, Carlos, y Fran Martínez, que es el director del área jurídica, también con Raúl Rodríguez, nuestro subdirector de régimen jurídico. Pero fíjate que han venido también con nosotros hasta la Conmebol, ha estado UNESCO, han estado expertos de todos los niveles. Incluso te contaré que hubo una mesa redonda de altísimo nivel con la participación del Club Deportivo Nacional y del Peñarol, que para que los oyentes ponerlos en contexto, es como si sentásemos en el mismo foro al Barcelona y al Madrid, ¿no? Entonces, lo importante, Fernando, respondiendo a tu pregunta, lo importante es que se percibe que hay un interés en la región y una preocupación también, porque evidentemente todo el tema de racismo, xenofobia, discriminación, violencia, es un tema que nos afecta a todo el ecosistema del deporte. Piensa que, fíjate que ahí estuvimos acompañados por el ministro del Interior de Uruguay, por las fuerzas de Policía Nacional, las más altas autoridades. Tuvimos ministros y exministros, pues por ejemplo de Argentina, Claudio Morresi, que además fue campeón del mundo con el River Plate. O sea, un nivel de personalidades...
0: Nivelazo, Belén, nivelazo, hasta el punto de que el secretario de Estado para el Deporte lo cerró este congreso.
2: Totalmente. Bueno, es que, bueno, la verdad es que esa fue la guinda, como bien dices, porque también eso, como tú sabes, es una prioridad para España, para el Consejo Superior de Deportes.
0: Debe de serlo, sí.
2: Con todos los actores, y él hizo ahí un espacio que además estaba en Nueva York, donde todos, fíjate tú, bueno, él lógicamente expresó pues la disposición de España, como no puede ser de otra manera, y como lo demuestra con esta convocatoria para trabajar y para compartir con todos nuestros amigos y nuestros aliados en Latinoamérica, pues temas tan importantes y tan esenciales que nosotros también lo llevamos a la política nacional, lógicamente.
0: Belén, quiere elaborar un protocolo, ¿no?
2: Bueno, esto, ¿sabes qué pasa, Fernando? Esto ya es un tema recurrente que nosotros estamos trabajando en el seno del Consejo Iberoamericano del Deporte. Uh-huh. Fíjate que también intervino el ministro de Brasil, que han sido muy sensibles con este tema. Y entonces digamos que institucionalmente ya estamos trabajando y efectivamente este encuentro fue también, digamos, un hito porque parte de las conclusiones, pues todos los participantes convenimos que efectivamente qué bueno sería, cuando estamos hablando de políticas públicas, qué bueno sería que los 22 países nos alineásemos y también actuásemos en consecuencia, dado que este tipo de situaciones tienen que atacarse desde distintos ámbitos de la administración, ¿no? Del uh-huh. ámbito legal, del ámbito jurídico, del ámbito educativo, de tantos. Entonces, evidentemente, la implicación de los gobiernos es absolutamente esencial para hacer, bueno, una política efectiva.
0: Pues,
2: ¿no?
0: Belén Lara, felicidades por esta iniciativa, que estoy seguro que no será la última, y todo lo que sea, pues, estrechar lazos entre España, Europa y Latinoamérica, yo creo que es tremendamente positivo, y en el ámbito del deporte todavía más. Por eso...
2: Yo te lo agradezco, Fernando, perdona, porque sé que el tiempo es muy rápido, porque nos estás dando un espacio que se lo das a toda la comunidad latinoamericana, ¿sabes? Pues... Ayer estuvimos apoyando a nuestros amigos de Argentina viendo el partido con ellos, y ellos apoyándonos a nosotros cuando jugamos con España y con Francia. La verdad es que te lo agradezco porque creo que son acciones que tienen un gran impacto y a veces nos llegan a los medios de comunicación, y como tú sabes, vosotros tenéis un rol absolutamente esencial.
0: Nosotros estamos con ello, Belén, absolutamente encantados. Que lo dicho, felicidades, un fuerte abrazo y buen fin de semana.
2: Igualmente, muchísimas gracias, Fernando, y buen verano si no nos volvemos a oír.
0: Igualmente, Belén Lara, gracias.
2: Un abrazo.
0: Bueno, y hablando de verano, imagino que igual en Asturias hace mejor temperatura que en Madrid. Vámonos ahora hasta el Consejo COLEF, el COLEF Asturias, que es el Colegio Oficial de Licenciado en Ciencias de la Actividad Física. Fran Flórez, ¿qué tal? Buenos días.
3: ¿Qué tal? Buenos días. ¿Cómo estáis?
0: Pues bien, ¿qué tal la temperatura por Asturias? ¿Se nota también el calor o no?
3: Bueno, calor alternamos con tormentas también de vez en cuando. Pero bueno, pues... sí, ahora hay una tregua, una pequeña tregua.
0: Bueno, y una experiencia educativa muy interesante. Asturias sobre ruedas, palabras asturianas. Cuéntales a nuestros oyentes en qué consiste esta interesante iniciativa.
3: Bueno, pues es un proyecto educativo que combina cicloturismo para adolescentes, para chicos y chicas de, bueno, de la etapa de ESO y bachillerato, que son sobre todo nuestro principal objetivo de trabajo desde la educación física, ¿no? El COLEF Asturias es es una corporación de derecho público que agrupa a los educadores y educadoras físico-deportivos de, en este caso, del Principado de Asturias, que pertenecemos al Consejo de Colegs, que a nivel de España, y hemos hecho una iniciativa que es el Bicicolef, un banco de bicis, un proyecto que hemos presentado a la Agenda 2030 del Principado de Asturias, del Gobierno del Principado, y nos han dado una subvención con la que hemos podido comprar bicicletas para suministrar a los centros educativos y además crear este proyecto en verano, ¿no? Una forma de dar a conocer el cicloturismo y de dar visibilidad también a la movilidad saludable y sostenible, que es la movilidad activa, la única que realmente produce salud.
0: Actividad física, educación vial, movilidad sostenible, patrimonio cultural, bueno, pues muchas cosas buenas reunidas, ¿no?
3: Sí, las bicicletas combinadas con el tren es una forma que llamamos intermovilidad, bueno, que se llama intermodalidad, combinar diferentes formas de transporte sin emisiones de carbono, y hemos hecho 200 kilómetros en 3 días combinando estos dos medios, ¿no? Y nos han permitido ver el patrimonio cultural, hemos visitado el prerrománico en Pola de Lena, la iglesia de Santa Cristina de Elena, hemos visto el museo de la minería el ecomuseo de Samuño en Ciaño, hemos visitado Pola de la Viana también, hemos cruzado 13 concejos diferentes, 13 comarcas les llamamos concejos en Asturias, y bueno, hemos salido desde Gijón y hemos vuelto a Gijón después de combinar estas formas, además intercambios con otros jóvenes de las distintas comarcas, bueno, visitas a los ayuntamientos, actos oficiales, han intervenido en la prensa. La verdad es que ha sido muy, muy
0: una experiencia muy interesante, muy educativa y además muy saludable. Pues Fran Flores, felicidades por Asturias sobre rueda y que se repita también la experiencia el año que viene y en otras comunidades autónomas españolas. Buen fin de semana, gracias.
3: Venga, gracias a vosotros. Un saludo, hasta luego.
0: Bueno, y seguimos hablando de temas saludables porque tenemos ya comunicación telefónica con José Ramón Payás. José Ramón, ¿qué tal? Buenos días.
4: Buenos días, Fernando, ¿qué tal estamos?
0: Coordinador del Grupo de Trabajo de Medicina del Deporte de la Organización Médica Colegial. Pues hoy vamos a hablar de algo tan actual, ¿no? José Ramón, como el ejercicio en verano entre el peligro del sedentarismo y el riesgo de la imprudencia. Y una primera pregunta, teniendo en cuenta que estamos en pleno verano, nos encontramos con dos extremos. Quienes lo aprovechan para identificar el deporte, intensificar, y quienes se tumban tres meses en la hamaca y dicen, aquí no hago nada de nada, descansar. Desde la OMC, Organización Médica Colegial, ¿por qué es tan importante evitar tanto el exceso como la inactividad absoluta?
4: Pues sí, pues mira, es una cuestión de equilibrio, equilibrio biológico, equilibrio fisiológico. La inactividad total rompe en pocas semanas las adaptaciones metabólicas y las cardiovasculares alcanzadas durante todo el año. Y esto aumenta la rigidez arterial y la resistencia a la insulina. Pero luego está el extremo opuesto, querer hacer en agosto lo que no se ha hecho en 10 meses, bajo un calor extremo, y ese es el escenario perfecto para sufrir un golpe de calor o una descompensación cardíaca. Por eso, desde la OMC, lo que promovemos es el ejercicio con moderación, que el verano no es para parar, pero tampoco para sobrecargar el organismo. Hay que mantenerse activos, pero adaptando la dosis y la intensidad a la temperatura del verano.
0: ¿Y cómo debemos de diferenciar las pautas médicas para un atleta experimentado de las de una persona que solo busca mantenerse en forma?
4: Pues sí, la diferencia fundamental radica ¿dónde? Pues en la capacidad de termorregulación, que es individual, y la tolerancia a la carga. El atleta experimentado tiene una eficiencia sudorípara y cardiovascular muy adaptada, por lo que su enfoque en verano debe centrarse más en ajustar volúmenes de carga y cuidar la reposición de electrolitos. Sin embargo, para la persona que busca salud, el objetivo no es el rendimiento, sino continuar sin riesgo. Hay que huir de las métricas de alta intensidad, hay que priorizar la fuerza con autocargas y actividades aeróbicas ligeras y entender que para obtener beneficios metabólicos basta pues con una caminata a un ritmo ágil o nadar en las horas frescas sin buscar el agotamiento.
0: ¿Cuáles son los riesgos médicos más graves al entrenar con calor y qué señales deben de hacernos parar de inmediato?
4: Sí, en verano el riesgo principal claramente es el choque térmico y la deshidratación severa. Cuando la temperatura exterior roza la corporal, es decir, a partir de los 37 grados, de ahí arriba el mecanismo del sudor se colapsa y entonces la frecuencia cardíaca se dispara. ¿Para qué? Para intentar enfriar la piel. Y eso reduce el flujo sanguíneo a los órganos vitales, entre ellos el músculo y el corazón. Las señales de alarma tienen que ser, pues cuando uno tiene mareo, visión borrosa o dolor de cabeza pulsátil, o de repente deja de sudar con una piel seca y caliente, si aparecen uno de estos signos hay que parar inmediatamente, buscar una sombra, enfriar el cuerpo y solicitar atención médica lo más rápidamente posible.
0: Hablemos de horarios y de hidratación. ¿Cuál es el protocolo médico ideal para realizar actividad física en julio y agosto?
4: Sí, pues el protocolo exige pues una planificación temporal y una planificación hídrica. La regla de oro es entrenar únicamente las franjas de mínima regresión. ¿Cuáles son? Pues a primera hora de mañana, que es lo óptico fisiológicamente, o a última hora de la tarde. Evitando, lo que hay que evitar es las horas centrales del día. Y de la hidratación no hay que esperar a tener sed, porque la sed ya es un síntoma de deshidratación. Hay que beber agua antes de salir, pautar pequeños sorbos cada 15-20 minutos durante el ejercicio, y si vamos a correr o la actividad supera la hora y el ambiente es muy húmedo, hay que incorporar bebidas con una concentración adecuada de sodio, o sea, bebidas isotónicas para evitar la hiponatremia.
0: Y como epílogo, José Ramón Payás, ¿cuál sería el mensaje final de la Organización Médica Colegial para disfrutar de un verano activo pero seguro?
4: Pues mira, el mensaje es moverse, que es muy buena medicina, pero la prudencia es el mejor entrenamiento. No le tengamos miedo al calor, tengamos respeto a la imprudencia. Hay que evitar el sedentarismo absoluto, aprovechando el tiempo libre para caminar, nadar y estar activos con la familia, pero hagámoslos con sentido común. Si es atleta, entonces hay que escuchar a tu cuerpo y reducir la intensidad cuando el termómetro aprieta. Si hay alguna patología crónica o mayor de 45 años y quiere empezar a moverse ahora, acude primero al médico en estos casos, porque la salud y el deporte van siempre de la mano, pero siempre bajo la guía de la evidencia científica médica.
0: Pues tremendamente interesante, y hay que seguir estos consejos, amigas y amigos oyentes de Radio Marca. José Ramón Payás, Organización Médica Colegial, muchísimas gracias por estas instrucciones importantísimas, imprescindibles para hacer deporte en verano, y volveremos el próximo mes de septiembre, al inicio. Buenas vacaciones y buen inicio de temporada para el Racing de Santander. Un abrazo.
4: Muchas gracias, Fernando, y nuevamente agradeceros este portal y este portavoz tan importante que es para nosotros, para poder comunicarnos con la población en este tipo de situaciones.
0: Encantadísimos, gracias. Bueno, vamos con Fernando Soria Hernández, España se mueve. Fernando, ¿qué tal? Buenos días.
5: Hola, buenos días. Pues hoy vamos a hablar de nuevo de nuestro programa Deportistas de Teledeporte, que ha emitido su 32º capítulo esta semana, en el que han destacado la historia del atleta paralímpico Dionibel Rodríguez, que es un deportista de la Fundación A la Par, y luego también el reportaje sobre la presentación del proyecto La Sonrisa de Salah. Entre otros contenidos también hemos hablado de la presencia de Fedi en los Virtus European Summer Games, y luego también sobre la gala anual de la Fundación Deporte Alcobendas y el Encuentro Nacional para la Prevención de la Violencia del Deporte. Este programa pone fin a la presente temporada. La verdad es que estamos muy contentos, un año más, cada vez más reconocimiento, nuevos premios que hemos recibido, más seguimiento por parte de la gente, y ya estamos preparando la nueva temporada que va a llegar a la vuelta del verano. Así que nada más, recordar a los oyentes que este programa que hemos emitido lo pueden ver en RTV Play o en nuestro canal de YouTube, al igual que el resto de programas emitidos de Deporte para Todos en Teledeporte, y que les animamos a seguir haciendo deporte este verano, pero recuerden siempre bien hidratado y en horas que haya menos calor. Un abrazo.
0: Fernando Soria Hernández, gracias y hasta pronto. Y terminamos con nuestra doctora hiperfavorita, Ana María Jara Marcos. Buenos días.
6: Muy buenos días. Hoy hablamos sobre la influencia de las zapatillas para no lesionarse corriendo. Correr sigue siendo un deporte de elección al conseguir en poco tiempo beneficios cardiovasculares, se realiza fácilmente y tiene un bajo coste económico. Asimismo, es fuente de muchas lesiones por el uso excesivo y por otros factores influyentes, entre los que están la elección del tipo de zapatilla, causante hasta el 60% de estas lesiones. Asimismo, la morfología del pie y de los dedos, el tipo de pisada, la disposición biomecánica del sistema locomotor y los patrones de coordinación neuromuscular, es decir, la técnica con la que corremos, así como el calzado inadecuado, son fundamentales. Elegir la zapatilla adecuada influye en la amortiguación, la flexibilidad, el control del movimiento, la estabilidad, así como la zona de apoyo del talón, ya que las tendencias de las nuevas zapatillas no son buenas para todos. Hay que tener en cuenta las sobrecargas musculares del tríceps, del tendón de Aquiles, si existen fascitis o neuromas de Morton. Para elegir esta zapatilla hay que valorar generalmente los pies, la forma, el tipo de pisada, la funcionalidad, ver si los pies son rígidos o flexibles, planos o cabos. Y además se aconseja comprar zapatillas al final del día y llevar calcetines del grosor que vayamos a utilizar, para asegurarnos que desde la punta del dedo gordo hasta la zapatilla existen unos milímetros de holgura. Y esto es todo por hoy. Muy buenos días.
0: Gracias a la doctora Jara Marcos, a nuestra compañera técnico Xenia Solojeva. Volvemos mañana en la tertulia de 7 a 8 de la mañana aquí en Radio Marca. Adiós.

0: ¿Qué tal? Saludos, bienvenidos a Marca Coches, bienvenidos en otro sábado más. Aquí estamos en medio del verano hablando del coche nuestro de cada día, como a nosotros nos gusta, lo que queremos hacer cada mañana. Así es que tenemos la suerte de estar también incluso en verano hablando de las cosas que a nosotros nos gustan. Así que bendito, bendito verano, que también tenemos este espacio para hablar de todo lo que queremos y sobre todo para intentar ayudaros con aquellas dudas, ¿no? Lógicas también con este momento del año en el que hay muchos viajes, en el que hay muchos vaivenes, muchos problemas, ¿no? Que yo ya escuchaba a mucha gente cercana también y no tan cercana que han emprendido viaje, estaba todo bien y a mitad de viaje, problema. Y a mitad de viaje que tengo que reducir porque tengo un problema en el motor, porque tengo un problema en los neumáticos, porque, claro, hay que ir bien preparado, que ahora llega ese momento en el que cualquier problema es importante porque ya los viajes se van notando. Pero bueno, Francis Fernández, ¿qué tal? ¿Cómo estás?
1: Hola, muy bien, tranquilo. Ahora estamos viviendo ya, lógicamente, el verano y en el verano, pues, aparte del calor, pues, digamos que las noticias, la información, pues, se ralentiza bastante, ¿no? Pero vamos, bien, tranquilo, ya digo, sin ningún problema, viviendo como hay algunas noticias preocupantes, pero bueno, otras que son estupendas para los conductores, ¿no?
0: Ya te digo, varias personas ya me han escrito estos días, Francis, de que problemas en carretera, ¿no? Que esto, pues, al final es una cosa que dentro de lo que cabe, ¿no? Puede ser normal, ¿no? Ojalá salir, bueno, y no tener ningún problema y que el viaje vaya rodado y vaya como debe de ir, pero en ocasiones también hay, sí, imprevistos que no surgen en el trayecto.
1: Por eso es muy importante que tengamos un seguro. En el seguro ya no lo suelen cubrir, pero si no, asegurarnos de tener un buen seguro de asistencia, porque nos puede servir para terminar el viaje independientemente de que el coche se quede a medio camino, ¿no? Hemos dicho por aquí, a lo mejor algunos no tienen muchos kilómetros, pero otros sabemos que sí tienen muchos kilómetros y, lógicamente, cuando salimos a conducir la carretera, pues tienen achaques, y esos achaques, aunque tengamos un excelentísimo mantenimiento, pues hay cosas que, bueno, que nos pueden sorprender, por decirlo de alguna manera. Entonces, bueno, y ya digo que también estos problemas que hay en carretera por las elevadas temperaturas, pues lo dijimos el otro día, la otra semana, si tenemos un coche con muchos años y vamos a viajar a mediodía con temperaturas de 40 grados, pues lógicamente le estamos pegando una zurra que a lo mejor no se merece y que a lo mejor no aguanta, ¿no? Ese es el problema, ya digo, de los coches viejos, ¿no? De los coches con años, con kilómetros ya a sus espaldas. Pero bueno, es lo que hay y bueno, pues nos tenemos que poner de viaje. Y si pasa algo, ya digo que lo mejor es llevar contratado, asegurarnos de que llevamos contratado en el seguro una buena ayuda de asistencia en carretera, que nos soluciona bastante bien el problema.
0: Eso es, al final, típicas cosas, ¿no? Que damos por obvias, Francis, y a veces hay, en el momento que más lo necesitamos es cuando, sí, lo echamos de menos. Pero bueno, sí, hay que tener esa precaución.
1: Casi todas las empresas de las compañías de seguros, pues tienen una asistencia, nos dan asistencia en carretera, que bien pueden intentar reparar el coche o, pues digamos que nos llevan a donde les digamos y el coche lo llevan al taller más cercano y luego pues nos tendremos que encargar de ver cómo está la reparación o qué problema ha tenido.
0: Total.
1: Pero vamos, ya digo que en el fondo es un muy buen recurso contratar y sobre todo si salimos al extranjero es todavía más imprescindible disponer de un seguro internacional que nos cubra fuera del país, porque bueno, tener un problema fuera de España pues puede ser bastante más grave por todo lo que acarrea, no por lo que el coche se haya roto, sino por todo lo que acarrea de desplazarnos, de querer ir a donde queremos llegar, del taller en el que nos van a llevar el coche, en fin, una serie de problemas que se solucionan llevando un buen seguro de asistencia en carretera, lo mismo que cuando viajamos en avión o en barco. Hay que llevar un seguro de viaje porque nos soluciona muchos problemas.
0: Totalmente, que hay que ir bien cubierto por lo que pueda pasar, que ojalá no pase nada, pero en ocasiones las cosas ocurren y no muy a nuestro favor. Así que para todos aquellos que ya hayáis tenido problemas, ya vais sobre aviso. Para todos aquellos que vais a iniciar viajes, os damos el aviso. Y para todos aquellos que hayáis podido solventar también los problemas en diversos viajes o en diferentes situaciones, pues también ya conocéis esa situación para saber qué hacer. Y los que no sabéis qué hacer, ya tenéis aquí un pequeño método que hay que acudir. También tener y estar bien previstos de todo lo que pueda ocurrir. Así que, bueno, pues así arrancamos en este Marca Coches del 25 de julio, en el patrón de nuestro país, en el patrón del Apóstol. Así que, oye, pues felicidades a todos por la parte que nos toca, que además es que, Francis, hoy es día festivo en España, la verdad que cae en sábado y posiblemente a la gran mayoría pues no nos vaya a afectar esto de los festivos en fin de semana. Es verdad que haya muchos que les molesta, que se debería de pasar a la siguiente semana y demás, pero bueno. Así que, bueno, pues felicidades a todos, que pasad buen día, que haya carretera, ojalá, y que haya buenas jornadas para todos. Así que por aquí comenzamos en este Marca Coches, el último de este mes de julio, en el que vamos a comentar muchas cosas a mayores, que lo más importante, que sois vosotros, con ese correo electrónico que tenemos nosotros siempre preparado, que es marcacoches@radiomarca.com, en el que nos podéis escribir, nos podéis mandar audios, nos podéis mandar cualquier petición también, aparte de opiniones, diferencias o cualquier cosa que tengáis y que se os ocurra. Ya lo sabéis que sois bienvenidos a este programa en el que sois la parte más importante. marcacoches@radiomarca.com, en el que ahí os escuchamos y os ponemos voz. Además, nos podéis escuchar para aquellos que no madruguéis y más en un día quizá como es el de hoy, que pueda costar un poquito más por el tema de la festividad y demás, en el que estamos en podcast, en el que Marca Coches está en iVoox, en Spotify, en Apple Podcast, en Amazon Prime Podcast. Ahí estamos, Francis y servidor, y Álvaro Monjil, así que preparados para escuchar. Francis, si te parece, no sé si hay alguno de los temas que consideres que sea más importante que empezar a leer alguno de los mensajes. Francis, ¿alguno que tengas hay especial relevancia o podemos esperar un ratito?
1: Pues es igual, tengo aquí un estudio de CTLM, que es un banco, una entidad financiera de BP de Paribas, francesa, y bueno, lo que tiene de importancia es que ha hecho un estudio sobre conductores a partir de 55 años, lo que ellos denominan senior, es decir, dentro de esa catalogación pues viene gente que tiene mucha experiencia, conductores con mucha experiencia, con muchos kilómetros y con mucho tiempo de carné de conducir, con lo cual digamos que, bueno, tienen lo que dicen, lo que comentan, sus opiniones, pues tienen una base importante, porque está basada en una experiencia que muchas veces es más importante o tiene mayor valor que muchos estudios que se hacen, en el sentido de que, bueno, los conductores que han experimentado muchos problemas o muchas, pues tienen, bajo mi punto de vista, el merecen ser escuchados, ¿no? Entonces, bueno, en este estudio pues se ha hecho el 9 del 6 del 26, se publicó. El 58% de los conductores senior, digamos, que tienen digamos, la intención de cambiar de coche, optarían por un coche híbrido. Es decir, esta ya es una pauta importante que refleja un poco la tendencia del mercado. 10 puntos por encima de la media, es decir, el mercado, estos conductores senior, digamos, que apuestan por los coches híbridos de una manera más decidida que el resto de conductores. Solo el 14% de estos conductores apuestan por un coche eléctrico, es decir, un 3% inferior a la media. Es curioso, ¿no? O sea, se quieren comprar un híbrido, pero y eso nos da una pauta para pensar el interés o pensar la idoneidad del coche eléctrico, que es mucha, pero tiene sus condiciones, ¿no? También el 90% de estos conductores que ya tienen experiencia, que han tenido varios coches, que han conducido varias marcas, pues dicen que la marca es importante, que la consideran importante, mientras que está muy cerca, pero el 88% del total. O sea, digamos que el 90% de estos conductores dicen que la marca pues le resulta importante, que hay o leído de otra manera, hay marcas que no se las comprarían nunca, y el 88% del total pues tiene esta misma idea, con lo cual es un porcentaje muy parejo, ¿no? Y luego el 37%, es curioso, ¿no?, ha utilizado la inteligencia artificial en el proceso de compra, ¿no? Es una herramienta que, bueno, que es curiosa que los conductores senior se la planteen, ¿no? Digamos que porque la inteligencia artificial pues les está solucionando muchos problemas o les dice un poco por dónde van los tiros, y ellos también es muy cómodo esa herramienta, ¿no? Ya digamos que estos son los las pautas más importantes de este estudio. Y bueno, pues vemos que prefieren comprarse un coche nuevo también, cuando compren un coche se van a dirigir a las marcas que tienen vehículos híbridos en vez de eléctricos, y que digamos que han utilizado, y que la marca, es decir, con este estudio esta nota se da importancia, se diga que son marquistas, pero lo que sí es verdad que pueden ser, hay gente que es de una marca y han seguido toda su vida comprando los coches de esa marca, sino que dicen que la marca en sí, el elegir una marca u otra, pues es importante, y si se van a comprar un coche, pues se moverán en estas marcas que consideran las más idóneas, ¿no? Es un estudio, ya digo, que hace CTLM todos los años. Es un estudio mucho más amplio, con mucha más información, pero bueno, resulta bastante árido. Pero ya digo que en ese sentido, pues nos está dando una idea de lo que es el mercado, porque en realidad no se separan tanto de lo que resulta del mercado, salvo en el tema de los coches híbridos, pero pues no se separan demasiado de lo que el mercado está dictando, y que lo que vemos todos los meses cuando damos las notas de ventas de matriculaciones de vehículos.
0: Bueno, pues esta encuesta, ¿no?, de esta empresa, pues que al final son todo también encuestas, ¿no?, que te hacen ver siempre un poquito cómo son las situaciones, un poco en términos generales, y que bueno, que siempre viene bien poner un poquito encima de la mesa. Comentada que está, eso sí, nos vamos a leeros, a poneros voz, a poner ese marcacoches@radiomarca.com a escena, ese correo electrónico que tenemos, en el que Francis nos escribe. Vicente nos dice lo siguiente: me gustaría preguntaros la opinión sobre un problema que tengo con el Dacia Jogger gasolina comprado en noviembre del 2022. El coche no ha parado de entrar en el taller por el volante motor y el embrague. No exagero, pero lo han cambiado 6 veces, y pese a seguir en garantía, esta última dicen que es debido a un mal uso por mi parte y no lo quiere cubrir la garantía pese a tener solo 38.000 kilómetros. Llevo un tiempo, intentando que me lo tasen y me hagan un precio especial por ser un coche defectuoso, pero ahora me dicen que lo tasan por 14.900, como si no tuviera ningún problema, pero en el precio del mismo coche nuevo me piden 8.000 euros más, lo cual creo que es demasiado, y me dice que hablarán con Madrid en este caso, pero no hay manera de que me contesten. Eso sí, el concesionario me ha dejado un coche y no me están presionando, pero tengo que tomar una decisión y ya no puedo reparar porque se volverá a estropear y tengo que volver a comprar en Dacia Renault, porque nadie se va a comprar este coche en este estado, así que me tocará comprar un Sandero y apañarme con 5 plazas.
1: Bueno, pues hombre, lo único que puedo hacer es, supongo que ya está tomando todas las medidas. Cuando hablan de Renault Madrid, está hablando con el departamento de atención al cliente, con el servicio de postventa, y bueno, pues yo entiendo que tendrá que presionar para que le den una solución. Ahora mismo no le puedo decir si me parece poco o mucho. Hombre, 18.000 euros me parece que son los que le dan por el coche. Pues claro, también es un coche de 30.000 kilómetros. Lo que yo no entiendo, y la verdad es que me sorprende, que y me da un poco de vergüenza ajena, que un concesionario oficial que le haya cambiado, haya llegado al límite de cambiarle seis kit de embrague, incluido el volante motor. Yo entiendo que un concesionario oficial debe tener las posibilidades, o debe tener los medios para averiguar de qué viene esa avería. Puede cambiar uno y que luego se rompa, pero llegar hasta 6, y además no entiendo cómo han llegado a cambiar hasta 6, porque tendrán que buscar el defecto en otra cosa. Si yo una cosa que falla la pongo nueva, pues y vuelve a fallar, entiendo que el problema no viene de ese elemento, sino que vendrá de otro que provoca el fallo de lo que le he cambiado. Entonces a mí me sorprende mucho que se lo hayan cambiado 6 veces, no solamente por el trabajo que lleva, sino por el dinero que llevan gastada este concesionario en reparar el coche. Es decir, le había salido mejor haber cambiado en mano de obra seguramente, y en piezas, le había salido casi, no sé si mejor, pero a lo mejor le había salido mejor cambiar el motor y la caja de cambios, incluido el volante motor y el embrague, porque seguramente de esa manera pues hubieran encontrado la falla. A mí me sorprende mucho, ya digo, estos secretos que tienen los coches, que ni los concesionarios que tienen acceso a información técnica y a técnicos de la marca que sé que viajan y que van a ver los problemas que el concesionario no puede solucionar, la marca, en este caso Dacia o Renault, pues tiene gente que van y solucionan y ven el problema y hacen un diagnóstico. Entonces yo, a la segunda vez que le cambio el volante motor y el disco y la maza y el disco de embrague y el rodamiento de empuje, supongo que también, pues llamaría a la central para decir, oiga, mire, que este coche tiene un problema y no sabemos y no entendemos qué problema tiene. Y yo digo, Renault y Dacia y cualquier marca tiene que tener a unos técnicos que sepan diagnosticar esto, y si no, pues cortar un poco por lo sano, no cambiar y cambiar y cambiar y cambiar en una operación que es bastante engorrosa. Les había salido mucho mejor cambiar el motor y la caja de cambios, insisto, y yo creo que les había costado también bastante menos dinero y horas de trabajo.
0: En estas situaciones, ¿no? Que es verdad que cada situación es muy personal y que no podemos comparar con otras, ¿no? Pero claro, cuando ya has cambiado tantas veces, Francis, con tan pocos kilómetros, ¿no? 38.000 kilómetros,
1: claro,
0: que nos
1: decía.
0: Claro. ¿Hasta qué punto legalmente, ¿no? Se puede actuar. Yo no sé si a la hora de la compra de un coche te pone algún mínimo de kilometraje o algún tiempo. No lo sé.
1: Lo que pasa que la marca haya cambiado seis equipos de embrague completísimos. Y que luego diga que al séptimo ya no entra en garantía, me parece absurdo, porque si el coche tiene garantía de X años, pues tiene garantía de X años. Y lo que tú no tienes que hacer es cambiar seis equipos de embrague. Lo que tienes que hacer es averiguar por qué al segundo que cambias y se sigue rompiendo, no nos dicen las características del problema. Sí, ¿qué es el conductor? Bueno, pues incluso si es el conductor, al segundo sistema de embrague hay que irse con el conductor y ver cómo conduce. O sea, vamos a ver cómo conduce él para quitar o quitar de los problemas que pueden existir, quitar al conductor o meterle directamente, claro. Yo me acuerdo, y esto es una anécdota que tenía, que me contó un responsable de taller, que había una señora que generalmente hacía un recorrido que además, curiosamente, la gente que conoce Madrid, lo siento por los que no estén aquí, pero es que era una curva en bajando en Puerta de Hierro, se llama, es una curva. Uh-huh. Se baja de Moncloa, se baja Puerta de Hierro, los que son de Madrid pues lo sabrán, había, antes de que hicieran mil obras que han hecho ahí, pues había una curva bastante, bastante pronunciada, ¿no? Una curva que había que tener precaución, y que había una señora que se pegó dos o tres golpes con diferentes coches en la misma curva, y entonces ya hasta pues dos o tres veces, ¿no? Y ya un técnico un señor de la marca, un representante de la marca del coche, era un coche de lujo, un coche muy caro, ¿no? Pues entonces bajaba, pues se me subió con ella, y claro, la señora lo que hacía cuando tomaba la curva era pisar el embrague. Entonces, claro, pues el coche se iba derecho, y se fue derecho dos o tres veces hasta que este hombre pues dijo, oiga, mire, es que no se puede apretar, bajar deprisa, tomar esa curva y pisar el embrague, ¿no? Entonces, bueno, pues esas son las anécdotas de la gente que hace cosas raras cuando conduce un coche. Vale, en este caso yo no dudo que, o sea, no, con esto no quiero decir que el conductor esté cometiendo ninguna cosa rara, sino que estoy diciendo que si le están diciendo en la marca que es un problema del conductor, oiga, que se suba conmigo un técnico y me diga qué es lo que estoy haciendo mal.

0: que presione al servicio técnico no es una avería muy normal, y si no, bueno, pues que tome si está en garantía se lo van a tener que cambiar 18 veces, que le den una solución y que en ese sentido que presione al departamento de asistencia postventa, y que bueno, en el último caso pues ya tendrá que ir a las leyes que de consumo que le amparan, y que le van a decir que si el coche tiene garantía y se le sigue rompiendo, si no demuestran que es una mala utilización del vehículo, pues le van a dar la razón. Entonces, bueno, que insista mucho, y es un problema. Cuando tiene un coche de cortesía, por decirlo de alguna manera, y no se lo piden, es que están un poco demasiado perdidos. Y digo demasiado perdidos porque tienen que saber ya dónde está el problema.
1: Pues es una pena, ¿no? Cuando ocurren estas cosas, porque al final, bueno, pues te compras un coche, lo usas igual, a ver, no sabemos, ¿no? Hasta qué punto este oyente, pues oye, pues tiene una conducción normal, tiene una conducción más extravagante, bueno, lo que sea, eso no lo sabemos, por lo tanto no podemos opinar de ello, ¿no? Pero bueno, la verdad que es una pena cuando te tocan estas circunstancias, tan poco rodado un coche en el que pues tienes que buscar tantos cambios, tantos problemas, tantos... Bueno, pues en fin, hay que lucharlo, efectivamente, que al final siempre lo decimos. Que es una compra muy importante como para dejarlo barato a aquellos que nos lo venden, y encima si nos da problemas... Eso no puede ser, pero bueno.
0: Yo desde luego, es que lo de decirle que tiene una conducción rara ya es echar balones fuera después de 6 veces, ¿no?
1: Claro.
0: Eso se lo tenía que haber dicho la segunda vez y demostrárselo. Ojo, que de esto estoy hablando, que es que claro, decir eso es muy fácil. No, demuéstrenme por qué hago mal y cómo puedo romper yo que cambian el volante motor. O sea, eso... Pues yo no sé qué tiene que ir continuamente con el pie pisado para que se le gaste el disco, le esté rozando, no sé. Es que no sé qué se puede hacer. Yo la verdad es que estoy pensando al mismo tiempo qué se puede hacer en un coche para cargarte en 38.000 kilómetros seis sistemas de embrague y el volante. Es que no lo entiendo. O sea, no me cabe en la cabeza. No me lo creo, vamos, directamente. Entonces, bueno, pues será un fallo técnico de que estará mal alineada la caja de cambios con el volante motor, el embrague, no sé, cualquier otra cosa, me lo creo, o el que el cigüeñal está mal y tiene, o sea, el volante motor no gira bien, no gira equilibrado, no sé, serán otras cosas, pero que lo investiguen, que yo creo que se puede investigar y sacarle dudas al usuario y a la marca, vamos.
1: Sobre todo me gustaba eso que has dicho, Francis, de que, oye, que vaya alguien ahí de la marca y que compruebe las cosas que se puedan poner en duda. Es decir,
0: claro,
1: la conducción es un poco dañina, ¿no?, para el uso del coche, bueno,
0: pero que
1: haya
0: alguien,
1: eso es, claro.
0: Claro, bueno, pues, o sea, no se puede decir, no, es que la culpa la tiene usted que conduce mal. Oiga, mire, ¿ha visto usted cómo conduzco?
1: Eso
0: no
1: es.
0: Pues entonces me tiene que demuéstremelo, claro. Yo ahora mismo lo que sé es que ustedes han cambiado 6 veces un sistema que no tienen que haber cambiado, porque tienen que haber encontrado la avería antes, la que fuera, pero antes.
1: Totalmente, es que al final, bueno, pues que nos diga Vicente, a ver un poco, que es el oyente que nos escribía, a ver un poco
0: cómo
1: resuelve esta situación, porque de verdad que es curiosa, después de tantas veces yendo al taller, yendo al concesionario, a la marca oficial, llamando hacia... entiendo, ¿no?, Madrid, Renault, que será el en este caso...
0: Sí, el servicio de venta.
1: Pero bueno.
0: El servicio de atención al cliente.
1: Claro, pues entiendo que ya, bueno, pues con todos esos etapas quemadas, ¿no?, de una reclamación, veremos a ver en qué queda. Así que decimos aquí a Vicente que nos escriba, a ver en qué puede resolverse este tema. Ese, pero bueno. Más cuestiones, Francis. Mira, nos escribe José y nos dice... es una aclaración para vosotros respecto a pasar los diésel a GLP. La primera diferencia de poner GLP a un motor diésel es que el motor diésel sigue funcionando con diésel, como siempre, pero que el kit de GLP te instalan un inyector en el colector de admisión, y realmente lo que hace es enriquecer la mezcla de aire, gasoil, gas, etcétera, con una centralita que utiliza información de la sonda lambda de origen, de la velocidad o de la presión del turbo. Y en determinados momentos, como aceleración fuerte o subiendo un puerto, inyecta gas al motor para darle un poco más de fuerza. El depósito de GLP te lo colocan en la zona de la rueda de repuesto, y todo esto te lo instalan con una garantía en varias empresas del mercado por alrededor de unos 3.000, 3.500 euros. Y la mayoría de las personas lo hacen porque obtienen la etiqueta ECO, lo cual garantiza una circulación en el centro de las ciudades. Un saludo para ambos, que sois los mejores locales locutores de la radio para mí.
0: Pues muchas gracias por la aclaración.

0: Yo lo he dicho muchas veces que, bueno, GLP gasolina, pero sí, la verdad es que estoy viendo y he visto muchos en talleres y informaciones, sobre todo también en autocaravanas. Las autocaravanas pues tienen un problema, vamos, un problema, no tienen ningún problema. El problema que tienen es que, claro, con 3.500 kilos que casi que pesan, que están casi al límite de lo permitido, porque pesan mucho todo, porque llevan mucha carga, pues y motores diésel, pues lógicamente, sobre todo las capuchitas estas que llevan las camas encima de la cabina, que son enormes, que tienen la peor aerodinámica posible, pues lógicamente si circulas despacio pues gastan poco, pero en cuanto circulas a 100 o 105, 110, yo no recomiendo pasar de 100, pero bueno, hay gente que va a esa velocidad, pues empiezan a gastar y se disparan 10, 11, 12 litros. Entonces, ¿qué es lo que sucede? Pues que la gente está buscándole las formas para que consuman menos. Y entonces, como son todos motores diésel, no hay que se vendan nuevas y tal, no sé si habrá alguna americana por ahí danzando, pero que tengan motores de gasolina, pues lo que están recurriendo, que hay varias empresas que lo ofrecen, es montar GLP. Entonces, con esto lo que se intenta, sí, efectivamente, conseguir la etiqueta, pero también entiendo yo que se disminuye, no en el tanto por ciento que se disminuye el consumo en un coche normal, pero sí se disminuye ligeramente el consumo, aunque bueno, en buena parte cuando se hacen turismos se está buscando evidentemente ponerle la etiqueta para no tener que cambiar de coche y seguirnos moviendo por las ciudades.
1: Pues esta cuestión y esta sobre todo aclaración que nos hacía este oyente que nos decía que era José, así que bueno, pues agradecer, ¿no? Al final que este tipo de cuestiones pues al final son importantes, sobre todo Francis, porque cada vez nos lo pregunta más
0: sí,
1: la gente.
0: Yo siempre que hablo, pues lo digo, cuando tú tienes un coche de gasolina, pues le pones el GLP y lo que consigues es unos consumos, un precio del kilómetro equivalente a un motor diésel. Entonces, bueno, pues por eso están sacando toda la marca, no, la verdad es que hay una industria que te monta el sistema. Hay muchísimos Porsche Cayenne antiguos que han recurrido a este sistema para no gastar tantísimo combustible. Y bueno, y hay coches, y en tu coche lo puedes poner después de comprarlo. Te quita la rueda de repuesto y en el hueco te ponen un depósito y luego te hacen una instalación. De hecho, hay muchos fabricantes que los coches de GLP que venden en sus gamas, pues lo que hacen es, no vienen de fábrica, sino que cuando viene el coche aquí a España, pues le montan el sistema. Y bueno, y te ofrecen su garantía total, ¿no? Pero vamos, que muchos coches de gasolina que están circulando por ahí podían, si gastan mucho combustible, podían pensar en la posibilidad de montar GLP. Les cambian la etiqueta cuando lo homologan y tal y pasan la ITV, pues les cambian la etiqueta, le permiten circular esa etiqueta eco que tanta gente desea. Y luego también están consiguiendo un aumento de autonomía, porque lógicamente tienes un depósito de gasolina y un depósito de gas que suman sus autonomías, y además también estás consiguiendo pues que el precio del kilómetro baje sustancialmente, como he dicho antes, como si estuvieras consumiendo gasóleo.
1: Pues aclaración comentada, que seguro que mucha gente nos la escribirá en un futuro cercano, y,
0: sí.
1: Y bueno, no pasa nada por repetir este tipo de cosas, porque al final son importantes. Es más, mira, estaba leyendo por aquí, Francis, que tengo por aquí un poco apilados los mensajes, y por ejemplo, no la tenía prevista leer, ahora la tengo por aquí, ahora la leemos, que nos ponía un oyente, cambio a GLP en el asunto del correo. Es decir, que es verdad que es una situación muy habitual.
0: Claro, es que yo creo que es la única situación en la que el dueño de un coche puede cambiar su etiqueta a eco y que pueda seguir circulando. En el resto de las posibilidades, lo único que puedes hacer es cambiar de coche para mejorar la etiqueta, comprarte un híbrido o un eléctrico o lo que tú quieras que tenga etiqueta eco o etiqueta cero, para poder seguir haciendo la vida normal. Y entonces, bueno, pues hay mucha gente que se está planteando, bueno, el coche tiene pocos kilómetros, lo uso poco, me parece que está bien, entonces coño, cojo el coche, lo paso a GLP Pepe y ya está, y gano yo y gano no solamente económicamente, que lo puedo llegar a amortizar en poco tiempo, sino que también puedo seguir circulando y seguir entrando a la ciudad con esa nueva etiqueta. Voy a abrir un paréntesis, no sé lo que va a pasar con las etiquetas nuevas, porque sí sé que lo hemos dicho muchas veces en este programa, se está intentando cambiar a otro tipo de etiquetas, se está intentando pues que haya coches como los híbridos suaves y los híbridos enchufables, pues que no tengan, que no se acerquen a esta etiqueta, que no puedan conseguir la etiqueta eco, porque en realidad no están, están siempre moviéndose como como coches térmicos, como motores térmicos, no tienen esa posibilidad. En el caso de los híbridos enchufables, ya lo están haciendo a partir de, tienen que tener 90 kilómetros de autonomía para que se consideren coches eco. En el caso de los híbridos suaves, todavía no hay una decisión, y lógicamente yo entiendo que también afectará a este tipo de coches, a los coches con gas natural, que ya hay muy poquitos o casi ninguno, o GLP, gas licuado de petróleo. ¿Qué va a cambiar? Pues yo entiendo que sí, pero no sabemos cuándo. Entonces, bueno, pues la gente que esté interesada en esto, pues pueden dirigirse a la cantidad de talleres que hay en España que hacen la reconversión, y a lo mejor les puede interesar hacerla. No sé, dice 3.000 euros, me ha dicho 3.000 euros.
1: Sí.
0: A mí me parece, a lo mejor en diésel sí, que no lo desconozco, pero yo sé que en gasolina no, está en el entorno de los 1.300, 1.400 euros la reconversión. No creo equivocarme, más o menos están por debajo de 2.000 euros, seguro está la reconversión a GLP, y me parece interesante, que duda cabe.
1: Bueno, depende, ¿no? En las empresas, ¿no? Es verdad que nos decía aquí nuestro oyente que en varias empresas del mercado, pues por esa cifra que decíamos, pero bueno, es verdad que luego cada uno debería de mirarlo, pero bueno, oye, partiendo de esa cifra, pues oye, todo lo que sea un poco más barato, pues bienvenido será, por supuesto. Mira, pues ya aprovecho, Francis, y leo la cuestión, que es súper breve, la que nos escribía Javi, que era del cambio a GLP, que nos decía,
0: sí.
1: Aprovechando que estabais tocando el tema del GLP, ¿qué mantenimiento extra conlleva el haberle puesto GLP a un coche? Si hace falta... ¿Hace falta mayor mantenimiento o algo muy diferente al que ya tenía de habitual?
0: Hombre, yo entiendo que todos los mantenimientos, todas las instalaciones de gas para cualquier tipo necesitan un mantenimiento. Tienen una serie de conducciones que en el caso del GLP para un coche no sé cómo serán, si no son la clásica lira, ese tubo naranja que tenemos en las bombonas de butano que sabemos y nos dicen que hay que cambiarlo cada poco tiempo. Pero yo entiendo que cualquier instalación de gas hay que pasar una revisión específica, y en el caso del GLP yo entiendo que de la misma manera. No sé cada cuánto, yo sé que pues, hablo de autocaravanas, todo el tema de gas que puedes llevar GLP hay que pasar una revisión cada 4 años, me parece que es, tienes que llevarlo a un instalador autorizado. Primero, vamos, te lo ha tenido que instalar un instalador autorizado, pero si viene de fábrica, pues lo que haces es, cada X tiempo lo tienes que llevar a un instalador autorizado, como cuando tienes una instalación de gas en casa, pues lo llevas y te emite un, te revisa la instalación, te la prueba, para que no tengas pérdidas de gas, y te la justifica, ¿no? Te dice, esto está bien, te emite un certificado, te la certifica, te emite un papel como que ha pasado la revisión en tantos kilómetros y está certificado y ya está, ¿no? Entonces, bueno, yo entiendo que con GLP todo lo que se haga, sé que tiene que pasar revisiones. No sé la periodicidad, pero yo entiendo que serán, pues eso, 3 o 4 años, ¿no?
1: Bueno, pues otro de los temas, ¿no? De este GLP, que al final es importante.
0: De eso, cuando te lo instalan, te dicen, usted tiene que pasar una revisión cada X años, y ya está, y la pasas, y no hay problema.
1: Bueno, pues que lo sepa la gente, que esto es importante, que al final, mira, si antes lo decimos, hasta varias, tres cuestiones casi que hemos contado en un
0: claro,
1: segundo del mismo,
0: claro,
1: del mismo tema, para que sepamos, mucho, que es importante.
0: Hay, digamos, que mucho desconocimiento, pero también lo que hay es mucha preocupación, porque claro, al precio que se está poniendo la gasolina, aunque también suba el GLP, y esa dificultad de poder cambiar de coche para tener una etiqueta más beneficiosa y que te puedas mover por el centro de las ciudades, pues a mí me parece que es interesante. Es un sistema, yo creo que es el único sistema que hay para conseguir una, porque evidentemente pasar un coche térmico a un coche eléctrico no merece la pena, no se podría hacer, sí, hay algunas algunas noticias que han salido que han hecho un mini, lo han hecho coche eléctrico, sí, pero no a un particular no merece la pena. Eso se hace un poco para salir en los papeles. A un particular no le merece la pena el modificar su coche para que sea un coche eléctrico. Aunque sé que en algunos países, en Francia sobre todo, que son muy aficionados a cambiar lo que las fábricas de coches han hecho, pues sí tienen una industria, un determinado gente que te cambia el coche eléctrico, pero yo la verdad, a mí me parece que meterse en unos dibujos que no merece la pena. Caso contrario del GLP, que yo entiendo que sí merece la pena planteárselo.
1: Pues comentado queda este tema en el día de hoy, que es sin duda importante. Mira, Francis, creo que vamos a hablar en un ratito, a ver si que nos va a dar tiempo más que de sobra, de uno de los modelos Audi, y curiosamente nos pregunta ahora un oyente por otro modelo de esta marca, del Audi Q3. Lo primero de todo, felicitaros por el programa. Soy un oyente fiel desde hace años, eso sí, en formato podcast. Y mi pregunta es muy sencilla. Estoy interesado en adquirir un Audi Q3 de segunda mano, con 47.000 kilómetros, motor 2.0, diésel de 150 caballos, y simplemente querría saber qué opinión merece esta unidad. Está matriculado en diciembre del 21.
0: Bueno, a mí ya digo que volvemos a repetir esto. Hay que ver la unidad, no tiene muchos kilómetros, es un motor diésel brillante. Es uno de los motores diésel más fiables y mejor considerados de la marca, del grupo Volkswagen, y a mí me parece un coche estupendo. Ha salido ahora mismo una nueva versión, un Q3 para el 26, pero evidentemente a mí es un coche que por tamaño me parece quizá el SUV más lógico, en el sentido de que tiene un tamaño más recortado que un Q5 o que un enorme Q7, que también se ha modificado hace poco, y a mí me parece un coche muy interesante, y desde luego si le interesa por precio y por kilómetros, no tiene muchos kilómetros, pues a mí me parece una buena compra. Me parece una compra, y el coche a mí me parece muy interesante. Vamos, a mí el coche me parece, de todos los SUV desaparecido el Q2, que el Q2 ya es un coche que lo han descatalogado, pues a mí me parece que dentro de los SUV de la marca es, que yo quiera recordar, el más pequeño, sí, el más pequeño, pues a mí me parece un coche súper interesante, vamos, súper interesante.
1: Pues este Q3, así que comentado queda. Ahora creo que vamos a contar también de algún otro modelo que tenemos también por aquí. Así que, pero bueno, antes de ir con el tema, cerramos por aquí la participación de los oyentes. marcacoches@radiomarca.com, que ya sabéis que nos podéis escribir, que os leemos y que os tenemos siempre presentes en todos los programas. Los que lo sabéis, sois la parte más importante de este programa, de cada sábado y de cada día, si los escuchas en formato podcast, como nos escuchaba tantos y tantos oyentes. Francis, precisamente, ¿no?, que pasábamos de ese Audi Q3, la semana pasada se nos quedó otro Audi precisamente en el tintero en cuanto a alguno de los temas y modelos que tenemos que tocar como cada día.
0: Pues sí, vamos a hablar del Audi Q4, el Audi Q4 e-tron, que es un SUV totalmente eléctrico. Voy a hablar de este coche. Quiero mencionar un poco de pasada las dificultades económicas que está teniendo el grupo Volkswagen. Yo estoy preparando un temita para hablar de este tema, porque puede ser importante. Hay mucho Volkswagen, Audi, Seat, Cupra, Skoda, que se están vendiendo en nuestro país, y lógicamente todo esto puede afectar. Si hay problemas en Volkswagen, pues afectará, ¿no? Pero bueno, esto lo dejamos para otro momento. El Audi Q3 e-tron es un SUV, ya digo, eléctrico, repito, que se ofrece con las dos carrocerías tradicionales que está ofreciendo la marca, que también lo ofrece, por cierto, en el Q3. La carrocería normal, que tiene una zaga bastante vertical, el portón trasero es bastante vertical, y luego pues se han sacado las versiones Sportback, que lo que hacen es inclinar menos la luna trasera, y lo que hacen es darle un aspecto de coupé. Este coche se va a vender en esas dos, con esas dos carrocerías. Desde luego a mí el Sportback es el que más me gusta, aunque pierda un poco de capacidad de carga, porque cuando quitamos la bandeja, pues lógicamente con una luna trasera vertical tenemos más volumen que no cuando la inclinamos hacia adelante, ¿no? Mide 4,6 metros de longitud, no es demasiado grande, y las modificaciones más importantes, ya que no es una nueva generación, se centran en el diseño de algunos detalles como y sobre todo en el interior, ¿no? Su dotación, el equipamiento que tiene y la tecnología. En el exterior, bueno, pues presenta nuevos detalles en el paragolpes, llantas y tonos de carrocería. Como vemos, pues se va a distinguir por la región, sobre todo por la parte frontal, por el frontal, porque los grupos ópticos tiene firmas, una firma lumínica configurable, es decir, nosotros podemos, bueno, es una cosa que la firma lumínica que tiene la luz de día, pues lo que hace es que la podemos configurar, podemos elegir entre algunos algunas formas más o menos diferentes, ¿no? Cosa que no es muy novedosa y bajo mi punto de vista tampoco es muy importante. Y luego, sobre todo, sí es importante que tiene tecnología OLED, que es una de las últimas tecnologías que le están aplicando a la iluminación en los nuevos vehículos, ¿no? Su diseño interior, pues bueno, es espectacular. Con tres, nada menos que tres pantallas. Lleva una pantalla para el acompañante, lleva una pantalla central muy grande y lógicamente la pantalla que lleva para la instrumentación. Tres pantallas lógicamente entran dentro del equipamiento opcional, es decir, habrá versiones que no las tengan y otras versiones que las traigan de serie, ¿no? Presenta tres niveles de potencia este e-tron. Son 204, 286 y 299 caballos. Tiene una autonomía máxima de 578 kilómetros, iba a decir caballos, 578 kilómetros para el convencional, para el más bajo, y 592, perdón, para la carrocería convencional, y 592 para el Sportback. Como vemos, pues la aerodinámica también influye, incluso también puede influir, vamos, debería influir el peso. Y el de 204 caballos no es un coche barato, evidentemente, arranca en los 49.970 euros. El de 286 llega a los 55.570 euros. Y el tope de gama llega a los de 299 caballos, llega a los 58.570 euros. Es un coche, ya digo, es un coche eléctrico que no es barato, evidentemente, pero como vemos, bueno, ya hay coches con mucha autonomía que están, digamos, disminuyendo precios. Antes este coche pues costaría 55, 60, 60 65.000 euros y ahora parece que están reduciendo, digo, con relación a los coches convencionales a un coche similar de gasolina, ¿no? En este caso, ya digo que este coche con 578 kilómetros o 592, pues ya me parece que está dentro de unos rangos verdaderamente interesantes, ¿no?
1: Pues este Audi Q4 en su versión eléctrica, el e-tron, que es otro de los modelos importantes que teníamos que comentar, que no pudimos la semana pasada, cuestión de tiempos, ¿no? Muchas veces esto es una de las cosas habituales que nos ocurren, pero eso es modelo que queríamos comentar. Francis, tengo hoy la corazonada de que nos va a poder dar tiempo a completar toda nuestra lista de modelos, así que sí. Seguimos por el que más te guste, pero yo creo que sí que nos va a dar tiempo.
0: Sí, bueno, teníamos el Mitsubishi Eclipse. Ya sabemos mucho de la relación intensa y de Mitsubishi con Renault en el tema comercial. Lo que están haciendo Mitsubishi con Renault es elegir alguno de sus modelos. En concreto tienen el Captur y tienen el Clio, que los venden con otra denominación como marca Mitsubishi, y en este caso pues ha llegado el Eclipse. Eclipse es una denominación que en su principio y en algunos países todavía lo que hacía era mostrar un deportivo, eran coches muy deportivos. En la última entrega pues eran coches híbridos, no deportivos, eran subcupés, pero no muy deportivos. Cuando estoy hablando de deportivos, estoy hablando de coches completamente deportivos, con una carrocería deportiva de nivel, ¿no? Pues ahora utilizan esta denominación para definir a lo que es el clónico de el, del del a ver si lo digo del Renault del espera un momento del Renault Symbioz, que se me ha ido de la cabeza. Entonces el Renault Symbioz, pues bajo marca Eclipse, bajo marca Mitsubishi, lo denominan Eclipse. Tiene, es un SUV, ya digo, como estamos acostumbrados a ver ese coche por nuestras calles, que digamos que aprovecha la plataforma, la misma plataforma, porque es el mismo coche, pero al que le cambian en cierta medida solamente el frontal y le cambian los logotipos, le quitan el rombo y le ponen los tres diamantes de la marca. Tiene en general, continúa, ya digo, con ese aprovechamiento de plataforma y será un crossover eléctrico que tiene la estética de este coche de Renault, pero tiene la base va a ser del Nissan Leaf, la base eléctrica del Nissan Leaf. Mide 435 metros de longitud y se va a ofrecer con dos potencias, 177 caballos y posiblemente se estudia el de 218 caballos, idéntico al del Leaf, con 445 y 622 kilómetros de autonomía. Es un coche, ya digo, que arranca los 37.080 euros para el de 177 caballos y 4x2, mientras que el Leaf de 218 caballos inicia su gama en los 42.080 euros, el Eclipse. Bueno, a mí me parece, ya digo, un coche que, bueno, como siguiendo esa rutina que está desarrollando la marca, pues me parece un coche, ya digo, también muy interesante y que sigue ofreciendo, digamos, la posibilidad de, en vez de tener un Renault, pues tener un Eclipse, un Mitsubishi, que me parece que es un poco más refinado en ese sentido. También hay ciertos cambios en el equipamiento, en el que te presentan una gama mucho más completa de dotación para justificar también en cierta medida un ligero aumento de precio.
1: Bueno, pues otra de las buenas opciones que podemos tener, ¿no? En este caso, pues oye, un Mitsubishi, que en este caso que es el Mitsubishi Eclipse. Francis, otro nombre que yo creo que llegamos.
0: Bueno, Jeep está basando su Jeep Avenger, vamos a hablar del Jeep Avenger. Jeep está basando su trayectoria comercial en España, se apoya muchísimo en este coche. Este coche es el que se está vendiendo muchísimo más. Supera por muchas unidades al Compass y desde luego también al Renegade, al Grand Cherokee y al Wrangler, que son el resto de modelos de la gama que se están vendiendo, ¿no? Para el mes de septiembre recibe una ligera renovación, aunque en ella digamos que destaca el detalle del frontal, aunque sigue teniendo la rejilla compuesta por 7 barras verticales, ¿no? Se aprovecha, digamos, las últimas tendencias en ese sentido, con un sistema de retroiluminado en el interior y en la rejilla, y no se ha cambiado demasiado el interior, pero ha mejorado, digamos, materiales, ya huye más de los plásticos duros, es decir, utiliza menos plásticos duros que antes y empieza, pues eso, más plásticos blandos y otros detalles interesantes, ¿no? La gama de motores se compone por dos propulsores de gasolina híbridos y una versión totalmente eléctrica. La primera versión de gasolina proporciona 100 caballos, bueno, se quedan ahí un poquito, entiendo que escasos. La versión con hibridación suave es de 110 caballos y lleva también una caja de cambios automática de doble embrague con 6 relaciones. El híbrido proporciona 145 caballos, esta ya es una potencia bastante más interesante para este modelo, y el eléctrico llega a los 156 caballos con 400 kilómetros de autonomía. Entonces es un coche, ya digo, bastante interesante en este sentido, porque, bueno, está teniendo mucho éxito por su diseño y se está vendiendo muy bien en nuestro país, pues se está vendiendo muchísimo más que el resto de las marcas, aunque no tenga una difusión tan importante como tienen otros coches, tampoco es tan barato. De estas nuevas versiones todavía no tenemos precios.
1: Y de las últimas versiones que ha habido de los Jeeps de este modelo, Francis, ¿cuál era el precio también? Por saber un poco por dónde...
0: Sí, ahora mismo te lo digo.
1: Vale, pues por dónde
0: el
1: puede
0: rondar. El Jeep Avenger, que esta gama que hemos hablado viene como gama 2027, pero en esta por ejemplo, el Avenger actual, uh-huh, de 100 caballos, cuesta 25, arranca a partir de los 25.700. El 110 caballos con la caja de cambios automática se va a los 27.700. Y luego el de 145 caballos, híbrido de 145 caballos, se va arranca desde los 31.406 euros. Y por último, el Avenger eléctrico en acabado longitud tiene 38.000 euros. El eléctrico de 156 caballos arranca en los 38.000 euros y culmina en la otra versión, el Altitud, pues acaba en los 40.000 euros de precio. Estos son los modelos que actualmente se están comercializando. Este coche se va a empezar a comercializar en breve y todavía, evidentemente, no se sabe. Subirá un poco, pero no subirá excesivamente en relación a estos precios que hemos comunicado, que hemos dado.
1: Es verdad que yo creo, ¿no, Francis? Que igual 100 caballos se pueden quedar un poco escasos viendo el tipo de coche es, ¿no?
0: Claro,
1: un coche un poco compacto, un coche un poco más grande, ¿no? Que igual 100 caballos se te pueden quedar un poquito escasos para el día a día.
0: Es que, por ejemplo, pues me meto aquí en quiero ver en la página de la marca y me tiene que... A ver, 1.180 kilos, ¿no? Es que pese mucho, pero bueno, son 1.180 kilos la versión más pequeña, ¿no? Entonces 1.180 kilos ya empieza a ser un peso para un motor de 100 caballos.
1: Pues comentado queda. Nos vamos a quedar aquí con... a la orilla, Francis, porque les ha quedado un único nombre para comentar, pero bueno... Prácticamente que hemos llegado hasta el final. Tenemos mucho verano todavía, tenemos muchos programas y tenemos tiempo más que de sobra para seguir comentando nombres. Francis, ¿algún viaje, algo que te has planeado para esta
0: semana? Bueno, seguramente a mediados de agosto nos iremos otra vez, pero bueno, veremos a ver, porque hay que ver primero cómo está de ocupado los sitios, ¿no? Julio y agosto son sitios en los que hay muchísima gente, en los que, lógicamente, porque bueno, salimos en esos meses, ¿no?
1: Total.
0: Entonces, bueno, ante la posibilidad de poder elegir, pues siempre elegimos el salir de casa e irnos cuando pensamos que hay menos gente. Y ya la última quincena de agosto, como ya empiezan las tormentas y tal en muchos sitios, pues la gente, digamos, que se va a su casa y deja el sitio libre para que lleguemos los que estamos un poco más, digamos, tranquilos, sin una ocupación diaria.
1: Y que la gente tiene que volver a trabajar, así que dejen paso y que no molesten.
0: Eso es. Que tienen que pagar las pensiones.
1: Totalmente. Francis, un abrazo.
0: Venga,
1: nos escuchamos la semana que viene.
0: Hasta luego.
1: Un fuerte abrazo para Francis Fernández, que nosotros no, que nosotros aquí vamos a seguir. Es verdad que desde la playa, desde la montaña, desde donde sea, que vamos a seguir en Marca Coches. Así que, ya lo sabéis, vuestra cita diaria la semana que viene, el sábado también, desde las 8 de la mañana. Y si no, en formato podcast, donde siempre, sí, lo sabéis, en la Radio del Deporte. ¡Chao!

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Muy buenos días, muy bienvenidos amigos oyentes del Paralelo 20. Feliz fin de semana para todos. Este programa no ha tenido hasta hoy la oportunidad de felicitar a la selección española de fútbol por el extraordinario campeonato del mundo que ha realizado. Un aplauso, un aplauso. Campeones del mundo, y lo mejor de todo, con el total reconocimiento de todos los países y de todos los equipos participantes, incluso de los propios argentinos, que hay que ver cómo la prensa argentina le ha dado caña a su equipo, merecidamente, y las cadenas de televisión han reconocido la superioridad de España. Por otro lado, lo bueno que somos en unas cosas y lo no tan buenos que somos en otras. Nos hemos convertido en el país con más incendios de toda Europa y, en consecuencia, en el país con más terreno quemado de toda Europa. Hay incendios inevitables, otros intencionados, otros como uno de los de Madrid por accidente de un vehículo que se incendia en la carretera y provoca un superfuego. Por otra parte, todos los años los expertos dicen cómo podemos minimizar lo que cada año ocurre en proporciones mayores. Y se quejan también todos los años de que nadie hace nada, nadie les escucha ni mueven un ápice de sus consejos. Y lo más grave es que da igual el gobierno que nos gobierne. El entorno rural está abandonado y cada vez más abandonado y, en consecuencia, cada vez más descuidado. Y la mala maleza provoca incendios que no se pueden apagar y que causan además víctimas. Y ojo a las replantaciones, que estamos orgullosos cuando replantamos un bosque, pero tal vez habría que analizar mejor qué especie de árbol es el que debemos o no plantar para evitar que se convierta en combustible, en gasolina, en los incendios. Algunos diréis que nuestros comentarios aquí en el programa son ir a lo fácil. Y no os digo que no, sinceramente, pero es que nos lo ponen muy, muy fácil para que critiquemos esto. Eso sí, sin acusar a ningún gobierno en concreto, pero sí a todos. Sobre todo cuando vemos que se pasan las competencias entre unos y otros y la casa sin barrer. Pero especialmente criticamos porque, vuelvo a repetir, hay un turismo, que es el turismo de interior, el que no se alimenta de los paisajes de sol y playa. Ese turismo que vive y lucha gracias a sus paisajes naturales y a su entorno rural. Y ese turismo, al que defendemos a capa y espada aquí en Paralelo 20, es el que se muere cada vez que hay un incendio. Por eso no podemos estar callados y por eso debemos desde aquí reivindicar que hay que hacer algo, algo más de lo que se hace cada vez que los políticos responsables dicen que van a hacer algo y al final no hacen nada. Bienvenidos al último Paralelo 20 del mes de julio, ya que el próximo fin de semana nos metemos en agosto y lo haremos desde La Rioja. Ese fin de semana, con toda la operación salida y entrada, podréis ir escuchando el programa especial de Paralelo 20 en La Rioja, en vuestros viajes de ida y vuelta de vuestras vacaciones. Pero hoy, 25 de julio, de momento, hello again. Hello.

0: Bueno, welcome Dream Team de Paralelo 20 con Carlos García Pastor. ¿Cómo estás, Carlos?
1: Welcome to you
0: y su turismo imposible de récord Guinness. Welcome, Carlos. Joaquín del Palacio, muy musical con su sección El Retrovisor. Sí, ¿cómo estás, amigo?
2: Muy bien.
0: Y celebrando el aniversario de la muerte.
2: Conmemorando, sí.
0: Más que celebrando. Sí, porque la muerte no se celebra, se conmemora. De Johann Sebastian Bach. Sí. Nada más.
2: Y nada menos.
0: Y nada menos. Chiquitrillo, ¿cómo estás, Chiquitrillo? Bienvenida.
3: Welcome también a todos vosotros.
0: Acabas de venir de un gran torneo de golf en Inglaterra y nos lo vas a contar un poquito, ¿no? Vas a dar más recomendaciones.
3: El Open Británico.
0: Welcome, Chiqui. Intentaremos hablar con Virginia López Valiente, que está en un crucero viendo osos polares y morsas y mucho hielo alrededor. Vamos, que está pasando un frío.
2: Qué bonito y qué fresco, ¿no?
0: Está pasando un frío de horror.
1: O sea, en África no está.
0: Y los amigos de Melilla también quieren contarnos algo muy interesante. Esto es Paralelo 20, amigos. Quedaros con nosotros.

0: Y algo que no os he dicho, quiero abrir el Paralelo 20 de hoy haciendo la primera entrevista al nuevo presidente de la Mesa de Turismo de España. Como aquí en Paralelo 20 nos gusta traer gente interesante y buenísimos profesionales, el recién elegido nuevo presidente de la Mesa de Turismo de España también ha sido, es y espero que siga siendo colaborador de este programa. Don Carlos Garrido de la Cierva, ¿cómo estás, amigo? Bienvenido.
1: Muy buenos días, Marcial, encantado de saludaros.
0: Bienvenido como amigo primero y por supuesto como nuevo presidente de la Mesa de Turismo de España. Enhorabuena de verdad.
1: Muchas gracias, Marcial. Muy ilusionado de empezar esta nueva etapa al frente de la Mesa de Turismo y con muchas ganas de hacer cosas, ¿no?, para nuestra querida industria, que muchas veces es maltratada y no tiene el papel que le corresponde. Y,
0: sí, señor.
1: Y estoy pues muy contento de que podamos desde la Mesa trabajar juntos en este cometido.
0: Además, todo hay que decirlo, nombrado, me vas a permitir que lo diga, sin rivalidad. Dijiste, yo seré, si queréis, el nuevo presidente, y todos los miembros, de una u otra manera, hemos dicho, adelante, don Carlos, ¿no? ¿Ha sido así?
1: Pues sí, la verdad es que muy orgulloso de esa confianza que me otorgan los miembros de la Mesa para liderar este nuevo periodo en candidatura única y, por lo tanto, por unanimidad, y lo cual pues me incluye una responsabilidad adicional, ¿no?, por ese gran apoyo que tengo por parte de los miembros de la Mesa y que espero no decepcionarles.
0: Bueno, a los oyentes hay que decirles que si hay alguien que tiene experiencia en el sector, y sobre todo en las agencias de viajes y tour operaciones, es Carlos Garrido, porque hasta ahora presidente de CEAF, la Confederación Española de Agencias de Viajes, entre otros muchos cargos. Eso que conste y que quede claro, un presidente que sabe de turismo, y eso lo añado yo. A partir de ahora, ¿qué, don Carlos? A ver, cuando llega alguien nuevo, viene con nuevas ideas y con mejoras, ¿no? A partir de ahora, ¿qué va a pasar en la Mesa de Turismo?
1: Bueno, la Mesa de Turismo, recordemos que es un organismo que este año precisamente cumple su 40 aniversario, sí, y que señor. Está formado por un grupo de 100 empresarios y directivos de las principales empresas del sector del turismo. Y el principal reto que tenemos es actualizar y poner en valor nuestra actividad, nuestra industria. A veces no tiene el protagonismo que le corresponde.
0: Sí, señor.
1: Y para España es muy importante el turismo, 135.000 millones, el récord de ningún país, por encima de Francia incluso, que ingresa a los 70.000, ¿no? Teniendo en cuenta que es un país donde el gasto en sanidad pues son 60.000, o en educación 40.000, o en defensa 15.000, pues das cuenta la importancia que tiene el turismo en el bienestar de los españoles. Sí, y desde la Mesa es el altavoz para poner en valor esta actividad y para defendernos muchas veces, ¿no?, de algunas malas consideraciones que tiene nuestra industria, y ese es el principal reto, ¿no? A partir de aquí trabajaremos en aspectos muy importantes de las que somos conscientes, como es la sostenibilidad, especialmente la sostenibilidad social y el impacto que tiene el turismo. Trataremos también de todo el tema de la digitalización, del tema de talento, de la captación de talento, que es uno de los retos que tenemos, observatorios de estudios, ¿no?, es decir, muchas cosas que se van a hacer y que se están haciendo desde la Mesa y que en este periodo pues espero poder reforzar e impulsar.
0: Estoy totalmente de acuerdo contigo, ¿eh? Una de las inquietudes principales y gran reto de la Mesa de Turismo es hacer ver el peso que tiene la industria turística española en Europa, bueno, en el mundo, ¿no? Y permíteme que sea crítico una vez más, Carlos, en España, porque a veces aquí en nuestro país vemos el sector turístico como lo que es lo más grande que tenemos, pero sin embargo lo vemos como una industria, no sé, un poco frívola, ¿no? No sé qué piensa el presidente así tan directamente, ¿no? Yo creo que la Mesa debe tener la representatividad en la toma de decisiones tanto en Europa como en nuestro país. Tenemos que estar metidos ahí en la Comisión Europea y tenemos que estar metidos con mayor potencia también dentro de nuestro propio gobierno, ¿no?
1: Totalmente, ¿no? Desde la Mesa llevamos hace mucho tiempo reivindicando la creación de un ministro de turismo, igual que tienen otros países, y el país líder en ingresos de turismo del mundo debería tener un ministerio de turismo y al menos debería tener esa consideración de tener el turismo en la toma de decisiones, ¿no?, de un gobierno, ¿no?
0: Entonces, es que somos la mayor potencia del mundo en turismo y no tenemos un ministerio de turismo.
1: Sí, y ya no es tener un ministerio, es que en todas las decisiones, porque turismo afecta a todo en este país. Hay que tener que la agricultura en este país, la industria, el comercio, todo tiene una dependencia directa del turismo, ¿no? Y el turismo incide mucho en el bienestar. Y esto es lo que tenemos que ser capaces de poner en valor, y que cuando los dirigentes y las instituciones tomen decisiones, tengan en cuenta el impacto que tiene en nuestra principal industria.
0: Presidente, ¿cómo vamos a acabar el año? Llegará el momento, yo creo que no podamos romper más techos, ¿no? Que no podamos batir más récord de visitantes. ¿Cómo vamos a acabar este año?
1: Sí, los datos que tenemos a junio son un 5% de incremento, cerramos con 96,8 millones de turistas, por lo tanto rompemos la barrera de los 100 con toda probabilidad, con toda seguridad, pero lo más importante es que está subiendo mucho el gasto medio de los turistas. El gasto medio de turista España está en 1.350 euros frente a los 700 que tienen países competidores como Francia, por ejemplo, y tenemos un superávit en la balanza, según los datos de la OCDE, de 75.000 millones, ¿no? Y aquí lo que se trata es del sector redirigir a los turistas, ofrecerles nuevas propuestas, trabajar el turismo interior, la gastronomía, la cultura, tantos aspectos que ofrece España que no están relacionados con zonas que pueden estar en determinadas zonas, determinadas épocas del año saturadas. Y lo que se trata es de reconducir a esos turistas, nuevas propuestas y trabajar del sector profesional con la administración para seguir creciendo el turismo sin necesidad de tener ningún
0: inconveniente. Así es. Bueno, en la presentación del nuevo proyecto como nuevo presidente, y que hemos tenido los miembros de la mesa, ya sabéis que este programa, y yo concretamente soy miembro de la mesa de turismo también, y en la presentación me gustó mucho el nuevo equipo designado por ti, presidente, que se busque ahí también una participación más activa de todos los miembros y no tenga ese carácter tan presidencial que yo creo que tenía anteriormente, ¿no? Y dejemos claro que el turismo es una industria que produce, que nuestro país tiene otros sectores muy importantes, como no, y no necesariamente que están produciendo, ¿no? Que son más de costes que de producción, pero el turismo produce y resuelve muchos números del Tesoro español y hasta nos ha sacado de alguna que otra crisis. Yo creo que el equipo, además tengo aquí en el equipo de Paralelo 20 a Chiqui Trillo, que ya sabes que es portavoz de la PGA de Golf España, y una de las cosas que me decía, me dice, oye, el nuevo equipo de Carlos ha metido dentro del equipo de la presidencia a un experto en golf. Ibas a decir algo de eso, Chiqui, seguro, ¿no?
2: Sí, claro, a la Asociación Española de Campo de Golf, con Carlos Pitarch, que es el gerente de Alaurín.
0: Es un acierto, es que el nuevo equipo es un acierto.
2: Es un acierto total, porque, bueno, lo comentábamos ahora, los campos de golf están de moda. La Ryder Cup, que es el mayor evento de golf después de unos Juegos Olímpicos y Mundial de Fútbol, viene a España en el 2031. Y oye, algún campo de gol más para evitar algún cortafuegos, hacer el cortafuegos tampoco vendría mal, ¿no, Carlos?
1: Chiqui, encantada de saludarte también. Hola. Buena amiga también. Sí, efectivamente, la mesa de turismo, el nuevo equipo, que efectivamente son excelentes profesionales de un prestigio enorme, hemos querido incluir diferentes sectores. Esto no es un tema de hoteles, no es un tema de agencias, no es un tema de aerolíneas, es un tema de sector turístico. Y el golf es un ejemplo claro de una aportación, de que mi teoría es que en el golf somos todos en este país, ¿no? Y la actividad turística del golf, España es el primer destino de golf del mundo, por un euro de cada siete que se gastan los turistas en español, por cada euro que se gastan en el green fee, en el golf, en jugar al golf, se gastan siete en el resto de los sectores, por lo tanto es un sector importantísimo. También hemos incluido los balnearios, hemos incluido las ferias, hemos incluido, pues todos los sectores van a estar representados de forma directa en la mesa de turismo, y vamos a trabajar por todos y cada uno de los subsectores que forman el turismo.
0: Bueno, a ver, presidente, no queremos que en esta entrevista nos cuentes todo, que tienes mucho, mucho por delante, y lo que queríamos era, bueno, pues comunicar a todo el mundo la nueva presidencia, darte la enhorabuena, darte la bienvenida también, y bueno, y a trabajar duro, ¿no? Que el sector exige mucho, mucho también, mucha dedicación, ¿verdad que sí?
1: Pues muy agradecido, Marcial, por esta felicitación y insisto, es un reto que tomo con muchísima ilusión, toda una vida, segunda generación de empresarios de turismo, toda la vida dedicado al turismo y dispuesto a dejarme la piel por esta industria que tantísimo queremos y que tanto se merece y desde luego espero poder estar a la altura de las expectativas y poder hacer cosas interesantes y nuevas para poner en valor nuestra actividad.
0: Claro que sí. Don Carlos Garrido de la Cierva, nuevo presidente de la Mesa de Turismo de España. Muchas gracias, amigo.
1: Un abrazo.

0: como bien sabéis, amigos oyentes, llevamos una semana recomendando que tengáis en vuestras agendas viajeras como destino bueno, de los de verdad, a la ciudad de Melilla. Creo sinceramente que es una gran desconocida y nos va a sorprender como a mí me pasó la primera vez que fui. Yo he estado varias veces ya después en Melilla, pero la primera vez me dije que nos estábamos perdiendo, de verdad, un destino súper agradable y muy, muy interesante. Una de las cosas que más me agradaron fue la gastronomía de Melilla. Hay que tener en cuenta que es una comunidad española en el continente africano, con cuatro religiones principales conviviendo juntas, que es la hindú, la cristiana, la musulmana y la judía. Por lo tanto, si enfocamos esto a la gastronomía, pues ya estamos viendo que vamos a tener una variedad muy, pero que muy curiosa, y una mezcla de sabores única en España y además puente entre dos continentes. Vamos a encontrarnos muy buenos restaurantes en Melilla, con pescado fresco. Recuerda que estamos en la costa mediterránea, para ese sabor marinero de verdad. Melilla es un sitio de tapeos también, muy estilo andaluz, pero con sabores exóticos. Las especies árabes y bereberes se mezclan con la cocina tradicional española. Así que hay que probar un buen cuscús, claro que sí. Una buena pastela de hojaldre rellena de carne con almendras y canela. Ahí lo dejo. Los pescados y mariscos mencionados, y eso sí, contra el calor, un buen té con menta, como broche de oro en las comidas también. Y ahora lo tenemos todo muy fácil, porque llegar a Melilla en avión o en barco nos va a costar un 75% menos. Lo que oyes, si viajas a Melilla vas a pagar un 75% menos. 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
0: Bueno, don Carlos, vamos a ver, viajando a lo imposible, lo ha titulado en su sección de deportes y turismo.
2: Sí, porque hay Carlos cosas dice, que son prácticamente imposibles.
0: Bueno, los récord Guinness, sí, sí. Si hay récord Guinness ya no es imposible.
2: Pero es imposible para mucha gente, entonces con eso.
0: Claro, si no, no sería récord Guinness. Solo uno lo puede hacer en todo el mundo. A ver qué viaje puede hacer uno solo, a ver.
2: No se trata de viaje de uno solo. Lo que pasa es que hay cosas muy curiosas y vamos a hablar de destinos que no son normales, uh-huh, o de gente que no es normal o de actividades que no son normales. Por eso digo lo imposible.
0: Vamos a ver. Estamos expectantes.
2: Hay muchas cosas. Os voy a poner el primer ejemplo, que es un maratón, uh-huh, pero que resulta que es el maratón que se corre más alto de todo el planeta.
0: A la máxima altitud.
2: Efectivamente, el maratón de Nepal en el Everest, y este es un maratón que se lleva haciendo más de 20 años, se recorren los 42 kilómetros de la maratón, fíjate, 42 kilómetros.
3: Y 195 metros, que todos los que lo corren dicen que son los peores.
2: Los últimos, pues claro, sí, señor. ¿No? Claro. Pero atentos, este maratón, la salida es a 5.300 metros.
3: Con poco oxígeno.
2: 300 metros. Uf, y la llegada a 3.500 metros.

0: Ya cambia mucho. Esta carrera es una carrera que además tiene cientos de adeptos y que es algo realmente...
1: Oye, esto de las carreras da para mucho, ¿no? La más alta, la más fría, la más calurosa, la más... ¿no?
0: Las carreras, sí, básicamente, bueno, hay más historias.
1: Esas que
0: ¿no?
1: se corren por el desierto, fíjate, macho, a 54 grados, centígrados.
0: Pero además son carreras normalmente que son resultan bastante caras. La inscripción de por sí ya, por ejemplo, de esta maratón son 1.000 euros y luego tienes asistencia también para lo que es el campo base, para la salida. O sea, está todo muy bien organizado, pero te tienes que gastar una pasta si quieres simplemente ir a verlo. Y si quieres correrlo, pues ya te tienes que preparar, tienes que tener tiempo, pues tienes que irte 2-3 semanas antes y una preparación muy intensa. Pues a esa altitud, pues imagínate. Y temperaturas muchas veces complicadas, ¿no? Uh-huh. Y luego, pues lo que decías tú de la más fría, por ejemplo, ¿no? Vamos a pasar por varias carreras. La más fría del planeta, pues es el maratón del Polo Norte. Uh-huh. Otro maratón también complicado, con temperaturas pues que pueden llegar hasta menos 30, menos 35 grados.
1: Menos 30.
2: Ya ves. Porque además en verano ya no creo que se pueda correr, porque el Polo Norte empieza a tener mucho deshielo y Exacto. Es posible que en verano no se pueda correr. No,
0: se hace en primavera claro. Y, o en otoño, hay claro. De diferentes épocas. Y aquí lo que se hace es un circuito, no son 42 kilómetros, sino que se hace un recorrido de unos 4,2 kilómetros para hacer los 42.
1: 10 veces.
0: Y se le dan, sí, los corredores le van dando 10 vueltas. Porque también hay muchas zonas que no son practicables. Bueno, Joaquín lo sabe bien, en la zona del Polo Norte tienes tundra, tienes sitios que no se puede prácticamente, salvo con raquetas o con esquís, no puedes...
3: Tienes campo de golf.
1: ¿La más calurosa dónde se hace?
0: La más calurosa, pues fíjate, es curioso, aquí al lado. Aquí cerquita, dentro de poco se podrá
1: Sahara,
0: hacer.
1: Okay.
0: Sí, pero dentro de poco la podremos hacer en España, como sigamos con estas cosas.
2: Seguro.
3: En la Almería, en el desierto.
2: Sí, sin duda.
0: La Maratón de Sable se llama. Aquí se hace en Marruecos los años.
1: Mira.
0: Se hace en Marruecos todos los años. Y es una de las más famosas del planeta. Pues realmente no es una maratón, sino que es un recorrido de 250 kilómetros.
1: Ostras.
0: 250 kilómetros. Las etapas son 6 y se recorre en 11 días.
1: Uh-huh.
0: O sea, y además los corredores tienen que ser autosuficientes. Es decir, se tienen que preparar muy bien para llevar
2: la primera carrera y aventura.
1: Es 20
0: muy
1: kilómetros
2: durísima.
1: Diarios.
0: Es
2: sí, sí.
0: Muy duro, muy duro.
1: O sea, medias maratones durante 11
2: Exacto.
1: días.
2: A pleno sol, en
1: eso es una
2: pleno
1: paliza.
2: Desierto.
1: Eso es una paliza.
2: Es durísima.
0: Esta se hace normalmente en primavera. Desde el año pasado se está poniendo de moda también hacer carreras un poco más cortas para que la gente pueda entrenar de cara a la principal, ¿no? Entonces hacen en enero, por ejemplo, hacen una que son 100 kilómetros, que también es duro, 100 kilómetros también en el Sáhara. Hay otra que son 100 millas, que se hacen más o menos a la vez, o sea, 160 kilómetros. Es duro, duro. Imagínate, pues entre el calor, el habituallamiento, o sea, es un esfuerzo de superación tremendo, ¿no?
1: Yo había escuchado hablar también de que hay una en la Antártida, ¿no?
0: Hay una en la Antártida también, sí, exacto. Esa también es de las frías, que de las que se recorren. Pero yo me iría, ya que tenemos aquí a Chiqui, me iría más al tema del golf.
1: Del golf.
0: ¿Sabes que
1: hay
0: un...
1: golf? ¿El golf más caluroso o qué?
0: No.
3: El más alto del mundo.
0: El más alto del mundo, exacto.
1: ¿Sí?
0: El Jack Course en la India, ¿verdad, Chiqui?
3: Bueno, yo he encontrado otro, que es el dragón de Jade en la Snow Mountain en Yunnan, en China, que está a 3.000 metros de altitud. No sé cuánto tendrá el de la India, pero está por ahí.
0: 3.900. Ese
3: pues
0: es un kilómetro más
1: alto. Más alto todavía, ¿no?
3: Más alto,
1: no es
3: sí.
1: Que es el que está en el récord Guinness, el de la India.
3: El de la
1: exacto.
3: India.
1: Si no, estaría el de China.
3: Sí.
0: Efectivamente. Bueno, pues es un campo de golf. Yo he intentado lo del golf, pero sabes, Marcial, que
1: sí.
0: No ha sido lo mío.
1: Sí, sí.
0: Pero debe
1: lo
0: ser,
1: hemos intentado contigo,
0: debe ser complicado
1: no.
0: Porque yo, según tengo entendido, dependiendo de la altura del aire, dependiendo de, o sea, de la altura del aire, la densidad del aire,
3: sí.
0: Hace cambiar el recorrido de la bola, ¿no?
3: Claro, vuela mucho más alto. Al tener menos aire, menos fricción con el aire, la bola va corre más,
1: a mejor,
3: vuela más.
1: Entonces jugamos mejor,
3: claro, claro,
1: ¿no?
3: Que jugamos mejor, sí,
4: entonces
3: sí.
4: Ir a la India.
3: Claro, a la India.
0: No, mejor o peor, porque tienes que recalibrar todos, claro, los, todos sí. los conceptos.
1: Si no, te pasas.
0: Efectivamente.
1: Oye, ¿qué más cosas así puntual, como quedan 2 minutos para que nos vayamos a publicidad? Pues,

0: Pues mira, así puntualmente, ¿qué más cosas hay?
1: Un detalle que me llamó mucho la atención cuando estuve buscando así un poco cosas curiosas de récord Guinness viajando, la piscina, una piscina que se ve desde el espacio. ¿Te imaginas?
0: ¿En serio?
1: Sí.
0: No puede ser. Sí, me lo creo.
1: Sí, se puede. Puede ser.
0: Si no se ve la muralla china.
1: Sí, la muralla sí.
0: No,
1: sí.
0: Ese es un bulo. No se ve la muralla china. Desde el espacio se va a ver una piscina.
1: Depende de la altura del espacio al que vaya.
2: Depende del telescopio que tengas.
1: Una piscina que hay en Santiago, cerca de Santiago de Chile, a 80 kilómetros, en una zona que se llama el Algarrobo, y que les dio por hacer una piscina, atención, de más de un kilómetro de larga. Con más de 250 millones de litros de agua. Es una zona
0: sostenible, ¿no?
2: En Buitrago de Lozoya tenemos una muy grande también.
1: Pues
2: el
1: es
2: de Río
1: es sostenible porque es una piscina muy curiosa. Es una piscina de un kilómetro rodeada de, a su vez, de otras piscinas pequeñas, que esas sí son para nadar. En la grande son normalmente para deportes acuáticos. Y la piscina se llama San Alfonso del Mar. Agua salada. Pues ese es el secreto.
0: Sí, ahora que lo dices, pero yo he visto gente navegar.
1: Sí, es que están permitidos todo lo que son windsurf o barcas, todo lo que sea deportes acuáticos sin motor está permitido. Lo que no está permitido es nadar dentro de la piscina grande, pero para eso tienen, es una zona residencial, hay como 5 o 6 torres, cada torre tiene una piscina también muy grande y luego unido en la zona costera es una piscina tipo Infinity.
0: O sea,
1: pero
0: es privada.
1: Es privada, sí, es privada, es totalmente curioso. Privada. Pero es curioso, una piscina, pues eso, imagínate un kilómetro de piscina frente al mar y lógicamente pues esto entra el agua directamente del Pacífico. Por lo tanto, hay alguna curiosidad más, pero como ya me he ido del tiempo, según tú, pues nada, lo dejaré para otro día.
0: La publicidad, que
1: Como siempre.
0: Qué muy mala para una cosa, para los tiempos de la radio, para otra es muy bueno. Nos vamos un minuto solo a publicidad, amigo, y volvemos ahora en Paralelo 20 aquí en Radio Marca.
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1: Bienvenido de nuevo, amigos, después de este pequeño corte publicitario, y además agradecemos a MSC Cruceros por su confianza en este programa. A ver, nuestra compi más viajera que las viajeras está, cómo no, amigos, navegando.
2: Claro, de maravilla por ahí.
3: ¿Dónde va a estar?
2: Por tierra del norte.
1: ¿Dónde va a estar? Esta es más de mar, la vamos a llamar Sirena.
2: Marina se llama,
1: Marina, en lugar de Virginia, Marina, ¿no? Está navegando en una expedición al Ártico, concretamente navegando a través de un archipiélago noruego en el glaciar ártico, a medio camino, fijaros, entre Noruega y el Polo Norte. Nada más y nada menos. Vamos, resumiendo, que está pasando un frío.
2: Pues no creas, seguro que no hace tanto como te piensas.
1: No, lo mismo no.
2: No, ya verás.
1: ¿Estás pasando frío, amiga Virginia?
4: Bueno, bueno. ¿Qué tal todos? ¿Cómo estáis? Pues aquí estamos, sí, hemos pasado algo de frío, lógicamente cuando sales fuera, pero es que estamos en un barco muy confortable, en un barco de la compañía Silver Sea. Es una expedición en el Silver Endeavour, que es un barco de clase polar, catalogado PC6, eso significa que puedes llegar a romper hielo de, bueno, pues de un metrito, una cosa así. Luego los hay muchísimo más icebreakers, ¿no?, que se llama. Uh-huh. Pero es verdad que en el barco muy confortable, y luego salimos todos los días a hacer expedición.
1: Sí. Espera, Virginia, que tú me has mandado una foto, dice, estoy en un barco de expedición, y me manda una foto con un mayordomo y comiendo caviar. A ver, ¿qué barco de expedición es ese?
4: El Silver Endeavour, de la compañía Silver Sea, de Silver Sea Expeditions. Efectivamente, esto es ultra lujo. Es verdad que hay muchas formas de hacer expedición, y esta es maravillosa, tengo que decir. Efectivamente, a bordo, caviar, todos los lujos, mayordomos, perfectamente. Y luego sales en tu Zodiac. Tú sabes que te dan la equipación, además. Uh-huh. Nosotros llevamos unas parcas maravillosas que te dan ellos. Tenemos que ponernos nuestras botas. Lógicamente, toda la equipación, claro, para fríos extremos, claro, indiscutiblemente. Hemos salido de Tromso. Uh-huh. Hemos navegado y hemos cruzado hasta las Svalbard. Y hemos subido hasta arriba del todo, de las Svalbard hasta las tierras del norte, pero incluso más allá, porque hemos navegado por el casquete polar, lo que llaman el Ice Edge.
1: El borde de hielo. El borde de hielo.
4: Efectivamente. Sería efectivamente el borde ya del casquete polar. Y
1: bueno,
4: maravilloso. Lo que te puedo decir es porque, por supuesto, no hemos visto noche desde que salimos.
1: ¿En serio?
4: Porque aquí, en este momento, son todas las 24 horas del día, son de día.
3: Claro. ¿Y la temperatura actual?
4: Pues ahora, aquí estamos en una zona, ya estamos en tierra media de las Svalbard, pero aquí estamos en una temperatura de 2-3 graditos, pero, bueno, pues si ves el último vídeo que te he mandado, Marcial, estamos navegando sobre trozos de hielo
1: que se desprenden
4: de los glaciares.
1: Total.
4: Y es maravilloso. Hemos llegado a estar bajo cero, indiscutiblemente, cuando hemos llegado arriba, pero es que hemos tenido una suerte con el tiempo porque todos los días sale el sol. Y entonces, dentro de todo, pues la sensación es un poquito mejor. Ahora bien, forrados con muchas... con muchas capas.
1: Y para la fotito, son preciosas. Oye, territorio de osos polares, uno de los pocos lugares del mundo donde la población de osos supera a la humana. Fíjate, hay más osos que humanos por donde está navegando.
2: Cuidadín.
4: Y los hemos visto, ¿eh? Y los hemos visto ya. Están protegidos, es verdad que están muy protegidos, y hay una nueva reglamentación, ¿no?, que han implementado precisamente para protegerles aún más, ¿no? Entonces, aunque avistes osos, en esta temporada, en verano, no podemos acercarnos a más de 300 metros. Por lo tanto, estamos con las cámaras y con los prismáticos, pero los hemos visto y los hemos grabado. Ahora os mandaré un vídeo. Los hemos visto dos veces, pero es lo que te digo, no podemos acercarnos a más de 300 metros porque ha cambiado la reglamentación, porque sigue siendo una especie en peligro.
1: Totalmente, bueno, y además peligrosa.
4: Bueno, por supuesto, peligrosa.
2: El carnívoro más peligroso del mundo.
4: Que las medidas Las medidas de seguridad para venir a estos sitios son extremas. Tú sabes que los guías, el equipo de expedición con el que salimos cada día fuera en cuanto que vamos a poner pie en tierra, van armados. Ellos tienen licencia para ir armados por si acaso, aunque, quiero decir, por supuesto, tendría que ser una situación de extremo riesgo. Nadie quiere
1: De todos los viajes que has hecho, Virginia, ¿este es el más diferente o no?
4: Sí, este es completamente diferente, porque esto es una expedición. En toda regla, tocas sitios y ves paisajes que, por mucho que los hayas visto en documentales o en, ¿sabes?, o en fotos, te dejan sin palabras. Uh-huh. Es la frase. Hemos llegado a estar completamente en la falda de los glaciares. Hemos visto cómo se desprendían los trozos de los glaciares. Uh-huh. Hemos estado a 50 metros de unas morsas ahí, ¿sabes?, tiradas enormes.
1: ¿Qué es lo que más te ha impresionado del viaje?
4: A mí...
1: Que hayas dicho, wow, esto es
4: único. Bueno, los glaciares a esa distancia, sin lugar a dudas.
1: Sí, ¿verdad?
4: Estar al lado de las morsas también, tengo que decir, y cruzar el Ice Age te deja absolutamente sin palabras. Es que todos los días es un wow, de verdad te lo digo. Solo imagínate estar tranquilamente por la mañana cuando te despiertas y abres así la cortinilla, porque claro, tenemos que cerrar completamente para poder dormir, y el paisaje es pues algo que no verías, esas montañas dentro del mar, no sé cómo explicarte, es una cosa absolutamente que te deja sin palabras. Y no ver a nadie, nosotros estamos en sitios absolutamente inhóspitos, completamente inhóspitos.
1: Sí, ya lo he dicho, hay más oso que gente.
2: Pues bueno.
1: Oye, hay que recordarle a los oyentes que estamos hablando con Virginia, que está ahora mismo en el barco, ¿eh?
4: Sí, estamos
1: a bordo.
4: Estamos
1: conectando con el Polo Norte y se está escuchando maravillosamente, por cierto, ¿eh?
4: Sí, bueno, ahora todos estos barcos van equipados con la tecnología Starlink, ¿no? Y vamos absolutamente conectados sin ningún tipo de problema. Bueno, no dejamos de estar, de cualquiera de las maneras tenemos roaming, si quisiéramos, pero nos da un poquito de miedo, ¿no? Estamos con el modo avión todo el rato y conectando por wifi. Yo tengo que deciros que este es un viaje maravilloso. Estoy hablando con gente que ha estado en la Antártida, que yo no he estado aún, y me dicen que, por supuesto, el paisaje de la Antártida es hielo permanentemente. Quizás ven más fauna, porque hay muchísimos pingüinos, las ballenas saltando permanentemente y demás, pero aquí el paisaje es más cambiante. De repente estás en el Bear Island, que es la isla de los osos que llaman, que ahí son unas colonias de frailecillos, por ejemplo, ¿no? Los puffins, estos pájaros tan bonitos que están ahí anidando. El ruido de los pájaros es atronador y es como si estuvieras, no sé, en Parque Jurásico, ¿no? Es todo, de verdad, cada día es un wow distinto. Absolutamente recomendable. Recordaros que al Ártico se viene en verano, en nuestro verano, y a la Antártida sería al revés. Hay que ir en nuestro invierno porque es el verano austral. Y bueno, aquí hay gente de todas las nacionalidades, desde orientales, americanos, canadienses. Nosotros somos los únicos españoles, pero hay mexicanos, hay gente de todas partes del mundo. Un barco de nomás, estamos navegando 170 personas.
1: Genial. 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Virginia, amiga, muchas gracias. Sigue disfrutando. ¿Hasta cuándo estás ahí?
4: Gracias a vosotros. Estoy aquí hasta el lunes.
1: Hasta el lunes. Bueno, pues mañana ya se te acaba el chollo.
4: Sí, exacto.
1: Te vienes exacto. al calorcito de España.
3: El guau va a ser un poco diferente.
1: El guau va a ser diferente.
4: Ya lo sé. Oye, se me olvidó deciros, sí. Hemos visto bastantes renos árticos maravillosos.
1: Bueno, estupendo. Virginia, un abrazo, amiga. A disfrutar.
4: Un abrazo, gracias.
1: Chao.
4: Adiós.
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2: Por supuesto.
1: Por supuesto, que patrocina la sección del Retrovisor de Joaquín del Palacio. Así vas asegurado.
2: Sí, sí.
1: En todos tus viajes.
2: Hay que ir asegurado porque es fundamental.
1: A ver, estamos conmemorando la muerte de uno de los músicos y compositores, yo diría que más importantes de la historia.
2: Sí.
1: Cumbre de la música barroca también,
2: sí.
1: ¿No?
2: El 28 de julio de 2026 va a hacer 276 años que murió Johann Sebastian Bach. Uh-huh. Este hombre pasó sus últimos 27 años en Leipzig y ahí es donde nos vamos a centrar porque es donde, bueno, pues compuso cosas tan bonitas como esta maravilla que vais a escuchar. Ya verás tú cómo tocaba entonces ya. Fíjate cómo sonaba ya.
1: Vaya dedito, ¿eh?
2: Qué maravilla. Las variaciones
1: golpes. Un poquito el piano.
2: Sí, pues aquí tienes a alguien en el que mirarte. Bueno, pues mira, este hombre fue Tomás Cantor, que era el director musical de la iglesia de Santo Tomás durante esos 27 años. Hoy en día eso es como si fuera la beca, por ejemplo, de Newton, ¿no? La cátedra de Newton, ¿no? Es algo importantísimo. Cada músico está deseando conseguirla, hay que tener, bueno, pues muchísimo currículum, es muy difícil.
1: O sea, y en muy este, virtuoso, para
2: sí, virtuoso, compositor, bueno, increíble, ¿no? Y allí en esta iglesia de Santo Tomás, en Leipzig, pues nos podemos encontrar al propio Bach, porque es donde está enterrado, en la cabecera. O sea que nosotros escucharemos misa, escucharemos la música con Bach.
1: Sí, Alemania.
2: Exactamente, Leipzig en Alemania.
1: Alemán.
2: Exacto. Sí, sí, él nació en Eisenach, era entonces todavía el Sacro Imperio Romano Germánico, pero él permanece mucho tiempo en Leipzig y es desde donde nos vamos a centrar, porque nos encontramos esta iglesia de Santo Tomás con él enterrado en la cabecera, también con una efigie de su cara en las cristaleras, en las vidrieras, mirando tanto al interior como al exterior.
1: Bueno.
2: En el exterior tenemos su propia también estatua y también la de Mendelssohn, porque Leipzig es la ciudad de la música. Por allí pasó, como hemos visto, Bach y Mendelssohn, pero nace Wagner y pasan muchísimos músicos. Hoy en día está considerado como uno de los lugares más importantes. También tenemos la ópera y enfrente el Auditorio Nacional, que, bueno, pues es uno de esos lugares donde la música suena constantemente con muchísima calidad. Pero continuemos allí en esta iglesia de San Nicolás. En esta iglesia de San Nicolás, que además se produce también pues una serie de conciertos habitualmente, tenemos justo enfrente un lugar en el que podemos conocer cómo era el propio Johann Sebastian Bach, porque es el Museo de Bach, y tú recordarás esas gafas famosas que se ponía uno y veía la realidad virtual. Bueno, sí. Pues allí puedes compartir con él cómo toca el clavecín, que es como, bueno, pues un previo de los pianos, ¿no? Él era maravilloso concertista, bueno, un gran compositor, por supuesto las fugas, el contrapunto, todo esto lo crea él, crea un poco el sonido de la música que nosotros luego vamos a escuchar, y a partir de entonces tanto Mozart como Beethoven, que son los otros grandes padres de la música, beben mucho de su fuente, y allí en Leipzig pues le vamos a tener habitualmente, ¿no? A Johann Sebastian Bach sonando. Y Leipzig, fíjate, es una ciudad muy curiosa, ya que estamos allí vamos a ver que es una ciudad del siglo XII, un cruce de caminos, uno norte-sur y otro este-oeste, en el que se funda una especie de lugar comercial. Fíjate que las ferias de Leipzig son desde entonces las más famosas y más grandes de toda Europa. Y allí, en esta ciudad que se forma, como había mucha llegada de carros y mucha transferencia de comercios y de mercancías, entre los edificios se hicieron pasajes. Esos pasajes son muy curiosos porque es otra ciudad alternativa a la exterior que nosotros tenemos cuando recorremos las calles. Te metes por uno de esos pasajes y no sabes dónde sales. Una plaza, el propio ayuntamiento antiguo, que es maravilloso, o un lugar que tiene 500 años y es el lugar de otro genio, y un lugar que le hubiera gustado mucho a Anthony Blake, porque es un lugar misterioso donde se hizo un pacto con el diablo,
6: no os digo más. Goethe escribió porque se inspiró en Auerbach Keller, su Fausto famoso, que es ese pacto con el diablo, que se escribe y está allí también en Leipzig, muy cerquita precisamente de esta iglesia de San Nicolás de Bach, donde este Goethe se inspiró para tener pues esta maravillosa inspiración. Y es que Leipzig es una ciudad que inspira realmente, es una ciudad además que la puedes visitar desde arriba, porque hay un edificio que es el Panorama 360, que sube unos 140 metros, donde hay un restaurante y un mirador, y puedes ver toda la ciudad. Y mirando desde arriba voy a ver una cosa que te va a gustar mucho. Es la estación de tren más grande de toda Europa. Y también un sitio que nos gusta mucho, sobre todo a ti y a mí, bueno, creo que a Carlos también y seguramente a Chiqui, que es la fábrica Porsche, que está precisamente en los exteriores de la ciudad.
3: Solo ir cada fin de semana.
1: ¿Qué cosas?
6: Menudo lugar.
1: Joaquín,
6: os gusta el Porsche, ¿verdad? Que tiene un buen sonido también, ¿eh? Es un buen sonido también.
1: Oye, murió ciego.
6: Murió ciego, sí, efectivamente. Es muy importante esto que comentas porque él tenía bastantes problemas.
1: Por culpa de un charlatán, un médico charlatán.
6: No, vamos a ver, él fue operado de cataratas. En 1750 la operación de cataratas no era lo que es hoy, que cualquiera se opera y a los tres días estás maravilloso en tu casa. Se le complicó, entonces, pues bueno, ni siquiera no sabían ni de la existencia de
1: era un médico que era bacterias. Como muy famoso en Europa,
6: sí, muy famoso, pero...
1: y dejó ciego a varios músicos.
6: Sí, claro, pero bueno, es que evidentemente eran muy complicadas estas operaciones. Uh-huh. Sí se conocía perfectamente la técnica, pero no se tenían los medios. Entonces, pues bueno, este hombre, Bach, además tenía otra serie de enfermedades, posiblemente tenía azúcar en la sangre, bueno, varias cosas que le fueron llevando a tener una naturaleza muy delicada, y con 65 años murió precisamente por la operación, sí, de la vista. Vale. Pero afortunadamente, como bien te digo, le tenemos allí y tenemos en esa iglesia de Tomás, de Santo Tomás, y podemos disfrutar de su música y de escucharle, bueno, cada poco, porque los conciertos de él son famosísimos allí.
1: Joaquín, yo creo que al bueno de Bach le faltaba estar asegurado.
6: Sí, por supuesto, porque si hubiera estado asegurado, seguramente le hubiera ido mejor con la operación.
1: Sí,
6: le hubieran indemnizado a 35 familiares músicos que tuvo.
1: Fíjate.
6: 35 familiares músicos.
1: Bueno, en aquella época no se estilaba ir asegurado, ¿no?
6: No era lo suyo.
1: 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Joaquín, gracias por traernos y conmemorar, no celebrar, sino conmemorar la muerte de...
6: Pues sobre todo gracias a Glenn Gould, que fue considerado el mejor intérprete.
1: Este, el que lo está tocando, es Glenn
6: Gould,
1: ¿no?
6: El mejor intérprete de Bach considerado en todo el mundo.
1: Seguimos en Paralelo 20.

0: Bueno, y me voy a despedir con mi amiga Chiqui Trillo, con nuestra amiga Chiqui Trillo, que acaba de venir. Chiqui, que acaba de venir de Southport, en Inglaterra, ¿no? Pero antes decirte que eres de Almería.
1: Sí, mi padre era de Almería.
0: Que te nombramos en el
1: programa de Vera.
0: Programa de Vera, sabíamos que estabas muy, muy afectada por los incendios de los Gallardos y las víctimas que hubo ahí en tu tierra, la tierra de tu familia.
1: Sí, afortunadamente llamé a todos mis amigos, todos bien, no hubo desgracias ni personales ni materiales, pero sí, una desgracia en general.
0: Bueno, la vida sigue. Cuéntanos, ¿cómo te lo has pasado en Inglaterra?
1: Pues me lo he pasado fenomenal, porque uno de los viajes de su vida que tiene que hacer un golfista es o al Master de Augusta, que eso es como el Disneyland del golf, o al Open Británico. Uh-huh. Y el Open Británico no es tan difícil ir al Open Británico. Es mucho más sencillo, porque primero lo tenemos aquí al lado.
0: ¿Pero como jugador o como visitante, dices?
1: Como las dos cosas.
0: ¿Sí?
1: Yo les recomiendo el Open Británico como las dos cosas. Primero como jugador, porque es fácil jugar en cualquier campo del Open Británico. O alrededores. Fíjate, el año que viene se juega en Old Course, que el Old Course de San Andrews es como la cuna del golf. Y puedes jugar por 355 euros en temporada alta o 170 en temporada baja. El problema es encontrar entradas o encontrar greenfield, porque hay listas de esperas de un par de años. Hay sorteos individuales, hay sorteos, cada semana hay un sorteo.
0: ¿Pero da igual el hándicap que tenga o te exigen un mínimo?
1: No, un mínimo 36, fíjate.
0: ¿Sí?
1: Sí, sí, el mínimo que te exigen es 36.
0: ¿Puedo ir hasta Carlos?
1: Puedo jugar hasta Carlos.
2: Ya empezamos.
1: Pero es que además en el Old Course, lo digo de Old Course porque es el año que viene, hay hasta 10 campos para una población, San Andrews, que es de 18.000 habitantes, más los 9.000 que son los estudiantes de alrededor. Y bueno, vamos a hablar del que yo he estado, porque este es el futuro, que lo voy a ir recomendando para que la gente se vaya apuntando ya para ir a jugar. El que ha sido ahora ha sido el Royal Liverpool, que es uno de los clásicos, que fue en Southport. Está entre Manchester y Liverpool, para que la gente un poco se ubique, la zona de para volar o Manchester o Liverpool. Y la verdad es que es una maravilla, porque el Open Británico es una experiencia golfística increíble. El público conocedor de golf en lo más profundo de su ser, en el ADN. El público tiene unas posibilidades de ver el Open Británico, de entrar en el Open, de jugar campos alrededor. Yo jugué en un campo alrededor, que era el Soho Hill, que está en Lancashire, a unos 40 minutos, y hay campos siempre alrededor de un Open Británico, hay montones de campos de golf a los que puedes jugar, dependiendo del precio. Formby es más caro, 90 euros, pero en este que jugué yo, en Southville, son 35 euros jugar 18 hoyos, a 40 minutos, sí. Uh-huh. O sea, hay precios muy populares.
0: Pero más barato que en Madrid.
1: Bueno, es que incluso en San Andrews hay varios campos de golf que puedes jugar en temporada baja por 15 o 25 euros. Y estás en San Andrews. No en el Old Course, pero estás en la zona de San Andrews alrededor, en cualquiera de los 10 campos. Con lo cual te digo, o sea, tú te vas al Old Course, te vas a ver que es un campo público, el San Andrews. La última jornada del domingo, cuando acaba el torneo, la gente pasea por San Andrews.
0: Bueno, eso me han contado, ¿no?
1: Sí, sí, sí.
0: ¿Puedes hacer picnic?
1: Hombre, picnic no, pero es un campo.
0: No, pero puedes pasear. Es un paseo. Y estás jugando el campeonato ahí de máximo.
1: Acaba el torneo de golf y según acabas y se reúne la gente alrededor del 18 para celebrar el campeonato y darle la jarra de plata, la jarra de clarete al ganador, se abre el campo y tú paseas por el campo. Hay tal respeto a San Andrews que la gente ni pisa los greens ni pisa los tees, pero en la calle tú vas con tu carrito, con tu familia, te haces fotos en el puente, en el Sirwell, que es el puente famoso de San Andrews. Cruzas el campo de golf a la playa que está al lado. Hay surfistas que durante el torneo van con su tabla de surf haciendo los cruces por los hoyos que hay de cada hoyo para ir hasta la playa a hacer surf.
0: Qué bueno.
1: Es una cosa espectacular.
0: Qué bueno.
1: Y este que te digo yo de Southport, el que he estado en Open Británico con Royal Birkdale, fue mi primer Open Británico en el año 91, que fue donde me sereno yo en el 91. También con ola de calor y también con incendio. Hubo un incendio en el 91, hubo tal calor que hubo en este Open Británico que la maleza que había alrededor del campo, que hay mucha maleza,
0: prendió
1: un poco, no hubo nada, ninguna desgracia personal, un pequeño fuego que se enseguida.
0: Bueno, ¿has jugado?
1: He jugado en Soho Hill,
0: ¿18 hoyos o...?
1: No, jugué 9 hoyos porque luego tenía... Tienes tiempo limitado, son 40 minutos, tienes que atender a la prensa, tienes que atender a los jugadores españoles, aunque algunos no atiendan a los periodistas, pero nosotros sí que estamos allí para atenderles a ellos.
0: Vaya.
1: Sí, John Rahm no quiso hablar con la prensa, bueno, es su derecho a no hablar.
0: ¿Y por qué? ¿Estaba enfadado o qué?
1: Hombre, empezar con un doble bogey y acabar con un doble bogey y hacer la peor vuelta de la semana, pues ya. Sí, estaba un poco enfadado.
0: Bueno, hay que respetarles también.
1: Hay que respetarles.
0: Pues John Rahm ha sido muy comunicativo con la prensa.
1: Lo sigue siendo. Tiene días malos, pero lo sigue siendo. Y esta semana a lo mejor se puede ganar otro torneo más. Yo recomiendo un viaje de tu vida, el Open británico y sobre todo en St Andrews el año que viene.
0: Pues con Chiqui Trillo nos vamos a despedir, amigos, hasta la semana que viene, que nos vamos a La Rioja. Carlos García Pastor se viene a La Rioja, Chiqui Trillo se viene a La Rioja, María Jiménez La Torre, ¿cómo no va a venir María para hablar de la gastronomía de La Rioja? Por Dios.
2: Estoy, ¿eh? Es que todavía me acuerdo de San Vicente de la Sonsierra.
0: Del año pasado. Es que somos fieles a La Rioja. La Rioja es fiel a este programa y nosotros somos fieles a La Rioja y nos encanta ir. Porque hacer el programa está muy bien, pero ¿cómo nos trata? ¿Y cómo comemos? ¿Y cómo bebemos?
2: Mal.
0: Extraordinaria La Rioja.
2: Como diría Virginia,
0: bueno, pues
2: wow.
1: Tienes
0: que venir más. Nos vemos la semana que viene en La Rioja y luego ya agosto ya...
2: ¿No nos vemos?
0: No, bueno, yo sí, vosotros no, que os vais todos de vacaciones, pero yo me quedo aquí y vamos a tener muchos especiales durante el mes de agosto, ya veréis. Bueno, os esperamos en La Rioja el fin de semana que viene. Chao, chao, amigos.
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0: qué partidazo, Carmelo, ¿eh?
1: Bueno, yo estoy todavía con los pelos de punta ahí gritando, ¡oh, Ferran! ¡Oh, Ferran!
0: ¡Madre mía, madre mía! Bueno, pues tenemos un programazo hoy, nos hemos venido a Ruge, a Guadarrama, y estamos con su chef, con Rubén Iborra. ¿Qué tal, Rubén? ¿Cómo estás?
2: Encantado de que lo prometido se cumpla.
0: Es verdad, que estuvimos en el estudio y comentamos, oye, Rubén, vamos a ir a este fabuloso Ruge, este Mountain Club, en Guadarrama, y aquí estamos, ¿eh?
2: Qué gusto recibiros.
0: ¡Muchas gracias!
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0: Pues bienvenidos todos. 25 de julio, Santiago Apóstol, señores. Estamos de fiesta, nos hemos venido a esta maravillosa terraza, Carmelo. Qué pasada, ¿eh?
1: ¿Qué tal estás? Buenos días. Qué sitio más bonito.
0: Qué pasada. Empezamos con nuestra agenda deportiva. Si estás buscando un reto deportivo para las próximas semanas, te voy a orientar un poquito. Empezamos con las carreras populares. El 26 de julio se celebra la carrera popular de Casas de Lázaro, con toda la información y inscripciones en la web Chip Levante. El 1 de agosto la cita será en Novelda, con 12 kilómetros subida al santuario de Santa María Magdalena. Dentro de poco nos vamos a La Jarosa también, porque hay una carrera que, Rubén.
2: Ha sido ya.
0: La vuelta a La Jarosa.
2: Importante.
0: Claro, tenemos de todo. A principios de agosto también regresa la carrera nocturna de Cabo de Palos, una de las pruebas estivales más esperadas. Toda la información en la web, línea de salida y en sus perfiles en redes sociales. Durante la primera quincena de agosto tenemos otra clásica, la carrera nocturna de Peñíscola. Por aquí hay buen arroz también, ¿eh?
2: Sí.
0: No solamente Guadarrama. Peñíscola, buen sitio, un recorrido espectacular junto al Mediterráneo. Alrededor del 9 y el 10 de agosto, Huesca acogerá la tradicional carrera popular de San Lorenzo. Estos son nuestros planes deportivos en Tu Plan. Y en la primera mitad de agosto también se celebrará la travesía de Cullera, una cita clásica para los aficionados de la natación en aguas abiertas. Yo ahí me quedo en Casa Salvador, ¿lo conoces?
2: Sí.
0: ¡Madre mía! ¡Cuidado! ¡Que nos va a mandar un saludo al jefe! ¡Jefe, un saludo, por favor!
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0: 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Un aplauso, por favor, para el chef que está aquí con nosotros. ¡Sí, señor! ¡Rubén Iborra! ¿Qué tal? ¿Cómo estás? ¿Cómo estamos, Rubén?
2: Muy bien, la verdad. Estamos en plena temporada, ¿qué te voy a decir? Encantados.
0: Bueno, en pleno mogollón. Encantado. Y disfrutando de este entorno, pero la que has liado aquí, ¿eh?
2: Bueno, está chulo, ¿eh? ¿Qué te voy a decir que no puedas ver tú ya hoy que has venido, ¿no?
0: Qué pena que en la radio no hay colores. Vamos a ubicar. Bueno, vamos a ubicar. ¿Dónde estamos, tío?
2: En el embalse de La Jarosa.
0: Eso es.
2: En Guadarrama.
0: Vale. Y todo el mundo nos va a preguntar, ¿qué podemos venir a comer en Ruge? ¿Qué es lo que hay en Ruge?
2: Bueno, en Ruge lo que tenemos es cocina mediterránea, sobre todo. La cocina de mi familia, la que mamá, la que he vivido, la que echaba de menos. Porque estábamos ahí con el tema de, como tú bien sabes, la alta cocina y dando vueltas a la milocha, pero al final echando de menos el buen producto, echando de menos despertarme y ir a un sitio, tomar un vermú, tomarme una marinera, un trocico pulpo, luego una ostra, luego sentarme a comer un arroz. Y bueno, y al final lo que buscábamos era eso, y esto es lo que puedes encontrar aquí. Aquí es una experiencia por el espacio, por lo que hemos conseguido, este Mountain Club, ¿no? Como nos han dicho que es lo que somos. Y bueno, y en otros espacios que Dios quiera que pronto podamos hablar de ello, o hoy, si quieres.
0: Sí, sí, hoy, pues vamos, bueno, a hablar, pues, de ello.
2: Pero aquí, básicamente es una experiencia, de verdad. Hay una cosa que me gustaría decir, porque ¿sí? no lo hemos dicho hasta ahora, mi hija lo ha propuesto este año, ya funciona muy mucho, y es que hay mucha gente que nos dice, me gustaría ir, pero claro, llego, bebo, tal, luego, ¿qué hago? Un Uber, señores, un Uber entre 4, un Uber entre 6, un Uber entre 8.
0: Qué buena historia esta. ¿Sabes? Está con nosotros también Carla de Vizcarlús. ¿Qué tal, Carla? ¿Cómo estás?
5: Muy bien, encantada de estar aquí con vosotros.
0: Bueno, Carla, ¿y tú qué haces aquí? ¿A qué has venido aquí, Carla? Cuéntanos.
5: Pues no lo sé, no lo sé, realmente no lo sé.
2: Es nuestro partner.
0: Bueno, Carla de Vizcarlús, una de las mejores carnes que hay en España, sin duda.
2: La mejor.
5: Gracias.
0: Bueno, ¿y cómo te hace Vizcarlús en España?
5: Pues a ver, aquí el señor Rubén.
0: ¿Sí?
5: Me llama por teléfono. Y aquí empieza la experiencia.
0: Ah.
5: Y empezamos a disfrutar.
0: Uh-huh.
5: Yo, que vivo aquí en la sierra, cuando me cuenta el proyecto, me parece maravilloso. El estar en este espacio, como estáis viendo, es increíble. Y lo que ha querido hacer Rubén con su familia, con el equipo, uh-huh. me parece que es brutal. Y tenía las ideas muy claras y a disfrutar y a intentar darle lo que él quería, que lo tenía muy claro, porque lo tenía clarísimo. Me lo ha puesto muy, muy fácil. Esa es la realidad.
2: No, eso no es cierto. Se lo puse difícil.
5: Ay, sí,
0: bueno, pero que vamos al grano. En tu plan, ¿qué carnes podemos degustar? ¿Qué variedad hay en Ruge de Vizcarlús?
5: Pues aquí, en Ruge La Jarosa, Rubén ha optado por las carnes gallegas. Y ha optado por tener Ole Special Beef, Class One, que son las categorías, lo mejor que puede tener Vizcarlús a nivel de producto gallego. Y en eso nos hemos basado, sobre todo en materia prima, en producto, sobre todo en mucho, mucho producto. Es lo que él quiere, calidad.
0: Bueno, Rubén, tenemos un proyecto ya, aparte de estar en Guadarrama, Radio Marca se escucha en toda España, incluido Ibiza, Mallorca, bueno, no digo nada. ¡Y Madrid!
2: No, de eso no podemos hablar.
0: Pero vamos a hablar
2: de Madrid, sí.
0: Vamos a hablar de Madrid. ¿Qué va a ocurrir en Madrid con Ruge? Cuéntanos, ¿qué va a pasar?
2: Pues a ver, yo soy muy dado a montar lo que he hecho de menos,
0: uh-huh.
2: ¿sabes? Y echaba de menos el Beach Club, echaba de menos los arroces, la cocina mediterránea, el producto, sobre todo la cocina de mercado, que sé que aquí a nuestro compañero le mola mucho porque la sigue y la persigue, ¿cierto o no? Es sí. Cierto.
1: Sí, sí, así es. La verdad es que, bueno, si la gente pudiera hacerse una radiografía rápida de dónde estamos en esa cabaña de la Sierra de Madrid, donde Hansel y Gretel se estarían toda la vida comiendo y disfrutando tu cocina.
2: Y bueno, y en Madrid, que seguro que lo conocéis, yo soy de Murcia, con ascendencia alicantina, ah. valenciana y balear. Entonces, pues bueno, echo ahora mucho de menos que antiguamente había muchas en Madrid, grandes tabernas que por desgracia están desapareciendo, y echo mucho de menos mis orígenes, pues bueno, el Alias, en Murcia, Alfonso X, la Plaza de las Flores, No Manolí, Piripi, grandes, para mí los más grandes. Entonces, pues bueno, echamos de menos aquí en Madrid esa barra de buen producto, pero algo gamberra, ¿no? Donde se pueda disfrutar, pues, más con el trato directo y con el producto que con ponerle música y cosas colgando de la pared, ¿no? Que es lo que vamos a evitar. O sea.
0: Bueno, el restaurante en Madrid, ¿por qué zona? ¿Podemos decir ya dónde se va a montar
2: sí,
0: el restaurante,
2: sí.
0: Rubén?
2: Estamos vale. con la obra a punto, abriremos para final de agosto o el día 1 de septiembre máximo.
0: O sea, que está ya.
2: Estamos en la Plaza de la Lealtad, junto al Ajá. Ritz, junto al hotel. Un sitio muy chulo, barra y contrabarra, 20 comensales, un reservado de 8 totalmente independiente, servicio propio, baños propios, hasta 8 comensales.
0: Qué bueno.
2: Para hacer buenos eventos y cerrar negocios, ¿no? Que es lo que me están llamando para eso. Y bueno, y luego tenemos una pérgola bioclimática, una terraza muy amplia, que vamos a hacer un buen salón, bien climatizado y que quede como un saloncito, pero de exterior. Y bueno, y aquí vamos a hacer un servicio más parecido a lo que es Ruge, de sentarte y tal, pero bueno, dentro pues es eso de llegar a las 11, pedirte un vermú, pedirte una ensaladilla. Y bueno.
0: Bueno, y nosotros que somos la radio del deporte, que tu mujer es argentina, ¿qué tal lo llevo el otro día?
2: Bueno, el otro día en casa fue un poco una locura.
0: ¡Ay, qué pregunta! ¿Pero por qué?
2: El mundial en sí ha sido un poco una locura, pero bueno, el otro día ella es buena perdedora, ¿no?
0: Te felicito.
2: No como Argentina.
0: Puedes hablar.
5: Mi corazón es español también.
0: Muy bien, muy bien. De que sí. Bueno, lo pasaste bien. Sí. Ganó el fútbol, ¿no? Sin duda.
2: Ganó el fútbol.
1: Bueno, una de las cosas que caracteriza a Rubén es que siempre le ha gustado jugar con grandes espadas en la cocina.
2: Sí.
1: Evidentemente ha sido un sibarita o es un sibarita del buen comer. Y para eso Discarlus le ha acompañado en este camino realmente diferenciador. Entonces, la pregunta va para Carla. ¿Qué hace a Discarlus realmente unas carnes excepcionales? ¿Cuál es el secreto de la marca Discarlus?
5: Bueno, el secreto de Discarlux, al fin y al cabo, es tener un producto maravilloso, no decaer, el seleccionar siempre las mejores piezas, el ser constantes. En el mundo cárnico hoy en día lo más complicado es la regularidad del producto. Y bueno, lo que queremos es eso, es que continuar con esta regularidad de producto. Y sobre todo, un buen trato, entender al cliente, el ofrecerle lo mejor, el entenderlo. Y bueno, eso es un poco...
1: Y funcionáis a nivel nacional, ¿no?
5: Sí, sí, a nivel nacional y europeo.
0: Yo tengo
5: sí.
0: que hablar con tu jefe, estoy mosqueado con él, con el José Porter, no lo conozco.
5: ¿Por qué?
0: Porque es que invita a todo el mundo a lo de, a sí, lo de sí. esto de
1: la cofradía del chuletón.
0: Menos a nosotros, macho. Mira, bueno. mira que te vas a saludar aquí. Mira, espera.
6: Hola, ¿qué tal, amigos? Soy Fernando Romay y mando aquí un saludo para tu plan.
0: Bueno, pues es Romay, pero es que hay mucha gente, ¿no?
5: Fernandito Romay. Nuestro amigo, nuestro... Bueno,
0: eso... Por aquí ha pasado Fernando Romay, hemos estado con Rafa de Hombres G, no, por ejemplo.
5: Con Rafita, bueno, y Romay, Romay con lo grande que es, él siempre dice que es algo importante de lo que dice, que menos de un kilo es carpacho. ¿Eh? Eso lo dice siempre.
0: Oye,
5: Romay.
0: ¿Qué sí. dice Rubén? Que Rafa de Hombres G es cliente de Ruge, me lo dijo.
2: Vienen por aquí.
0: Viene mucho por Guadarrama, vive en Las Rozas y es un amante, el tío, de la barbacoa. Dice que le encanta preparar barbacoas y todo.
5: Hombre, eso, como para no ser amante de la barbacoa, es que es parte de nuestra casa, de Discarlux, o sea que es un grande.
0: Bueno, sin duda, la especialidad, los arroces.
2: Y bueno, y tenemos unos arroces que están enfocados a algo más básico, no por la calidad, porque yo, por ejemplo, hago la paella y para la paella utilizo un pollo amarillo, campero, de verdad, que merece la pena. Utilizamos una costilla de Joselito, ibérica, de bellota. Utilizamos productos frescos en cuanto a verduras, arroces de verduras. Pues que es una gama de precio que no puede ser económico, porque un buen arroz, y aquí es donde quiero hacer inciso, porque el otro día nos decían, ¿cómo puede valer un arroz 49 euros una ración? Bueno, es sencillo, porque yo el caldo que hago, los fondos y los fumes que hacemos, nos cuesta 9 euros y un arroz para dos, 9 euros.
1: Te quería preguntar.
2: Claro.
1: Perdona que te corte, pero es que yo creo que ahora mismo todos nos están diciendo, claro, es que tenéis buenos productos y es muy fácil, pero no es fácil hacer un buen arroz. ¿Cuál es la parte crítica que tú dominas a la hora de hacer un arroz o una paella en donde estamos?
2: Bueno, si quieres que te explique esto, aquí entramos en un proceso, porque yo hice un máster aquí en la Complutense, Tecnología y Desarrollo. Y cuando empecé a hacer arroces aquí en Madrid, me parecía imposible llegar a conseguir la tensioflexión, es decir, el al dente en el arroz, que es lo que además ha hecho que nos diferenciemos, ¿no? Y que por eso la gente de Madrid viene aquí a comer arroz y nos han pedido que abramos en Madrid. La diferencia que hay es el agua principalmente, que una vez también nos crucificaron, porque dijimos, el agua de Madrid no es buena para hacer arroces, pero claro, quitaron todo lo que dije antes, ¿no? Que es la mejor para beber y la mejor para ducharse y la mejor para todo, el agua de Madrid. Pero es un agua de una mineralización baja, muy baja o casi inexistente. Ajá. Nosotros además aquí trabajamos con agua de lluvia. Ajá. Ojo, ¿no?
1: Tú tratas aquí el agua de una manera más personalizada para conseguir una textura identificativa tuya.
2: Aquí hay varios factores. De hecho, hay factores que nos afectan semanalmente. O por temporada. Hay cambios de estación que tenemos que cambiar la cantidad de húmedo que añadimos en un arroz o el fuego, más minutos o menos minutos. Pero esto es debido a la altitud, la presión y la humedad. Todo esto, si eres un buen arrocero, es fácil de combinarlo. Luego la búsqueda del grano ha sido complicadísima, porque aquí funciona solo un tipo de grano.
0: ¿Y alguna clase utilizas especialmente?
2: Albufera y compramos tartana, en Ajá. este sentido. Luego utilizamos algo de molino de roca para melosos, pero bueno, para que funcione 100% tiene que ser este, y yo he hecho pruebas con todo. Jotasendra, calasparra, bomba, no. Albufera es complicado... Porque hay granos de arroz más fáciles para terminarlo, para que no termine de abrirse y demás, pero esa tensioflexión exacta mediterránea yo lo he conseguido con la albufera. Lo que hacemos con el agua, que es lo más complicado, es tecnificarla y meterle minerales. Nosotros lo hemos hecho con arroz. No me cuesta contarlo. Ojalá y todo el mundo haga buenos arroces en Madrid al escuchar esto. Hemos tecnificado con sal rosa del Himalaya.
0: Qué bueno.
2: Añadimos mineralización mucha, porque es una sal muy mineral, pero no sala demasiado, ¿no? Y bueno, y con esto hemos conseguido un peso que, al ser tan finita, cuando evapora el agua, ese mineral hace peso sobre el grano y en el minuto 12-13 no deja que el grano se termine de abrir, que es lo que pasa en Madrid, ¿no? Yo, por lo menos, es lo que he encontrado. O están un pelín duros o a lo mejor ya un pelín pasado. Ojo, aquí podemos tener un mal día o una mala paella y se nos puede pasar un arroz.
0: Sí, que no
2: pasa
0: así.
2: Nada. O enfriarse al sacarlo. Se pide otro, se cambia y a correr. Somos arroceros.
0: Carla, el arroz con chuletón, que yo lo he probado y es una auténtica locura, será de vuestra carne, claro, de Discarlos.
5: Todas las carnes que tiene Rubén aquí son de Discarlos.
0: Vale, vale.
5: Y no me interesa lo contrario.
0: Del carnicero de abajo y la hemos liado ya.
5: Y seleccionadas además con mucho mimo.
1: Yo le quería preguntar a Carla, más o menos lo mismo que le he preguntado ahora a Rubén. ¿El punto de la carne de Discarlos tiene también su secreto?
5: O sea,
1: es a la gente le gusta muy pasada, le gusta poco hecha. Cuando pregunta en algún momento un toque personal, le miráis así como diciendo, tú no sabes lo que estás comiendo. ¿Tiene su secreto también?
5: A ver, evidentemente la carne, el hacer una carne siempre tiene su secreto, ¿eh? El que esté bien atemperada, por supuesto que tiene sus pautas y tiene que tener sus mimos. El decir a una persona que no sabe comer carne tampoco es justo, ¿no? Quiero decir, también hay que saber educarle y también hay que entender que cada uno pues le gusta comer, pues oye, yo prefiero a alguien que coma carne, a lo mejor un poquito más pasada, pero que la coma, que no que... Pero la realidad es que, bueno, es importante cuando una carne es de calidad, tiene sus parámetros para comer una buena carne de una buena manera, pero tampoco podemos... Yo creo que es muy importante también educar al cliente poquito a poco que sepa cómo se ha de comer.
1: ¿Existe modas con las carnes? ¿Habéis visto que, por ejemplo, en Discarlos a lo mejor estamos más en la moda del chuletón o estamos más en la moda del tomahawk o estamos en otras tendencias? ¿Existen tendencias con la carne?
5: El despiece del animal es el que es y cada establecimiento tiene los cortes que son adecuados para el tipo de cliente, ¿eh? Entonces sí que el tibón se pone de moda, o un tomahawk porque quiere llamar la atención, se pone de moda, pero al fin y al cabo son piezas que salen siempre de la misma zona, ¿no? Estamos hablando de lomo alto. Entonces depende qué tipo de cliente y qué tipo de producto que quiera trabajar también el restaurador, pues nos amoldamos a una cosa o a otra.
0: Bueno, chef, vamos a hablar de los menús. Está recomendado por 2 años consecutivos por la estrella Michelin. ¿Qué menú podemos venir a degustar a Ruge? Que recuerdo que estamos grabando el programa, estamos aquí en Guadarrama, en este Mountain Club, en Ruge, en Lajarosa. ¿Qué menús podemos degustar y disfrutar?
2: Bueno, aquí este año, pues eso, conmemorando y por las menciones que hemos tenido, las 2 menciones, el año pasado y esta, hicimos unos menús, pues, que dedicamos a Michelin. Obviamente es un orgullo formar parte de la familia de la más grande, ¿no? Aunque a mí Repsol también me gusta, evidentemente somos españoles, pero Michelin es una grande. Entonces hicimos un par de menús evocándolos a ellos, ¿no? Y bueno, es un menú de 80 euros uno y el otro de 100 y algo. Pero claro, metiendo un producto diferenciado y unas recetas pues que no tengo en carta, ¿no? Y es algo un poquito especial, hay que llamar 48 horas antes porque es un producto que voy, lo compro y lo pongo en marcha. Y este año, además, de cara a final de temporada,
0: ¿sí?,
2: vamos a cambiar el ciclo porque ya solo abrimos los fines de semana a partir de noviembre. Y vamos a tener un menú de 2 entrantes a elegir, 2 entrantes de segundo, tercer entrante a elegir, 2, 2 y 2. Luego vamos a tener 2 arroces a un precio, con otros 2 arroces a otro precio, carne, pescado, otro precio. Y la carta luego va a ser esos 10 posiciones. Entonces vamos a reducir mucho todo, sobre todo porque en invierno la gente sepa que va a venir a comer a un precio más contenido, no es temporada alta y tal, y vamos a trabajar de esta manera, ¿no? Entonces, pues bueno, los menús Michelin son especiales siempre.
1: El estar premiado y catalogado ya por la excelencia Michelin, ¿es para ti un reto o una mochila?
2: No. Para mí, ni una cosa ni la otra, yo creo que hay que tomarse las cosas con naturalidad. Nosotros no buscamos nada y creo que al final llega por el buen trabajo que haces. Y esto es bonito, porque cuando te metes y te enzarzas en buscar algo, luego se convierte en una mochila. Nosotros no tenemos ningún peso, Michelin tampoco te lo aplica, ¿vale? Sí que es verdad que la mochila puede ser un poco en que luego te cataloguen como un espacio a lo mejor un tanto caro, no sé el qué, que en cierto modo lo hemos vivido, ¿no? Lo que hablábamos antes, aquí puedes comer por 50 euros o por 1000, tú eliges, ¿no? Pero porque hemos elegido que sea así. Pero no es una mochila nunca, ninguna consecución ni ningún premio es una mochila si lo sabes vivir con normalidad y con sinceridad y con un poquito de, oye, no creyéndote que eres más de lo que has conseguido porque no es así. Entonces, hay mucha gente que lo toma, yo conozco cocineros que han sufrido esta situación, pero yo pienso que al final lo sufre la persona, porque no es lo que hayas conseguido, es que tú luches en contra de lo que has conseguido para querer mantenerlo o ser más. No, yo creo que Michelin y cualquier otra cosa, si hoy viene y mañana se va, bienvenido sea, bienvenido te vaya. Bueno, no hay problema.
0: Un turismo gastronómico de Michelin que está fenomenal, hay gente que va siguiendo estrella al Michelin y gente que va siguiendo.
2: Es maravilloso. Es maravilloso. A nosotros nos viene bien, ¿no? Y a nosotros y a cualquiera. Eso, digamos que es la certificación más importante a nivel mundial de que lo que estás haciendo, relación calidad-precio y luego que tenga sentido, es así, ¿no? Hay alguien que viene sin conocerte y lo corrobora y son especialistas, ¿no? No es gente que habla de comida, ajá, sino es gente que son realmente inspectores de comida y que saben exactamente de lo que están hablando, ¿no? Entonces, bueno, es muy bueno. Pero ya te digo, convertir un éxito en una carga, Carmelo, yo creo que es más la persona, ¿no? Porque créeme, conozco gente que lo ha sufrido mucho y muy mal, ¿no? Pero también hay gente que disfruta
1: por eso te decía.
2: No, yo no. Yo, cuando nos hicieron el vídeo, que hicimos el agradecimiento, me decían, ¿es un éxito? Yo, no, el éxito es tener la mujer que tengo, no te jodas. Y los hijos que tengo, ¿sabes? Que bueno, claro que me cayeron claro unas cuantas, por decir esto.
1: Bueno.
2: Pero es la verdad. Luego lo otro es el poder festejar.
1: Yo reconozco que estoy enamorado de este sitio. Lo reconozco.
0: Sí, no, es una pasada. Bueno, chicos, pues tenemos que continuar con tu plan. Muchísimas gracias por acogernos aquí en tu casa.
2: A vosotros siempre, hombre.
0: Volveremos a Madrid, ¿eh?
2: Hombre.
0: En Madrid tenemos una cita y te lo digo y está grabado y está aquí y muchísimas gracias Carla también a Discarrus.
5: Gracias a vosotros.
0: 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Así de fácil.
5: Discarrus online.
2: Fantástico. Y Ruge en la página web.
0: Y ya está.

esté con vosotros en el restaurante Ruge, pero tío, es que tienes un corresponsal de fiesta, pues tiene que estar de fiesta, o sea, que no queda más remedio. Así que estamos disfrutando de las fiestas de Santiago, como dije la semana pasada, y lo estamos aquí dándolo todo. Pero bueno, oye tío, no sé qué podemos hacer con mi banda sonora, que no me termina de gustar. Tú que fuiste DJ, por cierto, a ver si me hablas de la fiesta esa de los 80, 90 que vamos a hacer. Tú que has un DJ estupendo, ¿cómo no haces una fusión de un chotis con hardcore o algo así para mi sección? ¿No? ¿Es mucho pedir? Yo creo que no. Mira si me puedes hacer una música para una música así original tuya. Un chotis con hardcore. Yo no sé si lo ha hecho alguien alguna vez para esta sección de las fiestas de España. 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Vamos a ver, vengo a hablarte de cuatro grandes fiestas que celebramos en esta semana en España, porque actualmente estamos en Santiago, dándolo todo en Santiago de Compostela, celebrando la fiesta de Santiago. Tengo que hablar de la Fiesta de la Blanca, en Vitoria, en Álava. Vamos a ver, es del 4 al 9 de agosto. ¿Qué celebramos en la Fiesta Blanca? Pues el honor a la Virgen Blanca. ¿Y qué es lo que hacemos? Se hace la bajada del Celedón. ¿Sabes lo que es eso que baja un angelito y tal, que es muy bonito? Hay gigantes y cabezudos, fuegos artificiales y, por supuesto, hay conciertos. ¿Qué conciertos vamos a tener en Vitoria? Tenemos a Leire Martínez, a Sociedad Alcohólica, que les enviamos un abrazo desde aquí. Dios mío, me encanta la voz de Sociedad Alcohólica. Neomac y Celtal Cortos. ¿El de Sociedad Alcohólica es el que canta con falsetes? No, por supuesto, es una broma. Sociedad Alcohólica, Neomac, Celtal Cortos y Leire. La bajada del Celedón es una fiesta preciosa que tienes que conocer. Tienes que ir a Vitoria del 4 al 9 de agosto. Otra fiesta en Barcelona. Festa Mayor de Vilanova y la Geltrú. ¿Qué hacemos en la fiesta de Vilanova y la Geltrú? Mira, lo que hacemos son los castells. No, ya verás, me van a regañar porque no lo pronuncio muy mal, pero bueno, hacemos los castells, los correfox, ¿no? Hacemos también gigantes, hacemos bailes, fuegos artificiales, hay un montón de conciertos más, no han publicado todavía. En vilanovaturisme.cat suelen poner los conciertos, pero no han puesto todavía. Esto es del 4 al 5 de agosto, la fiesta mayor de Vilanova y la Geltrú. A ver, mira, una fiesta, el descenso internacional del Sella. Entonces, lo normal que todo el mundo se cree es que cojo, me monto en la barca, me tiro por el Sella y lo he pasado súper guay. Sí, es verdad, es una competición internacional de piragüismo, la más famosa de España, yo diría. ¿Qué es lo que pasa? Que no todos vamos a hacer piragüismo, que también hay actuaciones, verbena, sidra natural y este tipo de cosas. O sea, perdón, sidra popular y este tipo de cosas. Así que yo lo que voy, y voy por cierto este año, otra vez más, esto me encanta, tío. Yo en el Sella, una vez, con una sidrita, vi a mi mujer y dije, tronco, este año me caso. Esto fue hace muchos años, yo no sé lo que tiene Sella, yo no sé lo que tiene Asturias. Bueno, mi hijo vive allí en Asturias todavía, así que con eso te lo digo todo. Bueno, el descenso internacional del Sella, no te pierdas la fiesta que se monta aparte de la competición internacional de piragüismo más famosa de España y yo creo que más importante del universo y de esta galaxia. Vengo una fiesta más. En Gran Canaria, la fiesta de la rama, esta también la he visto, sí. ¿Estoy dando la sensación de que me paso el día de fiesta? Sí, es verdad, me paso el día de fiesta. Y hay que intentar disfrutar, que nos quedan 4 días. Hay que intentar ser feliz al máximo posible y hacer feliz a los que estén a su alrededor. La fiesta de la rama en Gran Canaria. Pues es una fiesta en honor de la Virgen de las Nieves. Yo la primera vez que lo vi dije, ¡ostras! Digo, estamos el Domingo de Ramos y se me ha pasado, ¿no? Hacemos la fiesta en honor a la Virgen y después, por supuesto, lo que hacemos es la tradición de pedir lluvia, ¿no? Que se hacen también verbenas, actuaciones y este tipo de cosas. Nos vamos de fiesta a Gran Canaria en la Fiesta de la Rama. Esta es el 4 de agosto. Pues te he hablado de 4 fiestas. 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
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O sea, no vayas tú dos, si te toca, no vayas dos veces, sino... 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

0: y buscas el concurso. Uno, restaurante madrileño, y otro, restaurante La Manuela. 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Ves con alguien, tío, no seas cutre, ves con alguien. Por ejemplo, quiero ir con mi cuñado, el Juanca. Juanca, te envío un abrazo, por cierto. A mi cuñado Juanca, pones el Juanca y asunto terminado. Y te vas con él, es así de sencillo. Nuestro Instagram es Tu Plan Radio Marca. Pues muchísimas gracias, Alberto, por permitirme hablar de estas fiestas. Gracias, y espero que no me despidas por volver a faltar al trabajo. Pero, tío, tengo que formarme en plan de fiestas. Me llamo Alfredo López, soy el Community Manager Pez Salvaje, y si necesitas ayuda sobre las redes sociales, puedes escribirme aquí directamente a Tu Plan Radio Marca y yo haré lo posible para ayudarte. Un abrazo, muchas gracias a todos y que tengáis un día súper fenomenal.
1: Hola, aquí Álvaro Urquijo para Radio Marca. Un placer, un abrazo para Tu Plan. Nos vemos.
2: Bueno, Carmelo, está medio despedido el Pez Salvaje.
3: Pez Salvaje
2: No nos ha dicho la página web de nuestro patrocinador. No puede ser. Patatarbesadas.es. Este mes te lo descontamos de la nómina, tío.
3: Está en la fiesta de Santiago y está con la cabeza de fiesta en fiesta, como ha dicho.
2: Y luego da la casualidad que el restaurante madrileño es de nuestros amigos Rubén y Oscar. Y no es restaurante madrileño, es restaurante el madrileño.
3: Claro, porque la historia fue que sus padres abrieron el local y iban al restaurante porque ellos vivían en Madrid. Creo recordar.
2: No, vivían aquí. Sí, sí, sí. Son de aquí de toda la vida.
3: ¿Ves? Pues hubiera perdido vaya también
2: dos,
3: la apuesta.
2: Vaya dos, ahí está. Marco Chávez, ¿qué pasa, tío? ¿Cómo estás? Marquito, bienvenido. ¡Madre mía! La que vamos a liar con Marco.

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0: Bueno, pues nos vamos al plan gastro con Carmelo de Hit Cooking. Luego iremos con Marcos Chávez, que ya está por aquí. Marcos, bienvenido, tío. ¿Qué pasa, socio? La vamos a liar parda.
1: Eso me has dicho.
0: Que de verdad, te digo yo que las vamos a liar parda. Bueno, pues, Carmelo, ¿qué planes tenemos para los próximos días por ahí?
2: Pero bueno, vamos a empezar precisamente por Madrid. Y mira, si estáis por Madrid estos días de verano y estás bien con tu pareja, con los amigos, o quieres pasártelo sencillamente bien, te proponemos visitar un restaurante que personalmente me enamora por su estética y por la calidad de su gastronomía. Estamos hablando de Quinto Elemento, un restaurante que es ese oasis en las alturas de Madrid, ubicado en la séptima planta del Teatro Capital, donde al caer la noche el espacio se transforma y su atmósfera se llena de una programación artística concebida para acompañar la experiencia gastronómica mientras su característica cúpula retráctil se abre al cielo de Madrid. O sea, es una verdadera pasada maravilla. Yo ya he estado, la pregunta que me has hecho, yo he estado varias ocasiones. Y la verdad es que me sacan de allí ya con agua caliente, porque el sitio es fantástico y se disfruta muchísimo.
0: ¿Es donde está Capital?
2: Sí, donde estaba Capital, allí en Atocha, en la calle Atocha, donde toda la vida. Aquí hay mucha gente guapa, mucho famoso, mucha famosa, mucho glamour. En los fogones está un buen amigo, Juan Suárez de Lezo, donde el producto y la técnica conviven con una visión creativa, dinámica y desenfadada.
0: Suena ese apellido.
2: Te suena el apellido porque un familiar suyo, su primo, es el presidente de la Real Academia de Gastronomía,
0: Luis Suárez de Lezo. Nuestro amigo Luis Suárez de Lezo, sí señor.
2: Y Juan cocina con una base mediterránea y una marcada influencia asiática y latinoamericana. Y la carta apuesta por una cocina contemporánea, pensada para compartir y descubrir nuevos matices y sabores. Yo, todas las veces que he ido, he dicho, qué maravilla. O sea, yo, Juan, si puedo, me lo pediría para Reyes, porque es que es una maravilla cocinando. Y tiene además una bodega que es una pasada, donde reúnen 400 referencias, donde especialmente están enfocados con los champán. O sea, tienen muchísimas referencias de champán.
0: Aparte, champán.
2: Sí, sí. Y después, ¿qué hay que hacer? Pues pegarse unos bailes en Discoteca Capital.
0: En Capital,
2: sí,
0: claro. Lo que era así, claro. Titanic. ¿Te acuerdas, Marcos? No, ¿tú no llegaste a estar ahí o qué?
1: Yo de Capital, sí.
0: De Capital, sí. Yo de Titanic, también.
2: También, yo me acuerdo
0: de los 80 y tú los 90. Es que equipo.
2: Aquí somos de contemporáneos. Mira, pues ahora vamos a viajar hasta Burgos, porque tú sabes que una de las bodegas más espectaculares de España tiene forma de estrella.
0: No.
2: Pues, y no es por estética, no, sino porque así el vino recorre menos metros durante su elaboración.
0: ¿Qué me estás contando?
2: Pues te estoy contando una maravilla que está en Gumiel d'Izan, donde esta experiencia la explicaremos en otro momento, ¿vale?
0: Vale.
2: Y debe su nombre, que no hemos dicho el nombre, pero lo vais a descubrir, que es Bodegas Portia. ¿Por qué se llama Portia? Por un concepto astral, ya que es el séptimo proyecto bodeguero de la familia Martínez Zabala,
0: sí,
2: lo que le vincula a la séptima luna del planeta Urano. O sea, estamos hablando de astrología casual, ¿vale? Está pensado precisamente por eso. ¿Y por qué comentamos esto? Porque vamos a hacer el enoturismo a observar el eclipse de sol más vanguardista del verano. Porque Bodegas Portia celebrará el próximo 12 de agosto una experiencia única para contemplar el evento astronómico, ya pensando en comida rápidamente, del siglo, donde su mirador, situado a 14 metros de altura sobre los viñedos, va a ser una velada.
0: ¡Qué pasada!
2: Es una verdadera pasada.
0: Pero mira, pasada va a ser la nuestra también. Bueno, ahora te lo cuento.
2: Porque es el año del eclipse y aquí todo el mundo está haciendo actividades de eclipse, que yo lo entiendo, que hay que fomentar el turismo gastronómico y hay que mover a la gente para disfrutar de este acontecimiento. Pues mira, aquí el evento empieza a las 7 de la tarde con un vino de bienvenida para disfrutar de este eclipse total. Se facilitarán también gafas homologadas y certificadas para garantizar una observación segura. ¿Tú sabes cuánto tiempo va a durar el eclipse?
0: Pues 40 minutos más o menos.
2: Error 404. Va a durar el eclipse 104 segundos.
0: Bueno, pues solo.
2: Solo. El eclipse donde tú estás.
0: A ver.
2: Donde tú estás, ¿vale? Cuando el sol desaparezca por el horizonte, la noche se adelanta durante 104 segundos, en donde esa arquitectura de Bodegas Portia, el viñedo y el cielo forman parte de la misma escena. Yo lo imagino, porque yo he estado en Bodegas Portia en un par de ocasiones, uh-huh. y tiene que ser realmente espectacular. Pero es que después del eclipse, la experiencia continúa con una propuesta gastronómica armonizada con los vinos de la bodega. Y ahora viene la parte más sexy de esta actividad. Acto seguido comienza una actuación en directo de un grupo de música que reinterpretará clásicos del pop y del rock en distintas generaciones. Así que va a ser una noche difícil de repetir y pensada para quedarse en la memoria de quienes desean vivir un momento histórico.
0: Bueno, pues vamos nosotros al nuestro porque nos vamos a ir también de eclipse, ¿no te has enterado?
2: Venga.
0: El 12 de agosto.
2: Sí, sí, vamos, el 12 de agosto es el eclipse del mundo.
0: Que nos vamos al aeródromo de Sigüenza. Porque nos vamos a hacer el programa desde allí, fíjate. ¿Eh? El programa, tu plan, nos vamos a ir y mira, aquí no lo cuento.
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0: Bueno, pues nos hemos juntado con Juan de Autopía y van a montar en el aeródromo de Sigüenza una increíble. Más de 40 coches. Van a llegar aviones hasta la una de la mañana. Va a haber gente que va a llegar en avioneta para ver el eclipse.
2: ¿Viene el Falcon?
0: También, ese también. Hablo yo con Pedrito y viene seguro. Y va a haber, vamos a estar nosotros grabando también el programa,
2: así
0: haciendo
2: es,
0: un
2: estaremos.
0: Especial. Vamos a sortear dos entradas dobles en el programa Tu Plan Radio Marca. Os metéis en Instagram y os podéis... Mira, me quedo sin voz ya, simplemente
2: de
0: pensando
2: lo
0: del eclipse. De la emoción. Dios mío, viéndolo todo ahí. Y una maravilla, una maravilla. Ya es uno de los planazos del verano. El planazo de Tu Plan en Radio Marcador. Vamos al aeródromo con Autopía. Bueno, pues seguimos con más planes gastro. Carmelo, ¿qué tenemos por ahí?
2: Pues mira, ya es que ya con esto lo que me estás contando se me quedan cortos todos los demás, porque las actividades que estamos teniendo con cerca del eclipse, pero bueno, vamos a irnos unos días antes. Mira, vamos a ir a la fiesta del pulpo de Ocarballino, en Orense. Es una fiesta declarada de interés turístico internacional y se celebrará en el Parque Municipal de Ocarballino el 8 y el 9 de agosto, ¿de acuerdo? Que volverá a convertir esta localidad orensana en la capital del pulpo.
0: Toma ya.
2: Toma ya. Durante el fin de semana se cocinan decenas de miles de kilos de pulpo, donde las famosas pulpeiras cocinan siguiendo la receta tradicional gallega, que es cocido en grandes calderos de cobre, servido sobre plato de madera, con aceite de oliva, pimentón y sal gruesa. Y por supuesto, pulpo. Solamente voy a decir dos curiosidades.
0: Vale, cuéntanos.
2: Dos curiosidades. Mira, en las últimas ediciones se elaboró una tapa gigante. ¿Sabes de cuántos kilos?
0: ¿Cuántos?
2: Venga, di un número, venga.
0: 25.000.
2: Joder, macho. No,
0: ya está,
2: no, ya se ha pasado, se ha pasado. No, 600, una tapa de 600 kilos de pulpo. Considerada la mayor tapa en este tipo de producto realizada de este formato. ¿Y tú sabes cómo nació este evento de la fiesta del pulpo?
0: Pues ni idea.
2: Pues mira, nació de la casualidad. Como pueden hacer hoy mismo aquí. Porque hace 60 años, gracias a una excursión, un grupo de amigos celebró una comida campestre alrededor del pulpo. Lo que empezó siendo un almuerzo popular acabó convirtiéndose en una de las fiestas gastronómicas más importantes de España. ¿Tú te imaginas aquí, en Ruge, un día como hoy, que nos lo pasamos muy bien y empezamos a todos los años a repetir, o sea, y formamos aquí la fiesta del arroz con chuletón?
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2: ¡Ven!
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2: Por supuesto, por supuesto.
0: Ya vamos a estar más rodados. Recordamos que hoy estamos en Ruge, en Mountain Club de Ruge, grabando este programa de Tu Plan, que bueno, pues se emite todos los sábados de 10 a 11 de la mañana y los domingos de 6 a 7 también en la hora
2: after.
0: En la hora after. Bueno, after, ¿no? El after a qué hora empezaba, más o menos.
2: A partir de las 6.
0: Sí. A partir de las 6, sí, sabía yo que más o menos. Bueno, pues nos vamos con Nora Curtin y luego nos queda algún plan más gasto también,
2: queda,
0: ¿no? Nos queda un plan y nos vamos a ir con Nora a ver qué nos cuenta. Nora, hola, hola, hola, Nora.
4: 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Y bueno, ojo, porque esta actividad hay que reservar, que el cupo es limitado. Y luego, para despedirnos, ¿por qué no un paseo en tren por la ciudad de Ibi, en Alicante, todos los domingos de 11:30 a 12:45? 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

0: Ahora es cuando están los chavales en el coche y empiezan, no hablen, no la quiten, no la quiten. Estoy yo quitándola, tío, ¿eh? Marco Chávez, ¿cómo estás?
1: Hola, buenos días.
0: Bueno, qué placer verte por aquí, que la vamos a liar parda, te has enterado, ¿no?
1: Eso se está rumoreando.
0: Lo mejor de los tu plan, lo mejor de los 80 y los 90, no por Madrid. Vamos a empezar por Madrid, ¿no? Vamos a empezar por Madrid y alrededores que nos conocen más.
1: Y luego, pues habrá que extenderse lo que haga falta.
0: Bueno, yo voy a empezar con los 80, que la verdad que pinché en muchísimas discotecas en la Sierra de Madrid de los 80. Pero chicos, que tú en los 90 es que lo bordas, ¿eh?
1: Hombre, ya te digo, ya son... El año que viene 30 años.
0: ¿30 años? Parece
1: poco, pero...
0: Pues eso, vamos a organizar una fiesta. Va destinada sobre todo a la fiesta de los pueblos, pueblos grandes. Y no vas a pinchar tú una hora, ni yo otra hora, ni tú media hora, ni yo media hora. No, Carmelo, no. No va a ser así.
2: Yo no voy a pinchar tampoco.
0: Tú...
2: Yo le pincho por uno solamente.
0: Vamos a hacer un show. Es verdad, porque hay fiestas, uno que pincha una media hora, no, vamos a llevar, vamos, la vamos a liar parda. O sea, no va a ser solamente llevar aquí, pues vamos a llevar gogol, vamos a... El otro día lo escuchó un primo mío y me está llamando. ¿Cuándo hace la primera? Se lo conté el otro día a la concejal de festejos de Algete. Y me dijo, en mayo cuenta con el primer bolo, ¿eh? Para que veas.
2: Bueno, pues apuntamos.
0: Vamos apuntando fechas. Bueno, ¿cómo recuerdas los 90? ¿Cómo fueron las fiestas? ¿Cómo eran los planes de los 90?
1: Bueno, los planes de los 90 es que era... Bueno, la legislación era muy diferente. Eso cambia mucho las cosas. Pero era... Es que ha cambiado mucho. Es un cambio generacional importante, sobre todo por la digitalización. Uh-huh. Antiguamente el que era el amigo del DJ era el que tenía el acceso a la famosa cinta, ajá, que luego se la pasaba a los demás. Y bueno, era todo como muy romántico.
0: ¿Y qué tres temas son los que más te gustan pinchar de los 90? Tres temas que digo, guau, que esto es... Porque realmente, Marcos, es que en los 90 hubo muchísimos himnos. Esta canción de Ecuador, que era de un grupo alemán, no eran españoles, ¿eh? Sí, era un grupo alemán.
1: Es alemán, que otras de sus grandes éxitos está como Mysterious Times o el Prey de Tina Causes, que también es, uh-huh, es de él. En aquella final de los 90, el tío se hinchó. Vamos.
0: Es que en los 90, cuando hacéis los Remember, en los 80 hay canciones, a ver, es un poco más empalagoso, quizás, aunque a mí me gusta y yo voy a poner los 80, pero los 90 es que son muy cañeros, tío, ¿eh?
1: Sí, fue una revolución musical muy importante con la electrónica y, bueno, pues dicen que ninguna moda dura más de 30 años.
0: Marcos, vas a estar por hoy sábado 25, esta noche creo que tienes un bolo, ¿no?
1: Por la fiesta de Santiago Apóstol, que ya es el cuarto año consecutivo y es la noche de las más especiales del año.
0: Bueno, ¿y tienes más bolos el verano, cómo se plantea?
1: Mira, ahora mismo que en verano, en lo que viene siendo agosto, es cuando me voy de vacaciones.
0: Dígase.
1: A final de agosto sí que tengo ya cosillas y en septiembre... Pues yo también ya estoy acostumbrado al tema de fiestas de los pueblos, lo que es Navacerrada, Guadarrama, Los Molinos.
0: A ver, que este señor, yo la última vez que te vi pinchar, te vi con Nano poner unos discos, con DJ Nano en Calla, ¿eh? ¿Con sí. quién has estado? Venga, cuéntanos sí, sí. los DJs super top que has estado.
1: Bueno, he compartido cabina, bueno, pues Nano, Cristian Varela, todo lo más grande de toda la gente radical, Cristian Millán, DJ Marta, bueno, pues lo más conocidos a nivel nacional y bueno, hay alguno internacional también. Pero bueno, son de otros estilos y géneros que a lo mejor no son tan conocidos, pero son importantes también.
2: Te quería preguntar, la música electrónica siempre tenía fama internacional, ¿vale? En España ha cambiado ya el registro, ya se hace cosas muy interesantes.
1: Sí, sí, ya el formato festival está metido de lleno. Venimos siempre renqueantes de Holanda, que son los percursores de esto, uh-huh. y Holanda y Bélgica, sobre
2: cuando
1: todo.
2: En los 90 era Suecia, ¿te acuerdas? Sí. Que era en Noruega. Que
0: oye, grandes... que en España teníamos a nuestro Pepo, a nuestro Cristian Varela, que cuidaría.
1: Pero no, cuidado, o sea, pero
2: es que una cosa era la música, otra cosa era el DJ.
1: Exactamente, y otra cosa, o sea, lo que es otra cosa, la música, que tenemos unos grandes DJs, como pues, Pepo, Cristian Varela, uh-huh. a nivel internacional. Pero lo que se está implantando ahora es mucho el formato festival y cada vez vamos a mejor.
0: Bueno, pues vamos mucho a mejor. Nosotros nos vamos. 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
3: Para Radio Marca, un placer, un abrazo para tu plan. Nos vemos.
0: Bueno, Carmelo, nos queda por ahí un plan gastro, ¿no? Para finalizar este programa de hoy.
2: ¿Cuántos quieres? ¿Uno o dos?
0: Uno.
2: Uno.
0: O venga. Dos. Venga, dos.
2: ¿Nos da tiempo a dos?
0: Venga, va.
2: Venga, nos da tiempo a dos. Pues mira, este es que me da pena no decirlo, pero aunque lo tenía aquí un poco de comodín, pero sí lo voy a contar. Mira, estamos en la Feria de Día de Santander y se celebra hasta mañana domingo, coincidiendo íntegramente con la emblemática Semana Grande de Santander, evidentemente. Cuenta con un total de 30 casetas y 5 food trucks distribuidos en 4 puntos estratégicos de la ciudad. En la Plaza del Ayuntamiento, Plaza de Alfonso XIII, Jardines de Pereda o Parques de Mesones. Y es que en Cantabria existe casi una cultura propia alrededor de un producto. ¿Sabes cuál es?
0: La anchoa.
2: Las rabas.
0: ¿Rabas?
2: Las rabas.
0: ¿La
2: raba? Las rabas. Sí. Mira, las rabas son esas tiras de calamar o de magano, que es el calamar pequeño, cortadas longitudinalmente,
0: ¿sí?,
2: en lugar de hacerlas en anillas como podemos hacerlo cuando hacemos calamares a la romana. Uh-huh. Aunque hoy en día se sirve todo, se pueden comer durante todo el día, tradicionalmente las rabas era el aperitivo exclusivo del domingo por la mañana, que se decía ir de rabas.
0: ¿Onda?
2: Antes de la comida dominical. Era una costumbre profundamente arraigada en Santander y otros municipios de Cantabria, comparable al vermú del domingo en otras regiones. Mira, las auténticas rabas cántabras llevan un rebozado muy ligero, solamente con harina de trigo, con algunos casos una harina especial de fritura y ocasionalmente muy poquito huevo, no como los otros rebozados que son más intensos.
0: Ajá.
2: Y hay un dicho que dicen los cocineros cántabros, que es que unas buenas rabas deben crujir por fuera y doblarse por dentro. Y se deben de tomar sobre todo con mayonesa y alioli. En cuanto ven que pides limón para echar, dicen, este es madrileño. Este no sabe lo que se está comiendo. Y ya para terminar, sí que vamos a ir a un pueblo, a una localidad donde ahora mismo se está haciendo un festival internacional del cante de las menas. Y es que es como mi apellido, es La Unión. En Murcia.
0: Bueno.
2: Porque yo me apellido Carmelo A Unión. Y por el juego de palabras me ha hecho mucha ilusión hablar de este tema, porque además de ser una prestigiosa programación flamenca, los restaurantes de la localidad organizan jornadas gastronómicas dedicadas a la cocina tradicional murciana, con especial protagonismo al caldero del Mar Menor, los salazones, los michirones, que es un guiso clásico murciano, los zarangollos, uno de los platos más antiguos de la huerta murciana, elaborados con calabacín, cebolla y huevo, y los vinos de la región. Y este año se celebran unas jornadas gastronómicas paralelas que buscan poner en valor la cocina tradicional de La Unión, de la localidad y de la comarca del Campo de Cartagena, donde los cocineros han trabajado sobre el concepto de gastronomía minera, recuperando recetas históricas de la tierra. ¿Y qué restaurantes son imprescindibles visitar? Pues tenemos El Vinagrero, El Rincón del Padrón, La Taberna de Solita y Los Churrascos. Y hasta aquí podemos contar. ¿Qué te parece?
0: ¡Qué rico, qué rico, qué rico, qué rico! ¿No? ¡Qué planazo!
2: Hombre, es que el cante de las minas tiene mucha historia y esa historia la quieren trasladar también no solamente en la música, sino también en la gastronomía.
0: Uh-huh. Auténtico planazo. Bueno, Carmelo, estamos para irnos ya, ¿eh?
2: Yo no quiero.
0: Pues yo tampoco, estamos tan a gusto. Me ha dicho el chef que nos está preparando por ahí un arrocito con chuletón.
2: A mí me está preparando otro.
0: Bueno. Marcos Chávez, que la vamos a liar gorda, tío.
1: Eso espero.
0: Marcos, vamos a liar.
2: Oye, Marcos, ¿cómo te podemos encontrar como para saber lo que haces?
1: Pues mira, sobre todo en Instagram, @ Marcos Chávez seguido, _. Ahí me tenéis y ahí tienen toda mi programación.
2: Oye, ¿tienes pistas para descargar o para ver un poco cómo tocas?
1: Sí, dentro de mi perfil tengo un enlace a Herdis, subía bastantes sesiones.
0: Qué bueno. Bueno, Carmelo, nos vamos.
2: Porque dices que nos vamos.
0: Nos vamos. Y nos vamos a dar las gracias, sin duda, a Rubén y a Jenny por acogernos en esta terraza, en este especial que estamos haciendo en Tu Plan en Radio Marca por diferentes terrazas de España. Me voy a ir el fin de semana que viene a Cambados a hacer un especial de vino albariño. Qué esfuerzo, tenemos por ahí varios planes, pero auténticos planazos. Y el 12 de agosto nos vamos al aeródromo de Sigüenza a hacer el programa desde allí. Qué planazo, Carmelo.
2: Yo me encanta la idea de Sigüenza, porque es una tierra que conozco y estoy enamorado, y yo creo que vamos a disfrutarlo mucho.
0: Especial de los 80 y 90 en Tu Plan. Nos vamos con nuestros amigos, con nuestro amigo Rafa, que viene habitualmente de Hombres G. Devuélveme a mi chica. Nos vemos, Marcos. Hasta luego, tío.
1: Nos vemos.
0: Feliz sábado a todos. Tu Plan en Radio Marca. Adiós.

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1: ¿Qué tal? Saludos y muy buenos días. Son las 11 en punto, una hora menos en San Andrés, rozando ya el mes de agosto. Y bueno, pues con citas no muy destacadas, pero importantes dentro del golf profesional masculino y femenino. Se está jugando el Open Británico Senior, con buena actuación y buenas actuaciones de Miguel Ángel Jiménez y, por supuesto, de los grandes favoritos. También el Open de Escocia, previo al Open Británico Femenino. Y es que este mes de julio es la fecha de los Open Británicos, ¿eh? Prácticamente en todas las categorías se juega en suelo británico, pues estas pruebas de muchísimo prestigio. Y claro, también prueba en el PGA Tour, el 3M, después de ese Open Championship en Royal Birdale, con un Scottie Scheffler que en Estados Unidos quiere conseguir su segunda victoria de la temporada. Vamos a hablar también de unas declaraciones de Martin Kaymer a la BBC Sport. La opción de Michigan para la final de equipos no pinta nada bien, dice el capitán de los Clerks. Vamos a ver si el alemán es tan pesimista como parece. Que parece que sí. Te vamos a dar buenos consejos, vamos a contarte muchas cosas y sobre todo vamos a disfrutar de destinos espectaculares del golf dentro de nuestro país y además buenos consejos, por ejemplo los que 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
1: 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Hablamos con Hugo Costa, nuestro redactor jefe en el periodigolf.com, especialista en golf profesional aquí en Bajo Par, también el hombre del golf en elmundo.es, y sorprendido por las declaraciones de Martin Kaymer a la BBC Sports. Dice que la opción de Michigan para la final de equipos no pinta nada bien, en fin, que no pinta nada bien lo del Live Golf. Que lo diga Martin Kaymer es cuando menos sorprendente. Hola Hugo, ¿cómo estás? Buenos días.
16: Hola, buenos días, Guillermo. Más que sorprendente, preocupante, ¿no?
1: Sí.
16: Diría yo.
1: Porque confirma, que... confirma los peores augurios.
16: Sí, porque es un rumor que lleva extendido ya un tiempo, que viene, se viene comentando un poco en los círculos golfísticos, pero que un jugador del LIV, ¿no?, un capitán de uno de los equipos, se atreva a verbalizarlo y a hacerlo claramente, al final pues es bastante significativo, y yo creo que bueno, que nos da ya una noticia casi, ¿no?, confirmada que es cierto que esa final por equipo no se va a jugar, y vamos a ver si es el único torneo que se cae del calendario.
1: Claro,
16: de
1: aquí al final. Es que dice que los jugadores desconocen si el circuito va a seguir existiendo en 2027. Claro, es que lo diga Kaymer, ¿no? Es que al final es un poco como, madre mía, y lo ha dicho en la BBC además, ¿eh?
16: Sí, ahí es verdad que estuvimos hace unos días, veníamos del Open Championship y ya hablábamos en otro programa que hay un aire un poco de funeral, ¿no?, en los jugadores alrededor del Live Golf, ¿no?, y muchos de ellos pensando un poco en su futuro, pensando en las vías, en lo que van a hacer, pidiendo invitaciones en algunos casos de jugadores que no tienen confirmada su presencia en el DP World Tour, y de alguna forma buscándose la vida, ¿no?, porque evidentemente están viendo que no hay mucha salida, ¿no?, para este Live Golf. Aunque desde la propia gira saudita pues tratan en estos días, ¿no?, con motivo del torneo que se ha disputado en Londres, tratan un poco de lanzar algún tipo de mensaje tranquilizador, que no lo es mucho, Guille, porque tampoco pueden contar mucho. Lo que cuentan es lo que ya sabemos, que están buscando inversores, que tienen buena sensación con respecto a las reuniones que están teniendo, pero no hay nada hecho, no hay nada encima de la mesa. Y desde luego mantener el engranaje, ¿no?, del LIV es prácticamente imposible al nivel que lo conocíamos. ¿Va a surgir la posibilidad de otro circuito más pequeño? No lo sabemos. Y si eso sucede,
1: y encima la unión del PGA Tour, del DP World Tour y del Asian Tour, que deja a todos los jugadores que no tenían tarjeta del PGA o del DP World Tour pues casi sin poder jugar.
16: Sí, esa es otra, ¿no? Esa es otra que también se hizo público, ¿no?, hace ya unos días, y bueno, que ya sabíamos que el principal aliado del Live Golf era el circuito asiático, a través de las International Series, esa serie de torneos que directamente patrocinaba el PIF y que suponían un upgrade, ¿no?, al circuito asiático en sí, le permitía una vía de crecimiento. Pues bien, el acuerdo que ha anunciado la Asian Tour es una alianza con el DP World Tour y con el PGA Tour, a través de la cual no hemos conocido muchos detalles, pero se van a jugar torneos consancionados del DP World Tour, y va a haber algún tipo de unión, ¿no?, con el circuito americano, que nos ha dado a conocer. Pero más que la noticia en sí, es el hecho, ¿no?, en general, el hecho de que el Asian Tour realmente se haya buscado la vida, ¿no?, sí, viendo que el LIV no va a seguir poniéndose dinero, y se haya unido, ¿no?, algo que parecía lógico y que debería ser así, ¿no?, al circuito.
1: Pues vamos a ver lo que pasa, y en cualquier caso lo iremos contando aquí a lo largo del mes de agosto, y con todo lo que suceda, por supuesto, con Hugo Costa también la próxima temporada. Abrazos, Hugo, un abrazo y un buen verano, ¿eh?
16: Buen verano a todos, disfrutar mucho del sol, la playa, la montaña y, eso, por supuesto, el golf.
1: Y tú también, que lo disfrutes. Un abrazo, amigo.
16: Venga, un abrazo.
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1: tenerte. A la que ya saludamos en este sábado preagosteño, que se irá de vacaciones, va a cruzar el charco, luego vuelve a Asturias, patria querida. En fin, que estamos desvelando aquí tu verano. Carmela, ¿cómo estás? Buenos días.
0: Pues sí, la verdad, Guillermo, con muchas ganas de vacaciones, pero las que van a tener pocas vacaciones son las golfistas, que menuda tralla les espera en las próximas semanas. De hecho, esta semana están en una de las más importantes de la temporada, sobre todo en el Ladies European Tour, con ese Open de Escocia, el Scottish Open, donde están las mejores jugadoras del mundo que se han venido ya para acá para prepararse para la semana que viene, para el British, con lo cual este torneo, bueno, pues cuenta con grandísimas jugadoras, y entre ellas pues tenemos 8 españolas, 7 españolas, que la verdad que nos están dando muchas alegrías solo por el hecho de estar en este torneo. Ya son muy grandes, pero claro, hay algunas que están destacando, como Julia López, que lleva una temporada espectacular. Estamos ahí, que la vemos a punto de ganar, pero tan importante es ganar como mantenerse en los primeros puestos semana a semana.
1: Sí, es verdad que salvo la victoria de Carolina Chacarra, pues no estamos teniendo unos grandes éxitos, ¿no? A destacar el triunfo de Luna Sobrón la semana pasada, pero en el Santander Tour es verdad que ganar en el circuito norteamericano parece casi misión imposible, que eso no significa que no se pueda ganar, y en Europa parece que la cosa está más accesible. Vamos a ver si Carolina se recupera de esos problemas de la espalda que termina de no mejorar, ¿no, Carmela?
0: No, la verdad que después de ganar, bueno, se le notó bastante tocada de la espalda. Incluso, bueno, pues iba acompañando en el British masculino a su hermano Eugenio y se le veía fastidiadilla. Pero bueno, ya estará poniéndose a punto para otro major. Que bueno, recordemos que en el major anterior fue la única española que pasó el corte, sí. Así que esperemos que la semana que viene tengamos más, pero de momento, bueno, 7 españolas, Julia López, Carla Tejedo, Carlota Ciganda siempre ahí, Carolina Chacarra, Ana Peláez, Luna Sobrón, campeona de España durante 4 años consecutivos, y Blanca Fernández. Pero claro, ¿qué tenemos en la contra? Anneli Korda, que se le escapó el major anterior.
1: Un millón de coreanas
0: que van dispuestas a seguir quedándose con los títulos, pero bueno, que tenemos mucha cantera, igual que tenemos cantera, bueno, pues en el Let Access de Inglaterra, con Elena Melich, Constanza Guerrero, bueno, pues 8 jugadoras españolas. Algunas nos suenan más, otras nos suenan menos, pero nos tienen que ir sonando porque son las que van a jugar los torneos del Ladies European Tour y el LPGA los próximos años. Y en el Epson Tour también tenemos a Carla Bernat, que está entre las primeras, que está haciendo una temporada buenísima y está con un pie ya dentro del LPGA, y a Teresa Toscano. Así que hay que seguirlas muy de cerca, Guillermo, porque están haciendo grandes cosas, dando grandes pasos, y nos van a dar muchas alegrías.
1: Oye, escribe Hugo Costa en el periodigolf.com, Carmela, que Julia López reclama su sitio en la Solheim Cup. ¿Es así o no? ¿Tú lo ves de
0: es
1: esa
0: así,
1: manera?
0: Es así, sí, sí. A ver, reclama. Si yo fuese la capitana...
1: Está presentando pruebas, ¿no? Ahora que estamos tan de juzgados, ¿no?
0: Efectivamente, presentando pruebas, lo está haciendo fenomenal, sobre todo, bueno, pues lo que decíamos, no ha levantado trofeo todavía, pero está siendo una de las más constantes del circuito, del LPGA, o sea, porque vemos ahí a jugadoras que sí, número uno del mundo, pero tiene una semana mala y falla el corte. Y Julia López ahí sigue dando pistas de que es muy joven, que lleva un año en el LPGA y que va a llegar muy lejos. Entonces, yo creo que las españolas, no solo por su juego, sino por su pasión, porque saben, está demostrado que juegan muy bien en equipo, bueno, pues son una baza que la capitana siempre tiene en mente, y yo creo que tanto ella por sus méritos como Carlota por lo que le está apoyando, están guiñándole el ojo a la capitana, porque se tiene que fijar mucho en ella.
1: Me pregunta Luis Viamuz, que está al control del sonido de este bajo paro hoy, que si vuelves en septiembre. Yo le he dicho que yo creía
0: por supuesto.
1: Que yo creía que sí. Todo, que no te quedes allí en Asturias al fresquete.
0: No, pero vamos, esté donde esté, yo siempre estaré con Radio Marca.
1: Pues Luis, que sí, que vuelve. Igual que Luis, es que Luis se va de vacaciones y se cree que claro, él se va y que nos vamos todos, ¿sabes?
0: Y que luego... se va todo el mundo.
1: No, Luis, bueno. Tú vete, pero nosotros nos quedamos, en fin.
0: Tú vete.
1: así que
0: ¿y
1: nada.
0: Si este verano nuestras chicas hacen algo gordo,
1: hombre, aquí lo vamos a contar.
0: Para contarlo.
1: Hombre, ya lo sé. Carmela, un beso muy fuerte, buenas vacaciones y volvemos a charlar en septiembre.
0: Igualmente, buenas vacaciones a todos.
1: Cuídate mucho.
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0: 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Nosotros nos vamos a ir con una de las noticias del verano, sin duda alguna, para los aficionados al mundo del golf. Y es que el Enzin Golf en Alcalá de Henares, ciudad patrimonio de la humanidad, va a presentar la mejor oferta del verano para jugar al golf en la Comunidad de Madrid, como te lo estoy contando. Y yo diría que más allá de la Comunidad de Madrid. Gregorio González Irún es el director general de Desprosa. Hola, Goyo, ¿cómo estás? Buenos días.
1: ¿Qué tal, Guillermo? Buenos días, aquí estamos.
0: Sé que no te has ido de vacaciones porque no oigo el mar todavía, ¿eh?
1: No, eso es, tranquilo, que cuando se oigan las olas, ya, las amplificaciones.
0: No, ya me mandas un mensaje para darme envidia. De momento, lo que sí has ayudado es que muchos jugadores de golf de la Comunidad de Madrid y de fuera de la Comunidad de Madrid, que también vienen a Madrid a pasar unos días en verano, se estén frotando las manos con esa oferta que el Enzin, en esas iniciativas veraniegas del mes de agosto, pues que a lo mejor en agosto, oye, que estamos descansando, que tenemos tiempo libre, que nos apetece jugar algo más al golf y estamos en Madrid, lo podamos hacer en un campo como el Enzin, en el que vamos a poder jugar 18 hoyos, o sea, el recorrido completo del Enzin, por 19 euros, Goyo, nada más y 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
1: Exactamente. Sabes que todos los años solemos hacer este tipo de promos,
0: ¿sí?,
1: para que la gente se acerque al Enzin.
0: ¿Sí?
1: Y este año lo hemos cambiado, tiene un nuevo perfil, pero con el mismo espíritu que siempre, ¿no? Es que la gente lo pueda utilizar el Enzin y conocerlo, porque todavía hay alguna gente, yo creo que
0: poca,
1: que no lo conoce. Y este año, pues lo que hemos hecho es decir, oye, como antes lo hacíamos por el handicap, ahora hemos sacado un poco la media, y en la idea de mantener el espíritu, decir, oye, pues vamos a poner que prácticamente jugar al gol tengas un euro por hoyo jugado.
0: Nah, es increíble la oferta. Y claro, yo creo que lo podías decir perfectamente, Goyo, porque podías decir un euro por un hoyo jugado y luego te vamos a cobrar un euro por el uso del campo de prácticas, el putting green, la zona de approach, la cafetería, la terraza y todo, ¿no? O sea que realmente está perfectamente pensado, ideado y además basado en el éxito de las últimas temporadas, Goyo.
1: Efectivamente, eso ha sido un poco la idea, ¿no? Está claro que además la gente está esperando, pero es verdad que este año, Guille, el Enzin ha cumplido 15 años, el Olivar, sí, ha cumplido 30.
0: Qué barbaridad.
1: Son números redondos, con lo cual...
0: O sea, bueno, estamos hablando de golf de Desprosa, 45 años en total, ¿eh?
1: Exactamente. Tú fíjate si hemos hecho Greenfield, hemos...
0: Madre mía, y experiencia, claro. Saber lo que quiere la gente también, ¿no?
1: Eso. Y entonces, bueno, pues hemos decidido cambiarlo un poquito. Yo creo que la promo también es suficientemente atractiva para, sí, que la gente se siga acercando, que estamos convencidos. Y el único requisito, Guillermo, que pedimos es que el año pasado había tal volumen, bueno, el año pasado y los anteriores, tal volumen de reservas que muchas veces las chicas de recepción...
0: No daban abasto a las pobres.
1: A coger el teléfono. 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
1: Eso es válida de lunes a viernes.
0: Eso es, todo el día.
1: A cualquier hora, y el fin de semana, ahí lo guardamos un poco para nuestros abonados, lógicamente, pero a partir de las 11 cualquier persona de fuera puede reservar también.
0: Goyo, ¿ha llegado el Enzin a su momento de explosión, de que ya es considerado como uno de los mejores campos de la Comunidad de Madrid? La gente lo sabe y el campo pues está prácticamente lleno todos los días.
1: A ver, yo eso así taxativamente no te lo puedo decir.
0: Ya.
1: Una anécdota. Nosotros sabes que hemos utilizado el Golf Olivar como oficina comercial del Enzin.
0: Correcto.
1: Te puedo asegurar, Guillermo, que desde 2 o 3 años a esta parte, cada vez que nosotros lanzamos a alguien al Enzin, lo prueban y ya no vuelven al Olivar.
0: Sí.
1: ¿Eh? O sea, es tan diferente el campo.
0: Sí, son campos muy diferentes. Sí.
1: Eso. Y la gente al principio, claro, lo ve como es un formato totalmente distinto a lo habitual, pero en cuanto lo prueban, son clientes ya fijos del Enzin, pero para siempre, ¿eh? Y eso es una cosa que nosotros... es que Desprosa tiene una oferta de dos campos diferentes.
0: No, y hay que estar muy orgulloso. Y además sumar ese recorrido de pares 3 que tiene el Olivar, que es un complemento, ¿sí?, y que bueno, pues cuando uno le puede pillar mejor, o está en Madrid trabajando, o vive cerca de tal, pues claro, el Olivar es perfecto, pero si quieres jugar un campo de golf, que dices tú, voy a jugar un campo de golf, ¿no? De uno de los grandes, ¿no? Como

0: yo del territorio español, con un diseño de Robert von Hagen y Smelly Cambarril, que son los mismos, por ejemplo, que la Real Sociedad Hípica, y luego también, Goyo, que cada vez tiene más importancia, hay 100.000 federados en Madrid, con una de las mejores canchas de prácticas de toda España, con 100 puestos de tiro, una zona de aproche espectacular, un patin green increíble. Yo creo que ese euro de más lo vale toda esa zona, ¿no?
1: Como digo siempre, es la única cancha de gol de Madrid que no necesita vallos.
0: Es verdad.
1: Sí, es imponente la cancha.
0: Sí, es verdad, es verdad.
1: Con lo cual da una sensación de que está esperando bolas en el recorrido del campo de gol.
0: Es verdad. Nos queda un minutito, Goyo, pero yo quería destacar que, claro, toda esta oferta de los 19 euros por 18 euros se complementa con esa oferta hotelera, ¿no? Y es que qué mejor plan que pasar un par de días en el Encín y salir de la habitación con los zapatos puestos, ¿no?
1: No, efectivamente. Tú imagínate si has terminado un buen recorrido, Guille, y lo has hecho bien y luego te echas una siesta. Vamos, ya no hay mejor plan.
0: No hay excusa para disfrutar del golf. Y como tú me comentabas, que hay gente que viene fuera de Madrid, ¿sí?, a pasar el verano a Alcalá de Henares y jugar todos los días al golf, coño.
1: Sí. Se cogen unos días de vacaciones, efectivamente, y entonces aprovechan la oferta y entre varios, pues oye, se cogen un alojamiento cerca del campo de golf y están todo el día jugando al golf,
0: pues evidentemente. Nada. Para jugar en verano ya no hay que romper la hucha. 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Goyo, que pases un buen verano. Enhorabuena por esa ofertaza, el Encín. Por casi un euro. El hoyo, 18 hoyos, 19 euros desde el 1 de agosto. Me temo que el 1 de septiembre vas a tener muchas presiones, ¿eh? Pero sí, como todos los años, Goyo.
1: Pero bueno, eso es lo que nos toca, ¿sabes? O sea, recordar a todo el mundo, tarifa única, 18 hoyos por 19 euros y a disfrutar del verano en Madrid para los que estamos por aquí. Guillermo,
0: ¿Cómo me gustan estas llamadas? ¡Un abrazo, Goyo!
1: Un abrazo fuerte.
0: Hasta luego. 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No te lo puedes perder. 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
0: 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Pues con este ritmo veraniego ya, música de playita, de chiringuito, de aire con sabor a sal, nos vamos a ir hasta Murcia, una zona con 19 campos de golf que sigue mejorando, que se ha convertido ya en referente nacional también para los turistas a los que nos gusta el golf, lo de la pelotita, lo de sufrir en un campo de golf, pero más que sufrir, disfrutar. Y ahora, en el mes de agosto, que está ya llamando a la puerta, pues es el mejor momento. Hablamos con Andrés Pintado, que es el gerente de la Asociación de Campos de Golf de Murcia. Hola, Andrés, ¿cómo estás? Buenos días.
3: Hola, Guille, ¿qué tal? Muy bien. ¿Y tú?
0: Peor que tú, porque tú estarás de vacaciones ya, Andrés.
3: Pues no estoy de vacaciones, pero casi.
0: Pero casi, ¿no? Medio pie ya dentro del agua del mar, pero disfrutando de una época ahora, Andrés, que es también importante, el verano en Murcia, con esa cantidad de aficionados golfistas que llegan a Murcia, entre otras muchas cosas, también para jugar al golf.
3: Pues sí, lo estaba justo comentando el otro día con un compañero y es verdad que cada vez tenemos menos la temporada esa baja que se percibía como que era en época de verano por las temperaturas y tal. Ya la gente se anima a cualquier hora y a cualquier momento a salir a jugar al campo, porque al final siempre corre brisilla en Murcia y están los campos muy cerca de la costa, entonces es agradable igualmente jugar.
0: Es verdad, en este resumen de campos de golf de Murcia que hemos hecho a lo largo de toda la temporada, que ha sido un placer para nosotros porque nos has abierto las puertas, Andrés, de un destino realmente espectacular, nos quedaba por cerrar uno de los campos que yo creo que es una de las evoluciones más espectaculares del golf de Murcia, como es New Sierra, ¿no, Andrés?
3: Sí, New Sierra Golf es un campo de golf que está justamente como en el epicentro de entre Murcia y la costa, ¿no?
0: En Balsicas, ¿no?
3: Y está en Balsicas, sí, y tiene vecinos justo a Hacienda Riquelme, la Torre Gol.
0: Claro, está en un sitio privilegiado, ¿eh?
3: O sea, que están todos muy muy cerca, estamos hablando de 5 minutos en coche, fíjate, de uno a otro.
0: Claro, puedes jugar en uno por la mañana y en otro por la tarde, ¿no? Andrea Pascual es su directora de marketing y comunicación, a la que saludamos ya a finales de julio, que estará también ya con el medio bañador puesto. Hola, Andrea, ¿cómo estás? Buenos días.
4: Hola, buenos días, Guillermo.
0: Ya huele a verano ahí, ¿no? Ya huele a verano.
4: Sí, ya huele a verano, sí, ya lo tenemos aquí encima.
0: Bueno, y para vosotros también, para New Sierra Golf, es una época muy importante, ¿no? Para ese turismo nacional, para los aficionados que ya ven en Murcia ese destino del que hablábamos con Andrés, ¿no, Andrea?
4: Totalmente, totalmente. Al final, Murcia es un destino ya no solamente turístico a nivel de playas, sino, como comentaba Andrés, la estacionalidad en golf, que normalmente el verano era una temporada baja, es algo que está empezando a desaparecer y incluso en verano estamos los campos con bastantes personas jugando, lo cual es muy positivo, ¿no? Porque al final te da la oportunidad de en verano poder seguir ofreciendo golf a todos los jugadores y encima a muy poco tiempo de la playa.
0: No, claro, y sobre todo que bueno, pues es un campo que además, como contábamos, lo primero preguntarte la evolución, ¿no? ¿Qué importancia tiene una asociación como la de Campos de Golf de Murcia para vuestro proyecto, ¿no? Andrea, para el proyecto del golf murciano.
4: Pues mira, para ponerte un poquito en antecedentes, para nosotros es muy importante porque nosotros somos un campo muy joven, nacimos en 2016 con 9 hoyos, que en aquel momento estaban prácticamente abandonados. También se hizo que, bueno, nuestro reto fuese recuperarlos y posicionarnos mucho en el tema del mantenimiento y la calidad. Entonces, un campo tan joven y tan nuevo, el poder tener una asociación detrás, pues creo que es muy importante porque al final individualmente eres un campo, pero juntos te conviertes en un destino. Entonces, claro, la fuerza que tienes para promocionarte, no solamente como campo de golf individual, cambia radicalmente, pasas a promocionarte como destino, que al final la región yo creo que es muy interesante como destino por esos 19 campos de golf que comentabas, como comentaba Andrés, a muy poca distancia entre ellos, entonces eso hace que tengamos una oferta pues muy competitiva.
0: Sí, y la playa y la gastronomía y la gente y el pueblo, ¿no? Y la ciudad de Murcia, ¿no? Que es que al final todo, la cercanía, los transportes, ¿no? La accesibilidad y al final es verdad que es un destino que ya puedes hacer en un fin de semana para un madrileño, para más de esos 100.000 federados que hay en Madrid, cogerte el AVE hasta Murcia, llegar y poder jugar al golf, ¿no?
4: Completamente, completamente. Es algo, además, ahora con el AVE, es algo que es muy fácil de hacer y bueno, desde Murcia, pues está acceso a sus 19 campos de golf.
0: Es verdad. Oye, Andrea, New Sierra era Sierra Golf antes, 9 hoyos. Es verdad que en cada hoyo pues había doble salida, pero ahora ya es un recorrido de 18 hoyos con su escuela, con su campo de práctica, con su casa club, con todo, ¿no? Un campo de golf para disfrutar, porque además es un campo amable, que digo yo, ¿no?
4: Sí, así es un campo que es bastante amable, sobre todo nuestros primeros 9 hoyos. La segunda vuelta se complica un poquito más y se convierte en un poquito más retadora, entonces eso hace que al final el campo pues sea muy interesante, ¿no? Porque en general es un campo muy amable, que se puede hacer perfectamente andando porque no tiene grandes pendientes, pero también es un campo que te reta a sacar lo mejor de ti y te reta a mejorar tus habilidades, evidentemente.
0: Claro. Andrés, es verdad que además New Sierra Golf se ha convertido en un complemento perfecto, ¿no? Para el golf murciano, ¿no? Con campos de Jack Nicklaus también, pero campos como este de New Sierra, donde el que vaya a jugar va a disfrutar, ¿no?
4: Totalmente,
0: sí,
4: pues, totalmente.
0: Sí. Dime, Andrés.
3: Sí, no, porque yo ahí quiero decir algo, porque siempre estamos hablando de diseñadores, de gente muy conocida.
0: No, de campos muy difíciles, de campos muy difíciles.
3: Rompe esto un poco, ¿no?
0: Sí. Ya, eso ayuda, ¿no, Andrea?
4: Total, bueno, nosotros no tenemos un diseñador detrás, como puede ser Jack Nicklaus, pero sí que es verdad que, por ejemplo, gracias al diseño que tiene el campo, que es muy competitivo, pues somos sede desde el año pasado del Campeonato de España de la PGA.
0: Que además se va a repetir en septiembre, ¿no? Creo, Andrea.
4: Efectivamente, es el septiembre del 14 al 16 de septiembre.
0: Sí, y estos torneos no los acoge cualquier campo, ¿eh? Son campos que tienen que ser exigentes, que no es un campito, vamos, ni mucho menos.
4: Efectivamente, al final es un campo que bueno, pues desde Blanca se convierte en un campo muy exigente y que es una prueba fenomenal, ¿no?, para todos esos jugadores profesionales que necesitan además campos que sean realmente competitivos para luego salir fuera y jugar en otros torneos de mayor envergadura. No,
0: está claro, está claro. No, que son campos que además pueden cumplir esa función de que están abiertos al público, de que la gente puede jugar, disfrutar, pero que se pueden endurecer, complicar posiciones de bandera para un torneo como el de la PGA, donde van a ir algunos de los mejores jugadores de nuestro país. ¿Cuál es la evolución de New Sierra Golf ahora, Andrea, en el futuro más cercano?
4: Pues en el futuro más cercano la evolución es, bueno, seguir creciendo, seguir posicionando el campo. Nosotros somos un campo de 18 hoyos desde hace 3 años. Entonces, bueno, en cuanto al mantenimiento, creo que hemos llegado a un nivel bastante bueno, pero bueno, siempre se puede mejorar, ¿no? Y además, por ejemplo, para la PGA de este año, pues precisamente el reto es seguir estando
0: al máximo nivel,
4: no solamente, sino incluso intentar mejorarnos.
0: Es verdad.
4: Y luego, pues claro, también estamos acometiendo proyectos para mejorar instalaciones, mejorar toda la parte de servicios y convertirnos cada vez en un campo un poquito más competente. Ya no solamente ahora mismo nuestra reputación y nuestra fama está sobre el terreno de juego, y bueno, queremos seguir creciendo para implementar un campo de mayores servicios.
0: De verdad, pues nada, yo creo que todo tiene una pinta realmente fenomenal. La última que me queda preguntarte, Andrea, es un campo de pay and play donde puede ir jugar a cualquiera. ¿Tenéis abonados, tenéis socios? ¿Qué modalidad tiene el club?
4: Pues somos un campo completamente abierto, tenemos una modalidad de abonados, tenemos unos 300-350 abonados anualmente.
0: Qué bien.
4: Y luego estamos abiertos al público sin...
0: Pay and play, vas, reservas, pagas y juegas. Y además a unos precios realmente espectaculares, ¿no, Andrea?
4: Sí, la verdad es que, bueno, siendo un campo nuevo, al final nuestra política de precios siempre ha sido bastante conservadora y es algo que en la medida de lo posible nos gustaría seguir manteniendo para poder ser accesibles, ¿no?
0: Claro.
4: Y un poco... quitar esa barrera mental, ¿no?, de que el golf es algo demasiado exclusivo
0: y
4: reservado únicamente a ciertas élites.
0: ¿Sabes lo que está reservado a ciertas élites? Las entradas para el fútbol, Andrea.
4: Eso sí
0: que está reservado para las élites. El golf hace mucho tiempo ya que el que quiera jugar al golf puede jugar. Ahora, si quieres ir a ver un partido de fútbol, vas a tener que romper más de una hucha. Vendrá, ¿verdad, Andrés? Que ahora el golf, y más en Murcia, es para todos, ¿no?
3: Yo que soy aficionado al fútbol, sí, del Murcia.
0: Claro, para verlo por la tele,
3: Cada vez que quiero ver el Madrid, le digo a mi padre, bueno, mejor lo vemos por la tele.
0: Claro, mejor lo vemos por la tele, en fin, que esto es lo que tiene. Andrea, que muchas gracias, que ha sido un placer charlar contigo, conocer New Sierra Golf, que es un campo que hay que visitar, que hay que conocer, que hay que jugarlo, y que en septiembre van a ir algunos de los mejores profesionales de nuestro país con esa cita del PGA, un campo que sigue creciendo, mejorando, y que está en un sitio espectacular en el Valle del Golf del Murcia, para que todos disfrutemos de este deporte. Un beso muy fuerte y muchas felicidades, Andrea.
4: Muchísimas gracias, Guillermo.
0: Un abrazo. Y a ti, Andrés, te doy vacaciones, Andrés, ¿eh?
3: Me da vacaciones.
0: Pero volvemos pronto para que nos sigas contando toda la actualidad del golf murciano, ¿te parece?
3: Me parece bien, y me parece que un día, si quieres, vayamos a probar New Sierra.
0: Hombre, eso está hecho, cuenta con ello, y además, ya que soy amigo ya de Andrea, pues ya la llamo yo. Tú no te preocupes, que yo me encargo de todo. Un abrazo, Andrés.
3: Un abrazo, Guillermo.
0: Cuídate, una pausita y enseguida volvemos con más información buena de la Real Federación de Golf de Madrid. Te hablo del federado número 100.000 en la Comunidad de Madrid.
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0: 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Nosotros nos vamos con las noticias, la información, el contenido que nos ofrece cada sábado aquí en Bajo Par la Real Federación de Golf de Madrid, y hoy con una noticia espectacular que venía rondando ya: los 100.000 federados son ya una realidad en la Real Federación de Golf de Madrid, en la comunidad y en la ciudad de Madrid. Óscar Maqueda lo sabe muy bien, que es el director de comunicación de la Real Federación de Golf de Madrid. Hola Óscar, ¿cómo estás? Buenos días.
16: Buenos días, pues muy contentos, ¿no?, de haber conseguido un hecho histórico, sí, que es verdad que lo conseguimos hace un par de semanas, ¿no? Y sí, porque sí, ya sí. Somos mal. Somos
0: Eso te iba a decir, que ya el número 100.000 se ha quedado obsoleto, ¿no?
16: Sí, ha quedado. Es que va tan rápido que increíble. Se nos juntan las noticias ahí de cómo van superando los récords. Y está muy bien, porque eso lo único que indica es que el golf es un deporte más de la Comunidad de Madrid, que la gente lo acoge con total interés y con amor, y que cada día son más los aficionados que ven que en el golf los valores, la salud, las posibilidades, pues son un valor añadido que quieren participar.
0: No, todos. Pues felicitarte a ti también, porque eres una parte importante de la Real Federación de Golf de Madrid.
16: Soy uno de esos números.
0: No, uno de los 100.000, como yo también, no sabemos qué número seremos, pero sí es verdad que estáis trabajando muy bien para llegar a esta cifra, y ya lo más importante, no llegar, sino superarlo, y eso lo sabe muy bien la presidenta de la Real Federación de Golf de Madrid, que es, como bien sabéis, Begoña Zamorano, a la que saludamos en la que es ya su casa, que es esta. Hola, Begoña, ¿cómo estás? Buenos días y muchas felicidades.
17: Muchísimas gracias, buenos días a todos.
0: Digo yo, Begoña estará ya en la playa disfrutando del récord de los 100.000 federados, pero nada, mentira podrida, ¿verdad?
17: Mentira podrida. Aquí sigo en la mina, como llamo yo a mi despacho,
0: picando en la mina y viendo, como decía muy bien Óscar, Begoña, que ya los 100.000 federados es increíble, ¿no? Ya se han superado, ya esa cifra ya está más allá de los 100.000, Begoña.
17: Sí, ya lo hemos superado y como decía Óscar, es que es la prueba evidente de que el golf es para todos y está al alcance de cualquiera.
0: Es verdad. Y además, yo creo que es una excelente noticia. El federado número 100.000 ha sido un chavalete que no llega a los 13, 14 años, ¿eh?
17: Sí, tiene 12 años, le conocí el otro día. Un chaval fantástico que juega con su madre y con su hermana y que han descubierto el golf en familia, que es una opción maravillosa de pasar el tiempo.
0: Los Merino Quintana,
17: Nicolás
0: va a pasar a la historia del golf madrileño y por supuesto, también fíjate, siempre las madres, ¿cómo sois y cómo son las madres? Porque claro, ha sido una madre la que con su pasión por el golf pues empezó a llevar a Nicolás y a su hermana también a empezar a jugar al golf. ¿Quién se lo iba a decir? Hola, Beatriz, ¿cómo estás? Buenos días.
18: Buenos días, Guillermo. Buenos días a todos.
0: ¿Qué tal? Muchas felicidades, ¿eh? Tener un 100.000 ahí en la familia, ¿no? ¿Cómo lo lleva la figura?
18: Muchísimas gracias. Pues ha sido una gran sorpresa. Estamos muy contentos y muy agradecidos y vamos, felices de tener aquí en casa a un jugador con muchas ganas.
0: Y además que os han agasajado desde la Real Federación de Golf de Madrid. Ha sido precioso, ¿no?
18: Estamos súper agradecidos, ha sido una suerte y una alegría,
0: ¿sí?
18: y vamos a disfrutar, que nos han regalado unas clases para seguir practicando,
0: sí.
18: Y un montón de cosas, así que nada, les agradecemos a toda la federación.
0: Unas clases y un trimestre gratis, ¿no, Begoña?
18: Sí,
0: creo,
18: sí,
0: porque
18: sí,
0: es, vamos, es para jugar al golf todo el tiempo que quieran, ¿no?
18: Sí, a Cata y a mí nos ha caído de rebote, o sea,
0: fíjate,
18: que es una suerte.
0: Oye, Begoña, era un federado muy deseado. Esa frase que siempre dice, fue un niño muy deseado, ¿no? Pues este federado 100.000 era muy deseado ya, ¿no?
18: Llevábamos ya tiempo esperándole,
0: sí.
18: y lo cierto es que nos ha hecho mucha ilusión que sea una joven promesa del golf.
0: Claro, fíjate.
18: Con 12 años, pero también nos gustó mucho ver, como te comentaba antes, que juega en familia, que juega con Beatriz, con su madre. Por eso lo del curso gratis también, para que no lo deje nadie,
0: no.
18: Porque es fantástico.
0: Que vayan los tres. Y hay Beatriz que liar al papá también, ¿eh?
18: Sí, en ello estamos ya. Después de esta noticia no se puede quedar atrás.
0: Bueno, oye, creo que tienes a Nicolás por ahí.
18: Pues aquí te paso aquí a la estrella.
0: Vamos a ver, Nicolás, qué nos cuenta, porque lleva poquísimo jugando, pero ya tiene el virus del golf metido en la sangre. Hola, Nicolás, buenos días, ¿cómo estás?
19: Muy bien, hola, buenos días.
0: ¿Qué tal? ¿Todo bien?
19: Sí, todo muy bien.
0: Feliz, ¿no? ¿Todavía has sido 100.000 de algo alguna vez o no?
19: No, la verdad es que es lo primero, así que me pasa tan importante.
0: Oye, ¿cómo fue eso? ¿Te llamaron a casa? ¿Llamaron a tu mamá o a tu papá? ¿Cómo fue? ¿Te acuerdas o no?
19: No recuerdo muy bien, pero recuerdo que a mi madre le enviaron un mensaje, creo.
0: Ajá. Y le dijeron, oye, que Nicolás es el federado número 100.000, ¿no?
19: Sí, entonces yo estaba muy contento de estar esperado, pero cuando me enteré de que había tenido la suerte de justamente ser el número 100.000...
0: Vamos. Tú dijiste, esta es la mía, porque tú llevas poco tiempo jugando, ¿no, Nicolás?
19: Claro, llevo un añito tirando bolas, pero realmente dando clases 3 meses.
0: Y ahora has enganchado a tu hermana pequeña también.
19: Sí.
0: pero no te gana todavía, ¿no?
19: Bueno, es ahí, muy buena.
0: Ahí va, es buena, ¿no? Es buena también. ¿Y a mamá la ganas o no? Todavía no.
19: En el juego corto
0: eres mejor que ella, ¿no?
19: Bueno.
0: Bueno, oye, ¿y sales a... ¿qué sales? ¿A dar bolas o te gusta jugar el campo de par estrés o cómo pues, haces? ¿O estás dando clase todavía de momento?
19: La verdad es que últimamente estamos yendo mucho a campos largos, como Saldaña, Lerma.
0: Ah, no me digas.
19: Y sobre todo al campo, el pitchat pad,
0: claro,
19: de la federación.
0: Hombre, claro, ahí es donde hay que empezar y jugar. Oye, Nicolás, ¿tienes algún jugador favorito tú o no?
19: Pues me gusta mucho John
0: Rahm. ¿Te gusta mucho John Rahm? ¿Sí? Es que juega muy bien, ¿eh? ¿A ti sí, te gustaría parecerte a John Rahm o no?
19: ¿Qué?
0: ¿Que te gustaría parecerte a John Rahm entonces, no?
19: Sí, ojalá.
0: Hay que comer muchos bogatas para ser como John Rahm, ¿eh? Y beber mucha leche, hacer gimnasia y estudiar. ¿Los estudios qué tal te van? Me imagino que bien, ¿no?
19: Sí, bastante bien.
0: Sí, bueno, o sea que este verano te va a tocar jugar al golf o descansas.
19: Espero jugar todo lo posible.
0: Sí, ¿no? Bueno, oye, Nicolás, que enhorabuena, ¿eh? Que ya, o sea, esto, eres el federado más chuleta de Madrid, el federado número 100.000, ¿eh? No te creas que esos hay muchos. Con eso yo creo que vas a tener fácil jugar en todos los campos que quieras, ¿eh? Eso sí, lo tienes que hablar con Begoña, ¿te parece? ¿Eh, Begoña? Oye, este tiene que tener las puertas abiertas, ¿no, Begoña?
20: ¿Me dejas decirle una cosa?
0: Hombre, por favor, lo que tú quieras.
20: Él decía la suerte que ha tenido de ser el federado 100.000. Sí. Bueno, pues la federación ha tenido muchísima suerte de que la representación del federado 100.000 sea Nico.
0: Hombre, es que...
20: Porque como ves, es un chaval estupendo.
0: Es verdad, es verdad. Oye, Nicolás, que enhorabuena, ¿eh? Muchas felicidades.
19: Muchas gracias.
0: Tu hermana creo que es la federada 100.001.
19: Sí.
0: ¿Qué te parece? Begoña, ese tiene un premio también, ¿eh?
20: También.
0: El 100.000 y el 100.001. La madre será ya federada desde hace tiempo, ¿no, Beatriz? ¿O no mucho?
20: Sí, pero la verdad es que no sé el número.
0: No sabes, ¿no? Pero bueno, hay que liar al papá y así que la familia al completo, ¿no?
20: Eso sería fantástico, porque podríamos, aparte de los días libres en Madrid, de estar los cuatro juntos,
0: ¿sí?
20: Viajar.
0: Qué chulo.
20: El golf ofrece un montón de posibilidades.
0: Es verdad.
20: Mira, Beatriz, perdona, Guille, que me interrumpo otra vez.
0: Dale, no.
20: Le vamos a regalar también un trimestre a tu marido para que empiece.
21: ¡Ay, qué alegría! Muchísimas gracias.
0: Pues nada, ya no hay otra, ¿eh?
20: Es que somos unos afortunados.
0: Ya no vale la foto de tres, hay que hacer la foto de cuatro.
20: Ya no vale, es verdad.
0: Hay que hacerlo. Pues qué bueno. Bueno, pues mira, si hacemos la llamada esta tres minutos más, yo creo que terminamos jugando en Valderrama, los seis, ¿eh?
20: Eso no es problema.
0: Pues muchísimas felicidades, Beatriz. Muchas felicidades a Nicolás, a Óscar Maqueda, a todo el equipo de la Real Federación de Golf de Madrid, por supuesto, a Begoña Zamorano, que ya ha cumplido. Begoña, me imagino que has cumplido uno de tus hitos de presidenta, ¿no? Ya llegar a los 100.000, ¿no?
20: Sí, pero tengo que decir que de los 100.000, gran parte también se debe a la labor que hizo Nacho Guerra. ¿Sabes?
0: Hombre, claro, la labor de todos, porque esto es una labor de todos los federados de Madrid apostando, cuidando los campos, creyendo en este deporte y haciéndolo cada vez más grande. Así que felicidades a todos y enhorabuena por estos 100.000. Begoña, un beso fuerte y muchas gracias.
20: Beso fuerte.
0: Un abrazo, Beatriz. Muchísimas gracias.
20: Que viva el golf.
0: Que viva el golf. Nicolás, muchas gracias. Un abrazo muy fuerte. Y a ver si nos vemos un día en un campo de golf. ¿Te parece?
19: Sí, gracias a vosotros. Sí, venga. Hay que jugar.
0: Hay que jugar. Un abrazo fuerte. Adiós, amigo. Bueno, pues qué buena noticia. El federado 100.000, ¿eh? 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Nosotros nos vamos, pero volvemos mañana con más golf a partir de las 11. Buen sábado y mañana buen domingo. Adiós.
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tal? Muy buenas, bienvenidos a este marcador de Radio Marca matinal aquí. Hoy hasta las 3 que tenemos Tour de Francia, hoy versión reducida en este marcador fin de semana. Mañana sí que estaremos aquí hasta las 6 de la tarde. Hoy tenemos 3 horitas de deporte, que hay muchas cosas de las que hablar. Tenemos que escuchar, por supuesto, los sonidos de la semana, que han pasado muchas cosas. Parece que no, pero la final del Mundial todavía sigue dando que hablar. Tenemos que repasar un poquito también el menú del día, porque hoy sábado juegan un montón de equipos españoles partidos de pretemporada que esta tarde viviremos aquí, pero que hay que hacer un poquito de previa. También vamos a seguir repasando cositas de lo que nos ha dejado el Mundial de Estados Unidos. Tenemos que irnos al Campeonato de España de Atletismo. También vamos a recordar un poquito algunos equipos campeones. También hablaremos de fichajes. E igual le damos un poquito al tema de las conspiraciones, que están muy de moda últimamente. Pero lo primero es por repasar los titulares de la semana.

0: Y es que, como decimos, han pasado muchas cositas esta semana. Hace ya casi una semana, 6 días, que España se convirtió en campeona del mundo, un mundial que, bueno, hay algunos a los que no les ha sentado muy bien, sobre todo a los perdedores, ¿no? Argentina no se ha tomado quizá de la mejor manera perder ante España en un partido dominado de principio a fin por la roja, y por eso seguimos a vueltas, ¿no?, con esa final del mundial. Esta semana han hablado los dos equipos, evidentemente, responsables de los dos equipos. En primer lugar, Argentina, su entrenador Scaloni, no podía ser de otra manera. Le han preguntado un poco, ¿no?, por esa arenga, ¿no?, que vimos al descanso de Messi, que no sabían muy bien dónde meterse, que decíamos vamos a pensar solo en fútbol, ¿no? Creo que es lo que decía. Le han preguntado, ¿no?, por esas cosas raras, y el técnico argentino pues decía lo siguiente.
1: ¿Viste lo que hay en las redes? ¿Pasó algo en el vestuario con la arenga de Messi?
2: No veo redes, chicos, yo no tengo.
3: Se rumoreó como que habían recibido presiones, digamos, ustedes.
2: No tengo idea.
3: ¿Tenía la cuestión tranquilo, los jugadores todos antes del partido con España?
2: No tengo ni idea.
1: ¿El vestuario estaba bien?
2: No sé de qué Messi me habla, de algo nuevo. No.
1: La arenga de Messi cuando decía, bueno, muchachos, olvidémonos de todo, juguemos, olvidémonos de qué.
2: Tranquilo. No sé, no tengo ni idea de lo que me decís.
4: ¿Podemos decir que la escaloneta está unida, no hay conflictos internos, de ningún tipo?
2: No lo puedo creer que me está preguntando.
0: Bueno, flipando, ¿no? Scaloni también es un poco para flipar las preguntas que le hacían ciertos periodistas argentinos. Él no sabe nada, no sabe, no contesta, tampoco se mete en fregados, hace bien, porque con todo lo que se está diciendo por redes sociales, lo último que faltaba ya es que el seleccionador argentino también se sumara a esas teorías de la conspiración. Más problemas que tuvo la final, ese comportamiento quizá poco antideportivo de Argentina después del pitido final, uno de los encontronazos, lo tuvo Ayala, el Radón Ayala, parte del cuerpo técnico de Scaloni, que, bueno, se peleó con Dani Olmo y, bueno, pues ha querido no disculparse, sino justificarse un poco.
5: Fue más un empujón que otra cosa, no fue un puñetazo, como quieren decir, y nada más, y quedó ahí. Pero bueno, fue una reacción a un dicho, pero ya está. Por eso, si yo lo veo a Dani Olmo, obviamente que le pediré las disculpas en persona. No tengo la posibilidad en estos momentos, pero bueno, ya está. Ha pasado miles de veces. Lo que pasa es que no sé por qué últimamente, y más con nuestra selección también, es como que... No sé si es una campaña, si es algo, pero bueno, hubo una cierta, digamos, animosidad de que no le vaya bien a nuestra selección, de que bueno, que jugamos otro fútbol. Bueno, es el fútbol que nosotros sentimos e intentamos darle alegría a nuestro pueblo. Sí. Esta selección jugó para su pueblo.
0: Bueno, quizá un poco desafortunada, ¿no?, las explicaciones de Ayala, se disculpa, pero hay alguien que quiere que pierda Argentina, y argentinofobia, ¿no?, que está muy de moda ahora esa palabra. Bueno, quizás si no fuéramos dándole puñetazos a los jugadores rivales, no habría tanto rechazo, ¿no?, a la selección argentina. De puñetazos sabe también Leandro Paredes, que las tuvo tiesas durante todo el partido con los jugadores españoles, y después, precisamente, del pitido final, después de que España se convirtiera en campeona del mundo, no se tomó muy bien la derrota y la tomó con Gavi, donde lo zarandeó bastante fuerte, le propinó incluso, no sé, creo que un manotazo al cuello, un agarrón de cuello a Eric García. Pero bueno, Paredes, ya más en frío, ha hablado y ha reconocido que España fue superior.
6: Que nosotros no le damos bola, somos conscientes de que hicimos un gran mundial, de que la final España fue superior, mereció ganar, mereció ser campeón. Felicitar a ellos. De nuestra parte nos queda obviamente el sabor amargo de estar tan cerca y no poder lograr el objetivo, pero al mismo tiempo orgulloso, porque dimos hasta lo que no teníamos en cada partido, hasta el último segundo, y creo que la gente que se quedó reflejada con eso, y es muy gratificante. No, es que nosotros no tenemos que aclarar nada. Nosotros jugamos una final del mundo. Repito, España fue superior, lo hizo mejor, justo ganador, y no queda más que eso.
0: Bueno, justo ganador, efectivamente, eso es lo que fue la selección española. Oye, no solo hay que hablar de lo malo, de las polémicas, también hay que hablar de lo bueno, y es que España se ha convertido en dos veces campeona del mundo. También han hablado, por supuesto, aparte de la celebración que ya todos hemos visto de la selección española, pues ha habido declaraciones. Estuvo Luis de la Fuente, el seleccionador, con nuestros compañeros de marca.com, y le preguntaron un poco sobre si había alcanzado el techo quizá España con este mundial, y el seleccionador lo tiene bastante claro.
7: Yo soy muy exigente, soy muy competitivo, yo soy de los que creo que siempre se puede mejorar, siempre. Y es una máxima que tenemos en cada día de trabajo, en cada entrenamiento, en todas las sesiones que tenemos de cualquier, sea del tipo que sea, siempre de hacer mejor que lo que hicimos ayer. Entonces este grupo es un grupo con una, además muy joven y con gente veterana, pero que son con 30 años máximo, pues tienen mucho recorrido todavía. Uh-huh. Y creo que vamos a ver, todavía queda la mejor versión de esta sección, todavía está todavía por llegar.
0: Más palabras de La Fuente, que bueno, decía que la mejor versión de la selección estaba por llegar, ojalá sea así, y nos esperen muchas alegrías por delante. Con la selección pasa una cosa, que es que normalmente en los torneos grandes, sobre todo últimamente, se la desprestigia mucho, ¿no? Al principio de los torneos nadie la da por favoritas, como me acuerdo pasó en la Eurocopa 2024 con ese famoso cartel donde salían todas las selecciones menos la española. En el Mundial un poco lo mismo, ¿no? Nadie la tenía en cuenta, que si, bueno, venía mal Lamine, Nico Williams no estaba bien, bueno, Pedri no ha hecho un buen Mundial, pero Luis de la Fuente tiene bastante claro el porqué del éxito de la selección española.
7: Mira, nosotros dijimos que nos habíamos enfrentado a la Portugal de Cristiano, a la Francia de Mbappé, íbamos a jugar contra la Argentina de Messi, pero ellos se enfrentaban a la selección de los, o al equipo de los 26. Aquello, rememorando aquella fase famosa, aquello de los 300 espartanos. No, pues nosotros somos los 26 españoles, eran los 26 y son los 26 españoles, que eso es lo que nos da mucha fortaleza. Lamine es un futbolista que ha tenido una experiencia extraordinaria y un rendimiento, en mi opinión, fantástica, porque ha madurado muchísimo, ha trabajado mucho para el equipo, ha sabido anteponer el bien general al bien particular, ha sabido sufrir, ya es un gran futbolista, muy joven, que todavía está en proceso de formación, pero le va a hacer mejor futbolista de a futuro.
0: Bueno, palabras de Luis de la Fuente, más cargos de la selección española que han hablado durante esta semana. Aitor Caranca, que se pasó por aquí por la pizarra de Quintana, y bueno, Aitor Caranca, recordemos que es el director de desarrollo ahora mismo de la Federación Española, es uno de los responsables de que en las categorías inferiores nos vaya tan bien, y bueno, precisamente hablaba sobre si las victorias con la absoluta son un reflejo de lo que se hace en las inferiores.
8: Yo creo que ser campeón del mundo al final es el reflejo de cómo se viene trabajando en la federación, ¿no? Yo creo que al final te pones un poco, miras para abajo, la sub-21 lleva invicta todo el año, la sub-19 ha ganado el europeo, la sub-17 se ha clasificado por el mundial sub-20 otra vez y ha llegado a semifinales de un europeo. Y cuando te reúnes con jugadores para que jueguen con España, el caso de Thiago Pital, el caso de Mosquera este año, pues te das cuenta, claro, que lo que se viene sembrando es lo que los chicos deciden, ¿no? Cuando me reuní con Thiago, con sus padres, pues te das cuenta de quitarse el sombrero, ¿no? Un chico que estaba jugando la Champions, era jugador de moda en ese momento, y él es el primero que es consciente y que quiere estar con su sub-19, con la sub-19 con la que ha ganado el europeo y con la que se ha clasificado para el Mundial.
0: Y no solo han sido los cargos institucionales los que han hablado, también los jugadores, que evidentemente también tienen su cuota de protagonismo. Son los principales artífices de este Mundial conseguido. Uno de los que ha hablado ha sido Fabián, porque este año hay que recordar que hay un premio que se da a final de año, que es el Balón de Oro, que normalmente suele estar decidido, pero que este año no tiene un claro ganador. Y oye, Fabián ha ganado la Champions, ha ganado todo con el Paris Saint-Germain y ha ganado el Mundial siendo titular en los tramos finales del torneo. Así que bueno, le han preguntado un poco sobre este galardón y el sevillano decía lo siguiente.
9: Bueno, la verdad que bueno, ¿a quién no le gustaría ganar, ¿no?, un Balón de Oro? Bueno, contento de la temporada que he hecho, he ganado Champions y Mundial, no puedo pedir más. Bueno, si estoy ahí en la pelea, pues la verdad que será un honor.
0: No puede pedir más, evidentemente, yo creo que ya con el recuerdo de este tremendo año le vale, pero oye, ganar un Balón de Oro es algo que ya te mete, ¿no?, en la historia del fútbol, y Fabián, no sé si ganarlo, pero que va a estar en los puestos altos seguro. Más palabras de Fabián, porque no solo le han preguntado por el Mundial, siempre se le relaciona mucho con el Betis, su equipo, él no tiene ningún problema en reconocerlo, es el equipo de su corazón, Y bueno, quizá una posible vuelta no esté tan lejos, así que el Fabián decía lo siguiente.
9: Nunca me escondo, siempre lo digo, ¿no? Que tengo ganas de volver, pero bueno, cada vez falta menos, pero como siempre he dicho, soy bético y bueno, algún día espero poder volver.
10: ¿Y con Ceballos hablaba, por cierto? ¿Con Ceballos podía hablar?
9: No, la verdad que en este Mundial no he hablado prácticamente con nadie, pero bueno, esperemos que se pueda hacer y contento de que si vuelva al Betis, pues contento por todos los Betis.
0: Bueno, ya lo comentábamos el otro día, un doble pivote Fabián Ceballos y ponen a bailar a la Liga, pero bueno, habrá que ver si eso se termina produciendo, son solo elucubraciones, ¿no? Y deseos de los jugadores más protagonistas del Mundial. Ha hablado Gavi, uno de los que también fue protagonista en ese encontronazo. Antes hemos escuchado a Paredes, precisamente Gavi es con el jugador español con el que tiene el encontronazo al final del partido, que se revuelcan un poco ahí por el campo, y la verdad que bastante caballeroso Gavi, que bueno, piensa que lo que pasa en el campo se queda en el campo.
11: Te digo la verdad, no creo que tengan que ser suspendidos. Entiendo que no sea buena imagen para los críos, para los niños, pero creo que también hay esa parte de fútbol que es un poco más violenta. Lo más lógico para mí sería expulsarle en el partido y ya está, pero como te digo, al final creo que todo es fútbol y tiene que ser así siempre el fútbol.
0: Más personalidades del fútbol que se alegran de la victoria de la selección española. Vimos una imagen durante la final, no sé si los oyentes la habrán visto también, cuando enfocaban al palco, ¿no? Que estaban ahí míticos jugadores de la selección española, David Villa, estaba Andrés Iniesta, estaba Xavi, estaba Fernando Llorente, estaba Sergio Ramos, estaba al lado Robert Lewandowski, que se le veía bastante animado con las ocasiones de España, incluso celebrando el gol. Evidentemente un Robert Lewandowski que ha estado unos cuantos años en el Barça y muchos de sus compañeros han sido campeones del mundo, flamantes campeones del mundo. El polaco, que ya no va a formar parte del club azulgrana, pues también estaba feliz por la victoria de España.
12: Muchos de mis compañeros de este Barcelona han ganado Copa del Mundo. Estoy también muy feliz para ellos y especialmente que muchos jugadores son muy jóvenes y hace unas semanas he jugado con ellos y ahora puedo mirar cómo juegan campeones para FC Barcelona y por esto enhorabuena para ellos y que os digo, estoy muy contento por ellos.
0: Tenemos que hablar también de fichajes, sobre todo de presentaciones, porque luego, según vaya pasando el programa, hablaremos. Hablaremos de rumores, hablaremos de fichajes, hablaremos de cositas que pueden pasar, que se están hablando. Pero de momento tenemos que hablar de fichajes confirmados. El primero de ellos, Carlos Enrique Casemiro, deja el Manchester United. Se venía hablando mucho tiempo, ¿no?, de que lo iba a dejar. Era oficial, ha habido lío con qué equipo se iba de la MLS, porque decía Los Ángeles Galaxy, que era uno de los equipos que pujaban por él, que ellos tenían el derecho de descubrimiento, ¿no? Que es un poco extraño, ¿no? Porque Casemiro es un jugador más que consagrado. Yo no sé si en Estados Unidos ven mucho fútbol europeo, pero bueno, se achacaban esa cláusula, ¿no?, de descubrimiento para ficharlo. Finalmente no ha sido así y se va con Messi, se va al Inter de Miami. Casemiro que explicaba los motivos que le han llevado a fichar por el equipo de David Beckham.
13: He elegido venir aquí al Inter de Miami por el proyecto, por la ambición. Es una ciudad que me encanta. Soy otro jugador que quiero ayudar, que quiero ayudar a mis compañeros, quiero ayudar el Inter de Miami. Seguir creciendo el proyecto que han ofrecido para mí. Lo único que tengo que decir, gracias. Lo que puedo aportar, sin duda, es la experiencia, ¿no? La experiencia de lo que he vivido, de los clubes anteriores que he jugado, de la ambición que tengo de seguir ganando, de seguir creciendo. Estoy como si fuera mi casa, tengo mucha ganas de que empiece ya, porque quiero agradecer todo ese cariño dentro del campo, claro, seguir ganando títulos, que es lo más importante.
0: El proyecto y que se puede retirar de por vida después de fichar por el Inter de Miami, que seguro que no le paga mal, bueno, de Carlos Enrique Casemiro. Más fichajes, tenemos que ir a la Liga Española, concretamente al FC Barcelona, que ha presentado hace un par de días a Karim Adeyemi, uno de los fichajes que más rápido se ha hecho. No se hablaba nada, de repente salió una semana que el Barça estaba interesado y a la semana siguiente oficial. Y bueno, ya lo ha presentado ayer, luego hablaremos de ese partido que jugó ayer el Barça contra el Europa. No llegó a debutar porque acaba de llegar, entonces era un poco kamikaze, ¿no?, meterlo sin conocer ni siquiera a sus compañeros. Pero Karim Adeyemi, que bueno, ha hablado de su fichaje por el FC Barcelona en su presentación, y evidentemente cuando uno ficha por el FC Barcelona está en uno de los mejores equipos del mundo.
14: Mis expectativas son muy altas. Creo que puedo decirlo muchas veces más. Creo que estoy jugando para el club más grande del mundo. Es un honor, primero de todo. Y quiero mostrarle al equipo, al entrenador, a todos que apoyan al Barcelona, que estoy aquí para ganar cosas y ayudar al equipo.
0: Está para ayudar al equipo el bueno de Karim Adeyemi, un Karim Adeyemi que, recordemos, es alemán. ¿Y quién es alemán en el FC Barcelona? Hansi Flick, el entrenador que ha revolucionado el club, que le ha vuelto a poner en la escena titular después de unos años ahí un poco de zozobra en el club azulgrana. Ha llegado Hansi Flick con puño de hierro y se ha puesto a dominar España. Y Karim Adeyemi, pues evidentemente, se ha rendido al entrenador alemán.
14: Hansi Flick es el motivo por el que vine aquí, porque tuvimos muy buenas conversaciones con él y he confiado desde el primer segundo. Me ha dicho lo que necesita para este club, para la gente aquí y para el equipo. Le dije que estoy listo para hacer todo lo necesario para ayudar al equipo y lograr nuestros objetivos.
0: Más presentaciones. Esta no es de un jugador, es de un seleccionador, Jürgen Klopp, que se confirmó prácticamente a los pocos días de que Alemania fuera eliminada del Mundial por Paraguay, que iba a sustituir a Julian Nagelsmann. Un Jürgen Klopp que, bueno, se ha mostrado apasionado, ¿no?, con esta nueva etapa, con este nuevo reto, como es dirigir a la selección de su país, pero que no le ha gustado mucho el tratamiento que ha tenido sus compañeros, ¿no?, como Julian Nagelsmann o Thomas Tuchel, desde la prensa.
15: No estoy haciendo este trabajo por mí, lo estoy haciendo por vosotros. Estoy aceptando este trabajo a pesar de haber visto cómo trataron a Julian Nagelsmann. Lo estoy aceptando a pesar de haber visto cómo trataron en Inglaterra a Thomas Tuchel. Si van tras mi familia, me voy. Si piensan que soy una basura, decídmelo a la cara y me iré inmediatamente, sin pedir ninguna compensación. Jürgen Klopp no tiene una carrera después de la selección nacional. Idealmente, esto es el punto culminante de mi carrera.
0: Pues esto y se acabó. Jürgen Klopp, o sea que tiene pinta de que no le vamos a volver a ver en ningún club, ¿no?, en su carrera como entrenador. Aunque bueno, la vida da muchas vueltas, quién sabe. Más fichajes. Hace poquito, esta mañana, hemos conocido que Kang In Lee, oficial al Atlético de Madrid, un fichaje que venía sonando, que ya el año pasado, si no me equivoco, se le relacionó con el club rojiblanco, que finalmente decidió fichar a otros como Thiago Almada, que no le ha salido del todo bien. Veremos Kang In Lee, jugador de rotación del Paris Saint-Germain, pero oye, campeón de Europa, campeón de todo, una de las estrellas, o si no la principal estrella de Corea del Sur, un jugador que yo creo que pega muy bien con el Cholo Simeone, que veremos cómo le va. Además de fichajes, también es temporada de renovaciones. Hay que renovar a esos jugadores que se te van a ir, que hay que subirles la cláusula a los jugones que tenemos en el equipo, y uno de ellos es John Martín. John Martín, recordemos, el central de la Real Sociedad, que viene a hacer un temporadón y que se le ha relacionado mucho con clubes como Real Madrid, Barcelona, la Premier. Finalmente parece que se va a quedar en Donosti, se va a quedar en la Real Sociedad, firma su renovación hasta 2032 y se mostraba, por supuesto, muy feliz de quedarse en el club de su vida.
16: ¿Qué te voy a decir, no? Al final, contento por poder seguir aquí, por poder seguir en casa. Al final, es el club que me adoptó, llevo toda mi vida aquí desde los 12 años. O sea que feliz y contento. Sí, como dices, ¿no? Llevo desde los 12 años aquí. Creo que tanto las oportunidades como la confianza que me han dado siempre ha sido mutua, ha sido muy buena desde pequeño. Y bueno, creo que es de agradecer. Ahora, pues bueno, amplio el contrato y con ganas de devolver esa confianza y de seguir demostrando.
0: También tenemos que comentar cositas de la pretemporada, porque ya casi todos los equipos han jugado al menos un partidillo de esta pretemporada. Recordemos que en apenas tres semanas empieza la Liga, ya no queda nada. Es acabar el Mundial, tres semanas de preparación de los equipos, muchos de ellos sin los mundialistas, los equipos que tienen jugadores, por ejemplo, españoles o argentinos, como el Atlético de Madrid, que tiene un montón. No sé yo cómo va a preparar la temporada, porque se le unirán tarde, pero dos de los equipos que han jugado son Sevilla y Valencia. El Sevilla, vimos el otro día aquí el partido, lo escuchamos, ese Córdoba 0, Sevilla 0, que se definió en penaltis, y uno de los jugadores del equipo sevillano, Gabriel Suazo, que, bueno, no quiere sufrir como el año pasado, y él comenta un poquito las claves que cree que pueden ser cruciales para mantener la categoría tranquilos.
17: El objetivo esta temporada es no sufrir, no estar ahí en los momentos difíciles que estuvimos. Queremos darle mucha más alegría a nuestra hinchada, queremos que nuestro Sevilla vuelva donde tiene que estar, poco a poco, paso a paso, sin ponernos objetivos de aquí a final de temporada, al contrario, ponernos objetivos cortos de partido, de ir marcando goles, de ir manteniendo el cero en nuestro arco. Creo que con esos pasos claros podemos conseguir mejores cosas para nuestro club.
0: Otro club, como decimos, que ha jugado estos últimos días es el Valencia, y uno de sus pilares, Luis Rioja, que viene a hacer un temporadón, pese a que el Valencia no ha tenido, como siempre, la mejor de las temporadas, que también valoraba un poco lo que se espera, ¿no?, de esta temporada, el cómo le puede ir al Valencia y, sobre todo, por quién tienen que luchar.
17: Pues lo que vamos a intentar es darle lo mejor siempre a la afición, darle lo mejor a este escudo, porque creo que este club tiene una grandeza enorme y vamos a intentar hacer una mejor competición de la que hicimos el año pasado, que si hacemos esa mejor competición que del año pasado, todo el mundo sabemos a lo que aspira el equipo.
0: Veremos si el Valencia consigue meterse o pelear por lo menos por Europa y no está en esos puestos de casi descenso, ¿no?, que tiene que estar más pendiente de lo que viene por detrás que de lo que tiene por delante. Tenemos que hablar también de baloncesto, porque es que esta semana ha estado aquí en directo marca Chus Mateo, seleccionador español. Un Chus Mateo que, bueno, se viene hablando, ¿no?, de la

0: Yo también estoy muy ilusionado, no lo voy a negar. Estoy muy ilusionado por intentar hacer de todos ellos y de algunos que no van a estar en esta convocatoria, pues un grupo de jugadores españoles que representen lo mejor posible a nuestro baloncesto, ¿no? Y los valores de nuestro baloncesto, ¿no?
1: Los valores del baloncesto español es lo que quiere Chus Mateo que se represente. Precisamente hablamos de que la nueva generación de españoles que viene tiene muchísimo talento, pero al final todo el mundo sabe que para conseguir grandeza en una selección, sobre todo, tienes que conseguir que todos saquen lo mejor y todos jueguen para el equipo. Chus Mateo, pues lo tiene bastante claro.
0: Estoy realmente contento, ¿no? con todos ellos. Ahora a mí lo que más me importa es que todos ellos sean capaces de decir qué puedo dar yo a mi equipo, ¿no? Qué puedo aportar yo para que mi equipo sea mejor, ¿no? Entonces, bueno, estoy convencido de que intentaremos entre todos hacer entender que lo importante es que ganemos el próximo día 28 a Portugal. Es lo único que ahora mismo tengo en mi cabeza. Y independientemente de quién brille más o menos, desde luego que la selección española salga victoriosa en Zaragoza, que es ahora mismo lo que más me importa.
1: Lo importante es ganar, desde luego que sí. Si puedes tener mejor equipo, mucho mejor, pero lo importante al final es sacar los partidos adelante, sobre todo estas ventanas de clasificación para los torneos, que no siempre pueden estar los mejores, y hay que darle valor también a esa segunda unidad que siempre da la cara por la selección española. Otra noticia, otro bombazo del baloncesto, del mundo del baloncesto, en este caso de la NBA, es el nombre de LeBron James. Porque ayer salían reportes desde Estados Unidos, de fuentes bastante fiables, que va a firmar con los Philadelphia 76ers. Se va a encontrar con Joel Embiid. Veremos cómo le va a esta pareja. En principio, recordemos que LeBron tiene 43 años y va a firmar dos temporadas más una. O sea, podría estar jugando hasta los 45, 46 años. Yo no sé si le va a dar el físico. Desde luego es un animal competitivo. Él va a jugar, yo creo, hasta que quiera, hasta que las piernas le den. Y bueno, parece que va a firmar por 8 millones al año, lo cual deja también bastante margen a los Sixers para poder reforzarse y formar un equipo en torno a sus dos estrellas. En cuanto a la Fórmula 1, este fin de semana tenemos Gran Premio de Hungría. Ayer tuvimos las sesiones de libres, y ojito con Ferrari, con Ferrari que van como un tiro y empieza a comerle terreno a los Mercedes. Doblete ayer en los entrenamientos libres, como decimos, de la marca italiana. Con un Hamilton que está estelar últimamente, está segundo en el Mundial, y ojo porque Antonelli va a tener que empezar a mirar hacia atrás si no quiere que le coman la tostada, sobre todo siendo Hamilton el que viene por detrás, que es uno de los mejores pilotos de la historia. En cuanto a los españoles, pues bueno, no tenemos la mejor de las noticias. Carlos Sainz no termina de carburar, el Williams no va especialmente bien y marcó ayer el 17º mejor tiempo a 4 décimas de Albon, de su compañero. Y bueno, en Aston Martin pues sigue el drama, pero un poquito atenuado, ¿no? Porque se ha venido comentando mucho esta semana de que iban a traer unas mejoras espectaculares, que iban a sumar casi 2 segundos, pero es que claro, en la situación en la que estaba Aston Martin, 2 segundos más significa ponerte a pelear con los Cadillac, que es precisamente lo que está haciendo. Sigue siendo poco para un equipo que antes de esta temporada, con el fichaje de Newey, se preveía muy competitivo, pero lo que sí que podemos también decir es que el paquete de mejoras funciona bastante bien. Más cosas, más deporte, piragüismo, slalom. Ayer Mikel Trabé, campeón del mundo. Enhorabuena desde aquí, por supuesto, a Mikel, que consiguió esa medalla de oro en el campeonato del mundo allí en Oklahoma. Un Mikel Trabé que se pasó por aquí, se pasó por la radio justo después de ganar ese campeonato del mundo y que evidentemente estaba muy feliz.
2: Bueno, yo durante la bajada intento no pensar ni emocionarme, porque eso lo único que puedo hacer es desconcentrarte. Pero bueno, una vez cruzo la línea de meta y veo el tiempo, veo que es una muy buena manga. Entonces ya ahí empiezo a darme cuenta, veo todos los compañeros ahí celebrando también. Y bueno, pues hemos tenido que ir esperar a ver si se daba, pero se ha dado al final.
1: Enhorabuena desde aquí, por supuesto, a Mikel Trabé, un genio desde luego en el piragüismo. Y por último, un último sonido, como hemos comentado, se están celebrando los campeonatos de España de atletismo y uno de nuestros puntales, como es el caso de María Pérez, oro y plata olímpicas en los últimos Juegos de París, pues ha batido el récord de España. Esto ya no es nuevo, pero María Pérez otra vez haciendo historia para la marcha de nuestro país, y que pues ha comentado lo siguiente después de ese récord.
3: Pues mira, no ha sido un día fácil, porque cada vez que iba avanzando la mañana había mucha más racha de viento, así que se ha hecho difícil, pero bueno, he intentado mantener el ritmo.

0: y cuando por momentos paraba el aire intentaba dar ese acelerón que me había recortado los segundos, y la verdad que muy contenta, aunque creo que cuando llegue a Fuenromeo con Antonella creo que algún tirón de orejas me va a caer. Pues es un tema muy importante, Antonella defiende título, a ver qué pasa. Y bueno, a ver qué puede pasar. Birmingham puede ser en la marcha, no hay nada dicho. Puede pasar muchas cosas y muchas sorpresas. No sabemos mucho de la ucraniana, no sabemos mucho de muchas otras deportistas, pero creo que Antonella y yo y el resto de compañeras de la selección española lo vamos a poner difícil. Pues mira, ¿qué me ha dicho la gente? ¿Habéis visto a Paloma con el cartel y luego se ha ido sin quitar el cartel? No sabía cuál era el récord de España, sinceramente. Sabía que lo tenía Raquel en 42 poco, pero no sabía el poco que era. Así que bueno, un récord de España, una dedicación especial, dedicatoria especial, y bueno, con ganas de seguir trabajando de cara a Birmingham.
1: Pues es que ya nos sorprende, ¿no?, ver a María Pérez batir récord tras récord. Hasta aquí los titulares de esta semana. Por si habéis estado metidos en una cueva y no os habéis enterado de lo que ha pasado, pues ya os lo he resumido yo. Así que lo dicho. Enseguida nos vamos, que tenemos que hablar del Real Madrid, que ayer jugó un partido muy poco promocionado. Así que ahora lo hablaremos, pero antes tenemos que hacer una llamadita a la suerte.
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5: Te lo digo. Venga, ya te lo digo.
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0: Lo hemos comentado al principio del programa. Ayer jugó el Real Madrid, aunque el aficionado medio, incluso nosotros los periodistas, solo pudimos ver 25 minutillos del partido. El resto nos lo tuvimos que imaginar y nos lo fueron contando la gente que está ahí. Uno de nuestros compañeros estuvo ahí, aunque bueno, para lo que pudo ver, quizá mejor haberse quedado en casa. Pero oye, nunca está de más ir a Valdebebas a ver un partidito del Madrid, aunque bueno, ellos lo catalogaron como entrenamiento. Sergio Sánchez, ¿qué tal? ¿Cómo estás?
1: ¿Qué tal? Buenos días, Carlos.
0: Pues lo que dijimos un poco ayer, ¿no? Jugó el Real Madrid ante el Alcorcón, a vosotros os echaron rápido y vimos alguna cosita.
1: Sí, poco pudimos ver, ya que a los 20 minutos estamos fuera, las televisiones la dejaron 5 minutitos de cortesía hasta que cortaron, como me dijisteis, la emisión. Pero sí, lo que pudimos ver, pues eso, esos primeros minutos de esta segunda etapa de José Mourinho al frente del Real Madrid, frente a un Alcorcón combativo en esos instantes que pudimos llegar a ver. Y bueno, un Real Madrid que falló un penalti provocado por Mastantuono, tirado por Arda Güler y que paró el portero Bañuz del Alcorcón. Y luego finalmente que se terminó decantando por parte del Real Madrid con ese gol de Dani Yáñez al minuto 81 para terminar con ese 1-0 en este primer partido de entrenamiento, como bien dice el Real Madrid.
0: Poquitas cosas, ¿no? Podemos sacar conclusiones, ¿no? De este primer partido, porque también lo decíamos ayer, alineación de circunstancias, mucho chaval y mucho jugador que quizá se comenta que puede estar en la rampa de salida.
1: Sí, el 11 fue Lunin en portería, que fue el capitán del equipo en el día de ayer. La defensa, pues una bastante habitual que vimos el año pasado, con Trent en el lateral derecho, centrales Asensio y Hausen, y Carreras en el izquierdo. El centrocampista fue Cestero, a la espera de qué puede pasar con Rodri en los próximos días, con Camavinga y Arda Güler, que es probablemente el más titular de todos para Mourinho de cara a esta temporada, y arriba con Mastantuono, con Gonzalo y con Gabri Valero, otro chaval, otro canterano, que se coló en el 11 y que dejó buenas sensaciones.
0: Bueno, mira, lo has comentado y me parece curioso, ¿no? Porque la defensa que sacó ayer el Real Madrid, el año pasado era la defensa titular durante muchos tramos de la temporada, y este año parece que no va a ser titular ninguno. O sea, es tremendo, ¿eh? El cambio que ha hecho ahí el Real Madrid en defensa. Oye, veremos finalmente, porque Dean Housen llegó aquí como una prácticamente superestrella. Es verdad que no ha tenido una adaptación fácil, no se le ha dado lo mejor posible su primera temporada, pero oye, una mala temporada en defensa y el Real Madrid ficha, pues ficha en tres de las posiciones, y el otro central veremos si puede ser Militao, Rüdiger, ahí está. Lo que pasa es que tiene donde elegir Mourinho.
1: Sí, completamente, es justo lo que comentas, Carlos. La defensa de ayer, pues seguramente el más titular sea Trent, a la espera de qué puede pasar con Dumfries, que es un lateral que es del gusto de Mourinho, pero veremos si se asienta en ese lateral derecho. Hausen creo que también tiene bastantes probabilidades para jugar la mayoría de los partidos, pero veremos también cuál es el plan con AT, si es más tercer central, si es más titular. La lesión de Militao, que estaba ayer en la grada junto a Valverde y junto a Rodrigo, estos brasileños que les quedan todavía bastantes semanas de baja, y Carreras, con la llegada de Cucurella, pues también tiene pinta de que es el lateral izquierdo suplente. Y Asensio, bueno, ya hemos visto, han salido informaciones de que puede salir, de que no es del gusto total de Mourinho, así que veremos qué pasa con el central. Y otro jugador del que también se habla mucho, que estuvo ayer en el once titular, es Franco Mastantuono, que según las informaciones dejó buenas sensaciones, por lo que vi yo, pues eso, provocó ese penalti y bueno, tuvo unas cuantas jugadas destacadas, pero ha informado esta mañana Nicolò Sciarra, que es bueno, un periodista italiano especializado en mercado de fichajes, que la Fiorentina le quiere echar el lazo para llevárselo cedido de cara a esta temporada.
0: Yo no sé hasta qué punto puede ser bueno para Mastantuono irse a otra liga, porque sí, no ha terminado de adaptarse al ritmo quizá de la liga española. Lo decíamos ayer, es un jugador que se le ven maneras, ¿no? Que tú le ves jugar y oye, tiene porte de futbolista, tiene planta de futbolista y tiene pinta de que si mejora ciertas cosas puede ser un futbolista bastante utilizable en una primera división. Pero yo creo que irse a Italia, que precisamente no está la Serie A en su mejor momento, no sé yo si es la mejor de las opciones, ¿no? Quizá para tomarse ese año de cesión.
1: Sí, completamente. Sobre todo teniendo en cuenta que todavía se tiene que adaptar a la Liga Española. Dudo que una cesión a Italia sea lo mejor para él, que luego en el fútbol pueden pasar muchas cosas, que la Fiorentina el año pasado estaba bastante mal, luego recuperó un poco el vuelo, ha fichado bastante en este mercado y más tanto, bueno, pues quién te lo dice, que pueda llegar a ser un pilar importante y pueda volver más maduro, ¿no? Pero es lo que dices tú, que se le ven maneras, que no se atrevería al ritmo más que de la Liga Española, al ritmo europeo, y una cesión en España creo que debería ser a lo mejor la opción más sensata de cara a su progresión. Y también comentar que uno de los acompañantes de más tanto uno en la delantera, Gonzalo, le gusta, es del gusto de Mourinho, pero Arbeloa está intentando tirar un poco de la cuerda para llevárselo al fútbol este verano. Veremos lo que acaba sucediendo, pero sí, un poco el cuadro general del Real Madrid con ese 11 de circunstancias en el que no todos tiene pinta de que van a empezar la temporada per se con el Real Madrid.
0: Otro de los nombres propios que no hemos comentado y que ayer también le pudimos ver es el de Camavinga. Es un jugador que ha sido tremendamente criticado. Es un jugador el que, bueno, gran parte de la afición madridista pide su salida porque no da la sensación de que no ha mejorado nada desde que llegó al Real Madrid, sigue siendo el mismo jugador de 19 años que llegó, que te puede revolucionar un partido, pero que también puede hacer como lo que pasó en esa en esos cuartos de final de Champions, autoexpulsándose contra el Bayern de Múnich. Y ayer, en un partido quizá contra un rival que no era de entidad, como es el Alcorcón, que está en primera ref, si no me equivoco, no logró imponer su juego tampoco. Es que no es un jugador que te controle el juego ni que imponga su ritmo.
1: No, por lo que vimos los 20 minutos que pudimos llegar a ver, más los 5 adicionales de la televisión, no destacó de sobremanera contra un equipo, contra un Alcorcón, que ayer los con su delantero, que entró en marcador con Esteban Aparicio, que llevaban apenas una semana de pretemporada y que el entrenador les dijo mucha disposición táctica de cara a enfrentarse al Real Madrid. El caso de Camavinga es que él se quiere quedar como sea en el Real Madrid. Le han intentado a lo mejor buscar alguna salida, pero tampoco van a esforzarse muchísimo como para que salga. Está bien valorado por Florentino y es un poco lo que comentas, ¿no? Que es un poco el mismo jugador que llegó en ese verano de 2021, ya hace 5 años, y que más que evolucionar, ha incluso involucionado un poco en su juego, que es útil en ciertos contextos de partido, pero que cuando uno debe llevar el peso del encuentro, no es un centrocampista que termine de imponerse, y ayer lo vimos en los 20 minutos iniciales, que es un jugador con mucho físico, con mucho desgaste, mucho ida y vuelta, pero que no termina de asentarse en una posición en la que no se ha asentado desde que ha llegado al conjunto blanco.
0: Precisamente eso, yo lo que pudimos ver aquí durante esos primeros 25 minutos era que se movía mucho por todos los lados, muy activo, pero ni te ayuda en salida de balón, ni luego es especialmente bueno en recuperación tras pérdida. Pero bueno, veremos a ver qué pasa con Camavinga, si finalmente termina saliendo o si el bueno de José Mourinho consigue quizá reanimarle, ¿no? Devolverle su carrera de futbolista, que recordando que tiene 25 años, si no me equivoco, tiene carrera por delante. Oye, nunca se sabe lo que puede pasar con Camavinga, pero desde luego en el Real Madrid parece que no está a su sitio. Más cosas de lo que vimos ayer es un poco la disposición táctica del Real Madrid de Mourinho, porque sí es cierto que no hemos podido ver a los jugadores, no hemos podido ver a los jugadores que van a ser 100% titulares en el equipo, pero un poco sí quizá una pincelada de lo que nos puede dejar el Madrid de Mourinho, que es un 4-2-3-1, que luego en fase ofensiva se queda con tres centrales y ataca mucho por los carriles.
1: Sí, ese que has comentado, ese 4-2-3-1 vimos a Cestero y a Camavinga en ese un poco doble pivote, y Güler más acá de la zona de medias puntas, aunque al principio podía parecer un 4-3-3, ¿no? Con Camavinga y con Güler de interiores. Finalmente vimos que en fase defensiva se quedaban ellos dos, con Güler en la media punta, y que en fase ofensiva formaban ese trío de tres centrales que puede llegar a ser beneficioso de cara a un futuro con Cucurella como central izquierdo, aunque ayer vimos a Carreras, que también jugó la temporada pasada con Xavi y con Arbeloa de central izquierdo en línea de tres, incluso en línea de dos en ese partido contra el Levante. Pero sí, aunque no veamos a los titulares o hayamos visto a un supuesto o dos supuestos titulares en el en el partido del Real Madrid, sí que se empiezan a ver esos primeros pinitos de José Mourinho, que por cierto comentaban pues los compañeros de la prensa un poco esas filtraciones, que él estaba contento con el desempeño de sus jugadores y que como primera toma de contacto, como un partido de entrenamiento, no tanto como partido amistoso, él estaba contento. Así que veremos cómo evoluciona el Madrid del portugués, que en principio tiene otro partido de entrenamiento el martes 28 y luego ya el primer partido como tal televisado va a ser el 1 de agosto ante la Fiorentina.
0: ¿El partido del 28 sabemos contra quién es?
1: Contra el Leganés.
0: Contra el Leganés. Bueno, no salen de la Comunidad de Madrid, me parece lógico.
1: No.
0: Para jugar también en Valdebeba, supongo.
1: Sí.
0: Y imagino que tampoco nos dejarán más de 20 minutos.
1: O ninguno. Esto ya será viendo sobre la marcha, pero es una práctica habitual del Real Madrid que ha hecho desde la pandemia, si no me equivoco, desde esa pretemporada rara que tuvimos en 2020, pues comenzaron a jugar sobre todo eso, contra equipos de la Comunidad de Madrid, contra el Rayo Vallecano han jugado contra el Getafe, contra el Fuenlabrada, también me acuerdo que hace un par de temporadas llegaron a jugar, pues un partido uh-huh. para testearse, que no suponga un desplazamiento muy grande por ninguno de los equipos que van a Valdebebas, ya que están relativamente cerca, y que sirva como eso, como primera toma de contacto, como para ellos, tanto para ellos, perdón, como para los rivales.
0: Se ha pasado, ¿no?, un poco la moda de irse a China y a Estados Unidos a hacer las pretemporadas, porque es que no sé qué opinión tendrá la gente, pero yo desde luego lo veo como una manera de asesinar a tus futbolistas. O sea, ¿cómo a dos semanas de que empiece la liga te puedes ir a hacer 10.000 kilómetros a jugar una pretemporada? Evidentemente el dinero manda, pero ya el año pasado el Real Madrid no la hizo. Creo recordar uh-huh. que el primer partido que juega es, no recuerdo el nombre del equipo, era un equipo de Austria.
1: Sí, contra el Tirol.
0: Eso es, ahí está. El Tirol, que juegan allí, y luego hacen un par de amistosos también por Europa. Creo que es lo que tiene que ser. O sea, una pretemporada tiene que ser para prepararse, no para sacar pasta. O sea, los equipos como Real Madrid, como Barcelona, como Liverpool, Manchester United, Bayern, que son los que suelen estar en esa International Champions Cup, ¿no?, que se jugaba en... Uh-huh. en Estados Unidos, yo creo que tienen otras formas de sacar dinero y con unos calendarios tan infernales como los que tenemos en las últimas temporadas, hay que cuidar más a los jugadores y hacer pretemporadas en pocos kilómetros.
1: Sí, pero el dinero manda, es lo que has dicho tú, Carlos. En estos últimos 10 años hemos visto como el Real Madrid, Barcelona y más clubes europeos se han desplazado a Estados Unidos para jugar esa International Champions Cup. Es cierto que el año pasado pues fue una pretemporada rara porque veníamos del Mundial de Clubes, que es al uso un Mundial, pero encima con los jugadores de la primera plantilla. Sí. No tuvieron pretemporada per se. De hecho, la pretemporada, por así decirlo, fue un impasse raro que tuvimos ahí, el Mundial de Clubes, que ha hecho que clubes como el Real Madrid u otros clubes europeos hayan llegado fundidos a instancias de la temporada pasada. Marzo y abril estábamos viendo que es que no les daban para más. Y el año pasado tuvimos ese amistoso, único amistoso contra el Tirol, que ganó el Madrid, si no me equivoco, por 0-4.
0: Sí, 0-4,
1: y esta
0: 0-5,
1: pretemporada
0: sí.
1: es un poco, eso es, una pretemporada un poco más al uso, ¿no? Con partidos en Austria, va a jugar contra la Fiorentina, va a jugar en Hungría contra el Ferencváros, va a volver a jugar el Teresa Herrera contra el Depor. Pretemporadas que yo creo que también les gusta al aficionado, que no sean pues tan espectaculares, ¿no?, como las de Estados Unidos, que sí, que son partidazos en principio contra equipos de super nivel. Pero que es verdad que en el juego sigue siendo una pretemporada normal. Los equipos no están al 100% y el nivel del juego se nota. Me acuerdo hace un par de años que el Madrid jugó contra el Barça también. Bueno,
0: sí, contra el Barça jugó bastante. 3 años seguidos, creo, jugando contra el Barça, que desvirtúa totalmente el clásico. Porque sí. ¿Cómo vas a jugar uno de los partidos más calientes y más importantes del fútbol mundial? Amistoso, o sea, no tiene ningún sentido, pero bueno,
1: no tiene sentido.
0: Lo que hemos comentado, el dinero manda. Ya por último, para cerrar, Sergio, con ese partido de ayer, hemos dicho que acabó ganando el Real Madrid 1-0 con un gol también de penalti, creo, de Yáñez, del chaval de la cantera, que ya lo vimos el año pasado algunos buenos minutos con el Madrid, con Álvaro Arbeloa. No sé yo si Mourinho igual este año va a apostar por cierto perfil de canterano, ¿no?, como es el caso caso de Yáñez, porque precisamente Yáñez juega en derecha, que es el sitio más libre, ¿no? Por decirlo de alguna manera, en el Real Madrid. Porque si tú piensas en la banda izquierda, juega Vinicius. Si tú piensas en la punta, está Mbappé. Si piensas en la media punta, tienes a Bellingham y a Güler. Pero es que la banda derecha está tan abierta que, oye, igual es el momento para darle un par de oportunidades a Dani Yáñez y quizá tengamos un muy buen futbolista ahí.
1: Si le dan confianza, debería ser uno de los elegidos por Mourinho, por lo menos para estar en la primera plantilla o en dinámica del primer equipo mientras se va acostumbrando. Recordemos que es un chaval de 2007, va a cumplir, si no los ha cumplido ya, no sé de qué mes es, me perdonáis, va a cumplir 19 años. Ya destacó, su primera gran temporada fue en el juvenil A con Arbeloa, que hizo grandes números. Debutó con Ancelotti en un partido en la 24-25 contra el Girona, nada, fue una participación testimonial, sí. Pero ya te da un poco la idea de qué jugador es. Y la temporada pasada, como bien comentas, tuvo unos cuantos minutos con Arbeloa. De hecho, dejó una asistencia
0: contra el Elche
1: en el famoso partido de la quinta de Pitars, ¿no? Que se le renombró.
0: Sí, que jugaron todos los chavales, partido. Que creo que fue de los mejores partidos que jugó el Real Madrid en la temporada. Que bueno, que es un partido que tiene imágenes, ¿eh? Porque está la asistencia de Ñaña y el gol de Güler desde su casa. Ese partido que luego pues fue un espejismo, ¿no? Porque el Real Madrid no terminó de carburar nunca.
1: Completamente, sí. Fue, de hecho, un partido en el que siento que el madridista se sintió orgulloso de la cantera, ¿no? Por primera vez en mucho tiempo, ya que no es de lo más acostumbrado, no está acostumbrado el madridista a que se utilice tanto la cantera, ya sea por X circunstancias, pero en ese partido con Manuel Ángel, con Palacios, con el propio Pitars, con Dani Yáñez, con Diego Aguado, fueron los cinco que más jugaron ese partido, pues Dani Yáñez dejó grandes sensaciones. Y ayer con el penalti marcado, del que todavía no tenemos imagen, dudo que tengamos en algún momento, pues bueno, le da más confianza de cara a esta temporada y veremos si es más utilizado por José Mourinho en esta 26-27 que arranca ya.
0: Vamos a ver, desde luego habrá que estar pendiente de ese partido de entrenamiento y sobre todo yo creo ya a partir del fin de semana que viene para ver cómo empieza la temporada el Real Madrid. Gracias, Sergio, un abrazo.
1: Un abrazo, Carlos, chao.
0: Nosotros que hacemos una pequeñita pausa y enseguida volvemos, que tenemos que repasar la pretemporada de los equipos españoles.
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antes de seguir y de hablar de la pretemporada, ojito porque podemos tener bombazo en las próximas horas. Comenta nuestro compañero Mateo Moreto en Twitter que Yann Diomandé está muy cerca del Real Madrid. Veremos cómo de cerca y si finalmente se acaba produciendo ese fichaje, que sería desde luego un bombazo, un jugador que parecía que lo tenía hecho con el Paris Saint-Germain. Quizá tiene que ver con que el Real Madrid ha abandonado la idea, ¿no?, de fichar a Olise, que parecía el sueño de Florentino, pero el Bayern no da su brazo a torcer. Y quizá Yann Diomandé sea el jugador elegido por Florentino Pérez para apuntar al ataque. Veremos si banda derecha, veremos si hay alguna salida gorda en el Real Madrid tras el fichaje o el posible fichaje del joven costamarfileño de 19 años. Así que ahí queda la cosa. Se cuenta, según cuenta Mateo Moreto, Yann Diomandé muy cerca del Real Madrid. Nosotros tenemos que hablar de la pretemporada porque lo venimos comentando en los últimos días. Muchos equipos españoles están jugando ya, evidentemente. Hay mucho partido de pretemporada. Ayer tuvimos tres partidos con cuatro equipos de primera porque uno fue entre dos. Así que empezamos a repasar un poquito lo que fue de estos partidos. El primero de ellos, ayer hicimos un poquito la previa, hoy comentamos el post. El Elche, que no pudo pasar del empate a cero contra el Johor Malasio. Bueno, primera prueba, ¿no?, para el Elche, piedra de toque, no se pueden sacar conclusiones, pero el Elche tiene trabajo por delante porque es verdad que, como decíamos, se le han ido los pilares de su equipo. Se ha ido Der Sarabia, se ha ido Aleix Febas, se ha ido también Álvaro Rodríguez. Veremos a ver si consiguen recuperar un poco esa magia, ¿no?, con la que nos enamoraron a principio de la temporada pasada, donde llegaron a meterse incluso en puestos europeos durante bastantes jornadas. Luego se desinflaron un poquito, pero oye, hicieron un trabajo espectacular. Ayer no pudieron pasar del empate a cero ante el Johor, pero la pretemporada es muy larga. Seguro que el Elche juega 2-3 partidos más, donde empieza a carburar, y veremos si el nuevo proyecto llega a buen puerto. Más partidos que se jugaron ayer. Este partido de primera división, Osasuna Racing de Santander, partido bonito que se llevaron los rojillos por 2-0. Marcó Raúl García de Aro e Iker Muñoz. Un Osasuna que, bueno, empieza bien la pretemporada ante un equipo de primera, ante uno de los que va a ser sus rivales en esta temporada de liga. El equipo de Ramis también estrenando entrenador. Y con un equipo bastante reconocible, desde luego, el Osasuna, goles de jugadores clave. Jugaron también, por supuesto, Raúl Moro, Rubén García, Sergio Herrera, jugadores que van a ser importantes durante todo el año. Y en caso del Racing, sí que es verdad que pudimos ver de vuelta a Sergio Canales, que fue titular ayer, no disputó los 90 minutos, pero el Racing también es un equipo que tiene que adaptarse y adecuarse a lo que es primera división, porque recordemos que llevaba 14 años, si no me equivoco, o 13, sin pisar la división de oro en el fútbol español. Así que el Racing de Santander, que no pudo con Osasuna, un rival fuerte también. Osasuna es uno de los que nos tiene acostumbrados a pelear por Europa en los últimos años, y el Racing, que acaba de ascender, todavía tiene mucho trabajo por delante, y veremos si con sus puntales del ascenso, como Andrés García o Íñigo Vicente, consiguen esa soñada permanencia y asentarse en una primera división donde hacía mucho que no le veíamos. También jugó el Barça de Hansi Flick, un Barça que tampoco se pueden sacar muchas conclusiones. Lo hizo ante el Europa, ganó 4-1, ganó bastante bien, y esto, más que hablar del Barça, habla de su cantera y de lo bien que funciona, porque apenas hubo titulares. Jugó Christensen, jugó Ter Stegen, jugó Szczęsny, pero la gran mayoría, el núcleo duro del equipo ayer, fueron canteranos que jugaron bastante bien. Y oye, le ganaron 4-1 a un Europa, un Barça de Hansi Flick, que pretende repetir, por lo menos repetir, lo que consiguió la temporada pasada, ganando la Liga y la Supercopa. Veremos si este año en Champions igual puede llegar un poquito más lejos.
Desde luego el equipo lo tiene, y si siguen madurando sus piezas, como es el caso de Lamine Yamal, que sigue siendo un niño, Pau Cubarsí, que viene de ser el mejor central del Mundial, y los fichajes, a ver cómo encaja ese Anthony Gordon y ese Karim Adeyemi, y tras la marcha de Robert Lewandowski, el Barça, repetimos, ganó 4-1 al Europa en ese primer enfrentamiento de pretemporada. Empieza bien la temporada para los de Hansi Flick. Y en cuanto al menú del día, porque hoy hay un montón de partidos que te vamos a estar contando aquí a partir de las 6 de la tarde con Pablo Díaz. Te vamos a contar muchos de estos partidos en directo. Tenemos varios partidazos, ¿eh? El primero de ellos a las 6 de la tarde, PSV Villarreal. Este es partido de Champions, ¿eh? Partido de Champions entre los holandeses y los de Íñigo Pérez. Un Íñigo Pérez que se estrena. Bueno, no se estrena técnicamente porque ya jugaron el primer partido ante el Benfica. Un partido que perdieron 2-0. Todavía no conocen la victoria en esta pretemporada. Es verdad que el primer partido siempre suele ser el peor de todos, porque acabas de llegar de vacaciones. Estás un poco con las sábanas pegadas, ¿no? Como se suele decir. El Villarreal, un equipo hipercompetitivo, donde Íñigo Pérez buscará este año por lo menos igualar el trabajo de Marcelino y en Champions dejar una mejor imagen. El año pasado solo consiguieron un punto, un empate contra la Juve, el resto de partidos los perdieron. Da la sensación de que se desentendieron un poco de la competición europea para centrarse en la Liga, donde volvieron a ser terceros. Villarreal juega, no sé si ya tiene casi todas sus piezas, puede ser que le falte algún mundialista, pero hoy es un partido interesante, un partido donde vamos a ver cositas y vamos a ver un poco el nuevo modelo de fútbol de Íñigo Pérez. Más partidos, este también, buen partido. Sería un partidazo hace 5 o 6 años, ahora es un buen partido porque es el Wolverhampton que juega contra la Real Sociedad. Un Wolverhampton que hace, pues eso, 5 o 6 años era un equipo peleón en Europa League, un equipo que molaba mucho, el Wolverhampton de los portugueses, con Nuno Espíritu Santo a la cabeza. Lo hace contra la Real Sociedad, una Real Sociedad que, recordemos, está sin sus mundialistas, está sin Mikel Oyarzabal, que es su principal goleador, su capitán, y lo hace después de no conocer la victoria en sus dos primeros partidos de pretemporada. No pudo pasar del empate ante el Racing y perdió también su primer partido de pretemporada. Lo mismo, no se pueden sacar demasiadas conclusiones de un partido de pretemporada, pero la Real, que por supuesto querrá igualar también lo que hizo la temporada pasada. Vigentes campeones de Copa, desde que llegó Matarazzo en invierno, le dio un lavado de cara al equipo. Una Real Sociedad que se convirtió en un equipo muy molón, y que seguro que el entrenador norteamericano tiene muy buenos planes para él, para el equipo esta temporada. Vamos a ver si desde el principio carburan, si consiguen pelear también por esos puestos Champions. Una Real que la temporada pasada estuvo bastante lejos, jugará Europa League por esa plaza, ¿no?, que te da a ganar la Copa del Rey en España, pero se quedó muy lejos de lo que se presuponía al principio de temporada en Liga. Más partidos a las 7 de la tarde, el Celta de Vigo, que juega contra el Sporting de Gijón. A ver el Celta este año, el Celta sin Borja Iglesias, campeón del mundo, pero con el resto de jugadores disponibles. Un Celta que ha fichado a Leis Febas, que yo creo que va a ser titular indiscutible en ese centro del campo. Leis Febas es un jugón, viene a hacer una temporada espléndida con el Elche, y yo creo que es un jugador que además pega muy bien y mucho en el fútbol de Giraldez. Un jugador de toque, de recorrido, que saca muy bien la pelota, que tiene regate. Para como juega el Celta, es tremendo. Veremos a ver cómo le va el Celta, que juega contra un Sporting, un equipo de segunda división. El Celta, lo decimos, también otro de los equipos que suele pelear por Europa, que este año veremos hasta dónde llega, pero que tiene las esperanzas puestas en un Claudio Giraldez que, desde que cogió al equipo, no ha hecho más que ganar y no ha hecho más que ofrecer un buen fútbol con una muy buena cantera y con, por supuesto, un Iago Aspas que ha renovado otra temporada más y que veremos qué puede hacer este año. Más partiditos, el Getafe, la Bordaleta, juega contra el Valladolid. El Getafe, recordemos, que equipo de Conference, equipo que va a jugar competición europea y equipo que ha perdido quizás su mejor jugador. Se ha ido Luis Milla, su mejor jugador en el campo, pero por suerte no ha perdido a su hombre más importante, que es José Bordalás, que durante el final de la temporada pasada se hablaba mucho, ¿no?, de que quizá buscaba una salida, de que quizá por temas de fair play financiero tenían que desprenderse del técnico azulón,
pero finalmente se queda otro año más, y entonces eso quiere decir que es otro año más en el que el Getafe va a ser ultra competitivo y va a ponérselo muy difícil a todos los equipos con los que se enfrente. Veremos cómo le va en Europa, porque también existe esa premisa, ¿no?, de que los equipos menores que juegan competición europea se suelen caer, como le pasó al Girona, como le ha pasado al Villarreal, no en los últimos años, sino en años anteriores, donde juegan Champions y acaban descendiendo. Veremos a ver el Getafe si la Bordaleta sigue funcionando a tope y si consiguen ser ese equipo rocoso que a todo el mundo no le gusta nada jugar contra él. Más partidos también a las 7 de la tarde, que tenemos un montón, tenemos hasta 4 a las 7. Athletic Club de Bilbao, Eibar, derbi vasco, el Athletic Club sin Laporte, sin Unai Simón, pero bueno, sin Nico Williams también. Y con el resto de futbolistas a tope, una temporada también. Edin Terzic se hace cargo del club después de que Ernesto Valverde finalizara su etapa en el club bilbaíno. Un Edin Terzic que, bueno, hace un par de años finalista de Champions League con el Borussia de Dortmund. No sé yo hasta qué punto un entrenador alemán, si no me equivoco, que es Terzic, no sé si es alemán o... No lo sé, ahora no me quiero pillar los dedos, creo que sí, pero no estoy seguro. Un entrenador alemán en el Athletic Club de Bilbao, no sé hasta qué punto va a funcionar, pero oye, si consigue hacer que los jugadores de talento, que los tiene y muchos, como es el caso de Sancet, como es el caso de Nico, de Iñaki, Guruceta, Íñigo Ruiz de Galarreta, Jaureguizar, o sea, es un equipazo el Athletic Club de Bilbao, que el año pasado también lo hizo bastante mal, se puede decir, es un equipo que tenía que haber estado peleando por la Champions y que no se ha metido en Europa. Así que, pues bueno, vamos a ver cómo le va al Athletic de Terzic, que juega a las 7 contra el Eibar. Más partiditos de primera, el último que se juega a las 7, un recién ascendido, el Málaga, que juega con el Leicester. Otro partido entre dos equipos con historias chulas, ¿eh? Tenemos el Euromálaga, ¿no? La historia del Euromálaga en el año 2012-2013. Con el tremendo equipazo que se armaron, llegando hasta cuartos de final de la Champions League, y ese quizá podemos decir atraco, ¿no?, que le pegó el Borussia de Dortmund, si hubiera llegado a semis de Champions con ese equipazo. Y el Leicester, bueno, qué decir del Leicester, campeón de la Liga en el año 2016, campeón de la Premier, un equipo que el año anterior a esa consecución del título estaba peleando por no descender, gana la Premier y luego se mantiene durante muchos años en la zona alta de la liga. Ahora ha bajado a League One. Bajón absoluto del Leicester, que ha sido un equipo peligroso en los últimos años, ganando incluso una FA Cup. Pero hoy se enfrentará al Málaga. Veremos cómo está el Málaga también de cara a esta temporada. Otros que vuelven desde hace mucho que no estaban en primera división. A las 7:30, más partidos. Juega el Oviedo, recién descendido, contra el Depor, recién ascendido. Vamos a ver. Este partido lo hemos visto en segunda división en los últimos años. Partido chulo. Un Oviedo que, por cierto, ha hecho oficial hace poco el fichaje de Juan Cruz, el lateral izquierdo de Osasuna. Se va al Oviedo a apuntalar ese lateral izquierdo en la vuelta del Oviedo, del club asturiano a segunda división. Y un Depor que se está gastando el dinero, ¿eh? Un Depor que hay que recordar que, aparte de Yeremay, ¿no?, Mella, que son sus jugadorazos, ha fichado a Pierre-Emerick Aubameyang. Este fichaje random, ¿no?, que luego nos acordamos dentro de unos años, de cuando preguntes con tus amigos, oye, ¿te acuerdas que Aubameyang jugó en el Depor una temporada? Pues oye, esta temporada lo vamos a ver, un Aubameyang que viene a hacer muy buen año con el Olympique de Marsella, ¿eh? O sea, no viene de pasada, es verdad que es mayor, son 37 años, pero yo creo que nos va a dejar cositas. Y nos quedan dos partiditos. A las 8 de la tarde tenemos el Betis, que juega contra el Granada, un Betis que no ha podido contar con Isco en sus últimos partidos, ni con Anthony. Parece que ya están los dos listos. El Betis, que va con todo, tiene ya todos sus jugadores disponibles, bueno, menos Lo Celso, ¿no?, que acaba de terminar el Mundial. Tiene a todos sus jugadores disponibles. Veremos si Isco cuenta con minutos, porque parece que tenía molestias. Un Isco que está lastrado por problemas físicos últimamente, pero que seguro que si está para jugar le va a dar al menos Pellegrini unos minutos, porque es el jugador probablemente más importante del equipo y tiene que tenerlo a punto para ese principio, ¿no?, de liga. Y por último, ya terminamos con esta ristra de partidos, que son unos cuantos. Vamos a tener que estar con mil ojos en las teles puestas. Valencia-Castellón, el Valencia. Antes escuchábamos a Luis Rioja, ¿no?, que decía que este año querían
querían pelear, ¿no? Querían pelear por su afición, que es la que les da todo siempre. Un Valencia que en los últimos años ha tenido dos caras, yo creo, durante las temporadas. Siempre empieza muy mal, luego acaba bastante bien. La temporada pasada peleó por Europa incluso. Al final se habló de que podía meterse en Conference, incluso en Europa League. Lo que pasa es que la temporada pasada tampoco se pueden sacar demasiadas conclusiones porque entre Europa y el descenso había 5 puntos. Entonces, bueno, el Valencia, que es un equipo histórico de la Liga, un campeón de Liga en este siglo, que, bueno, pues por ciertas situaciones, ¿no?, ciertas gestiones dentro del club, pues no ha tenido sus mejores años últimamente. Hoy derbi valenciano, luego juega ante el Castellón, equipo interesante de segunda, o sea, es un buen partido para ver, y veremos cómo les va a los de Carlos Corberán. Este es el menú del día, esto es lo que tenemos, así que a partir de las 6 de la tarde aquí en Marcador con Pablo Díaz vamos a vivir seguro algunos de los partidos. Nosotros hacemos ahora una pequeñita pausa, que nos tenemos que ir al Campeonato de España de Atletismo.

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0: Nosotros que seguimos en este marcador de Radio Marca, nos tenemos que ir al Campeonato de España de Atletismo. Y hemos estado escuchando al principio del programa en los titulares que hemos tenido récord de España, pero es que han pasado muchas cosas más en esta jornada matinal, que creo que si no ha acabado, está a punto de acabar. Está con nosotros Natalia Freire, como siempre. ¿Qué tal, Natalia? ¿Cómo estás?
1: Hola, Carlos, muy bien. La verdad que estoy fenomenal. Muy pendiente ahora mismo de esa última eliminatoria de los 200 metros lisos, donde femeninos, donde vamos a ver a las últimas atletas que van a optar por estar en las semifinales de mañana por la mañana. Será mañana por la mañana las semifinales y por la tarde serán las finales. Uh-huh. Lo que hemos visto en estas eliminatorias, lo más reciente, es que bueno, ya Elbe Estué y Esperanza Cladera, que son dos de las aspirantes a ganar el título, en el caso de Yael, a renovarlo en esta distancia de 200, pues desde luego están en forma. Han venido acreditando muy buen estado de forma y sin duda lo han demostrado también en las eliminatorias. Ya veremos qué hacen mañana por la mañana también en las semis y por la tarde en las finales, porque yo creo que son dos de las aspirantes. Hemos visto también a Laura Martínez, que la vimos ayer en salto de longitud, fue cuarta, que recordar que Laura Martínez es sub-23, está a la espera de que acabe esta última serie, a ver si es capaz de meterse por tiempos, porque ella ha sido cuarta también en su serie y pasan a las semifinales los mejores tiempos, los tres mejores tiempos y los tres mejores tiempos. Entonces, bueno, estamos pendientes de a ver qué ocurre en estas series para ver si se cuela también en las semifinales la jovencísima Laura Martínez, que ya te digo que ayer fue cuarta en el salto de longitud. Vemos muchos atletas que participan en varias disciplinas y lo cierto es que es muy muy emocionante, ¿no? Porque los ves primero compitiendo en una distancia y después lo ves en los saltos y mola mucho. Pero sí, decías, lo más interesante, lo más importante, a primera hora de la mañana.
0: Sí.
1: María Pérez, récord del campeonato, récord de España, 42-12-93. El anterior lo tenía Raquel González en 2016. Lo batió en esos campeonatos de España de Gijón. Bueno, yo creo que María no sabía ni que estaba batiendo el récord de España. De hecho, lo hemos escuchado hoy en unas declaraciones que ha hecho la Real Federación Española de Atletismo. Si quieres, las podemos oír.
0: Sí, sí, bueno, podemos volver a escucharlas. Las hemos escuchado antes, pero oye, nunca está de más volver a escuchar a una de las mejores marchadoras de la historia de nuestro país.
2: Pues mira, no ha sido un día fácil, porque cada vez que iba avanzando a la mañana había mucha más racha de viento, así que se ha hecho difícil, pero bueno, he intentado mantener el ritmo. Y cuando por momentos paraba el aire intentaba dar ese acelerón que me había recortado los segundos y la verdad que muy contenta, aunque creo que cuando llegué a Fonromeo con Antonella creo que algún tirón de orejas me va a caer. Pues un tema muy importante, Antonella defiende título, a ver qué pasa. y bueno, a ver qué puede pasar. Birmingham puede ser en la marcha, no hay nada dicho. Pues pasan muchas cosas y muchas sorpresas. No sabemos mucho de la ucraniana, no sabemos mucho de muchas otras deportistas, pero creo que Antonella y yo y el resto de compañeras de la selección española lo vamos a poner difícil. Pues mira, ¿qué me ha dicho la gente? ¿Has visto a Paloma con el cartel y luego se ha ido, si se ha quitado el cartel? No sabía cuál era el récord de España, sinceramente. Sabía que lo tenía Raquel en 42 poco, pero no sabía el poco que era. Así que bueno, un récord de España, una dedicación especial, dedicatoria especial y bueno, con ganas de seguir trabajando de cara a Birmingham.
0: Bueno, las palabras, ¿no? De María Pérez, que una imagino que va tan concentrada, ¿no? En hacer su tiempo que no está ni pendiente de lo que puede conseguir, aunque sea un récord de España.
1: No, de hecho es que la hemos visto cruzar la meta celebrando y yo decía, María, aprieta que al final no haces el récord. Yo lo estaba viendo y estaba diciendo, por favor, que estás a nada de batir el récord. Ya te digo, Raquel lo tenía en 42-14, María ha corrido en 42-12 y la verdad es que ha sido impresionante cómo lo ha hecho porque tenía viento en contra, de 20 kilómetros por hora había de viento en contra. Hay que recordar que María tiene 13 récords de España entre la pista y la ruta. O sea, es una barbaridad. Este en 10.000 es el quinto título de su palmarés en el Campeonato de España. Y ella hablaba de Antonella Palmisano. Antonella Palmisano es la marchadora italiana. Son súper amigas, comparten lugares de entrenamiento, están todo el rato picadas, pero se quieren un montón. De hecho, cuando María fue campeona del mundo el año pasado, la primera que estaba allí para felicitarla era Antonella. Bueno, la verdad es que se lleva muy bien. Es una cosa que es muy habitual entre los deportistas y especialmente en el atletismo, porque todos saben lo que se sufre, lo que se desgasta uno con tanto entrenamiento. Y lo cierto es que, bueno, yo creo que vemos a María muy enchufada, con muchas ganas, con ganas de ir al campeonato de Europa de Birmingham, y desde luego en un estado de forma espectacular. Segunda ha sido Antía Chamosa y tercera Aldara Meilán. Sin duda, en la marcha somos una potencia, y lo estamos viendo, sí, también en el Campeonato de España. Y también te digo que María Pérez, que es la número uno del mundo, o sea, es que yo no he visto una marchadora como ella en todo el tiempo que estoy viendo atletismo, por muchas razones, por todo su recorrido, que se presente en un Campeonato de España, que es una competición doméstica, también hay que ponerlo en valor, porque ella podría, ¿sabes? Ella podría haber dicho, vale, pues me ahorro este esfuerzo y yo me preparo para Birmingham y listo, pero no, ahí se ha plantado en Málaga y ahí ha estado. La verdad es que ha sido una gozada verla marchar. Sí.
0: No, iba a preguntar que si quizá María ha pensado, ¿no?, que este Campeonato de España le puede servir también como preparación, ¿no?, de cara a Birmingham. Entonces se presenta evidentemente queriendo ganar, pero con un poquito menos de presión, aunque bueno, al final cuando una es tan buena, pues le salen estas cosas, ¿no?, que quizá va a prepararse y hace un récord de España.
1: Sí, sin duda era un test para ella, porque la distancia que va a hacer en Birmingham no es la misma. Entonces sí, es un test para ella, desde luego que sí que se lo ha tomado así, pero para ser un test ha batido un récord de España que tenía 10 años de antigüedad.
0: Sí, hombre, por eso.
1: Eso te hace pensar en el nivel en el que está María. En cuanto al resto de pruebas, hemos seguido viendo las pruebas combinadas. María Vicente en heptatlón la estamos viendo, es la primera vez que compite en las pruebas combinadas después de su lesión, su gravísima lesión del año pasado. La hemos visto competir en pruebas sueltas, en saltos de longitud, en triple y tal, pero la estamos viendo desde el día de ayer y en el día de hoy. Esta tarde se termina las pruebas de las combinadas del heptatlón. La estamos viendo sonreír mucho y eso es muy buenísima señal. Y además está en algunas de las pruebas en las que ella iba más floja, está haciéndolo muy bien. Y yo creo que muchas veces cuando tienes una lesión, evidentemente el cuerpo se resiente, pero cuando vuelves y ves que tu preparación, tu esfuerzo, tu sacrificio está dando frutos, pues es motivador y lo haces cada vez mejor. Vamos a verla esta tarde a ver cómo cierra las pruebas combinadas con la prueba del 800 y bueno, tal como está compitiendo, va en números, en puntos de récord de España. O sea que, a ver, pues, nosotros también nos encanta contar récords, nos encanta contar medallas. Claro. Pero sin duda el mayor éxito de María Vicente es que está compitiendo sin dolores, sin problemas, sin presión, está disfrutando, se está divirtiendo y eso es fantástico para la catalana. En cuanto al 1500, que hemos visto también las semifinales esta mañana de 1500, las finales eran mañana por la mañana. A última hora hemos visto las semifinales de 1500, claro, tenemos tres bajas muy importantes. Esther Guerrero, que está embarazada, Marta Pérez, que acaba de ser mamá, y Águeda Márquez, que han tenido unas molestias y en principio ha preferido no arriesgar y guardarse para Birmingham. Vamos a ver si llega en buen estado Águeda Márquez, porque claro, son los tres nombres del 1500, los tres nombres propios del 1500 dominadoras en los últimos años. Pero bueno, no está nada mal que veamos también a otras atletas también luchar por ese título nacional. Judith Otazua, Carla Masip, Mireia Arnedillo y María Viciosa son las atletas que mejores sensaciones han dejado en estas semifinales de 1500 femeninos. Hay que recordar que María Viciosa es hija de Isaac Viciosa. Ya vimos ayer, por cierto, a su hermana Ángela corriendo en el 5000. También hemos visto hoy a su hermano Pedro correr en el 1500, solo que no ha conseguido clasificarse. Y por eso, ya que te nombro a Pedro Viciosa, me voy a los hombres del medio fondo del 1500. Adrián Ben, bueno, va sobrado. Bueno, o sea, le ha visto correr la semifinal muy fácil, muy bien, muy tranquilo. También estaba Mariano García, que Mariano García, tengo que recordaros que él ha sido el gran dominador del 800, pero este invierno se ha proclamado campeón del mundo en pista cubierta en 1500. Se ha pasado a la distancia más larga del medio fondo y está dando unos resultados estupendos. Lo hemos visto también correr con su táctica habitual, se ha quedado el último, luego cuando lo ha visto claro ha subido hasta la primera posición y se ha clasificado. Hemos visto también a Mario García Romo, que es un atleta que hace unos años despertó gran interés porque entrenaba en Estados Unidos, venía con muy buenos números. Le estábamos echando un poco de menos porque sabemos que ha tenido lesiones, problemas personales, etcétera. Le hemos visto también clasificarse para la final de mañana en 1500. Pero para mí la grandísima noticia es la vuelta de Nacho Fontes. Ignacio Fontes, el granadino,

0: José María Segurola, que fue olímpico en remo en Seúl 88, y es nieto de Ángel Segurola, que fue jugador y entrenador, entre otros equipos, de Real Sociedad, Real Madrid, Sevilla. Y además, Martín Segurola creo que es muy, muy amigo de Zubimendi. Así que mira, fútbol que se mezcla también con el atletismo.
1: Pues sí, desde luego que sí. Natalia, no sé si hay algún, aparte de lo que nos has comentado, algún nombre, ¿no?, que quizá venía a este Campeonato de Europa por debajo del radar y en este día de hoy ha dejado la sorpresa, ¿no?, quizá de no esperarse que estuviera en posiciones altas y ha entrado con todo.
0: Pues a ver, de todos los nombres que hay, a mí me ha llamado la atención el de Martín, porque ya te digo que él es especialista en el 3000, entonces le hemos visto en el 1500 corriendo muy bien. Y luego, pues en cuanto a los demás, pues el problema está en que muchos de ellos ya vienen sin presión. Entonces es muy difícil que haya una sorpresa, porque muchos de ellos ya vienen con la mínima para Birmingham y a lo mejor pues solamente tienen que certificar lo que están en buena forma en este Campeonato de España. Va a haber que esperar, porque claro, todavía no hemos tenido ninguna final así que nos pueda decir pues que va a haber una sorpresa, porque por ejemplo en martillo, Kevin Arreaga, Alberto González y Pedro José Martín, que también ha habido final esta mañana, son los mismos puestos que el año pasado en el Campeonato de España. Por eso se está un poco como confirmando el buen momento de forma que tienen todos los atletas y que llegan en principio todos bien, pero todavía no hemos dicho, ahí va esta de donde ha salido. Todavía no. Vamos a ver si nos quedan tres jornadas, la de esta tarde, la de mañana por la mañana y la de mañana por la tarde, donde se van a concentrar todas las finales. Vamos a ver qué pasa por ahí. Sí que te digo que lo del récord de España de María no lo esperábamos. Sí que estamos más pendientes de que pueda hacer récord de España María Vicente y luego otros dos nombres propios que vamos a tener en cuenta esta noche, que yo creo que es importante que lo destaquemos, el de Sara Gallego, que ha pasado unos meses muy duros con la lesión. Ella tiene el récord de España en 2022, pero la vimos correr 0,2 por debajo de ese récord en Vallehermoso hace una semana. Vamos a ver si es capaz de bajar de ese 54-34 que tiene. Y luego, por otro lado, tenemos a Jesús David Delgado, al que todo el mundo apoda como el flaco. Claro, se llama Delgado y encima es delgado, pues bueno, el flaco le llama.
1: Blanco y en botella.
0: Y también les vamos a ver. A los dos en los 400 metros vallas les vamos a ver esta noche. Los dos tienen... yo creo que ellos se pueden batir su propio récord, aunque es verdad que estoy mirando las previsiones meteorológicas y el viento pues no es que esté ayudando mucho. De hecho, si cambia viento de levante esta tarde, pues van a tenerlo en contra en la recta. Entonces, bueno, vamos a estar pendientes de eso y a ver qué pasa. Y luego hay otros dos récords que también podemos estar pendientes esta tarde. El de 400 metros lisos en 2018 lo tiene Bruno Hortelano. Y vamos a ver qué puede ocurrir esta tarde, a ver si hay alguien que sea capaz de batirlo. Y hay otro récord más en el 400 metros lisos femeninos, que es el récord de Sandra Meyers, que es del año 1991. Así que bueno, vamos a estar pendientes
1: ese,
0: de...
1: En caso de batirse ese récord, sería histórico, ¿eh? Son 35 años.
0: Sandra Meyers tenía el del 100, 200 y 400, el de 200 ya se ha batido, pero el de 100 y 400 todavía lo tiene de ese Campeonato de España en el 91, así que estaremos muy pendientes con eso, porque ya sabes que nos encanta lo de los récords.
1: Dar un récord, parece que te pagan más por dar un récord.
0: Pero sí, pero no es así. Lo cierto es que bueno, que a los atletas también les gusta, ¿eh? Los propios que tienen sus récords les gusta que se los quiten, porque eso significa que el deporte continúa avanzando, que hay cantera, que esto es algo muy interesante que he estado mirando, porque la media de atletas que están compitiendo es 24 años. Hay la más joven, me parece que tiene 15, y la mayor compitió ayer, que es Maitane Melero, que compitió en el 5000 con 43 años. Maitane, que vamos, es todo un ejemplo de lo que es ser atleta de élite y seguir compitiendo a alto nivel, porque nos fijamos mucho en Ana Peleteiro y Maitane Melero fue de las primeras que, tras ser mamá, se incorporó, volvió a competir y volvió a hacer buenas marcas. Entonces yo a Maitane la tengo siempre muy muy en O sea, que me gusta mucho hablar de ella, sí, precisamente por eso, porque es una de las primeras. Y lo cierto es que la vimos ayer también compitiendo. Pero es que la media de edad son 24 años. Eso certifica la política de la Real Federación Española de Atletismo, que...

0: ha querido darle espacio, lugar a los más jóvenes para que puedan competir al alto nivel y llegar también con la edad alrededor de los 25, 26 años a estar en el mejor momento de forma. Así que bueno, ahí estamos viendo un campeonato de España muy interesante. A mí me gustó mucho también la longitud, en la prueba de longitud femenina ayer, que vimos a Fátima Diame, a Carmen Rosales, a Tessie Bosele, a Irati Michelena y a Laura Martínez, que la hemos visto corriendo también hoy. Y lo cierto es que cada vez vemos más atletas jóvenes peleando, haciendo buenas marcas, y eso nos confirma que el futuro del atletismo español está asegurado.
1: Hombre, desde luego que sí, lo venimos viendo en los últimos años, donde cada vez somos más competitivos en atletismo. Veremos si eso se acaba traduciendo, ¿no?, en medallas, ¿no?, que es lo que al final nos gusta, pero desde luego el trabajo está muy bien hecho y vamos por muy buen camino. Ya por último, Natalia, aunque nos has comentado un poco por encima, ¿qué es lo que no nos podemos perder esta tarde? Porque veo que hay semifinal, pero también hay alguna que otra final.
0: Sí, sí, hay unas cuantas finales. Para empezar, bueno, estábamos hablando de las mamás, ¿no?, de Marta Pérez, sí, y de Esther Guerrero, que está embarazada, que no han estado en la prueba de 1500, pero hay una mamá que ya vuelve, que es Irene Sánchez Escribano, que va a estar en la final de 3000 obstáculos esta tarde a partir de las 21:35. Y luego vamos a tener también las finales del heptatlón y del decatlón, que tendremos que estar muy pendiente de eso. Veremos la de 5000 masculina, que bueno, no está en Decumenallo, con lo cual queda un poco descafeinada, pero estaremos pendientes también de los atletas que corran esa final, porque también Decumenallo tiene que tener un relevo, y luego las finales de 400 vallas y de 400 lisos, tanto en femenino y masculino, como te he comentado, que podría caer algún récord de España y podríamos también tener algún nuevo campeón de España, así que vamos a estar muy pendiente de todo eso.
1: Pues sí, vamos a estar pendientes, por supuesto. Te volveremos a escuchar esta tarde con nuestro compañero Pablo Díaz para ver qué es lo que pasa, a ver si al final se ha batido algún que otro récord, pero por supuesto estaremos muy pendientes. Gracias, Natalia, un abrazo.
0: Un abrazo fuerte, Carlos.
1: Nosotros hacemos una breve pausa, pero antes os tengo que comentar una notición, porque en Marca seguimos celebrando la segunda estrella. 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

0: comentado que íbamos a recordar, ¿eh? Íbamos a recordar en este marcador matinal. Hemos estado hablando del Barça y, bueno, y de lo bien que ha trabajado Hansi Flick. Y es que ahora en unos escasos minutos nos vamos a ir a una breve, muy breve pausa y vamos a hacer un repasito precisamente de lo que ha sido, de lo que fue el Barça de 2025, el del año pasado.
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7: Si tuviéramos que definir el 2025 del Barcelona en una sola palabra, sería victoria. Seguramente es el año que la gente azulgrana más ha disfrutado de su equipo, y eso que el 2024 se terminó con el Shit November y el Shit December, con la derrota ante el Atlético y las dudas en el ambiente. Pero amigos, amigas, el 2025 comenzó con una buena dosis de rock and roll.

0: El inicio de año comenzó con la ya tradicional visita a Barbastro en Copa del Rey y después de eso, el equipo puso rumbo a Arabia Saudí, donde dio un paso hacia adelante y llegó el primer título de la temporada tras un meneo que quedará en la historia de los clásicos contra el Real Madrid y una primera parte que se quedará en la retina de los culés.
1: ¡Para Lamín! ¡Lamín! ¡Rompe Chomení! ¡Lamín en ángulo! ¡Lamín! ¡Qué golazo! Francia, este chico lo rompió en la Eurocopa y acaba de reventarlos en la Supercopa. Anticipó a Tchouaméni mal parado, rompió la cintura de Tchouaméni con un toque sutil, con un toque suave, un balón de terciopelo, pelota esquinada, hierro de atrás, inalcanzable para Thibaut Courtois. Hace justicia en Jeddah, empata al Barcelona, marca Lamín, el alter ego de Mbappé. ¡Qué partidazo! 22 de partido, Real Madrid 1, Fútbol Club Barcelona otro. Gil Manzano controlando que todo el mundo esté fuera del área. Viene el polaco Robert Lewandowski, auténtico especialista. Hoy no se rasca la nariz. La pelota para el 9, paradilla, saltito, chiquito, lo marcó. ¡Lo marcó! No es el día de Francia, no. No es el día de Francia. Camavinga hizo penalti sobre Gavi y vino Lewandowski. Lo adivinó Courtois. Demasiado bien tirado. Inútil la estirada. Remonta el Barça a los Real Madrid. Barcelona 2, Lewandowski de penalti, Real Madrid, Barça. Gol, gol, gol, gol, gol, gol, gol, gol, gol, gol, gol, gol, gol, gol, gol, gol, gol, gol, gol, gol, gol, gol, del Barcelona. Vinicius mirando, recuperó Araújo. ¡Qué pelotazo! ¡Qué balón cruzado! Y Lucas Vázquez pasaba por allí, como si no estuviera en Jeddah. Dejó rematar a Rafinha en un testarazo inapelable, haciendo justicia. La desidia del Madrid. ¡Qué vergüenza defensiva! ¡Qué falta de todo el equipo de Ancelotti! ¡Qué carácter el del Barcelona! Marcó Rafinha, marcó Lewandowski, marcó Lamine Yamal, marcan los tres delanteros. Recital Blaugrana, 39 de la primera parte, Barcelona 3, Real Madrid 1. Rodrigo, la carrera va al verde Rafinha, no puede hacer en la de Morata. Viene Valde, gol del Barça. Gol del Barça. Gol del Barça. Gol del Barça. Gol del Barça. Gol del Barça. ¿Dónde estás, Vinicius? ¿Dónde estás, Camavinga? ¿Dónde está Rodrigo? ¡Pero qué ridículo Real Madrid! ¡Pero qué ridículo Real Madrid! ¡Qué golazo de Valde! ¡Enseñó el camino Mbappé! ¡Y no hacen más! ¡Copiar y pegar! ¡Copiar y pegar! ¡Copiar y pegar! ¡Y el Barça mete 4! En el más 9 del añadido, Barcelona 4, supercampeón de España, Real Madrid, ¡qué ridículo! ¡1! Llega Rafinha, mano a mano, mano a mano, posición centrada, tiene que frenarse, llega Mendy, gol del Barça, 5.
2: Récord hoy.
3: ¡Qué defensa!
1: ¿Qué va a pasar con Ancelotti en el vuelo de vuelta? Esa es la pregunta. Ya no importa lo que ocurra en el partido. ¿Qué va a pasar con Ancelotti en el vuelo de vuelta? Barcelona 5, Real Madrid 1. ¿Y qué va a pasar con Lucas? ¿Y con Tchouaméni? ¿Y con Camavinga, que ya no está? ¿Y con Mendy? ¿Pero qué le pasa al Real Madrid? Menudo bochorno. ¡Qué cabalgada de Rafinha! El MVP del Barcelona. En el arranque de la segunda parte, Mbappé dijo cómo había que marcar. Y el Barcelona al pie de la letra. Todos son Donatello. Todos son Tortugas Ninja. Todas las Supercopas azulgrana. Histórico en Arabia. Barcelona 5, Real Madrid 1.

0: Después de este título, la maquinaria de Hansi Flick se engrasó de nuevo y el dominio, tanto en España como en Europa, fue total. El juego despertaba admiración de propios y extraños. El mundo se rendía ante el fútbol total y por el camino dejó partidos memorables. En Champions League cerró la primera fase con un puntaje prácticamente inmaculado, superado solamente por el Liverpool, evitando el playoff de 16avos. En octavos de final se cargó al Benfica y en cuartos de final hizo lo mismo contra el Borussia de Dortmund, claramente superior en ambos casos. Y en semifinales tocó el Inter de Milán. La ida fue una absoluta locura en Montjuic, donde el resultado fue de 3-3.
1: Frenkie con Lamin, Ecuador, primera parte. Se estorban ahí Lamin con Koundé, pero sigue la pelota para Lamin. En conducción, se va de uno, dentro del área. ¡Qué golazo!
2: Bueno.

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Pazienza europea!

0: Diren la vuelta en el Giuseppe Meazza, un escenario donde el conjunto de Flick podía salir con el favoritismo de cara a una hipotética final. La locura se apoderó de ese partido, de esa eliminatoria, del ambiente, doy fe, y de todo el que estaba dentro de ese estadio. La desgracia, aquel gol de Acerbi en los últimos segundos del partido después de conseguir igualar la contienda.
1: Gerard Martín la puso de zurda al otro costado, apareció lateral derecho suplente Eric García, de volea, escuadra la portería de Sommer, hay que creer, 11 de segunda parte, Inter 2, sale hacia por izquierda, centra Gerard Martín, el remate, gol, gol, gol, gol, gol.

0: puso con música. De rosca de izquierda al segundo palo aparecía Dani Olmo y dijo: ¿qué hora es? Hora de partido para igualar el choque en el Meacha, para igualar la eliminatoria. Vino Olmo, Inter 2, Barça 2. Se lo curró, se lo trabajó el Barcelona. Pelota de Pedri, raseo para Rafinha. Zona de castigo, zona de golpeo. Disparo de zurda, sacó a pasear los guantes James Sommer. El rechazo le vino a Rafinha. Pelota rasa, entró mansamente en el fondo de la portería. 87 de partido, con fe, con garra, con carácter, con otra remontada. El equipo de la resiliencia, el brasileño MVP de la temporada, a 2 minutos de Múnich, a 2 minutos de otra final europea. ¡Qué escenario, qué noche, Barcelona! Inter 2, Barça, Rafinha, a la final 3.
1: Gol del Inter, gol del Inter, gol del Inter, gol del Inter por no encimar a Fratesi. Fratesi controló, pudo poner una maca, la toalla, porque nadie le entró. Controló, tuvo tiempo de pensar dónde le iba a colocar ese disparo a Chesney. Pelota rasa de izquierda al fondo de la portería. Una remontada, la contrarremontada del Inter. 8, primera parte de la prórroga. Fratesi, Inter 4, Barça 3.
2: No damos crédito. Se ha puesto por delante el Inter en la prórroga. A falta de un minuto para acabar el partido, perdía 3-2. Ganaba 2-3 el Barça. Y ahora está 4-3 en la prórroga.
3: El resultado dejó un rostro de decepción en la expedición catalana, pero un pozo de orgullo, además de un sentimiento de que el futuro podía ser brillante si se seguía por el mismo camino. Pero dejamos Europa y volvemos a la competición nacional.

0: nivel español no hubo color. Empezamos por la Copa del Rey, donde los de Flick le endosaron 5 goles al Betis y al Valencia en octavos y cuartos de final, respectivamente. Eliminó al Atlético de Madrid en semifinales y en la gran final, bueno, la gran final fue una gran noche para la gente del Barça, con un partido loco ante el Real Madrid y un Koundé que se disfrazó de héroe en la Cartuja de Sevilla.
1: Cambio de orientación de Pedri para Lamin. Quiere encarar a Fran García, a ver si lo revienta dentro del área. Viene Lamin, el pase hacia atrás. ¡Ojo, Pedri! ¡El disparo! ¡Gol!

0: desmarca de Ferran Torres, viene para el empate, Ferran.
1: ¡Gol!
0: Courtois para disparar de derecha en su ciudad, claro,

0: llegamos a la Liga. El cuadro culé destrozó al Real Madrid en el Santiago Bernabéu, fue superior en Montjuic, ganó al Atleti en el Metropolitano, una liga sobresaliente para un equipo que conquistó el título en el estadio de su rival ciudadano, el Real Club Deportivo Español.
1: 7, segunda parte en directo, marcador desde el RCD Stadium. Lamine Yamal, pase de primera para Dani Olmo, controla de pecho, luego de muslo, la repite con Lamine, viene en la frontal, se perfila el disparo. ¡Qué golazo! ¡Gol, gol, gol, gol, gol! En la frontal, Fermín puede disparar, no lo hace, toca hacia la derecha, se va a quedar corta esa entrega, pero allá está Lamine Yamal, Fermín, el disparo. Habilitó para Fermín en el corazón.

En definitiva, una temporada prácticamente excelente para un equipo que a principio de año generaba alguna duda. Fue la explosión definitiva de Lamine Yamal, la confirmación de Pedri como uno de los mejores centrocampistas del mundo, de Rafinha como uno de los mejores del momento. Pero tranquilo, que no me he olvidado, este año será recordado también por todos como el año del regreso a casa, el regreso al nuevo Spotify Camp Nou.

0: Después de tantas fechas, tanto mareo, tantos meses en Montjuïc, llegó el día. El pasado 22 de noviembre de 2025, el Barcelona volvía a su casa, al Camp Nou, al barrio de las Corts, con algo más de 40.000 espectadores, pero ya se notaba que el ambiente era diferente. Y como no podía ser de otra manera, el partido fue para el recuerdo.
1: Exterior para Ferran, se queda solo Ferran de zurda.
2: Tocó para Fermín en zona de 9.

propio. Se fue de uno, de dos. Se fue al suelo, recuperó verticalidad. Lo celebra Lamine porque le metió un pase genial para el control de Ferran, que vuelve a ser pichiche del equipo, batiendo a Unai Simón de derecha. El Barça es líder. El Barça aterriza en el Spotify Camp Nou para celebrar el estreno. Anotó Ferran después de la revisión del VAR. Barça 4, Athletic Club 0.

0: esa ilusión.
1: Ha sido un año con momentos inolvidables. Tres títulos como la Supercopa de España, la Copa del Rey y la Liga. Una semifinal de Champions League contra el Inter de Milán de amargo recuerdo. Y la vuelta a casa, al Spotify Camp Nou. La gente culé ha recuperado la ilusión y encara este 2026 con ganas y hambre de títulos. ¿Qué nos deparará este año? Pues no lo sabemos. El club quiere repetir al menos los títulos de la pasada campaña. Y además, ojo con esto, tenemos elecciones a la presidencia en el segundo trimestre del año. Nosotros, de momento, les deseamos unas felices fiestas y que puedan disfrutar de los suyos, sean del equipo que sean, faltaría más. Feliz Navidad y nos escuchamos a finales de 2026.

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0: Ya estamos de vuelta. Estamos de vuelta en este marcador de Radio Marca. Un pequeño apunte. No estáis fumados, no estáis drogados. Hemos puesto un reportaje navideño, la verdad, mala mía, mala culpa, mea culpa del presentador. Mala interpretación, ¿no?, del reportaje, pero bueno, pues hemos recordado un poco el año 2025 del Barça en julio de 2026. Vamos a lo que vamos. Seguimos con nuestro programa, que nos estaba quedando un programa muy chulo. Ahora tenemos una sección de esas que nos gusta, ¿eh? Ayer hicimos el 11 revelación del Mundial. Ayer en ese programín que tuvimos a las 6 de la tarde, en una orilla nos dio tiempo a comentar un poco cuáles habían sido las revelaciones del Mundial. Y hoy nos toca, pues, la otra cara de la moneda, las decepciones. Y para ello, otra vez, por supuesto, me acompaña Javi Martín. ¿Qué tal, Javi? ¿Cómo estás?
1: Muy bien, aquí estamos, ¿qué tal?
0: Pues vamos a hablar un poco de decepciones, ¿eh? Porque igual que ayer decíamos que había muchas sorpresas, había habido muchas historias chulas, ¿no?, entre las diferentes selecciones del Mundial, pues también ha habido cosas que no nos gustan tanto, ¿no? Jugadores de los que quizá nos esperábamos un poquito más y no han tenido ese impacto en el campo que pensábamos todos antes.
1: Sí, a ver, bueno, cosas que pasan siempre. Es verdad que en este Mundial creo que no tanto, porque sí que se ha dicho mucho que es el Mundial de las Estrellas. La mayoría de grandes jugadores han estado a muy buen nivel, pero sí que, como suele pasar, como es casi inevitable, ha habido algunos que se han quedado un poquito cortos.
0: Sí, desde luego que sí. Pues sin más dilación, vamos a empezar un poco con este 11, ¿no?
1: Pues mira, el portero, yo creo que puede estar bastante claro que es Muslera.
0: Oh, porque sí.
1: La verdad que, oye, ya tiene 40 años o por ahí, no se esperaban grandes cosas de Muslera.
0: Claro, pero,
1: es que pero
0: tampoco se esperaba, actuación... o sea, se esperaba que hiciera un Mundial decente, ¿no? Muslera, claro, ha sido un portero, no ha sido uno de los mejores porteros del mundo, pero ha sido un portero siempre bastante, bueno, que se salvaba, ¿no? Un portero,
1: sí, yo creo que,
0: muchos
1: yo
0: años
1: creo que
0: en,
1: para Uruguay es un portero
0: Turquía,
1: muy importante.
0: Muchos años en, sí, Turquía, en el Galatasaray, si no me equivoco, portero titular, sí, del Galatasaray durante muchos años. Pero es que lo de este Mundial ha sido dantesco.
1: Es, sí, que falla en los tres partidos.
0: A error por partido, sí, sí, sí.
1: Y acaba además pidiendo el cambio a él porque, sí, no se veía.
0: Sí,
1: bastante,
0: sí, bueno,
1: triste la historia.
0: Lo achacaron un poco a problemas físicos, pero cualquiera que haya estado en un vestuario de fútbol, aunque sea de niño, sabe que Muslera no estaba para jugar. O sea, es que ese, sí, el error... Fíjate que no sé cuál es el peor. Es que el de Baena es muy duro, ¿eh? Porque el de Baena, sí, es un tiro flojito que le va a las manos y se la mete él solo. Porque luego es verdad que contra Cabo Verde... el gol que le meten de falta, pues hombre, podía hacer más, pero sí, bueno, luego tiene otro que es una salida, sí, a la nada.
1: Sí. Y el de Arabia Saudí, que es que, bueno, la para y no despeja del todo bien.
0: Sí,
1: bueno, puede
0: pero
1: pasar,
0: creo que el error de Bulto que cierra su participación en el Mundial y que,
1: pues, y que le cuesta a Uruguay,
0: claro, y que le cuesta a Uruguay no clasificar o no tener mínimas opciones, porque con 4 puntos yo creo que se hubiera metido.
1: Sí.
0: Con 3 no lo sé, porque no sé yo.
1: Con 3 se metió Cabo Verde.
0: Claro. Que si en caso de no haber marcado ese gol Baena hubiera quedado con 3, no sé yo hasta qué punto se hubiera metido, pero bueno, Muslera, desde luego, no hay ninguna duda que es nuestro portero decepción.
1: Sí. Luego la defensa, pues ha sido complicado encontrar defensa y pues he hecho un 3-4-3. Y
0: bueno,
1: he sacado 3 centrales, que son Gabriel Magalhães, el primero. No sé cómo lo ves.
0: Bueno, sí, a ver, sí, lo podemos meter en decepción, pues un poco como a toda la selección brasileña, ¿no?
1: Sí.
0: Es verdad,
1: Vinicius,
0: que no han estado bien,
1: igual.
0: Quitando Vinicius, sí, yo creo que ha sido el único que ha estado, que ha llevado a su selección en volandas, aunque no le ha servido para mucho, porque en octavos, ¿no?, se van,
1: sí,
0: con Noruega, pero sí que es verdad que Gabriel Magalhães, que venía de ser, desde mi punto de vista, si no el mejor, el segundo mejor,
1: claro,
0: central de Europa, junto con su compañero en el Arsenal, Saliba, quizá con los del Paris Saint-Germain, ahí esos 4 centrales han sido los mejores del mundo, los 4 finalistas de la Champions. Y creo que Gabriel se esperaba mucho más. Además, ha aprovechado muy poco Brasil el balón parado. Que en el caso de Gabriel Magalhães es un experto en esos remates de cabeza. Entonces, sí, podemos meterlo. Es verdad que podíamos meter a cualquier brasileño en el 11, porque la verdad que el Mundial de Brasil, lo que decimos, quitando a Vinicius, que tampoco ha sido su mejor Mundial, pero ha hecho un muy buen Mundial. Pero claro, si no te acompañan el resto de jugadores, y en el caso de Gabriel Magalhães, flojita Brasil en defensa. Y en ataque, pues tampoco ha rendido.
1: Sí, es que de Gabriel se esperaba sobre todo que, viniendo de ser claro, se esperaba que fuese una de las fortalezas de Brasil, y es que ahí me ha generado muchas dudas. Creo que contra Japón no está del todo bien, el primer partido contra Marruecos también lo veo regular en esa jugada de Saibari. Entonces, sí, para mí ha sido decepcionante, aunque tampoco haya sido algo catastrófico.
0: Sí, pero no estamos hablando, no es un once de jugadores catástrofe, claro, que de ese igual podemos meter a un par, pero claro, no nos da para un once. Yo creo que no ha habido tantas catástrofes en el Mundial, pero decepción, o sea, decepción no tiene por qué ser que haya hecho un mal Mundial, ¿eh? Pequeño aquí disclaimer, ¿no? Una decepción es que tú te esperabas más. Si claro, tú te esperas
1: tener algo brillante,
0: claro, si tú te esperas que Gabriel Magalá sea el mejor central del Mundial y luego hace un Mundial decente, pues es una decepción. No tiene por qué significar que es un mal jugador o que ha hecho un muy mal Mundial. En el caso de Gabriel, pues eso, todos nos esperábamos que después de su temporada en el Arsenal fuera el puntal de Brasil, y no lo ha sido.
1: Claro, y que sobre todo depende de la expectativa de cada uno, vaya, muy personal. Es. Otro que he puesto, este es el que más dudas me genera, que es Consa. Que lo he puesto un poco para, porque me faltaban defensas, la verdad, para esto, pero la verdad que no ha estado muy fiable con Inglaterra, viene de ganar la Europa League con el Aston Villa, y entonces por eso creo que, o sea, la defensa de Inglaterra ha sido muy floja. Sí. Y he visto mejor a Gay, era la otra opción, entonces me he quedado como decepción con Consa.
0: También es verdad que Consa ha tenido un poco el hándicap de que ha jugado muchos minutos de lateral derecho.
1: Ya.
0: Y entonces, esa no es su posición. Evidentemente Consa es un central. Y de Inglaterra todos nos vamos a acordar de la segunda parte contra Argentina, de los últimos 30 minutos contra Argentina, donde yo creo que un buen Mundial de Inglaterra, que han quedado terceros, o sea, medalla de bronce mundialista, por esos 30 minutos, yo creo que tiran a la basura mucho de lo que habían logrado. Porque sí que es verdad que yo creo que si Inglaterra no se echa atrás, igual se mete en la final y quién sabe, podría ser ahora mismo campeona del mundo. Por suerte no lo es, porque lo somos nosotros. Pero sí, Consa venía de ser uno de los mejores con el Aston Villa, y sí que es verdad que quizá con Inglaterra no ha tenido su mejor torneo.
1: Pues sí. Y el otro central, este, bueno, ha jugado de lateral, pero sabemos que puede ser central, que es Josko Guardiol.
0: Oh, sí, Croacia
1: que
0: también.
1: Pierde la titularidad con Croacia, incluso siendo en teoría de los jugadores más importantes, la acaba perdiendo. Y es suplente contra Portugal, sobre todo, sale en el descuento.
0: Sí, sí, sí.
1: Y bueno, si fue titular contra Inglaterra, hace un partido muy malo y creo que por ahí acaba perdiendo el sitio. Y yo creo que a lo mejor de la defensa sí puede ser el más decepcionante del Mundial, tal vez.
0: Sí, es que Guardiol es un jugador que venía, bueno, su último torneo internacional bueno, porque en la Eurocopa tampoco Croacia hizo demasiado, creo que no sé si se iba a clasificar.
1: En fase de grupos, que Croacia.
0: En fase de grupos, es verdad que era un grupo muy difícil con España y con Italia.
1: Sí, pero contra Albania empató, o sea, tampoco.
0: Sí, sí, no. Croacia hizo una mala Eurocopa, pero en el Mundial 2022, Guardiol hizo. Es verdad que sí, que todo el mundo lo recuerda por el gol que mete Messi contra Croacia en semifinales, que lo rompe. Pero Guardiola ahí es donde explota y donde, bueno, luego en el Manchester City es un central y lateral de garantías.
1: Sí, sí.
0: Que se ha hablado incluso de que podría salir del City, se habló del Real Madrid, al final parece que no, porque con el fichaje de Cucurella me ha quedado zanjado. Sí. Pero oye, que es titular en todo un Manchester City.
1: Claro, claro.
0: Creo que pagaron 70 millones o 60 y algo millones.
1: Incluso, creo que fueron 90.
0: Incluso, sí, sí. Bueno, por eso, una barbaridad.
1: Fue muchísimo.
0: Y
1: que es un central de élite, la verdad,
0: una
1: de las mejores del mundo,
0: claro,
1: pero en una no ha cumplido en el Mundial.
0: En una selección croata que no es de las mejores, o ya no es de las mejores, porque sí ha sido una selección muy competitiva en los últimos años, pero este año ya venía con un Modric de 41 años, con Perisic, que también estaba ya bastante pasado de rosca, los jugadores jóvenes que no terminan de asentarse, pues Guardiola igual tenía que haber dado un paso adelante y ser el pilar de la defensa, y no lo ha sido, lo ha sido más Vukovic,
1: sí,
0: que también tiene muy buena pinta.
1: Que
0: también ha hecho un buen Mundial hasta donde ha llegado Croacia. Pero sí, Guardiol sorprendente, la verdad, porque ese sí que es decepción, porque todos nos esperábamos que fuera uno de los mejores y no lo ha sido.
1: Bueno, pasamos ya al centro del campo. Mira, aquí sí que ha habido mucho para elegir, la verdad que los centrocampistas.
0: Sí.
1: No ha sido el Mundial de los centrocampistas, a pesar de que el MVP haya sido Rodri. Pero
0: claro.
1: Mira, el primero es Moisés Caicedo.
0: Sí, sí, sí, además, sí. No. Y Ecuador también.
1: Claro, Ecuador que.
0: En centrales, pero, igual podemos haber metido a Pacho también, ¿eh?
1: Sí, puede ser, pero Ecuador no ha sido tanto un problema defensivo como ofensivo, de
0: juego,
1: creación,
0: sí,
1: y ahí se esperaba más de Caicedo.
0: Sí, sí, sí. Hombre, joder, Moisés Caicedo es pues uno de los mejores centrocampistas del mundo.
1: Claro, claro.
0: 120 millones paga el Chelsea por él. y desde entonces lleva saliéndose en el Chelsea, es el centrocampista clave del Chelsea, más incluso que Enzo Fernández. Es el que sostiene todo el equipo, luego también tiene llegada, sabe distribuir bien el juego, y sí que es verdad que una selección ecuatoriana que yo pensaba que podía dar la sorpresa en el Mundial,
2: sí, o sea,
0: yo pensaba que podía meterse en cuartos, incluso con una, quién sabe si con un calendario, con un cuadro más sencillo, incluso unas semifinales, pero a las primeras de cambio contra México, que ya lo comentamos ayer en el 11 revelación, que ha hecho un pedazo de Mundial y que no hay que quitarle mérito, por supuesto, a México, pese a ser local y tener a toda su afición apoyándole, que seguro que le ha venido muy bien. Ayer hablábamos de que había dos jugadores mexicanos en el 11. Pues Ecuador pierde con México, tampoco hizo una buena fase de grupos Ecuador. Pasa segundo, tercero, no recuerdo.
1: Tercero, sí.
0: Pasa tercero y claro, se enfrenta a México, que era primero en su grupo, y además pierde bien.
1: Sí, sí.
0: O sea, pierde 2-0.
1: O sea, es que no hubo partido prácticamente.
0: Y sí, la verdad que, bueno, quizá Becacheche no ha dado con la tecla, pero una generación ecuatoriana que todavía son jóvenes, todavía sí, mínimo un Mundial o dos juntos les queda, por lo menos a los Caicedo, Pacho, bueno, igual hay algunos, Valencia, yo imagino que ya no llegará al siguiente.
1: Hombre, Ener Valencia, claro. Y tampoco es que haya sido para...
0: No, pero bueno, siempre en los mundiales, ese es el jugador de mundiales, Ener Valencia.
1: Sí, pero en este tampoco, ¿eh?
0: No, claro, pero recuerdo en el de Qatar.
1: Sí, sí.
0: Creo que mete 4 o 5 goles.
1: Sí, sí. Pero 3 o 4, pero está bien.
0: En 2014
1: también, muy bien.
0: Sí. Siempre, jugador de mundiales, sí. Como Shaqiri. Jugador de mundiales y de torneos continentales. Ecuador, una de las decepciones del torneo, y Moisés Caicedo, su estrella, pues evidentemente tenía que entrar en este 11.
1: Pues sí, mira, la acompaña en ese doble pivote Vitinha, que me parece
0: de las más obvias. Esta es clarísima.
1: Sí.
0: Podría entrar todo el centro del campo de Portugal, ¿eh?
1: Sí. Hay otro, pero he querido tampoco no ponernos a todos tampoco.
0: Podría ser Neves,
1: sí,
0: su compañero PSG, y podría ser Bruno Fernández,
1: claro.
0: Que Bruno Fernández ha hecho un Mundial desastroso.
1: Sí, sí.
0: O sea, desastroso.
1: Que se esperaba muchísimo de él porque recuerdo las distancias de la Premier League, pero...
0: Hay un vídeo por ahí, no sé si nuestros oyentes lo habrán visto, por las redes sociales del partido contra España, donde creo que Bruno Fernández da 2 pases hacia adelante en todo el partido.
1: Sí.
0: Cada vez que recibe... Le tiran un desmarque y él la suelta hacia atrás. Muy mal, pero bueno, no estamos hablando de Bruno. Estamos hablando de Vitinha, que, hombre, venía como uno de los mejores, si no el mejor centrocampista del mundo.
1: Sí.
0: 2 años seguidos campeón de Europa, siendo el mejor o de los mejores del PSG, siendo el metrónomo del equipo de Luis Enrique. Llega a Portugal, quizá no es tanto culpa suya como de Roberto Martínez. No lo sé, porque Roberto Martínez también podríamos meterlo como entrenador de excepción.
1: Sí, un poco.
0: Porque telita con el bueno de Bob. Pero Vitinha, muy mal Vitinha. Es que no ha,
1: sí,
0: es que
1: además,
0: no ha
1: me alguna. Acuerdo contra el partido contra Croacia, que lo cambia muy pronto Roberto Martínez.
0: Sí,
1: lo señala bastante, sí, eso, sí. Yo creo.
0: Y no sé si contra España también lo cambia.
1: Ahí me pillas, la verdad, no lo sé, pero...
0: No sé si contra
1: puede
0: España
1: ser,
0: lo
1: puede ser, puede ser.
0: Porque me quiere sonar que yo me quedé un poco flipando. Dije, joder, va a quitar a Vitinha, sí. No sé yo muy bien. Pero bueno, sí, desde luego, mal Mundial de Vitinha. Sí, lo cambia. Pero lo cambian en el 82.
1: Bueno.
0: Pero bueno, lo cambia cuando iba 0-0, ¿eh? O sea, sí. Roberto Martínez no apostaba porque Vitinha le diera la victoria.
1: Sí, se le acabó la paciencia, creo.
0: Sí, no sé.
1: No sabemos qué habrá pasado con el centrocampo de Portugal.
0: Es justo lo contrario, ¿no? Que hablábamos con Ener Valencia. Parece que Vitinha es más jugador de club.
1: Sí, pero bueno, a ver, yo creo que a lo mejor puede ser un tema de entrenador.
0: Hay que darle un contexto. El PSG juega muy alegre, Portugal no juega nada alegre.
1: Yo creo que Luis Enrique, al final, que es tan intervencionista,
0: claro,
1: le dejaría muy claro su rol. A lo mejor Roberto Martínez es más de libertad. Y ahí se ha perdido un poco Vitinha, João Neves y Bruno también. A lo mejor se han perdido un poquito los tres con tanta libertad y necesitaban más un entrenador que les estructure muy bien qué hacer cada uno.
0: Y bueno, y eso, y que el PSG, lo que decimos, es un equipo muy ofensivo, un equipo que sabe muy bien cómo jugar. Y yo a la selección portuguesa creo que no sabían cómo jugar.
1: Era desesperante ver a Portugal, la verdad.
0: Sí. Siguiente, creo que nos queda uno en el centro del campo, ¿no?
1: Sí, bueno, el otro lo has dicho tú ya, que es Bruno Fernández.
0: Va, pues mira, le estaba despotricando de él y me lo podía haber ahorrado porque íbamos a tirar ahora. Es que ya lo he dicho, es que muy mal Bruno Fernández. O sea, no puede ser que seas el máximo asistente de la historia en una temporada de la Premier. Llegué con Portugal y no sé si ha dado una asistencia. Una asistencia a Cristiano contra Uzbekistán.
1: Sí, verdad, puede ser, sí.
0: Y creo que es lo único que hace en todo el Mundial.
1: Sí, Uzbekistán es esos brotes verdes de Portugal que luego no se repiten.
0: Sí, claro, pero es un jugador, Bruno, que debería haber sido el mejor del equipo en ataque. porque
1: se ha dudado mucho de Cristiano.
0: Claro, sí, se critica
1: pero
0: mucho
1: con un asistente como Bruno Fernández, hasta un delantero peor que Cristiano tendría que ser capaz de
0: hacerle llegar balones.
1: El problema es que no llegaron balones.
0: Yo creo sin razón. Porque claro, quiero decir, yo no sé si Cristiano por decreto tiene que jugar, pero es Roberto Martínez el que lo pone y es Roberto Martínez el que no lo cambia. Yo qué sé, si no juegas para darle un buen contexto a Cristiano Ronaldo y luego le echas las culpas a él, yo no sé muy bien por dónde van los tiros, pero claro,
1: sobre todo que lo que le falta es que le llegaran balones.
0: Claro,
1: si un equipo está fallándolo todo, pues mira,
0: rodeado de superestrellas, porque hablábamos, Joao Neves, Vitinha, Bruno, Pedro Neto, Rafael Leao, Conscienciao, Joao Félix, son jugadores que yo creo que le pueden dar un contexto bastante favorable a Cristiano, sí, que es verdad que Cristiano no ha estado bien, porque no ha estado bien,
1: brillante.
0: Pero es que Cristiano tiene 42 años y es un rematador. No le puedes pedir que salga del área y que reciba de espaldas, que organice el juego, claro, que reparta. Cristiano tiene que estar en el punto de penalti. Si le llega un balón, probablemente lo meta. Pero Portugal no le ha hecho llegar ni un balón, solo contra Uzbekistán, lo que decimos, contra Uzbekistán.
1: Bueno, y esa contra Croacia que enalunan por un fuera de juego milimétrico,
0: pero
1: lo hace muy bien en esa que le llega.
0: Claro. Pero bueno, pues eso.
1: Sí, pues para mí Cristiano no ha estado mal realmente, a pesar de que no haya
0: para
1: sido...
0: Para sus limitaciones, claro. Pero yo no lo metería en el 11 de excepciones, porque eso es. Porque
1: esperábamos algo así.
0: No me esperaba que fuera el mejor jugador de Portugal, entonces no se le puede meter, yo creo, en un 11 de excepciones.
1: Y el otro centrocampista es Fede Valverde. Que tampoco creo que hubiese unas expectativas brillantes, pero sí que sabemos el tipo de jugador que es. Y que a lo mejor intentaran quitarse de encima la polémica del Real Madrid de los meses anteriores al Mundial, y no lo ha sido. Uruguay se ha ido muy pronto del Mundial, ha sido una decepción, y Fede Valverde es el que era llamado a liderar la selección y hacer que llegase más lejos, y no lo ha conseguido.
0: Desde luego que esa nueva camada, ¿no?, de jugadores uruguayos no están al nivel de... Parecía que sí, porque Fede Valverde es un jugador que cuando está bien, cuando le generas un contexto en el que él se pueda sentir a gusto, aunque luego sí que por redes sociales, ¿no?, gente de su entorno dice que tiene que ser pivote. Yo creo que Valverde no es un pivote. Creo que Valverde es un jugador de ida y vuelta o de banda. Y es que sus mejores momentos en el Real Madrid han sido jugando en banda, de extremo derecho con Ancelotti, en el año en aquel que se gana la Champions, que da la asistencia a Vinicius. Era un cañón Fede Valverde.
1: Yo creo que su función tiene que ser, a lo mejor, ser el tercero o cuarto mejor centrocampista de su equipo.
0: Sí.
1: Porque cuando brillaba en Madrid estaba Modric, estaba Kroos.
0: Claro.
1: Y él pues se encargaba del resto de trabajo.
0: Fede Valverde,
1: que no fuese la construcción.
0: Es
1: pero cuando era esa responsabilidad,

0: luego otro, sí, otro equipo que podíamos meterle como la máxima decepción, un cuatro, sí, veces campeón del mundo.
1: Y muchos jugadores de Uruguay pueden entrar en,
0: sí,
1: la selección.
0: Sí, bueno, hay un
1: menos Maxi Araujo, creo que es el que marcó los dos goles.
0: Sí. Menos ese. Darwin Núñez igual.
1: Pasa que Darwin, yo de Darwin esperaba,
0: claro,
1: poco,
0: es que yo de Darwin esperaba poco. Es que Darwin es un jugador muy raro.
1: Sí, y que además en Arabia, o sea, al Gilal lo desinscribió en,
0: sí,
1: invierno.
0: Es que es un jugador muy raro. Parecía, claro, muy bueno. Yo me acuerdo que el partido contra el Barça en Champions, que mete dos goles, sí, que gana, que le gana el Barça al Benfica en el año en el que el Barça se va a la Europa League. Le gana el Barça al Benfica, mete dos goles haciendo un trabajo excelente y reventando a Araujo y a, y no me acuerdo quién era el otro central, no sé si era Piqué todavía, pero muy mal, pero bueno, el caso Fede Valverde, sí, decepción total, además, sobre todo por el hecho de llevar el brazalete de capitán, de ser,
1: sí, además le han criticado por eso, claro, ha sido criticado en el Madrid por llevar el brazalete de capitán, también en Uruguay,
0: de ser el hombre,
1: tiene mucho que
0: se esperaba que fuera el hombre que le diera esa garra, ¿no?, que demuestra él jugando también en liderazgo, y tampoco lo hemos visto. Así que bueno, sí, 100% merecido esta entrada en el 11, en el 11 decepciones.
1: Pues venga, vamos con los delanteros. El primero, no estoy 100% seguro, pero creo que sí, Mohamed Salah. Sí, a ver cuál,
0: sí,
1: era la expectativa, ¿no?
0: Podía ser, porque creo que no ha sido el mejor de su equipo.
1: No, es que eso, para
0: no
1: mí
0: no ha sido el mejor de su equipo.
1: Para mí tiene que tirar de... Ha tenido mejor, que tirar más de Gisto, sí, Mamasur, que lo pusimos,
0: sí,
1: ayer en revelación. Y Salah se
0: y
1: me
0: Zico
1: ha quedado. Y
0: Zico
1: también.
0: Zico jugó muy bien, ¿eh? Zico, o sea, que no se llama Zico. Le llaman así por el jugador brasileño.
1: Sí, sí.
0: Pero lo ha hecho muy bien. Yo creo que de Egipto, los dos jugadores que esperábamos que fueran los mejores, no lo han sido. Porque ni Salah ni Marmoush,
1: tampoco,
0: ni
1: claro,
0: Salah, ¿verdad?, ni Marmoush. Marmoush ha estado desaparecido, desde luego.
1: Sí.
0: Salah sí que, bueno, ha hecho algo más. Pero no ha sido la superestrella que lleve a Egipto. Quizá hasta un poquito más. Es verdad que bueno, que estuvo a puntito de eliminar a Argentina. Pero
1: no por Salah.
0: Al final, no, claro, no por Salah, sino por su portero. Y por los dos jugadores que hemos comentado, sí, que son los que, bueno, el primer gol creo que lo mete el central, y el segundo lo mete Zico. Pero bueno, Salah sí, no ha sido su mejor campeonato, desde luego.
1: Y la otra banda, Kenan Yildiz.
0: Oh, sí, sí, bueno, que sí,
1: otro, que verá que llega medio lesionado tal, pero bueno, es verdad que en el segundo partido al menos, que si llegaba ya bien, tenía que haber marcado la diferencia. Era de los grandes jugadores de Turquía,
0: sí.
1: A mí un jugador que me encanta, lo vi por primera vez jugar en el Mundial de Clubes y me pareció escandaloso,
0: sí, con la Juve.
1: Pero en este Mundial,
0: fatal,
1: muy poquito de él. También Darda Guler, pero...
0: Sí, pasa que Darda Guler tiene ese tercer partido,
1: sí, que
0: juega
1: bien,
0: muy bien,
1: pero Gil dice
0: contra
1: que
0: Estados Unidos hace un partidazo. Entonces igual por eso
1: nos salvamos un poco. Sí,
0: sí. Nos tenemos
1: y además
0: tenemos el recuerdo de que Guler ha hecho algo más, que tampoco,
1: sí,
0: ha estado bien.
1: Sí, y que además, pero entendemos que la labor de Guler es jugar un poquito más atrás. Yildiz sí que es más de metros finales y ahí tenía que...
0: Es que a Yildiz no lo hemos visto.
1: Claro.
0: Es que creo que contra Estados Unidos no es ni titular.
1: Sí, por eso, porque lleva un poco,
0: claro,
1: recién recuperado de lesión, pero...
0: O sea, el último partido, que es donde el único partido que Turquía juega bien, que es contra Estados Unidos, creo que Yildiz no juega.
1: Sí,
0: y
1: pues,
0: si juega, juega muy poco. No recuerdo exactamente, pero vamos, no mete goles ni nada. Y es un jugador que es un jugón. En la Juve es un jugón. Es yo creo, la estrella de la Juve.
1: Sí.
0: A día de hoy, porque bueno, la Juve también está como está,
1: pero
0: es la estrella de la Juventus de Turín
1: y que
0: es un equipo grande.
1: Y que parece que tiene nivel para ir,
0: claro,
1: a un equipo mejor.
0: Que es un equipo grande
1: la
0: de Europa.
1: No,
0: y se habló del Bayern,
1: sí,
0: que salió de ahí.
1: Claro, claro, que el Bayern.
0: El Bayern lo despreció,
1: creo
0: que lo echó, o sea, no, ni fue venta.
1: No lo renovó, me imagino, o
0: sí,
1: no le hizo contrato profesional.
0: No,
1: no
0: sé,
1: algo así.
0: Sí, algo así, y luego ha resultado ser un buen jugador, pero oye, visto lo visto, igual hasta tenían razón. Pero bueno, y vamos con el último, la punta de ataque.
1: Pues aquí me he quedado con Igor Thiago.
0: Buah, sí, joder.
1: Que la verdad es que anda una turra la gente que ve la Premier, pero una turra tremenda. Yo la verdad es que de primera no me lo creía mucho, pero dieron tanto la turra que me creí que podía ser importante con Brasil. Y es que juega ese primer partido y lo hace tan mal que no vuelve a contar Ancelotti con él.
0: Y por eso te titularon el primer partido.
1: Claro.
0: Y lo que dices tú, es que no hace nada. No, es verdad que no, yo creo que no era el contexto para poner a Igor Thiago.
1: Ya. A lo mejor luego subo otros contextos donde podía haber aportado, pero no confía en él.
0: Porque yo creo,
1: no
0: que
1: confía en Ancelotti.
0: Yo creo que en un partido de ida y vuelta, Igor Thiago no es precisamente el más indicado para jugarlo. Yo creo que ahí igual debería haber tirado pues, por el propio Endrick, por Cuña, que son jugadores rápidos, que son jugadores que van bien al espacio, que son jugadores que podían aprovecharse de la defensa adelantada de Marruecos, pero es que creo que Igor Thiago no toca un balón. O sea, el gol, ese partido empieza muy bien, luego la segunda parte ya es más flojita, pero marca Saibari al principio, luego marca Vinicius un golazo, y
1: se acaba
0: Igor Thiago, y Igor Thiago no lo ve.

0: Vemos. No le llegan balones, no le centran balones, porque tampoco ha aprovechado Brasil el tema centros y tal, teniendo un delantero como Igor Thiago, porque sí que es verdad que, hombre, teniendo a Endrick o a Martinelli o a Acuña de delanteros, pues evidentemente entiendo que no busques centros. Pero no sé, con Igor Thiago,
1: por ejemplo, partidos como contra Japón o Noruega, que sí hubo momentos de tirar centros,
0: nada.
1: No quiso confiar en Igor Thiago.
0: Así que, pues bueno, sí, grande decepción, porque
1: fue el segundo máximo goleador de la Premier.
0: Decir, venía a hacer un muy buen año en la Premier, en el Bournemouth. No.
1: En el Brentford. También empieza por B.
0: Sí, son rojos los dos escudos.
1: Claro.
0: Ahí me ha bailado. Pues
1: suele pasar.
0: Este es nuestro 11, ¿no? Vamos a decirlo de corrido para acordarnos.
1: Portero Muslera, defensas Gabriel Magalhães, Consa y Guardiol. Centro del campo, Moisés Caicedo, Vitinha, Bruno Fernández y Fede Valverde. Y arriba, Salah, Gildiz e Igor Thiago.
0: Pues un 11 que, bueno, a principio pinta bien, a priori pinta bien, pero no te gana ni la Copa Coca-Cola, ¿eh?
1: Bueno, a priori es un equipo que sí te gana cosas, pero que a la hora de la verdad, por lo que hemos visto en el Mundial,
0: pues nada. Eso, no te gana ni la Copa Coca-Cola, lo he dicho. Gracias, Javi, un abrazo.
1: Gracias a ti, chao.
0: Nosotros enseguida volvemos, que todavía nos queda media horita por delante.
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0: 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Y en un ratito, en apenas 25 minutos, estará con nosotros, estará por aquí José Rodríguez, que tenemos la penúltima etapa del Tour de Francia. Mañana termina ya este mítico evento de ciclismo, por supuesto que nos encanta aquí todos los años contártelo. Y bueno, pues nos gusta también hacer un repaso, ¿no?, de la historia del Tour de Francia, en este caso del Tour 2026, que es este que está a punto de acabar. Y nunca está de más, pues bueno, ver quiénes son nuestros corredores nacionales. Y veremos si alguno de aquí a mañana puede hacer algo que bueno, que nos deje satisfechos.

0: Pues con la cantante catalana Aitana y con esta superestrella damos por comenzado este histórico Tour de Francia 2026. Y digo histórico porque arranca en Barcelona, arranca en nuestro país. Y hablábamos de superestrellas y es que el Tour de este año está cargado de grandes ciclistas y lo hace escribiendo una nueva página en la historia del ciclismo español, porque como decía, sale de Barcelona y es la tercera vez que la Gran Bucle sale desde España, tras San Sebastián en el año 92 y Bilbao en el año 2023. Ahora es Barcelona la que se convierte en el epicentro mundial del ciclismo durante el arranque de la carrera más importante del calendario.
1: Bueno, sí, Pogacar está muy fuerte, él y su equipo están en plena forma e ilusionados, ganador de los últimos Tours también, entonces es el favorito número uno, pero el resto seguro que se lo pone difícil. Y luego la carrera, un Tour es complicado, sale de Barcelona, controlado por equipos, siempre hay trampas y hay que ir pasando día a día, pero Pogacar está bien de moral y no sé, yo creo que el máximo favorito.
0: Y lo hace con 11 corredores españoles en la salida, una cifra notable, pero es verdad que está lejos de aquellas ediciones en las que España dominaba el pelotón con múltiples aspirantes a la general. Hoy el contexto es distinto, no hay una armada española que pueda ganar el Tour de Francia, pero sí que es verdad que hay un nombre que quizá concentra gran parte de la ilusión de la armada española, y este no es otro que Juan Ayuso, el ciclista del Lidl Trek, nuevo equipo con el que viene a luchar por un podio, es la gran esperanza para la clasificación general. Como decíamos, no es el máximo favorito, ese papel sigue residiendo para Pogacar o Vingegaard, pero sí es verdad que es uno de los claros candidatos al podio. Su Tour se va a construir fundamentalmente en tres escenarios. La alta montaña, las etapas de los Pirineos y los Alpes van a ser un verdadero examen para el corredor español. Ahí será fundamental que pueda resistir a los ataques de los grandes favoritos, limitar las pérdidas en los días más duros, en donde el calor apriete en esta ronda francesa. Segundo, la contrarreloj individual, quizá un punto positivo a favor del ciclista del Lidl Trek. Y tercero, la regularidad, fundamental en una carrera de tres semanas, pero sobre todo en el Tour de Francia, en donde es importantísimo intentar evitar las caídas, intentar evitar ponerte malo, intentar evitar pájaras, todo ello se suma y sería fundamental a la hora de tener una buena posición en la clasificación general. Esto decía Miguel Indurain sobre las posibilidades de la joven estrella española, Juan Ayuso.
1: Juan Ayuso ha cambiado de equipo, estaba en el UAE, ha cambiado, eso es que no te descentra un poco, pero él tiene condición para luchar por una gran vuelta. Igual no este año, pero en el futuro yo creo que tiene posibilidades de hacer mis cosas.
0: A su lado estará Carlos Verona, que será una pieza importantísima en la montaña, aunque con opciones puntuales sí le da libertad y alguna fuga se consolida. Más allá de Ayuso, el resto del bloque español tiene un objetivo claro: ganar etapas. Porque es verdad que Juan Ayuso es la gran referencia española para la clasificación general, pero el resto de corredores nacionales llegan al Tour con una realidad muy distinta. No van a tener la obligación de controlar la carrera ni de pensar en París, porque no tienen que proteger a ningún líder. Entonces, su objetivo es, claro, buscar el día perfecto e intentar ganar una etapa. En un Tour como en el año 2026, con etapas muy variadas, terreno quebrado y muchas jornadas donde la fuga puede llegar, eso abre un gran abanico y da enormes posibilidades a los ciclistas españoles. Porque aquí no se trata de ganar todos los días, pero es fundamental elegir el día. Y uno de ellos es Alex Aramburu. El corredor del Cofidis quizá es uno de los que tenga más posibilidades en este tipo de etapas quebradas, donde haya finales en alto no muy empinados y no muy largos, y su punta de velocidad quizá le puede determinar como uno de los corredores que pueda vencer en este Tour de Francia una etapa. Porque es cierto de que hay corredores que necesitan escenarios muy concretos para ganar, pero Aramburu es que se siente cómodo precisamente cuando el guión se rompe. Su Tour no va a estar marcado por la alta montaña, sino por esos finales en alto, en donde el pelotón lleva desgastado, desordenado y no hay un control claro, y eso en el Tour de Francia pues suele ser bastante común. Etapas pues con circuitos finales, llegadas en repecho o jornadas como las de transición hacia grandes ciudades es su territorio ideal, porque en ese tipo de días no va a ganar el más fuerte, sino el mejor colocado cuando todo se acelere los últimos kilómetros. Y ahí Aramburu es muy peligroso y es donde tiene todas sus bazas para poder hacer historia en este Tour de Francia. El siguiente sería Ioniz Aguirre, su compañero del Cofidis. Jon Izagirre representa otra forma de competir, una veteranía que lleva muchos años luchando por las carreteras francesas y intentando ganar diversas etapas. Porque, como contábamos, Aramburu quizás se desenvuelve bien en ese caos reducido al sprint, en etapas pues imprevisibles, pero Jon Izagirre es otro tipo de corredor, en donde él se siente cómodo, etapas de media montaña, jornadas largas entre bloques alpinos o días en los que los favoritos se miran demasiado. Ahí es donde Jon Izagirre ha construido su trayectoria, porque no solamente es un ciclista fuerte, es un ciclista que sabe cuándo no hay que gastar energía, cuándo debe dejar pasar el momento y cuándo atacar sin mirar atrás. En este Tour, sus opciones van a aparecer en esas etapas de transición donde el control del pelotón se diluya durante kilómetros y kilómetros. Otra de las bazas que tiene el ciclismo español para poder ganar una etapa es el joven Pablo Castrillo. Ya hace historia en la Vuelta a España ganando dos etapas y quizá en este Tour de Francia sea más complejo por el nivel de los corredores y por la forma en la que llegan, pero sus días importantes estarán en la alta montaña. No va a estar luchando directamente con los grandes favoritos, porque su terreno es otro. Su terreno son las fugas largas, las etapas con más de 3.000 metros de desnivel y los días en donde el pelotón va a decidir que no va a controlar esa fuga que se va a armar al principio de la etapa buscando una victoria. Pueden ser en Pirineos, pueden ser en Alpes, pero si el grupo de escapados se forma pronto, su nombre seguro que está en la quiniela. El resto, pues es cierto que no tenemos grandes aspiraciones, porque es un grupo de corredores, su particularidad en este Tour de Francia es otra, pues hablamos de corredores como Raúl García Pierna, Abel Valdestón, Joao Nicolau, José Félix Parra o Mikel Azparren, porque su papel es distinto. No están pensando ni en la general, trabajan para el equipo. Si son capaces de entrar en la fuga el día concreto y tienen las piernas suficientes, pues pueden levantar los brazos en la línea de meta. Pero es que en el Tour eso es muy difícil.

0: Se entiende por quién no están. La primera es la de Enric Mas. Durante años ha sido el gran referente español para la clasificación general en grandes vueltas. Un corredor regular capaz de firmar puesto de honor en el Tour y de sostener a España en esa pelea por el top 10 de la clasificación general. Su ausencia deja un vacío claro, el de un líder consolidado en las tres semanas. Tampoco estará Carlos Rodríguez, baja importantísima, la del ciclista español para las aspiraciones de Ineos. Su nombre es el que más simboliza el relevo generacional de los Contador, Valverde, Purito, un escalador sólido, fiable en la alta montaña y con margen de crecimiento para pelear por podios en el futuro. Su ausencia no es solo una baja puntual, es la ausencia de un corredor que está llamado a ser referencia inmediata en la general. Y también, para los más románticos del ciclismo, pues falta Mikel Landa, un ciclista que durante más de una década ha sido sinónimo de montaña, ataques lejanos y espectáculo. Su presencia siempre condicionaba etapas y movimientos en la carrera. Sin él, el pelotón pierde experiencia y un perfil muy reconocible en los grandes puertos. Esto decía la tele de Euskadi acerca de esa baja de Mikel Landa en este Tour de Francia.
1: Mikel Landa se pierde el Tour de Francia por segundo año consecutivo. Lo acaba de confirmar su equipo en un comunicado. Todo se torció el 7 de abril en la Itzulia, donde Landa se cayó en el descenso de Aralat. Esta lesión le dejó fuera del Giro de Italia y tampoco podrá tomar la salida este sábado en Barcelona.
0: A ello se suma Iván Romeo, una de las jóvenes promesas del ciclismo español, uno de los jóvenes talentos del Movistar Team, y su ausencia va a reducir todavía más el número de corredores y las posibilidades de triunfar el ciclismo español en este Tour de Francia. Otro, pero más experimentado, que se pierde la gran bucle es Peyo Bilbao, uno de los corredores más completos, capaz de rendir en alta montaña, meterse en grandes fugas y de pelear etapas en grandes vueltas con inteligencia y resistencia. Su ausencia va a dejar al equipo español sin un perfil muy valioso que nos podía deleitar con grandes victorias en ese Tour de Francia. Todo eso con Barcelona como punto de partida, que abre el telón de este Tour de Francia 2026. Una salida histórica, la tercera vez que la Gran Boucle arranca en España, y una imagen que vuelve a colocar al ciclismo español en escaparate mundial desde el primer kilómetro.

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0: 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Y vamos a aprovechar estos últimos 10 minutitos que nos quedan antes de irnos a ese final de etapa en el Tour de Francia para repasar un poco el mercado de fichajes, porque estamos metidos de lleno en dicho mercado y pasan cosas cada hora, cada día y cada segundo. Así que no voy a hablar yo solo de mercado de fichaje. Se han venido por aquí a acompañarme Carlos Estévez y Ricardo Herrera. ¿Qué tal, chicos? ¿Cómo estáis?
1: ¿Qué tal, Carlos? Muy bien.
0: ¿Qué tal, Carlos? Pues nada, no sé qué me habéis traído, ¿algún rumorcito fresco, algún fichaje confirmado?
1: Hombre, yo he venido ya con lo más reciente que obviamente no podemos omitir, que es lo de Jan Diomandé.
0: Sí, lo hemos
1: Jan
0: comentado
1: Diomandé,
0: al principio.
1: Que es ahora mismo el principal objetivo de fichaje para el Real Madrid, ese fichaje bomba, ese fichaje estrella que prometía Florentino durante esas elecciones en su candidatura. Salió ayer, lo publicaba nuestro compañero Mateo Moreto y también Fabricio Romano, y bueno, el Madrid habría hecho una oferta por el jugador costamarfileño de unos 100 millones de euros.
0: Se dice pronto, pero
1: se convertiría, si realmente el Leipzig hubiese aceptado esa oferta de 100 millones de euros, se convertiría en el cuarto fichaje más caro de la historia del Real Madrid, pero la ha rechazado. Sí que es cierto que el jugador, la voluntad es de venir al Real Madrid. Hay otros equipos detrás de él, como el PSG, y acaba de publicar también Sky Sports que el Manchester City sí que también se está interesando en el costamarfileño de 19 años, pero el jugador se supone que prioriza al Real Madrid. Entonces, bueno, hay que tener mucho ojo porque a mí a priori me parece un gran fichaje. Me parece quizás un poco sobrevalorado por sus actuaciones en el Mundial, que han sido positivas, pero tampoco me han parecido boyantes.
0: Bueno, viene de un temporadón espectacular también en el
1: Es que
0: en
1: eso,
0: el
1: eso también, claro. Y
0: que tiene 19 años.
1: Puedo entender el valor por la edad, principalmente por la edad. Son 19 años y mucho más allá de... Es un perfil que encaja perfectamente el Madrid, que jugaría por esa banda derecha que el Madrid la tiene un poco huérfana.
0: Sí.
1: Entonces, es un fichaje que a mí me cuadra, que me parece algo caro, pero que... Con esa edad estás apostando por un jugador que quizás en un futuro valga 250.
0: Uh-huh.
1: Y veremos cómo termina la situación. También está ahí lo de Rodri, que ya se supone que hay un acuerdo con el jugador. Se está esperando a que hay un acuerdo con el Manchester City. Rodri, que balón de oro del Mundial, poco más decir. Para mí también candidato, a pesar de no tener una temporada muy brillante a nivel de clubes, también es candidato al balón de oro después de ese gran Mundial que hace. Y bueno, pues la actualidad del Real Madrid se queda un poco en eso, en Diomandé y Rodri. También se habla ahora de una posible cesión de Mastantuono.
0: Sí.
1: Y se interesa mucho la Fiorentina.
0: Sí, sí, eso también lo hemos comentado esta mañana. Dos fichajes, Ricardo, que yo creo que subirían el nivel del Real Madrid una barbaridad.
2: Yo, siguiendo la línea de Carlos, o sea, creo que sí es un gran fichaje para el Madrid porque realmente le hace falta a alguien en esa parte del campo. Pero acabas de traer a Bernardo Silva, creo que le has traído para que coja un poquito ese rol y se eche, pues no sé, ese lado del campo, ese extremo derecho que el Madrid lleva faltando mucho desde que Rodrigo no está bien. Creo que la prioridad del Real Madrid tiene que ser Rodri, 100%, después del Mundial que ha hecho. Tiene que priorizar el Madrid esa pieza en el centro del campo que le hace falta antes que Diomandé. Dicho esto, creo que es un gran fichaje, le puede dar muchas cosas al Madrid, pero no creo que el Madrid necesite este tipo de jugador 100% antes que Rodri y antes que otros muchos, viendo lo que coge al Real Madrid.
0: Sí, puede ser.
1: Yo creo que puedes traer ambos, ¿eh?
0: O sea,
1: yo
0: sí,
1: creo
0: sí.
1: Que,
0: bueno, si el Madrid tiene dinero, traer hecho, ambos estaría muy bien.
1: Y es que me pongo a pensarlo, un jugador de ataque claro, prometedor, que, bueno, que tenga ese desborde. Realmente el mercado es el que es y hoy en día fichajes de 100 millones de euros estamos viendo por jugadores que realmente no son tan brillantes.
2: ¿Pero Diomandé vendría para ser titular? No lo creo.
0: Sí,
1: yo creo que sí.
0: Por banda derecha.
1: Yo creo que por banda derecha sí, porque
0: yo es que creo que
1: Bernardo Silva sí que
0: va
1: veo que es un rol más
0: sí.
1: de veteranía.
0: Yo creo que va a tener un rol más secundario.
1: Correcto.
0: Más de entrar en momentos clave, no vas a jugar de titular.
2: No vas a dejar fuera a Fede ni a un Jude.
0: Uf, yo es que no sé si no vas a dejar fuera a Fede.
1: Es que Fede...
2: Es que no me lo... No, ahora que va a ser capitán...
0: Habrá que ver Mourinho.
2: Yo es que no me acabo de creérmelo.
0: Habrá que ver Mourinho qué es lo que opina. Más fichajes.
1: Más del, por aquí por Madrid, ahora no del Real Madrid, sino del Atlético. Se acaba de hacer oficial, sí, el fichaje de Kangin Lee por 40 millones de euros hasta 2031. Y bueno, yo creo que es una incorporación bastante buena, con esa posible salida de Julián, con esa salida incluso de Griezmann. Sí que es cierto que no son jugadores prácticamente iguales, ¿no? Pero sí que tienen ciertas similitudes, esos jugadores que quieren el balón, que te van a bajar a recibir, que te van a ayudar a subirla, que te van a crear mucho juego en tres cuartos. Y yo creo que un jugador como Kangin Lee es una gran incorporación para el Atlético de Madrid.
0: Sí, no, desde luego. Además, me pega mucho con el Cholo, porque creo que es un jugador para esa banda derecha que creo que cubre muy bien las necesidades de lo que busca Simeone en un extremo derecho. Veremos a ver si juega de extremo derecho, porque
2: ¿no creéis que tiene demasiado talento para Simeone?
0: Bueno, a ver, que también puede ser que si sale Julián, esa segunda punta igual la ocupa Kangin Lee, porque
1: un poco
0: es que claro,
1: de Griezmann, de...
2: creo que incluso mejor que en banda.
0: Es que en la banda derecha está Juliano
2: y no va a salir.
0: Y yo creo que Juliano no sale del equipo.
1: Buen momento, la verdad.
0: No sale del equipo.
1: Difícilmente lo veo.
0: Y Kangin por izquierda creo que no, porque es zurdo, le gusta mucho meterse por dentro.
2: A mí me cuesta creer que vaya ya a empezar jugando mucho.
0: Sí, pasa es que
2: viendo cómo es el Cholo.
0: Claro, pero es un jugador que viene de ganarlo todo.
1: Y 40 millones de euros me parece un precio más que razonable viendo lo que estamos viendo.
0: Primero yo creo que hay que ver qué pasa con Julián.
1: Correcto.
0: Si Julián sale, hay un hueco ahí, evidente.
1: Comentábamos ayer también aquí en Radio Marca que hay una oferta por Julián del Arsenal que serían Gyökeres y 100 millones de euros.
0: Uf, me parece una barbaridad.
1: Es una barbaridad.
2: Siendo Atlético Madrid tienes que aceptar. Si
1: lo comentábamos también con Javi.
2: Con un jugador que no quiere estar en tu equipo, claro, que lo ha dicho públicamente.
1: Y Gyökeres era un jugador que había interesado el Atlético de Madrid antes de ir al propio Arsenal, pero sí que es cierto que, bueno, son dos perfiles de jugadores completamente opuestos. Arteta quiere a Julián. Abriría las puertas a una posible salida de Sorloth, yo creo, porque son dos delanteros muy parecidos. El Atlético yo creo que tendría que ir al mercado en busca de ese perfil más creador, ese perfil un poco más Julián, pero bueno, es una oferta que el Atlético debería considerar a pesar de que son perfiles opuestos y que el Atlético yo creo que necesita más un perfil como Julián que como Gyökeres.
0: Sí, puede ser.
2: Para hacer cosas grandes, sin duda.
0: Puede ser, porque quiero decir, si fichas a Gyökeres, se tiene que sorlo.
1: Completamente, sí.
0: Entonces, veremos
1: si
0: qué pasa.
1: Si te llega Gyökeres y 100 millones, cuidado, que tienes, claro, se te abre un abanico de posibilidades en el mercado que mucho ojo.
0: Totalmente.
1: Mucho ojo. También en el Barcelona hoy se ha despedido ya Marc-André Ter Stegen.
0: Ajax, ¿no?
1: Correcto. Va al Ajax con Mitchell. Una despedida que ha sido a puerta cerrada, lo publicábamos hoy en marca.com. Las altas ya son las que son. Han fichado a Anthony Gordon, han fichado a Adeyemi. Dos jugadores no parecidos, pero bueno, del mismo perfil, también está Rashford ahí. Sí que me sorprende un poco que el Barça esté reforzado tanto esa banda izquierda, porque bueno, Adeyemi es un perfil más de banda izquierda, Gordon igual, Rashford ha sido compra, o sea, va a ser jugador del FC Barcelona en la próxima campaña. Entonces, bueno, sí que igual a mí me sorprende un poco que el Barça esté reforzado tanto esa parte izquierda. También ahora están con ese interés de Julián, que no creo que el Atlético lo lleva diciendo todo el mercado, no creo que lo vaya a dejar salir a un conjunto de la Liga, y menos por las cantidades que estaba ofreciendo el propio Barcelona. Y bueno, pues un Barça que se refuerza mucho en ataque con esos tres fichajes, y también está ahí Cancelo. Cancelo ya lo hemos visto durante esta campaña, y que el Barça pues quiere hacerse con sus servicios en forma de propiedad.
2: Mucho si más. Hablábamos antes de que Diamandé ya le va a costar jugar en el Real Madrid, lo de Jamie Gordon, para mí...
0: Es que yo creo que Adeyemi igual lo prueba en punta, ¿eh?
1: No me sorprendería.
2: Por la mancha de Lewandowski,
0: claro,
2: puede ser.
0: Se ha ido Lewandowski, no han fichado ningún delantero.
1: No sé
0: a
1: si le puede dar la confianza a Ferran desde,
0: claro,
1: el primer momento.
0: Sí, pero es que Adeyemi, yo no tengo mis dudas de que vaya a ser titular, ¿eh?
1: No creo.
0: Hombre, yo creo que va a ser más un revulsivo.
1: Sí.
2: Y Gordon igual.
0: Depende de lo que pase con Rafinha, ¿eh?
2: Porque Fermín está jugando mucho en ese lado también.
0: Se ha hablado mucho de Rafinha, de que igual podría salir. Yo creo que no, porque empezaron a principio de verano. Yo me acuerdo cuando el Mundial empezó, había mucho rumor de que Rafinha no estaba a gusto, que quería irse, que tenía incluso problemas financieros, y bueno, yo creo que eso no iba a ningún lado. Él mismo lo desmintió.
1: No, no.
0: y creo que se quedará en el Barça, pero demasiado jugador. Demasiado jugador, va a ver quién juega y quién no. Venga, el último rápido.
1: Te hago una ronda rápida de jugadores ya fuera de la liga.
0: Bocinha
1: va a Colo-Colo.
2: Interesante.
1: De Bruyne se va a ir del Nápoles, ya se sabe.
0: Sí, se lleva fatal con
1: Darwin Kulte. Núñez se va cedido al Besiktas después de una temporada del Mundial bastante malo. Somerville, finalmente, tras jugar al Mundial, se va al Hilal por 70 millones de euros.
2: A cobrar dinero.
0: Madre mía.
1: Y la Croa se va con Xavi Alonso al Chelsea por 52 millones de libras.
0: La Croa me mola, ¿eh? La Croa me mola.
1: Muy buen fichaje.
0: Pues bueno, estos han sido los fichajitos, ¿eh?
1: De forma un poco rápida.
0: Sí, no, ha estado muy bien. Nos hemos hecho un repasito aquí por lo que es el mercado. Gracias, chicos. Hasta luego.
1: Gracias a ti, Carlos.
2: Gracias a ti, Carlos.
0: Y nosotros nos vamos ya, que se nos ha echado el tiempo encima. En apenas dos minutitos viene José Rodríguez, que nos tiene que contar el final de la etapa de hoy del Tour de Francia.
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tal, familia del ciclismo? Bienvenidos, como cada tarde, a este pelotón de Radio Marca en el capítulo 20 de un total de 21 en una historia que está llegando a su fin, que lleva por nombre Tour de Francia 2026 y que nos está brindando la última gran jornada de montaña, Camino de Alpe d'Huez, la meta del día de ayer a la que hoy vamos a acceder por una vertiente completamente diferente, ese Col de la Sarén al que vamos a llegar después de ascender la Croix de Fer, de subir el Telegraf y de coronar un Col del Galibier al que están llegando, a cuya cima está llegando ahora mismo la cabeza de carrera. Quedan todavía 60 kilómetros para llegar a la línea de meta, pero el rey de los Alpes sigue viendo cómo el pelotón de favoritos se va despedazando y cómo los que pelean de momento tienen esperanzas por ganar la etapa de hoy se baten entre sí para ver quién de todos va a ser el más fuerte en las cumbres. Como decimos, la antepenúltima gran ascensión de este Tour de Francia está a punto de coronarse para los hombres de cabeza. En ese cuarteto que conforma la escapada del día está Richard Carapaz, que es el rey de la montaña, maillot de topos rojos, que sigue perteneciendo al ecuatoriano y que sigue aumentando una ventaja que solo podría recortar Tadej Pogačar, que viaja por detrás. Junto a él, varios hombres de alto nivel: Richitello, Hindley, compañero en este caso de Remco Evenepoel, Richitello, compañero de Paul Seyssaz, y junto a ellos completa el cuarteto Sepp Kuss. Acaban de coronar y a ese cuarteto, por fortuna para el ciclismo español, se agarra Juan Ayuso, que había sufrido en los últimos kilómetros del Galibier y que consigue engancharse con los hombres de cabeza para formar ese quinteto ahora que arranca la bajada. Cinco hombres en cabeza. Por detrás, el grupo de favoritos de la siguiente manera: Pogačar tirando, mirando hacia atrás, ayudando a Del Toro, en compañía de Evenepoel, en compañía de Paul Seyssaz. Entre esos cuatro van a estar, por supuesto, los tres del podio en esta última batalla de los Alpes, que te contamos desde ya y hasta que termine en la sintonía de Radio Marca.

0: Como digo, están coronando, o han coronado hace nada, los de cabeza, el Galibier. Van con una diferencia de casi 5 minutos sobre el grupo de Tadej Pogačar, que ahora es un quinteto. Está Pogačar tirando con Evenepoel a sus ruedas, Seixas también, Isaac del Toro, ya ha entrado ahí Lenny Martínez, que ayer, merced a esa escapada camino del Alpe d'Huez, que le permitió ser segundo en meta, también se ha metido o ha mejorado y mucho su clasificación general para ser sexto provisionalmente. Así que esos cinco están formando ese quinteto. Se ha descolgado Matías Esquilmós, es el que se ha quedado en los últimos kilómetros. Habrá que ver si enlaza antes de la cima o no, pero bueno, esa será otra batalla. De momento, calma entre los favoritos. Seixas, recordamos, tiene que reducir, si es que quiere estar en el podio, 24 segundos a Isaac del Toro. Se lo va a jugar todo en el Col de la Sarén, porque aquí no tiene pinta de que ya vaya a haber grandes diferencias. Y luego hay un largo descenso que, con lo poquito que queda para la cima, pues suponemos que el que sufriese, si es que sucediera algo que tiene pinta de que no, lo podría remediar en el descenso. Esa es la última batalla que van a librar los de cabeza. La gran duda es saber si esos 4:40 que tienen los cinco de delante les van a permitir pelear por la victoria de etapa. Carlos Barredo, muy buenas.
1: Buenas tardes, José.
0: Por delante está interesante la etapa. Carapaz, Richitello, Hindley, Kuss y Juan Ayuso, que ha enganchado con ellos. ¿Tiene pinta de que entre esos cinco está el ganador de la etapa o crees que atrás tienen cosas que decir?
1: Yo creo que está interesante por delante y por detrás también. Pero bueno, yo creo que hoy la etapa está delante. Si me preguntas un nombre, somos españoles, no conseguimos victoria de etapa, diría Ayuso, ¿no? Pero de los de delante, el que más se la merece es Carapaz, con diferencia. Lleva unos Alpes bestiales, asegurando prácticamente el maillot de la montaña, con un trabajo de Gili espectacular. Y hoy yo creo, pese a que ya va tirando Pogačar en favor de en favor del Toro por detrás, porque bueno, el equipo hoy sí que está un poco más débil, yo hoy creo que les va a dar con esa diferencia. La carrera viene totalmente rota por detrás. Es cierto lo que comentabas, ¿no? Que tiene que haber movimientos, que Seixas lo va a probar porque quiera saltar el podium. Que Renko tiene que responder porque tampoco le puede dejar mucho margen a Seixas, con lo cual se les van a acercar en esos momentos, ¿no? Pero el gran peligro que puede ser de Pogačar, yo creo que hoy no se va a producir, y la etapa está por delante. Además, están bajando y asumiendo unos riesgos. Antes Carapaz ya hizo dos o tres extraños.
0: Richitello, mira, Richitello.
1: Y ahora Richitello, pero antes Carapaz también, porque están bajando francamente rápido. Saben que tienen que, si pueden ganar 15, 20, 30 segundos en esta parte, porque por detrás no van a bajar de igual, van a ser fundamentales para el devenir de la etapa, ¿no?
0: Es que no ha habido un puerto como este, quitando el Tourmalet, en todo el Tour de Francia. Y es que estos puertos son los que hacen la diferencia. Los de atrás no van a arriesgar en la bajada porque Pogačar ya ves tú la necesidad que tiene. Delante tienen que hacerlo porque ya lo vimos ayer. Si andas moneando, como hicieron en el primer tramo de Alpe d'Huez, luego te arrepientes, porque si detrás se lanza la carrera, el que va a venir va a ser una auténtica locomotora que te va a atropellar. Pero parece que los 4:36 con 54 kilómetros para meta sí son suficientes, aunque el Col de la Sarén, por supuesto, que es duro. Cinco detrás, cinco delante. Andrés Cánovas, muy buenas.
2: ¿Qué tal? Muy buenas.
0: Va a haber movimientos, seguro. Seixas no puede morir sin intentarlo. El resto no sé si se moverán, pero el francés tiene toda la responsabilidad ante sí. También la ilusión, es su primer Tour, 24 segundos te separan del podio. Chicos, no tienes absolutamente nada que perder.
2: No, y además yo añadiría, es verdad que del Toro cada vez más es un corredor muy diésel y en montaña va de menos a más, pero yo, al menos me ha parecido que Pogačar ha destapado un poco la debilidad de su compañero. Le ha costado seguir el ritmo, ha tenido que levantar el pie porque lo dejaba cortado, se marchaba con seis así con Evenepoel, y el francés sí o sí tiene que probarlo. O sea, está a 24 segundos de un podio que sería histórico. Con 19 años subir al podio de París sería, bueno, acabar cuarto sería sobresaliente, pero subir al podio faltan adjetivos. Para mí la etapa está adelante porque Pogačar hoy se va a desvivir, creo, por del Toro, es el objetivo. Pero creo que vamos a ver cosas, y estoy convencido de que Seixas sí o sí se va a mover.
0: van a ser o van a tener que ser 24 segundos limpios, porque como digo, van 5 por delante, hay muchos de la escapada del día que se han ido quedando por el camino, no van a tener acceso a bonificación, así que los que están peleando por el podio, en este caso Seisas junto a Isaac del Toro, van a tener que peleárselo y es tiempo real esos 24 segundos los que va a tener que quitarle. Pero a ver, mañana en Montmartre, pero no tiene pinta de que ahí le pueda conseguir dejar al mexicano, que va a tener todo el equipo a su lado. Pero como decís, Pogacar ha tensado la cuerda y del Toro no ha reaccionado demasiado bien. Pero es verdad también que en días anteriores también le ha pasado esto y luego se ha conseguido rehacer. No sería la primera vez que le sucede algo así. Dani Clavero, muy buenas.
3: Hola, buenas tardes, José.
0: Y esa ilusión, ¿no?, de por delante, como decíamos al principio, 5 tíos escapados, está Carapaz. Es verdad que la nómina, quitando de los que aspiran a la general, pues casi no puede ser mejor, ¿no? No puede haber mejores escaladores. Sepp Kuss, Jay Hindley, Richard Carapaz, Richie Tello y con ellos Ayuso, que es el que ha sufrido en el Galibier, pero es la única esperanza que tenemos. A lo único a lo que nos podemos aferrar es a eso, así que, oye, creamos, ¿no?
3: Sí, aunque lo hemos visto ya con dificultad un poco ahí en Galibier, pero bueno, estamos hablando de dos ganadores de Giro, ganador de Vuelta a España, o sea, corredores buenísimos que están acabando muy bien y bueno, la sensación un poco que da Ayuso dentro de que hoy está apostando y está jugando a valiente desde lejos, se le ve como la sensación que da es como de cansado, como de fatigado, no tiene esa chispa que él suele tener, ¿no? Y esos cambios de ritmo y... Pero bueno, no nos queda otra que confiar en él. No acaba, el Salén tiene que pasar, pero luego no acaba en un puerto muy largo, donde esperemos que recupere esa explosividad y nos pueda dar una alegría.
0: Se le ve incómodo, que es lo más llamativo de todo. Se le ve bastante incómodo encima de la bicicleta, moviéndose, ajustando la postura, no pegando cabezazos. No es el
4: lo comentábamos no es la sensación días,
0: que
4: ha dado.
0: Sí, lo comentábamos
4: más extraño ayer, en la que...
0: Raro, incómodo, evidentemente cuando las cosas no te salen, pues todo te molesta o todo te incomoda o no terminas de estar nunca a gusto, pero es la realidad en torno a Juan Ayuso.
1: Pero creo que hay algo muy positivo en la etapa de hoy, yo no me lo esperaba para nada, no sé vosotros.
0: El carácter, este tío otra cosa no, pero raza tiene.
1: Exactamente. Creo que terminar el Tour era el primer objetivo, el golpe del domingo pasado, de la crono y sobre todo de ayer fue muy duro. Y hacer lo que hizo hoy desde salida en una etapa, en la etapa reina del Tour de Francia, implica mucho carácter. Y creo que lo de hoy va a ser muy importante para su crecimiento y desarrollo como ciclista.
0: Está ahí en la línea de meta, otra vez es el Alpe d'Huez. Ayer se subió por Bourg-Oisans, hoy se llega por la Sarenne. Nacho Labarga, buenas tardes.
5: ¿Qué tal, José? Buenas tardes, ¿cómo estás? Uy, que ha hecho ahí un extraño, Tadej Pogačar, que casi se le va la bicicleta. Sí, hoy nueva etapa, no hemos logrado llegar a línea de meta, porque hoy la salida, fíjate, el PPO es el punto de paso obligatorio para que la gente nos entienda que hay que pasar por ahí para llegar a la salida. Se cerraba a las 7:50 de la mañana. O sea, y los corredores han salido a las 11:20 para que os hagáis una idea de los atascos y de lo complicado que es poder llegar aquí a los sitios. Nada, hemos estado hasta las 11:30, hemos estado hablando con la gente de Movistar, del UAE, de Location First, etcétera, etcétera, Lidl Trek, y no nos ha dado tiempo a llegar a línea de meta, pero ya te digo, sensación hoy de etapa grande. Me gusta mucho la actitud rabiosa que ha sacado Juan Ayuso, que nos la contaba ayer, ¿no? Andrés Cánovas lo veía, el único al que le funciona la bola de cristal. Nosotros estuvimos anoche, ¿no?, después de la etapa en el hotel de Lidl Trek, pulsando un poco sensaciones. La verdad que era de no encontrar demasiadas explicaciones a todo lo que le está ocurriendo, pero en el equipo están muy orgullosos por ese carácter, ¿no?, por ese carisma que está sacando en unos momentos complicados, más allá de los resultados. Y nada, y lo que nos dicen es que van todos muy justitos, ¿eh? Ayer moviendo 5,3, 5,4, tanto adelante como atrás. Van todos justísimos, todos deseando que termine ya este Tour de Francia. Y a mí lo que me ha sorprendido de hoy es lo que comentaba también Andrés, que es que para mí, yo si fuera el Toro estaría agobiado, porque tienes al líder de la carrera, a tu amigo, al mejor del mundo, trabajando para ti, y tú vas con el gancho, ¿no?
0: Sí, pero te va protegiendo, por
5: supuesto, no hay nada mejor, pero vamos, que es que la sensación de no puedo fallar de ninguna manera también tiene que ser bastante agobiante, ¿eh? En cualquier caso, creo que lejos quedan, ¿no?, ya los virus o los problemas para Isaac del Toro.
0: A ver, importante, tengo varias preguntas que hacerte. Antes de nada, tema Alpeduez, tema masificación en la subida, accidente de Einer Rubio, del que ya hemos hablado y se ha leído y se han explicado muchas cosas, por si alguien no lo recuerda, en plena ascensión, el coche de UAE iba detrás de Pogacar. Tuvo que frenar porque había un aficionado caído en el suelo para no atropellarlo. Einer Rubio venía pegado literalmente al coche, se lo come, se golpea con el cristal trasero, bueno, con la parte trasera del coche. El golpe es tremendo, 27 puntos de sutura le han tenido que dar al colombiano. Y bueno, toda esa serie de explicaciones, preguntas que ha habido que buscar durante la noche o la tarde de ayer. Nacho.
5: Sí, la verdad que bueno, que es una situación muy desagradable, ¿no? Los oyentes seguro que han podido ver en marca.com o en redes sociales las imágenes del vídeo de Einer Rubio que se produce a 5,3 kilómetros. Lo que ocurre es que las vallas estaban hasta el kilómetro, cuando faltaban 5 kilómetros, ¿qué pasa? Que todo el mundo estaba, digamos, amontonado ahí, ¿no? Porque quieres subir lo máximo posible para estar lo más cerca posible. Y bueno, se produce esa situación en la que choca Einer, bueno, él para el coche de UAE porque tiene una persona que se ha caído delante y que está prácticamente debajo del coche. Einer viene por detrás, se choca y se rompe prácticamente el coche por detrás. El accidente es tremendo, por suerte no tiene lesiones graves, pero sí que tiene 27 puntos, como nos confirmaba Xavier Muriel esta mañana, con cortes muy, muy profundos, y la verdad que está bastante tocado, sobre todo en lo anímico. Veremos si llega para la Vuelta a España, que era su objetivo también después de estar en Giro y Tour. Y bueno, y José Fernández Machi, pues muy afectado, ¿no? Porque al final vas dentro del coche, es una persona que conoces. Él dice que es algo que le acusa, ¿no? Pues de no haberse frenado para auxiliar a Einer. Ellos dicen que en el coche no se dan cuenta, que sí que escuchan el golpe, lógicamente, pero que se enteran de todo lo que ha ocurrido ya en línea de meta. Y bueno, una situación y sí que hay mucho debate de qué hacer, ¿no? Por ejemplo, Eusebio Unzuel decía que la solución puede ser vallar de arriba abajo y ya está, que no queda otra, aunque sea menos estético, aunque quizá produzca que haya menos aforo, pero que no queda otra, ¿no? Y bueno, aquí hay mucho debate porque la gente, yo entiendo que a los que nos gusta el ciclismo lo fácil es decir, no, este es el deporte del pueblo, el deporte que tiene que ser gratis. Yo me acuerdo que Mikel Landa un día me dijo eso, ¿no? El día que pase eso, esto dejará de ser ciclismo, pero yo creo que ayer, habiendo subido el ATV y visto lo visto y todo lo que ocurrió, es que es imposible que no pase más desgracias, y creo que ahora sí, y así tienen que tomar medidas, porque si no sí que va a ocurrir algo grave más pronto.
0: Pero una cosa es que valles, que regules, pero es que como en el ciclismo cobres entrada, se te cae el chiringuito, es que es así.
5: Sí, pero bueno, por unas zonas en concreto.
0: ¿Para qué? ¿Para ir al monte? Tú para ir al monte no puedes jugar.
5: No, pues para regular en esos últimos 5 kilómetros, decir, oye, aquí caben X personas y la entrada vale esto y ya está. Que es una manera, digamos, de también incluso de generar nuevos ingresos.
0: No puedes cobrar por ir al monte. Es que no puedes cobrarlo. Tú puedes regular la cantidad de gente que entra, pero es que es al aire libre.
5: Bueno, pero quizá para poder regular la gente que entra, puedas hacer unas entradas, unas zonas específicas. Y no, está, como
2: sí, sí, pues sí, pero como si dependiera de Richard Plugue.
0: ¿Tú sabes el dinero que cuesta eso? Para hacerlo rentable, que es que eso al final hay que hacerlo.
2: Bueno, yo creo que el tour no lo va a hacer.
1: Puntuales, José, en un momento puntual como estas dos etapas, encima aprovechando el doble paso. Yo creo que se pueden hacer tipo acreditaciones como hacen pues para los equipos.
0: Claro, pero puedes controlar la cantidad de gente que entra, el flujo, vallar. Yo claro, por ejemplo, vallar, pues mira, vallar, pero cobrar, como cobres a la gente por entrar, pues no va nadie.
2: Lo hace, bueno, hay carreras que lo hacen, Flandes, Roubaix, pero yo creo que el Tour no lo va a hacer. El Tour no lo va a hacer. Yo estoy convencido de que no.
1: No, lo que está claro es que tienen que regular de alguna manera, porque
2: sí, eso ayer, sí.
1: Lo decíamos, o sea, Pogacar, hubo un momento subiendo al Alpeduez que se vio perjudicado porque la parte rápida de las curvas, digamos, estaba repleta de gente, simplemente tenía el pasillo que le dejaban los espectadores y a la velocidad a la que subía tenía que frenar y perdía velocidad y a la salida de la curva tenía que volver a acelerar.
0: Y luego aparte, evidentemente, todo, también muchas veces, y las motos y toda la cara, todo, hay que regular muchas cosas en todo lo que rodea a una ascensión o a una carrera ciclista, eso, y por supuesto, que creo que muchas veces se les olvida a organizadores o a asociaciones, a quien sea, la seguridad del ciclista está por encima del resto, ¿eh? Es lo primero que tiene que haber. Seguridad para el corredor, ni espectáculo ni nada. Seguridad para el ciclista. Eso es lo principal y lo primordial. Lo único en lo que no se debería escatimar ni un duro ni un minuto de dedicación a ello. La seguridad para el corredor. ¿Que hay accidentes? Por supuesto. ¿Que estás expuesto? Más que en otros deportes. ¿Que puede suceder? Que hay cuestión. Yo, por ejemplo, creo que lo de ayer, lo que comentaba ahora Nacho, imputarle al coche del UAE que no pare. Pues si es que es imposible, es que si para es la que se lía y es la mundial. Si es que venían no sé cuántos coches detrás, no sé cuántos ciclistas, no hay espacio, es que no puede parar. O sea, no le van a dejar parar. Incluso los comisarios, la seguridad, llámalo como quieras.
3: No, el problema, yo estaba en Alpe d'Huez cuando fue la cronoescalada y estuve como aficionado, es los días que lleva allí la gente sin hacer otra cosa nada más que haciendo espectáculo, bebiendo. Entonces al final se junta la proximidad con los ciclistas, el equilibrio dudoso de muchísima gente, y eso genera mucho peligro, porque la persona que se cae delante del coche, o que se desequilibra, o que le empujan, o lo que sea, por el que machín tiene que frenar de esa manera, y luego con la proximidad de los corredores. También está claro que el comisario, un coche tan cerca, viendo corredores tan cerca, a lo mejor tenía que haber evitado el que el coche de machín estuviera ahí y esperar a la zona de vallas para que pasara el coche. Pero bueno, a posteriori es fácil comentarlo, pero yo creo que también interviene mucho la cantidad de días que lleva allí la gente de fiesta, sin dormir, bebiendo mucho, y eso genera más problemas de lo normal también.
0: Pues también habría que regular, por supuesto. El otro tema del día. A ver, Juan Ayuso, Nacho Lavarga, lo comentábamos antes. Cuidado, por cierto, Richitello ha tenido ese susto que comentábamos en la bajada. Se deja medio minuto, ¿eh? En lo que ha rectificado, se le ha ido un poco. Es un corredor muy, muy, muy liviano, muy ligerito, pequeñín. Quizás se le ha atragantado un poco el descenso. Medio minuto, Barredo, a lo tonto, ha perdido a Richitello.
1: No entra, que porque llegará, delante están, oye, empujando. Y una vez que te equivocas en estos puertos tan rápidos, pierdes un poco la confianza, el feeling con la bajada, las frenadas, las trazadas, y empiezas a acumular curva tras curva un segundo, medio segundo, y al final acompañas eso, lo que tú estás diciendo, que es un corredor muy ligero, y yo creo que el esfuerzo que está haciendo, si
0: y
1: entra,
0: que igual llega un momento subida, que le dicen atrás, que le dicen, oye, nos jugamos el podio con 6 as en la próxima subida, y tú estás ahí haciendo un esfuerzo para nada, chico, descansa, vente atrás, que lo importante es lo de
2: el último. Aguanta de puente,
1: yo es que
2: aguanta
1: creo
2: de
1: que
0: puente. O aguanta
1: es,
0: de puente.
1: Yo creo que quiere aguantar precisamente para eso. Yo creo que quiere aguantar para eso.
0: Sí, me refería a jugar la baza, o sea, a la estrategia de atrás. Sí, sí, totalmente.
1: Sí, sí.
3: En el largo ciclista se le está acumulando el trabajo.
0: Sí, sí, porque además ha entrado Esquilmós al grupo de Pogacar, del Toro, Renko, Seisas y Lenny Martínez. Ha entrado Esquilmós con Van Gils, el compañero de Renko, pero está también Prodom, el compañero de Seisas. Es decir, le puede ayudar en un principio Prodom y luego tener por delante a Richitello para ese último esfuerzo, para ese último ataque, buscando descolgar a del Toro, que como decimos, va a tener al lado ni más ni menos que al mejor gregario que puedes tener en la historia del ciclismo, que es Tadej Pogacar.
2: Bueno, o sea, hay que ver, porque es el mejor ciclista, pero quizá hemos encontrado su punto débil cuando ejerce de gregario, ¿eh? Vamos a ver si su punto débil era
0: si
2: trabajar de gregario.
0: Si el problema es ese, creo que lo va a tener que hacer pocas veces en toda su carrera deportiva. Es que es una salvajada. A ver, yo creo
2: es la
0: que
2: potencia sin control, sí.
0: Son 4 minutos y medio. Yo creo que ya. Creo que ayer él tenía entre ceja y ceja ganar en Alpe d'Huez. Es, pues eso, una subida mucho más atractiva, mucho más llamativa, con más historia. Pero creo que, sobre todo, en la Sarén. Es verdad que al inicio hay un pequeño descansillo, luego en el segundo kilómetro. Lo más duro son los 5 o 6 últimos kilómetros. Y ahí, si le puede echar una mano a su compañero de equipo, estoy convencido que se la va a echar. Sobre todo porque entre ellos
2: no va a arrancar. No va a arrancar.
1: El reto para mí, para Pogacar, es ganar mañana.
2: Sí.
1: Hoy va a tratar de ayudar a su compañero y mañana sí que tiene el objetivo de ganar de amarillo, que el año pasado se le escapó y este año no quiere que se le escape.
5: Pogacar va a ser una etapa brutal, con Van der Poel, que vamos en un escenario único.
3: La lluvia.
5: Llueve también. Por
0: el
5: eso,
0: año pasado. Que va a ser... ¿Da lluvia para mañana otra vez?
5: Sí, también.
0: pues no sé si está para arriesgar, ¿eh? Yo me
2: paro. Bueno, si llueve no va a haber tiempo para generar seguro.
5: Eso es.
0: Si llueve, yo no haría el Canelo, porque que no va a suceder, lo normal es que no suceda. Tú imagínate que por arriesgar a ganar en París te pegas un castañazo, es que sería lo más absurdo de la historia. O sea, creo que nadie le dejaría en su sano juicio arriesgar mañana, bueno, si hay el más mínimo riesgo de que el asfalto, el adoquina, vamos, esté mojado.
2: Eso pensábamos el año pasado y si no es por Van Aert. O sea que
0: pero el año pasado no contaban los tiempos.
2: Pero es que yo cuento que si mañana llueve tampoco van a contar.
6: Sí, eso es verdad.
0: Lo cual me parecería absurdo, la verdad. Me parece absurdo. O sea, decir, si llueve, es ciclismo, no es fútbol sala. O sea, si llueve.
2: Claro, pero esto no deja de ser un espectáculo y la gente quiere ver en París a los ciclistas importantes y si tienen que anular los tiempos para la general para que Pogacar se mueva, los anulan.
6: Pero el problema sería que se cayera y que no llegara a meta. Porque una cosa es que anulen los tiempos y otra es que no pueda llegar.
0: Ya veré que me tenías que darte un castañazo, pero sí.
6: Una cosa es caerte y otra es caerte como ayer Einer y no llegar a meta, ¿sabes?
0: Bueno, 40 segundos pierde ya Richitello. Y por cierto, atrás les están cogiendo ventaja. Es decir, están a 4:17, han coronado casi a 5 minutos. A ver, Pogacar no va a arriesgar, pero como se planten abajo a 3 minutos, cuidado que tonto
1: es que
0: tampoco
1: constantes. Es que detrás van constantes porque Pogacar está marcando el tiempo y bueno, ya conocemos todos el ritmo de Pogacar.
0: Por eso digo que, oye, yo no voy a ganar, pero si me ponéis el plato delante me lo como.
2: Yo es que creo que va a aguantar con Del Toro, Va a aguantar con Del Toro para intentar que suba al podio.
1: Si lo de ayer fue exhibición, hoy si después de trabajar para Del Toro, ayuda Del Toro y encima gana la etapa, ya es en el argot futbolístico sacar el córner y rematarlo. No puede ser.
0: Yo creo que no, yo estoy convencido de que, además que lo hemos visto en el Galibier, que es que va a mirar a su compañero todo el tiempo, pero claro, si te plantas abajo y por inercia casi coges a los de delante, pues oye, igual...
2: Pero ¿sabes por qué no lo va a coger? Porque no puede, al ritmo de Del Toro no lo va a coger.
0: Y porque no te interesa tampoco, porque al final Del Toro le saca 24 segundos a Sisas. Es que te interesa que las bonificaciones queden delante. Es decir, que para qué vas a arriesgarte a que Sisas. Tú imagínate que Del Toro flaquea, le mete con 15 segundos, si hay bonificaciones por medio, le metes entre medias a Renko y a otro y le has quitado el tercer puesto. Es que no te interesa. O sea, es minimizar riesgos en todo. Que lleguen delante y se jueguen la victoria. Ya ves tú lo que le importa a Pogacar. Una más, una menos.
1: José, algo que estoy analizando y que hace tiempo que no sucede, está claro que por la casuística de problemas que tiene el equipo UAE, y quizás alguna vez sucedió con Visma, pero muy pocas ocasiones, es que Decathlon ahora mismo va en mayoría.
0: Sí, por eso, que va. Hoy llevan a Prodom y a Richitello delante.
1: Y por delante a Richitello.
6: Es que Prodom... tienen el equipo desmantelado, y de hecho es que está haciendo Pogacar, que es algo increíble, de gregario para Del Toro para conseguir la cuadratura del círculo, que es meterle en el podium sin caer.

0: expulsado el cuerpo, pero hasta ahí un día, no sé, pero un día, un día,
1: una debilidad, hablaban de fiebre y todo, cuando te da la fiebre, hasta que recuperas.
2: De momento así están las cosas, ¿eh? 35 kilómetros para llegar a la línea de meta. Richitello, que no cierra ese hueco, son 32 segundos los que sigue perdiendo, recordamos, con el cuarteto de cabeza. Ahí está Juan Ayuso, es verdad que es el que más ha sufrido, pero junto a Sepp Kuss, Jay Hindley y Richard Carapaz conforma la escapada del día. Tienen 32 segundos sobre Richitello, el compañero de Paul Seixas, en el conjunto de Caldón, que está intentando reconducir la situación después de haber tenido algún problemilla en el descenso. Y luego, a 4 minutos 15 segundos, viene Pogacar junto a Isaac del Toro, junto a Renko Evenepoel, Paul Seixas y Matías Esquielmos, junto a Lenny Martínez, rellenando además ese hueco, o ese grupo, mejor dicho, Maxime Van Gils y Nicolás Prodhomme son los que vienen persiguiendo, son 8 por detrás a 4.14 de esa cabeza de carrera. Por cierto, no lo hemos dicho, pero en la general, con esta ventaja que tiene ahora mismo, bueno, Ayuso adelantaría tanto a Lenny Martínez como a Esquilmos, o sea, no llegaría al podio, evidentemente. Y creo que la diferencia en meta va a ser menor, porque ya le hemos visto a Ayuso flaquear en la subida anterior al Galibier. Pero bueno, que igual ya no es que no vaya a perder ninguna posición más Ayuso, que es séptimo en la general, sino que a lo mejor puede recuperar alguna. Me parece complicado, ya digo, porque creo que van a perder ventaja, pero oye, dejémoslo ahí. Por lo menos dejemos el beneficio de la duda al alicantino.
3: Yo veo difícil el triunfo de etapa, porque ya se ha demostrado que sus rivales están más fuertes para arriba. Pero si consiguiese ese quinto o sexto puesto después de una semana entera penando, sería, para mí, un balance muy satisfactorio para el Tour de Ayuso.
2: Lenny ha estado muy bien en Clavero, en el Galibier. Positiva. En el Galibier, Lenny ha aguantado el ritmo casi a los cuatro de la general, ¿eh? Ha sido el primero a engancharse antes que Esquielmos.
0: Que por cierto, sí, Lenny está acabando. Y no la comentamos, Barre, que cómo se cabreó del Toro, ¿eh? Con Lenny ahí en los últimos compases, ¿no? Porque le había.
1: Fue más con Mati, también, ¿no? Con Esquielmos.
2: Eso es, con no, del Toro con Esquielmos y Lenny, sí, con Carapaz.
0: Eso es, que hubo ahí.
1: Lenny con Carapaz, que le dejó cortado.
0: Ahora, sí. Los puestos ya son muy caros, ¿eh? Y cualquier ayuda de uno a otro provoca incendios. De todas maneras, Lenny tiene una personalidad bastante fuerte, ¿eh? A mí me está sorprendiendo para bien, porque hizo unas declaraciones hace tiempo diciendo que él se veía como para pelear por un Tour, y parecía que sonaban a chino, ¿no? O al podio. Y mira, oye, pues ha hecho un Tour bastante decente al final.
2: A ver hasta dónde puede alcanzar. A mí me da igual que Lenny Martínez acabe quinto o sexto, pero el Tour es muy bueno. Es verdad que en alguna etapa ha recuperado base de fugas, pero eso también conlleva más desgaste. Es decir, el Tour es muy bueno de Lenny Martínez. Otra cosa es lo que decís, que no tenga buena fama porque da pocos relevos en las fugas y cositas así. Pero el tío, oye, el Tour que ha hecho es muy bueno, ¿eh?
3: Y me parece valiente. Os hago una pregunta. ¿Cuándo se ha visto en la penúltima etapa al maillot amarillo desgastándose, trabajando, tirando con el segundo a rueda? O sea, esta es la superioridad, sí. La tranquilidad de decir, no me va a atacar y no va a poder conmigo. Pues imagínate en otro Tour que tuviera aquí al segundo y iba a estar Pogacar paseándose. O sea, es una pasada lo de este Tour de este hombre.
1: Es que se ha puesto a 60 kilómetros a tirar ya. Cuando ya se ha quedado él solo, o sea, se ha puesto él con los otros a rueda y quedan 60 kilómetros. Ya no se ha visto nunca.
4: Un nuevo reto, un nuevo objetivo. En el puerto anterior, cuando Grossharner ya empezó a fallar, hablaban por la emisora y él mismo le diría al coche, no os preocupéis, me pongo a tirar yo.
2: Vale, le está muy cerquita ya de empezar la subida a la Sarén, ¿eh? Porque al final son 20...
4: Y les han quitado, ¿eh?
2: Claro, van a empezar a 27 kilómetros más o menos, están a 30 kilómetros y medio de llegar a la línea de meta. 27 kilómetros es más o menos cuando empieza el Col de la Sarén, que se corona, no es en la meta, se corona a 14 de meta. En total son 13 kilómetros de ascensión al 7,5 prácticamente por ciento. Y luego, una vez que coronas la Sarén, tienes ahí dos tramos de repechos antes de llegar al Pedúez. El último tramo son casi 3 kilómetros que comunican ya con la estación o con la meta de Alpeduez, y como digo, es la meta Alpeduez. Es cierto que poca diferencia se va a reducir, yo creo, entre la Sarén y Alpeduez, porque es mucho sube y baja, pero la situación es esa. A punto de arrancar la subida, 41 segundos le sacan Kuss, Hindley, Ayuso y Carapaz a Richitello, 3.53 al grupo de Pogacar, les han

0: Ha quitado casi un minuto en el descenso.
1: Sí, sí, estamos en la distancia de ayer, José. A ver si cuando empiece la Saren del Toro, por lo que sea, no va. Como le deje carta libre a Pogacar, este va por la etapa, ¿eh? Porque estamos en la distancia de ayer, otra vez.
0: Pero si no va, es cuando se tendría que quedar con él, ¿no? Yo creo que sería más decirle, oye, tira, que yo que me veo sobrado. O que no fuera...
1: Pero, sí, sí, sí. Pero es que si no va con tan pocos segundos, el podium lo tiene muy, muy, muy, muy complicado.
0: Ya. A ver, es verdad que si no, yo creo que si no se mueven desde abajo 4 kilómetros, 4 minutos a Carapaz o a Kuss, no se los quitas.
2: Es gente muy buena la de delante, eso te iba a decir.
0: Claro, es que los de delante son buenísimos. Es que no habría duda si no estuviera Pogacar. O sea, si están todos los demás y no Pogacar, damos por hecho que ganan. Y de hecho que ganan con tiempo. Es decir, que es que ayer los de la fuga subieron casi tan rápido como Evenepoel, como Seisas, Del Toro y compañía. O sea, el ritmo de Carapaz de ayer de subida es casi igual de bueno que el de los de la general, salvo el bicho ese de amarillo que se está comiendo todo el descenso.
2: Es que vosotros, Carlos, Dani, que trabajáis y demás con vatios, he leído que subió a 7,1. O sea, es que es una barbaridad.
1: Es una exageración.
3: Sí, sobre todo con la fatiga que llevan ya acumulada. Sí.
2: Por eso, pues...
1: Yo creo, yo me inclino más casi por los... Uy, ahora es más, se fue al suelo, ¿eh? Me inclino más por los 6,9, 7, que 7,1, 7,1, 31 minutos. Sí, el sitio donde salió son estimaciones y bueno, pero aún así es una auténtica barbaridad porque estamos en final de Tour de Francia con toda la fatiga acumulada, como decía Dani. Vamos, es bestial. Basta ver el tiempo, ¿no? Que lo decías tú ayer, Andrés. 35-30, ¿cuánto le quito a Pantani?
2: 1.15.
0: Claro. Y que tenía las tres mejores ascensiones eran de Pantani, ¿eh? No era la primera, era la primera, la segunda y la tercera.
2: Es verdad que las de Pantani eran etapas con más desnivel, con más kilómetros y demás, sí. Eso también cuenta, pero aún así para restar 1.15 es que es una animalada.
0: Pues en esas estamos, 28 kilómetros y medio para llegar a la línea de meta, 46 segundos con Richitello, que tiene pinta de que ya sabe, tiene clara que la tarea suya va a ser la de esperar atrás a que vengan sus compañeros a intentar esa batalla que van a librar contra realmente el más grande, que va a ayudar a Isaac del Toro, porque ahí sigue Pogacar comandando el grupo perseguidor, donde viene su compañero Isaac del Toro, donde está Remco Evenepoel, donde está Skil Moss, donde está Paul Seisas, han cogido a Arensman, como decía Barredo, que lleva un codo magullado, lleva sangre y lleva uno de los muslos también manchado y rozado. Tiene pinta de que el neerlandés se ha caído porque era uno de los que se había descolgado de la escapada del día y le ha cogido ya el grupo perseguidor, así que tiene toda la pinta de que en el descenso del Galibier ha besado el suelo el ciclista del Net Company Ineos, el conjunto que también ha pasado pues, sin pena ni gloria prácticamente por este Tour de Francia. Dejaron fuera a Carlos Rodríguez, no digo que Carlos Rodríguez, porque es verdad que tampoco estaba en su mejor momento, hubiese hecho un tour sobresaliente, pero sin él, sin Only, no han brillado, ¿eh? Ni Bokelén, ni Arensman, ni Godón, ni Bernal, no han tenido prácticamente opción de brillar en este Tour de Francia, ni Tarling, ni Gana. Fíjate que por nombres, joder, tienen un equipazo, pero creo que quitando la crono por equipo, si recordáis, que es el primer día, que hace ya muchísimo y pilla lejano, pero creo que es el mejor momento que ha tenido el equipo.
4: No, sin lugar a dudas, sí. ¿No? A mí me parece realmente llamativo lo de Ineos también, porque lleva ya tiempo diciendo, no, este es el de la reconstrucción, este es el de la reconstrucción, hacemos cambios, han vuelto a cambiar el staff, cambian los líderes, pero es un equipo que va a menos, ¿no? Y a pesar de que sigue teniendo mucho músculo financiero y a grandes corredores, pero no sé si ocurre algo en la gestión, no sé si no llega el mensaje, no sé si la organización no es la mejor, pero está claro que no funciona, eso es una obviedad.
1: Nacho, José, ¿os habéis fijado en el detalle? Prudhomme diciendo a las Seisas, ¿cómo quieres que lo haga? ¿Cómo quieres que lo haga? Hablando entre ellos, en cuanto empiece la subida, zapatazo, verás.
0: Y es que la subida mola mucho, la están arrancando ya, los cuatro de delante. Empieza el Col de la Saren, 12 kilómetros, 800 metros, 7,5% de desnivel. para conducirnos al último puerto hors categorie, fuera de categoría de este Tour de Francia 2026. Ayuso, Kuss, Hindley y Carapaz ya están en esa carretera que no es ni mucho menos la de Alpe d'Huez, ¿eh? Es más estrecha, más descarnada, mucho más rugosa, la bicicleta se agarra más, cuesta más avanzar y sobre todo en este arranque con rampas del 12-11% que sin ninguna duda les van a poner a prueba desde el arranque. Tienen 3 minutos y medio sobre el grupo que comanda Tadej Pogačar. Suficientes si Pogačar no se mueve para soñar con la victoria, pero que nadie se despiste porque aquí está la batalla por el podio. Pogačar comanda del Toro, Prodom calienta motores para ayudar a Seixas. Igual no le hace falta ni tensar, porque solo el ritmo de Pogačar tensa al resto.
2: Yo quiero apuntar un dato bonito. La primera victoria profesional de Prodom se la regaló Seixas, siendo Seixas un niño de 18 años. Llegaron los dos juntos escapados, ¿no? Eso fue en el Tour de los Alpes el año pasado.
5: Alpes.
2: Era un niño y todos pensábamos, va a ganar Seixas, es un chaval, le va a dar la etapa, y no. Y Seixas dijo, ya tendré tiempo yo de ganar, que soy muy bueno, gana tú, Prodom. O sea que se llevan bien, son amigos, pero tienen motivos más que de sobra para que hoy Prodom, que está haciendo un final de Tour magnífico, se deje la vida por su compañero.
0: Y la Varga, entiendo que la gente que hay ahí, la Varga, casi todos son, o sea, es decir, la gente que había ayer, el 90% se habrá quedado y simplemente es pasar de un lado a otro del puerto. Casi todo el mundo que hubiese ayer, pues habrá quedado para pasar también la etapa de hoy.
4: Sí, no, y vamos, es que llegaban ya no solo desde la noche antes, sino desde 2 noches antes había gente que había subido ya a la zona, ¿no? Hay gente que está en Alpe d'Huez, arriba, en los hoteles, los Airbnb, en los pisos que hay, que tampoco son muchísimos, gente en el pueblo de abajo, pero muchos de ellos están acampando, por supuesto, ¿no? Y a mí me sorprendió, lo comentábamos ayer, la cantidad también de aficionados españoles que siguen viniendo aquí, que a pesar de que, oye, no hay un corredor español para poder ganar el Tour, para poder pelearlo, pero que estaban ahí apoyando, sobre todo gente del País Vasco, muchísimos austriacos, muchísimos noruegos, muchísimos belgas, muchísimos eslovenos, pero la verdad que es un ambiente único y en el 95% de los casos muy, muy respetuoso. Y luego cuando bajamos, nosotros llegamos ayer como a las 12 y pico al hotel, porque hay unos atascos tremendos en el descenso, toda la gente sigue bebiendo de fiesta con sus barracoas, con prácticamente discotecas, o sea, es una auténtica pasada el ambiente, y ojo que Tadej pone una marcheta más atrás, ¿eh?
0: Arranca el puerto también para los de detrás, arranca el puerto con Tadej Pogačar mandando, viene de amarillo, en teoría haciendo funciones de gregario, pero habrá que ver qué es lo que hace. Prodom de momento se quiere poner Prodom a su estela, le quiere adelantar, pero que casi ni le deja, ¿eh? No le deja ni adelantarle, sí. Tadej Pogačar, Prodom, intentando ponerse delante para marcar el ritmo en favor de Paul Seixas, a ver cómo salen de la curva, porque Prodom se pone primero, perdona, pero Seixas pierde tres posiciones.
2: Es que hay una cosa que se ha repetido durante todo el Tour, es que cada vez que tiraba su equipo, Seixas no se ponía a rueda, y ese es un error muy grave. Tiene que estar siempre a rueda el que esté
1: tirando. Pero ahora fue Pogačar que lo hizo muy bien, ¿eh? Aprovechándose de la gente.
0: Sí, pero del Toro se ha metido en medio, del Toro tal, y Seixas, pero ahora que puede adelantar, tampoco adelanta. Prodom, claro, se lleva la mano al pinganillo y dice, vamos a ver qué pasa. ¿Pongo ritmo o no pongo ritmo? Si pongo ritmo, te pones detrás. No, porque es que se ha metido Pogačar, Van Gils, Evenepoel, del Toro, o sea, deja pasar a 5 corredores cuando en teoría el que has puesto a trabajar es a tu compañero. Y cuidado porque Prodom se aparta, no sé si Seixas le haya dicho, oye, espérate un poco, vamos a tomárnoslo con más calma. Y a todo esto les han bajado otro medio minuto, ¿eh? 3 minutos solamente de ventaja para los de cabeza, que se van mirando, que van contemporizando, y mientras tanto Pogačar, pues, insisto, va mirando para del Toro, pero no le pongas el plato delante que se lo come.
1: Hombre, creo que hoy es muy diferente. Tendrían que desde ya ponerse al ritmo que ponía Prodom, ¿no? Para coger a la fuga, porque si no, no hay materialmente terreno.
0: Es que Prodom ha ido mirando, hablando por el pinganillo, y igual que decíais que del Toro ha flaqueado al final del Galibier, no entiendo muy bien la sensación de Seixas si tú le dices a tu compañero ponte a tirar en cuanto arranque el puerto, que en la primera rampa ya algo salga mal, porque es que el chico ha empezado a llevarse la mano al pinganillo y se ha apartado. Es decir, algo le tiene que haber dicho Seixas. Para eso, no sé, ya, díselo antes y no enseñes tus vergüenzas, ¿no? Que no sabemos cómo está, pero desde luego no ha transmitido nada bueno.
1: Yo sinceramente creo que fue más por la colocación a la salida de la curva, que no quería hacer ese cambio de ritmo, ese sobreesfuerzo, porque estamos una vez más final de Tour, con mucha fatiga, y todos esos cambios de ritmo se pagan. Y ya que no iba a su rueda, dice, pues mira, lo hago un poco más adelante. Si no fuera bien, no hubiera empezado Prudhomme la subida como la empezó, porque es que fue justo antes, ¿no? Cuando estaban hablando entre ellos, y además Seixas le había hecho un gesto con la mano de gas. Entonces, es señal de que va bien.
3: Yo también reconozco que en este Tour de Francia pensaba que iba a actuar más de situaciones, como se suele decir en el ciclismo, ¿no? De hacer de juvenil, ¿no? Seixas, de arrancar, de tener mucha chispa, de dejarse muchos duros por el camino. Y estoy viendo un Paul Seixas todo lo contrario, como si fuera un corredor súper maduro, que ahora Prudhomme se emociona, se quiere poner delante, tiene un corredor delante, pero él no entra al trapo. No sé, hoy ha habido un detalle en la salida que no le funcionaba la radio, se ha parado, que cualquier otro lo hubiera arreglado con el mecánico, y se le ha ido, que han tenido que esperarle y todo para dar la salida después de la neutralizada. Entonces, no sé, como un corredor muy asentado, con mucha madurez, casi como un veterano, y que no entra al trapo en esas juveniladas que las puede pagar cara, ¿no? Entonces, bueno, pues sí, pero, yo creo que esto creo que, Dani, es parte de eso también.
4: Al final, que esto es un elogio lo que le estás diciendo, ¿eh? Pero al final queda que la sensación como que está diciendo que si no se mete en el podio es un Tour gris, y no es así, es un auténtico lo que ha conseguido con 19 años este hombre, ¿eh? Y hay que ponerlo en contexto, y en el debut en el Tour y siendo francés y con las presiones que ha habido antes, durante y después, si queda cuarto, a mí me parece un exitazo, la verdad.
0: Espera Nacho, que ataca Jay Hindley, ¿eh? Que se va Jay Hindley, estaba marcando el ritmo Juan Ayuso, se estaban marcando entre sí, yo creo Carapaz y Kuss, que después de lo de ayer tenían claro que la rueda a seguir del uno era la del otro, y mientras Hindley, que ha intentado aprovechar ese desconcierto para marcharse por delante, Hindley tensa la cuerda, de los cuatro el que empieza a ceder es Juan Ayuso, que ya lo hizo en el Galibier, le costó seguir la rueda de sus compañeros de fuga, y ahora cambiaba el ritmo Sepp Kuss, que ha llegado a la rueda del ataque de Jay Hindley y se quiere marchar el estadounidense, que ya sabe lo que es jugar sus propias bazas, no solo para ganar una Vuelta a España, sino también para hacer buenas este tipo de etapas. Cuando tiene libertad en su equipo y marcharse en pos de la victoria, parece que le cuesta un poquito seguir el ritmo a Richard Carapaz, que no va tan fluido como ayer, ¿eh? Ya no sé si es estrategia, ya no sé si es sangre fría, pero claro, pues yo creo que hoy es que le está costando, ¿eh? Porque ahora se sentaba ahí Richard Carapaz para cerrar ese hueco. Hindley parece que sí que podía llegar a la rueda de Kuss, pero a Carapaz le cuesta porque tiene ahí 5 metros perdidos y no los termina de cerrar, ¿eh? Carapaz se intenta agarrar, pero se están marchando Kuss y Hindley. Sufre el rey de la montaña. Bravo por él también, pero le cuesta cerrar ese hueco. Juan Ayuso perdiendo ya 10 segundos. 4-5 es lo que pierde Richard Carapaz. Y por delante la dupla de cabeza, Jay Hindley, que ha llegado a la rueda de Sepp Kuss.
2: Lleva día gastando mucho Carapaz, ¿eh? Se muchísimo. Va a agarrar, pero es que ha gastado muchísimo y es normal que lo esté pagando.
3: Sí, mira, para el pentre como lo ha dejado, patas arriba. O sea,
0: es que Carapaz que ha gastado, poco, claro, Carapaz ha gastado desde la Croix de Fer, Clavero, porque en la Croix de Fer, que es el primer puerto del día, se ha marchado con Pared Pentre para puntuar.
4: Días, José, no solo hoy.
0: Claro, no, pero digo ya incluso hoy, que hoy, antes de pensar en el triunfo de etapa, que se le pone ahora, digamos, a huevo, él ha peleado en el primer puerto del día por los puntos de la montaña. En el Galibier también ha tenido que tensar y llevar un poco las riendas con Gili del grupo, con su compañero de equipo, pues para mantener el orden y puntuar. Y ahora, claro, la lucha por la etapa, tú has gastado unas balas que a lo mejor, pues precisamente tus dos compañeros de escapada, Hindley y Kuss, pues hoy no han tenido que gastarlas. Y cuando vas tan justo, cuenta absolutamente todo. De momento se marchan por delante Kuss y Hindley. Les quedan 9,5 kilómetros de ascensión, 23,5 kilómetros para llegar a la línea de meta. Tienen 6 segundos sobre Carapaz, en torno a 15 sobre Juan Ayuso, y 2,5 minutos sobre el grupo en el que sigue tirando Tadej Pogačar. Habéis visto el gesto de Pogačar ahora, mirando hacia atrás, ha levantado el pulgar como si fuese ok, como si, entiendo, el ritmo que marca es el que le ha pedido su compañero Isaac del Toro. Y de momento, como digo, lo del Decathlon quedó ahí, Prudhomme se fue atrás, siguen en el grupo, tanto Prudhomme como, por supuesto, Paul Seixas, pero no se cambia o no cambia el decorado. Ahora por delante, mira, cambia, ahora sí cambia otra vez. Ahora sí cambia otra vez. Cambia de ritmo y esto no es un ataque, esto es un cambio de ritmo de Sepp Kuss. Sentado, mirando hacia adelante, sin necesidad de forzar el ritmo ante Jay Hindley, que se descuelga, que no aguanta ante un corredor que tiene victorias de etapa, tanto en el Giro de Italia como en la Vuelta, donde ha ganado dos veces, como en el Tour de Francia, donde ganó en el año 2021 en Andorra la Vella, por delante, si recordáis, de Alejandro Valverde, y que hoy se marcha en busca de su segunda victoria de etapa en esta carrera. No ha sido el mejor Tour de Francia para el conjunto Visma. Sufrieron la caída de Jonas Vingegaard, pero pueden tener también esa recompensa en forma de victoria por parte de Sepp Kuss.
3: Y Kuss que viene de,
6: iban buscando,
3: del Giro.
0: Hoy han metido cuatro, hoy han metido a Armirail, han metido a Piganzoli,
2: Jorgensen.
0: Y ayer
6: y antes de ayer igual, todos los días, desde que entramos en Alpes, desde que abandonó Vingegaard por la caída, lo están buscando.
3: Sí, pues hoy se les ha ido la fuga sin ninguno, se han puesto a tirar atrás, se han vuelto a pillar, o sea que llevan diciendo, bueno, se nos ha ido Jonas, pero nos tenemos que reinventar y conseguir una etapa.
0: Y a Hindley le ha reventado, ¿eh? A Hindley le ha reventado porque le está ahora mismo a la altura de Carapaz, que iba a decir que se está conteniendo más, pero es que Kuss se ha marchado por delante con mucha fuerza, ¿eh? 16 segundos. Fíjate. Le saca ya a Carapaz y a Hindley. Un poco más atrás está Juan
6: está
0: Ayuso.
6: Está metiendo tiempo.
4: Un corredorazo que ayer lo matabais, que decís que ya no era el Kuss de otros años, que estaba acabado, mira, ganando aquí en un gran escenario. Y por cierto, preciosa la anécdota que contaban los corredores del Visma, que el día que Jonas cae, que Jonas se va, que estaban absolutamente destrozados y que estaban casi llorando por sus compañeros, ¿no? Campeona, excusa, etcétera, etcétera. Cogió Jonas, dijo, venga, se fue a por unas hamburguesas de estas de comida rápida, se las puso, se pusieron ahí todos atiborrados a hamburguesas y les levantó el ánimo y pa'lante y prometió volver Vingegaard el año que viene a intentar ganar el Tour.
6: El problema de que está subiendo rápido, José, es que la diferencia aumenta con el grupo donde va tirando Pogacar.
0: Pero yo creo que ahí Pogacar, cuando ha hecho el gesto ese, le ha dicho a... Yo creo que igual ha recibido el mensaje de Del Toro de...
6: Oye, de un punto menos.
0: Calma, sí, que no tenemos prisa.
3: Piensa más en Del Toro que en la etapa.
0: Sí, eso, porque mira, claro, son 2.50 y estaban a 2.30 y bajando, vamos. Claro, es que si le dejas a Pogacar poner su marcha, se les merienda. Yo creo que ha habido ahí un toquecito de Del Toro de, oye, no tenemos prisa. Si alguien quiere cambiar el ritmo, que sea Decaldón, que siguen teniendo a Richitelo por medio, pero claro, si Seisas no se decide, pues me da la sensación de que esto no va a cambiar. Se aparta Van Gils, el compañero de Renko Evenepoel, se queda ya Renko en compañía de los UAE y también de los dos Decaldon, además de Esquilmós y de Lenny Martínez, que sigue sufriendo a cola. 22 kilómetros para la línea de meta. Sigue tirando Pogacar, 2.53. Nada, se nota mucho, que el ritmo es diferente. Y fijaos en la postura de Pogacar, va mucho más tranquilo, va mucho más cómodo, no les va tensando a ellos, yo creo, mi sensación.
2: Sonados.
0: Del Toro, sí, Del Toro le ha dicho, calma, que no tenemos ninguna prisa, que el que se tiene que mover es Seisas, y al francés no le queda otra, aunque solo sea por orgullo. Tío, estás en casa, es tu público, tu carrera, no tienes nada que perder. Si es que no tienes absolutamente nada que perder, tendrás que moverte. Tiene por delante 7 kilómetros de puerto. Es verdad que ahora van a entrar en una zona más cómoda, pero los últimos 5 sí son duros, ¿eh?
2: Sí, yo estoy con final... vosotros, pero creo que lo que está haciendo precisamente este ritmo machacón de Pogacar es evitar el ataque de Seisas.
3: Bueno, por lo menos que le entren las dudas.
2: Sí.
4: ¿Y Renko qué? ¿No se anima ahí a...
0: Si es que no tiene nada que ganar y nada que perder.
3: Renko, pero la verdad que tiene más que perder. Si en 7 minutos no va a recuperar, ¿eh? Y
4: acaba,
3: le pueden pasar
4: acaba
3: por
4: en una forma tremenda, ¿eh? Otro que no os fiabais de él. Incluso a mí me sorprendieron unas palabras del propio Ayuso, ¿no? Que decía, por el podio vamos a disputarlo Del Toro, Seisas y yo. Y fíjate, Evenepoel, que teníamos muchas dudas de si la alta montaña, de cómo iba a responder, etcétera. Y al final es el...
0: Sí, pero ¿cuántos realmente, ahora que ha pasado el Tour, cuántas etapas como la de hoy ha habido en el Tour? No ha habido, es que ha habido una, la del Tour.
4: Bueno,
0: ¿vale?
4: Pero te ha ganado
0: no
4: una
0: ha habido esos etapones de encadenado de montaña y de puertos de por encima de 2.000 metros. Eso es lo que a Renko le hace daño y no lo ha habido.
6: Bueno, pero
0: es verdad que Renko ha llegado mejor que otros años, pero ha sido un Tour con un perfil montañoso muy mal marcado.
6: José, pero hay que reconocer que hoy ya estar donde está,
0: muy bien.
6: El Renko de otros años no estaba. Ayer ser el segundo detrás de, bueno, segundo del grupo de favoritos detrás de Pogacar, otros años no estaba y no estaba tan lejos de él. con lo cual yo creo que el paso adelante es importante. Yo tenía mis dudas también, ¿eh? Tenía mis dudas, pero la verdad es que creo que está respondiendo bien.
3: Y la crono 21
0: kilómetros
3: semana.
0: Para llegar a meta. Y 21 kilómetros por delante, situamos cómo están las cosas. Kuss sigue siendo cabeza de carrera. Sepp Kuss se ha marchado y ha estabilizado la desventaja con respecto a Carapaz. 13-14 segundos, ahí oscila la ventaja del estadounidense con respecto al ecuatoriano que viene persiguiendo. Y a 2.55 ha abierto ese hueco porque, como decimos, Pogacar ha bajado bastante el pistón y ahora están en esa zona más cómoda, un pequeño valle que hay en mitad de la subida. Pogacar tirando del grupo a 2.55. Está por delante Richitello, que podría servirle a 6 as, pero de momento no se mueve el francés, que tiene que recuperar 24 segundos con Isaac del Toro. Si quiere estar en el podio, hemos perdido esa opción de victoria con Juan Ayuso, pero Sepp Kuss tiene toda la pinta de que en 20 kilómetros va a alzar los brazos como ganador de etapa de esta penúltima batalla del Tour de Francia 2026.
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0: 20 kilómetros para llegar a la línea de meta. El panorama cambia un poco porque ha habido modificación, sobre todo en la cabeza del grupo perseguidor. Por delante Sepp Kuss, pero a Sepp Kuss le está jugando una mala pasada quizá esa valentía, la osadía del estadounidense, porque de momento Richard Carapaz ha sabido sostener el ritmo, no ha entrado a ese cambio. Pensábamos que a Carapaz le estaba pesando, pero le está recortando, está a 6-7 segundos y cuidadito no se le echen encima a Sepp Kuss y le acabe pasando factura el desgaste que ha tenido en los últimos metros, porque también el grupo le ha recortado. Y el grupo le ha recortado, ¿por qué? Porque ha pasado a tirar Prodom, el compañero de Seixas, que se ha colocado segundo. Van a alcanzar enseguida a Richitello. No van a hacer la de saltar e intentar hacer de enganche, sino que da la sensación de que una vez se quite Prodom, va a llegar Richitello y va a tirar. Yo creo que igual la otra opción era algo mejor, el aprovechar para que Seixas lanzase un ataque y tener a Richitello por delante. Pero bueno, va a tener a Pogacar del Toro, es decir, vas a tener que ganarle siendo mucho más fuerte.
1: Yo creo que Seixas quiere esperar a arrancar. Los últimos 4 kilómetros son los más duros del Porto. Bueno, el último kilómetro un poco menos, pero del menos 4.5 arriba. Y yo creo que quiere arrancar justo antes en esa zona o muy cerca de coronar, por si hay un contraataque, no perder tiempo y no ceder tampoco. Entonces, más que hacer puente, lo que le interesa es tener mucho ritmo. Que le metan mucho.
2: Ahora es donde tienes Barre que tirar de la bola de cristal. ¿Le quita los 24 segundos Seixas a Del Toro o no?
0: Venga, no, os voy a hacer dos preguntas. Os voy a hacer dos. Espera, Barredo. La primera, llegan Carapaz y Hindley a la rueda de Kuss. Ahora vuelve a empezar, en estos últimos 5 kilómetros, vuelve a empezar lo duro de verdad
1: gana
0: del puerto.
1: Gana Carapaz, José. Gana Carapaz.
0: Carapaz, sí. Hindley o Kuss. Barredo, tú el primero, que ya te has mojado.
1: Yo, Carapaz, por merecimiento.
0: Dani.
3: Yo, Carapaz.
0: Andrés.
4: Hindley.
0: Nacho.
2: Carapaz.
0: Oh, pues digo José. Yo Kuss, venga, nadie dice Kuss, pues digo yo Kuss, venga.
1: Y luego 24 detrás. Se los quita. Los 24 se los quita.
0: ¿Tú crees que se los quita?
1: Podio Seixas. Llevo diciéndolo desde inicio de semana.
0: Dani.
3: Yo creo que le va a hacer todo el trabajo ahí Pogacar, le va a hacer a uno de freno, al otro va a ir a buscarlo, lo va a subir para arriba y que lo aguanta Del Toro, ya puestos así.
0: Andrés.
4: Yo creo que Del Toro lo salva, pero que lo va a intentar Seixas seguro.
0: Nacho.
2: Yo creo que se mete en mi podio. Llevo también toda la semana con esas, como Barre. Raro que
0: esté
2: en el mismo barco, pero en esta estoy de acuerdo con él.
0: Yo creo que lo va a intentar, porque tiene a Richitello y a Prodom ahora y les tiene al frente del grupo y lo van a probar. Yo creo que lo salva Del Toro. Yo creo que lo salva, y creo que lo salva sobre todo por el tramo ese que hay hasta llegar al Peduez, pero porque ahí Pogacar se va a dejar la vida. Y Seixas, si abre hueco, tienes que tirar tú. Y Del Toro va a llevar a un tío que, aunque vayas muy muerto, va a llevar a un tío que va a tirar por él. Y creo que ese factor puede ser determinante.
1: Richitello va haciendo todo lo que sabe para aguantar la rueda de Prudhomme, ¿eh?
0: Claro, es que esa es la diferencia. Es decir, tú normalmente, Barredo o Dani, cuando habéis sido corredores en activo, claro, tú tienes un gregario y el gregario sabes que en el tramo final se va a desfondar. Es decir, vas a contar con él un tiempo y cuando tú hagas el ataque se va a ir. Pero es que Del Toro tiene un gregario que va más que él. Es decir, el gregario le va a aprovechar, o sea, le va a ayudar todo el rato. Y ahí va el cambio, ¿eh? Sufre Esquilmós atrás, se queda Esquilmós Jensen, el compañero de Juan Ayuso en el conjunto Lidl Trek. El cambio de ritmo de los corredores del conjunto de Caldona. Ay, a ver si lo cierran, es que
1: pero
0: yo creo que van un poco
1: también
0: desacompasados, ¿eh? Sí, porque a Seixas estos cambios le están pasando factura, ¿eh? Le están costando un montón.
1: Es que no quiere
0: entre
1: entrar.
0: Entre Richitello y Prodom se le están cargando.
2: Es que
0: se aparta y Prodom.
2: Pero es que no
0: y ahora se queda Richitello con él. Claro, es que han dejado el grupo, han roto el grupo totalmente. Se quedan solo Pogacar, Del Toro, Evenepoel, Lenny Martínez y ellos.
4: Y mira Pogacar, por detrás de Del Toro vigilando a su compañero.
0: Nada, silbando, sí. Pogacar va de como cuando metes un invitado en los coches de equipo que va viendo como si fuera el parque de atracciones, pues Pogacar va igual. Él lo va viendo,
1: se tiene que sentir
0: con las
1: extraño,
0: pulsaciones a la mitad que el resto y ya está.
1: Es algo nuevo para él. Por eso le motiva, yo creo.
0: 4 kilómetros de ascensión les quedan a los de cabeza. Es un poco más, son 2 minutos lo que pierde el grupo de Pogacar. 1 minuto, por cierto, Juan Ayuso, que es el que está descartado ya para la victoria de etapa. No teníamos referencia, nos la dan ahora, pero digo, bueno, si atrás, o sea, si delante monean. Pero nada, Ayuso pierde 1 minuto. Está ahí justo entre dos tierras.
1: Pero subiendo mucho mejor que ayer, ¿eh?
4: Sí.
1: después sí, de
0: ayer,
1: toda la
0: ayer
1: fatiga.
0: Ayer llegó muerto, a la meta. Ayer llegó muerto. Con Simmons a la meta, se tuvo que apoyar en la valla. Porque no
4: y me da que hoy va a llegar más. Similar, ¿eh? Yo creo que se está exprimiendo al máximo, está sabiendo sufrir. Y esto es una lección enorme la que está dando hoy de cara al futuro, seguro.
0: Leía antes que él había dicho que desde el principio del tour él sabía que no llegaba en su mejor momento, Nacho. Le he leído este mediodía. No sé si será que le pasaba algo o si a lo mejor son palabras que ahora ya, una vez que ves que la carrera no te ha salido, pero que decía eso, que el tour no le sabía que desde el principio le iba a costar porque no llegaba en su mejor momento. No va a hacer la vuelta en teoría, ¿no? Habrá que ver si cambia de opinión, pero en teoría no hace vuelta.
2: Normalmente los jóvenes solo hacen una en UAE, entonces sería un cambio extraño, ¿no? Pero es verdad que no se la ha visto disfrutar yo creo que no se la ha visto disfrutar en ningún momento, en todo el tour.
4: Él en principio tiene que ir a Canadá, que va a ser la baza y el líder de España en el Mundial.
0: Que es ahí, recordamos, que es en Montreal.
4: Sí, pero... me refiero a Canadá antes a las clásicas que va a haber en Canadá.
2: Eso no va a cambiar, Andrés, porque no tenemos otro líder ahora mismo tampoco para España. Es decir, aquí la mala suerte es que aunque no esté al 100%, tampoco tenemos una variante.
4: Bueno, pero no está hoy. Vamos a esperar a final de septiembre a ver cómo está.
2: Pero mira,
0: dame un segundo, por contar tema vuelta, el cartel de la vuelta depende absolutamente de la decisión que tome Tadej Pogačar. Si Pogačar decide ir a la vuelta, yo creo que la gana con una pata, porque además no van a estar el resto. Pero si no, se abre muchísimo ese abanico, ¿eh? Porque ahora mismo está Félix Gol por ahí, en teoría que puede ir, que estuvo en el podio del Giro. Almeida, su temporada ha sido una incógnita. No sé si irá un Del Toro o quién iría en caso de no ir Pogačar.
4: Mira.
0: ¿Habéis visto? Cuidado el cambio de ritmo de Paul Seixas. La mirada del toro para que avance Tadej Pogačar, para que le ayude, para que se pegue a su rueda y para que sea su sombra de aquí al final. Ya hablaremos de la vuelta, porque se está poniendo esto emocionante. Van hablando en mitad de la curva. ¿Qué le irá diciendo el toro a Pogačar?
1: Le va diciendo, ¿qué? ¿Esto es lo que me iba a arrancar? Pues si me arranca así, igual te tienes que poner tú a tirar y vamos a por la etapa.
4: Es que yo he entendido que Del Toro le ha dicho a Pogačar, vete que estoy tranquilo.
1: Sí,
3: va fenomenal, que tiene una buena cara ahora Del Toro, que se la ha puesto peor a Seixas.
0: Pero es que yo creo que Seixas está forzando lo que no tiene. En lugar de atacar, ha intentado cambiar de ritmo. Y ahora se quiere marchar otra vez Kuss, ¿eh? Decíamos que íbamos a entrar otra vez en la zona más complicada del puerto. Le han alcanzado en esa zona un poco más de valle, donde la pendiente suavizaba. Y de nuevo, en estos últimos 5 kilómetros, les quedan 3 para coronar. Sepp Kuss, que cambia el ritmo. Lo hace igual que antes, sin necesidad de un ataque brusco. Mirando hacia atrás, sentado sobre su bicicleta, en esas curvas de 180 grados. La herradura que permite comprobar la distancia que lleva sobre Richard Carapaz y Jay Hindley. Carapaz es el que toma las riendas, el escalador, rey de la montaña, líder de la clasificación. La va a cimentar ahora una vez coronó este puerto, pero de momento Sepp Kuss, que coge 5 segunditos de ventaja sobre Carapaz y sobre Hindley, y ahora empieza a sufrir Seixas, porque el que toma las riendas del grupo es Remco Evenepoel, ayudado por Isaac Del Toro, lo ha intentado, bueno, ni siquiera le ha dado para intentarlo Paul Seixas, y Del Toro, que quiere cerrar su puesto en el podio, además marcando territorio, ¿eh? Está tensando ahora él, cogiendo la manija del grupo en primera persona.
4: 1, y le está devolviendo el favor a Pogačar.
0: De ventaja, y allá va Del Toro con Pogačar, con Remco. Qué bien está Lenny Martínez, ¿eh? Intentando agarrarse, porque Seixas se ha quedado más atrás. El que se quiere agarrar es Lenny Martínez, y aquí ve Seixas cómo entre curva y curva se va difuminando poco a poco el sueño de estar mañana en el cajón de París. Es su primer Tour de Francia. La actuación ha sido notable, pero el reto mayúsculo, que era estar entre los 3 mejores, parece que poco a poco se le va escapando entre los dedos. Se queda Paul Seixas, se intenta agarrar, pero tampoco puede Lenny Martínez. Tira Isaac Del Toro, llevándose a Evenepoel y llevándose a Tadej Pogačar. 2,5 kilómetros de ascensión, 1,44 con Kuss.
1: Y muy bien Remco, ¿eh?
5: Sí.
1: Francamente, sí, me está sorprendiendo.
3: Muy sólido, sin ningún...
1: Sí.
3: La moto, qué mala hay.
4: Mira Carapaz, Kuss, poquito a poquito.
0: Pero Kuss ha hecho su apuesta, y Carapaz ya ha dejado a Hindley, lo que hace que Carapaz ya sí que vaya totalmente desencadenado a por Kuss. Y entre ellos dos se lo van a jugar. Hindley ya totalmente roto. Me encanta la ascensión, la carretera de esta subida, ¿eh? Esto no es el firme perfecto arreglado para que llegue el Tour, no. Este es un asfalto más grisáceo, más descarnado, la bici se agarra más. Es un 11%, pero no es un 11% como el de ayer. La carretera de Alpe d'Huez es perfecta, esta no. Y esto lo hace mucho más duro, y es más estrecho. Es verdad que no hay tanta gente, pero esto es mucho más duro de lo que marca directamente el porcentaje, Carlos.
1: Sí, no, no, o sea, es más duro por las características de la carretera, el porcentaje
0: claro,
1: es
0: claro,
1: el que
0: claro.
1: Es, pero la bici corre mucho menos, hay muchos menos posibilidades de aprovechar la inercia, que por ejemplo en el Alpe d'Huez pues es una subida que se aprovecha bastante, bastante bien,
0: la
1: es una subida que le va muy bien a
0: Kuss. Aquí una pedalada cuesta un montón, y puede entrar el viento y lo que queráis.
1: Las salidas de las curvas...
2: Por cierto, una cosita rápida para mañana, información de servicio que llega aquí desde Francia. Mañana la etapa, la última, se recorta de 133 a 89. Así que nada, la caravana va a salir de Tuiri a la 1:20. La presentación de los equipos va a ser a las 4:20 y la salida oficial va a ser, se dará desde la línea de meta a las 17:50.
0: Pero porque
2: se espera la llegada a las 8:15.
3: Kilómetros.
2: Los corredores quita. Completarán dos vueltas adicionales a los Campos Elíseos antes de dirigirse al circuito de Montmartre, donde la llegada está prevista para las 8:15 de la tarde.
0: Claro, quitarán, tengo que mirarlo, no tengo ahora delante el perfil, quitarán alguna vuelta por los Campos Elíseos o por Montmartre, para recortar ese recorrido. Así que, bueno, es verdad que va a ser...
4: Han quitado la parte inicial. Hay una parte inicial antes de llegar a los Campos Elíseos, que es lo que se han cargado.
0: Ah, sí, yo pensaba que eso era innegociable. Digo, joder, los lugares por donde pase será más o menos... Digo, quitarán alguna vuelta y ya está, pero bueno, me sorprende.
2: Ha sido por el tema de incendios forestales, en la región de Gironda, los servicios de emergencia están plenamente movilizados para combatir las llamas, etcétera, etcétera. Así que por eso se ha recortado y se sale de Tuiri un poquito más tarde y con menos kilómetros.
0: Van a alcanzar los hombres de la general, van a alcanzar a Juan Ayuso, ¿eh? Va a llegar Pogacar, Evenepoel, Del Toro y Lenny Martínez, que sigue ahí. Lenny Martínez ha entrado, se salva perdiendo 20 segundos, pero Lenny Martínez se ha pegado a esa rueda. Van a alcanzar a Juan Ayuso, que estaba a 1:49 de la cabeza de carrera. Va a haber dos batallas, una ya la conocemos. Del Toro salva el podio, como decíamos, Clavero, Cánovas y yo. Ya hay dos eliminados, Nacho y Barredo. Y por delante, la batalla por la etapa la están librando Carapaz, que decíais varios, y Kuss, por el que solo apostaba yo. Así que cuidadín, ¿eh? Cuidadín que os gano. seis ahora marca con Carapaz. A Carapaz
2: la locomotora
0: le va a tener,
2: del Carchi viene por detrás.
0: A Carapaz le va a tener que pisar 8 veces, ¿eh? O sea, es que es imposible, porque luego en esas bajadas Carapaz, estoy convencido de que le va a alcanzar. Y se lo van a jugar en la subidita que hay previa al Alpe d'Huez, que son 2 kilómetros más o menos. Se lo van a volver a jugar ahí, me da la sensación.
1: Esa es la que va a hacer mucho daño, José. Esa es la que va a hacer mucho daño.
3: Sobre todo después de las bajaditas, que se te ponen las piernas bonitas.
0: Es que yo creo que a Carapaz lo va a tener que rematar 500 veces. Porque sigue a 5 segundos, ¿eh? Es verdad que no le termina de coger, pero tampoco le termina de dejar. Y estos dos tienen calidad más que de sobra. Carapaz se está agarrando, sabe que tiene ahí esa esperanza todavía de pelear por la victoria y no va a renunciar a ella para nada.
4: Y
0: le
4: que si
0: quedan
4: llegan juntos,
0: 15
4: le
0: kilómetros y medio a meta y 1,3 km para llegar. Claro, ese es el problema, que Kuss le va a tener que volver a soltar en la subida que decimos, porque en sprint, en cara a cara, digamos,
1: no, pero ahí ya
0: Carapaz
1: no,
0: es más
1: ahí
0: rápido.
1: Ahí no le suelta, ahí no le suelta.
3: ¿Y dónde,
1: en ese tramo
3: ¿y dónde
1: no le suelta?
0: Pues mal le vale, porque le queda 1 kilómetro, Carlos, para coronar, ¿eh?
3: ¿Y dónde han encontrado esta subida que no ha podido llegar ni el público? En el Tour.
0: Si es que está, pero si es que es el otro lado de... Yo no entiendo por qué la gente no se mueve de un lado a otro.
3: Al
0: si
3: otro lado, pero lejos.
0: ¿De verdad?
3: Pero debe ser lejos.
0: Bueno, sí, pero a 5 kilómetros o a 8.
2: Pero es que el acceso no es nada sencillo a esa zona. De hecho, ya os digo que hoy estaba todo cortado.
0: Sí, pero estando
2: público,
0: allí...
2: Por ejemplo, a la 1 de mediodía la gente ya no podía subir. O sea, estabas de antes o era prácticamente imposible.
0: No, pero no me refiero a subir desde abajo, Nacho, sino bajar desde arriba. Es decir, el que está cerca de la meta de Alpe d'Huez, te mueves al otro lado.
1: Pero, José,
0: o igual no
1: la
0: se
1: gente
0: puede,
1: que
0: claro,
1: lleva ahí
0: pero...
1: 2 días... Yo creo que más del 50% de la gente que lleva ahí 2 días no está en condiciones de hacer 1 kilómetro caminando.
3: Ni caminando, vamos a aparcar ahí en ningún lado. Sí. Para aparcar ahí no hay nada, o sea, olvídate, mira qué carretera.
0: Mira, son 1 kilómetro de ascensión, ¿eh?
1: El primer recuerdo que me viene a la cabeza es el alcohol. Es el olor a cerveza subiendo en bici. Es verdad,
3: tal cual. Y los coches cubiertos de cervezas.
1: Es verdad,
0: Cuidadín, cuidadín, que ahora Kuss ha vuelto a pisar el acelerador, Cuidadín, quedan 800 metros y ahora ha abierto un poco de hueco. Hindley ya ha reventado, pero Carapaz está perdiendo, creo que algo más de distancia, Me da la sensación de que en esa guerra fría que están manteniendo tanto Sepp Kuss como Richard Carapaz, ahora le ha abierto un poco más. Le ha tenido apenas a 50 metros, le tenía casi cazado, pero ahora Sepp Kuss ha abierto hueco, 600 metros le quedan para coronar, pendientes del 9%, cuidado que aquí puede tener su apuesta para ganar la etapa Sepp Kuss. Como decimos, necesita llegar en solitario, tiene ahora un tramo de 13 kilómetros con una zona de sube y baja y luego 3 kilómetros de ascensión que ahí sí comunican ya con Alpe d'Huez. Pero se quiere agarrar a la vida Richard Carapaz, que ahora sufre, que ahora pierde en torno a los 10 segundos, pendientes del 10%, 16 por hora en el cuentakilómetros de Sepp Kuss. Es verdad que van trepando como pueden, pero ahí sí, Andrés, ha mejorado la ventaja que tenía, la ha ampliado un poquito, que no sé si será suficiente.
4: Mira,
0: yo tengo dudas.
4: El detalle es Miguel que a Lenny Martínez le acaba de dar agua a su padre, con un suéter, que era Miguel Martínez, el mountain biker, el francés, el que le acaba de dar el bidón de agua con el suéter de Bahrain. Y como comentabas, al final se están jugando la etapa.
1: Está en el staff de Bahrain,
4: Sí, Andrés. Se están jugando la etapa un ganador de Vuelta a España, un ganador del Giro, y Hindley porque ha cedido, pero era otro ganador del Giro. O sea, el nivel de esta etapa en el Tour está así.
0: Y Carapaz, que es podio del
4: Tour también.
0: Podio del Tour. Y Ayuso le coge el grupo de 6 as, si es que el Moss ahí. Hay Ayuso, bueno, verá que es que el Moss ya lo tiene perdido con Lenny Martínez, pero hay Ayuso, yo creo que también tendría que ayudar a su compañero, igual que él otra vez lo reclama. Al final es que el Moss está peleando
5: por
0: nuestro
5: compañero Dani García con mala cabeza dice, y si Ayuso se hubiera quedado en UAE, no le podría haber ayudado así Pogacar, en el Tour como a Del Toro.
0: Tendría que haber tenido ese nivel, que de momento Ayuso hay que reconocer que no lo ha mostrado. O sea,
4: eso es lo primero, sí.
0: Claro, 15 segundos, ahora sí abiertos, ha abierto hueco Kuss con Carapaz, 15 segundos a 150 metros de coronar, 15 vamos segundos que no sé si son suficientes. Yo, oye, abro la puerta del barco a quien se quiera cambiar, a ver, ¿le son suficientes estos 16 o no, Barredo?
1: Para mí no le son todavía.
0: Andrés.
4: Puf. Difícil, difícil, porque además Carapaz tiene más chispa y el final creo que le viene un poquito mejor a él, pero Kuss sabe que tiene que morir en estos 15 kilómetros. No le va a ser suficiente.
0: Dani.
3: Yo me encanta Kuss, pero le va a llegar Carapaz. Sigo con Carapaz.
0: O sea, que seguir los tres en lo... Bueno.
5: La Varga, cuatro, la
1: personalidad. Personalidad.
0: La Varga, te estoy ofreciendo...
5: Yo no tengo ningún problema en cambiarme del barco y siempre al sol que más caliente.
1: Es periodista.
5: Y, por supuesto, siempre donde los canapés, pero hoy gana Carapaz, lo siento mucho.
0: Bueno, vosotros lo habéis querido. Corona Kuss, corona Carapaz, 19 segundos, 13 kilómetros para llegar a la línea de meta. Yo también tengo dudas si son suficientes, pero claro, he apostado por Kuss desde el principio. 19 segundos, yo creo que sí, pero bueno, habrá que ver. A ver qué piernas lleva Sepp Kuss y qué piernas lleva Carapaz. 20 segundos tienen, 13 kilómetros y medio, perdón, para llegar a la línea de meta. Como digo, es un constante tobogán, sube y baja para llegar a los últimos 3 kilómetros, que ahí sí es una subida constante hasta llegar a la meta en Alpe d'Huez, y por detrás Pogacar acompañando a Isaac del Toro, que se va a pegar ese homenaje mañana en París, que llevan mano a mano desde el primer día. Ya en la segunda etapa, si recordáis, en la subida a Montjuïc, entraron casi juntos de la mano. Entonces Pogacar le brindó a Del Toro su primer triunfo en el Tour de Francia, hoy le va a ayudar a conseguir también el primer podio de su vida en la carrera francesa. Que está muy bien que sean colegas, Dani, pero claro, hay que tener esas piernas.
3: Sí, claro, o sea, ha demostrado que tiene esa capacidad, que empezamos dejándole ganar allí en Montjuïc, pero después ha demostrado que tiene esas piernas y luego pues lo ha cogido como el gesto dentro del equipo y dice, te voy a llevar en brazos hasta el final conmigo al podio.
5: Claro, entonces, ¿el próximo heredero de Tadej, el Seixas o del Toro? ¿Quién lo tiene más cerca? Ahora parece que del Toro, ¿no? Al estar en el mismo equipo, al hacerle el caminito ese, ¿no? Para darle el intercambio en el futuro.
0: Es que tendría que acabar. Es que si la era Pogacar te dura 3 años más, igual el heredero todavía no es profesional. Es que no lo sabemos.
1: Benjamín detalle no vale, que no sé si habéis fijado, fijaros en la en la raza que le sale por instinto a Pogacar, o sea, fue coronar
0: de
1: y ponerse literalmente a sprintar para la bajada.
0: Sí, sí.
1: Es que es increíble. Sí, sí, sí.
0: Le están metiendo a Seixas 40 segundos casi en la cima, que tampoco le va, o sea, no le lleva a nada tampoco, es decir, en la situación de carrera, Seixas tiene margen de sobra con Lenny Martínez, es decir, va a ser cuarto en la general igualmente, pero va vacío. Totalmente vacío. ¿Os habéis fijado a coronar Seixas? Casi ha dejado ir la bicicleta. No ha sido capaz de impulsarla. Lo que decíais de Pogacar nada más coronar, que ha impulsado su bici como un loco. Seixas ha acabado de ascender el último metro. Ha lanzado la bici casi, mira, que me lleven el descenso sola.
4: Hay que poner en contexto todo lo de Seixas, ¿eh? Que son 19 años.
0: Sí, no. Es de 10.
4: Y es normal que esta última semana esté un poquito más justo, aunque ha aguantado bien, ¿eh? Va a acabar cuarto el Tour.
1: Más justo.
4: Cuarto habrá quien Tour. Le parezca poco, pero es que simplemente no. Que haya completado el Tour. No hablo de nosotros, me refiero a gente en general que tiene expectativas quizás más altas, pero es que es una barbaridad que un chaval que tiene 19 años vaya a acabar cuarto el Tour de Francia.
3: Sí que le estamos comparando con Del Toro, pero Del Toro ya son 22 años. Ya viene a disputar el año pasado el Giro con Carapaz. O sea, estamos hablando de un corredor excepcional.
0: 20 segundos, sigue teniendo 20 segundos. Claves. Estos repechos son los que van a marcar. Aquí el asfalto es mucho mejor. Sí. No han parcheado, sino que simplemente han echado otra capa de brea para que la bici ruede. Entiendo que sería mucho más complicado mantener el que había hasta ahora. Y ese firme es mucho más cómodo para los corredores que el que se han encontrado en toda la subida a la Sarén. 10 kilómetros y medio le quedan a Kuss. 18 segundos sobre Carapaz. No le ha quitado demasiado, ¿eh? Le ha quitado apenas 2 segundos, 3 segundos es lo que le ha quitado en el descenso. Bueno, no lo sé, porque se está volviendo ahora el GPS loco, ahora marca 16, a ver si se estabiliza un poco.
1: En estos repechos es donde Carapaz se tiene que tratar de acercarse y en la segunda parte de la bajada echársele encima, si no se le escapa. Esta es la zona más favorable, digamos, para Carapaz. Pero Kuss está empujando, ¿eh? Se le ve que tiene la situación más o menos en control.
0: 15 segundos, es que el GPS yo no sé hasta qué punto está siendo fiable, porque de un momento a otro le baja 3 segundos, luego se lo vuelve a subir. Vamos a aguantar un poco a ver si tenemos toma de televisión para comprobar un poco las distancias, pero en teoría algo le ha recortado, habrá que ver si es lo suficiente o no, pero estas zonas, esto duele, aquí las piernas empiezan a temblar, a doler, porque otra vez después de un tramo cómodo de bajada,
1: tirar el bote.
0: Te encuentras, claro, la cuesta arriba, no puede más. Quiere quitarse todo el peso que tenga de encima y ahí Carapaz es donde tiene que acercarse. Carapaz sabe que esta es su opción de birlarle el triunfo. Ahora le empieza a ver. Es la caza de Carapaz sobre Sepp Kuss. No sé si podrá o no, pero muy cerquita va a andar. Empieza a ver las motos, empieza a oler a sangre. Sabe perfectamente dónde está su presa. Ahí viene Richard Carapaz, con sangre fría, con piernas calientes, por supuesto, intentando acercarse a Sepp Kuss. Últimos 10 kilómetros, 13
1: tiene
0: segundos,
1: todavía,
0: 12 segundos. Sí, pero le ha quitado casi la mitad, ¿eh?
1: Sí, pero...
0: Quedan 10 kilómetros, queda otro de estos.
1: Engaña esta perspectiva, ¿eh?
3: No ha podido tirar el bidón porque no había público. Porque les han...
0: No, creo que lo ha acabado tirando, ¿eh? Creo que lo ha acabado tirando. Yo creo que llega un momento en el
2: que...
0: Son
2: dos corredorazos en un escenario espectacular. Para mí un final de... Vamos, para mí una etapa más bonita que la de ayer incluso, ¿eh? A pesar de que ayer fue la remontada en modo cohete de Tadej y tal. Pero es que como hoy vuelva a ganar para Carapaz, para mí tiene un mérito ya descomunal.
0: Los cuatro de delante de la general siguen juntos, sigue Lenny Martínez con Del Toro, con Pogacar y con Remco Evenepoel. Van a coger a Hindley, que venía de la escapada. Hindley que ha estado con Pogacar y con Carapaz y que ha reventado, Hindley, que llega un momento en el que no podía aspirar a esa victoria de etapa, que se van a jugar entre los otros dos. 9 kilómetros y medio, 14 segundos tiene Kuss sobre Carapaz. ¡Uf! Y queda, como digo, algún tobogán más y luego los últimos 3 kilómetros de ascensión en esa zona que acaba enlazando con Alpe d'Huez son 3.700 al 6,2. El primer kilómetro al 9%, luego ya al 5,5%.
4: Está bonito,
1: quitado toda
4: está
1: la referencia
4: bonito
1: de las motos, tanto a Kuss como a Carapaz, para que no se puedan aprovechar ninguno de los dos de ellas.
0: Esto favorece al de detrás, ¿no? Porque claro, el culo sí que te lo... O sea, el de atrás sí que lleva coche y moto a la espalda.
1: Sí, bueno.
0: en teoría, ¿no? Si tiene que favorecer a alguien, bueno, de delante llevará de...
3: Te ayuda más delante la moto que lleva.
0: Claro, llevará algo delante también, Kuss.
3: La que le va grabando.
0: Bueno, el caso es que se lo van a jugar entre los dos y está precioso, ¿eh? 100 metros se llevan, es que son 100 metros lo que se llevan de distancia. 13, 14, 15 segundos, ahí está la cosa. Kuss lo está manteniendo, ahora es terreno más cómodo, ahora sí, toca un poco, digamos, bien bajada.
1: Gestionó bien. Ya, va a empezar la bajada y sí, vamos, va a quedar solamente el último tramo ya, que era meta. Que yo creo que ahí.
0: Claro, ahora son como 2 kilómetros de bajada más o menos. Sí. Otra pequeña subidita.
1: Cuidado, Kuss tiene ventaja en esa última parte, yo creo.
3: Con la pinta de la carretera, lo mismo, la bajada tiene su miga, ¿eh?
0: Y es verdad que es muy poco, porque es verdad que es muy poco. Es 1 kilómetro de bajada, 1 kilómetro de subida, luego 2 kilómetros de bajada y ya llegas al final. Pero claro, no sé cómo estará el firme. Es que ahora han vuelto a pasar ya a la carretera que había en la ascensión al puerto. Y ahí no es ni mucho menos buena. Es verdad, yo recuerdo, esto se hizo ya un año en el que hubo un doble paso por Alpe d'Huez, Nacho, y recuerdo que en la bajada, claro, que es lo que hoy están subiendo, sí que decían que podía ser peligroso por el asfalto que estamos viendo.
5: Mira, pero claro, está la gente.
0: Subiendo entiendo que no.
5: Es lo
1: hasta
5: que
1: aquí
5: dices,
1: les dio,
5: ¿no?
1: Para
5: que...
1: llegar.
5: Sí, sí. Y mira, volvemos a ver mucha currique, mucha bandera de España también y mucho aficionado italiano y noruego, ¿no? Y mucha pinta de Pocky, de Landa también, hemos visto, podido ver alguna, pero bueno, son, a mí me gusta, esta vertiente me gusta bastante, incluso, te diría que incluso más que la mítica de la Alpe, son muy diferentes estando en el mismo puerto, por decirlo de alguna manera, y hemos visto, a mí me parece un final de Tour muy acertado por el recorrido, el deseo de Prudhomme, del director, no fue que en las últimas 48 horas no se llegara con más de, o sea, que se llegara con menos de 2 minutos de diferencia, no era lo que comunicó en la previa en Barcelona, al final pues no le ha salido ese plan.
1: El Tourmalet sobró.
5: Eso es, sí.
0: Pero si da igual, es que yo creo que eso, ahí yo creo
5: no,
0: que
5: pero yo creo
0: porque
5: que
0: si no te lo sacan el Tourmalet, te lo va a sacar en otro sitio. O sea, si hay un dominador como Pogacar, te da, va a dar igual, que sea el Tourmalet o en Cotitas o donde sea, te lo va a acabar sacando igual.
5: Pero bueno, que si no hubiese habido un gran dominador, esto es como todo, ¿no? Porque luego a veces pasaba eso y lo veíamos todo en los últimos 800 metros, ¿no? Como claro, se atacaban entre ellos.
0: Que se atreva a poner una crono de 60 kilómetros el año que viene, viendo que Renko le gana ahí a Pogacar, que se atreva a poner una crono de las de antes.
5: Ellos también se defienden y dicen que nunca ponen recorridos en base a ciclistas, ¿no? Porque muchas veces se ha criticado pues al Giro, al Tour, incluso a la Vuelta, ¿no? De poner recorridos para que venga Tadej.
0: Yo te digo una cosa, que no necesite un año 6As un recorrido a para acercarse a ganar. Vamos, que le ponen la Vuelta
3: la
0: a su
3: alfombra.
0: Pueblo. Claro.
3: La alfombra roja le ponen.
0: 7 kilómetros y medio, 15 segundos, se lo sigue manteniendo, sí. Lo sigue manteniendo, va a ser en la subida, sí, pero claro, necesitas piernas y en teoría,
5: anda,
0: o van igual,
5: le
0: o
5: ha pasado
0: va más fuerte.
5: Le ha pasado, creo que en la curva.
0: ¡Ay, que yo lo he visto un poco más tarde que vosotros! Que se ha tenido que bajar de la bicicleta, Sepp Kuss. Tiene pinta de que se ha ido largo, ¿eh?
1: Sí, sí,
0: de que igual se ha llegado a caer. A ver si lo podemos ver en la repetición, porque no nos lo ha mostrado la realización. En esa curva izquierda, golpe de Sepp Kuss o caída, tiene pinta de Sepp Kuss. Y ahora la duda es si Carapaz está delante o está detrás. En teoría está detrás, pero está muy cerca.
5: Sigue detrás, pero
0: sí,
5: está más cerca.
0: Está detrás, pero muy, muy cerca.
5: Pero tiene
0: está
5: distancia,
0: detrás,
5: tiene
0: pero muy, muy cerca. Ay. Pues esto iguala las cosas, ¿eh? Por completo. Esto iguala las cosas por completo. A ver si podemos ver qué es lo que ha sucedido con Sepp Kuss. Ha sido una curva en la que le veíamos volver a montarse en bicicleta. Estaba tocándose el costado derecho, el muslo. No sé si igual ahí.
1: No, tiene sucio, Tiene
0: claro,
1: sucio.
0: Como se haya dado el lado un golpe...
1: Sí, sí.
0: Como se ha dado un golpe, vas un poco tieso para el final, ¿eh?
3: He sacado la bola de Carlos y he dicho, cuidado que la bajada tendrá su miga viendo la carretera.
0: Pues tampoco ha perdido mucho, Dani.
3: Ya no habrá sido.
0: Claro.
5: Sí, aquí se va a ver ahora. Aquí se va a ver ahora. Lo tiene a 5 o 6 segundos.
0: Claro, lo tiene a 5 segundos. Igual es que le llevaba algo más. Es que igual le estaba mostrando 15 segundos y le llevaba algo más porque no le ha cogido. Y Kuss se estaba montando en bicicleta.
5: Oiga, que se ha vuelto a caer.
0: Otra caída. Madre mía, menos mal a esas protecciones. El golpe que se podía haber pegado Sepp Kuss. El golpe que se podía haber caído ladera abajo, Sepp Kuss, ha llegado justo al final de la protección. Al final de la protección. Va a perder la etapa.
4: Mira, no va a ganar la etapa, pero va a ganar mucho.
0: Pero igual ha salvado casi la vida.
3: ¿Qué golpe
0: se ha podido pegar Sepp Kuss? Ladera abajo. Se ha ido contra la malla de protección justo en el último metro donde estaba esa lona que evitaba pues que te fueses ladera abajo y te pegases un castañazo absolutamente brutal. Qué suerte, aunque pierda la etapa, ha tenido Sepp Kuss, ¿eh? Y yo tengo ahora la duda. Es muy probable que lo que suceda es que en esa primera caída a la bici le haya pasado algo, o igual a él, pero que los reflejos afecten, o que igual el freno o algo en la bici no funcionase bien.
1: No, no lo sé, me pareció más un error de trazada de nerviosismo.
0: ¿De reflejos suyos?
1: No, de nerviosismo. Que sabes que te estás jugando una victoria de etapa en el Tour, que te fuiste al suelo pero que sigues con ventaja, que quieres seguir apretando y al final a estas velocidades un mínimo error de cálculo se paga en una trazada.
5: La que hemos tenido que liar, Barredo, para ganar la apuesta de la etapa con Carapaz. La que hemos liado.
0: Madre mía.
1: No, me fastidia porque José nos iba a invitar a cenar.
3: Espérate, que todavía saca la raza.
0: Esperad.
3: Y ahora me cambio, hombre. Solo que se lo merece el chaval ahora, hombre.
0: ¿Van a pasar los de la general? Nada. No, es que sí que en teoría no era una curva muy complicada la segunda. La segunda
1: sí, pero José, si tenía esa protección, es por algo.
0: Ya. No, yo sobre todo
3: se cerraba,
0: por la ladera,
3: se cerraba y hay que leer el final.
0: La caída era... ¡Uf! Madre mía, qué barranco suerte había abajo. Qué suerte ha tenido Sepp Kuss. Ahora ha cambiado. A ver, quedan 4 kilómetros. Va a entrar Carapaz ahora en el tramo de ascensión definitivo. Y le lleva 8 segundos a Kuss, que puede tener la rabia de intentar cazarlo.
1: Carapaz.
0: O ir Carapaz justo, estará claro, pensando después del golpe.
1: Carapaz estará pensando. Ayer estaba yo persiguiendo aquí, justo, a Pogacar. Y hoy me vienen persiguiendo a mí. Estoy teniendo un déjà vu, a ver si gano.
0: A ver, 7 segundos. Y ahora viene Kuss por detrás. Yo creo que todo depende de si se ha hecho daño. Evidentemente nada. No tienes. Si no se ha hecho daño, la distancia es escasísima, ¿eh?
1: Sí, pero no. No yo tiene la cabeza Kuss, ya, José.
0: Sí, el golpe. Yo creo que el golpe le ha matado, ¿eh?
3: No, a nivel mental. Tiene que estar contento de las dos caídas, que esté dando pedales ahí todavía.
4: Cuando llegue está hablando, a mitad, de hecho, está... y hable con su mujer, vamos, va a estar más que satisfecho.

0: Toro, oye, yo qué sé, inténtalo, ¿sabes? Es decir, ya el reto máximo. Si esto ya lo, si quizás está detrás. De hecho, le meten un minuto y medio. Antes, os he dicho que llegaba vacío y llega vacío, ¿eh? Minuto y medio. Le sacan a Seisas. Que es que puede, vamos, no va a perder la cuarta plaza con Lenny Martínez. Pero, porque son tres minutos. O sea, si dura un poco más la etapa, cuidadín. Que perdía hasta la cuarta plaza con Lenny Martínez. Va vacío.
1: Es para enmarcar. Decía que es para enmarcar la última semana que está haciendo Carapaz. Es cierto que la etapa de hoy se la va a encontrar, ¿no? Porque la luchó, pero Kuss la merecía, de no ser por esas dos caídas. Pero el plantearse un objetivo después de la etapa del domingo pasado, cuando se vio que estaba cerca en la clasificación de la montaña, plantearse el objetivo del Mayo de la Montaña, le lleva a estar por delante, y el estar por delante le lleva a buscar etapas y al Mayo de la Montaña. Y al final, de pensarlo, hacerlo, es muy complicado, y más, tres días consecutivos, ¿eh?
0: Nada, se va a llevar su tercera victoria, la tercera victoria de su carrera deportiva. Ganó en Super de Bolui en el año 2024, ganó en Orsiers hace un par de días. Ayer lo rozó, fue tercero por detrás de Lenny Martínez y de Tadej Pogačar, y hoy va a conseguir otra vez la victoria en Alpe d'Huez por esta otra vertiente, por esa subida de la Sarén, enlazando ahora con el final de Alpe d'Huez o con la meta de Alpe d'Huez. Richard Carapaz, que también fue campeón olímpico, campeón del Giro, y ahora Renko, que se da el gustazo de intentar dejar atrás a los que han sido sus rivales durante todo el Tour de Francia. Pogačar se va a quedar con Del Toro, Renko se quiere marchar, Pogačar, que va a acompañar a su coequipiera hasta la línea de meta, le miraba, le decía: te acompaño, te ayudo, ponte detrás, que alcanzamos entre los dos al belga, que van a ser los tres integrantes del podio de mañana. Un minuto llevan con respecto a la cabeza de carrera. Le quedan 2,5 kilómetros a Richard Carapaz para levantar los brazos en Alpe d'Huez. Ahí está, de momento, con esa pequeñísima ventaja de Evenepoel sobre los dos compañeros de equipo. E insisto, Seisas casi 2 minutos pierde ya. No va a perder la cuarta plaza por muy poquito, ¿eh?
2: No, porque Lenny también ha cedido. Y al final era mucha diferencia, pero mira, como hoy Pogačar, es que vamos, es que está renunciando hasta seguir a Evenepoel.
0: Va esperando a Del Toro, sí. Va. No, hombre, claro, si así renuncias, o sea, si no has ido por la etapa, ya es porque te quedas con Del Toro hasta el final. Eso está clarísimo.
1: ¿Os habéis fijado en el culote de Pogačar? ¿Cómo va hoy? Yo es de las pocas veces que lo veo así, ¿eh?
0: ¿Del sudor?
1: Sal, ¿no? Sí.
0: ¿De blanco?
1: Sí.
0: ¿De las sales?
3: Sí, también nos tiene acostumbrado al amarillo, que lleva ya unos días desde que se pusieron malos, que lo han puesto negro todos.
0: Te delata más el negro que el amarillo, ¿eh? Eso es verdad.
3: Sí, por eso. Y se ve mucho más.
0: 50 segundos Renko con respecto a Carapaz. A ver si Renko sí está intentando lo de la victoria de etapa, pero claro, tenía que haberlo pensado antes. Yo creo que no le va a dar. Bueno, creo no le va a dar, pero...
2: Si hubieran parado un poquito antes a Hindley, que entiendo que era difícil porque estaba luchando por la etapa, le daba de sobra, ¿eh?
0: Sí, no, los de atrás porque no han apretado más. Pero bueno, que igualmente es merecido para Carapaz, ¿eh? Que igualmente para él es merecido, le quedan 2 kilómetros, lo va pasando fatal, se va retorciendo. Kuss ya, después de esas dos caídas, no te digo que haya dimitido, pero evidentemente no está en la situación en la que estaba. Y Carapaz es el que se va a llevar la victoria en Alpe d'Huez, en la última etapa alpina, en este Tour de Francia, 4:30 de la tarde, 3:30 si nos escuchas desde Canarias. Qué bonito el final de este Tour, qué bonito esta traca que nos tenían guardada para la última etapa de montaña. Mañana el homenaje en París, pero hoy este homenaje que se están dando también los corredores en una de las cimas míticas a la que han accedido por un camino muy diferente, no más sencillo, simplemente diferente, para cerrar la montaña del Tour 2026 con Renko a 40 segundos, 2 kilómetros, 40 segundos. Que insisto, no le va a dar, pero se va a quedar más cerquita.
1: Sí.
0: Es que creo que ahora Del Toro va a llegarle, ¿eh?
1: Sí, ahora Del Toro está
0: desde la caída, Kuss va bastante fastidiado. Y a Kuss sí le va a llegar. Se va a salvar Carapaz.
4: Parece cuando le lleva un padre a su hijo ahí en la parte de atrás en la bici y le va mirando a ver cómo vas. Es la imagen
1: del Toro.
4: Es la imagen del
0: Toro. Te va a tocar hacerlo con Nachete. Te va a tocar hacerlo a ti.
4: Seguro que me llevará
1: el Carapaz va desatado también ya, ¿eh?
0: ¿Cómo decías, Carlos?
1: Que Carapaz, digo, que va desatado, ¿eh?
0: Sí, pero va sufriendo, ¿eh? Va pegando unos chepazos, va con lo justo.
1: ¿Cuántos kilómetros lleva a Carapaz esta semana?

0: No, no, y hoy, que llevan toda la etapa, que es que llevan desde el principio de la etapa.
1: No, no, o sea, ya no te digo hoy, digo toda la semana.
0: Sí, también, también.
1: Es que impresionante.
0: Sí, no hay ninguna duda, vamos.
1: Y bravo.
0: Un kilómetro y medio queda para llegar al final. Un kilómetro y medio, 39 segundos sobre Remco Evenepoel, 17 sobre Kuss. Le está metiendo más o menos Evenepoel a Del Toro y Pogacar 20 segundos. Que no cambia nada, insistimos, no cambia absolutamente nada. Pero bueno, Remco se va a quedar muy cerca de haber peleado por la victoria de etapa hoy. Va a alcanzar, yo creo que va a alcanzar al final a Kuss y va a ser segundo en línea de meta. Pero esto no se lo quita nadie a Carapaz, ¿eh? Dos victorias de etapa, la montaña, top ten. Cuando muchas veces decimos, es que lo del puestómetro, y es que no hay ninguna duda, es que este Tour de Francia de Carapaz tiene mucho más valor que el de otra gente cuando estás peleando por un top ten del que el año que viene no se acuerda nadie, pero todo el mundo se va a acordar del Tour que se ha marcado este chico, independientemente del puesto, que además va a ser bueno porque va a ser octavo.
1: Está claro. Decías lo de Remco, que no cambia nada, yo sí que creo que cambia, ¿eh? Para él lo de hoy...
0: No, decía en la general.
1: No, no, en la general no, pero de su rol como corredor, a la manera que va a afrontar los próximos objetivos similares a este, va a ser muy diferente. Estar terminando el Tour y este tríptico en Alpes de esta manera, es cierto que a Pogacar le suelta porque está esperando a Del Toro, ¿vale? Pero su salto a nivel mental de confianza va a ser importante.
0: Sí, pero al final no deja de estar a 7 minutos en la general. Que entiendo lo que dices, pero que al final...
2: Sí, pero es el primero, de, los primero mortales, de los mortales. Y él, años atrás, incluso sin contar a Pogacar, había fallado. O sea, al final es el, digamos, el espaldarazo a que ha trabajado bien y a que la apuesta que han hecho en Red Bull con él de esta preparación, de perder peso para el Tour y demás, que ha salido perfecta.
3: Y el cambio de preparador ya desde el año pasado. Que fue era el preparador de Vingegaard, que se ha ido a trabajar con él.
1: Bravo, Carapaz.
2: Nos ponemos de pie.
0: Va a llegar a línea de meta, Va a llegar a línea de meta Richard Carapaz. Espectacular el final de Tour de Francia para él. Se va a llevar el premio de la montaña. Va a entrar en el top ten, pero sobre todo va a dejar una actuación memorable con dos victorias de etapa. Ganó en Orsiers-Merlet el jueves. Va camino de ganar hoy. Va a levantar los brazos. Está en la recta de meta. Justa cremallera, de pie sobre la bici. Puño cerrado. Grito al cielo. Dedicatoria para mamá. Ganó la etapa Richard Carapaz. La penúltima de este Tour de Francia para el rey de la montaña de esta carrera. Relojes a correr. Remco va a ser segundo. Sepp Kuss va a terminar tercero. Qué mala suerte para Kuss. Enhorabuena como un castillo para Richard Carapaz.
1: Y Remco un poco cabreado, Yo creo que pensó
0: si
1: tarde
0: salido antes,
1: esa posibilidad. Claro, sí. Claro.
0: Pero yo te digo una cosa, Barredo. Si hubiese estado la victoria en juego, igual Pogacar
1: no la deja.
0: Claro. Sí. Ese es el tema. Esa es la duda, yo creo. Que si
2: también te digo que Pogacar quería esta imagen, Esta imagen que estamos viendo ahora lo quería Pogacar.
0: Llegan Pogacar y Del Toro. Cabizbajo del Toro no puede más. Va absolutamente agotado. La caricia, la colleja, el empujón a su compañero, a su colega, al que ha estado todo el Tour de Francia a su lado, que va a estar mañana también escoltándole en el podio. Van a llegar a la línea de meta. Se funden en un abrazo. Llega Del Toro, llega Pogacar, celebración a la limón con Lenny Martínez entrando casi al mismo tiempo. Va a estar en el podio el Torito, le va a escoltar a su jefe. Son uña y carne, esto no hay ninguna duda. Lo que decíamos el año pasado de la convivencia,
3: esta es la foto que quería Pogacar.
0: Sí, sí. Pues eso estamos, 5 horas de carrera prácticamente, quedan 20 segundos, 4 horas 59 minutos, 40 segundos es lo que ha empleado Richard Carapaz. Muerto, exhausto, absolutamente desfondado al llegar a la línea de meta y visiblemente emocionado. Son dos victorias de etapa para él en este Tour de Francia con dedicatoria especial al cielo, como decíamos, al cruzar la meta en este penúltimo envite del Tour de Francia, que resumimos enseguida aquí en Radio Marca.
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0: acaba de terminar esta penúltima etapa del Tour de Francia, con victoria para Richard Carapaz, con la confirmación de que Pogacar y Remco Evenepoel van a estar acompañados mañana por Isaac del Toro en el podio de París, y con esa sensación de gran etapa que nos deja siempre la montaña alpina de la ronda francesa. 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Carapaz llegó el primero, Remco fue el segundo, tercero ha sido Sepp Kuss después de esa doble caída tremendamente peligrosa. A 1.05 entraron Pogacar del Toro, a 1.07 Lenny Martínez, y luego a 2.15 ha entrado Hindley con Ayuso, Esquilmós y Paul Seixas a 2 minutos 55 segundos. Esto significa que la general ya no cambia de cara a París. Pogacar va a ganar el Tour de Francia. A 6.26 Remco Evenepoel. A 9.42 Isaac del Toro. A 11.56 Paul Seixas. A 13.02 quinto, bravo por él también, Lenny Martínez. A 14.59 Matías Esquilmós. A 17.48 Juan Ayuso, que va a ser séptimo. Octavo, Richard Carapaz, a 20 minutos exactos. Y luego ya, que me parece llamativo, habrá que esperar a que lleguen los demás, porque el hueco se abre tremendamente. Es decir, Kuss y Hindley en teoría no deberían de estar ahí. Habrá que ver cómo se negocia el final del top 10 una vez lleguen a meta los que quedan por entrar durante los próximos minutos. Tu resumen, Barredo, nos quedan 5 minutos.
1: Bueno, mi resumen es fácil, ¿no? Creo que Pogacar no solamente decide la general, sino también decide el podium, ayudando a su compañero. Y yo me quedo con la actitud de Carapaz, del equipo F, porque la victoria de Carapaz hoy, creo que Gili también fue importante. Me quedo con esas señales positivas de Ayuso y sobre todo también de Remco. Y para mí la imagen del día es Kuss, ¿no? Que creo que tenía la victoria en sus piernas, que hubiera sido muy importante para su equipo y para Vingegaard después del abandono de este, y esas dos caídas pues le dejan a las puertas.
0: Clavero.
2: Bueno, un poco parecido, ¿no? Porque ya da un repaso un poco así en general, pues que el ciclismo ha sido justo con Richard Carapaz, con ese maillot de la montaña merecido y con esa victoria. Y bueno, pues también lo que ha dicho, ¿no? De que ha ganado muy sobrado el Tadej Pogacar. Y al final también eso ha decidido quién quería que le acompañara en el podium. Pero bueno, yo creo que también han aprendido un poco, después de estos días malos que han pasado todo el equipo, que lo importante no son tanto las victorias como quién quieres que esté contigo hasta el final, ¿no? Y en eso yo creo que sí que ha dado una lección hoy Tadej, queriendo llegar con Isaac del Toro.
0: Andrés.
3: Hoy Pogacar ha perdido una etapa del Tour de Francia, pero ha ganado a un compañero y un gregario para toda la vida, que es un poco lo que hizo Visma cuando Sepp Kuss ganó aquella Vuelta a España. Ha sido una etapa quizá no tan espectacular en clave general como se podía esperar, porque Pogacar ha contemporizado y ha preferido trabajar para su compañero, ha buscado esa imagen de llegar los dos juntos y demás, pero una etapa muy bonita en la lucha por el triunfo, con Carapaz, con Sepp Kuss, que quizá ha merecido más, pero yo creo que una vez que vea repetida la repetición de esa caída, va a dar gracias porque se haya quedado solo en eso. Y por lo demás, creo que ha sido un Tour de muchísimo nivel. Mañana haremos balance, pero mañana me espero también una etapa grande. Y todo lo que ha guardado hoy Pogacar, yo diría que mañana lo va a desatar de nuevo, y con un rival nuevo como Mathieu Van Der Poel.
0: Va a estar divertido seguro lo de mañana. El Tour ya está decidido, es la última fiesta que queda. A ver, estará Van Der Poel, como decís. No sé si se meterá Pedersen, supongo que también. Pogacar, hasta qué punto, ¿no? Pueden incomodar el resto. Pero nos vamos a divertir, la Varga. Renko, claro.
4: Sí, no, sobre todo, pero vamos, yo creo que es objetivo número uno de Tadej, que el año pasado se quedó con la espina, que además se vio muy cerquita de ganarla, y creo que vamos, que va a ser su fin de fiesta particular, ¿no? Es que no se le ha escapado nada a Pogacar en este Tour, está feliz con el podio de su amigo y compañero Isaac del Toro, y mañana quiere poner la guinda en una etapa que la verdad que ha llegado para quedarse después del show que vimos en los Juegos y el año pasado, y vamos a ver con Van der Poel, ¿no? Es que es vivir ya la mejor clásica del año, que puede ser la de mañana, en un final de Tour de Francia, me parece algo insuperable, vamos.
0: Pues a ver, no sé si será la mejor clásica, pero desde luego nos hemos divertido tremendamente con este Tour de Francia. Queda la duda de saber qué va a pasar cuando llegue la vuelta, si va a estar Pogacar o no, pero eso puede condicionarlo todo, y de eso habrá tiempo.
4: Mira, pues
0: de
4: hablar. Ahí, te doy ahí algo de información,
0: pues
4: José.
0: Muy rápido,
4: hoy
0: mismo, a ver, cuéntame.
4: Hoy sábado hay una reunión muy importante entre Matar, que es el jefazo máximo del equipo de los Emiratos, que viene a París, que está también Urska este fin de semana en Francia, duermen hoy más en Versalles, perdón, y hay una reunión donde se va a hablar con Alex Carrera, la gente, con los jefes de Conquianet, con todos, se va a hablar de eso, y muy probablemente se haga oficial el lunes o el martes. La idea es que vaya, de hecho ya está en el calendario desde diciembre, digamos que los técnicos y la gente de Pogacar lo tiene en su calendario, pero probablemente es algo que se decida esta misma noche y sea oficial.
0: El factor
4: el
0: mundial es lo que puede condicionar, el factor mundial, el querer ir a Montreal primero para luego ver el campeonato del mundo como queda, porque el año que viene el mundial es antes de la vuelta, entonces ahí podría ir, digamos, más liberado a la vuelta a España Tadej Pogacar si le cuadra, si le interesa, y si no. Si va a la vuelta, obviamente hay un favorito único y una victoria casi segura. Si no, el abanico se va a abrir tremendamente. Pero eso será otra historia. Mañana toca poner el colofón al Tour de Francia. Dani Clavero, muchísimas gracias. Un abrazo.
2: Gracias a vosotros. Un abrazo grande.
0: Andrés Cánovas, un abrazo fuerte. Hasta mañana.
5: Hasta mañana.
0: Nacho Lavarga, hasta mañana.
5: Hasta mañana.
0: Adiós, Carlos Barredo.
2: Hasta mañana.
0: Y enseguida seguimos, porque hay más vida aparte del Tour. Estamos muy pendientes, por ejemplo, de la noticia que ha sacudido al baloncesto esta semana. LeBron James ya tiene nuevo equipo. Son los Philadelphia 76ers, y enseguida lo comentamos aquí, como siempre, en Radio Marca.

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11: Si Iñaki Serrano considera que esto es lo mejor que tenemos para hablar de NBA, yo estoy de acuerdo porque no tengo muchas más ideas. O sea que tengo que aceptarlo y ir hasta, vamos, a muerte con esta sintonía. Marcos González, muy buenas.
12: ¿Qué tal, José? Muy buenas. Porque esta es la cinto NBA de alguien. No sé de quién ahora, pero es una cinto que tenemos marcada como en NBA.
11: Pero el caso es que, a ver, tenemos un verano muy, muy, muy interesante en cuanto a la NBA y al mercado se refiere, pero todo estaba a expensas de un movimiento, y ese movimiento se produjo en la tarde de ayer. Es verdad que ha habido muchas, muchas novedades, luego repasamos, Antetokounmpo y compañía han cambiado de equipo, pero paso a leer el mensaje que publicó en sus propias redes sociales LeBron James ayer por la tarde. Pensé que había terminado todo cuando acabó la temporada. No estaba listo para anunciarlo y sabía que necesitaba algo de tiempo para realmente decidir, pero estaba bastante seguro de que había jugado mi último partido. Fui honesto en esa última conferencia de prensa cuando dije que necesitaba mirarme a mí mismo y decidir si aún amo este juego. Todavía amo de verdad este juego y tengo más que dar. Las últimas semanas han sido realmente especiales. Nunca había podido no tener ni idea de qué hacer y tomarme un tiempo para realmente pensar. He tenido unos meses increíbles con todas las personas que amo tratando de descifrar todo. Así que fuera, esta es mi última decisión. No voy por el dinero, no voy por la familia. ¿Por qué estoy realmente jugando todavía? Porque quiero sacrificarme, todavía quiero trabajar, todavía quiero esforzarme, todavía quiero competir y ganar y tener una oportunidad de sentir la emoción de la victoria en otro campeonato. Creo que puedo ayudar a convertir a los Philadelphia 76ers en un equipo campeón y estoy tan emocionado de empezar una nueva base y comenzar este increíble viaje. Una vez más, gracias LA, gracias Los Ángeles, Miami siempre te amaré y el noreste de Ohio siempre será mi hogar. Pero esa es la noticia, esa es la novedad. LeBron James es nuevo jugador de los Philadelphia 76ers. ¿Sorpresa? ¿No sorpresa? ¿Estaba entre los candidatos a ficharle?
12: Estaba entre los candidatos a ficharle, José. Era evidente por los traspasos que habían hecho y por cómo se había movido y la posición que tiene Philadelphia ahora mismo que con LeBron. Yo creo que antes de LeBron, pero evidentemente con LeBron, son candidatísimos a absolutamente todo en una conferencia este que se está poniendo espectacular. La mayoría de movimientos son de jugadores que van y que regresan a la conferencia este para hacer una conferencia mucho más fuerte, pero es que la firma por parte de Philadelphia 76ers de LeBron James, yo no me la esperaba. Yo creía que iba a volver, si es que volvía a jugar, porque la retirada, como tú has leído, era una posibilidad, o a su casa, a Cleveland Cavaliers, que creo que también con él podían armar un quinteto tremendo y aún así yo les considero que son candidatos, aunque no tanto como lo es Filadelfia ahora mismo. Y luego Miami, donde a mí no me encajaba tanto por estilo de juego, porque creo que iba a chocar mucho con Antetokounmpo, son dos jugadores bastante parecidos en lo que hacen, pero es que a mí me encaja mucho en Filadelfia, porque el traspaso que hicieron anteriormente de Jaylen Brown, más ahora la firma de LeBron James, tiene un quinteto en el que los cinco, BJ Edcom todavía acaba de llegar a la liga, acaba de aterrizar el escolta, pero los cinco pueden ser potencial All-Star. Entonces,
11: ¿quién son los demás? ¿Embiid?
12: Embiid en el 5, Tyrese Maxey como base, BJ Edcom en el escolta, jugaría seguramente Jaylen Brown de alero y LeBron como 4. Con Embiid en el 5, pues eso, son 4.
11: LeBron está, a ver, no es el LeBron, el mejor LeBron, no. Pero ¿a qué nivel ha jugado este año? Porque un poco empacado con Doncic, pero quiero decir, está para, no va de comparsa ni a arrastrarse.
12: No, por supuesto que no.
11: Este tío va a competir.
12: Eso es, ha firmado por el mínimo de, un poquito más del mínimo del veterano, ha firmado 2 años, 8 millones de euros, de dólares, con la segunda temporada con opción de jugador, es decir, él decide si la cobra o si no, o si busca otro tipo de contrato. Y este año ha hecho 20 puntos por partido. Es decir, ha sido, verdad que también limitado por las lesiones, pero más que él, José, si el problema de los Lakers ha sido que tanto Doncic como Reeves, que son sus dos grandes estrellas, son los que han estado fuera por lesiones. Sí, es decir, LeBron ha estado toda la temporada jugando y a buen nivel.
11: Pero el tema, claro, ahora es plantearse que él tenía claro que no quería no se iba a mover por dinero. Él lo que quiere es retirarse ganando. Y eso, si puede retirarse ganando otro anillo, pues va a ser el reto que tenga ante
12: el
11: sí.
12: Quinto sería.
11: ¿Está para ello? Bueno, pues habrá que comprobarlo. Es el gran movimiento. No sé si... Dime.
12: No, perdón. Simplemente apuntarte, José, que creo que tiene mucho sentido porque Embiid es un pivot que sale mucho fuera, que es capaz de lanzar de tres, y LeBron lo que necesita es un quinteto como el que tiene, de jugadores que abran la pista para sus penetraciones y que tengan buen lanzamiento de tres. Entonces encaja mucho en su estilo.
11: Todo en un verano muy, muy, muy movido. ¿Cuántos años tiene LeBron ya?
12: 41, cumple 42 el 30 de diciembre.
11: Claro, ha firmado 2 años. Puede ser uno o pueden ser dos.
12: Claro.
11: Ahí me imagino que también competitivamente lo que él encuentre será lo que le decante, ¿no? Hacia un lado o hacia
12: terminaría
11: otro.
12: Terminaría con 43 porque cumple en diciembre, pero...
11: Sí, bueno, este tío físicamente se cuida como el que más, claro, eso te iba a decir.
12: O sea, si
11: ¿cómo ha sido la temporada este año de los Sixers? Estaba echando memoria.
12: No ha sido
11: demasiado buena.
12: No ha estado a la altura de lo que se esperaba. Sobre todo Embiid ha dado un bajón y un paso atrás bastante tremendo. También es verdad que es un jugador que físicamente le cuesta bastante. Han tenido a BJ Edcom, que ha sido el jugador sorpresa este año, que ha llegado desde el draft. Nadie contaba con el bahameño, que tiene una historia detrás de superación tremenda para llegar hasta la NBA. Pero sí que les ha servido, José, para consolidar a la que es su otra estrella joven, que es Tyrese Maxey, que al final es un base muy anotador de puntos, que también es capaz de distribuir, y que
11: el Dwayne Wade, digamos, que se encontró en Miami.
12: Efectivamente.
11: Y se había hablado de Miami, se había hablado de muchos equipos que esperaban a LeBron.
12: De Cleveland, de los Knicks campeones, pero ahí sí que es verdad que su agente dijo que no quería ir al equipo campeón porque no terminaba de verle encajando. Yo creo que por quinteto y por estilo de juego había dos equipos donde podía ir, que eran Cleveland y Filadelfia, y había otro equipo que era Miami, que yo creo que más por un tema sentimental y porque él seguro que quiere jugar con Antetokounmpo. Y también estaba la opción de los Warriors, pero yo creo que ni siquiera por equipo, iba a ser un equipo muy veterano, no tendría mucho sentido. Pero para, yo sé que a él le hubiera molado jugar con Stephen Curry, pero quiere más el anillo, ¿eh?
11: Que lo quiere LeBron siempre es ganar. Ha sido un verano de muchos movimientos.
12: Muchos.
11: Empezando por el de LeBron. Creo que el otro más importante ha sido el de Antetokounmpo,
12: sí,
11: ¿no? Movimiento de Antetokounmpo, que va a jugar a Miami.
12: Eso es.
11: En ese intercambio han perdido a Hero, pero no sé qué más tiene Miami. O sea, ¿se va a un equipo bueno o se queda? Porque los Bucks en los dos últimos años no han estado al nivel. ¿Se va a un equipo parecido o Antetokounmpo sí puede relanzar el proyecto de cara al año que viene?
12: Yo creo que dan un paso adelante. Son un equipo un poco mejor de lo que era Milwaukee el año pasado, sobre todo porque para mí tienen uno de los mejores entrenadores, que es Spoelstra en el banquillo, de los mejores de toda la liga. Hay jugadores que se han ido encontrando, que son algo mejores y que han dado un paso adelante. Han perdido a Hero, que tenía muy mala relación con Bam Adebayo. De hecho, ha salido bastantes informaciones de que se han pegado ambos jugadores en Las Vegas durante este verano, se encontraron allí después del traspaso y tuvieron ahí un encontronazo. Y luego la otra gran estrella es Bam Adebayo, que es el pívot de Miami, que fue el jugador este que metió 83 puntos esta temporada, José, que superó el récord de Kobe.
11: Es que mis estadísticas individuales en el
12: claro,
11: me aburren. Me claro, aburren porque hay muchos partidos que se fuerzan. Entonces, a mí me vale quien gane el anillo.
12: Es que fue forzadísimo, además. Entonces, bueno, es un jugador jugador también que puede, sí, puede salir a lanzar de tres, pero no tendría mucho, no tiene mucho sentido la plantilla para mí que tienen. Creo que dan un paso adelante, pero no son un equipo súper candidato.
11: ¿Qué más movimientos ha habido? Así, el de Giro lo hemos contado, el de Paul George era un poco, ¿no? Iba,
12: sí,
11: en la
12: Paul
11: línea
12: George con Jaylen Brown.
11: ¿Qué para más mí,
12: Boston,
11: hemos tenido?
12: Boston pierde ahí un poco. Hemos tenido la renovación, por ejemplo, en Cleveland, muy importante, de Donovan Mitchell, que va, ha firmado 273 millones contrato máximo para seguir. Y luego mucho movimiento en los Lakers. Los Lakers se han desprendido de prácticamente toda la plantilla, quitando, se han quedado con Luka Doncic y con Austin Reeves, que son sus dos estrellas. Han firmado un pívot muy del estilo de Luka, Walker Kessler, que juega muy bien por encima del aro, una torre defensiva muy grande. ¿Cuál es el problema, José? Que este chico, pese a que es joven, está jugando una media de los 82, está jugando unos 50 partidos cada temporada.
11: ¿Por las lesiones?
12: Claro.
11: Entonces.
12: Entonces,
11: no sé. O sea, que los Lakers han empeorado incluso. Se quedan sin LeBron y el equipo es peor.
12: Están ahí. Yo diría que casi que sí.
11: Entonces no te da para pelear.
12: No le va a dar a Luka. Y mira que han fichado a Mamukelas Billy, han traído un montón de jugadores, pero por dinero mínimo. Es que.
11: Pero porque cobra tanto que no tienes más.
12: A Luka le han dado. Luka tiene uno de los mayores contratos,
11: sí,
12: de la NBA.
11: Sí, pero el primero es el de LeBron.
12: Pero es que Austin Reeves ha firmado por el máximo. Entonces tienen dos contratos máximos en la plantilla. El de Walker Kessler le han dado unos... creo que han sido...
11: ¿Pero Austin Reeves es tan bueno como para firmar por eso?
12: No, ha firmado para mí por mucho más de lo que merece, aunque es un grandísimo jugador, a mí me gusta mucho, pero no sé si para darle un contrato máximo. Y luego Kessler, pese a todo lo que te digo de las lesiones y demás, ha firmado más de 100 millones también, entonces tienen mucho dinero comprometido, y veremos a ver cómo terminan jugando los Lakers, que les, para mí les sigue faltando defensa y les sigue faltando algún lanzador exterior.
11: Y luego de los buenos de este año, es decir, los New York Knicks, los Oklahoma, ¿esos se han reforzado, no se han reforzado, van a seguir igual o han añadido alguna pieza, digamos, de nivel para sumar más potencial al equipo?
12: Los Knicks han perdido a su pívot titular, a Mitchell Robinson, bueno, a su pívot suplente, perdón, Mitchell Robinson, que se marcha a Boston Celtics, es un pívot defensivo que tiene mucha dificultad para lanzar tiros libres, por ejemplo, pero prácticamente le han sustituido bien y mantienen el bloque, o sea, los Knicks están, digamos, igual que el año pasado. El que sí ha perdido un poco es Oklahoma. Han traspasado a varios jugadores secundarios importantes para liberar espacio de dinero de contratos, sobre todo la baja más importante la han tenido hace unos días, que ha sido la de Lu Dort, que es uno de los mejores defensores de toda la NBA. Le han mandado a Atlanta Hawks a cambio de dos segundas rondas para liberar ese dinero, y ahí hay que seguir viéndolos. Para mí son un pelín peores que los años anteriores, no son tan ese equipo porque les falta profundidad de plantilla, pero suman a Daimara, que tenemos muchas ganas de ver al español, a ver si puede tener minutos, y yo creo que sí, que algunos minutos tendrá, no sé si tan importantes o no, eso tendrá que ganárselo él, pero le vamos a estar viendo, por supuesto. Y luego en Dallas, pues es donde va a jugar De la Rea.
11: Sí, es el Cooper Flagg este, ¿no?
12: Cooper Flagg, y acaba de llegar en el traspaso de Dort, acaba de llegar el número uno del draft del 2024, que ha sido un poco pufo en Atlanta, que es Zachary Richacher, el francés.
11: Richacher, el hijo de Richacher, el que juega en el Unicaja y en la selección francesa.
12: Eso es. Pívot que de momento, José, poco, ¿eh?
11: ¿Y hay algún equipo, o sea, hay algún movimiento más que nos dejemos, aparte de los de Antetokounmpo, LeBron y demás, de este verano que haya sido resaltable? ¿O algún equipo que se haya reforzado muy bien que pueda ganar enteros el año que viene?
12: No, yo diría que más o menos esos son los equipos. Sobre todo yo te apuntaría de nuevo a Filadelfia. Creo que me gusta mucho. Me gustan los movimientos que ha hecho Houston Rockets, que más o menos van a seguir la plantilla. Suman a Okoye, suman a algún jugador, por ejemplo Dorian Finney-Smith, algún jugador así de complemento que creo que les puede venir bien. Y Washington Wizards va a juntar también ahí a DeAndre Ayton con Trey Young, algún jugador veterano. Igual son mejores que prácticamente lo del año pasado, además de que tienen han elegido el número uno del draft, pues eso, van a ser mejores que quedar últimos, ¿sabes?
11: Bueno, pero no hay... me refería a luchar por el anillo.
12: No,
11: claro.
12: Para luchar por el anillo se va a mantener todo. Por ejemplo, Hachimura se ha ido de los Lakers, ha firmado 28 millones en su archirrival, en los Clippers, pero... Ah, bueno, y por supuesto, perdón, que se me olvidaba, el traspaso que está suspendido de momento y en el aire, que hay que ver, que es el de Kawhi Leonard, que le habían traspasado de vuelta a Toronto Raptors. Lo que pasa es que los Clippers están siendo investigados por temas económicos, y hasta que eso no se resuelva, el traspaso queda en suspensión.
11: ¿Y quién se iba al otro lado?
12: No, le habían traspasado por... ahora estoy pensando por Brandon Ingram, que no es tan mal jugador, pero bueno... Poquita cosa.
11: Vamos, que al final esto va a depender de cómo se adapten los Sixers, y si no, New York Knicks, Oklahoma, ¿Minnesota se ha movido algo o no?
12: Minnesota también, es verdad, es que me van apareciendo traspasos, perdona José, la Melo Ball, han traspasado a la Melo Ball, que llega desde Charlotte Hornets a Minnesota Timberwolves a cambio de Julius Randle, traspaso arriesgado.
11: Pero Randle era el titular, el pivot titular.
12: Era a la pivot titular junto a Gobert, y ahora llega otro base más, como es la Melo. Yo es un traspaso que no he entendido mucho, no sé cómo va a mezclar. Para mí, no te creas que sale muy grande. Además, han perdido a Naz Reid, que era un jugador importante para ellos.
11: Bueno, pues seguiremos pendientes, porque ahora tiene que salir el calendario. Estaba la NBA paralizada, a ver lo que hacía LeBron para el calendario.
12: Que no te quepa duda que el primer partido de la liga lo juegan los Philadelphia 76ers.
11: ¿El primero?
12: Seguro.
11: Y el de Navidad del Gordo también, bueno,
12: también,
11: ¿no?
12: Por supuesto. De hecho, yo creo que va a ser un Philadelphia Knicks o un Philadelphia Boston Celtics.
11: ¿Para empezar la temporada o el de Navidad?
12: El de Navidad. El de empezar la temporada puede ser también, ¿eh?
11: Marketing y más marketing para despedir a LeBron James. Pero bueno, así es la NBA, y o la quieres o la odias. Seguiremos contándolo. Evidentemente ahora el verano para un poco esto. Esto empieza en octubre, ¿no?
12: Más o menos. Sí, más o menos sobre el 20 y tantos de octubre.
11: Pues queda tiempo, pero bueno, era la duda que teníamos. Gracias, Marcos.
12: Gracias, José.
11: Seguimos.
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11: Y antes de terminar, queríamos recordar también lo que fue el paso esta semana de Luis de la Fuente por la redacción del diario Marca. Hubo tiempo para charlar con él, lo hizo con Juan Ignacio Gallardo, director del periódico, y con Javier Estepa en una entrevista que dio mucho de sí. Casi 20 minutos de charla con el seleccionador campeón del mundo que vamos a escuchar en Radio Marca a modo de homenaje. Se va a cumplir mañana una semana desde que conseguimos esa segunda estrella, y como decimos, Marca también rindió tributo a uno de los principales culpables, el seleccionador, que también es campeón de Europa, que ha vivido desde hace muchos años el crecimiento y desarrollo de los jugadores que hoy ya disfrutan como campeones del mundo, y que, como decimos, pasó por Marca para celebrar y contar algunos detalles de lo que ha sido más de un mes de convivencia y de lucha hasta conseguir esa segunda estrella que ya brilla en la camiseta del equipo nacional de fútbol. Es esa charla de Luis de la Fuente con la que llegamos a las 5:30 de la tarde. Ahí recogerá el testigo Pablo Díaz. Nosotros nos marchamos. Mañana más Tour de Francia. Adiós.
23: Hola a todos, hola a todas. ¿Qué tal? ¿Cómo estáis? Bienvenidos al estudio principal de la redacción de Marca. Hoy es un día único porque entrevistamos a uno de los protagonistas del año. Después de que la selección española conquistara el Mundial en Argentina, tenemos el placer de tener este encuentro tan especial con él. Pero antes de dar la bienvenida a nuestro invitado, quiero saludar a Juan Ignacio Gallardo, director del Universo Marca. ¿Qué tal? ¿Cómo estás?
24: ¿Qué tal, Javi? Buenas tardes. Muy bien. Todo muy bien. Irradiando felicidad porque nuestro invitado, bueno, pues ha conseguido generar una alegría colectiva, multitudinaria, histórica, ¿no? Ya lo vivimos en 2010 y lo hemos revivido ahora, pero es que estamos en una etapa, en un ciclo de tanto brillo, tan dorado, tan orgullosos de esta selección, de su manera de jugar, de su comportamiento, y eso es gracias a nuestro invitado, Luis de la Fuente. Lo primero, de verdad, en nombre de los millones de personas que componen la familia de Marca, muchísimas gracias por esta alegría que nos habéis regalado.
0: Bienvenido.
1: Nada, muchas gracias, Ignacio Javier, gracias por la invitación y gracias por las palabras. Uno se siente abrumado, pero encantado, muchas gracias.
2: ¿Qué sientes en estas primeras 96 horas posteriores a ser
1: la Sentir primera? Emoción, orgullo, y siento el afecto, la felicidad, el orgullo de un país unido en una causa común, ¿no? Y eso hace que uno se sienta muy, muy realizado, muy satisfecho y feliz.
2: Oye, esta selección ha enamorado al mundo en este Mundial. ¿Ha tocado techo este grupo?
1: No. Yo soy muy exigente, soy muy competitivo. Yo soy de los que creo que siempre se puede mejorar, siempre. Y es una máxima que tenemos en cada día de trabajo, en cada entrenamiento, en todas las sesiones que tenemos de cualquier, sea del tipo que sea, siempre de hacer mejor que lo que hicimos ayer. Entonces este grupo, que es un grupo con además muy joven y con gente veterana, pero que son con 30 años máximo, pues tienen mucho recorrido todavía. Uh-huh. Y creo que vamos a ver, todavía queda la mejor versión de esta sección, todavía está todavía por llegar.
3: Qué gran noticia es esa, porque tú, que has tocado por tu mano, han pasado muchas generaciones, muchas camadas de futbolistas, siempre con éxito, y te admiramos por ese trabajo siempre tan brillante, Luis. ¿Qué tiene este equipo de especial, esta generación?
1: Bueno, mira, yo destacaría, fíjate, incluso antes que el talento futbolístico, que es incuestionable y reconocido, la calidad humana. Es un grupo de una capacidad de generosidad, de solidaridad, de sentimiento de grupo, de equipo, maravilloso. Si me permitís, mira, yo recuerdo en alguna de las charlas que tuvimos, y que lo dije luego después de algún partido, y digo, nos hemos enfrentado a las mejores selecciones del mundo, pero se han encontrado enfrente al mejor equipo del mundo, y es diferente. Y este grupo de jugadores que conformamos algo que se acuñó allí por la Eurocopa, esa palabra familia, pues realmente formamos una familia. Ellos lo tienen además muy, muy interiorizado, muy sentido. Y eso te da una fuerza que es imparable.
2: El seleccionador habla de calidad humana, de grupo, de grandes jugadores. Usted, que le tiene en el día a día, el peso de Lamine Yamal en esta selección, no sé si nos podría transmitir un poquito, porque evidentemente es la estrella, pero es verdad que está rodeada también de grandes estrellas.
1: Bueno, pues te he de decirte otra expresión que utilizamos también. Mira, nosotros dijimos que nos habíamos enfrentado a la Portugal de Cristiano, a la Francia de Mbappé, íbamos a jugar contra la Argentina de Messi, pero ellos se enfrentaban a la selección de los, o al equipo de los 26. Aquello, rememorando aquella fase famosa, aquello de los 300 espartanos. No, pues nosotros somos los 26 españoles, eran los 26 y son los 26 españoles, que eso es lo que nos da mucha fortaleza. Lamine es un futbolista que ha tenido una experiencia extraordinaria y un rendimiento, en mi opinión, fantástica, porque ha madurado muchísimo, ha trabajado mucho para el equipo, ha sabido anteponer el bien general al bien particular, ha sabido sufrir cuando ha demandado los partidos, y eso le va a hacer, ya es un gran futbolista, muy joven, que todavía está en proceso de formación, pero le va a hacer mejor futbolista de a futuro.
2: Sí, ya he visto que en este Mundial ha ido de menos a más, es verdad que empezó tal, y luego sí que ha acabado en un grandísimo nivel.
1: Sí. Bueno, era un proceso que teníamos previsto, él venía también de tiempo en activo, sabíamos que necesitaba esos partidos para adquirir ritmo, confianza, seguridad, y así ha sido. Pero sobre todo, de verdad, más allá de lo atractivo que es su fútbol, que obviamente eso lo aprecia cualquiera, el trabajo que hizo fue maravilloso para el equipo, algo que le hizo, insisto, madurar futbolísticamente y le va a venir muy bien de cara al futuro.
3: Si te parece, Luis, ahora que se ven tantas series, todo el mundo ve series en las distintas plataformas, nosotros hemos visto una serie inolvidable que ha tenido 8 capítulos, que no olvidaremos jamás y que ha sido la mejor, vamos, es increíble, irrepetible. Si te parece, vamos a revivir con una idea tuya, capítulo a capítulo, esa serie de éxito. El primer capítulo fue Cabo Verde. ¿Qué idea te deja, qué reflexión te deja ese partido?
1: Sí, pues realidad, situarnos en la realidad de lo que iba a ser la competición. Uh-huh. Un poco sabiendo la dificultad que teníamos todos, el concepto de mundial, que insisto, tampoco nada tiene que ver con la Eurocopa, pero sabíamos que iba a ser de una extrema dificultad y ahí nos vimos la realidad de la competición.
2: Después del debut de Cabo Verde llega Arabia Saudí. ¿Qué idea te deja?
1: Bueno, pues fue confirmar que cuando sabes, eres consciente de la dificultad que tienes un objetivo, cuando lo afrontas también con tranquilidad y confianza y con responsabilidad, pues las cosas salen como salió aquel día, ¿no? Creo que fueron 45, 30, bueno, 40, 40 minutos espectaculares, se dejó el partido solucionado y creo que eso nos dio ese, de nuevo, esa confianza, esa seguridad, esa tranquilidad para seguir afrontando los compromisos futuros.
24: Ya con la clasificación en el bolsillo, faltaba asegurar la primera plaza y el último partido de grupo, que aquí en España pilló de madrugada a las 2 de la mañana y no durmió toda España, fue contra Uruguay.
2: Partido duro, sí.
1: Sí, bueno, pues ahí de madurez. Yo pondría ahí, denominaría ese partido un equipo maduro, sabiendo que tenía que jugar, teníamos que jugar nuestro partido, no entrar en el juego del rival, porque sabíamos que ahí teníamos poco que ganar. Y mantuvimos la calma, la entereza, la responsabilidad, la profesionalidad y luego el talento futbolístico. Y ante, insisto, unas circunstancias muy difíciles, y el equipo siempre estuvo manteniendo, insisto, su imagen, su actitud, y eso es muy importante.
2: Nos vamos con Astro, 16avos.
24: Por primera vez en el estilo mundial es esa ronda que no existía previamente.
1: Sí. Pues Austria fue otro impulso nuevo, quizás fue fortalecer todo lo que habíamos conseguido en los partidos previos, ¿no? De tener la certeza de que cada partido iba a ser más difícil, pero fortalecidos en nuestras fortalezas, que era lo que nos iba a tener que llevar al éxito. Y eso es lo que intentaba. Y ese partido fue importante porque nos dio, ante un equipo también muy, muy rocoso, muy difícil, muy de mucha dificultad, nos dio, pues, insisto, sobre todo íbamos ganando en tranquilidad, en confianza, seguridad. Y fue otro impulso muy importante.
24: Quizá luego ya sí que se entra en el verdadero momento de la verdad, ¿no? Y aparece en el camino Portugal, una selección talentosa, posiblemente no de las favoritas, pero sí candidata, ¿no? Era un partido también complicado.
1: Sí, sí. Yo denominé, ha habido varias finales anticipadas. Esa fue una de ellas. Para mí Portugal era uno de los favoritos a la disputa del Mundial. Lógicamente, al final, cuando se cruzan dos de los favoritos, que también estábamos nosotros dentro de ese grupo, alguno se va a quedar fuera. Pero ahí fue, pues eso, reafirmarnos y darnos la confianza total de decir, aquí hemos venido a pelear por el Mundial. Ante un rival, insisto, que nos exigió en lo máximo, una gran selección, pues estuvimos, insisto, por encima de ellos y reafirmó ese sentimiento que ya teníamos.
2: Superamos esa final anticipada, como bien dice el seleccionador, y nos encontramos con Bélgica.
1: Pues Bélgica también era un partido trampa. Sabemos que Bélgica es un equipo muy peligroso, sabemos que es un equipo muy rápido, muy dinámico, y que no había margen de error. Y a esas alturas de competición, nosotros tenemos también esa máxima que siempre estamos diciendo y recordando mucho, que en el fútbol no solo basta con hacerlo bien, que a veces los detalles más pequeños son los que determinan el devenir de un partido. Pues ahí los controlamos todos. Incluso en ese momento, que fue el primer gol, el único gol que recibimos en contra, el equipo no perdió los nervios, no se puso nervios, no perdió esa calma, esa tranquilidad. Y la verdad que luego el partido, aunque se decidió en los últimos minutos, pero el equipo se veía que tenía esa tranquilidad y el dominio de la situación.
24: Se decidió con decisiones tuyas, con esos movimientos, con esos toques, con esas soluciones implementadas que iban generando siempre éxito, ¿no? Y quiero dejar constancia aquí de cómo has ido manejando también al equipo y cada aportación tuya se ha visto que mejoraba. O sea, que eso es una cualidad asombrosa que ha admirado al mundo. Que, por cierto, pido a la FIFA un premio para el jugador belga que marcó el gol a...
2: Sí, sí. La verdad, sí, sí.
24: Y por otra parte del cuadro, mientras España iba avanzando, pues la gente estaba fascinada con algunas selecciones, entre ellas Francia, ¿no? Un potencial arriba impresionante, eran los absolutos favoritos, venían de ganar un Mundial, de ser finalistas en el anterior. Y bueno, yo creo que había más inquietud en la grada que en vuestro grupo ante ese partido, que era un partido.
1: Mira, afrontamos ese partido, la verdad, sabíamos que era otra final anticipada, pero lo afrontamos con la certeza. Éramos el único equipo que había ganado a Francia en los dos partidos oficiales, en la Nation y en la Eurocopa. Nunca había pasado eso. Francia no lo había perdido nunca, dos partidos conseguidos con la misma selección. Y sabíamos, pero que ese era un partido totalmente diferente. Y ahí empezamos a acuñar esa frase que he dicho antes, que les dije, mira, señor, Francia, vamos a jugar ante quizás una de las mejores, si no la mejor selección del mundo, pero se enfrentan al mejor equipo del mundo. Que eso da mucha fortaleza. Lo hemos repetido en varias ocasiones. Y es verdad. Nosotros nos comportamos como un verdadero equipo. Y de principio a fin el partido estuvo controlado.
24: Sí, fue un equipo coral, ¿no?
1: Exacto. Nosotros... Lejos de seguramente esas actuaciones más individuales de otras selecciones, nosotros tuvimos el talento individual que es que había da gusto ver a nuestros futbolistas. Si analizas el comportamiento de cada uno, insisto, de manera individual, es excepcional, pero como equipo es todavía mejor. Y eso es lo que les hace mejores. Y como eso lo tenemos totalmente también, estamos convencidos de ello, pues este partido sabíamos que lo teníamos que ganar desde ese principio. Y ahí fue cuando el equipo dijo, otra vez más, somos el mejor equipo del Mundial. Y ese partido se demostró otra vez.
23: Luego llegamos ya a la final con Argentina, cuando está el mensaje de que las finales se ganan, usted llega también con la reflexión, ¿no?, de que la calma es poder en esa previa, y también dando valor, ¿no?, al hecho de jugar una final.
24: Pero la verdad es que era la madre de todos los partidos, ¿no? Contra vigente campeona, un equipo con tres estrellas sobre su escudo, Argentina, con todo lo que simboliza, ¿no? Es el partido soñado.
1: Sí, la Argentina de Messi, ¿no?
24: Sí,
1: veníamos de ese mensaje que habíamos estado mandando antes a los jugadores, y ese día pues dijimos eso, es la Argentina de Messi, pero nosotros somos 26, es la Argentina de los 26, de España de los 26, perdón. Pero fue también un partido que nos sirvió de mucho la experiencia que habíamos tenido contra Uruguay. Esa madurez que se demostró en aquel partido fue puesta en práctica de nuevo contra Argentina. Y la verdad que fue un partido en el que nunca en la historia se había dado una circunstancia de que un rival no tire a la portería, un rival nada más y nada menos que Argentina. Pues que no tire la portería en todo el partido, que no genere una situación, es verdad, que la última situación de partido, como no puede ser de otra manera, hay que ellos tienen sus opciones y tienen que dar, pero no tirar entre los tres palos. Y la verdad que bueno, pues salimos muy felices, pero sobre todo por eso, porque fue cerrar el círculo de todo lo que habíamos estado proponiendo durante toda la competición.
24: Una duda, Luis, porque vosotros cuando preparáis los partidos previamente, hablo de Francia y Argentina principalmente, ¿salieron los partidos como los habíais visualizado previamente o incluso mejor?
1: Sí, en gran medida sí. En lo táctico sí. Sabíamos cuáles eran las fortalezas de cada uno de ellos, tratamos de minimizarlas, se lo consiguió. Y nosotros queríamos también potenciar nuestras fortalezas, que también se consiguió. Entonces, en el análisis, sí. Pero sí es verdad que luego cada partido, en determinados momentos, yo siempre digo, te lleva y te trae, y tienes que tomar decisiones pues de manera puntual para intentar reconducir una situación, o porque se produce una lesión de un jugador y tienes que, como sucedió, bueno, no fueron lesiones graves, pero con Laporte y con Rodrigo, que tienes que meter a dos jugadores que no habían jugado en todo el Mundial, pero tienen un comportamiento y una actitud y un rendimiento sensacional. Bueno, pues al final, insisto, en el análisis global se produjeron tal y cual lo habíamos planteado, pero lógicamente luego la lectura que hacen los jugadores especialmente, y nosotros ayudándoles, pero en el partido fue excepcional, magistral.
24: Entramos ya en el último bloque de la entrevista. Si España es la mejor del mundo, eso es indiscutible, es incuestionable, ¿Luis de la Fuente es el mejor entrenador del mundo?
1: No, mira, yo creo que nosotros como equipo, a mí me gusta la evaluación siempre como equipo, Juan Ignacio, yo soy lo que soy gracias también, y además no me olvido y quiero además dejarlo bien claro, soy lo que soy gracias a un cuerpo técnico, un grupo de trabajo excepcional. Esos sí son los mejores del mundo. Yo siempre he dicho que tenemos los mejores jugadores del mundo, el mejor equipo del mundo, y tengo el mejor grupo de trabajo del mundo, compuesto además por las mejores personas del mundo, que quiero dejar también hacer referencia a ello.
24: Pues ya, como yo sé que te va a costar decirlo, te lo digo yo como director del periódico más leído de España, de la web más visitada de España, eres el mejor entrenador del mundo, Luis.
1: Bueno, pues muchas gracias. Yo lo que quiero es ser una buena persona, alguien que verdaderamente disfruta con su trabajo y se reconoce su trabajo, pero sobre todo de la pasión que me provoca, y que el honor es mío, el orgullo, escuchar estas palabras, pero que lo único que hacen es motivarme para intentar ser todavía mejor de lo que he sido hasta ahora.
23: Seleccionador, las celebraciones de estos días atrás han sido históricas, millones de personas han salido a la calle, incluso las propias celebraciones de los jugadores nos han dejado muchas anécdotas, incluso usted nos ha dejado una anécdota, queremos que vea este vídeo aquí, Dios, en pantalla para que nos diga un poco pues cómo lo viviste. Mira, aquí está.
0: No tienen bar. Soy Quijote el que se vive buscando un lugar.
1: Por Dios.
0: Quijote de un tiempo que no tiene edad. No tiene
24: edad.
23: Pistoni, se le ve ahí disfrutador,
1: seleccionador. Sí. Mira, es que son momentos en que ya sueltas toda la tensión acumulada después de 52 días de máxima concentración, de, pues insisto, de máxima exigencia. Y ahí pues ya te sale todo lo bueno y lo malo.
23: Sí. Aparte, ¿no? Que se une, ¿no? Digamos, la música de ahora con la música de antes, ¿no? La unión de, digamos, de generaciones.
1: Sí, sí, pero además, como le había dicho, hay algún jugador que también es muy fan de Julio Iglesias. Yo lo soy declarado y además, si me permitís, y no, espero que no le moleste, recibirá un mensaje muy cariñoso de Julio. Está muy pendiente de nosotros, siempre le gusta mucho el fútbol y disfruta con nuestra selección. Y siempre le digo... Cantaré Quijote a ver si puedo hacerlo mejor que el año pasado, pero ya veo que no.
3: Tienes 4 años para enseñarlo en 2030, madre tienes mía. Que cantarlo bien, bien. Me llamó la atención a mí, durante la entrega de medallas, tuviste una conversación, no sé si nos puedes desvelar algún detalle al menos, con Infantino, que estuviste ahí un ratito conversando con el presidente de FIFA. ¿Podríamos saber
1: sí,
3: qué...?
1: Yo siempre digo que las conversaciones privadas son privadas, pero en este caso creo que es interesante decirlo. ¿Por qué? Porque pone en valor la categoría de nuestros jugadores. Mira, con Infantino coincidimos también en los Juegos Olímpicos, ganamos la medalla de plata. El comportamiento de los jugadores fue espectacular. Se pusieron la medalla, no se quitaron la medalla, disfrutaron de la ceremonia final, unos señores. Y cuando terminó la ceremonia vino Infantino y me dijo, mister, sus jugadores un ejemplo, y muchos de ellos estaban en esta final también, ¿eh? Sus jugadores un ejemplo. Cuando han ganado y cuando no lo han hecho, bueno, que yo siempre digo que no perdimos nada, habíamos ganado una medalla de plata, casi nada en los Juegos Olímpicos. Bueno, y el otro día me lo recordó, me dijo, lo que te dije el día de los Juegos Olímpicos sigue vigente hoy. Qué ejemplo de todo, de grupo humano, de bonomía, de compañerismo, de generosidad, de sacrificio, de grandeza futbolística. Y eso es un orgullo, es el mayor de los orgullos. Más allá de lo puramente futbolístico, de verdad lo digo, es todo que te reconozcan el valor humano, el calibre humano de estos futbolistas.
23: Bueno, vamos a ir con las últimas preguntas, Luis. Tiene muy buena relación con Scaloni. ¿Qué le parecen esas palabras que dijo sobre españoles y argentinos, dando valor, evidente, que España fue justa ganadora en un momento en el que sí es verdad que había polémica, ¿no? De por un lado, por otro. No sé qué le parece.
3: Una decisión final, ¿no? Yo creo que.
1: Sí, no, pero mira, Scaloni, con el que somos muy amigos, tengo una gran relación y es un caballero. Y sé que cuando uno, al final de los partidos, estás hiper revolucionado y además se vieron unas escenas también desagradables y seguro que a él tampoco le gustaron, seguro. Y yo sé otras palabras de agradecimiento con él, su comportamiento hacia mí, la previa del partido también estuvimos hablando y disfrutando de un evento juntos. Yo creo que eso es la grandeza del deporte, ¿no? Que busca es el enfrentamiento en el partido, en el fragor de la batalla. No hay amigos, pero luego tranquilamente cuando termina ya la competición, pues vuelves a la normalidad y te das cuenta que no hay nada más importante que una buena amistad.
3: Vamos a acabar la entrevista con una pregunta. ¿Cuántas veces habías soñado de verdad, desde niño hasta el sábado por la noche, con levantar esta copa?
1: Mira, Juan Ignacio, no los soñar es que es muy difícil. Yo, la verdad, insisto, nunca soñé estar siquiera en la selección absoluta. Yo iba cumpliendo mis etapas cuando estaba en las categorías inferiores y era feliz. Digo, era feliz porque sigo siendo feliz en donde estoy. Siempre he sido feliz donde he estado. Insisto, una y otra vez, he estado donde he querido estar. Nunca pensé en llegar arriba. Y una vez que estás, pues lo que quieres es ir cumpliendo etapas en cortoplacismo, vamos a esta competición. Ahora yo lo que pienso, me dices, ¿qué estáis pensando? ¿Ya en el próximo Mundial? No, yo estoy pensando en los partidos de septiembre y así sucesivamente. Lo que pasa es que ya cuando ya te ves cerca de poder luchar por un objetivo, pues tengo que parafrasear a nuestro admirado José Mota y digo, y sí. Pues eso es, y sobre todo con las armas que tenemos, los futbolistas que tenemos, las personas que tenemos, pues uno siempre sabes que vas a estar cerca de pelearlo por lo menos.
3: ¿Y en qué momento, te viste campeón del mundo? ¿Solo cuando pitó el árbitro o previamente?
1: Sí, ya, es verdad que durante el partido, sí, cuando pita el árbitro, ¿por qué? Porque durante el partido vimos que el partido estaba totalmente controlado, éramos muy superiores, pero nos faltaba que alguno de los goles que se anularon, y se anuló injustamente uno de ellos, a Nico William, pues hubiera marcado una diferencia más amplia en el marcador, que seguramente en los últimos minutos los hubiéramos vivido de otra manera, sabiendo que ellos incluso con 10 iban a tener su opción. Eso es el fútbol. Claro. Y la tuvieron.
24: Sí, sí.
1: Y entonces hasta el final te mantienen tensión. Ya cuando pita, obviamente, el final se dice, se acabó, aquí está la copa ya con nosotros.
23: Por cierto, Juancho, permíteme, no sé si sabes cuánto pesa la copa, si sabes cuánto pesa la copa, si se lo han dicho.
1: No, pero pesa unos cuantos kilos. ¿Eh?
23: Mira, esto creo que no se lo vio venir porque, mira, tenemos aquí una báscula, que la vamos a enseñar. Mira, aquí la tenemos, la báscula, ¿vale? Para que nos diga primero el seleccionador cuánto cree que pesa y hacemos el peso real. Vamos a ver.
1: Pues esto puede, no sé, pesar.
23: Vamos a poner
1: pues
23: aquí igual, la báscula primero. ¿Cuánto puede pesar?
1: Pues 14 kilos, 12, 14 kilos.
23: 12 kilos, pero
24: ¿puedo
23: decirlo,
24: puedo decirlo yo, 47 millones de toneladas de felicidad.
1: Eso es
23: la más. Porque.
1: Ay, perdón, sí,
23: nada,
1: sí.
23: Nada, que sea
1: que había tocado algo, digo.
23: Vale, aquí está. Póngala usted y así.
1: ¿Me permite? Me sí, va a levantar,
23: ahí,
1: ¿sí?
23: Ahí está, la ponemos. ¿Cuánto ha dicho?
1: 12, 14.
23: 12, 14, entre 12 y 14. Y pesa exactamente.
1: Entonces no estoy tan fuerte como creía.
23: Bueno, aquí pone
1: 8.
23: Aquí pone
24: 675.
23: 6800 pone.
1: Madre mía, pues 6800
23: pesa.
1: Yo creía que estaba más fuerte y me parece que me llevaba, sí, sí. Vamos, bueno, 6 kilos.
23: Pues se me
24: cuesta más de lo que pesa.
1: Es la responsabilidad. Sí. Son 6 kilos de peso, pero luego hay mucha responsabilidad, sí, aquí. Sí. Pesa
24: es un
1: mucho.
24: Imán de felicidad, ¿eh?
1: Sí, sí, sí.
24: Es increíble esto.
1: Juancho, de verdad, yo es que así me lo enseñaron y me acuerdo mucho de mis padres y así quiero tener un recuerdo de ellos, si me permitís, y a mi hermano, que ya no están,

0: para que este grupo de trabajo, este grupo de jugadores maravillosos, consideren esto tan importante, que es de todos. Esto es un éxito de todo un país, volcado, insisto, con un objetivo común. Por eso, una y otra vez digo que juntos somos más fuertes. Así que aprovechemos este impulso para cada día ser un poquito mejor y mejor país también.
1: Pues nada, aquí lo dejamos con una palabra, pero en mayúsculas. Gracias, Luis.
2: Gracias, señor. Gracias.
0: Pues gracias, Javier. Gracias.
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Bienvenidos a este marcador de Radio Marca. Hoy sábado 25 de julio, las 17:31 hora peninsular, una hora menos en Canarias. Y bueno, tenemos una tarde veraniega, calurosa y con mucho deporte. Sobre todo hemos tenido clasificación de Fórmula 1, que ahora repasaremos. Tenemos también durante todo el fin de semana Campeonato de España de Atletismo y fútbol, mucho fútbol. Tenemos también un montón de amistosos de equipos de Primera División que te los vamos a contar aquí en Radio Marca, como no, en la radio del deporte. Vamos primero a la Fórmula 1 para repasar lo que ha sido la clasificación de hoy.

0: Muy buenas.
1: ¿Qué tal, Pablo? Muy bien.
0: Pues cuéntanos un poquito cómo ha ido esa clasificación, cómo ha sido el podio, qué tal los españoles, cuéntanos.
1: Pues si quieres empezamos por atrás, por tristemente los españoles, con Carlos Sainz, que ha sido 18º, Williams, que no está en esta carrera, aunque ha quedado delante de Albon, que es su compañero, que algo es algo. Y decimos, esto ha sido Fernando Alonso. Las mejoras de Aston Martin sí que han funcionado. Stroll ha sido 20º, por ejemplo.
0: Bueno, han funcionado...
1: Han funcionado...
0: Llanamente, decimos
1: respecto...
0: esto.
1: Hombre, no ha sido para ganar la carrera, pero claramente estaban por detrás de Cadillac. Primera vez que pasa a Q2 Alonso esta temporada y se ha quedado solo a una décima de Ocon en la 15ª posición. O sea que no han sido mejoras para pelear por puestos altos, pero sí que han mejorado.
0: Bueno, ¿y en los puntos que tenemos?
1: Pues en la lucha importante, séptimo ha sido Russell con el Mercedes, aunque se ha quedado parado al final de la recta de meta en el último intento. Sexto, Verstappen, que ha tenido otro trompo. Lleva varias carreras, varias semanas teniendo trompos en sesiones importantes. Quinto, Piastri. Cuarto, Antonelli, el líder del Mundial. Tercero y segundo, doblete aquí de Ferrari con Leclerc. Tercero y segundo, Hamilton, que parecía que tenía la pole en el bolsillo, pero finalmente se la ha quitado Norris por solo 12 milésimas.
0: ¿Por 12 milésimas cuánto ha sido el tiempo de Norris?
1: Pues es un dato que ahora mismo no tengo a mano, pero se ha quedado muy, o sea, ha sido una vuelta final. Podía haberse visto perjudicado por esa bandera amarilla de Verstappen, pero finalmente ha sido el único que se ha podido salvar y ha podido hacer ese tiempo.
0: Y bueno, sobre los españoles que comentábamos un poco antes, ¿tú ves más margen de mejora más allá, ya lo que me decías de Aston Martin, que ha mejorado un poquito, más allá de quedar 16º, ¿tú ves posibilidad de que Fernando Alonso o Carlos Sainz puedan entrar en los puntos de aquí a final de temporada?
1: De aquí a final de temporada, pues igual en alguna carrera pueden entrar, aunque lo veo ahora mismo difícil, sobre todo a corto plazo, pero a final de temporada, si siguen mejorando, pues puede ser que llegue a rascar algún punto.
0: Bueno, y también, ¿cómo ves un poco, cuál es tu predicción para la carrera de mañana? ¿Cómo crees que acabará? ¿Podio? ¿Si crees que puede haber alguna sorpresa? Cuéntame.
1: Bueno, yo creo que Ferrari probablemente sea el más favorito sobre el papel para ganar mañana. Probablemente Hamilton, que sale por delante de Leclerc, tenga más posibilidades, aunque nunca hay que descartar a Norris, campeón del mundo vigente, o a Antonelli, que siempre en Mercedes tiene buen ritmo.
0: Pues veremos. ¿A qué hora es mañana la carrera?
1: Es a las 3, hora española.
0: Pues a las 3, hora española, tendremos ese gran premio de Hungría, en el que veremos un poco pues quién acaba ganando esa carrera, qué tal nuestros españoles, qué tal Alonso, Sainz, y también hemos tenido hoy carrera de motor, en este caso de Fórmula E. ¿Qué nos puedes contar acerca de ello, Enrique?
1: Pues ha habido movimiento en el liderato del Mundial, porque Pascal Wehrlein llegaba como líder a la carrera. De hecho, en la carrera de mañana podría haber incluso ganado el Mundial ya, pero ha tenido un toque con Da Costa que le ha costado abandonar, incluso ha perdido el liderato. Llegaba para sentenciarlo ya en este fin de semana de doble carrera, pero lo ha perdido a manos de Mitch Evans, que ha sido cuarto en la carrera y es el nuevo líder del Mundial. Pepe Martí, el español, ha sido octavo, ha ido de menos a más, remontando en el tramo final después de las paradas para recargar, y el podio lo ha completado Cassidy, Dennis y Tictum, que se ha llevado la victoria, compañero de Pepe Martí, con polémica, eso sí, porque Tictum estaba segundo y le ha dicho a su equipo decirle a Dennis que no le voy a pasar. Dennis, que es el equipo Andretti, es un poco, está hermanado con el equipo de Tictum, se lo han dicho, tranquilamente han estado varias vueltas así, pero en la última curva Tictum le ha pasado a Dennis y se ha llevado la victoria.
0: Joder, pues mira, para que luego digan que la Fórmula E, que no es emocionante, es que los coches no suenan, es que tal, pues mira, también hay emoción, claro que sí, en ese deporte. Así que muchísimas gracias, Enrique, por actualizarnos del mundo del motor en el día de hoy. Hablamos, un abrazo.
1: Hasta luego, Pablo.
0: Y ahora que nos vamos a la parcela polideportiva, nos vamos a ir con Natalia Freire para que nos cuente un poquito esa última hora del Campeonato de España de Atletismo que se está dando lugar en Málaga. No sé si tenemos por ahí a Natalia. ¿Qué tal? Muy buenas.
2: Hola, muy buenas, Pablo. Pues sí, además subiendo la temperatura, ahora mismo 35 grados, 24 kilómetros por hora de viento, algo que no va a favorecer a los atletas, pero esperemos que cuando empiece la jornada de esta tarde, que va a ser a partir de las 8 de la tarde, pues esa temperatura haya bajado y la velocidad del viento también, porque si no vamos a tener más problemas de los esperados.
0: Cuéntanos un poquito, ¿qué hemos tenido en este viernes, que ya empezó ayer el Campeonato del Mundo, para hoy, qué nos espera, para el domingo? Haznos un poco repaso general.
2: Bueno, hay muchas cosas, ya sabes que un campo de atletismo conlleva el hablar de muchas especialidades, sí, tanto en categoría femenina como masculina, con lo cual hay muchísima tela que cortar. Pues mira, empiezo por cronológicamente, por ayer por la mañana ya vimos lo que se dio, la primera medalla que se dio fue 1000 metros en marcha, Paul McGrath, que hizo un carrerón impresionante, tercera mejor marca española de todos los tiempos. Pero además es que bajó 26 segundos su marca personal, hizo un tiempo de 38-21-65, brutal lo de Paul McGrath, y sin duda ya pues afianzándose, ¿no?, como el nombre propio de la marcha española. También vimos a Inés López en lanzamiento de disco, su tercer título consecutivo. También ella es una de las fuertes en esta especialidad. Desde luego hay que verla también competir en peso, porque también lanza peso, además del disco. Pero desde luego su especialidad es el disco, y así lo viene confirmando campeonato tras campeonato. Y luego también vimos en el triple, lo hemos estado hablando estos días previos al campeonato, que la edad media de los atletas que están compitiendo es de 24 años y medio. Y es que hay muchos sub-23, hay muchos sub-20, incluso tenemos una atleta de 15 años. Y también tenemos
0: ¿15 años?
2: Una atleta. Sí. Y también tenemos. Bueno. Lo que pasa que no sé si. Lo cierto es que no ha pasado las eliminatorias, pero bueno, ahí está.
0: Bueno, pero estar ahí con 15 años. Montón, sí, sí.
2: Tenemos un montón de atletas de diferentes edades, pero la media está en torno a los 25. Esto nos confirma que el trabajo de la federación está dando resultados, porque son muchos los atletas que están que están en categorías inferiores y sin embargo están compitiendo al máximo nivel en un campeonato absoluto. Hay que recordar que es un campeonato absoluto. Y luego también estamos viendo los éxitos de nuestros atletas sub-20, sub-18 en diferentes competiciones internacionales, donde están quedando en lo más alto del podio se está confirmando que el trabajo que se está haciendo en las categorías inferiores está dando resultado. Pero te contaba que en el triple la campeona absoluta es Elda Romeva, que es sub-23 de primer año, o sea, debe tener 21 años, y ella saltó en 13:49, mejor esa marca personal, hizo marca personal, entrando en el top 20 histórico, o sea, es la decimoctava de todas las saltadoras de la historia de España, y su primer título absoluto, pero hay que quedarse con ese nombre, el de Elda Romeva, que yo creo que es importante. Luego también en saltos vimos en longitud un concurso brutal, porque yo creo que es la primera vez que nos encontramos con un overbooking, ¿no?, a la hora de elegir a las atletas que vayan a estar en el Campeonato de Europa de Birmingham, que se va a celebrar entre el 10 y el 16 de agosto. Pues tenemos hasta 5 mujeres que podrían estar allí: Fátima Diame, Carmen Rosales y Tessy Bosele, primera, segunda y tercera en este Campeonato de España, pero es que Irati Michelena, que fue quinta, también tiene la mínima, e incluso si hubiera algún tipo de duda, alguna lesión, Laura Martínez, que también la hemos visto correr esta mañana en las eliminatorias de 200, pues también tiene la mínima sub-23 de la RFA. Hay que explicar, Pablo, que yo creo que esto es importante, que además de repartirse los títulos nacionales en este campeonato de España, también tenemos la posibilidad de conseguir una marca mínima para ir al europeo de Birmingham, que, como te he dicho, se celebra del 10 al 16. La historia está en que hay tres maneras de llegar. Una, haciendo la mínima de European Athletics, la mínima que establece el máximo organismo europeo. ¿Sí? Ahí vas directo. Y otra, teniendo la mínima que establece la Real Federación Española de Atletismo y además los puntos en el ranking. Todo esto se va a dilucidar, lo vamos a saber a partir del miércoles, que es cuando se sacan los criterios ya definitivos para ver quiénes pueden estar en Birmingham y quiénes no. Pero claro, ahí además, además de saber quiénes van a ser los campeones nacionales, también tenemos el atractivo de ver si hay alguno que consiga mínima. De eso vamos a hablar, yo creo que esta tarde, bastante, porque hay algunas pruebas, como por ejemplo la de 5000 masculina, que no tenemos a nadie. No tenemos a nadie con la mínima, no tenemos ningún representante, porque el único que la tenía era Thierry Ndekungwenayo, que fue tercero en el Europeo de Roma en 2024, en la carrera de la distancia de 5000 que se va a disputar esta noche a partir de las 10, y está es baja, no va a competir. Entonces, por primera vez en la historia nos encontramos que no tenemos mínima para Birmingham. 13:20 es la marca que establece la Real Federación Española de Atletismo. Vamos a ver si alguien lo puede conseguir, pero bueno, de eso si quieres ya hablamos después. Pero es una distancia en la que, oye, pues es tradicional que haya españoles. Hemos tenido campeones como Jesús España, Isaac Viciosa, Alberto García, en fin, el propio Higuero fue bronce en esta disciplina también en un campeonato en 2006 que en el que dobló prueba en 1500 y 5000. Y hablando de doblar prueba, ayer se corrió también el 3000 obstáculos que ganó Dani Arce sin oposición. La verdad es que es un especialista, es nuestro mejor especialista en esta distancia, pero le vamos a ver corriendo hoy también en el 5000. Así que vamos a ver qué tal se le da. Yo creo que para Dani Arce correr los 5000 metros es un reto. Lo hemos visto también en algunas carreras de ruta durante la temporada, pero esos son test que ellos van preparando. Su especialidad es el 3000 obstáculos. Pero bueno, yo tengo la incógnita de saber a ver cómo se desempeña Dani Arce en el 5000, así que estaremos muy atentos de lo que haga esta noche en esa distancia. En el 5000 femenino, ayer, quinto título consecutivo para Marta García. Marta García, que yo creo que a muchos, sobre todo a ti, te tiene que sonar, sí, porque sí, fue sí. La ganadora de la San Silvestre.
0: Exactamente, que lo contamos aquí.
2: En los dos, sí, sí. Eso es, en las dos últimas ediciones, Marta García, fíjate, con lo que esperábamos que fuera una española la que tomara el relevo de Marta Domínguez, que había sido la última que había ganado, y pues Marta ya lo ha hecho dos veces seguidas. Y segunda fue Idalia Prieto y María Forero tercera, y en esa carrera es donde vimos también a Maitane Melero, 43 años, si te contaba antes
0: nada
2: que
0: más y
2: hay
0: nada menos.
2: Gente. Sí, sí, pues si te contaba que hay un atleta con 15 años, a Maitane Melero la hemos visto con 43 también corriendo el 5000 en el día de ayer. En disco también sin sorpresas, Diego Casas revalidando título, y lo mismo ocurrió en los 100 lisos. El hombre más rápido de España es Guillem Crespí, sin duda, 10-19, además haciendo mejor marca de temporada. Jorge Hernández fue segundo y Abel Jordán el tercero. Y en los 100 lisos femeninos, Maribel Pérez, Erika Badú y Elena Yu fueron las que se subieron al podio. Maribel Pérez es en un momento de forma extraordinario. Ella, vamos, no da tregua y está muy bien. Es la mujer más rápida ahora mismo en los 100 lisos y ahí la tenemos. Claro, que no ha tenido allá el Bestué, que la vamos a ver en el 200, pero bueno, eso te lo cuento después. Por la mañana, en el día de hoy, ha sido muy interesante ver a María Pérez batiendo el récord de España. También el récord del campeonato de España, evidentemente. Pero ha batido el récord de España. El anterior récord lo tenía Raquel González en 2016. Lo había batido en el campeonato de España de ese año que se celebró en Gijón, 42-14. María Pérez ha rebajado en 2 segundos ese récord, pero lo podía haber rebajado mucho más, porque en la última recta se ha puesto a saludar y a celebrar que iba a ser campeona de España. Quinto título en esta distancia, en los 10.000 metros marcha. Quinto título de su palmarés, pero es que tiene, entre ruta y pista, tiene 13 récords de España la granadina. Es una barbaridad lo que hace esta mujer de Orce, creo que es su pueblo. Y ya te digo que encima, con viento de 20 kilómetros por hora en contra.
0: Claro, o sea, lo que
2: ha hecho
0: frenando.
2: Claro, es que lo que ha hecho María Pérez hoy a mí me parece extraordinario. O sea, me parece extraordinario todo lo que hace, porque es campeona olímpica, campeona de Europa, campeona del mundo. O sea, lo tiene todo. Pero es que además, no, parece que no lleva presión. Y es verdad que ha habido algunos años en los que no lo ha pasado bien, pero pues la descalificaban por la técnica y tal. Ha tenido un proceso madurativo y ha crecido de una manera impresionante, y hoy la hemos visto batir el récord de España, pero vamos, sin ninguna intención. Bien es cierto que la distancia que ella va a hacer en Birmingham no son los 10 lisos, entonces bueno, esto era un poco como un test para ella, pero también es verdad que es que lo ha hecho sin, es que ha doblado a la segunda. La segunda que ha sido Antía Chamosa, que
0: sí,
2: tampoco,
0: claro,
2: estamos
0: claro.
2: Hablando de que vaya despacito Antía. Entonces, por eso te digo que yo la he visto en un momento de forma extraordinario. Yo creo que va a llegar muy bien a Birmingham. Va a tener allí a su amiga y también contrincante Antonella Palmisano. Entrenan juntas, se llevan súper bien, bueno, son súper amigas. Pero claro, la ves marchar hoy y dices, madre mía, María se sale. Estamos ante una atleta extraordinaria y yo creo que lo decimos poco. Decimos poco la calidad y lo que significa María Pérez para el atletismo español, porque a mí me parece que es impresionante. Y además la sigo desde que era muy jovencita y la he visto crecer. Y
0: ha seguido
2: de verdad que estoy
0: todo su recorrido, sí, y su desarrollo, ¿no?
2: Hay algunos atletas a los que he seguido desde que eran muy jóvenes y los estoy viendo ahora arriba, y la verdad es que siento muchísimo orgullo y conozco su trayectoria, conozco el trabajo que han hecho, todas las renuncias, sacrificios y bueno, pues todas esas veces que han tenido que sufrir callados, y las lesiones y los malos momentos, y los ves ahora triunfar, y la verdad es que es un orgullo y una alegría.
0: Y
2: bueno, precisamente, mira, Sí, dime.
0: Nada, para ir cerrando, comentar un poquito lo que nos queda para esta tarde, sobre todo lo del último turno, que lo vamos a contar aquí en directo con tu narración.
2: Sí, bueno, antes te digo que esta mañana también se han celebrado las semifinales de 1500, tanto en hombres como mujeres. En hombres, sin sorpresas, Adrián Ben, Mariano García y Nacho Fontes, otro que le estoy viendo desde que estaba en bachillerato. Y le ves, yo le he visto hoy perfecto a Nacho Fontes. Ya veremos mañana por la mañana con la final de 1500 cómo se desempeña. Y en mujeres, pues en la prueba estábamos huérfanas porque nos falta Esther Guerrero, que está embarazada, Marta Pérez, que acaba de ser mamá, y Agade Márquez, que no ha venido porque tenía molestias, pero hemos visto a Judith Otau, a Carla y a Mireia Arnedillo muy bien, también a María Viciosa, hija del mítico Isaac Viciosa, que aquí tiene a tres atletas compitiendo, y la verdad es que ha sido muy interesante la semifinal de 1500, mañana las finales por la mañana. También hemos visto a Yael Bestué y Esperanza Cladera clasificarse también para las semis de 200 de mañana, y a Ariol Sánchez y Andoni Calvano, los favoritos en esa distancia para mañana. Lo que vamos a ver esta tarde, muchas cosas. Para empezar, el final de las pruebas combinadas, tanto del heptatlón como del decatlón. Vamos a ver las dos últimas pruebas del decatlón y la última prueba que le queda al heptatlón, a las chicas, que será el 800. Ahí hay que destacar el nombre de María Vicente. O sea, María Vicente, que ha salido de una lesión durísima. Esta es la primera vez que compite en la prueba combinada. La hemos visto saltar en longitud en algunos mítines, en algunas pruebas de atletismo, pero está haciendo la combinada y la está haciendo muy bien. De hecho, va la primera, ahora mismo clasificada por detrás a Sofía Cosculluela y Andrea Medina, pero desde luego lo que está haciendo María Vicente, sobre todo que la estamos viendo sonreír, y eso es maravilloso. Vamos a tener también las semifinales de 800. Ahí tenemos a tres mujeres que han corrido por debajo de los 2 minutos, pero yo creo que va a estar reñido. Igual que en el 800 hombres no hay tanta competencia, en el 800 mujeres yo creo que sí, que vamos a tener mucha competencia. Vamos a ver el triple también de los chicos, que al dar Jordan Díaz, pues va a ser un poco una incógnita. Vamos a ver qué es lo que nos ofrecen los atletas que van a participar en esta prueba, y luego vamos a ver también las semifinales de 800 de los chicos, el 3000 obstáculos de mujeres. Vamos a disfrutar con ellos seguro, porque es la vuelta de Irene Sánchez Escribano, que mira, si estábamos hablando de Marta Pérez y de Esther Guerrero, que Esther está embarazada y Marta acaba de ser mamá, pues Irene también ha sido mamá recientemente, y ya este es el primer campeonato de España en el que va a competir. La hemos visto competir antes, pero también nos hace mucha ilusión que esté de vuelta Irene. Y luego también vamos a ver el martillo de mujeres, y por último, pues las pruebas más importantes, las que vamos a dar además en directo en Radio Marca, el 5.000 de los chicos, que como te decía, pues no está en decumenayo, pero vamos a ver lo que es capaz de hacer Dani Arce, que ya le vimos en el 3.000 obstáculos, a ver qué hace Ukel Fenten. Hay nombres importantes, Aarón Las Heras, está Yaya Wina, está Said Mechal, que es hermano del mítico Adel Mechal, que bueno, además vamos a verle también, porque hay algunos hermanos atletas que compiten en el Campeonato de España y eso mola mucho. No estará Adel, pero sí está su hermano, y bueno, pues estaremos muy pendientes de lo que ocurra en esos 5.000 metros. Y luego tenemos las cuatro últimas pruebas, que son los 400 vallas de hombres y mujeres y los 400 lisos, para cerrar la jornada de hoy. Ahí va a haber mucha tela que cortar, porque son muchos
0: ahí, ¿no?
2: Y muy buenos. Sí, van a ser muchos y muy buenos los atletas que van a competir. Yo me quedaría con las vallas de los hombres, que está Jesús David Delgado, el flaco, el canario, que tiene el récord de España, defiende título, y bueno, va a ser muy interesante a ver si es capaz de bajar su propio récord. Y lo mismo te digo con Sara Gallego, que también va a correr en el 400 vallas, y también ella tiene el récord de España. Hace una semana y pico, el 16, la vimos en Vallehermoso dejar correr a 2 centésimas de su récord de España. Vamos a ver si lo puede bajar en el día de hoy. Yo la veo muy bien. Ha tenido una temporada de acciones muy dura, lo ha pasado mal física y psicológicamente, y la estamos viendo sonreír, la estamos viendo en buena forma, y yo creo que ese va a ser uno de los alicientes de esta tarde-noche en el estadio de la ciudad de Málaga, y vamos a ver si baja la temperatura también.
0: Sí, también, por el bien de las pruebas. Pues nada, Natalia, luego te llamamos, luego estaremos para vivir esas pruebas finales del Campeonato de España de Atletismo, así que nada, muchísimas gracias y nos mantenemos en contacto.
2: Sí, yo me quedo atenta de todo lo que vaya ocurriendo a partir de las 8, y si hay algo interesante os pido paso y os lo cuento.
0: Genial, pues hasta luego, Natalia, luego vamos contigo, y ahora que nos vamos a publi un momentito y volvemos ya con todo el fútbol de la tarde.
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0: Estamos de vuelta ya en este marcador de Radio Marca, sábado 25 de julio, y tenemos, como digo, muchos amistosos de equipos españoles y de grandes equipos que contar, ¿eh? Por ejemplo, tenemos el PSV Villarreal ahora a las 6 de la tarde, Wolves Real Sociedad también a la misma hora, Celta de Vigo Sporting de Gijón ya a las 7 de la tarde, misma hora que el Valladolid Getafe y el Athletic Club Eibar, también Málaga y Leicester jugarán a las 7 de la tarde, un poquito después a las 7 y media Oviedo Deportivo, y a las 8 de la tarde para cerrar tenemos el Trofeo Ciudad de Granada, Granada Real Betis Balompié y Valencia Club Deportivo Castellón. Ahora vamos a empezar por lo primero, lógicamente, por el de las 6 de la tarde, PSV Villarreal, que nos lo cuenta Noel Rodilla. Noel, ¿qué tal? Muy buenas.
13: Hola, Pablo, ¿qué tal? Muy buenas tardes a todos los oyentes de Marcador de Radio Marca desde el Philip Stadium, escenario histórico del fútbol europeo, que acogerá el segundo encuentro de la pretemporada del Villarreal Club de Fútbol, que se verá las caras ante el PSV Eindhoven. Segundo encuentro de esta fase de preparación para el cuadro de Íñigo Pérez, después de la derrota de la pasada semana ante el Benfica, y que el nuevo entrenador del cuadro Gorget prácticamente repite la mitad del equipo con el que salió en Portugal, que saldrá con Luis Junior en la portería, con Mourinho, Cambala, Pau Navarro y Sergi Cardona en defensa, con Diata y en este caso Íñigo Pérez en el centro del campo, Macía, Moleiro y Nizarel Gemili en línea de tres, por detrás del delantero Mika Utache. Por parte del PSV Eindhoven, que saltará el cuadro neerlandés con Kovar en la portería, con Mauro Junior, Jarek, el ex del Valencia, Ryan Flamingo y Sildilia en defensa, con Berman y Noah Fernández doble pivote, Van Bommel por un costado, Denis Man el rumano por el otro, engancha Millán arriba, Alexander Plea. Cielo despejado, 28 grados de temperatura, ya con los jugadores sobre el tapete verde de este Philips Stadium. En 5 minutos arranca este PSV Eindhoven Villarreal.
0: Te quería preguntar, Noel, también un poco las sensaciones, ¿no?, en la parcela grogueta después de esa primera derrota en el primer compromiso de pretemporada. Es verdad que es un amistoso, es verdad que era el primer partido, pero bueno, había mucha ilusión y la sigue habiendo con la llegada de Íñigo Pérez al banquillo, y en la primera prueba contra el Benfica, un 2-0, derrota sin goles. ¿Cuáles son las sensaciones por allí, por Villarreal?
13: Bueno, de momento las sensaciones del Villarreal son de seguir trabajando en una pretemporada que aún queda aproximadamente menos de un mes, pero es cierto que queda mucho, que es aún minutos de rodaje para un equipo, evidentemente, que su objetivo es de nuevo estar entre los mejores, y a partir de ahí, bueno, pues a apuntar los errores de aquel encuentro ante el Benfica de la pasada semana, y a intentar, bueno, darle al reset para mejorar de cara a lo que resta de pretemporada.
0: También tendremos en los comentarios para aportar más datitos y cosas curiosas de este PSV Villarreal a Jorge Rubio. ¿Qué tal, Jorge? Muy buenas.
8: Hola, Pablo. Muy buenas.
0: ¿Qué me cuentas de este partido? ¿Qué podemos esperar sobre todo del Villarreal, que es en lo que más gente estará pendiente del equipo español de hoy?
8: Pues el Villarreal, la verdad es que no ha comenzado muy bien la pretemporada. El viernes pasado perdió en el estadio Algarve 2-0 contra el Benfica. Parece que Íñigo Pérez apuesta por una alineación similar a la que obtuvo el pasado día y esperemos que haya un mejor resultado que hace una semana.
0: ¿Algún jugador a destacar por parte de ambos equipos, tanto del Villarreal, alguno que tengas ganas, como del PSV?
8: Bueno, a mí del PSV me gusta mucho Bergman, porque es un jugador que le da mucho equilibrio al equipo y para mí es uno de los jugadores con más cartel del equipo de Peter Bost. Y por parte del submarino amarillo, ahora que se está hablando mucho de la portería, me quedaría con Luis Junior, que veremos a ver la competencia que tiene. Parece que se está hablando mucho de Peter Gulaksi, el portero del Leipzig.
0: Experimentado.
8: Y bueno, vamos a ver qué ocurre.
0: Un PSV que, por cierto, viene de ganar la Eredivisie con bastante buenos números, 84 puntos los que hizo este PSV. Por detrás estuvo el Feyenoord con 65 puntos, o sea que 19 fueron los que sacaron los rojiblancos al segundo clasificado en la Eredivisie, y que querrá seguir esa buena racha y con esos buenos resultados también hoy en este partido contra el Villarreal, que no sé si están ya, Noel, los jugadores sobre el terreno de juego cerca de empezar.
13: Pues de momento no, porque estaban los jugadores del PSV Eindhoven sobre el tapete verde de este Philips Stadion, que desde luego presenta una imagen extraordinaria. Estaban presentándose a los jugadores del cuadro neerlandés. De momento los del Villarreal están en la bocana de vestuarios. Es cierto que está ya el entrenador del PSV ya en el banquillo, Peter Bos, pero estamos, como digo, a la espera de que salten los 22 protagonistas, tanto del PSV como del Villarreal.
0: Muy buena entrada, sin duda, para ser un partido amistoso. La verdad que ha ido bastante gente al partido del PSV y el Villarreal. Es que es un partidazo, es un partido que perfectamente podríamos estar hablando de un encuentro de Champions, de un encuentro de Europa League, un encuentro sin duda a nivel europeo, y que además, en cuanto a las alineaciones, nos las ha contado Noel previamente, pero es que no hay casi rotaciones, Jorge. No hay mucho jugador del filial. Sí que el Villarreal pues ha aportado, por ejemplo, como por Carlos Maciá o por el Gimli, pero el resto, la verdad, que es un 11 que podría ser perfectamente inicial en un partido de liga.
8: Sí, y sale Moleiro, que el pasado encuentro fue suplente y ahora apuesta Íñigo Pérez por su titularidad.
0: Cuando llegamos a las 6 de la tarde, y también por parte del PSV, lo que comentabas, destacabas el nombre de Bergman, que es sin duda uno de los pilares de este PSV, y igual, es que el PSV directamente no tiene prácticamente, estoy mirando, ningún jugador, sin el prácticamente ningún jugador del filial. Sale con todo, que está también en el centro de la zaga Jarek, él es del Valencia, entre otros, así que veremos qué tal cuando sale Noel, ya sí que sí, al terreno de juego para hacer ese habitual pasamanos.
13: Así es, salen ya los jugadores tanto del Villarreal como del PSV Eindhoven. Aplaude toda la parroquia presente en la tarde de hoy. Preparados también, evidentemente, niños y niñas para dar la mano a los protagonistas con juego de humos también en esta presentación. No hay que olvidar que el PSV Eindhoven, dentro de, bueno, pues apenas semana y media, jugará a partir del próximo 2 de agosto, jugará esa Supercopa de Países Bajos, la Johan Cruyff Shield, ante el AZ Alkmaar. Es cierto que aún hoy es un partido de pretemporada, pero evidentemente que el PSV Eindhoven, bueno, pues es que ya tiene que pensar en el partido del próximo domingo, del domingo de la próxima semana, porque ahora sí que sí es ya el partido oficial. El primer partido oficial del cuadro de Peter Bosz.
0: Es que este del Villarreal, como decíamos, es el segundo amistoso. El primero cayó derrotado frente al Benfica por 2-0, pero este del PSV va a ser el cuarto amistoso de su pretemporada. Empezó en un empate a uno contra el Antwerp de Bélgica, ganó el segundo amistoso contra el Rakow, y en el último amistoso, ojito a esto, ganó 7-3 al Unión Saint-Gilloise. Casi un partido de tenis, con 10 goles en ese último partido del PSV.
13: Sí, desde luego que ya tiene, bueno, pues más kilómetros, ¿no?, en esta pretemporada con esos tres partidos. Al PSV aún le quedará un encuentro ante el Eindhoven esta semana, de hecho el próximo martes, y como digo, ya a partir del próximo domingo se verá las caras ante el AZ Alkmaar. Ya está preparado Mauro Junior, el capitán del PSV Eindhoven, también está preparado Ayoce como capitán del Villarreal para ese, perdón, Sergi Cardona para ese sorteo de campos. El Villarreal que viste con la indumentaria habitual, el todo amarillo. El PSV Eindhoven lo hace también con su primera equipación roja y blanca para enfrentarse al cuadro de Íñigo Pérez.
0: Por cierto, mencionabas las equipaciones, os quiero preguntar a los dos, Noel, Jorge, ¿qué os parece la nueva camiseta del Villarreal? Muy rompedora, ¿no? Como siempre, el nuevo diseño del equipo Groguet.
13: Es que es complicado hacer un diseño rompedor para el Villarreal cuando toda la equipación es amarilla, pero es cierto que a mí la de esta temporada me gusta con esos toques en azul oscuro. Sinceramente siempre me ha parecido muy elegante a pesar del color tan llamativo que viste el Villarreal.
0: Sí, no es nunca una camiseta que dices es un 10, pero siempre un 7, un 8 llega porque es clásico. Cuando ahora te pregunto, Jorge, por lo de la equipación, empieza el partido, Noel.
13: Arranca ya el partido, desde luego que vamos a ver si el Villarreal tiene más suerte que el primer encuentro de la pretemporada ante el Benfica, pero desde luego que esperemos que el cuadro de Íñigo Pérez consiga el primer tanto que no consiguió en la primera fecha de preparación. La mueve Mauro Junior, retrasa el esférico para Jarek, jugando en defensa, este para Ryan Flamingo, jugando de momento el PSV Eindhoven en defensa. Sildili al francés, cede el esférico para Koyak. La presión alta del Villarreal surte efecto porque el balón se pierde por la línea de Cales, saque de banda para el cuadro neerlandés.
0: Bueno, Jorge, que te tenía que preguntar, la camiseta del Villarreal, ¿qué opinas? ¿Te la comprarías tú?
8: Hombre, yo como buen futbolero y además como buen seguidor de la Liga Española, la verdad que sí me la compraría. Sí es verdad que es una camiseta que llamativa, pero que no suele tener muchos cambios cada temporada.
0: Claro, lo bueno es que te compras, por ejemplo, la camiseta del Villarreal de la temporada 25-26, por ejemplo, y ya tienes camiseta del Villarreal para 1000 temporadas.
8: Para una década, por lo menos.
0: Sí, porque como siempre es bastante similar.
13: Bueno, te tengo que decir que hay mucho FOMO en eso y aunque haya cambiado un detalle de la camiseta, la gente se lo compra,
0: Sí, claro.
13: La tienda del Villarreal siempre está llena cuando he tenido la oportunidad de ir a trabajar a la cerámica.
0: Sí, claro, los aficionados entiendo que se la comprarán más habitualmente, pero bueno, para la gente futbolera pues que simpatice con el Villarreal o le pueda gustar su camiseta, es una que la puedes tener y te dura años porque el diseño pues no cambia mucho, como hemos comentado.
8: Y este año más, te diría, porque juegan Champions y es la primera vez, me parece, que van a jugar 2 años consecutivos la máxima competición europea.
13: Sí, así es, lo intentan el PSV Eindhoven. El disparo de Alexandre Plea, le llegó el balón al delantero francés, golpeó, mordido, sin problemas, atrapa a Luis Junior, queda patadón arriba, no encontró a Mika Utache, el balón se pierde por la línea de cal, será saque de banda para el PSV, pero cuidado, porque ha sido ya la primera ocasión de verdadero peligro para el cuadro local.
0: Primer disparo, Jorge, del PSV. ¿Qué te está pareciendo? Bueno, ¿qué te están pareciendo ambos equipos en este inicio de encuentro?
8: Pues en cuanto al conjunto neerlandés, me parece que sigue mucho su estilo, su filosofía, un juego muy vertical, presionando mucho, y parece que el equipo de Peter Bosz no se quiere arrugar ante los de Íñigo Pérez, y el Villarreal esperando su momento y también intentando hacer su juego.
13: Volví a intentarla por la parte de izquierda. Van Bommel la juega de nuevo el PSV Eindhoven, intentándola por la parte derecha. Recibe Denis Mann, el rumano, la juega y la toca en corto para Noah Fernández, jugándola con Sildilia, tranquilizando, encerrado de momento el Villarreal. Abre para de nuevo para el galo, en corto encuentra para Berman, viene de nuevo tocándola el PSV Eindhoven. De momento la posesión que es total para el PSV Eindhoven. Quería filtrar a el esférico, venía con todo Berman, el balón que se pierde por la línea de fondo, será saque de portería para el Villarreal.
0: Bueno, por ahora teniendo más balón el PSV, ¿no, Jorge? Pero el Villarreal, que lo vemos en un 4-1-3-2, ese nuevo sistema, ¿no? Cambia ya de ese 4-4-2 tan famoso y que tan bien le ha funcionado con Marcelino, a un nuevo sistema y también una manera de jugar diferente, seguro con Íñigo Pérez, ¿no? Podemos esperar para esta temporada.
8: Sí, te diría que además el cambio de Marcelino a Íñigo Pérez, el Villarreal le puede venir bien. porque además de Íñigo Pérez es un entrenador que ha demostrado mucho en el Rayo Vallecano, un entrenador joven, y le puede dar esa vitalidad y ese juego más moderno que con Marcelino muchos aficionados le achacaban.
0: Bueno, le puede venir bien, pero le tiene que ir muy bien a este Villarreal de Íñigo Pérez para superar los números y las cifras de Marcelino con
8: sí.
0: el equipo Groguet y bueno,
8: sí,
0: en general,
8: eso es cierto.
0: Con todos sus equipos, porque siempre es uno de los mejores equipos de la liga, que le gana a los grandes, que compite contra casi todos, que juega bien, aunque no sea un fútbol tan vistoso como el que hemos podido ver a lo mejor en el Rayo de Íñigo Pérez, es un equipo que juega bien y que siempre, sobre todo, es eficaz. Los equipos de Marcelino son muy eficaces.
8: Sí, es verdad que la pasada Champions me dejó un mal sabor de boca. Esperaba bastante más del Villarreal,
0: sí,
8: acabó con un punto
0: sí.
8: nada más. Y bueno, a ver si esta temporada consigue redimirse y hacer un mejor papel.
13: Doble ocasión la que acaba de tener el PSV Eindhoven. Lo intentaba ahora. Era Sildilia, estuvo atentísimo Luis Junior y el rechace le cayó a Noah Fernández, que con la pierna izquierda atrapó y puso de nuevo en problemas, aunque blocó muy bien el portero del Villarreal. Hasta tres ocasiones de verdadero peligro en estos primeros cinco minutos para el equipo neerlandés.
0: A puntito ha estado el PSV, que es que lo comentaba Jorge, es un equipo muy vertical, que no tiene ningún miedo en desplegarse en ataque y está sorprendiendo en estos primeros cinco minutos de partido que llevamos. Le está costando al equipo de Íñigo Pérez frenar los ataques del equipo de Eindhoven.
8: La verdad que así siempre juegan los equipos de Peter Bosz, siempre saliendo con un 4-3-3 ofensivo. Sacando el balón normalmente con tres pivotes, uno desde la base y dos desde los costados, con los interiores muy bien abiertos para dar profundidad a los laterales que suelen ser invertidos.
13: La juega de nuevo el Villarreal, campo contrario, balón para Micautache. Quería jugarla de cara a Carlos Mafia, se anticipó muy bien Berman, recupera de nuevo el PSV Eindhoven, patadón arriba de Ryan Flamingo buscando la cabeza de Alexandre Ple, sigue y mantiene la posesión ahora el cuadro de Eindhoven, balón para Mauro Junior, quería jugarla con Noah Fernández, recupera de nuevo el Villarreal aunque le dura muy poco y vuelta a empezar para el cuadro de Peter Bosz, la juega Jarek. Jarek en corto para Mauro Junior. Se anticipó muy bien ahora Nizar El Yamiri. Recupera de nuevo el Villarreal. Balón para Luis Junior. En corto, Mourinho en defensa. Buena la presión ahora del PSV Eindhoven, aunque sabe salir muy bien jugando el balón el equipo Groguet. Balón para Cambala. Abriendo ahora por el otro costado con Sergi Cardona. Este para Moleiro. De nuevo de primeras para Cardona. Vuelta a empezar para Cambala. De momento el Villarreal, Jorge, que sale a lo suyo con tranquilidad, y el PSV Eindhoven mordiendo prácticamente desde el inicio del partido.
8: Sí, mordiendo como lo veníamos avisando. Y aquí yo he hecho un falta en el cual el neerlandés a un futbolista de 20 años que se llama Paul Wanner, que es ex del Bayern de Múnich, llegó el verano pasado a cambio de 15 millones de euros al conjunto neerlandés. Y es un jugador de corte muy ofensivo que para este tipo de partidos le vendría muy bien al cuadro de Bosz.
0: Y también creo que es un partido muy bueno en el ámbito de que es un amistoso, de que esto es para prepararse. Un partido que le viene muy bien a este Villarreal, porque al final el Villarreal sí ya tiene asentada, por así decirlo, esa cuarta plaza, esa quinta plaza en la Liga Española, pero siempre se le pide un poquito más. Incluso este año se ha llegado a hablar en momentos de la temporada de que quizás podía pelear la Liga. Y claro, lo que le sigue faltando al final pues es esos duelos directos contra equipos grandes, acabar ganando más de los que pierde. Y son en partidos como el que se está encontrando hoy. El PSV es un equipo grande que te va a salir a morder arriba, presionar arriba, pues similar a como si se enfrentase a un Madrid, a un Barcelona o incluso al Atlético de Madrid.
8: Sí, para mí la clave de esto del Villarreal en competir cada año en la Liga es asentarse en puestos europeos. Si no se asienta en puestos europeos va a ser complicado que pueda afrontar un tú a tú contra rivales de la talla del Atlético de Madrid, o Fútbol Club Barcelona.
0: De hecho, esta temporada pasada fue la primera vez, por eso también alababa el gran trabajo de Marcelino en el Villarreal, la primera vez que el Villarreal se clasificaba a Champions dos años consecutivos. Y es que parece fácil, o quizás lo damos por hecho, que equipos como Betis, Villarreal, se metan normalmente en esa cuarta plaza, pero es que es de verdad muy difícil ser el cuarto ahí en discordia después de los tres grandes de la Liga Española. Y quién sabe, no sé, Noel, tú cómo lo ves, si el Villarreal podría llegar a meterse y ese Big Three, que pase a ser un Big Four y meterse a competir la Liga de manera habitual.
13: Bueno, desde luego que el objetivo es ese, ¿no? El objetivo es terminar la liga en Champions, en posiciones Champions. Da la sensación de que es ya lo habitual, es la posición ya natural del Villarreal, aunque es cierto que la imagen que dio el equipo en Champions, bueno, pues empaña un poco, ¿no?, esa solvencia y esa eficacia que tiene el equipo en competición regular, y que es el único pero que tuvo la temporada pasada. Yo, sinceramente, aunque el Atlético de Madrid, bueno, pues tiene más tradición, sobre todo en esa regularidad en la clasificación en la Champions, pero a día de hoy te podría decir que igual no está a la altura, pero ya para mí ya es perfectamente un equipo que su objetivo es la Champions, y que perfectamente puede ser un rival directo del Atlético de Madrid en esa tercera posición.
8: Y quién sabe si pueda llegar lejos en Champions, como ya repitió hace unos años, sí, con Unai Emery.
0: Sí, sí, sí. Bueno, Unai Emery, que es que en Europa también es otro auténtico animal, que siempre, sobre todo con las Europa Leagues, pero que en Champions también, ese año que comentabas con el Villarreal, increíble. Ha habido amarilla, Noel, sí, para un jugador del Villarreal.
13: Ha habido amarilla para el capitán, para Sergi Cardona, una entrada a destiempo del lateral izquierdo. Vio la primera amonestación del partido, y un minuto antes Pau Navarro ha tenido un golpe. Daba la sensación de que el colegiado estaba llamando a las asistencias médicas. Finalmente no ha tenido que entrar, pero eso sí que da susto, ¿eh? Da un sobresalto, porque estamos en pretemporada, tiempo de rodaje, y vamos, nunca, ya que sin partido de oficial de liga no queremos que se lesione, en pretemporada aún menos.
0: Menos aún. Por cierto, Sergi Cardona, que es una auténtica locura, a ver si me lo podéis explicar, porque después de su primer año en Primera División con Las Palmas, le ficha el Villarreal, esta va a ser su tercera temporada, y ya jugando hoy con la cinta de capitán y siendo un fijo en ese lateral izquierdo del Villarreal, con solo 27 años, le queda mucho por delante a Sergi Cardona.
8: Y un jugador además que ha estado en la mira de varios clubes. De hecho, sí,
0: lógico,
8: el pasado mercado el FC Barcelona se llegó a interesar en él. O sea que
0: es que es un jugador que te compite, que va a los duelos, que gana muchos de esos duelos, que va bien por arriba, que llega a línea de fondo y sabe sacar centro muy bien, y que eso, que con balones también, un lateral bastante aseado y bastante bueno. Y bueno, ahí lo hemos visto, que se ha llevado la amarilla, pero también un lateral que cuando hay que rascar, rasca, porque al final el defensa tiene que defender, seas lateral, seas central, tiene que defender y no puede dejar que su extremo se vaya fácilmente, ¿no, Jorge?
8: Claro, claro. O sea, un lateral siempre tiene que estar pendiente de atacar y de defender.
0: Sí, muchas veces, fijaos que se hace de menos mucho, ¿no?, a la posición de lateral, pero lo decían entrenadores como el Cholo, por ejemplo, que el lateral es...
13: Perdona, Pablo, viene el Villarreal, disparo de Mika Utache, atrapó Colla, que el balón que salió rebotado, la primera del Villarreal en el partido. Continúa el ataque ahora del cuadro grogués, se estabiliza ahora el equipo neerlandés, pero la primera del Villarreal ha llegado ya casi en el 12 de partido.
0: Sí, sí, ocasión muy clara, estaba demasiado solo incluso, ¿no, Jorge? Creo que era como un poco extraño, yo creo que se sintió extraño estar tan solo, y al final acaba enviando al portero.
8: Sí, gran parada del meta checo, que ya en anteriores ocasiones le hemos visto, y bueno, otra vez demostrando su valía, y parece que el Villarreal comienza a estirarse un poco y animarse un poquito más. Ojito ahora con el PSV.
13: Viene velocidad, punta, parte izquierda, balón para Van Bommel. Quería y lo hace extraordinariamente bien Pau Navarro en tareas defensivas para cortar el avance del equipo de Peter Bosz. Vuelta a empezar para el Villarreal, pero como decía Jorge, desde luego que el Villarreal, que ha conseguido superar esa primera presión del partido, esos primeros 10 minutos que daba la sensación de que el equipo neerlandés estaba dominando y que se iba a llevar el triunfo del partido con holgura, pero el Villarreal, evidentemente hay mucha calidad, y ha conseguido superar esa primera tormenta del encuentro.
0: Es que cuando se juntan jugadores como Mika Utache, Ayoce o Moleiro mismamente, Jorge, pueden ser imparables en este Villarreal.
8: No, es que Mika Utache y Moleiro, por ejemplo, son dos jugadores top. A mí sí, son dos jugadores que me gustan mucho. Desde el Lyon a mí Mika Utache me ha parecido un jugador de gran nivel. Ya lo demostró el Villarreal el año pasado, que pagó 30 millones de euros. Me parece que es el fichaje más caro de la historia del club groguet. Y bueno, eso demuestra que el Villarreal es un club en crecimiento, que cada vez va a más.
0: Estamos viendo, Noel, también, que comentábamos antes esa presión del PSV, pero el Villarreal ya ha tenido dos salidas que puede hacer mucho daño ahí al equipo holandés, porque es que prácticamente está con todos sus jugadores en el campo del Villarreal.
13: Sí, en el momento en el que tiene algún espacio, desde luego la verticalidad del Villarreal es letal. Y ya se ha notado en estas dos últimas, la primera oportunidad que ha tenido el Villarreal hace apenas unos minutos y hace apenas unos segundos también ha tenido, ha estado a punto de tener una ocasión de verdadero peligro para conseguir el gol. Desgraciadamente Moleiro no se entendió con Nizar El Yamili, jugadores de cantera muy jóvenes que están formando este Villarreal y que están plantando cara al PSV Eindhoven, que ataca ahora por la parte derecha. Venía con todo Denis Van, se equivocó el rumano, recupera el Villarreal, patadón arriba y es el turno ahora del equipo de Íñigo Pérez. Balón que la juega Jose Pérez, el balón en profundidad dentro del área, puede marcar el Villarreal. Atentísimo ahora Colla para poner el pie, no sé con qué le ha dado el guardameta del PSV Eindhoven, pero de nuevo salvando el primero del cuadro grogue.
8: Está muy clara, ¿eh?
0: Sí, sí, sí. Es que por lo menos, oye, partido de pretemporada, amistoso, habrá gente que diga, no, ¿quién va a ver esto? ¿Quién? Pues oye, está siendo un auténtico partidazo, dos equipos con un poderío ofensivo enorme y minuto 15 de partido que estamos ahora mismo y ya hemos tenido dos o tres ocasiones claras por equipo.
8: Y luego además se guardan balas los dos equipos en el banquillo. Por ejemplo, el PSV tiene el banquillo a Base, y que es un jugador cuanto menos interesante, explosivo, que puede darle mucho al equipo holandés.
13: Y dos equipos, Pablo, que se pueden ver las caras en Champions esta temporada. Es decir, que es un duelo de Liga de Campeones.
0: Perfectamente, perfectamente. Lo comentaba antes en la apertura, que es que esto es un partido pues de alto nivel, la verdad.
13: Vuelve a intentarlo de nuevo el PSV Eindhoven. El Villarreal ahora encerradito. Balón para Sildilia, levanta la cabeza, la juega en corto para Berman. El disparo mordido, golpeó en un jugador del Villarreal. Le llegó sin problemas a las manos de Luis Junior, que saca ahora rápidamente. Es el turno ahora del Villarreal. Balón para Jofe, la baja con el pecho. El disparo, fuera. Ha tenido el Villarreal la primera del partido. Era Nizar El Yamili, la extraordinaria jugada, perdón, era Mika Utache, la bajó con el pecho y el disparo se marchó arriba de la meta de Koyal.
0: Pues mira, esto no sé si es orden de Íñigo Pérez o simplemente si es memoria muscular, pero muy parecido al estilo de juego, esa contra tan rápida y en tan pocos pases, para llegar con, como digo, nada, 3-4 pases desde el saque de puerta a la portería rival y generar una ocasión clarísima. Es algo que se veía mucho en ese Villarreal de Marcelino y algo que está replicando también el Villarreal aquí contra el PSV.
8: Sí, y anteriormente te he hablado también de un jugador que se llama Paul Wanner, un austriaco.
0: Sí.
8: Pero ¿sabéis a quién yo también echo de menos, Pablo? Echo de menos a Iván Perisic, aquí. Hombre, en el terreno, claro, de juego, mundialista, descansando ahora merecidamente. Claro, no está. Pero se echa de menos en este tipo de partidos así tan ofensivos.
0: Sí, sí, un Iván Perisic que ya tiene, si no me equivoco, 34 o 35 años y en el PSV no ha tenido ni mucho menos un papel residual. Ha sido importante, también lo ha sido en la Eurocopa en el Mundial con Croacia, y como también ha estado en el Mundial otro jugador del PSV, Kovar, el portero precisamente, que se fue antes que Perisic a su casa, se fue eliminado en fase de grupos con la República Checa y que está hoy aquí jugando este partido.
8: Una República Checa que ha decepcionado, por lo menos a mí, sí, yo me esperaba un poquito más.
0: En general, yo creo que cualquier equipo europeo que se queda fuera tan pronto siempre nos decepciona, ¿no? Quizás porque tenemos en sobreestima a las selecciones europeas, pero bueno, realmente si miras un poco jugador por jugador, tampoco creo Kovar, Suche, Crazy, sí, que Kupal. Crazy. Pero sí, son jugadores al final 4 o 5, el resto pues no han mostrado el nivel y vamos, así se ha visto. Dale, Noel.
13: La juega de nuevo el PSV Eindhoven. Desde luego que tiene mucho ritmo el partido. Balón para Alexander Plea dentro del área. Línea de fondo. El centro al primer palo. Se anticipa Luis Junior. Atrapa el guardameta del Villarreal. Llegando ya al 18 de partido. Vuelve de nuevo el Villarreal. Balón para Mika Utache. Carril central. Abriendo la parte izquierda. Balón para Moleiro. Tiene que frenar el ataque el cuadro de Íñigo Pérez. Jugándola de nuevo para el georgiano. Buscando destinatario, lo encuentra con Diata, levanta la cabeza, intenta y lo hace, abre por la parte derecha para Nizar El Yamili, buscando ahora un destino, lo encuentra de nuevo con Diata, jugando y tocándole al Villarreal, balón para Moleiro, obligado para retrasar y vuelta a empezar para el Villarreal, buena colocación defensiva del PSV Eindhoven. Se equivocó ahora la defensa grogueta, recuperará de nuevo el cuadro de Peter Bosz. El saque de banda favorable para los neerlandeses en campo contrario.
0: Cualquiera diría que es un partido amistoso, ¿eh? Ahora sí que intentan meterle un poquito más de calma ambos equipos, pero es que estos primeros 20 minutos de partido parecían, vamos, los últimos 10, cuando ya está el partido roto, todo el rato ataques de uno y luego de otros, y vamos, para el espectador neutral como nosotros, que siga así los 90 minutos.
8: Sí, sí, un partido premium, sabiendo sí. que es pretemporada, esto... Esto es oro, pues oro
0: sí,
8: puro.
0: Porque, sí. porque hay partidos de pretemporada que el ritmo es bajo, no hay casi ocasiones, los equipos muy cerraditos y al final no ves prácticamente nada de fútbol. Es normal, mucho cansancio, mucho calor, es normal. Al final la anomalía es un poco lo que estamos viendo en este PSV Villarreal.
8: Sí, la verdad es que no es normal ver ahora este tipo de partidos. Lo normal sería, pues, como has dicho tú anteriormente, Pablo, dos equipos ahí un poquito al tras, con más dificultades para asociarse, para tener mayor ritmo físico, mayor presión y todo lo contrario. Esto parece que estamos en mitad de temporada en octubre, noviembre y parece que se están disputando una plaza para los 16avos de Champions.
0: Vamos a ver si mantienen este ritmo, porque queda aún mucho partido sí. y a lo mejor se les agota las energías en lo que queda, Noel.
13: De nuevo la juega el PSV Eindhoven, el buen movimiento de Carlos Maciá, finalmente se equivocó en el pase, pero qué buen detalle futbolístico del 26 Grogué, recupera de nuevo el equipo de Íñigo Pérez, círculo central, balón para Sergi Cardona, quería jugarla ahora con el propio Moleiro, se equivocó, que recupera de nuevo el equipo castellonense, campo contrario, viene de nuevo el Villarreal, frontal del área, le puede pegar dentro del balón para Nizar el Yamili, la juega de nuevo con Carlos Maciá, el balón lo recupera Diata, el disparo, el centro no llegó a Jose Pérez, el balón que se pasea por la meta de Comar, el saque de puerta para el PSV Eindhoven, de nuevo avisando el Villarreal.
0: A puntito ahí de meter la pierna, no sé si era Carlos Maciá, de llegar.
13: A Jose.
8: A esto solo le falta un gol, Solo le falta
13: sí,
8: un
13: sí.
8: gol.
13: Sí.
0: Y por cierto que voy a actualizar otro resultado porque estaba jugando también desde las 6 de la tarde la Real Sociedad contra los Wolves. Se ha empezado adelantando el equipo inglés por parte de Rodrigo Gómez, así que en minuto 24 de partido, Wolves 1, Real Sociedad 0, perdiendo ahora mismo el equipo donostiarra contra un equipo de la Championship, de la segunda división inglesa.
13: La jugará de nuevo el Villarreal desde la portería, desde Luis Junior. Partido con mucho ritmo, para ser un partido del mes de julio, que apenas estábamos disfrutando hace menos de una semana del Mundial de España y ya estamos viendo el fútbol de clubes. Vuelve a intentarlo de nuevo el Villarreal, balón que la juega Moleiro dentro del área, el disparo, Kovar, el rechace, viene el Villarreal, taconazo de nuevo Kovar, ha estado a punto, ahora era Mika Utache, ha tenido de nuevo el gol el Villarreal, con qué detalle del delantero georgiano, no le daba tiempo a darse la vuelta, pues digo, el taconazo para intentar buscar el gol. ¡Qué detalle de calidad del delantero del Villarreal!
0: Y detalle de calidad también del portero, cogiendo ese balón en el aire, estirado, muy, muy difícil esa doble parada que ha hecho Matej Kovar para frenar los intentos del Villarreal, que ahora, aunque sí que habíamos dicho que había empezado un poquito peor, en estos momentos es el equipo español el que está dominando, el que se está imponiendo y el que está llegando con más claridad a la meta holandesa.
8: Y como siga así el guardameta checo, va a ser un candidato muy serio al MVP al final del encuentro, ¿eh?
0: Pues sí, sí, sí, puede ser.
8: Ahí va de nuevo el Villarreal.
13: Intenta de nuevo el Villarreal, balón para Moleiro, jugada individual, encimado por tres hombres, estuvo atento, a punto de marcharse del último de Jarek, es el que evitó el avance del 20 Groguet, vuelta a empezar, llegando ya casi al 23 de la primera mitad de este PSV Eindhoven 0, Villarreal 0, no sé si habrá parón por la hidratación, 28 grados de temperatura en Eindhoven, también te digo que para el Villarreal 28 grados de temperatura, entrenando como está entrenando en España, que en la costa valenciana
0: con la humedad
13: de media está haciendo 35 grados, la verdad es que hoy estará de lujo.
8: Es fresquibiris para ellos.
13: Sí, ya te lo digo yo.
0: Sí. Encima con la humedad que hay ahí en Villarreal, que vamos, es imposible de entrenar allí, seguro que bastante mejor. Yo creo que si hace esa temperatura, que allí en Holanda no hay tanta humedad como puede haber aquí en la costa valenciana, no se debería hacer pausa de hidratación, por favor, que no se ponga como normal hacer pausa de hidratación porque sí. Porque es que de verdad que cambia el deporte.
13: Uy, perdona, robo del Villarreal. El balón picado ha estado a punto de nuevo el Villarreal de adelantarse. Ha estado a punto, menudo error de Cobar ante la presión del cuadro Groguet. Estuvo atentísimo ahí la Mika Utache para robar. Yo no sé lo que hizo el guardameta del PSV Eindhoven. Y el balón picadito, creo que era el propio Sergi Cardona. Y ha estado a punto de marcar el primero. No ajustó bien la fuerza y en la vaselina se marchó

0: está dando un giro radical y esperemos que siga así.
1: La verdad es que el Villarreal ya merece el gol, ¿eh? Desde hace un buen rato. Yo creo que ya está sobre el terreno de juego mucho mejor que el PSV Eindhoven. Y vuelve a intentarlo, balón para Diatta, círculo central, Micautache, jugador en corto, balón para Moleiro, velocidad punta, carril central, balón para... Era el propio Micautache dentro del área, se cruzó muy bien ahora Mauro Junior para evitar el ataque, ahora intentando evitar el lateral izquierdo brasileño, que el balón se pierda por la línea de fondo. La solución más rápida es patadón arriba, recupera Luis Junior por parte del Villarreal.
0: Le está costando mucho el equipo de Vos parar a Moleiro, a Yoce y Micautache. Les está costando mucho, sobre todo, y cuando rompen líneas no saben cómo pararlo, y es ahí por donde está llegando la mayor parte del peligro del Villarreal.
2: Sí, estamos viendo que con muy muy poquitos pases se asocian en nada y llegan a la portería de Kovar, pues como digo, con pocos pases. Al final, jugadores de grandísima calidad se están imponiendo y por ahora, habiendo un solo equipo en el terreno de juego, minuto 26 de partido. Os pregunto a los dos, Noel, Jorge, ¿qué os está pareciendo? Imagino que muy bien, este nuevo Villarreal de Íñigo Pérez.
0: Pues a mí me ilusiona este nuevo Villarreal de Íñigo Pérez. Si de por sí la temporada anterior me pareció que el Villarreal era un equipo muy atractivo, lo demostró la Liga. Si es verdad que, como hemos comentado, la Champions le faltó un poquito más de agresividad y darse un poquito más a conocer, pero el Villarreal me está gustando y buena puesta en escena del conjunto de Íñigo Pérez, del ex del Rayo Vallecano.
1: Sí, un Villarreal que, a pesar de que ha cambiado de entrenador, un Villarreal muy vertical, con jugadores con mucha velocidad jugando por banda. Desde luego que están rompiendo la defensa del PSV Eindhoven, porque hoy Kovar no tiene que estar nada contento ni con Ryan Flamingo ni con Jarek, los dos centrales, porque está poniendo muchos problemas y peligros a la meta del PSV Eindhoven. Pero desde luego que en estos primeros 26 minutos de partido me está gustando mucho el Villarreal.
0: Y todavía le faltan piezas importantes, ¿eh? Sí, le faltan Pape Gueye, sí. Le faltan Logan Costa, o sea que imagínate lo que
2: Freeman
0: puede hacer
2: también,
0: el Villarreal,
2: ¿no? Que estará, ¿sí?, descansando del Mundial. Sí, sí, tiene un equipazo también. A ver, al final esto es un trabajo de mucho tiempo, también apostando por la cantera, sabiendo vender. Un muy buen trabajo el del Villarreal, también firmando ahora a Íñigo Pérez, porque no era fácil encontrar un buen reemplazo a Marcelino, que, como hemos dicho, dos temporadas y seguidas quedando en Champions no es nada fácil para ningún entrenador. Así que veremos luego qué tal se le da en Liga al equipo Groguet. Juega el PSV, Noel.
1: Juega el PSV, acaba de tener también otra el Villarreal, un poco más tímida, un balón parado, el rechace que le cayó a un jugador del Villarreal, el disparo tímido, se marchó por la línea de fondo y sacará el PSV Eindhoven, aunque desde luego es que tiene mucho ritmo el partido a pesar de ser pretemporada. Y recuperará de nuevo el cuadro neerlandés en campo contrario, saque de banda, se equivoca ahora sin Lilia. Desde luego que el PSV da la sensación de que es otro equipo de los primeros 10 minutos de partido, o que ha despertado el Villarreal, ha querido dejar jugar al cuadro de Peter Bosz. Y da la sensación de que el Villarreal es otro equipo de los primeros 10 minutos. Balón para Carlos Mafia, jugándola en corto, este para Moleiro, quería ahora triangularizar con Micautache, recupera de nuevo el PSV Eindhoven.
0: Bueno, ahora es un partido pretemporada, pero de hecho, si fuese un partido de temporada regular, yo creo que Peter Bosz en el descanso les daría un tirón de orejas a más de uno de sus jugadores.
2: Es que espérate, sí. que no veamos 5 o 6 cambios. Al final hay cambios limitados en un partido de este estilo, y espérate que no cambie a lo mejor a la mitad del equipo directamente en el descanso. Bueno, también para probar otras cosas y bueno, si no está contento con lo que está viendo, pues para hacérselo saber también a sus jugadores.
1: Roba de nuevo el Villarreal, campo propio, balón para Mourinho. Frena ahora el juego, el lateral del Villarreal buscando destinatario, lo encuentra en corto, balón para Carlos Maciá. La presión era del PSV Eindhoven, obliga al Villarreal a empezar de nuevo. El balón para Cambala, la juega entre líneas, qué buen movimiento ahora para Moleiro, carril central, este largo para Carlos Maciá dentro del área, atentísimo ahora la defensa del PSV Eindhoven, que recupera y vuelta a empezar para el equipo de Peter Bosz. Casi 30 de la primera, PSV Eindhoven 0, Villarreal 0.
0: Le está costando mucho encontrar al PSV a sus extremos, que suelen estar muy abiertos, muy pegados a la línea de cal, y les está costando más de lo esperado en esta primera parte ante el Villarreal. Lo está haciendo muy bien el conjunto de Íñigo Pérez.

0: Y también en defensa, comentabas antes, Noel, que quizás el portero del PSV estaría enfadado con sus centrales, con Flamengo, con Jarek, pero yo creo que la culpa del PSV, no sé, Jorge, ¿a ti qué te parece? Viene más de los delanteros, de los mediocentros, de esas primeras líneas de presión, porque están dejando sacar al Villarreal el balón con una velocidad, o sea, con una facilidad pasmosa, y que es que con un pase prácticamente le rompen dos líneas y se plantan casi en tres cuartos de campo o en la frontal del área del PSV.
1: Sí, para mí, obviamente, lo que sale más a relucirse es la defensa, porque una vez llegan los delanteros del Villarreal a la zona de peligro, suele ser más vistoso y se les suele echar la culpa, pero hombre, los delanteros claro. deberían de aplicarse más en labores defensivas para evitar este tipo de transiciones del Villarreal y que hagan peligro con tanta facilidad.
0: Estamos viendo que muchas veces llega el Villarreal al ataque y los que están ahí defendiendo pues son precisamente Jarek y Flamingo. Sí. Claro, si están dos contra cuatro o tres contra cuatro o cinco, pues van a decir, ¿y qué queréis que haga? No puedo duplicarme y defender en más sitios del que estoy.
1: Sí,
0: claro.
1: Eso lo tienen que ajustar mucho o va a sufrir de lo lindo el PSV, tanto ahora en los 15-20 minutos que restan de este primer acto, como en la segunda parte.
2: Y por cierto, en el PSV Eindhoven, extremo izquierdo, lo he comentado ya en varias jugadas, Van Bommel, adivinar quién es su padre, ahí lo dejo, un mítico del fútbol, también Van Bommel, evidentemente. La juega el Villarreal por la parte izquierda, balón para Moleiro, retrasa el esférico para Sergi Cardona, la toca en corto para Carlos Maciá, tocándola y tocando el Villarreal, balón para Diata, completamente encerrado ahora el PSV Eindhoven, abriendo la parte derecha para Nizar El Yamili, obligado a retrasar el esférico, círculo central, balón para Cambala, el Galo la toca con Pau Navarro, jugándola de primeras el Villarreal y con muy buena distribución el equipo de Íñigo Pérez, balón para Mikautadze, se recibe el georgiano, obligado de nuevo a retrasar el balón para Diata. Muy bueno ahora el movimiento de balón, Jorge, del Villarreal ante la presión del PSV Eindhoven. Ahora sí que es cierto que el cuadro neerlandés está bien plantado en este último minuto de partido.
1: Sí, parece que ha ajustado un poquito más las líneas el PSV, pero el Villarreal moviendo un balón con mucho criterio y demostrando por qué ha acabado entre los primeros puestos de la Liga Española. Y ojito ahora.
2: La juega de nuevo el Villarreal, balón para Mikautadze, Mikautadze dentro del área, el disparo, la picadita fuera. Se equivocó de nuevo el delantero georgiano Mikautadze, qué peligro tiene este jugador. Balón en profundidad dentro del área, qué bueno ahora el movimiento del atacante Groguet, pero no midió bien la fuerza y se marchó el balón arriba de la meta de Kovar, saque de portería para el PSV.
1: Mikautadze, yo creo que si viniera un Arsenal, un Tottenham o un equipo de la Premier, no me extrañaría nada, que no me sorprendería nada que un equipo pudiera pagar una cantidad de dinero interesante.
0: Lo tendría que dejar irse el Villarreal, sí. Que no creo que esté por la
1: labor. Por el bien de la liga, esperemos que se quede.
0: Sí, sí, ojalá.
1: Nuestra liga.
0: Ojalá, a mí me encanta. Y también, para los seguidores del Villarreal que nos estén escuchando, había algo que yo, cuando he hablado alguna vez con algún amigo que es del Villarreal y demás, lo que más le echaban en cara a Marcelino, no sé si Noel lo puede confirmar, un poco que le faltaba quizás tener más el balón, dominar los partidos desde la posesión, y eso al final pues se le echaba un poco en cara al equipo de Marcelino, y es algo que con este nuevo Villarreal de Íñigo Pérez sí que estamos viendo, un Villarreal que ataca mucho más desde la posesión, desde el acumular pases y desplazar el balón a sus jugadores de ataque, y que bueno, un equipo ahora mismo y un juego que se basa en dominar al rival, en someterle y a partir de ahí generar.
2: A mí me parece un jugadorazo, un delanterazo, que el Villarreal la temporada pasada, sobre todo en Liga, se aprovechó muy bien de su calidad, y desde luego que a mí no me extrañaría, y así de claro lo digo, que viniera un equipo grande con dinero de la Premier League y se lo llevara. Para mí no me parecería en absoluto nada extraño, porque yo creo que el rendimiento, la calidad individual de Mikautadze es indiscutible.
1: Totalmente de acuerdo, totalmente, pues
0: sí,
1: de acuerdo.
0: Y viendo lo que se paga en Inglaterra, podrían pagar perfectamente 60 millones por Mikautadze y menos, me parecería una vergüenza, porque con lo que estamos viendo que se paga en Inglaterra, vamos, Mikautadze para mí eso, de los 60 no debería bajar.
1: Me hubiera gustado que Georgia hubiera metido en el Mundial para haberle visto ahí con Kvaratskhelia en el Mundial.
0: Hubiera sido interesante esa selección georgiana, viendo ahí en el Mundial, pues eso, esa dupla de Mikautadze y de Kvaratskhelia. Pero bueno, esperemos, igual en el siguiente Mundial, ¿no?, que parece que va a ser de 64 equipos, a ver si se... Si
1: de
0: se
1: hecho, cuando empezamos a conocer a este jugador, fue el Euro de 2024, Mikautadze, que por aquel entonces estaba en el Metz, y fue a partir de ahí cuando comenzó a explotar, se le comenzó a conocer y de ahí le fichó el Olympique de Lyon y el pasado mercado de verano el Villarreal rompió su récord en traspaso y fue con todo por él.
2: Mira, estaba revisando ahora los números de Mikautadze, en el mes precisamente ha sido su mejor temporada a nivel individual con 23 goles en 37 partidos. Es lo que hace que la explosión, ¿no?, del georgiano pues en el fútbol del primer nivel.
0: Y 31 millones fueron los que puso encima casi de la mesa nada el Villarreal para traérselo desde Lyon.
1: Una ganga ahora mismo cómo está el mercado.
0: Pues sí, pues sí,
1: sí, sí.
2: Eso que el Villarreal tampoco es un equipo de gastar grandes cantidades de dinero, no gasta 50 millones por un jugador.
0: Bueno, es que ahora, claro, nos dicen 30 millones, 50 millones, lo vemos como un montón, pero según con qué liga la compares, igual es hasta poco.
1: Bueno, el pasado mercado de verano rompió su techo económico el Villarreal.
0: Sí, sí, pero
1: invirtió bastante dinero.
0: Digo que habla un poco, no sé si mal de la liga o mal del sobregasto que tienen en la Premier, pero que al final, por ejemplo, también me salía el otro día que el Deportivo de La Coruña, gastándose, llevaban hasta ahora mismo 26 millones en traspasos, era el cuarto equipo de toda la liga que más había gastado, un recién ascendido. Sí. Y 26 millones siendo el cuarto. Eso al final es un fichaje que va a ser suplente en un equipo de media tabla de la Premier League.
1: La Liga Española. Millones. Es la cuarta liga que menos ha gastado en traspasos, claro, de las cinco grandes ligas.
0: A eso iba.
2: Uy, qué entrada de Diata sobre Bergman. Veremos si puede continuar el jugador del PSV Eindhoven. El partido está parado. Ha tenido que entrar las asistencias para atender al mediocentro del PSV Eindhoven. Menuda entrada de Diata que se ha ganado la cartulina amarilla. Es la segunda para un jugador del Villarreal. De hecho, ahora el mediocentro Groguet que se acerca para pedir disculpas. Las acepta el neerlandés, pero qué entrada de destiempo, sí. Tarde. No entiendo yo en un partido de pretemporada que esto pueda ocurrir.
0: Sí, al final yo creo que, y más un canterano, pues quiere ganarse el puesto si puede, y para ello tiene que ir con todo, tiene que entrar fuerte, y claro, aquí ha llegado un poco tarde y le ha dejado buen recado al jugador del...
2: No, probablemente la entrada no ha sido tan dura, pero es que es cierto que se ha llevado el tobillo.
0: Bueno, claro, a eso me refería.
2: La
0: al final va fuerte el balón, le clava los tacos justo en el tobillo, y si pisas mal es que te puedes hacer mucho daño, como le ha pasado a Bergman, sin duda.
1: Te puede costar la temporada, además.
0: Sí, sí, sí. O sea,
2: da la sensación de que sí que podrá continuar, pero cojea mucho, cojea de manera ostensible. Veremos si da la sensación de que sí, de que Bergman continuará en el partido en este 37 y medio de encuentro. De momento PSV 0, Villarreal 0. De nuevo, de hecho, va a poner el balón en movimiento el propio Bergman.
0: Pues a estos 38 minutos que llevamos, si hay dos consignas que podemos sacar claras de este nuevo Villarreal de Íñigo Pérez: la velocidad en las contras y en las transiciones, y la intensidad sin balón también, porque hemos visto esa primera entrada de Sergi Cardona, que tampoco es muy habitual esa intensidad para un partido de pretemporada, pero lo acabamos de ver ahora también. Yo creo que es algo que les habrá pedido Íñigo Pérez.
1: Sí, a mí me ha sorprendido la intensidad sin balón con la que ha salido el equipo de Íñigo Pérez hoy. He hablado anteriormente al principio del partido de la intensidad sin balón, de la presión asfixiante que suele hacer el PSV de Peter Bosz, pero la presión que está ejerciendo el Villarreal no se queda para nada para atrás y moviendo el balón mucho mejor.
2: Balón en profundidad, balón para Van Bommel, es el turno ahora del PSV Eindhoven, en el centro, raso, fuera.
0: Ha tenido
2: el gol Alexander Plea, ha tenido el gol el PSV Eindhoven. Como cogió completamente desprevenido la espalda el atacante del cuadro neerlandés. Menudo envío en largo, raso de Van Bommel, y el centro al segundo palo llegó muy forzado el delantero galo, para a punto estar de marcar el primero para el equipo de Peter Bosz.
0: Mide mal, yo creo, ahí Plea, y se acaba encontrando un poco el balón encima y por eso no llega bien. Pero bueno, sobre todo ahí el fallo un poquito de Mourinho, que quizás puede sufrir, es habitualmente central, no lateral, y se la ha visto ahí que le faltaba un poquito quizás esa punta de velocidad, ¿no, Jorge?
1: Sí, esa punta de velocidad que justo el atacante del PSV sí tenía. Y la verdad que después me parece que ha sido la primera aproximación del PSV seria en 15-20 minutos. Y bueno, esperemos que siga así y que en otros, hasta dentro de 20 minutos, no vuelvan a acercarse seriamente a la portería de Luis Junior.
0: Claro, va por ratitos, ¿no? El PSV hace un aviso, le da el balón 20 minutos al Villarreal, luego otro aviso. Pues esta ha sido muy, muy clara.
2: Ha sido muy claro. Bueno, probablemente esto se llame lo de gestión de esfuerzos, ¿no? Probablemente, ¿no? De empezar muy fuerte, poner un poquito el reset y terminar la primera parte también con alta intensidad. Aunque el Villarreal de momento mantiene la posesión, en saque de banda va a poner el balón en movimiento. Mourinho decide finalmente retrasar y volver a empezar. Construir la jugada para Cambala, cediendo el balón para Luis Junior. El PSV Eindhoven que ahora no presiona. La juega el Villarreal, se equivoca ahora Carlos Macías. Recupera de nuevo el PSV, balón para Alexandre Plea. De nuevo, no estuvo de la mejor manera el delantero francés, a punto de controlar el balón dentro del área. De nuevo el Villarreal que se está salvando en estos últimos tres minutos de partido. ¿Qué, cuántas caras hemos visto esta primera parte del encuentro?
1: Ahora vendría bien una pausa de hidratación, ¿no?
0: Bueno, ya cinco minutos y les queda...
1: Al Villarreal ahora la pausa.
0: Yo va en serio, que lo estaba comentando antes, espero que esto de las pausas de hidratación no se quede como habitual. Lo vi el otro día en Argentina, que se está jugando la Copa Argentina, la Sudamericana y demás, en un partido, allí es invierno ahora mismo, en un partido con 12 grados lloviendo, haciéndose pausa de hidratación. Eso no tiene ningún sentido, ojito.
2: Ojo,
0: al
2: porque
0: robo.
2: viene el Villarreal completamente solo, balón para Jose, ¡fuera! De nuevo el Villarreal perdonando, era Jose Pérez, estuvo atentísimo el delantero Grogué para robar el balón y de nuevo no midió bien el balón picado. De nuevo el Villarreal avisando de la meta de Cobar.
0: Y por cierto, perdona Jorge, la Real Sociedad que decíamos que iba perdiendo, pues ha empatado ya por medio de Oscarsson. Están a puntito de llegar al descanso contra el Wolverhampton inglés. Así que ahora mismo, Wolverhampton 1, Real Sociedad 1.
1: Parece que ha habido una entrada dura ahora mismo.
2: Tercera cartulina amarilla, menuda entrada de Mourinho, también a destiempo. Tarde, le pedía disculpas el jugador del Villarreal. Ojo porque viene de nuevo el PSV Eindhoven, el centro de Van Bommel, el cabezazo. Era ahora de Mignans, era Dennis Mann, el balón que se marcha arriba, de nuevo avisando el PSV Eindhoven.
1: Y estaban pidiendo que le había tocado Luis Junior, parece, ¿no?
2: Sí, estaba reclamando saque de esquina, pero finalmente no es saque de puerta.
0: Por cierto, Van Bommel, al que mencionabas antes, Noel, que está haciendo un auténtico partidazo, generando muchísimo por esa banda izquierda y dejando buenas sensaciones, ¿eh?
2: Vuelve de nuevo el Villarreal, frontal del área, balón para Diata, este para Sergi Cardona, el centro, segundo palo, atentísimo ahora Ryan Flamingo para despejar el balón. Continúa el ataque del Villarreal, atentísimo ahora de nuevo Alexandre Plea, le cae el balón por la parte derecha, balón para Dennis Mann, viene el rumano, velocidad punta, encima ahora por Sergi Cardona, obligado a frenar y obligado a retrasar el esférico y ponerle pausa al ataque del PSV Eindhoven.
1: Y ahora que habéis hablado del hijo de Van Bommel, no hemos hablado todavía de que Van Bommel acaba de firmar con la selección de Bélgica.
2: Con la selección,
1: y veremos a ver qué tal lo hace Van Bommel ahí.
0: Pues veremos, porque Bélgica, después de quedar eliminado contra España, siempre está ese ojo con Bélgica, ¿no? Pero luego nunca ha llegado ahí a llegar a una semifinal, a una final sobre todo, ¿no? Para disputarle los títulos mundiales.
1: Su oportunidad, para mí, la verdadera, fue en 2018 en Rusia. Ese equipo sí podía competir, quedó tercera.
0: Sí,
1: eliminó
0: sí.
1: A Brasil en cuartos con y Hazard, cayó Bruyne, contra Courtois, Francia, ¿no? Sí.
0: Pues sí,
1: en su prime todos, estaban sí. Un equipazo tenía.
0: Pues veremos ahora qué tal le va con Van Bommel al mando de la selección belga. Cuando ataca a dos minutos para el descanso el PSV, Noel.
2: Atacando de nuevo el PSV, 43 y medio de partido, velocidad punta, balón por la parte derecha. Lo intentaba de nuevo Dennis Mann, atentísimo de nuevo la defensa del Villarreal. Recupera de nuevo el PSV Eindhoven, campo contrario, línea de tres cuartos, balón para Berman. Lo intenta ahora de nuevo con Noah Fernández, este descargando para Van Bommel. Mourinho está mordiendo al extremo del PSV Eindhoven, que se quejaba incluso de la agresividad del jugador uruguayo del Villarreal. Recupera de nuevo el equipo Groguet. Ahora sí que la presión del PSV es asfixiante, aunque sale muy bien Cambala jugándola con Nizar el Yamil, y recupera de nuevo el PSV, aunque hay falta previa sobre el jugador de Honda. Será falta favorable para el Villarreal.
1: Ha descansado bien estas vacaciones Mourinho, ¿eh? Porque está entrando con mucha intensidad. Se le ve con ganas.
2: llegando casi ya al 45 de partido. Yo entiendo que después de recibir esa asistencia médica Berman, entiendo que nos marcharemos probablemente hasta el 46 o 47 de esta primera mitad.
0: Sí, quizá da solo dos por eso de que es un amistoso, de que hará calor y se querrán ir a los vestuarios los jugadores, pero bueno, si se ciña el reglamento quizás sí que tendría que dar más tres que dos.
1: Y en cuanto al arbitraje, no ha habido ninguna polémica así destacada a comentar ni nada. Está pareciendo correcto el arbitraje hasta el momento.
0: Sí, tres tarjetas para el Villarreal muy claras. Pues mira, ni un solo minuto de descuento que ha dado. Al final es lo que tienen los amistosos. Así que termina la primera mitad, Noel.
2: Termina los primeros 45 minutos, partido muy entretenido por parte de los dos equipos, mucho ritmo, empezó mejor el PSV, el Villarreal que despertó por momentos, estuvo incluso hasta en cuatro ocasiones a punto de anotar el primer tanto, probablemente el Villarreal que se merece de momento la victoria en estos primeros 45 minutos, aunque no hay el premio del gol para ninguno de los dos equipos. Descanso en el Philips Stadium, PSV 0, Villarreal 0.
0: Pues ahora un consejito y volvemos con la segunda parte y con más amistosos de pretemporada.
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0: 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Y bueno, vamos a estar ya de vuelta con esos amistosos de pretemporada que nos queda por seguir contando. Estábamos contando ese Villarreal PSV que está siendo un auténtico partidazo, aunque por ahora sin goles. Y ahora mismo que tenemos dos amistosos más a punto de empezar a las 7 de la tarde. Tenemos un Celta Sporting de Gijón que nos cuenta Alex Rodríguez. Hola Alex, ¿qué tal? Muy buenas.
1: Siguientes de este marcador veraniego, de este marcador de pretemporada, bienvenidos a Lomba, Villa García de Arousa, a unos cuantos kilómetros de Vigo, no lejos, pero algo cerquita, eso sí que es verdad. Vamos a disfrutar de un partidazo de pretemporada entre el Real Club Celta y el Real Sporting de Gijón, lógicamente dos equipos en dos situaciones muy distintas, ¿no? El Celta preparando la que puede ser una temporada histórica y seguramente lo sea con la despedida de Iago Aspas, y un Sporting que sigue ansiando, veremos si este año lo consigue, ese ascenso a la primera división del fútbol español. A las 7 en punto de la tarde arranque, si quieres Pablo, te cuento las alineaciones que las tengo por aquí.
0: Sí, cuéntamelas.
1: Pues en las filas celestes jugará Andrei Radu en portería, línea de tres atrás para Álvaro Núñez, Joel Lago y Javi Rodríguez, que será el capitán esta tarde. Doble pivote en el centro del campo para Aleix Febas y Miguel Román. En el carril zurdo jugará el canterano Joel López. En el derecho, John Selab del Agui, y arriba Angelito Arcos, canterano, Óscar Marcos, canterano, y en punta, este ya es algo más veterano, Ferran Yuzgla. Enfrente, el Sporting jugará con Rubén Yáñez en portería, línea de tres atrás, iguala más o menos el esquema a Claudio Giraldez. Jugarán Pablo Vázquez, Emanuel Gularte y Diego Sánchez en esa línea de tres, Guille Rosas carrilero derecho, Pablo García carrilero izquierdo, doble pivote para Alex Corredera y Manu Rodríguez, de enganche César Yelabert, y arriba jugará Alejo Sarco junto a Gaspar Campos.
0: También tenemos Derbi Vasco, empieza a las 7 de la tarde, Athletic Club Eibar, que nos lo cuenta Sergio Sánchez. Hola Sergio, ¿qué tal? Muy buenas.
2: Buenas tardes Pablo, marcador, ¿eh? El Athletic Club y el Eibar van a disputar ahora en Gatizagua uno de los mejores partidos amistosos que tenemos en el menú de hoy. El conjunto ya de Edin Terzic ha comenzado como un tiro esta pretemporada, ganando con contundencia sus primeros tres partidos ante, eso sí, rivales de menor entidad como el Derio, el Eibar y el Sestao River, ganando 0-3, 0-11, vaya paliza, y 0-2 respectivamente. Por otro lado, el Eibar quiere sumar su primera victoria tras el empate 1-1 ante el Alavés. Veremos cómo se reponen los armeros tras la salida de Beñat San José y la llegada de Joaquín Arambarri, en un partido que, por cierto, estará pasado por agua ya que está lloviendo en Zamudio. Los 11 iniciales van así. El Athletic Club de Bilbao inicia con Alex Padilla en portería, línea de cuatro para Jesús Areso en lateral derecho, Geray y Monreal en los centrales y Adama Boiro en el izquierdo. Doble pivote para Mikel Jaureguizar y Rego, y línea de tres mediapuntas para Robert Navarro, Ollán Sancet y Joja Neco. Arriba el goleador Gorka Guruceta. El conjunto armero, el Eibar, empieza con Maguna Goitia en portería, línea de cuatro para Álvaro, Corta, Arbilla y Manol en el lateral izquierdo. Centro del campo para Sergio Álvarez y Aleix Garrido y Adu Ares. Y arriba Maguna, Celaya, Eric y Martón.
0: Vas a tener ahí complicado con algunos nombres, que van a estar difíciles. Y para estar un poco pendiente de lo que pasa en los dos partidos, ayudar en los comentarios, está Carlos Estevez. ¿Qué esperas de estos dos encuentros? Carlos, ¿qué tal?
3: ¿Qué tal, Pablo? Pues dentro de la poca importancia que puede tener un amistoso, pues hay ciertos perfiles y ciertas caras que sí que me gustaría ver. En el Celta, por ejemplo, tengo muchas ganas de ver a Angelito, que ya debutó la temporada pasada con el primer equipo. También tengo ganas de ver a Óscar Marcos, que quizás sí que me esperaba que la temporada pasada entrase más con Claudio Giraldez, ese primer equipo que finalmente no entra. También ganas de ver a Febas. Y en el Athletic Eibar, pues jugadores que obviamente hemos visto la temporada pasada, pero que me sigue apeteciendo ver, ¿no? Como Robert Navarro, Rego, que tampoco tuvo una continuidad, pero sí que veo que es un jugador que tiene bastante potencial para acabar siendo jugador del primer equipo con muchos partidos. Y bueno, otros jugadores como Adama Boiro, que ya se están consolidando, pero que bueno, que siguen teniendo que dar ese pasito adelante para acabar siendo fundamentales en este Athletic Club.
0: Pues veremos, porque ya están a puntos de empezar. Y oye, Sergio, la que está cayendo en Zamudio es increíble. Partido, como has dicho, pasado por agua. Está cayendo un auténtico diluvio ahí, ese partido entre el Athletic y el Eibar, que bueno, condiciones climatológicas pues bastante adversas.
2: Partido pasado por agua en Gatizagua, ¿no? Nunca mejor dicho, en esta localidad en Zamudio, donde ambos equipos tendrán que hacer frente a esa contra, ¿no?, que llevan del agua, aunque siendo dos equipos del País Vasco, pues supongo que están más acostumbrados ya a las condiciones climatológicas, aunque sí que es cierto que en verano pues no suele ser lo más usual.
0: Pues sí, seguramente al igual que la gente, porque de hecho hay bastante gente en ese estadio de Zamudio, bastante gente con paraguas, eso sí, refugiándose de la lluvia, pero bueno, que no les ha evitado ir al partido ni mucho menos.
2: Media entrada en este partido de Zamudio, un poquito más. Es cierto que la lluvia es un condicionante claro en un partido que va a comenzar ya. Si no me equivoco, están ahí ya los jugadores, el árbitro a puntito de pitar para que comience este partido amistoso. Comienza el partido entre el Athletic y el Eibar con balón, para el conjunto local, el conjunto de Edin Terzic, que bueno, ha llegado al club rojiblanco después de una gran etapa. Cuidado que recupera el Eibar, perdona, y ha tenido la primera el conjunto armero. Ha parado Alex Padilla al disparo, creo que ha sido del delantero del conjunto armero, creo que ha sido Martón. Y ha tenido la primera del partido ya a los 20 segundos. Atrapa finalmente Alex Padilla. Ha salido peleón, el conjunto.
0: Primer aviso del Eibar, que empieza con un buen disparo. Y empieza también el partido entre el Celta y el Sporting, Alex.
1: Sí, partido comenzado, 24 segunditos tenemos de partido. Arranca con la posesión el conjunto visitante, el Sporting, que hoy viste de manera habitual con esa indumentaria blanca y roja, esperando el Celta, aguantando la presión el Sporting de Gijón, combinando con la línea defensiva. Ahí está en el lado diestro Guille Rosas, que intenta avanzar, buen pase al espacio, lo quiere aprovechar Gaspar Ramos, veremos lo que hace, recorta, intenta construir por dentro y lo hace bien el Sporting, sale con un 11 muy titular el equipo de Nico Larracamón, así que veremos lo que quiere hacer este Sporting, porque tiene muy buena pinta de cara a la temporada que viene. De momento el Celta intentando aguantar esta posesión y este dominio inicial del Sporting de Gijón. Ahí está, recupera el Celta, Javi Rodríguez, ahora la tiene en banda, el que juega como local hoy, Óscar Marcos, que es de aquí al lado de Vilasoán, un pueblito al lado de Villa García de Arousa, sacará de banda el Celta.
0: Y bueno, Carlos, ¿cómo has visto el inicio de estos dos partidos? El Eibar, que ha tenido ya una ocasión clara, y en el Sporting Celta bastante más tranquilo todo, ¿no?
3: Bueno, el Athletic sí que debería tener cuidado, ya que en ese segundo 40 de partido haya tenido ese despiste en defensa Geray, que provocaba esa acción ofensiva del Eibar. Suerte que no haya encajado el primero. Y bueno, en el Celta Sporting por ahora todo muy tranquilo. Sí que creo que el Celta va a querer tener el balón estos primeros instantes del partido. El Sporting yo creo que va a intentar ser un poco más vertical, buscar esos contraataques que puedan pillar, por así decirlo, al conjunto de Claudio Giraldez, con la defensa poco preparada. Y bueno, sé que espero un claro dominio del Celta por el gusto del balón principalmente, pero un Sporting que puede ser muy peligroso a la contra con jugadores como Gaspar Campos.
0: Dale, Alex.
1: Saliendo desde atrás es el Celta, Joel Lago hoy como titular, veremos también lo que decide hacer Claudio Giraldez con esta línea defensiva. Hay mucho jugador que se ha quedado en casa, como Manu Fernández. Apunta a que se acabará yendo, veremos si en calidad de traspaso o en calidad de cesión. Es ahora el central diestro del Celta, Javi Rodríguez, hoy luciendo el brazalete de capitán. Qué bonito es esto, Carlos, qué bonito es ver a jugadores que salen de la cantera del Celta portar ese brazalete de capitán, mensaje importante de Giraldez.
3: Así es, y más un jugador como Javi Rodríguez, que es una pieza fundamental en este equipo de Claudio Giraldez. Lo que decías, hay que ver también un poco el futuro de jugadores como Joel Lago, como Manu Fernández. Joel Lago sí que se ha hablado de una posible cesión, incluso al propio Real Sporting, contra el que hoy mismo está jugando. Manu Fernández también parece que, si me tengo que decantar por una opción, yo creo que saldrá en forma de cedido. Ya no está yendo ni convocado en la propia pretemporada, pero bueno, es todo un orgullo, obviamente, se queden o no, se vayan cedidos o no, ver a todas estas caras súper reconocibles desde pequeñitos en el conjunto celeste.
2: Y cuidado, porque tenemos gol en Zamudio, lo veníamos avisando con esa ocasión en el minuto 20. Gol del Eibar, 0-1, se adelanta el conjunto armero a Duares, ex por cierto del Athletic Club. Jugada por banda derecha, el jugador del conjunto armero. Encara a Adama Boiro, saca el disparo con la zurda, lo intenta Alex Padilla, pero finalmente el balón da en el palo y se cuela por la portería del portero internacional con México. Se adelanta el Eibar en este partido amistoso, minuto 4 ya de partido, Athletic 0, Eibar 1.
0: Pues ahí está el primer gol de Eibar, de hecho de uno, de un ex del Athletic Club como es Aduárez. Buena jugada del conjunto Ibarrés y el Athletic, que primer gol que encaja también esta pretemporada, Carlos, que bueno, sí que ha estado jugando contra equipos de divisiones inferiores. Primer duelo contra un equipo ya de fútbol profesional como es el Eibar, tuvo una primera ocasión en esos primeros segundos y ahora minuto 5 y empieza perdiendo.
3: Sí, pues si hablábamos de jugadores jóvenes a los que nos apetece ver, pues Aduárez también es uno de ellos, ¿no? Un jugador con pasado en la cantera del Athletic Club. También decíamos que teníamos ganas de ver a Adama Boiro, que en este gol, pues la verdad ha estado muy, muy, muy flojo. Aduárez, que no ha tenido que hacer un esfuerzo capital para hacer ese recorte y poner ese balón en el segundo palo. El balón iba algo mordido, pero la verdad es que no puede llegar Alex Padilla. Y bueno, pues ahí tenemos el primer gol del partido del Eibar ante un rival que el Athletic se espera igual un poquito más de él.
2: No ha salido bien el Athletic en estos primeros minutos. Intenta tocar el balón ahora al conjunto ya de Edin Terzic. Es cierto que, bueno, la jugada anterior del gol vimos un despeje algo raro de Adama Boiro tirándose directamente contra el suelo en un reflejo de lo que ha sido su acción defensiva en este gol contra Aduárez, ex del Athletic. Primer gol en contra, bien como has comentado, Pablo, en esta pretemporada. No encajó ninguno contra rivales de menor entidad como el Derry, contra el Leioa, como el Sestao River. Pues primer partido que se enfrenta contra un rival profesional y toma gol.
0: Pues sí, vamos a ver si consigue reaccionar el Athletic de Bilbao. Vamos al partido entre el Celta y el Sporting. Alex, ¿alguna ocasión, algo que nos hayamos perdido?
1: Absolutamente nada, 5 minutos de partido, ni siquiera un tiro a puerta, al menos de momento. El Celta ahora sí que es verdad que tras ese minuto inicial en el que el Sporting parecía, ¿no?, que se había encontrado con balón, ya ha conseguido hacerse con el dominio del esférico, teniendo más la posesión, aunque ahora mismo, igual es el mal del narrador, supongo, acaba de recuperar el balón el Sporting desde atrás, intentando salir el conjunto norteño, es un duelo de equipos,
0: sí,
1: del norte.
0: Duelo del norte. Por cierto, os quería preguntar a los dos, porque vemos escoltando en el ataque tanto a Óscar Marcos, vemos escoltando a Jude Gla, tanto a Óscar Marcos como a Angelito, que son dos jugadores nuevos, por así decirlo, de la cantera del Celta, y que no sé si Claudio Giraldez los va a incluir en la primera plantilla para este año, pero bueno, vemos siempre jugadores que salen de la cantera viguesa, que luego juegan su primer año en primera, y como si llevaran 5 o 6 años jugando. No sé si qué plan tendrá con estos dos, si lo sabéis, si los conocéis un poquito más.
3: Hombre, este año hay una situación que es distinta a la del año pasado, ¿no? Que el Celta Fortuna ahora mismo es un equipo de la Liga Hypermotion. Entonces, bueno, son piezas que tengo claro que van a entrar con Claudio Giraldez. No, la frecuencia, la continuidad, pues ya es un tema que se puede tratar y que el propio rendimiento le indicará cuántos minutos tendrán. Pero sí que es cierto que Freddy Álvarez va a necesitar también estos efectivos en segunda división si el Celta se quiere mantener a ese Fortuna ahí arriba, ¿no? Lo que decía, yo creo que si Angelito Arcos, Óscar Marcos, Hugo Burcio, ese tipo de jugadores que son esos proyectos más ilusionantes de la cantera desde hace tantos años, van cogiendo minutos con el primer equipo y van dejando buenas sensaciones, yo creo que a Claudio no le va a temblar la mano para llamarles.
0: Por cierto, ha vuelto el juego también a Eindhoven, donde está jugando el PSV y el Villarreal. ¿Cómo ha empezado esta segunda mitad, Noel Rodilla?
4: Con dos cambios para el Villarreal, se marchó Ayoce y Cardona, entró en este caso Gerard Romero y Carlos Romero. Esos son los últimos dos, los únicos dos cambios por parte del Villarreal, jugándola el PSV Eindhoven, que tendrá una jugada balón parado a unos aproximadamente 20 metros del área. El centro sin problemas se marcha por la línea de fondo, será saque de portería para el Villarreal. De momento 46 y medio de partido sin goles, PSV 0, Villarreal 0.
0: Cuando mantiene el balón el Athletic de Bilbao en Zamudio, Sergio.
2: Mantiene el balón, como bien dices, el Athletic. Lo intentaba también el Eibar presionar arriba, pero es cierto que la línea defensiva del Athletic, a pesar de ser unos grandes defensores, aunque no se ha visto tanto en el primer tiempo, sacan el balón como Dios manda. Así que vemos ahí a Geray Álvarez que intenta sacar el balón que se va fuera. No hay mucha pases filtrados, no hay mucha espectacularidad en estos primeros minutos en Zamudio, cuando el Eibar recupera la bola en manos de Maguna Goitia. También quiere salir el Eibar por abajo, aunque el Athletic, no le está dejando mucho.
0: Cambiando al PSV Villarreal, Jorge, que no te he preguntado por los cambios, ha comentado Noel esos dos cambios. ¿Qué te parece? ¿Qué crees que le pueden aportar al equipo Groguet estas dos sustituciones?
5: Le puede aportar mayor profundidad al equipo de Íñigo y mayor frescura, porque ha habido jugadores que han hecho un gran esfuerzo físico en la primera mitad y ahora en la pretemporada es para probar cambios, para hacer experimentos y dar continuidad a todos.
0: Sí, también esa salida de Sergi Cardona, un poco quizás condicionada por la amarilla, puede ser.
5: Sí, para mí estaba siendo de los mejores del Villarreal. Estaba siendo de lo más destacado del Villarreal, junto a la delantera Moleiro y Mikel Katze. Y bueno, como dices tú, parece que esa amarilla ha influido en el cambio y la decisión que ha tomado Íñigo Pérez.
0: Atacaba el Celta, Alex.
1: Sí, hemos visto ya el primer detalle técnico de calidad, ¿eh? Ha sido César Gelabert, ha dejado un taconazo, no ha acabado en nada, pero es bonito siempre ver estos detalles. Cuidado ahora el Celta, está en el perfil diestro intentando atacar, Álvaro Núñez muy adelantado, el defensa central zurdo en el día de hoy para el Real Club Celta. Poco le dura la pelota al Sporting, cuidado el centro, Johnson Latelawi buscando el segundo palo, remata Yudgla, prolonga la jugada, intentó llegar Oscar Marcos, pedían penalti, la jugada sigue en juego, balón al borde del área, Salís Febas, recorta, tira el 1-2, que bien lo hace, balón para Javi Rodríguez, llega bien la defensa del Sporting y pita falta sobre Aleix Febas, que bien lo ha hecho, cómo ha tirado la croqueta, se ha ido de uno, luego de otro, ha sacado el pase. Finalmente ha forzado una falta que apunta peligrosa. Veremos quién la ejecuta, porque hay un par de lanzadores muy muy buenos, pero están en el banquillo, como es el caso de Hugo González, uno de los chicos de la cantera del Real Club Celta. Es el caso también de Iago Aspas, entre otros. Y parece que va a ser Miguel Román, otro pelotero, ¿eh? Miguel Román ya recuperado de la lesión. Una pena no haberle podido ver más la temporada pasada, porque estaba siendo no uno de los jugadores de revelación del Celta, que también, sino de la Liga, me atrevo a decir.
3: Sí, sí, Alex, sí, yo me atrevería incluso a decir esa caída de rendimiento del Celta en el último tramo de la temporada tiene que ver con la lesión de Miguel, ¿eh?
1: Totalmente. Veremos dónde la pone. 4 a la barrera, le pega con la pierna derecha Miguel Román. Tuvo que sacar las manos Rubén Yáñez. Centrado el remate, es cierto, pero evitó problemas el portero del Sporting, despejando por encima de su portería. Había 4 a la barrera, otro futbolista tirado en el suelo. Cada vez se ve menos, de decir, lo de ver al futbolista tirado en el suelo. En este caso lo hemos visto ahí ayudando para que Miguel Román no golpease raso. Sacará de esquina el Real Club Celta desde el lado diestro. Será de nuevo Miguel Román, este que le mandan a hacer de todo. Centro al punto de penalti, despeja bien la defensa del Sporting. A ver si consigue cortar el ataque el Celta. Así lo hace Angelito Arcos trabajando en defensa. Sacará a la banda el Sporting de Gijón, partido de decir que de momento lo de las ocasiones se les está olvidando a ambos equipos, ¿eh? Lo de ser vertical, lo de intentar hacer daño, salvo este tiro de una falta lejana de Miguel Román, hemos visto poco.
0: Todo lo contrario que en Eindhoven, donde no dejan de sucederse las ocasiones, Noel, y ha tenido dos muy claras el Villarreal.
4: Ahora sí que sí ha tenido una clarísima. Gerard, un disparo desde la frontal, el disparo raso, atentísimo Kovar con un paradón para mandar el balón a saque de esquina, pero desde luego que el segundo tiempo del Villarreal está siendo completamente diferente al del inicio del partido. Vuelve de nuevo el equipo de Íñigo Pérez, la juega Mourinho, este para Nizar el Yami, atentísimo ahora de nuevo la defensa del PSV Eindhoven, este para Diatal, disparo fuera, ha estado a punto de marcar el primero el Villarreal, el disparo muy lejano, pero estuvo atentísimo ahora el Villarreal para acercar ya el primer gol del partido para el equipo de Íñigo Pérez.
0: Jorge, ha salido exactamente igual el Villarreal, con mucho poderío ofensivo y generándole complicaciones al equipo holandés.
5: Sí, como ha dicho Noel, ha salido totalmente diferente a cómo había comenzado el partido los primeros minutos. Ha salido a presionar, ha salido a atacar, como ha estado haciéndolo la mayor parte de la primera parte. Y la verdad es que me extraña mucho que el partido siga 0-0. El marcador, yo creo que más tarde que pronto, que va a moverse.
0: Hombre, debería moverse, sí, porque las ocasiones están sucediendo para los dos equipos realmente y lo raro es que sigamos ahora mismo con resultado gafas.
5: Sí, el PSV tampoco se está escondiendo, ¿eh? O sea, no, no, o sea, no. Está
0: Nos vamos a ir ahora a Zamudio para que Sergio nos cuente cómo sigue ese Athletic 0 Eibar 1, en el que veo que sigue atacando más el Eibar, Sergio.
2: Sí, un Eibar que, por cierto, se la está jugando mucho en salida de balón. Ha tenido un par de ocasiones bastante claras el Athletic Club de Intersic por medio de dos medio errores de Magunagoitia con Sergio Álvarez. El primero, pues un balón que le ha dejado en salida de balón, que por poquito no lo ha recuperado el media punta del Athletic Club, que no lo ha recuperado Sanzet. Y la última es que directamente se ha plantado Rego, el canterano, que ha hecho una muy buena temporada con los cachorros. Le ha sacado una mano Magunagoitia, perdón, voy a tener,
0: sí que es cierto, sí.
2: Voy a hacerlo complicado.
0: Tiene trampa eso.
2: Con los nombres, pues la ha tenido el jugador del Athletic Club, pero finalmente la ha parado el portero del Eibar. Juego reanudado después de que se haya parado un minutito. Athletic 0, Eibar 1.
0: Lo que no cesa ahí en Zamudio, Carlos, es la lluvia, que no sé si puede llegar a influir bastante en el juego, sobre todo del Athletic de Bilbao, que es un poco el que más quiere proponer con balón.
3: Pues mira, lo estaba pensando, pero que conste que creo, no sé cómo lo está viendo Sergio, que el césped está aguantando bastante bien.
2: Sí.
3: O sea, veo que lo está pasando peor la propia gente que los propios jugadores, ¿no? Y pues hay que tener también cuidado con lo que decía Sergio de la salida de balón del Eibar, ¿no? O sea, sí que considero que está bien que en estos partidos que son, al fin y al cabo, son partidos de prueba, pues que el Eibar pues trate de implementar este sistema, de que ver cómo le puede funcionar esa salida de balón tan medida, pero asumiendo tantos riesgos es a lo que te expones, ¿no? Entonces, ya si en 15 minutos de partido dejas estas dos ocasiones, hoy puedes cruzar los dedos y rezar que no te entren, pero da lo mismo porque es un partido de pretemporada. Pero en la liga, como tengas estas desconexiones, pues es todo un peligro para el Eibar.
0: ¿Y se ha retirado un jugador lesionado de Eibar, Sergio?
2: Sí, se está retirando, si no me equivoco, es Maguna Celaya, que ha tenido algún problemita, por eso estaba el juego parado. No veíamos con la cantidad de paraguas que hay en este estadio de Zamudio, pero sí, finalmente se ha retirado, si no me equivoco, es Maguna Celaya. Ahora compruebo. No sé muy bien quién ha entrado, pero en los próximos minutos recuperamos un poco qué está pasando en este partido entre el Athletic y el Eibar.
0: Y decías, Carlos, que estaba aguantando muy bien el césped. Es cierto, el campo del Zamudio, donde juega habitualmente sus partidos, campo de tercera federación. Sí que es verdad que ahí en el norte pues están acostumbrados a que llueva, pero a pesar de ser un campo modesto, aguantando bastante bien la lluvia.
3: Sí que es cierto que está algo lento, como es lógico, pero sí. Bueno, yo he visto partidos de primera división donde ha jarreado y el césped aguantaba peor que en este propio estadio.
0: Pues nos volvemos a Vila de Arousa, donde sigue el empate a cero entre el Celta y el Sporting. Y ataca el Sporting de Gijón, Alex.
1: Sí, lleva un rato conectado, ¿eh? El Sporting en ataque, teniendo la posesión, y ha hecho un buen desplazamiento al lado diestro. El conjunto de Gijón despeja bien ahora el Real Club Celta, pero repito, el Sporting empieza a encontrarse cómodo con balón. Debe ser porque está por ahí un César Yelavet más pendiente, ¿eh?, de que pase por sus piernas el esférico. Ahí estaba el propio César Yelavet, dejándola hacia atrás, buscando luego el desplazamiento. Alex Corredera lo consiguió llevar hasta el perfil izquierdo del campo, el conjunto de Gijón. Ahí está, saliendo desde atrás ahora Diego Sánchez, jugando hacia atrás todavía más con Emmanuel Gularte. De nuevo por el centro del campo, Manu Rodríguez dándole pausa. Ahora el partido es Rubén Yáñez, el portero del Sporting, hasta su propia área. Ha llevado el balón el conjunto asturiano. Hacia adelante quiere salir Pablo Vázquez, la lleva hacia el lado izquierdo buscando un buen pase pegadito a la línea. Ahí estaba Pablo García, retrocede ante la presión de un Álvaro Núñez fuera de sitio, intentando jugar hacia atrás, lo hace muy bien. Ahí estaba Yelavert, casi como tercer central, buscando esa salida de pelota de su equipo. Balón al lado diestro, Guille Rosas jugando de nuevo con Yelavert. Las quiere todas el futbolista, con calma. La pisa, caracolea, el Celta aguantando la presión en bloque bajo, algo que seguramente veremos mucho esta temporada, sobre todo atendiendo a lo que hizo el equipo la temporada pasada. Buen pase filtrado, atento estuvo ahí Javi Rodríguez, demostrando que por algo lleva hoy el brazalete de capitán. Recupera el Celta, Saleis Febas, qué bien protege el balón este chico, le hacen falta, qué bien la protege, qué bien la esconde. Y saca rápido Miguel Román, no quiere líos el futbolista de Gondomar, atacando el uno contra uno Angelito Arcos. La pierde, se vino arriba el canterano del Real Club Celta. Es Yelavert, de nuevo, teniendo la pelota en los pies.
0: Tiene imán, Yelavert.
3: Muy bien, muy bien está el Sporting, Decíamos que quizás iban a ser un poco más verticales, que el Celta iba a querer tener más el balón, pero no le está dejando el propio Sporting, que se siente muy cómodo, como tú decías, Alex, con Yelavert en esa línea entre centrales que baja a recibir. Y la verdad es que muy bien el conjunto del Alcamón.
1: Entre Yelavert y Alex Corredera están haciendo que el equipo se mueva con balón. Es Corredera ahora, jugando hacia el perfil izquierdo. Diego Sánchez, muy adelantado, jugando con Pablo García. Este hacia atrás, con Emmanuel Gularte. Veremos dónde acaba la pelota. Y será Pablo Vázquez en el centro de la zaga, línea divisoria, intentando atacarla. Ahí está, encuentra el pase. Una vez Corredera jugando hacia el lado izquierdo. De nuevo con Pablo García, intenta encarar, intenta buscar acercarse a la portería del Celta en este perfil izquierdo. Aguantando como puede el Celta, ¿eh? Nada cómodo y triangulando muy bien el Sporting. Cuidado el centro al área, despeja bien Joel Lago. Despeja bien Joel, pero cuidado porque la jugada sigue siendo dominio del Sporting. Está sufriendo el Celta, Carlos. Lo hemos visto esto la temporada pasada, aguantando como puede en el bloque bajo, pero yo no me esperaba que contra un equipo de segunda división a estas alturas de la pretemporada el Celta no fuese capaz de morder un poquito más.
3: La verdad, yo estoy en tu línea completamente, ¿eh, Alex? Yo sé que esperaba que el Celta iba a querer morder un poco más, iba a salir un poquito más a por el balón en caso de no tenerlo, y también hay que contar que al Sporting le faltan dos de sus piezas más importantes ahí arriba, Juan Otero, que no está convocado para este partido, y Jonathan Dubasín parece que todo apunta que va a ser jugador de los Asuna. Entonces, bueno, pues la verdad es que el partido que está haciendo el Sporting ante un equipo europeo, la verdad, es de mucho, mucho mérito.
0: Sí, y va a haber, triple cambio ahora en el Villarreal, Noel, cuando puedas me lo cuentas, y Mourinho va a soñar con Van Bommel porque no para de hacérsela por esa banda izquierda, y otra ocasión peligrosa para el equipo holandés de las botas del hijo, de Van Bommel.
4: Así es, mira, repasamos rápidamente los cambios. Se marcha Cámbala, también lo hace el Nizar, el Yamili, también Diata, entra con el 2 Logan Costa, también lo hace con el dorsal número 24, es a ver si, porque lo de Thiago Fernández, y con el dorsal número 30 en el centro del campo. Entra Tidiame Thiam. Tres cambios del Villarreal de golpe. Y tres cambios, me imagino que es para dar descanso, para dar minutos también a los jugadores del cuadro de Íñigo Pérez. Y como tú decías, en este caso era Bogumadi, el jugador que acaba de ingresar en el descanso, que desde luego le ha hecho un roto a Mourinho. Ha estado a punto con ese centro raso, media altura, que se ha paseado por el área del Villarreal. Afortunadamente para el equipo creo que no encontró a ningún destinatario, pero el Villarreal, que ha estado hasta en dos ocasiones, de nuevo perdonado en las botas de Mika Utache. El primer tanto se encontró con Kovar. 60 de partido, de momento sin goles, PSV 0, Villarreal 0.
0: ¿Cómo estás viendo, Jorge, esta primera hora de partido que llevamos aquí en Eindhoven?
5: Totalmente roto el partido, un toma y daca constante.
0: ¿Cómo ha empezado, no?
5: Sí, cómo ha empezado, cómo ha acabado, incluso a una intensidad mucho mayor que como acabó el primer tiempo. O sea que está siendo un partido bastante entretenido para el aficionado.
0: Aunque seguimos sin goles, donde sí hay un gol es en Zamudio, el gol de Eibar, que le sigue valiendo para ganar al Atleti de Bilbao. Minuto 21, algo que nos hayamos perdido, Sergio.
2: Que finalmente el cambio ha sido de Imanol, el lateral izquierdo del conjunto armero, ex también del Athletic, el que ha tenido que salir sustituido por lesión, y ha entrado Sarasqueta con el dorsal 35, que lleva, la verdad es que, un par de acciones de gran nivel defensivas. También ha habido amarilla para el conjunto de Terzic, para el Athletic Club. Han sido Arrego, el centrocampista, por una falta sobre Aduares, el goleador en esta tarde de Zamudio. No cesa la lluvia en este campo de tercera red, de hecho parece que se intensifica, no vemos a ninguna persona, vemos solo paraguas en la grada, y un Eibar que incluso quiere el segundo. Ahora ha provocado el error el delantero, ha provocado el error Martón del joven defensa Monreal, dorsal 47, va a ser córner para el Eibar.
0: Pero desprende fútbol, ¿eh? Desprende fútbol ese campo. No sé si se le puede llegar a llamar estadio. La gente de pie, con los paraguas, hay poquísimas gradas. Pues eso, fútbol de barrio, de barro también hoy con la lluvia.
2: Mucho barro, sí.
0: Y del de toda la vida. Y bastante gente para, lo que digo, las condiciones climatológicas y el estado del campo, que no hay mucha grada, no hay mucho donde sentarse. Pero bueno, al final el fútbol de toda la vida.
2: Completamente. Va a sacar el córner el Eibar. Balón al segundo palo. Despeja la defensa del Athletic. Como bien dices, hombre, yo soy de Bilbao, yo si tengo la oportunidad de ver al Athletic y al Eibar, yo no me lo pensaría dos veces, sobre todo pudiendo estar tan cerca de los jugadores.
0: Sí, claro, y la gente que sea de Zamudio, que a lo mejor apoya al Athletic, pues mira, le traen ahí el amistoso para que la gente pues pueda verlo y pueda estar también más cerca de sus ídolos.
2: Completamente, centro del Eibar, atrapa sin complicaciones Padilla, el balón sigue siendo para el Athletic, que corre por esa banda derecha, Jesús Areso. Repasa el balón ahora hacia Geray, que se queja de una falta, se la pita. Finalmente va a seguir siendo balón para el Athletic.
0: Estamos también teniendo ahora mismo dos partidos amistosos de equipos españoles, uno entre el Valladolid y el Getafe con 0-0 y otro también entre el Málaga y el Leicester también con 0-0, así que esos dos otros amistosos de equipos españoles que por ahora sin goles en el marcador, al igual que en el partido del Celta y el Sporting, Alex, aunque ha tenido una ocasión peligrosa el Celta.
1: Sí, ha sido Jonsen Abdelawi, hizo una muy buena recuperación por banda derecha y cuando llega a línea de fondo y parecía que iba a sacar el centro, decide golpear duro, el portero no se lo espera, Rubén Yáñez despega, bueno, despeja como buenamente puede y en ese rechace acaba despejando bien el Sporting, pero podemos apuntar casi el primer tiro a puerta, ¿no? Al menos en jugada dinámica, en jugada de ataque de uno de los dos equipos, porque vimos ese tiro a puerta desde una falta de Miguel Román y ahora este tiro, que parecía un centro, pero ha acabado buscando portería de Jonsen Abdelawi, minuto 23, sigue el 0-0 y las cosas como son, el partido no está siendo para tirar cohetes por parte de ninguno de los dos equipos, al menos a nivel ofensivo, pero seguramente a los entrenadores esto les valga de mucho, ¿eh? Seguro que Claudio Giral les está frotando las manos y más de lo mismo estará haciendo Nico Larcamón en el banquillo del Sporting de Gijón. Repito, minuto 24, sigue el Celta 0, Sporting 0, atacando ahora el Celta con el balón en los pies, en el perfil diestro, Jonsen Abdelawi jugando en campo propio. Es hora, Joel Lago buscando llevar el balón al otro perfil del campo. Veremos si lo hace, la pisa, no tiene mucha prisa el futbolista de Mondariz. Jugando por dentro, ahí está Óscar Marcos apareciendo, intentando buscar la pelota, encontrándola ahora a Leis Febas, protegiendo el balón, se da la vuelta, a ver cómo lo consigue hacer el 14, recorta, qué bien, cómo le gusta a Leis Febas romper líneas hacia adelante con la
2: conducción. Perdón, Alex, que te interrumpa, porque ha habido gol en Zamudio, empata el Athletic Club por medio de Gorka Guruceta. De nuevo, la mala salida de balón del Eibar, ha dejado el balón muerto en la frontal del área, ha sido Rego quien ha dado de cabeza para el área, se equivoca Netzar Villa, se tropieza con Guruceta, que finalmente ha fusilado a Maguna Goitia en el punto de penalti. Empata el Eibar en el, perdón, empata el Athletic en Zamudio, Athletic 1, Eibar 1, minuto 26.
0: Gol de verdadero killer dentro del área, ¿no, Carlos?
3: El qué,
0: de
3: bien, Guruceta. Qué bien lo hace Guruceta, poniéndole la espalda, poniéndole el cuerpo a Netzar Villa, que intenta meter el pie, pero obviamente pues contra un tanque como Guruceta lo protege muy bien el balón y luego define a la perfección el Eibar. Me estaba gustando, a pesar de que estaba teniendo esos errores en salida de balón, pero el Athletic ha tenido esta que ha sido clarísima y la ha metido para adentro Guruceta para poner el 1-1.
0: Al final, los delanteros con gol son los que cuestan dinero. Guruceta sabemos que tiene gol, de una manera o de otra los acaba haciendo y pues bueno, lo ha vuelto a demostrar en el amistoso de hoy también. Empata el Athletic de Bilbao. ¿Cómo sigue lo del Villarreal y el PSV, Noel?
4: Atacando ahora de nuevo el PSV, noveno y fuera de juego para Denis Mar, el centro del rumano, segundo palo. Atentísimo la defensa del Villarreal para despejar, quiere salir jugando el equipo de Íñigo Pérez. Desde luego, minutos ahora muy buenos del PSV Eindhoven, que están dominando la posesión. Es increíble que en este 65 minutos de encuentro, con el partido completamente roto, no haya goles. PSV 0, Villarreal 0.
0: Ojo que ataca el Villarreal, Noel.
4: Ataca el Villarreal, balón para Mikautadze. Mikautadze solo Mikautadze. Gol del Villarreal. Ahora sí marca Mikautadze. Se marchó el georgiano de Kovar. Aclamaba al cielo el delantero del Villarreal.
0: Ya era hora.
4: Que finalmente llegó el tanto. Marca Mikautadze, marca el Villarreal. 65 y medio de partido. PSV 0, Villarreal 1.
0: Lo comentabas, Noel, lo iba a decir yo también, que no podía acabarse este partido con lo que hemos dicho, de que ha sido un partidazo de todas las ocasiones, sin que hubiera un gol. Perfecta carrera de Mikautadze, como deja sentado al portero y adelanta así al Villarreal. Golazo y ventaja para el equipo Groguet, Jorge.
5: Se lo estaba mereciendo el Villarreal, llevaba ya tiempo mereciéndose el gol y tanta insistencia ha obtenido su fruto, su recompensa, y esperemos que sea el primero de muchos en este partido.
0: Y mira, comentábamos el tema de los cooling breaks, de las pausas de hidratación. En el PSV Villarreal no lo ha habido, en el Athletic Eibar evidentemente tampoco lo ha habido, porque el que se quiera hidratar, pues que se ponga en medio del campo, que se va a hidratar en un minuto. Pero donde sí hay pausa de hidratación, Alex, es en el partido entre el Celta y el Sporting. No sé cómo está allí la temperatura, pero bueno, sí que vemos a los jugadores cansados, fatigados, con calor, y están haciendo ese cooling break.
1: Hace calor, para ser esta zona del terreno nacional, hace calor, 25-26 grados, pega el sol, no hace mucho viento y la verdad es que se nota. Además hay que contar que aquí en el norte, pegaditos a la costa, lo que más o lo que peor llevan

0: este mundial, no lo que vimos en el
1: Pero
0: mundial de la
1: eso
0: pausa.
1: Eso también para mí es una cosa por la que no debería quedarse la pausa, porque ahora, mira, lo compro, es pretemporada, los jugadores están cansados, es verano y suele hacer calor, pero es que al final, si metes dos pausas en ambos tiempos, estás ahí dejando a los entrenadores pues que ajusten cosas, que corrijan, que hagan cambios tácticos, que pueden cambiar el desempeño del partido, porque ahora a lo mejor con este ajuste que está haciendo Claudio Giraldez, el Celta cambia algo y así consiguen adelantarse frente al Sporting antes del descanso, y es que es otro deporte completamente, porque estamos acostumbrados a 45 descanso y 45, y si le metes un descanso entre medias de ambos tiempos, pues cambia totalmente, y como digo, tienen los entrenadores más margen para cambiar y tocar cosas.
0: No, la realidad es que están alterando las reglas del deporte.
1: Claro, claro.
0: Porque la realidad es que yo sé que a este nivel, en primera división, quizás a unos juveniles pues no les influya tanto, pero a este nivel está todo tan medido que puedes hacer un ajuste a mitad de cada parte. Estás convirtiendo el fútbol en cuatro partes.
1: Eso es.
0: Y al fin y al cabo, pues bueno, yo me parece lógico y es obvio que a estos niveles, obviamente, los equipos, el planteamiento está medido al milímetro, ¿no? Entonces, bueno, pues estás cambiando las reglas del deporte y pues va a favorecer a unos probablemente y a perjudicar a otros.
1: Bueno, veremos si viene para quedarse o se acaba solo dejando, pues cuando haga calor, que sería lo suyo. Cuando hay una entrada dura, Noel, aunque ahora ha sido el jugador del Villarreal el que se la ha llevado.
2: Sí, y está en el suelo Cheik, recién ingresado hace apenas unos minutos. La falta ha sido de Noah Fernández, se duele el jugador del Villarreal que está en el suelo, el colegiado que se ha tenido que acercar para conocer el estado del jugador del cuadro Groguet. Da la sensación de que no va a más, que podrá continuar sin problemas. De hecho, se ha reanudado ya el partido, sin problemas seguirá. 69 de partido, PSV 0, Villarreal 1.
1: Pues nos vamos a escuchar un consejito y ahora volvemos con estos partidos de pretemporada.
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11: 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Gloria Lomana, muchísimas gracias.
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1: 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Y volvemos a los partidos de pretemporada porque hay gol en Zamudio, Sergio.
2: Ha habido gol en Zamudio, se vuelve a adelantar el Eibar en el marcador. Centro medido de Sergio Álvarez en la parte izquierda de la esquina del área. Balón al segundo palo donde se ha erigido el delantero Javi Martón por encima de todos los centrales del conjunto Athletic Sale. No se enteraba de nada mucho la defensa del conjunto de Edin Terzic. Se vuelve a adelantar el conjunto armero en el marcador. Athletic 1, Eibar 2, minuto 33 de juego.
1: Ahora le pregunto a Carlos por ese gol porque se nos acumulan. Hay gol también en Eindhoven, Noel.
3: Gol del Villarreal, gol de Cheik Robo. Campo contrario del cuadro Groguet. Carril central, jugada triangulada.

0: le llegó el balón a Thiago Fernández dentro del área, el pase medido al corazón del área para que Che con pierna derecha a placer marca el segundo para el equipo de Íñigo. Pérez marca el Villarreal, marca Che, 72, casi 73 de partido, PSV 0, Villarreal 2.
1: Al final, Jorge, se ha impuesto la lógica, ¿no? La cantidad de las ocasiones que han sido mayores las del Villarreal y ya pone distancia en este PSV Eindhoven Villarreal el equipo Groguet.
2: Sí, el marcador ya empieza a parecerse a lo que ha estado siendo el partido. Un toma y daca constante de los dos equipos y, bueno, gran gol ahora del Villarreal. Gran recuperación, han salido rápido al ataque y vamos a ver ahora cómo reacciona el PSV Eindhoven.
1: Y sobre el gol del Eibar, Carlos, te tenía que preguntar porque otra vez se le vuelve a poner por delante el equipo armero al Atleti de Bilbao, que está sufriendo bastante en este cuarto amistoso de pretemporada para los Leones.
3: Pues sí, Pablo, se cumple la ley del ex, Javi Martón, que llegó a jugar 3 partidos en el Athletic Club, que tan solo tenía que poner la cabeza para meter ese gol. La verdad es que la defensa del Athletic Club muy, muy, muy blanda, a balón parado. No, la realidad es que, si no me equivoco, Sergio, creo que el que marca es Adama Boiro, que le está marcando al... Sí. al propio delantero vasco. Y bueno, pues ahí está, los dos goles de Eibar por esa banda. Decimos que teníamos ganas de ver a jugadores como Adama Boiro, que este año podían tener más continuidad, pues si sigue así seguro que no la va a tener.
1: Y la ley del ex que se cumple de hecho por partida doble, porque antes también lo hemos dicho que Aduares también Correcto. Es ex del Atleti de Bilbao. Y vamos a ver si no se cumplen más ocasiones en lo que queda de partido.
4: La ha tenido ahora el Athletic por medio de Gorka Guruceta al centro, cuidado que la va a tener Eibar. Finalmente se la ha jugado ahí el central del Athletic de Monreal, balón para el Athletic.
0: Gol del PSV, gol, gol, gol, gol. Error garrafal de la defensa del Villarreal. La realidad es que no sé qué ha hecho Luis Junior, pero estuvo atentísimo. Ahora era, en este caso, el capitán del cuadro neerlandés, Mauro Junior, el que a placer con una picadita, qué bonito el tanto del brasileño, recorta diferencias para el equipo de Peter Bosz. Marca el PSV, 75 de partido, PSV 1, Villarreal 2.
1: La relajación, el verse ya quizás con dos goles por delante ganadores, ¿qué le ha pasado aquí al Villarreal, Jorge?
2: Pues mira, lo acaba de comentar hace un par de minutos, que el Villarreal llevaba ya con un 2-0 y que a ver cómo reaccionaba el PSV. Pues mira, la reacción del PSV, ha ido al ataque, ha sido fiel a su estilo, ha encontrado recompensa y tenemos de nuevo partido.
1: Es que sé que es un topicazo, pero siempre lo digo y me encanta decirlo, el 2-0 es el resultado más engañoso del fútbol. Te piensas que ya lo tienes, que no, que tengo 2 de ventaja, no sé qué, pero te meten un gol y encima te afecta más ahí en el factor psicológico, porque ya te entra un poco el canguelo de ay, que me van a empatar, me tiemblan las piernas. Y encima, mira, un gol así con un fallo en salida de balón tan grosero como el que ha sido del Villarreal.
2: Mira ahora, mira ahora.
1: Pero ojo, ojo, porque el Villarreal ahora puede correr, Noel.
0: ¡Gol del Villarreal! ¡Gol, gol, gol, gol, gol, gol! ¡Qué error de nuevo! ¡Qué error de nuevo!
1: Festival.
0: Es el partido de los errores. Marca Cabanes, marca el Villarreal. De nuevo vuelve a abrir tierra de por medio. Se lamenta el guardameta del PSV Eindhoven. Llegando al 76 de partido. PSV 1, Villarreal 3.
2: Error tremendo, ¿eh?
1: Sí, sí, sí, sí.
2: Tremendo.
1: Estaba diciendo antes que el Villarreal le iba a entrar el canguelo, que con el 1-2, pues mira, regalito del portero del PSV, Jorge, y vuelve a tomar 2 goles de distancia el equipo de Íñigo Pérez.
2: Sí, este gol es más mérito, yo creo, que del portero que del propio Villarreal.
1: Sí.
2: Sí, la verdad es que también hay que decir que ha influido la presión, pero el portero, la verdad, que ha estado muy lento ahí.
1: Esa presión tan intensa y tan asfixiante que le estamos viendo a este equipo Groguet en todo el partido. Minuto 76, es cierto que hay más cambios que en un partido habitual, pero bueno, que la están manteniendo en todo lo que llevamos del partido, ¿no, Noel?
5: Sí, desde luego que sí. Te tengo que decir que este tercer gol del Villarreal, yo soy el entrenador y me como al portero, porque la realidad es que no sé lo que ha hecho. Yo cuando era pequeño, a mí siempre me decían, no hay que esperar al balón, tienes que ir a por el balón. Bueno, pues es que precisamente es lo que ha hecho el guardameta del PSV, que no ha tenido mal partido, pero desde luego que está siendo una segunda parte para olvidar para Kovar. Llegando ya al 77, 1-3, favorable para el Villarreal.
1: Nos vamos ahora a ese partido entre el Celta y el Sporting. Alex, atacaba el Celta de Vigo.
6: Sí, lo intentaba Angelito Arcos, que está siendo de lo poco salvable, de decir, del Celta ahora mismo. Cuidado el centro, Johnson Lateraui. Pase atrás, Febas. Le pegó el recién llegado Aleix Febas desde fuera del área. Una buena internada por banda derecha de Johnson Lateraui. Sacó el centro ese balón. Acabó al borde del área, controló, le pegó con pierna derecha, pero atrapó bien, blandito iba al tiro también, es cierto, Rubén Yáñez. Ocasión, esta sí, para el Real Club Celta en transición, porque le está costando muchísimo al equipo de Claudio Giraldez salir con la pelota desde atrás, porque el Sporting de vez en cuando se activa en la presión, va a buscar a Radu arriba, va a buscar a la línea defensiva, y en esa situación ahora mismo el Celta no se encuentra. No sé si porque lógicamente estamos a esta altura de pretemporada en la que hay muchas cosas que pulir, pero sí que es cierto que le cuesta mucho esa salida de pelota con la presión alta del Sporting.
1: ¿Puede tener algo que ver, Carlos, el estado del césped, que en este caso esté más seco de lo esperado para jugar al fútbol?
3: Bueno, puede ser, puede
1: ser.
3: Es
1: la sensación que me da, ¿no?
3: Quiero creer que no. Sí que es cierto que noto que el Sporting quiere más la victoria, porque cuando está Javi Rodríguez sacando el balón, cuando está también Joel Lago y cuando reciben Febas y Miguel Román, sí que veo que saltan al instante Corredera y Gelabert, y sí que no estoy viendo lo mismo por parte del Celta cuando tiene el Sporting el balón, ¿no? Sí que es cierto que lo noto más valiente al Sporting, noto que está buscando más la victoria, básicamente porque cuando tienen el balón están calmados y cuando no lo tienen están luchando constantemente por tenerlo.
1: Es que decía lo del césped, no sé qué opina Alex, porque al final el juego del Celta, que se basa en dar pases bastante rápido para llegar a la portería del otro equipo, pues se necesitan una precisión, lo diré, milimétrica, y estoy viendo que el balón va dando botecitos, que se frena en distintas ocasiones, entonces no sé si le puede estar afectando al equipo de Giraldez, Alex.
6: He de decir que este campo al final es de La Rosa, es un equipo que este año jugó en tercera federación, ascendió a la segunda federación, también es cierto, campeón de liga, pero se regó en la previa del partido. Sí que es verdad que en ese momento parecía que el campo podía estar, daba otro ritmo la pelota, pero ahora, como tú bien dices, Pablo, yo creo que se ha quedado seco, que ha absorbido demasiada agua quizás, son campos preparados para acumular demasiada agua, y quizás en estos momentos de calor, de hecho, no sé si lo veis en imagen, se ve hasta un poco seco el
1: sí,
6: campo.
1: Sí, ¿eh? Sí, ¿no? Por zonas se ve, no se ve verde, se ve marroncito, sí. Algunas montañas. A ver, al final pues también un campo humilde lo que tenemos.
6: Sí, y lógicamente también esto es algo a destacar, que es un campo al que el Celta ha querido visitar con un amistoso de este tipo, porque con el Arosa tiene una vinculación a nivel de cantera importante. Vilagarcía es un sitio en el que hay mucho celtismo y a veces es casi más, que no quiero decirlo de esta manera, ¿no? Es casi más un regalo a la zona, ¿no? Para que su gente tenga también la oportunidad de ver al equipo en
3: así
6: el
3: es.
6: Campo del sitio que otra cosa. Y esto, pues lógicamente, a ver, en un partido de pretemporada lo vamos a permitir, ¿no? Tampoco vamos a ponernos demasiado exquisitos
1: totalmente.
6: Con el césped. Cuidado porque ahora ataca el Celta, es Johnson Abdelawi. Puede ser, su año o su temporada en este primer equipo del Real Club Celta. Miguel Román intentando tirar la pared con Yuzla, no lo consigue. Despeja bien la defensa del Sporting, pero la presión tras pérdida del Celta es perfecta, recupera el balón y vuelta a empezar, va a acabar en los pies de Radu, que va trotando tranquilamente a por la pelota. De hecho, camina todo el mundo, minuto 41 de partido. Me ha parecido surrealista, la verdad.
1: Yo estoy viendo unas caras de que acabe ya, qué calor, por favor.
6: Sí, sí, no puede.
3: No apetece
6: más
3: jugar,
6: Ahí está, va a sacar de una falta, un fuera de juego. Creo que ha pitado finalmente el colegiado a favor el Sporting en campo propio. Yungla ya se toca la zona del gemelo. Hay alguno que está deseando que llegue el minuto 45 para que Claudio Giraldez cambie al completo el 11, que seguramente sea lo que ocurra, y poder descansar un poco. Veremos de momento a Aleix Febas saliendo en conducción de lo mejorcito, de la primera parte del Real Club Celta. Aleix Febas, y eso es una grandísima noticia, un recién fichado que se acomode de verdad el equipo, intentando buscar el centro Johnson Abdelawi, pero es que con este nivel de intensidad, yo lo siento mucho, oyentes, compañeros, poco se puede hacer por parte del Real Club Celta.
1: Vamos a ver si no hay cambio de once completo, porque se veía ahí a la derecha de la imagen a jugadores del Celta calentar y pues eran 11 jugadores o 12 o 13 calentando, o sea que quizás cambie Giraldez el equipo entero. Vamos a irnos a Zamudio para ver cómo acaba esa primera mitad en la que sigue perdiendo el Athletic de Bilbao contra el Eibar, Sergio.
4: Sigue ganando el conjunto armero, y eso que han tenido una gran ocasión ahora Mikel Jaureguizar, un disparo desde la frontal del área con pierna zurda que se ha ido por arriba de la portería de Maguna Goitia. Antes sí que es cierto que ha tenido una clarísima, pero clarísima, el conjunto armero por medio de Sarasqueta, el lateral precisamente, que ha entrado por Imanol. Tiene la pelota ya el Athletic Club de Bilbao. pasando la línea divisoria. Juega tranquilamente Geray con Robert Navarro en la parte derecha. Parece que ha escampado un poquito. No sé si veis lo mismo que yo o sigue tronando, pero parece que ha escampado un
1: sí,
4: poquito.
1: Sí, parece que un poquito le da tregua, sí, sí, la lluvia.
3: La lluvia no se apreciaba tanto. Lo que sí que se aprecia es que hay muchos menos paraguas en las gradas.
1: Eso es. Buen indicador.
3: Esa es la deducción que hemos sacado todos.
4: Balón para Davoiro en la parte izquierda. No la quiere perder el jugador senegalés de Athletic Club. Sigue triangulando el conjunto de Terzic sin mucho peligro. Está bien plantado el conjunto armero. La quiere crear una jugadita de peligro el Athletic Club, aunque es un poco lo que comentaba Alex, ¿no? También en el partido del Celta, que con este nivel de intensidad poco se puede hacer para empatar el partido ante el Eibar. Llegando al minuto 44, uno para que se termine esta primera mitad en el estadio del Zamudio, en Gazitagua, ya sin agua, ya sin esa tromba de lluvia. Recupera el balón el Eibar, que quiere salir, pero finalmente el balón sigue siendo para el Athletic Club.
1: Y ahora atacando el PSV en Eindhoven. Noel, ¿cómo va ese PSV Villarreal?
5: Lo intentaba de nuevo el PSV Eindhoven, era Cornelcio, el jugador de Curaçao. Estuvo atentísimo Luis Junior para mandar el balón a saque de esquina. Reclamó incluso el guardameta brasileño, que no lo había tocado. Todo sigue igual, el Villarreal ahora más tranquilo en estos últimos 6 minutos de partido, 83 de encuentro, PSV 1, Villarreal 3.
1: También a puntito de llegar al descanso en el Celta Sporting. ¿Cómo acaba ese partido, Alex? Bueno, esa primera parte del partido entre vigueses y gijonenses.
6: Pues alcanzamos el 45, veremos cuánto tarda en pitar el final el colegiado. De momento tiene la pelota el Sporting completamente hundido, el Real Club Celta combinando con tranquilidad. El conjunto asturiano es desde atrás, encontrando muy bien el desmarque en apoyo de Alejo Sarco, el Sporting. Cuidado ahora la pérdida, recupera Angelito Arcos, que otra cosa no, pero velocidad tiene un rato. ¡Qué recorte, por favor, le pega! ¡Qué recorte de Angelito Arcos! Dejó a uno en el suelo. Después de irse dijo, le pego, pero ahí estaba muy atento Pablo Vázquez para evitar que ese balón saliese perfectamente de la bota de Angelito Arcos, buscando la portería de Rubén Yáñez. Se marcha a córner, sacará de esquina desde el lado diestro el Real Club Celta, pero qué bueno, qué destello, qué calidad tiene Angelito Arcos, uno de estos canteranos del Real Club Celta.
3: Qué bien Angelito Arcos, debutó ya en Europa League, debutó en Copa del Rey, no llegó a debutar en Liga con el propio Celta, pero es uno de esos jugadores en los que Claudio, yo creo que tiene una confianza tremenda.
6: Saca de esquina Miguel Román buscando el primer palo, intentó rematar Joel Lago, se marcha por línea de fondo y creo, o espero al menos, que pite el final de la primera parte el árbitro, porque veo algún jugador que ya no puede más, no puede más, no tiene nada más dentro después de 45 minutos. Veremos si saca, pone balón en juego desde su portería Rubén Yáñez, sí, se lo va a permitir el colegiado, ya estamos en el 46 y medio, entiendo que por el tema de la pausa de hidratación nos dará 3-4 minutitos más, aunque bueno, no sé yo si esto será demasiado positivo para los jugadores. Ahí está Rubén Yáñez sacando de portería, todo el equipo volcado hacia el perfil izquierdo del campo. Veremos si hay algún jugador del Sporting que rescata la pelota, la intentaba peinar César Yelabert, no la consigue bajar del todo Gaspar Campos. Ahora es la defensa del Sporting que se deshace del balón, intentaba llegar Joel López, así lo consigue, balón para Radu, la pierde, mal desplazamiento de Radu, cuidado la recuperación del Sporting, balón en el perfil izquierdo, quiere montar la última, esperemos que sea la última, por favor, esperemos que sea, atacando el Sporting, perfil izquierdo, le dobla muy bien Pablo García, intenta sacar el centro, pide penalti y el árbitro dice que nada, que saque de portería. Pedía penalti Pablo García en esa incursión en el 1-1, lo hizo muy bien el Sporting combinando, sacando la triangulación, ese choque con Álvaro Núñez. Ahora le dice Álvaro a Pablo García, al jugador del Sporting, que no fue nada, se ríen los dos, lógicamente. No hay rencillas en estos partidos de pretemporada.
1: Por cierto, Sergio, tenemos final de la primera mitad entre el Athletic y el Eibar.
4: Sí, descanso en Zamudio, concluye esta primera parte en Gatizagua con victoria 1-2 del Eibar. Comenzó adelantándose el conjunto armero en el minuto 2 por medio de Aduares, empató el conjunto de Terzic por medio de Guruceta en el 26, pero finalmente ese gol de cabeza de Javi Martón pone el 1-2 en el marcador.
1: Y acaba lo del Celta y el Sporting, Alex.
6: Pues parece que ahora sí, minuto 48, y veo a Angelito Arcos que se va directamente al suelo como si acabase de jugar 120 minutos y fuese a tirar unos penaltis. están cansados los jugadores, ambos equipos llegan fatigados a este final de la primera parte, vemos cabezas gachas, saben muchos que seguramente hayan sido los últimos 45 de partidos para ellos, se esperan muchos cambios, seguramente veamos revolución al menos en el Real Club Celta a nivel de 11, se acaba la primera parte entre Celta y Sporting, resultado gafas 0-0.
1: Pues nosotros que os damos un consejito, volvemos para cerrar lo del PSV y el Villarreal y abrimos con dos auténticos partidazos de primera.
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1: 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Y Noel, ese partido entre el PSV y el Villarreal que parece que ha acabado ya sin tiempo de descuento.
0: Así es, sin tiempo de descuento terminó el partido en el minuto 90. No añadió absolutamente nada al colegiado, al igual que en la primera mitad, con victoria para el cuadro de Íñigo Pérez, que consigue su primer triunfo en la pretemporada. Anotaron para el equipo grogue Mika Utache, Cech y Cabanes. Se recortó diferencias Mauro Junior en el 75. Fue mucho mejor el Villarreal, sobre todo en la segunda mitad. Triunfo Grogué, triunfo del equipo español. PSV Eindhoven 1, Villarreal 3.
1: ¿Con quién te quedas como MVP, Noel?
0: Me quedo con Mika Utache, porque ha sido el autor del tanto, aunque ha tenido muchas y ha perdonado muchas en la primera mitad, pero al final la insistencia, la calidad de Mika Utache se ha hecho de notar hoy en el Philips Stadium.
1: Perfecto, pues hablamos, Noel. Muchísimas gracias. Un abrazo.
0: Un abrazo, un abrazo.
1: Chao. Jorge, para ti, ¿qué tal este partido, esta segunda prueba del Villarreal de Íñigo Pérez?
2: Para mí ha sido un partidazo, que, bueno, un Villarreal PSV a estas instancias y tal y como se ha jugado a un ritmo muy alto, es raro verlo a estas alturas, además que el conjunto de Íñigo Pérez ha merecido el triunfo de principio a fin. El PSV ha dado mucha guerra y si tuviera que decir dos jugadores con los que me quedo, me quedaría por parte del cuadro local con Van Bommel hijo.
1: Sí.
2: Y por parte del Villarreal con Mika Utache.
1: Pues sí, coincido también con la elección de Mika Utache, porque ha hecho un auténtico partidazo con goles y generando sobre todo muchísimo peligro. Muchas gracias, Jorge, abrazo.
2: Gracias a ti, Pablo.
1: Y bueno, voy a repasar también el resto de amistosos de equipos españoles. La Real Sociedad, que como decíamos estaba jugando contra los Wolves, ha terminado ganando, ha remontado. Empezó perdiendo con ese gol de Rodrigo Gómez en el 17, empató Oscarsson en el 34 y al final con el tanto de Alex Lebarbier en el 83 se llevaron la victoria a los donostiarras. También se está jugando desde las 7 de la tarde el Real Valladolid-Getafe con 0-0 al descanso y también está jugando el Málaga, que va perdiendo por 0-1 contra el Leicester inglés, equipo de la League One, lo que sería la tercera inglesa ahora mismo después de descender esta última temporada, con gol de Luis Page. Y también van a empezar dos partidos más de equipos grandes, de equipos históricos, como lo son el Betis y el Valencia. Vamos primero con ese primer partido entre el Granada y el Real Betis Balompié, trofeo Ciudad de Granada. Nos lo cuenta Nacho Donado. ¿Qué tal? Muy buenas.
14: ¿Qué tal? Muy buenas. Saludos, Marcador, familia de la M Roja. Bienvenidos a este estadio de nuevo Los Cármenes para esta 47ª edición del trofeo Ciudad de Granada, que supone el tercer partido de pretemporada para ambos conjuntos, para el cuadro local, los de segunda división, a los mandos de Pacheta, que brindarán o tratarán de brindar un buen partido a sus aficionados y ojalá que con victoria para ellos, en una entrada que va de entre las 10 euros, la más barata, a los 30 la más cara, gratis para todos los abonados, y un gran rival como el Betis, que también afronta su tercer partido de pretemporada, hasta ahora todo con victorias, algunas ausencias en el cuadro de Manuel Pellegrini, con Isco haciendo todavía trabajo individual, Ruibal todavía sin incorporarse, Abde que acaba de llegar, y la ausencia de los mundialistas los Celso Cucho y Fidalgo. Los 11 confirmados por parte del cuadro verde y blanco: Diego Conde bajo palos, Ángel Ortiz, Diego Llorente, Valentín Gómez y Fran García en defensa, centro del campo con Yañoro, Corralejo y Pablo Fornal, las bandas para Morante y Riquelme, arriba para el gol Gonzalo Petit en el Granada, Raúl Lizoín bajo palos, defensa de cuatro con Pau Casadesús, Flores, Manu Lama y Puma en el lateral izquierdo, centro del campo con Rubén Alcaraz, Pedro Alemán y Dylan, bandas para Chinaza y José Arnaiz, arriba para el gol Owen Emeka, todo preparado para la disputa del partido. Lo arbitra Guzmán Mansilla. En nada, a las 8, Granada, Betis.
1: Y también otro partido que vamos a tener desde las 8 de la tarde en la Ciudad Deportiva de Paterna. Alex Gomar, Valencia, Castellón. Hola, Alex, muy buenas.
15: ¿Qué tal, Pablo? Oyentes de Marcador de Radio Marca, saludos, sí, desde la Ciudad Deportiva de Paterna, donde está a punto de arrancar este derbi de la Comunidad Valenciana, el que va a ser el tercer test de pretemporada para el Valencia, el segundo para el Castellón. Los de Carlos Corberán perdieron el primer amistoso 3-1 frente al Petro Angoleño, el segundo se saldó, recordemos, victoria 3-1 frente al Eldense. Los castellonenses también consiguieron la victoria, vencieron 2-0 frente al Sabadell. Hoy día de muchísimo calor en Valencia, ahora mismo 35 grados, acompañado de un aire bastante caliente. Ya han sido presentados los futbolistas, a punto de arrancar este encuentro de Valencia y Castellón. Vamos con los 11, empezando por el Castellón, que saldrá con Matis bajo palos, defensa de 4 para Pablo Santiago, Mellot, Sienra y Lucas Alcázar en defensa, centro del campo para Dué y para Jari Black. Por delante estará Israel Suero, en la derecha Íñigo Córdoba, en la izquierda Hamza Belari y arriba en la punta de ataque estará Álvaro García. Por parte del Valencia, Corberán, que saca a Vicente Abril en portería, defensa de cuatro para Juan Yala, César Tárrega, Justin de Haas y Jesús Vázquez, centro del campo para Guido Rodríguez y Filip Ugrinic, en la izquierda Luis Rioja, derecha para Rino Suque Sato, en la media punta estará Javi Guerra y arriba estará Hugo Duro. Así que todo preparado en la Ciudad Deportiva de Paterna, tercer partido para el Valencia, el segundo para el Castellón.
1: Y partido que vamos a tener en los comentarios a José Segarra. Hola, José, ¿qué tal? Muy buenas.
16: Hola, muy buenas, ¿qué tal?
1: ¿Qué esperas de este partido, de este derbi valenciano entre Valencia y Castellón?
16: Vamos a ver, es muy interesante, hasta porque en los últimos 3 años han jugado en la pretemporada los dos equipos y el Castellón incluso ganó el año pasado. A ver si el Valencia sigue jugando bien, ganó el último partido, y el Castellón también, a ver qué va a pasar. Parece que va a ser interesante, sí.
1: Y también vamos a tener comentarios en ese Granada-Betis por parte de Enrique Izquierdo. Hola, Enrique, ¿qué tal? Muy buenas.
17: ¿Qué tal, Pablo?
1: ¿Qué esperas tú de este duelo, en este caso andaluz, en este trofeo Ciudad de Granada?
17: Pues en este caso yo espero que el Betis se imponga. Lleva haciéndolo 5 partidos que no pierde con el Granada. Así que yo creo que debería de ganar en este partido.
1: Pues veremos, lo vamos a estar contando ya a puntito de llegar a las 8 de la tarde en este sábado 25 de julio, desde donde nos estés escuchando, desde la playa, desde la piscina, o si tienes la mala suerte, al igual que nosotros, de estar trabajando en pleno verano y en pleno fin de semana, pues también te acompañaremos durante tu trabajo y esperando también a que vuelvan desde descanso los partidos que teníamos ya de pretemporada empezados, como ese Celta Sporting de Gijón que siguen 0-0 o ese Athletic Club de Bilbao 1, Eibar 2. No sé si están Nacho ya preparados para empezar todavía con el sorteo en ese Granada-Betis.
14: Así es, el sorteo de capitanes, en este caso con Manu Lama portando el brazalete por parte del Granada con indumentaria azul, con líneas blancas en sentido horizontal por parte del Betis, el capitán es Diego Llorente. Se procede al sorteo de campo, la foto protocolaria con el trío arbitral para la tarde de hoy. Las fotos también entre ambos conjuntos, la entrega de banderines en este partido, en esta tarde fantástica en territorio nazarí. En breve dará comienzo este Granada Club de Fútbol Real Betis.
1: En Valencia no veo todavía los jugadores sobre el verde, Alex, pero lo que sí veo en las gradas es muchos abanicos. ¿Qué tal la temperatura allí por la costa valenciana?
15: Bueno, pues como decía, muchísimo calor ahora mismo. Sí que está bajando ya un poquito el sol, está dando un poco más de tregua la temperatura, pero sí, mucha gente. La verdad, está dividida la grada en dos partes. Alguna parte pega el sol, la otra no. Así que el que esté en el sol tiene esa mala suerte. Sí. Pero sí, mucha calor aquí en Valencia. Mientras salen ya así los futbolistas al terreno de juego, el Valencia que vestirá con su equipación local de color blanco, lo hará el Castellón de color rojo granate, equipación visitante del conjunto castellonense. Y ha protagonizado, por cierto, Diego López, que es uno de los futbolistas lesionados. Recordemos que se rompió el ligamento cruzado la temporada pasada, se va a perder gran parte de esta. Ha llegado Diego López a la grada, ha sido ovacionado por todo el público. Así que ya se saludan los dos equipos, a punto de arrancar este Valencia-Castellón.
1: Y empieza ya el Granada-Betis, Nacho Donado.
14: Así es, a punto ya de arrancar, preparado para servir el saque de centro. Owen Emeka en este fantástico estadio de los Cármenes, echa a rodar y el balón. Lo decíamos, el Granada de blanquiazul.
1: ¿Por qué?
14: Con rayas horizontales.
1: ¿Lo sabes, Nacho?
14: Es la segunda equipación de esta temporada.
1: Sí, pero siendo locales ellos, me extraña, ¿no?
14: He intentado averiguarlo hasta el arranque de partido, pero solo he dado con un mensaje que ponía para los más nostálgicos. O sea, que entiendo que tiene algo que ver con la historia del Granada.
1: Sí, quizás para publicitarla un poco, ¿no? Si a lo mejor ha salido hace poco.
14: Y ahora también el Betis jugando enteramente de verde. Un dorsal dorado, mientras intentaba recuperar rápidamente el Granada tras perder la primera posesión y forzando el saque largo de Diego Conte directamente fuera. La pelota para el Granada, tratando de mandar en estos primeros compases de partido y circulando la pelota desde el portero Raúl Izaguirre para Manu Lama, portando el brazalete de capitán. Son unas cuantas temporadas las del central canterano del Atlético de Madrid en las filas nazaríes. Y de momento el Betis, que está algo timorato en la presión, tratando de elaborar el Granada desde línea de centrales. Es de nuevo Manu Lama quien juega abriendo hacia el costado izquierdo, donde aparece Puma, que decide retrasar de nuevo a la zona de centrales. De momento con algo de cautela, buscando ahora otra vez progresar por la izquierda. Es Puma quien se echa hacia atrás, dejando el balón para Pedro Alemán, de nueva zona de centrales, y el estado del césped, que a simple vista no parece el mejor, sobre todo en la banda más cercana a los banquillos.
1: Sí, parece bastante desgastado, sobre todo, ya sabemos que en verano las altas temperaturas pues afectan bastante porque bueno, pues se seca bastante el terreno de juego y puede afectar seguro al desarrollo del partido. Está a punto de empezar lo de Valencia y Castellón, ¿no, Alex?
15: Pues efectivamente va a rodar la pelota en la Ciudad Deportiva de Paterna. Arranca el partido. La primera posesión es para el Castellón. Ha habido, por cierto, saludo entre Carlos Corberón y Pablo Hernández, los dos técnicos. Corberón, recordemos que es castellonense, así que tiene esa vinculación con el hoy conjunto visitante. Arrancó el partido con la primera para, como digo, el Castellón. Intenta jugar por la parte izquierda. Lucas Alcázar va a recibir Zanzo Belari. quiere encarar a Yawan Yala, lateral derecho, por cierto, una de las posiciones a reforzar en el Valencia después de esa salida de Thierry Correia. Está Dimitri Fulquier, pero está como que no está, no cuenta prácticamente el lateral de Guadalupe. Es una de las posiciones que urgen en este mercado antes de que arranque la temporada. Está jugando el Castellón.
1: Se habló, de hecho, para ese lateral derecho, de Andrés García, que finalmente acabó fichando por el Getafe, ¿no? Un poco después de que saliera, que el Getafe se interesó, como que el Valencia también dijo, yo también quiero, pero ya llegó tarde, ¿no, Alex?
15: Sí, llegó tarde porque centró los esfuerzos el Valencia en Meunier, el lateral belga. Al final Meunier pues dijo que no a última hora al conjunto valencianista, se marchó a la Premier y ya pues llegó tarde para la figura de Andrés García. También sonó Daijiro Chirino, un futbolista que llegaba desde el que procede del Almería, así que ahora mismo tiene un hueco importante ahí el equipo de Corberán. Así
1: y
15: que veremos.
1: Vuelven también al terreno de juego y se va a reanudar ya la segunda mitad en el Real Sporting de Gijón, Real Celta de Vigo, Alex.
6: Sí, hay muchos cambios en las filas celestes a punto de empezar. De hecho, ya ponen balón en juego Hugo González. Ha habido revolución en el once de Claudio Giraldez. Todavía estoy intentando averiguar si ha cambiado a todos o no. No me ha dado tiempo porque creo que ha cambiado muchísimo. Veo a Marcos Alonso, veo a Sergio Carreira, veo a Hugo González, veo a Williot Swedberg. Pero acaba de arrancar el partido de esta segunda parte del partido entre el Real Club Celta y el Sporting de Gijón. 30 segundos apenas en este campo de Alomba en Villagarcía de Arousa. Sigue ese 0-0 entre Celta y Sporting.
1: Y también se reanuda lo del Athletic Club de Bilbao y Eibar, Sergio.
4: Ya ha comenzado la segunda parte aquí en Zamudio, un poco como Alex, viendo cuántos cambios ha hecho el conjunto visitante.
1: Os dejo un tiempo.
4: Armero, que parece que también ha cambiado a bastantes jugadores del once titular. Comienza la segunda parte aquí, Athletic 1, Eibar 2.
1: Os dejo un tiempo a ambos, que lo recopiléis bien esa información y cuando tengáis todos, a ver, al final lo que decíamos antes, partido de pretemporada, si se hacen 8 cambios, que encima la realización y los grafismos de estos partidos, pues son los que son, pues bueno, cuando los tengáis, me los comentáis los dos. ¿Cómo empieza con ocasiones ese Granada-Betis, Nacho?
14: La acaba de tener la primera gran ocasión del partido el Betis, la prolongación de Ángel Ortiz, del lateral derecho, progresando hasta el pico del área, sirviendo el centro hacia adentro, donde estuvo a punto de marcar Gonzalo Petit, lo impidió Raúl Lezoain con una gran estirada a punto de adelantarse. En minuto 5 de partido, en la primera ocasión, el Betis, que sirve de saque de esquina, despeja Manu Lama, ahora el disparo de Ángel Ortiz, muy arriba. Y ha empezado el Betis cediendo ese dominio de balón al Granada en los primeros minutos, pero la primera aproximación ha sido para el conjunto de primera división. El Betis, que ha estado muy cerquita de marcar.
1: Sí, al final, ¿no, Enrique? El Betis, equipo superior, tiene que imponer ese dominio desde los primeros minutos, dando muestra, ¿no?, de su poderío ofensivo.
17: Sí, sobre todo lo está demostrando con esa llegada, porque con el balón, como decía Nacho, está siendo el Granada el que lleva la iniciativa. Y un gran pase de Ángel Ortiz, por cierto, que cumple años hoy. Y un gran movimiento de Gonzalo Petit en el área para rematar.
1: ¿Y cómo empieza, Alex, lo de Valencia y Castellón?
15: Pues llegaba el Castellón por la banda izquierda, que una acción que terminó en córner. Después lo intentó el Valencia, muy eléctrico el japonés Rinosuke Sato. Así que de momento está jugando el Valencia. Ahí está jugando la pelota Guido Rodríguez, atrás con Justin de Haas, uno de los futbolistas considerados mejores incorporaciones en este mercado estival. Así que de momento está sentándose ahí en esa dupla defensiva junto a César Tárrega. Ahí está recibiendo el capitán Tárrega. De momento juego parado.
1: Por cierto, Alex, la entrada ahí en la Ciudad Deportiva de Paterna, ya que está empezado el partido, ¿qué tal ha sido? Prácticamente lleno, ¿no?, por lo que veo desde aquí.
15: Sí, sí, sí, muy buena entrada. Tú estás viendo la grada, que está tapada con el techo.
1: Eso
15: está
1: es.
15: Prácticamente todo lleno. Incluso la otra parte, que está el sol, que es una zona bastante poco cómoda, pues aún así también hay gente ahí. Así que la gente que no se quiere perder el arranque de la pretemporada del Valencia.
1: Claro, al final estos partidos de pretemporada con entradas económicamente accesibles, a veces incluso gratis, un equipo como el Valencia encima en un derbi valenciano contra el Castellón, pues ¿cómo te lo vas a perder? ¿Qué mejor plan para un sábado a las 8 de la tarde?
15: Cuidado, que ataca Javi Guerra dentro del área. Javi Guerra se la quiere orientar a pierna derecha, desvía un defensor, será saque de esquina, el primero del Valencia, que llega en este minuto 5 de partido.
1: ¿Cómo estás viendo tú, José, este inicio de ambos equipos?
16: Empezaron bien los dos, está muy repartido. Me parece que el Valencia ahora va a asumir un poco el control del juego. Javier es el crack del equipo. Me parece que va a ser crucial este año otra vez, aunque se hable del Barcelona y de su interés para sustituir a De Jong, que está lesionado. Pero veremos. Hablaba poco de Haas, del central, que fue un jugador revelación en Portugal, en el Famalicão. Se habló incluso que el Benfica y el Sporting le querían, fichó el Valencia. Me parece que va a ser el fichaje del año para el Valencia ahora, sí.
1: Aunque te quería preguntar, Alex, también por Javi Guerra, porque sí que cuando salió tenía una expectación increíble, ¿no? Parecía que iba a comerse el mundo, pero al final las últimas temporadas, al igual que el rendimiento colectivo del equipo en general, pero se ha acabado viniendo un poquito a menos. No sé qué impresión hay allí en Valencia sobre este jugador.
6: Sí, es lo que tú dices. Al final se ha contagiado un poco del ritmo del equipo. También es verdad que en un momento determinado de la temporada no contaba con el 100% de la confianza de Corberán. Muchos se preguntaban por qué, si Javi Guerra, por calidad y por estatus, es de los mejores del equipo. Pero sí que luego apareció más al final de la temporada, el último tramo de temporada. Fue uno de los más destacados. Así que vamos a ver si esta temporada por fin es el año donde se asienta Javi Guerra, que es un futbolista que ha deslumbrado a gran parte del panorama nacional.
1: Y nos vamos a Zamudio ahora, volvemos a ese partido entre el Athletic y el Eibar. No sé si tienes ya confirmados los cambios, Sergio.
4: Ya conocemos el nuevo 11 del Eibar que ha sacado para esta segunda mitad. Hasta 10 cambios ha hecho. Cuidado que recupera la pelota el Athletic. La vamos para Ollán Sánchez, que dispara, que para dónde, Maguna Goitia en el minuto 50. La ha tenido el Athletic para empatar este partido. Vamos ahora sí con el 11 del Eibar, que bueno, hemos tenido esta pedazo de ocasión de Ollán Sánchez con Bermejo en portería, Cubero, Arana, Corta, que es el único que repite la primera parte, Sarasqueta, que ha entrado por Imanol, Carrasco, Mada, Asenjo, Pejiño, el nuevo fichaje, Hugo García, que ha tenido una gran oportunidad frente a la portería de Alex Padilla, y en punta el goleador, esta vez ex de la Real Sociedad, John Bautista.
1: Y por parte del Athletic Club, mantenemos el mismo 11. ¿Ha habido algún cambio?
4: En principio mantenemos el mismo 11. No ha habido cambios en el conjunto de Edin Terzic. Va a sacar ahora el córner Adama Boiro, frente a la expectación de padres, de hijos, de los aficionados que están en ese córner del campo del Zamudio. Ahí va el lateral izquierdo, pone el balón al segundo palo, está muy solo Johanenko, va a rematar y finalmente el disparo que se va por la izquierda de la portería de Maguna Goitia. Minuto 51, Athletic 1, Eibar 2.
1: Me voy ahora a Vila García de Arousa, Alex Rodríguez. ¿Qué cambios los tienes ya por allí confirmados en ese Celta Sporting? ¿Cómo avanza la segunda mitad?
6: Me atrevo a decir que no ha habido cambios en el Sporting, pero ha habido revolución absoluta en el 11 de Claudio Giraldez y el Celta. Ha cambiado a los 11 futbolistas. Lo hizo también en el primer amistoso de pretemporada frente al Braga. Ha cambiado, repito, todos los jugadores. Juega ahora Coque Carrillo en portería, línea de tres atrás. Lo que para mí me parece una sorpresa, con Matías Vecino como central diestro, Carlos Domínguez en el centro de la zaga y Marcos Alonso en el perfil zurdo. Doble pivote en el centro del campo para Ilaix Moriba y Hugo Burcio. En la derecha jugará Javi Rueda como carrilero, en el carril zurdo Sergio Carreira y arriba William Suedberg partirá desde el lado más izquierdo, Hugo González en punta y Iago Aspas desde la derecha.
1: Pues veremos lo de Vecino, ¿no? Habitualmente mediocampista, colocarle ahí Carlos de central, bueno, quizás ya no tiene tanto físico como antaño y le prefiere resguardar un poquito más en esa posición más retrasada.
3: Es un jugador que en el centro de la zaga quizás no tiene ese perfil de defensa central, pero yo creo que va a ayudar mucho a Claudio a poder tener más el balón. Vemos que salía Febas que era el que estaba siendo un poco ese eje entre la defensa y la delantera del Celta. Yo creo que Vecino ha entrado ahí más que nada para tener un poco de control de balón y para dominar en la salida.
1: Sí, al final también el colocarle ahí, yo creo que como central derecho, pues lo que va a buscar Giraldez es esa facilidad para salir con el balón también por el buen pie del jugador ex de la Serie A, entre otros. ¿Cómo avanza el derbi andaluz en ese trofeo Ciudad de Granada, Nacho Donado?
14: Asomando la patita el Granada, con algunos problemas de Diego Conde para sacar la pelota, pero sobre todo con una jugada en la que José Arnaiz avanzaba por el centro, conseguía sacar el balón hacia la izquierda, donde Chinaza, después de una bicicleta, metía un centro raso que no fue capaz de rematar ni Arnaiz, ni tampoco en segunda instancia Pedro Alemán. Estuvo cerquita de abrir la lata el Granada, no llegó a tener excesivo trabajo en esa acción de Oconde, pero sí que fue de peligro. Ahora falta peligrosa desde el costado izquierdo.
1: Cuéntamela, Nacho.
14: La tiene Pedro Alemán, que la va a poner al primer paro. El remate de cabeza de Chinaza. ¡Gol, gol, gol, gol, gol, gol, gol, gol, gol, gol, gol, gol, gol, gol, gol, gol, gol, gol, gol, gol, gol, gol, gol, gol, gol, gol, gol, gol, gol, gol, gol, gol, gol, gol, gol, gol, gol, gol, gol, gol, gol, gol, gol, gol, gol, gol, gol, gol, gol, gol, gol, gol, gol, gol, gol, gol, gol, gol, gol, gol, gol, gol, gol, gol, gol, gol, gol, gol, gol, gol, gol, gol, gol. No consiguió parar. Diego Conde abre la lata. El cuadro nazarí en el trofeo Ciudad de Granada se adelanta a los locales, se adelanta a los de segunda ante los de primera. Marcó Wenemeca. 13 de juego, Granada 1, Real Betis 0.
1: ¿Qué podemos decir de este gol, Enrique?
17: Pues que es un golazo, la verdad. El remate es inapelable. Lo pone desde rematando en el primer palo, la pone en la escuadra. Nada puede hacer el portero en ese remate, en ese balón. Simplemente un golazo.
1: Sí, la verdad que bastante, bastante buen gol el del Granada. Y el Betis, que empieza por debajo en este partido, en el que claramente es favorito a priori. Viene también, además de ganar en su último compromiso de pretemporada, por 0-1 ante el Recreativo de Huelva, en el Colombino. Y bueno, ahora pues vamos a ver si consigue reponerse a este primer tanto del Granada. En Valencia, Alex Gomar, ¿cómo ruedan las cosas en ese Valencia-Castellón?
15: Tiene la pelota el Castellón ahora. Hay un reparto bastante equitativo de la posesión en estos primeros casi 12 minutos. Ahora tiene la posesión el conjunto de Pablo Hernández. Un Pablo Hernández que, por cierto, jugó aquí en Valencia durante varias temporadas. Así que se conoce a la perfección esta ciudad deportiva de Paterna. Está recibiendo en portería el combinado castellonense. Juega Matis, el Valencia, que decide aguantar un poco en la presión. Estamos viendo, muy, por cierto, muy bien en la salida de balón a Filip Ugrinić en el Valencia. Muy activo por su parte también Israel Suero en el Castellón, lógicamente uno de los futbolistas más importantes de la plantilla. Recupera la posesión el Valencia, saca de banda Sato, va a jugar atrás en defensa. Ahí está recibiendo Vicente Abril, uno de los porteros de la cantera, jugando sobre Justin de Haas. Ahí está el central neerlandés, la pide en corto. Sato, que sigue siendo súper eléctrico. La verdad es que está sorprendiendo bastante, porque hacía tiempo que no veíamos un futbolista así aquí en el Valencia. Está, la verdad, que siendo bastante sorprendente dentro del vestuario. Los propios futbolistas lo dicen. Así que, de momento, muy buenos días lleva aquí el japonés. Pelota para Guido Rodríguez. Busca el ataque por la parte izquierda del Valencia. Lo corta, pero se lo queda Sato. Cuidado, que puede venir el Valencia por la parte izquierda. Recibiendo Jesús Vázquez, que quiere buscar el centro. Ahí está Jesús. Jesús, que toca en corto para Javi Guerra, atacando el Valencia en línea de tres cuartos. La pide Sato, pero corta Due. Recupera la pelota el Club Deportivo Castellón.
1: Dominando ahora bastante el Valencia, José, imponiendo esa calidad, ¿no?, que se le presupone a ser un equipo de primera división. ¿Qué tal estás viendo tú al equipo de Corberán?
16: Así es, está parejo, el ritmo aún está un poco bajo. Se nota que es un partido de pretemporada.
15: Cuidado, ataca el Valencia, atacando Luis Rioja en parte derecha. Ahí está Rioja, que la quiere poner con la pierna diestra. Toca el defensor, será saque de esquina para el equipo de Corberán.
16: Yo decía, es por ahí, está muy equilibrado, veremos qué pasa. Lo normal sería que con el pasar de los minutos el Valencia empiece a jugar mejor y a dominar el partido. Y un dato, se hablaba ahora de Pablo Hernández, que regresa al Valencia. La verdad es que fue jugador de Corberán, del entrenador. Anda. Del Valencia. Sí, en el Leeds coincidieron, así que se ven otra vez.
1: Pues mira, le tuvo Corberán a sus órdenes y ahora enfrentándose ambos en el banquillo. Vamos ahora a Vila García de Arousa, donde no consigue el Celta romper ese empate a cero contra el Sporting, Alex Rodríguez.
6: No, y de hecho ha tenido una bastante, bastante clara el Sporting, un error en salida del Celta. Coque Carrillo, que erró el pase, tuvo que recuperarse muy rápido. El portero canterano del Real Club Celta evitó que el remate en el momento de Gaspar Campos acabase en el fondo de la red, pero hay que apuntarle esa ocasión muy clara al Sporting. Eso sí que es cierto, también hay que decir que el equipo de Claudio Giraldez, lógicamente gracias a los cambios, es otro. Aquí se ven cosas distintas, el centro del campo da otro tipo de, vamos a decirle, temple al juego. Un Hugo Murcio mucho más físico y Lex Moriba más de lo mismo. Una línea de tres atrás mucho más veterana, con ese Matías Vecino en el perfil diestro y Marcos Alonso en el izquierdo. Se ve otra velocidad de balón. Creo que quizás este 11 del Celta en la segunda parte se parece bastante más a lo que podríamos ver una vez arranque la temporada 26-27, ¿eh? Así que vamos a estar muy pendientes. 58, sigue el 0-0 y construyendo desde atrás el Celta. Más cómodo ahora el equipo de Giraldez, es Marcos Alonso en el perfil izquierdo, amaga con el pase en largo, finalmente lo da Iago Aspas, cuidado, podría estar en fuera de juego, levanta el banderín el colegiado, estaba en fuera de juego el príncipe, el rey de Moaña. Veremos si saca esa acción rápido el Sporting. No, no, no tiene prisa ninguna. Pone en balón en juego con calma el conjunto asturiano. Podía ser una ocasión de gol peligrosa para el Celta, pero fue fuera de juego de Iago Aspas.
1: ¿Estás de acuerdo, Carlos, con lo que ha comentado Alex? Este Celta parece otro equipo, ¿no?
3: Completamente. Es un Celta que yo lo veo mucho más reconocible, lo veo mucho más cómodo con balón. Sobre todo yo destaco la figura de Marcos Alonso, ¿no? Que ha renovado con el Celta por dos temporadas y creo que es una figura súper, súper importante en la salida de balón del propio Celta. Él, con lo que decía Alex, es un once que probablemente tenga más piezas de lo que vamos a ver durante toda la temporada. Me gustaría ver el tema de Ilaix, que es una pieza que, bueno, que se está considerando una posible venta. Se hablaba de equipos de la Premier, pero es una pieza importantísima para este equipo, ¿no? Sí que es lo que la dupla de centrocampistas, la de la primera parte, no me ha disgustado. Creo que Feas va a ser una pieza importante para todo el año. Y bueno, Miguel Román, yo creo que si vuelve de lesión y recupera el nivel que estaba dando antes de lesionarse, va a ser una pieza también súper importante. Veremos también lo de Hugo Burcio, un Hugo Burcio que va a jugar y va a debutar en la Liga Hypermotion con el Celta Fortuna, pero que es uno de los grandes proyectos de cantera del Celta para esa figura del mediocampo.
1: Y el Atleti de Bilbao que prepara, veíamos ahí tres cambios, pero que se le sigue atascando el encontrar el empate contra el Eibar, Sergio.
4: Sí, se le sigue atragantando al conjunto de Intercic. Ha habido el primer cambio antes de esos tres que están a punto de salir. Ha entrado el canterano Hierro, que hizo un doblete frente al Leioa en ese 0-11, y ha salido Gorka Guruceta, y precisamente Hierro ha tenido una ocasión clarísima para poner el empate. Un balón que quedaba manso en el y que ha cortado a las mil maravillas, precisamente corta el central del Eibar, que tiene un apellido que cumple perfectamente con la función que ha hecho en este partido. Veremos quiénes son los tres cambios del Athletic, pero de momento parece que está achuchando un poquito más el conjunto de Edin Terzic. Ahora,
6: ¡muy cuidado! ¡Error del Sporting de Gijón! ¡Engatilló! ¡La encontró! ¡Hugo González atentísimo a la recuperación! ¡El futbolista del Real Club Celta! Después de un pase precioso de Iago Aspas. ¡Increíble! Hugo González se plantó delante del portero, recortó, se fue y le pegó a placer, cómodo y tranquilo, para poder acabar en gol esa jugada. Un Hugo González que marca su segundo gol esta pretemporada. Un Hugo González que no está llamando a la puerta, sino que está tirando a la puerta del despacho de Claudio Giraldez para que le suba al primer equipo. Se adelanta el Celta, minuto 60. Real Club Celta 1, Sporting de Gijón 0.
1: Qué buen toquecito, Carlos, para quitarse al defensa y al portero y luego a portería vacía define perfecto, ¿eh?
3: El toquecito me recuerda al de la final de ascenso, Alex, no sé si te acuerdas, contra la Ponferradina este mismo año, que se recuerda el portero, el balón estaba un poquito más alto y la verdad es que la figura de Hugo González, yo ya no sé dónde puede estar su techo. Yo en un principio pensaba que iba a ser quizás la pieza más fundamental de ese Celta Fortuna en segunda división, pero publicaba de hecho esta misma semana Mundo Celeste que lo más seguro es que el propio Hugo González, el jugador valenciano, vaya a tener ficha del primer equipo. Y bueno, para mí es de lo más destacado de esta breve pretemporada que lleva el Celta, y no descartaría que pueda ser una pieza importante en primera división en Europa para el Real Club Celta de Vigo y para Giraldez.
1: Pues cumplida la hora de partido en este también donde se adelanta el Celta, nos va. Vamos con un consejito y ahora volvemos con lo que queda de segundas partes.
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0: 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Seguimos con los partidos de pretemporada. Valencia-Castellón, Alex Gomar. Se acercaba el Castellón ahora, ¿verdad?
1: Sí, se acercaba desde la frontal del área, pero interceptó rápidamente la defensa valencianista. Minuto 21 y medio de encuentro. Valencia 0, Castellón 0.
0: ¿Y cómo sigue lo del Betis y el Granada, Nacho?
2: Pero a decir verdad, no consigue gobernar, no consigue hacerse con la pelota en este estadio de Nuevo Los Cármenes, donde está venciendo en este trofeo Ciudad de Granada el conjunto local, el cuadro nazarí, el Granada, con el tanto de Owen Emeka de cabeza después de una falta botada por Pedro Alemán. A decir verdad, no está consiguiendo inquietar la portería contraria, le está costando mucho al Betis ante un Granada que, por cierto, tengo ya la explicación de por qué viste de azul, son sus colores originales y que vistió hasta la Guerra Civil. Tras ello cambió al rojo, al color al que estamos acostumbrados a verle, pero es un guiño hacia su historia y que al parecer pues ha aparecido varias veces en las segundas equipaciones del Granada.
0: ¿Y qué tal estás viendo, Enrique, al Betis? Porque se le está atascando un poquito después de ese primer tanto del Granada. No sé si crees que pues el mal estado del campo puede tener algo que ver o qué le está faltando al equipo bético.
3: Veo al Betis bastante espeso, la verdad. El Granada está siendo muy serio en defensa, en ataque, sobre todo por el carril izquierdo del Granada, el derecho del Betis, donde defiende Ángel Ortiz. Ahí el Granada está percutiendo bastante, pero yo creo que es más que el Granada está mejor y que el Betis no termina de encontrar el punto.
0: Y sigue perdiendo el Athletic Club y que ha introducido nuevos cambios, Sergio Sánchez.
4: 8, para ser exactos, han entrado en el conjunto de Terzic por Padilla. Ana. Ha entrado Ruiz de Galarreta, ha entrado también Yuri en lateral izquierdo, Pello Canales, Jere, Hugo Rincón, el delantero Hierro, que ya lo habíamos comentado, el Ayakiz, este extremo bastante desequilibrante, Shelton Sánchez, y falta también por entrar, veremos si lo hace dentro de muy poquito, Álvaro Yaló. De momento, minuto 67 de partido, Athletic se nota que ha introducido cambios, 1-2 todavía en el marcador, y veíamos antes que, bueno, ha jugado la primera parte y principio de la segunda con un esquema de tres centrales, con Johané con el carril izquierdo y Areso en el derecho, que veremos si tiene mucha continuidad en la temporada. Ahí está precisamente el jugador del Athletic Club en la banda derecha. Vamos a ver qué pasa con el centro. Balón para Shelton, siempre en magia con este en la pista. El balón para Lea Kiz en el centro, despeja la defensa de Leibar. El balón finalmente va a seguir siendo para el Athletic, que hace malabarismos en el área. Se queja Shelton del penalti, la despeja Leibar. Continúa perdiendo los Leones en Zamudio.
0: Y a puntito de adelantarse el Valencia, Alex.
1: Sí, error grotesco el portero Matis, que se hacía un poco el lío en la salida de pelota. Está a punto de aprovecharlo Luis Rioja. Cuidado, disparo de el campo, se sale. El disparo que intentaba Jesús Vázquez, como decía antes, perdía la pelota el portero Mati. Rioja a punto de materializar la acción que finalmente no ha podido encontrar portería. Así que, bueno, el equipo de Corberán, que poquito a poquito está encontrando opciones de buscar portería.
0: Menos mal, José, que ha reaccionado bien el portero, porque podía haber hecho la pifia del día sin ninguna duda.
5: Sí, sin duda. Sería una errata horrible del portero y parece que justifica el fichaje del otro portero del Castellón, que no está jugando ahora, Amir Saipi, que es internacional por Kosovo. A ver, seguro que estaba en el banquillo con los ojos bien abiertos, porque es una oportunidad, pero sí, no sí puede hacer eso el portero.
0: Y a puntito también de empatar el Betis, Nacho, con una ocasión clarísima.
2: El centro que llegaba desde la izquierda había ganado la espalda de la defensa, sorprendiendo a todos Ángel Ortiz, que en defensa está teniendo bastantes dificultades, pero que en ataque está siendo lo mejor del conjunto de Manuel Pellegrini. Consiguió tocar esa pelota, tuvo que tirar de mano fuerte Raúl Lizoain y de reflejos para evitar que el tanto empatase el partido, que marchase esa pelota al fondo de la red. Estamos en el 28 de partido. Vale ese tanto de Owen Emeka. Granada 1, Betis 0.
0: Mejorado un poquito, ¿no, Enrique? El Betis, por lo menos, creando más y viviendo más en campo del Granada en estos últimos minutos.
3: Sí, en ese sentido sí que está mejor el Betis, está atacando más. Y me recuerda mucho a un partido típico del Liga del Betis, que se puede encontrar mucho también este año, que juega más competiciones y puede estar más cansado, que es que el rival marca pronto y se encierra. Y el Betis con la pelota no sabe muy bien qué hacer, aunque ahora ha encontrado esa buena oportunidad. Está teniendo mucha posesión en medio campo.
0: Actualizo también un poco cómo marchan el resto de...

0: Iosifo, entró por Pablo García, encaró por banda izquierda, tiró la bicicleta, acabó muy cerca del área y le pegó con pierna izquierda, un remate que salió rechazado y que tuvo que evitar que entrase en su portería Coque Carrillo. El Sporting no se desconecta del partido y el Celta, pese a tener más posesión que en la primera parte, no acaba de llegar a portería rival. Veremos si ahora lo consigue, porque Moriba está juguetón. ¿Cómo lo consigue hacer el guineano? Increíble, recortó, tiró, la pisó, pero la acaba de perder el Celta. Recupera el Sporting, intenta salir rápido, no, pide un poco de calma y de hecho la pierde el Sporting por intentar buscar la portería demasiado rápido. Vuelta a empezar del Celta, minuto 70 de partido, sigue ganando el Celta, pero esta segunda parte nos está ofreciendo bastante más, vamos a decir, alegría por ambos equipos que la primera parte de este encuentro.
1: ¿Qué crees, Carlos, que le haría falta al Sporting para conseguir acercarse a ese tanto que le supondría el empate?
2: Pues quizás un poco más de verticalidad, ¿no? Un poco más de chispa arriba. Como decíamos, jugadores como Dubasín, yo creo que hubiesen sido claves en este partido. Es una pena que vaya a perder una pieza tan importante para ellos durante esta campaña. Jugadores como Juan Otero, ¿no? El propio Juan Otero, que para mí es una de las caras más reconocidas de Segunda División y es de esos jugadores que yo creo que si no logra un ascenso pronto con el Sporting, lo vamos a ver más pronto que tarde en un conjunto de primera división. De todas formas, sí que es cierto que veo al Celta mejor, lo veo algo más cómodo con respecto a la primera parte con ese cambio completo de 11, pero sigo un poco en la línea de lo que decía Alex en la primera parte, que tampoco veo que esté siendo un partido con demasiada intensidad, ¿no? O sea, está siendo quizás algo más intenso que en la primera parte, pero sí que veo que en esta segunda tampoco es que hayan cambiado las tornas en gran medida.
1: Y en ese choque entre el Athletic y el Eibar, en el que sigue llevando la ventaja el equipo armero, los Leones lo están intentando más, pero no paran de chocarse contra un muro que se llama John Magunagoitia, el portero del Eibar, que está negándole todos los ataques a los del Athletic. Sergio.
3: Sí, completamente. Ha habido ahora cambio en el Eibar. Se ha retirado el central Corta, que llevaba desde el principio del partido, y ha entrado el dorsal número 32, Lumbreras. Es cierto que los cambios...
1: ¿Cómo?
3: ¿Cómo?
1: ¿Lumbreras?
3: Lumbreras, sí, sí, sí.
1: ¿Es ese apellido en serio?
3: Sí, sí, sí, lo es, sí, sí.
1: Joder, qué apellido más divertido, ¿no?
3: Sí, Lumbreras, sí, sí.
1: A ver, le puede... Quizá le haya jugado alguna mala pasada, ¿no? Un tema de bromas.
3: No la ha pasado bien, ¿no? ¿No?
1: Eres un Lumbreras.
3: En el cuando... cole no la habrá pasado bien. El pobre,
1: no,
3: joder, aquí está jugando...
1: No lo había escuchado nunca.
3: ...contra el Athletic Club de Bilbao. Un Athletic de Terzic, que es cierto que los cambios le están sentando fantásticamente bien. Estamos viendo mucha más circulación de balón con Shelton Sánchez, con el Ayagip en el costado izquierdo y con un Pello Canales que ha vuelto de sucesión en Santander, en el Racing, con una forma espectacular. Pita ahora falta el colegiado precisamente sobre Lumbreras, el central del Eibar. Balón para el conjunto armero.
1: Al final le han sentado bien, ¿no, Carlos? Pero les sigue faltando ese último punch para, pues bueno, por lo menos para conseguir el empate. Es que ahora sigue yendo por debajo contra el Eibar, el equipo de Terzic.
2: Sí, de hecho yo estoy sorprendido con el Eibar, la verdad, porque sí que es cierto que lleva prácticamente por delante el marcador todo el partido, primero con ese 1-0 y luego con ese 2-1, y el equipo de el Eibar no se echa atrás. La realidad es que está queriendo más, no se le ve que le tiemblen las piernas con balón, y bueno, el Athletic sí que hay algún cambio que está funcionando, destaco el de Shelton, sobre todo que es un jugador que me recuerda un poco a Duares en su momento en el propio Athletic Club. Entonces, bueno, esperemos
3: calidad,
2: que
3: yo creo,
2: un poquito más de calidad, y esperemos que le salga un poquito mejor.
3: Ahí la pelota, perdona, Pablo, la tenía Ley, aquí hice ese pase para Shelton, se queda en agua de borrajas, decías.
1: No, que digo que hay un choque tremendo en los Cármenes, Nacho.
4: Sí, trataban de parar a Chinaza, salido de su portería. Diego Conde ha chocado con Diego Llorente, están ambos tendidos en el suelo. No es la primera asistencia del partido, antes ha tenido problemas en el tobillo José Arnaiz, que se ha mantenido finalmente en el terreno de juego. Ha habido sí un primer cambio, se ha marchado Pedro Alemán, ha entrado Manuel Maza, pero claro, el choque de portero con central ha sido bastante aparatoso. Están los dos en el suelo y de momento el juego detenido, 34 de juego ya en este Granada 1, Betis 0. Se había acercado el Betis, ha tenido una clarísima en un córner, un saque de esquina botado por Pablo Fornals. No acertó a rematar cuando estaba prácticamente solo Diego Llorente dentro del área. Juego, como decía, detenido con esa asistencia. Granada 1, Betis 0.
1: Y en Valencia, que tenemos pausa de hidratación, también aprovechan para regar el campo al Escomar. Sigue mejor el Valencia, que lo sigue intentando, pero le falta también esa contundencia, ¿no?, en el último tercio de campo.
5: Sí, acaba de tener una muy buena ocasión desde las botas de Luis Rioja, una acción que nace desde un arranque espectacular con mucha potencia, como suele acostumbrar Javi Guerra, una contra

0: Que como digo, le quedaba Luis Rioja a pierna derecha, su pierna no dominante, le ha salido un disparo raso dirigido al portero, y inmediatamente después se ha producido esa pausa de hidratación. Minuto 31, sigue empate sin goles aquí en la Ciudad Deportiva de Paterna.
1: Y 15 minutos que le quedan al Sporting, Alex Rodríguez, para empatar o intentarlo al menos al Celta.
2: Así es, sigue ganando el Celta, 1-0 al Sporting, minuto 75, y mira, pausa para la hidratación, justo
1: pues mira,
2: cuando
1: me
2: ha dado el paso, ahí está, pausa para la hidratación en el campo de Alomba, Emilio García de Arousa, en este enfrentamiento entre el Celta y el Sporting de Gijón. De momento, minuto 75, se lo está llevando el Celta, gol de Hugo González por 1-0.
1: Oye, Nacho, tengo que volver allí a los Cármenes porque parece que se están llevando al portero del Betis. ¿Va a poder seguir? ¿Se va a recuperar o qué va a pasar?
3: Están ambos jugadores hablando con el banquillo, ambos ya por su propio pie, pero parece que le van a sustituir por lo menos al portero porque está preparado Álvaro Valles para que Diego Conde, bueno, después de ese golpetazo, abandone el terreno de juego. Parece que sí que continúa Diego Llorente, pero va a haber cambio en la portería. Parece que el choque de Diego Conde en el hombro, lleva mandando con el brazo izquierdo como un cabestrillo, por así decirlo, a la hora de escribir un poco esa postura. Se marcha con un gesto muy serio el guardameta del Betis, el ex del Villarreal y del Leganés. Con bastante cuidado le abraza Álvaro Valles, que salta al terreno de juego.
1: Pues vaya debut para Diego Conde. Entiendo que será sobre todo por precaución este cambio, pero bueno, que se recupere lo mejor posible y que pueda volver a jugar.
3: Estaba siendo un partido difícil para él, está teniendo algún problema con los pies, ha encajado ya un gol, es el tanto de Owen Emeka en esa falta lateral botada.
1: Bueno, miento que alemán. He dicho que debuta hoy, pero debutó el otro día contra el Recre, jugó en esa segunda mitad. Ahí no encajó goles, al contrario que hoy, como decías, Nacho.
3: Y jugando ya el primer balón en este partido de Álvaro Valles, tratando de jugar el largo, buscaba a Rodrigo Riquelme. Este no consigue domar esa pelota, se marcha directamente por línea lateral. Y tratando el partido de recuperar un poquito el ritmo porque se lo estaba imprimiendo el Granada, trataba de reaccionar el Betis. Y estábamos viendo una primera media hora de juego bastante buena. La tiene ahora el Granada, atacando por el costado izquierdo. José Arnaiz le dobla por ese lado. Puma, el balón de nuevo para Arnaiz. La acción repelida. El balón que sale largo y el Granada, como decíamos, dispuesto a ponerle picante, tratando de aumentar la ventaja de momento en el marcador. 37 de juego, Granada 1, Betis 0.
1: Y Enrique, el Betis sí que cuando coge el balón genera mucho peligro y es capaz de llegar con facilidad al área del Granada, pero cuando lo tiene el Granada sí que es verdad que estamos viendo al equipo bético un poco endeble en defensa, ¿no? Y al que le generan problemas en ataque, ¿no? Con demasiada facilidad.
4: Sí, sí, en ataque el Betis está más o menos bien, está teniendo buenas llegadas, me está gustando bastante Gonzalo Petit, la verdad, buenos movimientos. Y en defensa es que Ángel Ortiz está bastante flojo en este partido. Todo el peligro está llegando por su banda. Siempre le pillan la espalda, siempre se le van cuando le encaran. La verdad que está siendo un partido un poquito espeso para el lateral.
1: Vámonos ahora a Valencia, donde estaba atacando el equipo Che Álex Gomar. ¿Cómo va ese final de primera mitad ahí en Paterna?
0: Pues se ha renovado después de la pausa de hidratación con un cambio en el Castellón. Se ha marchado Lucas Alcaza en lateral izquierdo. Ha entrado en su lugar Tincho. Únicamente ha jugado 30 minutos Lucas Alcázar. Está recibiendo la pelota el Castellón. Minuto 35, últimos 10 de la primera parte. Y esto sigue con poquitas llegadas. Atacando el equipo de Pablo Hernández desde la parte derecha. Recibiendo Hanza Belari. Ahí está Belari tocando en corto, la pedía Israel Suero, pero el despeje es de César Tárrega, la saca fuera de las propias instalaciones, será saque lateral para el Castellón, la quiere volver a poner en juego, la baja Álvaro García, ahí está intentando defender Guido Rodríguez, vuelve a despejar, será otro saque de banda ahora será para el Valencia, recupera el equipo de Carlos Corberán, que está teniendo muchas más llegadas que el Castellón, pero no está consiguiendo de momento profanar la portería de Matis, así que últimos minutos de esta primera parte.
5: Y es lo que decíamos, el Valencia tiene más, está más en el campo del Castellón, pero no tiene oportunidades, está muy parejo. Y creo que eso demuestra el nivel del Castellón, es que casi subió de división el año pasado, hizo 72 puntos, perdió en el playoff, podría perfectamente estar en la liga y se nota el nivel. Ahora el Valencia tiene que hacer más, tiene que causar más oportunidades. Hasta ahora la única que tuvo clara fue un fallo del portero del Castellón, así que esperemos que hasta que termine la primera parte o después del descanso que haya más oportunidades para ver la calidad de los jugadores y de los fichajes nuevos.
1: Y había un conato de Tangana en los Cármenes que al final parece que no llegó la sangre al río, Nacho.
3: Sí, todo a causa de una entrada un tanto dura por parte de un jugador del Granada, me parece que era Manu Lama. Finalmente, bueno, después de ese intercambio de pareceres, una entrada un poquito fuerte.
1: Un poco un empujón del, aquí, otro allá.
3: Central, pues bueno. El típico comentario de oye, que sí, que mucha intensidad, que estamos preparando la temporada, pero esto no deja de ser un amistoso.
1: Bueno, según como se mire, ¿no, Enrique? Al final esto es un partido en el que muchos estarán jugando el puesto y dicen, pues yo no voy a quitar la pierna, voy a ir fuerte, porque si yo a lo mejor la quito y el otro que entra en mi sitio la deja y por eso se gana un sitio, pues tiene que ir a tope, ¿no?
4: Sí, una cosa no quita la otra, al final hay que ir a tope, pero también hay que ser consciente que es un amistoso, ¿no? Entonces, la patada es un poco dura, sí, pero también dentro de lo normal en un amistoso, no es una locura de entrada.
1: De hecho, a estas alturas, precisamente el Betis el año pasado ya tuvo una noticia negativa porque en un amistoso Málaga-Betis, creo que fue La Rubia, que le dio una patada más fuerte de lo común a Isco y le dejó lesionado unas cuantas temporadas, ¿no?
4: La verdad que ahora mismo no recuerdo ese partido, pero...
1: Sí, no sé, Nacho, si tú lo recuerdas, pero bueno, yo sí que me acuerdo que se lesionó contra el Málaga en un partido de pretemporada. Pero bueno, como digo, al final es que por mucha pretemporada que sea, es fútbol. Pero bueno, seguimos también con ese 1-0 entre el Celta y el Sporting. ¿Sigue mandando el Celta o lo intenta más el Sporting ahora, Alex Rodríguez?
2: Pues se ha enchufado el Sporting, ¿eh? Ha tenido un par de acciones a balón parado, acaba de botar un córner desde el lado izquierdo que casi acaba en remate. Y hemos visto a un Celta que está intentando atacar la transición del Sporting, no lo está consiguiendo y esto lógicamente está beneficiando al conjunto gijonés porque están consiguiendo tener algo más la pelota y llegando más a la portería del Real Club Celta. Veremos si con esta acción el equipo de Girales es capaz de darle la vuelta a esto. Pues no, balón a los pies del portero del Sporting, se deshace un poco de ella, ahora vuelta a empezar del Celta, esto es lo que necesita, tocar, tocar y tocar. Ahí está Hugo Burcio actuando ahora de central diestro, se ha cambiado el sitio con Matías Vecino, más hacia atrás con Carlos Domínguez jugando hacia el lado izquierdo, en campo propio en el Celta con Marcos Alonso. Juega con el sueco William Schwedberg, casi mete en un aprieto a Sergio Carreira, la salva el futbolista Vigués, Vecino además, ¿eh? Sergio Carreira, poco se comentan estas cosas, ¿eh? Cuando encuentras con canteranos en Vigo suele ser algo poco habitual, pero en el caso de Sergio Carreira es bastante más común de lo que parece porque es de Vigo, el tío vive cerquita de la zona centro donde tenemos aquí el estudio de Radio Marca Vigo. Ahí está ahora con la posesión el Sporting intentando llevar el balón del lado diestro al lado izquierdo, lo consigue, es Iosifov buscando el uno contra uno, tira el desmarque a la espalda, no consigue llegar el jugador de ataque del Sporting, recupera el Celta que no tiene ningún tipo de parsimonia, intentaba salir rápido Javi Rueda, se enfada Claudio Giraldez, miento, era Hugo Burcio, que no le gusta esto de que salgan tan verticales su equipo y tenga tan poco la pelota, le dura muy poquito el balón al Celta y parece que el Sporting va a realizar cambios, que antes no lo he dicho, pero han entrado Miguel Conde, ha entrado también Duñavieta y Osifop, también ha entrado Iker Martínez. Y veremos, porque creo que va a realizar hasta tres cambios ahora el conjunto gijonés. Cuando los tenga, lógicamente, te los cuento, Pablo.
1: ¿Cómo estás viendo tú, Carlos, estos últimos minutos que restan? ¿Crees que vamos a ver algún gol en lo que queda de partido?
6: Pues el Celta yo creo que ha ido de más a menos en esta segunda parte. Sí que veo al Sporting que ahora está buscando con más voluntad ese gol. Y bueno, si va a haber otro gol, pues si el Sporting sigue así, no lo descartaría. A ver, quedan 6 minutos de partido. Sumamos también lo que añades cuando por la pausa de hidratación. Pero el Sporting la verdad es que está haciendo méritos para empatar el partido.
1: Y entramos en los últimos 5 minutos de primera mitad en el Valencia-Castellón, Alex Gómez.
2: ¡Ojo, ataca el Castellón! Pelota para Álvaro García que le quiere pegar arriba el disparo de Álvaro García, la ocasión más importante de esta primera parte para el Castellón después de una pérdida de pelota en salida de balón del Valencia.
0: Se quedó Sorabro García frente a Vicente Abril. Disparó por encima del larguero. La ha tenido el Castellón antes del descanso.
1: Bastante clara, ¿no, José?
5: Sí, muy clara. Y se nota mucha personalidad en este Castellón. Es que intenta siempre construir a partir de atrás. Y es verdad que Matís, el portero, ya por una vez o dos, parece que no jugó como debería, por lo seguro, pero se nota que la idea es construir con calidad y llegar a la portería con calidad, no es jugar por jugar, balón para adelante y correr. Hay una idea muy clara y están practicando muy bien, sí.
1: Jugando al fútbol desde abajo, asociándose y combinando mucho, ¿verdad, Alex?
0: Sí, estaba poquito a poquito encontrando esas posiciones, llegando sobre todo por esta banda izquierda. Así que, de momento, últimos cinco minutos muy buenos del equipo de Pablo Hernández. Pelota para el Valencia, juega Guido Rodríguez, encuentra al portero Vicente Abril. Está el Valencia arriesgando mucho, sale de balón, de hecho acaba de perder, pero vuelve a recuperar. Se la queda Rinosuke Sato. Ahí está el japonés, Sato, vuelve a tocar atrás con Guido Rodríguez. Vamos a ver si vemos algún gol antes de que pite el descanso el colegiado Andrés Fuentes. Pelota en largo, cuidado para Hugo Duro, pero salió bien atento Matis. Termina despejando la pelota, está poquito a poquito encontrando confianza el portero del Castellón.
1: Y también queda menos de 5 minutos, en este caso, para que termine el partido en Zamudio entre el Athletic de Bilbao y el Eibar, Sergio.
3: Lo sigue intentando el conjunto de Edin Terzic en este estadio de Gatizagua. Lo intenta ahora Leyagüiz con ese costado izquierdo, pero es que el muro del Eibar es impresionante. Está todo el mundo haciendo ayudas defensivas, saltando al hombre y no dejando que ninguno de los jugadores de calidad del Athletic Club pasen de esa mitad de campo, aunque sigue Estirio de Coral, lo intenta por el centro del campo. Jere jugando en la parte derecha, va Hugo Rincón, recibe otra vez Jere, lo está intentando el conjunto de Terzic por la banda derecha también, con ese cambio profundo de Hugo Rincón, con Pello Canalesco y con Shelton por dentro. Veremos qué pasa, balón de Shelton que se va finalmente, va a ser portería para el Eibar, sacará Bermejo de puerta.
1: Y en el trofeo Ciudad de Granada teníamos dos de añadido, nos queda solo uno. Cuéntame el final, Nacho Donado.
3: Pues nos queda, como decías, uno. Ha tenido una ocasión importantísima el Granada, una salida por banda izquierda del Betis, perdió la pelota Fran García, se quedó delante de Álvaro Valles, el delantero chinaza, buscó más la potencia que la colocación, la ocasión clarísima, se marchó por encima del travesaño, a punto de hacer el segundo el Granada, que tiene además falta peligrosa, un poquito más adelantada que la del anterior gol, más cercana al córner, la va a botar con pierna derecha José Arnaiz. Ahí está Arnaiz buscando el segundo palo, no encontró absolutamente a nadie, balón pasado, se marcha directamente por línea de fondo, prácticamente consumiendo ya esos dos minutos de añadido. Va a marcharse ganando al descanso el Granada, jugará de puerta el Betis.
1: ¿Qué crees, Enrique, que le hace falta al Betis de cara ya a esta segunda parte para conseguir ese gol, ¿no? Que le meta en el partido y que consiga darle el empate?
4: Estoy viendo al Betis que le hace falta bastantes cosas en esta primera parte. Para empezar, en defensa no está siendo nada sólido, está teniendo muchos problemas. Luego, con el balón en ataque, está creando cierto peligro, pero le falta ese último pase, esa encontrar la acción correcta en el último tercio, y ahí está el partido.
1: Pues veremos si lo consigue cuando ya han llegado a la final de esa primera mitad, ¿verdad, Nacho?
3: Así es, jugadores a túnel de vestuarios, al descanso, venciendo el Granada por 1-0 ante el Betis, el tanto de Owen Emeka, tratando de alzar esta 47ª edición del trofeo Ciudad de Granada aquí en el estadio Nuevo Los Cármenes.
1: Nos vamos a Valencia, donde queda un minutito de descuento por esa pausa de hidratación en el que maneja el balón el Valencia, Alex Gomar.
0: Sí, va a tener la última el Valencia en esta primera parte, pues no, la tendrá el Castellón porque recupera la pérdida de Rinosuke Sato. Ahí está recibiendo Israel Suero, ha habido falta de Guido Rodríguez. Últimos segundos de la primera parte, pita el colegiado. Llegamos al descanso en la Ciudad Deportiva de Paterna. Empate sin goles, una primera parte que fue de menos a más en cuanto a ritmo y en cuanto a ocasiones. Así que jugadores a túnel de vestuarios, descanso en Paterna, Valencia 0, Castellón 0.
1: Bueno, José, tus opiniones de esta primera mitad, ¿qué les falta a los dos equipos o qué pueden cambiar de cara a la segunda mitad?
5: Al Valencia faltan ideas. No me parece que haya un plan muy, muy cierto, que los jugadores sepan muy bien qué tienen que hacer. y al Castellón no me parece que falte nada. Es verdad que el Valencia empezó mejor, tuvo más balón, pero en los últimos minutos el equipo que parecía más claro era el Castellón. Así que el entrenador seguro que estará contento, no tendrá una charla muy complicada ahora en el descanso, pero el Valencia, es verdad que es un partido de pretemporada, pero tiene que empezar a hacer más. Es que no tiene que marcar goles, pero tiene que empezar a construir, tiene que empezar a demostrar lo que quiere hacer para cuando empiece la liga.
7: Ya ha habido gol en Zamudio, empate el Atlético de Bilbao justo cuando se han dado los dos minutos de tiempo añadido. Una falta en la frontal del área, la pisaba Pello Canales para que Yuri, con un zurriagazo con la zurda, batiera al portero Bermejo en la parte izquierda de su portería. Empata a falta de un minutito y medio para que se termine el partido. Athletic 2, Eibar 2.
1: Ahí está, tirando de galones y tirando de experiencia para por lo menos empatar este partido. Bueno, no sé si habrá descuento, Sergio.
7: Sí, queda un minutito, han dado el descuento. Se ha hecho en el 90 más 30 segundos más o menos. Así que queda minutito de partido.
1: Pues vamos a ver si en este poquito rompe la igualada alguno o si consigue el Sporting el empate en Vila d'Arousa. Alex Rodríguez.
2: Lo intentaba después de un centro al área. Raso casi a puntito estuvo de rematar el delantero Bruno Rubio, que acaba de entrar en la segunda parte. Despejó Carles Tarfel, que es una de las buenas noticias desde Real Club Celta, viéndole vestido de corto. Un minutito y medio ya pasados el 90, y si alguien se lo merece, lógicamente es el Sporting, ¿eh? Alguien se merece hacer goles el equipo asturiano, porque el Celta hace rato que parece que ha desaparecido del partido, y el Sporting dice, bueno, al menos a ver si me marcho para casa con un empate contra un equipo que va a jugar Europa League la temporada que viene. Creo que sería un chute anímico maravilloso. Ahí está el Sporting en el perfil diestro, cerquita del área de que defiende el Real Club Celta. Ahí está el Escorredera, uno de los pocos que queda del once inicial del Sporting. Saca un mal centro, nadie remata. Balón que pondrá en juego Coque Carrillo, portero del Real Club Celta. Le pide algún movimiento a sus compañeros. Parece que la va a poner en largo finalmente. Así lo hace. Al cielo de Vila García. A ver quién la baja. Está Aspas, está Hugo González. Ninguno de los dos, hay que decir, es que sea una torre como para bajar ese esférico. Despejó la defensa del Sporting. Y a ver hasta qué minuto nos iremos, porque nadie parece, al menos de los 22 que están en el césped, no hay muchos que parezca que quieran seguir jugando al fútbol. Ahí está Javi Rueda, sacará de banda. No hay ni un solo movimiento de sus compañeros. Está incrédulo el futbolista malagueño. Dice, a ver a quién se la doy, a ver a quién se la doy. La pone en largo, buscando la espalda del Sporting. A ver si Hugo González la rescata. Parece que sí, no, finalmente cortó abajo, providencial la defensa gijonesa, y pone ahora el balón en juego para que el árbitro pite el final del partido. Tras tres minutos de descuento, se acaba el encuentro en Vila García entre el Real Club Celta y el Real Sporting de Gijón. Victoria de los de Claudio Giraldez, gol de Hugo González. Real Club Celta 1, Sporting de Gijón 0.
1: Pues victoria para el Celta, que se lleva este amistoso de pretemporada. Carlos, ¿qué te han parecido el juego de ambos equipos?
6: Bueno, yo creo que es un partido que... yo creo que ambos entrenadores, nosotros sacamos pocas conclusiones, pero yo creo que ambos entrenadores van a sacar muchas más de las que sacamos nosotros. Ninguno de los dos equipos me parece que ha querido el partido. Sí que es cierto que ahora el Sporting apretaba un poco más. El Celta ha tenido ese gol en esa única jugada en el mano a mano de Hugo González. Pero bueno, yo creo que estamos viendo una versión muy prematura de ambos equipos. Yo creo que el Sporting va a hacer una mejor campaña en la Liga Hypermotion de lo que hemos visto hoy. Y que el Celta, espero y deseo que tenga una mejor versión durante toda la campaña, porque va a jugar tres competiciones. Si me tengo que quedar con algún jugador, pues principalmente me voy a quedar con Hugo González por ese gol, por ese impacto que ha tenido en el juego. Se le ha visto valiente, se le ha visto con mucho atrevimiento en su segunda, en su segundo partido de pretemporada con el primer equipo del Celta, y yo creo que si sigue así va a ser una pieza muy muy muy importante para Claudio Giraldez.
1: Muchas gracias, Carlos.
6: A ti, Pablo, chao chao.
1: Alex, ¿tú con quién te quedas como MVP?
2: Pues mira, yo me voy a quedar con un jugador del Sporting, por poner un poco la nota disonante. Bueno, sí, creo que Gelabert ha sido un jugador importantísimo, clave en salida de pelota del Sporting, muy activo, le gustaba y quería la pelota continuamente. Y creo que para un equipo como el Sporting es muy necesario que este tipo de jugadores, en el caso de Gelabert, esté muy conectado, sobre todo de cara a una temporada, que pasan a ser casi todas las temporadas desde que el Sporting descendió a la segunda división, son claves para ascender de nuevo a primera. Así que sí, me quedo con el jugador del Sporting y me quedo con Gelabert.
1: Pues ahí está, segundo partido de pretemporada para el Celta, primera victoria para ellos. Muchas gracias, Alex Rodríguez, un abrazo.
2: Un abrazo, hasta la próxima.
1: Chao. ¿Y cómo acaba lo de Athletic y Eibar, Sergio?
7: Con empate a dos en el marcador. Comenzó el Eibar adelantándose en el minuto 2 con gol de Aduare. Se empató en el 26. Gorka Guruceta volvió a adelantarse el conjunto armero con el gol de Javi Martón. Y no ha sido hasta el 91 de la segunda parte con el que ese zurriagazo de Yuri ha batido finalmente a Bermejo para poner el 2-2 final. Final del partido aquí en Zamudio, Athletic 2, Eibar 2.
1: Pues en este caso para el equipo de primera es el cuarto amistoso que juega el Athletic de Bilbao, el primero que no gana. ¿Con quién te quedas como MVP del partido, Sergio?
7: Pues siendo el primer partido que no gana el Athletic, hay que darle mucho valor a la defensa armera y me voy a quedar con el dorsal 34, con Corta, el canterano del Eibar, que ha hecho un partido espectacular cortando, nunca mejor dicho, todos los balones de la delantera de los de Terzic.
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0: 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Tenemos ahora, nos quedan las segundas partes de esos amistosos que han empezado a las 8 de la tarde, pero vamos a repasar también algunos de los amistosos que habían empezado un poco antes y que no hemos actualizado todavía los resultados. El partido entre Valladolid y Getafe ha terminado igual que ha empezado, con 0-0, no se ha movido el marcador. Sí ha habido más goles en ese Málaga-Leicester, ya dijimos que se empezó adelantando el Leicester, luego empató el Málaga, pues luego hubo hasta dos goles más de cada equipo. Empataron 3-3, tanto Málaga como Leicester. Y el partido entre el Oviedo y el Depor, que va por el minuto 71 y que por ahora también sigue sin goles, 0-0 entre oviedistas y coruñeses. Y también están calentando Álex Gomar. No sé si me puedes apuntar los nombres de jugadores del Valencia que estén sobre el verde haciendo esos ejercicios de calentamiento antes de empezar esa segunda parte en el Valencia-Castellón.
1: Sí, pues planea Corberán prácticamente un cambio de 11 total, porque va a entrar Almeida, va a entrar Dani Raba, Dieng, Pepelu, Gallá, Diakabí, Sadik, es decir, va a cambiar a todos los futbolistas. Así que ahora, cuando arranque la segunda parte, te comento todo el once completo que es a Corberán para esta segunda parte. También van a haber cambios, por cierto, en el Club Deportivo Castellón.
0: Pues revolución completa la que vamos a ver en ambos equipos. Y también parece que hay cambios, Nacho Donado. No sé si has podido ver quién entra y quién sale, tanto en Granada como en Betis, en ese trofeo Ciudad de Granada en Los Cármenes.
2: Bastantes cambios, bastantes permutas. Bueno, por el Granada son Stoikov y Bourama los dos futbolistas que entran. Dentro de poco haremos recuento de los jugadores del Betis. Antes también habría entrado Gerard Gumbau por parte del Granada.
0: Pues ahora que va a empezar ya ese partido entre Granada y Betis, están ya preparados todos los jugadores sobre el verde, aunque bueno, un verde que tiene muchas partes también de marrón, lo comentábamos antes, el estado del terreno de juego. No sé qué pasa ahí con la cinta de capitán del Granada. Ah, que faltaba el portero, ¿no, Nacho?
2: No, que uno de los sustituidos me parece que es Manu Lama, porque ha entrado Bourama, que parece que va a la zona de centrales. Ese brazalete ha ido a Gumbau, entrado en la primera parte, y además, pues como tú decías, pues faltaba el portero, que es otro de los cambios. Se marcha Raúl Lizoain, entra Lucas Zidane.
0: Ya sí que va a empezar esa segunda mitad, sacará el Betis. A ver si lo hacen de una vez para que Nacho nos lo pueda contar, pero bueno, mientras sí que ha empezado el Valencia-Castellón, cuéntanoslo, Álex Gomar.
1: Pues arranca la segunda parte, enseguida te comento todos los cambios, pero mientras ataca el Valencia está Umar Sadik, que la quiere meter fuera. Ha empezado la segunda parte con mucho ritmo, los cambios haciendo efecto en el equipo de Carlos Corberán. Ya está Umar Sadik haciendo sus diabluras, atacando por la parte izquierda, se la lleva por un rebote y con el exterior del pie a punto hasta de anotar el delantero nigeriano. La acaba de tener el Valencia, la acaba de tener Umar Sadik.
3: Me parece muy bien, los cambios están funcionando. Justo durante el descanso estaba viendo las redes del Valencia y los aficionados estaban súper aburridos y decepcionados con Hugo Duro. Así que parece que bastó un minuto para ver cambios en el ataque del Valencia. Empezó mucho mejor de lo que ha hecho en 45 minutos.
0: Hombre, Sadik no es siempre el más regular, no es siempre el que mejor partido hace, pero es un jugador que te genera cosas. ¿Qué cosas? Ya, bueno, eso depende del día, pero aburrirse con Sadik seguro que no se van a aburrir. Empezó al final lo de Granada y Betis, Nacho.
2: Así es, el acercamiento ahora por la banda izquierda, el centro de Fran García, balón muerto dentro del área, buscaba rematarlo Iker Losada, que es uno de los cambios del Betis que han entrado en esta segunda mitad. Ha entrado también Marroca para tratar de fortalecer ese centro del campo. Ahora la pelota parada porque ha habido falta en intento de salida de el Granada. Ha tratado de salir bastante activo el Betis, tiene que reaccionar si quiere dejar una mejor imagen. De momento está cayendo en este Estadio Nuevo de Los Cármenes, 1-0 el tanto de Owen MK.
0: Pues vamos a ver, Enrique, si en esta segunda mitad el Betis despierta un poquito más o si por lo menos le genera más complicaciones al Granada, al que le hemos visto aquí jugando en su estadio Los Cármenes, bastante cómodo y en ocasiones incluso dominando a un Betis que debería imponerse y debería ser superior.
4: Sí, lo decía antes, que el Granada había estado muy serio en la primera parte, sigue igual de serio en este primer minuto y medio de segunda parte, ha tenido ya la primera llegada, una buena acción del Granada, y el Betis que de momento no reacciona.
0: Pues vamos a ver si lo termina haciendo. Juega ahora el portero precisamente del Betis, Álvaro Valles, Nacho.
2: La tiene el guardameta, que ha entrado en esa primera parte después del choque con Diego Llorente. Lo intentaba el Granada por esa banda derecha, avanzaba Owen Emeka, ese balón cruzado no encontró rematador. Y ahora es el Betis quien trata de progresar por medio de Ñañoro. En ese centro del campo acabó recibiendo falta, asfixiante la presión en salida del Granada ante el conjunto de Manuel Pellegrini. Por ahí le está costando un mundo avanzar, tratando ahora Gonzalo Petit de rascar un balón, pero estuvo más rápido Puma para acabar cediendo para Lucas Zidane, uno de los mundialistas que están ya de vuelta en las pretemporadas.
0: No tuvo su mejor papel en el Mundial precisamente Luca, ¿eh?
2: Eso lo tiene que lamentar el Betis. Y por cierto, antes preguntabas, lo has dejado en el aire, no te he podido ni contestar si Isco se lesionó la temporada pasada en el último entrenamiento, el partido de entrenamiento de pretemporada contra el Málaga. Se rompió el peroné. O sea que fíjate si.
1: ¡Y gol del Castellón! ¡Gol, gol, gol, gol, gol, gol, gol, gol, gol, gol! ¡Gol! ¡Club Deportivo Castellón! La había tenido el Valencia antes por mediación de Umar Sadik, pero ahora es el Castellón el que se adelanta en el partido, en este arranque, en la segunda parte. El autor del tanto me ha parecido que es Jakobsen, el dorsal número 16, una pelota dentro del área, define al poste derecho de la portería del Valencia, se adelanta al Castellón, minuto 50 de partido, Valencia 0, Castellón 1.
0: Lo estabas diciendo, José, que se estaba creciendo el Castellón, que le veías muy serio y que era el que más clara tenía las ideas, lo ha transformado ahora con ese gol y se adelanta frente al Valencia.
3: Así es, me parece justo, la verdad es que el Valencia hasta empezó bien, tuvo su oportunidad, pero el Castellón está mejor. El Valencia, para empezar la segunda parte, cambió el equipo entero, menos el portero, y parece que la química aún no está ahí y es merecido. A ver qué hace el Valencia, a ver qué hace el Castellón, si sigue teniendo personalidad o va a bajar líneas, pero me parece muy justo. Y la verdad es que el equipo, sorpresa del año pasado, parece que va a dar cartas este año también.
0: Sí, sí, y además yo creo
1: ¡ojo,
0: que...
1: ¡ojo, Dieng la para! La acaba de tener el Valencia, Liu Dieng, desde un poco dentro de la frontal del área, el disparo del centrocampista que atajó el portero Saipi, el Valencia que ha estado a punto de buscar el empate. Y por cierto, si quieres ya comento cómo han quedado los once en este arranque de segunda parte.
0: Cuéntamelo.
1: Por parte del Castellón está Saipi en portería, defensa de cuatro para Juanjo Nieto, Alberto, José Albert y Tincho, centro del campo para Álvaro Martín y para Barney, banda izquierda Raúl Sánchez, banda derecha Douglas y arriba Jakobsen y Camará. Por parte del Valencia sigue Vicente Abrintel en portería, defensa para Diakabi, Iker Córdoba, Gaya y para Gamón en los laterales, en el centro del campo Aliu Dieng, Pepelu y André Almeida, en la banda derecha Otorbi, en la izquierda Dani Raba y arriba Umar Sadik.
0: Pues ahí están los cambios y precisamente quería comentar el buen recurso del goleador del Castellón, de Raúl Sánchez, que a la media vuelta, casi cayéndose, parece que no va a llegar el balón y le da con la punterita, muy muy difícil ese tanto. Y también, Alex, quiero que me confirme porque me ha parecido escuchar algún pito después del gol del Castellón.
1: Sí, ha habido algún pito porque, claro, lógicamente no se espera que el Valencia pierda hoy ante el Castellón. Así que, bueno, ya venimos, bueno, ya se sabe todo el mundo, ¿no?, el conflicto que hay entre afición y club. Así que, pues, bueno, ha llegado el tanto del Castellón y se ha levantado algún pito en la grada de la Ciudad Deportiva.
0: Bueno, es que es el tercer amistoso de pretemporada del equipo Che. El primero, me sale aquí que perdieron 3-1 contra el Petro de Luanda. Digo que me sale aquí porque, según por donde te informaras, decían que habían empatado, que había ganado el Valencia, que había ganado el equipo de Angola. Pero bueno, según tengo aquí en mi aplicación de confianza, perdió 3-1 contra un equipo de Angola. El siguiente lo ganó contra el Eldense. Y claro, si hoy contra el Castellón tampoco consigues la victoria, pues es normal, ¿no?, que los aficionados, José, estén preocupados.
3: Sí, sin duda. Mira, es verdad que son los campeones de Angola, pero comparar el nivel del fútbol de Angola de España, no hay comparación. Así que la verdad es que si tienen dos resultados malos en tres, y el bueno también fue contra un equipo de una división más baja, hay que empezar a colocar cuestiones. Y seguro que, como decían, ya es una relación muy complicada la de la afición y de la dirección del club, solo va a peorar.
0: Totalmente. ¿Cómo van las cosas? ¿Cambian las tornas o sigue todo igual por allí, por Granada, Nacho?
2: Amasando ahora bastante pelota el Granada. De momento está siendo mejor que el Betis en este arranque de la segunda mitad, pero trata de empujar un poquito el cuadro de Pellegrini, perdiendo ahora de nuevo el campo, llegando a tres cuartos, avanzando Granada por medio de Owen Emeka, el autor del primer tanto, jugando hacia la izquierda, donde caía para allá Puma, que acabó perdiendo la pelota en el duelo con Ángel Ortiz. Recupera la pelota Morante, pero le dura muy poquito tiempo. Es Ñañoro quien acaba virando el juego hacia el costado contrario. Rodrigo Riquelme, el pase de exterior, muy bueno, buscando la profundidad. El centro, ojo, todo pasado, se le queda el balón ahí atrás a Iker Losada, que buscaba el disparo, tocó en la defensa, y habrá saque de esquina favorable al Real Betis.
0: Por cierto, que se ha confirmado hoy, como ya sabemos, el fichaje de Kang In-Lee, el ex del PSG, por el Atlético de Madrid, y ya tenemos las primeras palabras que ha dicho el jugador coreano en las redes sociales del equipo colchonero.
5: Hola, afición de Atleti. Estoy muy contento de unirme a este gran club, con muchas ganas de vestir nuestra camiseta y de vivir nueva etapa junto a vosotros.
0: Pues Atleti. Ahí están las palabras, las primeras palabras como rojiblanco de Kang In-Lee, un jugador que seguro que en la parcela colchonera esperan que tenga un gran rendimiento y que a mí personalmente me parece bastante acertado. Os pregunto aquí a Enrique y a José, ya que estáis, ¿qué os parece el fichaje de Kang In por el Atleti?
4: Pues a mí es un jugador que me gusta bastante, la verdad, desde cuando empezó a salir en el Valencia, su temporada en el Mallorca. Esa conexión con Muriqui aún la recuerdo, la verdad, con bastante cariño, pese a no ser del Mallorca. Sí que es un gran jugador y veremos dónde puede aportar también en el Atlético de Madrid, porque, bueno, al final las posiciones más o menos están cubiertas.
0: Sí, vamos a ver, porque es un jugador diferente, a mí me gusta mucho, porque sí que todo el mundo le asociamos a que tiene mucha calidad, juega bien con el balón, pero también es un jugador que tiene su genio, que tiene esa garra que al Cholo seguro que le va a gustar, ¿verdad, José?
3: Sí, me parece que va a trabajar, es lo que Enrique decía, es difícil ver una posición de titular, va a luchar por ello, seguro. Y la verdad es que el Atleti está haciendo fichajes que me parecen muy acertados. Ya tenemos a Yulmans, a Grimaldo, ahora él. Veremos cómo va a hacer su temporada, si va a luchar con el Madrid y el Barcelona para ganar la Liga. Seguro que es el objetivo. Están a alguna distancia, me parece, pero están en el camino cierto, seguro.
0: Hombre, yo personalmente le vería como titular después de que se haya gastado 35 millones de euros el Atleti. Me parece barato para el jugador que es, pero creo que después de hacer un desembolso así no te lo gastas para que tu jugador esté en el banquillo. Pero bueno, eso es cosa del Cholo, quien tendrán que decidir, y ya veremos qué acaba pasando con el jugador coreano y cómo se adapta a su nuevo equipo, al Atlético de Madrid, cuando juega en la Ciudad Deportiva de Paterna el Valencia. Álex Gomar, que intenta el empate.
1: Lo intentaba Omar Sadik, se la quería llevar con la cabeza, pero recuperó de nuevo el Castellón, que ataca por el costado izquierdo, quiere buscar el centro, el balón no lo desvió nadie, así que será portería para el Valencia. Por cierto, un Kang In-Lee que se crió aquí, en la Ciudad Deportiva, sí, de Paterna, y que el Valencia en aquel momento pues le dejó salir gratis al Mallorca. Aquí considerado como una de las mayores negligencias en cuanto a ventas del Valencia.
0: Hombre, pues totalmente, porque ver luego su rendimiento en el Mallorca, que es el equipo al que salió, y se deberían estar tirando de los pelos en Valencia.
1: Está jugando ahora el Castellón en la frontal del área. Cuidado, balón para adentro para Raúl Sánchez, que quería ponerla sobre Álvaro Martín, pero no llegó. El centrocampista del Castellón volverá a sacar de puerta el equipo de Corberán, que de momento sigue sin reacción a ese tanto del Castellón. Está jugando en portería Vicente Abril. La va a mandar hacia arriba buscando la pelea de Umar Sadik. se quiere elevar el delantero nigeriano, pero la pierde. Cuidado, que ataca el Castellón de nuevo. Ahí está atacando Raúl Sánchez, que la quiere poner para Camará. Camará que se prepara para el golpeo, pero llega bien atrás. Ahí José Gallá para arrebatar en la pelota al número 9 del Castellón. Vuelve a recuperar la pelota la Valencia en este minuto 57. Sigue perdiendo el equipo Che. Valencia 0, Castellón 1.
0: Te hago también, ya que me comentabas lo de Kangin, Alex, te hago una pregunta de examen. Ha subido Kangin, bueno, en la foto que ha publicado el Atleti del fichaje de Kangin, ha comentado Baena y ha puesto: me alegro mucho, amigo, qué ganas de volver a jugar juntos. ¿Te acuerdas tú o sabes dónde es el equipo en el que coincidieron?
1: Pues Baena estuvo en la cantera del Villarreal. Pues no te sé decir.
0: Igual tiene trampa.
1: A lo mejor en la Valenciana.
2: Autonómica
1: en la selección valenciana.
2: Valenciana
1: puede ser.
0: Eso es. Te iba a decir.
1: Así que, pues eso es, sí.
0: Que la pista era que tiene trampa el equipo, porque bueno, no es un equipo como tal. Coincidieron en la selección valenciana. Así que curioso también. Ahora se van a volver a reunir en el Atlético de Madrid. Vamos al Granada-Betis, donde maneja el balón el Granada, que está haciendo un partido, lo comentaba ya Enrique, muy serio y que sigue dominando Nacho Donado.
2: Ahora defendiéndose mucho con balón, tratando de que el Betis no lo tenga y que por tanto no le cree peligro. Apenas un par de balones colgados desde los costados, que no han encontrado rematador por parte del conjunto de Manuel Pellegrini, que a decir verdad está decepcionando en este tercer partido de su pretemporada hasta ahora. Dos victorias antes de cruzarse con el Granada, que de momento ante su público está dejando una muy buena imagen. Ahora juego parado. Va a haber un cuádruple cambio en las filas del Granada. Preparados varios futbolistas. Está Hormigo. Está por ahí también Ángelo García. Está Jorge Pascual. Y el cuarto que va a entrar es Diallo.
0: Y los amistosos previos que había jugado el Betis, que comentabas, Nacho, contra equipos de menor nivel. El primero contra el Sport Freunde Lotte de la Regionalliga Alemana, lo que sería la cuarta división. Y el último en el Trofeo Colombino contra el Recreativo de Huelva, donde el Betis ganó 0-1. Algo similar a lo que le ha pasado antes al Atleti de Bilbao, que lo comentábamos. Primer rival profesional y de algo más de nivel al que se enfrenta en pretemporada. Y está sufriendo en este caso el equipo de Pellegrini.
2: Rivales en principio en ascenso a nivel de dificultad, ha entrado también por parte
1: del... ¡Ojo, el Castellón! ¡Gol del Castellón! Marca el segundo tanto, lo vuelve a hacer Raúl Sánchez, con una picadita por encima de la figura de Vicente Abril. Salta la sorpresa en la Ciudad Deportiva de Paterna, porque marca el segundo el Castellón. Lo hace de nuevo Raúl Sánchez, 60 de partido, Valencia 0, Castellón 2.
0: Pues segundo gol del Castellón, que pone tierra de por medio, marca el segundo. Y ahora, mira, sí que se escuchan esos pitos, porque no le hace ninguna gracia a la parroquia Che el segundo gol del Castellón, aunque sea en un amistoso. José, ¿qué del gol que podemos decir?
3: Es una contra y me parece un gesto técnico formidable. Es un golazo.
0: Qué golazo.
3: Es un golazo y es justo. Es que me parece que el equipo de Pablo Hernández tiene ideas claras y sabe lo que quiere hacer, sabe los tiempos del partido, cuándo atacar, cuándo defender. Y el Valencia está una locura. Es lo que decías hace poco. Yo creo que Sadik es la imagen del equipo entero. Es que está por todo el lado, intenta, pero no sabe qué está haciendo.
0: Sí, sí.
3: Y la verdad es que tenemos 15 minutos de segunda parte y el Valencia está dejando una imagen malo.
0: Pobre, sí, muy, muy pobre. Se veía ahí, por ejemplo, Diakabi, que era el que perdía un poco la referencia de la marca del jugador que acababa marcando, y veía persiguiendo al delantero a Diakabi medio andando, Alex. No sé tú cómo lo has visto desde el campo, pero también esos pitos, ya no solo porque vayas perdiendo, porque al final, bueno, es fútbol y te pueden no entrar un día o puedes fallar, tener mala suerte, pero es que también yo creo que lo que más se le reprocha desde la afición valencianista es la falta de actitud, ¿no?
1: Sí, sobre todo señalabas el nombre de... Mira, ojo, cánticos que pueda haber en la grada. Se escuchaba algún cántico, ahora ha cesado, pero sí, hablabas de Diakabi, que es uno de los grandes señalados, porque después de esa lesión importante que tuvo en la rodilla, la verdad es que ha vuelto francamente mal. Se le ve muy tieso, se le ve con poco ritmo, con poca agilidad, y ha llegado el gol pues por esa parte de Diakabi. Así que, pues mira, siguen escuchándose cánticos, a ver si podemos descifrar lo que dicen. Bueno, el habitual Peter, vete ya. Así que, pues así están los ambientes en Valencia. Y por cierto, me ha dado por mirar también, y hubo un Valencia-Castellón la temporada pasada en un amistoso de pretemporada, y también lo ganó el Castellón aquí en este mismo césped, 1-2. Así que no se le da bien al Valencia el Castellón en pretemporada.
0: Y ya es verdad, y conocemos que la situación con Peter Lim pues no es buena, y que la gente no quiere que siga en el Valencia, pero ya que en un partido amistoso de pretemporada, que se juega en la ciudad deportiva, que lo haces para que, bueno, pues la gente a lo mejor que habitualmente no pudiera ir al estadio se acerque y vea a sus ídolos, que ahí estén cantando Peter Vete ya, es pues clara imagen de lo descontenta que está la afición valencianista y del mal momento que está pasando un equipo histórico y un gran equipo de Champions, como ha sido el Valencia toda su vida, que ahora es un equipo pues candidato a pelear el descenso todas las temporadas, y es una auténtica pena, un equipo que hace menos de 10 años siempre estaba en puestos de Champions.
1: No, y este año sí que es verdad que llevamos unas temporadas donde los jugadores, entrenadores, como que tenían miedo, ¿no?, de mencionar la palabra Europa, lógicamente porque se veían muy lejos de aspirar a Europa. Y este año en pretemporada ya sí que le preguntan a los jugadores y sí que ya mencionan que el objetivo puede ser Europa este año. Así que, bueno, parece que han subido un poco las expectativas dentro del equipo, pero de momento lo que estamos viendo en el césped es totalmente lo contrario. Ataca el Castellón, que quería buscar el lanzamiento desde fuera del área por mediación de Juanjo Nieto. Hubo un despeje con la cabeza de un defensor del Valencia, córner para el Castellón. Y ahí está la sorpresa, que va ganando 0-2 el Castellón en Paterna.
0: Y que sigue atacando, como también sigue atacando y sigue con el balón el Granada, que es el que va por delante en los Cármenes contra el Betis, Nacho Donado.
2: Y acaba de tener una buena ocasión por banda derecha, el disparo cruzado de Owen Emeka. Ahí metió la manopla Álvaro Valles para evitar el 2-0. El Betis, que continúa sin reaccionar, ha hecho varios cambios. Han entrado Héctor Bellerín, Nelson de Osa, Junior, Firpo o Pablo García por parte del Granada, Rodelas, Nasei y Gambín. Pero el guión sigue siendo el mismo. El Granada bastante dominador y mereciendo más el segundo que el Betis.
4: Y un Junior que ha entrado por Fran García. Buenos minutos de Fran García. Me ha gustado, la verdad. No ha sido el mejor partido de su carrera probablemente, pero sí que ha sido un partido bastante decente, mostrando un poco lo que es él, ¿no? Desborde, línea de fondo y mucha potencia física.
0: Pues dale, Nacho.
2: Con el Granada jugando atrás para que se desenvuelva con los pies Lucas Zidane. El balón cruzado que recupera Junior Firpo. Ahora no consiguió controlar la pelota el Betis y juega el Granada buscando el largo a Owen Emeka. Sin embargo, rechaza la defensa. Se trata ahora de rehacer el Granada, cayendo al costado derecho para Diallo. Caminando por el medio, vaya pase ahora, buscando a Arnaiz la espalda de la defensa. Salió de su portería Álvaro Valles, ojo que se lía. Intentaba recuperar esa pelota Rodelas, pero se consigue rehacer el Betis. Es Rodrigo Riquelme ahora.
0: Perdona Nacho, a punto de hacer el tercero el Castellón.
1: Sí, se salva el Valencia porque había fuera de juego, había marcado Camará, se había marchado del portero, pero estaba en fuera de juego, había marcado el tercero.
0: Pues no sé yo si estaba, lo he visto repetido y muy, muy justo, Muy, muy justo, la verdad, sufriendo, es que ya el Valencia mentalmente, además, la afición, pues eso, pitándote en un amistoso, tiene que estar destruido.
1: Está jugando el Valencia, recibe Mukhtar Diakabi, que un Valencia que había empezado mejor la segunda parte con esa oportunidad de Omar Sadiq, pero es que ha sido eso y ya está, no ha habido más, y estamos ya en el minuto 65, así que vamos a ver lo que hace el equipo de Corberán en esos últimos 25 minutos. Pelota ahora para André Almeida, que quiere bajar hasta la defensa para sacar el balón controlado, balón en largo para José Gaya. Gaya la pone para Sadiq, ahí está Sadiq, Sadiq que deja pasar, Sadiq que se cae. La había tenido y el Valencia no ha podido controlar esa pelota. El delantero valencianista, hay un choque ahí con un central del Castellón que ahora se duele ahí sobre el césped. Así que ha habido falta finalmente de Omar Sadiq.
3: Y es muy curioso porque la verdad, Pablo, es que no me parecía que estaba fuera de juego. Y es otra jugada de insistencia, sí. Fue por la banda. Me parece que el jugador del Valencia desistió de intentar jugar el balón. El Castellón aprovechó y me parece muy duro que le quiten el tercero, pero solo demuestra la calidad del Castellón, que me parece muy serio candidato a subir de división, y la falta de calidad que está en el Valencia, porque tienen nombres, tienen jugadores que deberían hacer más, pero faltan ideas. No me parece un equipo, me parece un 11 jugadores en el campo que no saben dónde están, y a ver por qué me parece que esta temporada o va a ser muy difícil o van a tener que cambiar muchas cosas en poco tiempo.
0: Es que proyecto muy serio también el del Castellón, que hace nada estaba en la segunda división B, en primera federación, y este año anterior, vamos, ya se metió en playoff, se quedó a puntito, contando también con bajas importantes como la de Cipenga, que no le tuvieron en el Mundial ya que fue convocado con la R de Congo en el Mundial. Y bueno, este año que, oye, este test de pretemporada ganando 0-2 a un primera como es el Valencia, pues le augura sin duda buen futuro. Vámonos al Trofeo Ciudad de Granada, donde es que cada vez que miro hay una ocasión para el Granada, Nacho Donado.
2: Así es, trataba de progresar ahora por el costado izquierdo el Granada, buscaba el centro, taponó la defensa, era Jorge Pascual, y ojo, también ha habido una entrada bastante fea de Junior Fir, porque ha subido los tacos muchísimo, ha tocado el espalda de un jugador del Granada en un partido de liga, esto se exagera mucho más. Se podía haber marchado perfectamente expulsado el jugador del Betis, que no sé dónde iba, con la pierna tan arriba, el saque de esquina, y precisamente evita el remate Junior Firpo. Sin embargo, se rehace el Granada, el Diallo, recuperando la pelota, tocando con Sergio Rodera, buscando el balón al segundo palo, no acabó por llegar, se lanzó en plancha Puma. Y el Granada, que está siendo bastante mejor que el Betis en lo que llevamos de partido, estamos ya en el minuto 68... Los de Pellegrini, que continúa sin reaccionar, y hace ya bastante que no se asoman a la portería rival. Lucas Zidane prácticamente no ha tenido que trabajar en la tarde noche de hoy.
4: Justo iba a comentar eso, que el Betis no reacciona. Ha metido muchos jugadores de primer equipo ya, veteranos, que llevan muchos años ya en el Betis, y sigue sin reaccionar, sigue dejando al Granada tener el balón. Granada con esa línea de tres en salida de pelota que está evitando la presión del Betis, y el Granada tranquilísimamente en este partido y a punto de ganar a falta de 20 minutos, eso sí, pero cómodo en el partido.
0: Bastante cómodo, y bueno, no voy a decir que se encienden ni mucho menos las alarmas para el Betis, porque obviamente es un amistoso de pretemporada, pero bueno, por sacar alguna conclusión, que al final, ¿no, Nacho? De aquí pues siempre se pueden sacar cositas, ya sea para mejorar o para que no se vuelvan a repetir, porque al Betis le está faltando sobre todo tanto fortaleza en defensa como fiabilidad también y un poco de continuidad en el ataque, ¿no?
2: Falta, bajo mi punto de vista, intensidad en el partido, ¿no? Un poquito de nervio, un poquito de competitividad, que sí que está teniendo el Granada, que se le nota que tiene otro paso, tiene otro ritmo, está acometiendo la presión bastante bien, se siente bastante dominante, no le está presionando demasiado tampoco el Betis en salida, y con lo cual está bastante cómodo con el balón. Y el Betis, pues eso, parece en otro punto competitivo, ¿no? Es verdad que le faltan también unos cuantos jugadores, que la formación no es precisamente titular, pero bueno, queda ya menos de un mes para que empiece la temporada y hay que ir cogiendo ritmo. Vuelve a robar la pelota el Granada en tres cuartos, se gira con todo el tiempo del mundo, nadie le molesta a Gambín, para acabar jugando por banda izquierda, y ese es el gran problema del Betis, que es que

0: se quede en los Cármenes en vez de que se lo lleve en este caso el Betis.
1: Ahora la falta pegada a línea de fondo, cerquita del córner sobre Nelson de Osa. La que se venía ya rápidamente el Betis para tratar de poner ese saque de esquina un par de pasitos más adelante. Estar ahí Marroca.
2: Y comentar rápidamente que Dios está jugando hoy, aunque parecía que podía incluso salir del Betis. Sorprende un poco que esté jugando, pero bueno.
1: Está teniendo unos minutos. Quién sabe si de despedida del Betis. La va a poner Marroca. Le ganó al corazón del área, el remate de cabeza. Directamente a las manos de Lucas Zidane. La más peligrosa del Betis en toda la segunda mitad. Vaya saque largo de Lucas Zidane, buscando la carrera, buscando el largo a Rodelas, que entra en el área, se perfila, busca a alguien que llegue de segunda línea. El control es horrible por parte de su compañero. Estuvo rápida la zaga del Betis. Era otra acción de peligro para el Granada.
0: El Granada que, perdona Nacho, el Granada que lo sigue intentando, y el Valencia que ahora sí que se asoma más y tiene más el control del balón, intenta ese gol que le dé un poco, que le acerque a los dos que lleva el Castellón. ¿Cómo va en estos últimos minutos, Alex?
3: Pues parece que mejora levemente la imagen el Valencia. Ha tenido tres llegadas en esos últimos 10 minutos. Ha tenido una muy buena André Almeida, que se le ha marchado por encima, y esta última que ha tenido Dani Raba, que se ha terminado resbalando y no ha podido encontrar portería. Pero sí, está llegando un poquito más el Valencia, que se ha animado en esos últimos minutos. Pelota para Dieng. Juega sobre Pepelu. Pepelu con Dani Raba. Tira el desmarque Sadik. Creo que puede haber fuera de juego. Sí, levanta la bandera el Linier. Ese desmarque de Umar Sadik. Será pelota para el Castellón. Tocando en defensa, Alberto. La quiere subir el dorsal número 5 del conjunto de Pablo Hernández, que está llevando la victoria en esta ciudad deportiva de Paterna, ante la sorpresa de todo el aficionado que ha venido a ver al Valencia, aquí a la ciudad deportiva. Balón para Douglas, quiere encarar a José Luis Gaya. Douglas retrasa para el central, a punto de robar Omar Sadik. Se la lleva de nuevo el Castellón, que ataca en peligro ahora. Ahí está Camará que se mete para adentro. Cuidado, que tira el desmarque. Pelota para Álvaro Martín, dentro del área, la pone atrás. Tiene que despejar a Liu Dieng y vuelve a recuperar el Valencia. Cuidado, que quiere montar la contra ahora. Juan André Almeida, la tiene largo para Sadik. Quiere correr Omar Sadik, que tiene zancada para hacerlo. Es un 3-2. Ahí está Sadik, que la pone con el exterior del pie para Otorbi. ¡Fuera! No llega David Otorbi a ese centro con el exterior del pie de Umar Sadik. Ha tirado un poco de generosidad ahí el delantero nigeriano, que quizás podía haber encontrado portería, pero buscó ese centro para David Otorbi. Sigue llegando al Valencia, pero sigue sin encontrar el gol. Minuto 74, esto sigue 0-2.
0: ¿Ves tú también, José, esa mejoría de la que hablaba Alex en el Valencia?
4: Sí, es evidente. Es curioso que yo estaba elogiando hace poco la calidad de construcción del Castellón, pero parece que los porteros Matiz en el primer tiempo y ahora Saipi están en una competición entre ellos para ver quién hace más errores. Es que son muy infantiles, y la verdad es que el Castellón tiene mucho mérito en este partido, pero el Valencia no está aprovechando. Ya tuvo 2-3 ocasiones muy evidentes por errores de los porteros y no están aprovechando. Pero es verdad que el Valencia está...
3: Y la acaba de tener el Castellón otra vez, a punto de marcar el tercero. El conjunto castellonense, ese rechace la frontal del área que lo recogió Jacobsen, disparo con pierna izquierda, había un ligero desvío de un defensor del Valencia, pero se ha marchado muy cerquita de la portería de Vicente Abril. Córner para el Castellón.
0: El despeje, no sé de quién ha sido porque no me salen los suplentes del Valencia, pero el dorsal 36 del Valencia, o sea, es todo el manual de todo lo que, pues el manual de todo lo que no debes hacer si eres defensa y vas a despejar un balón. Despejar flojo al medio y al rival. Es que es casi un caramelo para el jugador del Castellón. Y ese balón, pues hombre, si se lo envías mientras lo despejas a un atacante tuyo, mejor. Pero si no puede, pues sácala del campo por lo menos o mándala lejos. Pero es que ese despeje con el interior ahí flojito, no sé. Comentabas antes, José, sobre el ataque de Valencia.
4: Ahí está, yo no sé si es mérito del Valencia o si es más de mérito del Castellón, porque como te decía, son errores muy infantiles que ni son causados por presión, es más una decisión precipitada de los porteros, pero la verdad es que el Valencia aún menos está intentando, pero como decías ahora, hay errores aquí que no fue el tercero por milagro y no depende del Valencia. Así que el Castellón tiene mérito, está jugando muy bien. Creo que cuando termine el partido

0: El entrenador y la afición estarán extremadamente satisfechos, pero hay cosas a mejorar, principalmente y sin duda del lado del Valencia.
1: Y bueno, llegamos al minuto 75, estaremos cerca de llegar a ese cooling break, al menos en Valencia, en el del Granada creo que no lo ha habido. Nos vamos con un consejito y volvemos con el final de ambos partidos.
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1: Sigue atacando el Granada en los Gármenes, Nacho.
20: Ahora salió la carrera por banda derecha, Óscar Nasey. En el 3 para 3 decidió mal, centró mal el jugador del Granada, que ahora se rehace. Y otra patada abajo, ya van varias. Ha visto antes la amarilla Marroca. Ahora acaba de pegar otra por detrás a un futbolista del conjunto nazarí, cobrándose la impotencia del mal partido que está jugando el cuadro de Pellegrini. a base de patadas. En este caso, la imagen que estaba dejando el cuadro verde y blanco y era gris, se está oscureciendo con este tipo de acciones.
7: Sobre todo está siendo en los últimos minutos, los últimos 5 o 10 minutos el Betis ha dado más patadas que probablemente que en los otros 70 juntos, pero sobre todo esa de Marroca ha sido bastante dura.
1: Final, lo que
20: podría haber ido a la calle en un partido normal.
1: Sí, sí, al final es lo que tú comentabas, Nacho. La impotencia, yo creo, les está pasando factura, al igual que al Valencia, que lo intenta y lo intenta, pero no puede superar el muro del Castellón. Sigue dominando el equipo de la segunda división, Alex.
15: Sí, ha bajado un poco el suflé del Valencia en cuanto a ocasiones de gol. Lleva ya 5 de minutos sin prácticamente ser protagonista con la pelota. Y sí, está siendo el Castellón el que tiene la posición ahora mismo, atacando por la banda izquierda. La quiere poner. Había una caída dentro del área, pero uy, cuidado que se encaran ahora, ¿eh? Se encaran, ahora ya lo separa Mukhtar Diakabi, también va el colegiado, pero se encaraba Gamón con Raúl Sánchez en esa acción que quizá reclama penalti el extremo del Castellón y tiene que intermediar ahí el colegiado para separar a ambos futbolistas. Será portería para el Valencia.
1: Es que también muchos jugadores yo creo que aprovechan el hecho de no, es un partido de pretemporada con la excusa de no, ¿dónde vas? Que es un amistoso, pero también lo aprovechan para encararse, ¿no? Y a veces soltar el brazo de más, ¿no? Aquí que no hay VAR y que si te expulsan, pues bueno, a no ser que hagas una atrocidad, no te vas a perder ningún partido de competición y lo aprovechan incluso yo creo a veces para pues, encararse, ¿no? Y dar rienda suelta a esa agresividad. Cuando veo también, Nacho, otro jugador del Granada tendido en el suelo,
20: sí,
1: otra vez.
20: La verdad que el partido está para que lo termine ya el colegiado. Antes se ha cruzado con él Nelson Díaz, se le ha pegado un empujón al árbitro. Ha tenido sus más y sus menos con Hormigo, que ha pegado una patada, dos empujones, se ha acabado en el suelo. La verdad que se está enrareciendo el partido. Ahora está empezando a sacar amarillas el colegiado Guzmán Mansilla. Y ya te digo, está el partido para añadir cero, pues por mucho tiempo que se pierda. Y todo el mundo para casa.
1: Incluso lo que tú decías, terminarlo antes. Si es que es lo que estoy diciendo, al final, el que es más caliente y quiere soltar un codazo o un golpe que con VAR no soltaría, lo va a hacer hoy. Entonces, para evitarte eso, oye, que no sabéis comportar para jugar un partido amistoso, acabo el partido y ya está. Tampoco le va a decir nadie por eso mismo, a ser un partido amistoso. Y lo mismo con el partido del Valencia, que ataca ahora el Castellón otra vez, Alex.
15: Sí, intentaba ir por mediación entrar por la zona central de Barry, pero cortaba el equipo de Corberán jugando Mukhtar Diakabi, que a este ritmo el Valencia se va a marchar con cero goles ante el Club Deportivo Castellón, un equipo de una categoría menos. Balón en largo, buscando el desmarque de Umar Sadik, pero es que está absolutamente solo. Sadik arriba es una completa isla, el delantero nigeriano, y ahí es complicado sacar partido. Y otro fuera de juego de Sadik, que lleva ya acumulados mínimo 5 en esta segunda parte. Está jugando la pelota al Castellón, minuto 84.
1: Y rozando, perdona Ale, rozando el palo el segundo del Granada, Nacho.
20: La que ha tenido el Granada, el centro de Rodelas desde la derecha, que ya lleva varios peligrosos, estaba completamente solo para rematar de cabeza Owen Emeka, que hubiera hecho un doblete, el remate completamente solo, demasiado desviado, no le pegó con la superficie adecuada para convertir el segundo, con lo bien que cabeceó el primero. Este remate ha sido muy defectuoso, a punto de hacer el segundo el Granada, 84, ya de partido.
7: Y de la jugada previa al centro, que me cuentas, Nacho, ¿qué maniobra del jugador de Granada en la frontal del área para liberar la jugada?
20: Fantástica, marchándose de varios jugadores del Betis, ansiosos de cazar tibia. Y dejando el balón para Rodelas en la derecha, que lleva ya varios centros a pierna cambiada con la zurda. Que la verdad están causando bastante peligro a la zaga del Betis.
7: Y el Betis, pues que sigue sin respuesta futbolística. Él va con el balón, ahora manda un balón largo, pero no está teniendo la capacidad que se le presupone a un equipo de Pellegrini con el balón.
20: Ese balón largo que despejaba la defensa del Granada. Ojo que se rehace por la derecha Pablo García buscando el disparo. Abajo seco, pero que despejó Lucas Zidane a córner. De lo más peligroso del Betis esta.
15: Ojo que hay pelea en Valencia. Expulsado Umar Sadik. Se levantaba el delantero nigeriano después de una entrada. Iban a por él. Sadik, que se ha rebotado y le ha ido a tirar una patada. Sadik ha perdido completamente los papeles. Tiene que ir Gaya a separar a Umar Sadik, que se va a marchar expulsado. Bueno, se le ha ido completamente la pinza, ahora lo veréis en la repetición, pero se ha calentado el partido en los últimos minutos. Ahora parece que reacciona un poco Sadik, parece que va a ir a pedir disculpas, pero ha soltado una patada y totalmente a destiempo, descontrolada. Se abraza con el futbolista del Castellón, pero se va a marchar expulsado. Sadik, que, como digo, ha perdido los papeles y se va a perder estos últimos minutos de partido.
0: Y es una expulsión muy justa, es una patada que no hace sentido. Se nota la frustración de los jugadores del Valencia. Es lo que decías, hace 5, 10 minutos los jugadores ya estaban un poco calientados y no se entiende. Su cabeza se fue de Sadik. Era el único del Valencia en esta segunda parte que parecía intentar algo, pero están jugando con el corazón, no con la cabeza, no tienen calidad. Y la verdad es que es una entrada muy, muy fea. Y es un reflejo del estado anímico del Valencia.
1: Que sí, estaba diciendo yo lo de que se calientan los partidos y tal, pero a mí esta, y además conociendo a Sadik, no me parece que lo vaya a hacer con mala intención, porque al final se quiere ir él con el balón, muy a lo Sadik, se tropieza con el balón y se le queda atrás, y al ir a por el balón intenta ir con todas sus ganas y le acaba dando, pues sí que es verdad, una patada que es bastante fea, pero yo creo que su objetivo era puntear el balón y no darle a...
15: Como pero que ataca el Valencia, va Dani Raba, Raba dentro del área, se le acaba un poco el tiempo, juega atrás para el lanzamiento de Dieng. Caliu Dieng marca al Valencia con un futbolista menos. El pase a la frontal del área que recoge el centrocampista y fusila la escuadra para batir la portería del Castellón. Recorta distancias el Valencia, minuto 88 de partido. Gol de Aliu Dieng, Valencia 1, Castellón 2.
1: Le ha quitado las telarañas a la portería Dieng, José.
0: Sí, fue un golazo, un tiro muy bueno al ángulo. Y la verdad es que me parece que el Castellón se quedó durmiendo. Me parece que en sus cabezas el partido ya había terminado. No tira mérito, es un gol muy bueno. Muy bueno, el portero no tenía posibilidad de llegar al balón. A ver qué va a pasar en los últimos 5 o 3 minutos del partido. Y el Valencia está en el juego.
1: Y también muy buena jugada de Raba, de quien da esa asistencia. ¿Crees, Alex, que vamos a verle con un poquito más de protagonismo? Porque es un jugador que la rompió en el Leganés, había mucha expectación con su fichaje y con su llegada al Valencia, pero la realidad es que esta temporada se le ha visto muy poquito.
15: Sí, empezó de titular en el Valencia porque era del gusto de Corberán, pero no sé si recordarás aquel partido en Pamplona, se ha expulsado sí. A Dani Raba, o sea, ha expulsado a un futbolista del Valencia, a Dani Raba le cambian, hace un mal gesto y a partir de ahí desapareció completamente del mapa Dani Raba. Esta temporada, pues la pretemporada que está haciendo está siendo bastante buena. Y vamos a ver, Corberán lo que decide, pero lo que está claro es que calidad tiene de sobra, ya lo vimos en el Leganés, y si está con confianza y en un buen momento, pues es un futbolista muy aprovechable, veremos a ver.
1: Totalmente, veremos qué pasa con él, porque como dices, es un gran jugador. Últimos minutos también en el Trofeo Ciudad de Granada, en Los Cármenes, atacaba el Betis, Nacho.
20: La más peligrosa la ha tenido con un centro de Pablo García. Había mucha gente en el área por una acción a balón para la anterior. Estuvo a punto de rematarla Junior Firpo. Lo mejor del Betis en esta segunda parte lo ha puesto Pablo García. Tratando ahora de combinar el conjunto de Pellegrini y salir a la contra el Granada, que cada vez que corre tiene muchos metros por delante. Y la pasividad a veces de la defensa del Betis se lo pone fácil a un Granada que, sin embargo, en los últimos metros no está consiguiendo acertar, no está acertando en esa toma de decisiones. Es Nathan, entrando ya en el último minuto de partido, esperando el añadido, buscando Borja Alonso encarar por la banda izquierda, jugando con esa pierna derecha, buscando un espacio, tiene que apoyarse en Marroca, que busca el centro, el segundo palo, donde aparece Pablo García, que consigue domar esa pelota, aparece ahí la defensa del Granada, sin embargo le queda el balón a Marroca en la frontal, buscaba abrirse camino. Ahora lo intentaba con el disparo Pablo García, salió la pelota mordida después de tocar en un rival. Y tranquilamente Mansa acabó los dominios de Lucas Zidane.
1: Y ahora sí que estamos viendo, Enrique, a un Betis más reconocible, jugando el balón con más velocidad, pero claro, minuto 89 a buenas horas, mangas verdes, que precisamente hoy van de verde.
7: Pues sí, ahora se ha tranquilizado un poco el partido en cuanto a las patadas que decíamos antes, y el Betis que ha mostrado su mejor versión en estos últimos 5 minutos de partido. Un Pablo García que ha estado bastante acertado, diría. Es verdad que no ha conseguido ni ni gol ni asistencia en esas dos jugadas que ha tenido, pero ha sido de lo poco potable del Betis en ataque en esta segunda parte.
1: Y lo intentaba otra vez el Granada, Nacho.
20: Superando ya el 90 y llegando al añadido, el centro de Rodelas que consigue desbaratar la defensa del Betis. Tenemos tres más en este Estadio Nuevo de los Cármenes, donde el Granada está a punto de hacerse con esta 47ª edición del Trofeo Ciudad de Granada. Jugando el Betis por banda derecha, combinando Héctor Bellerín para Marroca, que se gira, brujulea, acaba jugando de nuevo hacia la derecha, buscando el centro el Betis, tratando de combinar hacia adentro. Se había venido Junior Firpo, le robó la cartera a Rodelas. Apareció Marroca para mandar el balón a la derecha, trata de salvarla Héctor Bellerín. El balón que se pierde por línea lateral, jugará el Granada.
1: Y me paso un momentito por la Ciudad Deportiva de Paterna para conocer también si ha habido tiempo añadido, Alex.
15: Sí, se han añadido 4 minutos. Tanto, sido todos los goles en la segunda parte y además la expulsión de Sadik. Así que 4 minutos, estamos ya por el minuto 92. Está atacando el Castellón, recibiendo Jakobsen. Jakobsen que quiere cambiar de lado para que reciba Alberto. Ahí en defensa va la presión tímida. Dani Raba buscaba ese pase filtrado el Castellón en dirección a Barry. No controló el número 8 del equipo de Pablo Hernández. Va a recuperar el Valencia, que va a tener una de las últimas del partido. La pelota en los pies de Vicente Abril, que busca el lanzamiento en largo. La quiere pelear José Gallá. Se eleva finalmente el lateral del Castellón, Juanjo Nieto. Vuelve a despejar Iker Córdoba, el balón elevado, le cae a Barry y vuelve a recuperar el Castellón. Vamos a ver, los últimos minutos, 1.5 le va a quedar a este encuentro, que si nada cambia se va a llevar el Castellón. Cuidado que ataca Jakobsen por la parte izquierda, había un pisotón ahí de Jakobsen sobre Gamón. Será pelota para el Valencia a falta de 1 minuto para llegar al final.
1: Pues ahora me cuentas cómo termina, porque nos queda también menos de 1 minuto en ese Granada-Betis, el Granada que parece que va a dejar ese trofeo Ciudad de Granada en su casa, en el Estadio de los Cármenes. ¿Cómo acaba ese partido, Nacho Donado?
20: Pues se toma todo su tiempo Lucas Zidane para tratar de consumir segundos y arañar, porque prácticamente queda ya un poquito más de medio minuto para que termine el encuentro. Combinando el Granada en campo contrario, buscando a la derecha Rodelas la carrera, que acaba por salvar el jugador del Granada. El balón que toca en Nathan, buscaba que saliera por línea lateral y que el saque fuese para el conjunto nazarí. Estuvo más listo el central brasileño del Betis. El saque de puerta para el conjunto verde y blanco, últimos 15 segundos.
15: Y ojo que hay otra pelea en Valencia, otra pelea. Dani Raba expulsado, también el futbolista del Castellón. Se encaró Dani Raba, que soltó el puño ahí al futbolista del Castellón. Me parece que es Juanjo Nieto. Tienen que volver a separar al futbolista de Valencia. Bueno, está el partido súper caliente en la Ciudad Deportiva de Paterna. Dani Raba, que ha soltado el puño y ha sido expulsado tanto él como Juanjo Nieto. Ya me parece que aquí se va a terminar el partido. Y perdona, con esta imagen.
1: Perdona, Alex, que en Granada está pasando Granada exactamente también lo mismo.
20: Sí, un balonazo de Nathan con el partido ya prácticamente terminado. Y ha sufrido una falta Bellerín.
1: No, pero es que viene de un codazo un poco feo, sí, el que se lleva Bellerín.
20: Esa falta, Nathan le mete un balonazo al jugador del Granada, se marcha expulsado.
1: Madre mía, y veía en el del Valencia cabezazo, tortazo, puñetazo, de todo. Es que al final, pues lo que digo, aquí no tienen remordimientos en soltar el brazo. Si es que da igual, o sea, como mucho les echan, que ya está el partido acabado, les echan ahora, no tiene ninguna consecuencia. Mira ahí el bofetón que le metía a Ugrin y Chales. No sé si tú lo has podido ver, entiendo que tú más complicado, pero bastante fea la imagen también.
15: Ahora ya han entrado todos los futbolistas, tanto del banquillo como del campo, dentro del terreno de juego. Se ha terminado el partido con esta imagen lamentable, ¿no?, que estamos viendo durante todo el partido, de pues eso, de encaramientos, de peleas, de suelto la pierna, suelto el puño. En fin, partido caliente que termina la Ciudad Deportiva de Paterna. Pues lamentablemente no se está hablando más de esto que del propio fútbol. En lo que al fútbol se refiere, ha ganado el Castellón 1-2 con los goles de Raúl Sánchez y Jakobsen. Luego marcó en el 88 Dieng por parte del Valencia. Segunda derrota en esta pretemporada para el equipo de Carlos Corberán. Lo siguiente del Valencia será el martes frente al Derby County. Va a hacer una gira por Inglaterra el Valencia. Y lo próximo del Castellón será frente al Girona. Así que final en la Ciudad Deportiva de Paterna. Valencia 1, Castellón 2.
1: Pues vamos a ver si mejora un poquito la imagen el Valencia. ¿Con quién te quedas tú como MVP, Alex, del partido de hoy?
15: Pues me quedo con Raúl Sánchez, que ha entrado en la segunda parte, ha marcado el primero, también ha intervenido en el segundo, para mí el mejor del Castellón. Y por parte del Valencia, me ha gustado mucho en la primera parte Ugrinić, en la salida de balón lo he visto bastante, bastante fiable, y en la segunda parte me quedo con Ander Almeida.
1: Pues ahí está, muchísimas gracias Alex, un saludo.
15: Un saludo.
1: Adiós. Y bueno, José, tú un poco el repaso del partido.
0: Bien, fue un partido de dos partes. En la primera muy calma, no pasó casi nada, no tuvimos casi tiros a la puerta. Y en la segunda el revés, pasó de todo. Tuvimos un Castellón muy bien, sabía lo que hacía, estuvo por encima del Valencia, llegó a marcar dos goles muy bien y con mérito, de mérito del Valencia. Y después me parece que el Castellón se quedó durmiendo y el partido se perdió, se perdieron las cabezas, tuvimos una entrada, como decías, de Sadik, que no me parece que haya sido mal intencionada, pero muy dura. Y ahora, para terminar el partido, no se entiende. Hay un cabezazo, sí. Después hay una patada en la cara.
1: Sí, un bofetón que era Pepelu el que soltaba ese bofetón.
0: Así que no se entiende. Lo que podemos sacar de fútbol del partido es que el Castellón está muy bien. El equipo de Pablo Hernández parece que va a empezar bien la temporada y podrá, como decía, subir finalmente a la primera división española. Ahora el Valencia, ¿por dónde empezamos? Es que me parece que tienen problemas en todo el lado. Sí. Como decía Alex, André Almeida, que entró en el segundo tiempo, me pareció de los pocos con un poco de cabeza y que quería jugar al fútbol y no jugar con emoción. Y nos quedamos con dos imágenes muy diferentes. Una muy buena del Castellón y una del Valencia que deja mucho a desear. Y de ahí los pitos que escuchamos, que en el descanso, que durante el partido, que están muy encabreados con Peter Lim, con la dirección, pero también con el entrenador Corberán, a ver qué va a pasar, pero no me parecen tiempos fáciles en Valencia.
1: Para nada, a ver si mejoran por su bien y por el de la Liga también. Muchas gracias, José, un abrazo.
0: A ti, un abrazo.
1: ¿Y cómo acabó, Nacho, lo de Granada y Betis?
20: Pues acabó con victoria final del Granada, sin lamentar mayores incidentes después de un final de partido bastante bronco que se saldó con la expulsión de Nathan por pegar un balonazo. Victoria para el Granada con el tanto de Owen Emeka en el minuto 13, partido bastante gris del Betis, con mejores sensaciones para el conjunto de Pacheta, ese 1-0 en este trofeo Ciudad de Granada. Le ganó al Betis, el equipo local, el conjunto que jugaba en el Estadio Nuevo Los Cármenes, el Granada.
1: ¿Con quién te quedas como MVP, Nacho? ¿Un nombre?
20: Pues me voy a quedar con el autor del tanto, con Owen Emeka. Seguramente el MVP casi se lo daría a Pacheta por conseguir que los suyos se tomasen el partido más en serio y tuvieran una puesta a punto, digamos, con mayor solvencia. Así que, bueno, de momento, o yo por lo menos lo dejo para el autor del gol, para Owen Emeka.
1: Ahí está. Muchas gracias, Nacho. Un abrazo.
20: Hasta luego, hasta la próxima.
1: Enrique, tu análisis del partido.
7: Pues el Granada ha sido superior en prácticamente todo momento del partido, muy serio atrás, controlando el balón cuando ha necesitado, controlando el partido cuando ha necesitado también. El Betis ha estado impotente, no ha podido hacer su fútbol, no ha podido hacer lo que quería. Así que el Granada se lleva su 23º trofeo Ciudad de Granada y el Betis suma la primera derrota de la pretemporada. Veremos si puede afectar en algo o no, pero de momento el Granada mejor que el Betis.
1: Muchas gracias, Enrique. Un abrazo.
7: Un abrazo a ti también.
1: Nosotros que ahora nos vamos a Publi y luego volvemos con más deporte, que tenemos el Campeonato de España de Atletismo al rojo vivo.
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0: 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Y bueno, ahora antes de irnos de lleno a ese campeonato de España de atletismo, tengo que poner un sonido muy gracioso porque, bueno, para los que no lo sepáis, pues hoy en Sevilla está siendo la velada del año, ¿no? La velada de Ibai, organizada por Ibai Llanos. Y bueno, Pedro Porro pues ha hecho un comentario, ¿no?, al respecto de con quién se gustaría, a quién le gustaría enfrentarse a él para pegarse en la velada. Escucharlo, que no tiene desperdicio.
1: A ver, no... Soy un chico muy, muy tranquilo, la verdad, pero me gustaría pegarme con Cucurella.
0: Ahí está, declaración de guerra de Pedro Porro a Marc Cucurella, obviamente en tono de broma, un poco con el caso de la velada que se está disputando, como digo, que se está realizando hoy en Sevilla. Y bueno, pues lo que nos queda es el Campeonato de España de Atletismo. Nos quedan lo mejor del día. Tenemos a Natalia Freire para contárnoslo. ¿Qué tal, Natalia? Muy buenas.
2: Pues muy buenas, aquí en el Estadio Ciudad de Málaga, en Málaga, ya viendo cómo se va resolviendo lo que una de las pruebas que nos faltaba, que es la del decatlón. Sabéis que esta prueba son 10 pruebas, como el mismo nombre indica, se realizan en 2 días y se acaba de producir la última de ellas, la del 1500, y bueno, ya tenemos a Pol Ferrer como campeón de España, así que tenemos un joven de 23 años, por lo que estoy viendo aquí, a falta de resultados oficiales, te digo también que siempre hay que esperar a los resultados oficiales antes de decir nada, porque luego siempre pasan cosas, pero en principio ya tenemos a Pol Ferrer. También tenemos a María Vicente que ha realizado su primera prueba de heptatlón en estas dos jornadas del Campeonato de España desde su lesión. Hay que recordar que María Vicente sufrió una lesión gravísima hace un año y no había completado todavía ninguna prueba combinada, ninguna prueba de heptatlón hasta hoy, y encima se lo ha hecho para acabar siendo campeona de España con 6.174 puntos. Sofía Cuscuyuela ha sido segunda con 6.019 y ellas dos son las únicas mujeres junto con Claudia Conte que han pasado de esos 6.000 puntos en las pruebas combinadas, así que muy contentos por tener a dos mujeres en el podio con más de 6.000 puntos, y la tercera en liza ha sido Andrea Medina, que ha hecho 5.778. Tenemos también otras pruebas que han ido completándose, pero es verdad que es que ya en breve va a empezar la prueba de los 5.000 en hombres. ¿Te puedo, si quieres, resumir también lo que ha pasado en la prueba anterior?
0: Sí, cuenta un poco de resumen.
2: Sí, en la de 3.000 obstáculos hemos visto ganar de nuevo a Marta Serrano, que defendía el título de campeona de España en los 3.000 obstáculos, pero también hemos visto la vuelta de Irene Sánchez Escribano, que corría esta prueba después de haber sido mamá. Y lo cierto es que andaba buscando el tiempo para ver si conseguía esa mínima para estar en el europeo de Birmingham, el 9:36, no lo ha conseguido, pero desde luego se ha defendido bastante bien. Ha sido muy bonito volver a ver a Irene Sánchez Escribano, que desde luego no ha perdido ese olfato que tiene de peleadora, y junto con su amiga y compañera Marta Serrano, pues primera y segunda han sido. La tercera ha sido Claudia Corral, que nos ha hecho sufrir muchísimo, porque el atleta ha ido todo el rato con uno de los lazos de la zapatilla desatado, y claro, era tremendo verla correr. Yo decía, madre mía, que no se pise el
0: claro,
2: cordón.
0: No era momento para,
2: y claro,
0: para
2: evidentemente,
0: pararse.
2: Tampoco podía parar.
0: Claro, lógicamente.
2: No, tremendo. Y luego hemos tenido también la prueba de pértiga. Te contaba hasta en la previa que había un atleta de 15 años, pues precisamente en la prueba de pértiga ha estado Vega Martínez Herrada. Ha hecho un salto de 3.91. La campeona de España ha sido Nayara Pérez, que también es sub-23, tiene 21 añitos nada más, ha saltado 4.16. Pero es que Vega Martínez Herrada, que es la atleta que tiene 15 años, ha batido el récord de España sub-16 porque ha saltado 3.91. Ha sido fantástico verla saltar a la jovencísima Vega Martínez Herrada. Y por cierto, que vamos a tener otras dos atletas en los relevos de 4x100 mañana, también con 15 años. Una es Lucía Baca y la otra Echeverría Artain. Así que tres jovencísimas atletas que vamos a tener mañana, hemos tenido esta tarde y que vamos a tener mañana en el 4%. Y mira, y lo contrario, está en marcha la prueba de Yo, que igual mientras que estamos con los 5.000, que los 5.000 pues tardan un ratito en cruzar la meta, o sea, la prueba está entre los 13 y los 14 minutos. Te voy a contar también lo que vaya pasando en la prueba de martillo, donde está Laura Redondo, que defiende el título, 38 años, y Andrea Sales, que va a atacar el título con 19 años. Una dobla la edad a la otra y ahí están las dos peleando y es un duelo precioso. Y en cuanto al resto de pruebas que hemos visto esta tarde, pues hemos visto también las semifinales de los 800 metros, veremos las finales mañana. En la categoría femenina no ha habido sorpresas. La campeona de España, Rocío Arroyo, la que defiende el título, campeona de España el año pasado, Rocío Arroyo ha ganado su serie, ha pasado a la final directamente con Marta Millán, Daniela García. Y luego en las otras semifinales, Lorea Ibarzábal, Julia Lillo y Aitana Navajo, que tiene 17 años, va a estar también en la final de mañana. Así que fantástico por las mujeres del 800. Hay que recordar que aquí tenemos un montón de buenas marcas, así que vamos a ver quiénes son las que finalmente van a ir a Birmingham. Y en cuanto a los chicos, Ronaldo Olivo ha ganado la primera semifinal, pasa también a la final de mañana David Barroso, Moa Tawi y Pablo Sánchez Valladares también han pasado sin muchas dificultades. El que lo ha pasado un poco peor ha sido el Josué Canales, pero también le tendremos mañana en la final del 800. Y ahora mismo estoy también muy pendiente de todo lo que está ocurriendo en el triple salto masculino. Hablando del triple, no está Jordan Díaz, que es nuestro máximo exponente, nuestro campeón olímpico, así que estamos muy pendientes de todo lo que están haciendo los demás y también te lo voy a ir contando mientras que vamos hablando de la final de los 5.000 de hombres.
0: Claro, porque es que lo que nos queda para esta tarde-noche, ya más noche en Málaga, es esa final de los 5.000 de los hombres y luego las finales de 400 metros vallas, tanto de hombres como de mujeres, y la final de los 400 metros, pues bueno, sobre todo esas últimas de 400 metros vallas y 400 metros normal, que son pruebas pues muy rápidas y muy frenéticas.
2: Va a haber una gran diferencia entre los dos tipos, o sea, las dos carreras, las vallas y los lisos. En las vallas, digamos que vamos a tener dos claros favoritos, tanto en hombres como mujeres. En hombres, pues va a ser Jesús David Delgado, que defiende título y que tiene la mejor marca de todos los que van a participar en esta final, y Sara Gallego, que le ocurre lo mismo. Lo único que Sara Gallego, pues tenemos además la ilusión de verla de nuevo competir, porque Sara Gallego ha pasado unos meses muy malos con la lesión. Pero ellos, tanto Sara en femenino como Jesús David Delgado en masculino, son los claros favoritos. Cualquier cosa que nos ganen ellos sería una sorpresa. Vamos a ver si podemos contarla también. Y todo lo contrario ocurre en los 400 lisos, tanto en hombres como en mujeres, pues hay muchísima más competencia. Bien es cierto que hay algunos favoritos dentro de los atletas que van a correr, pues pero oye, hay posibilidades de que está. Yo creo que además la de los chicos, la de 400 lisos masculino, es la que está más abierta de todos. En cuanto a los nombres que van a estar ahí. Y bueno, o sea, pues vamos a contarlo.
0: Podemos ver alguna sorpresa, ¿no? En los 400 lisos.
2: Sí, yo creo que sí, que vamos a ver, porque en los 400 lisos, aparte de que hay como una especie de contraste. Por un lado está Samu García, que tiene 34 años, él, bueno, pues fíjate, tiene no sé cuántos campeonatos de España, uno, dos, tres campeonatos de España, en el podio está prácticamente siempre. Y luego también está David García Zurita y Manu Guijarro, que junto con Usillos, que no va a estar en esta final, tienen el récord de España del 4x400, que consiguieron además hace poquito en Botswana, en los relevos mundiales, hace un par de meses. Y ellos van a estar ahí. Pero luego, por otro lado, tenemos a Bernat Herta, que también puede atacar ese campeonato de España, que ha sido campeón de España además en 2025, o sea que defiende título, y David García Zurita, que fue bronce en 2024 y 2025, que bueno, pues yo creo que además es sub-23 García Zurita y que también tiene posibilidades, tiene opciones. Esta carrera a mí me parece que es la que está más abierta de todas. Y luego, en cuanto a las mujeres, pues tenemos también en los 400 lisos posibilidades de que, bueno, pues Eva Santidrián, que ha sido campeona de España, pues en el año 22 y 23 lo vuelva a ser, pero tenemos también el aliciente de que está Blanca Hervás, una mujer de la que hemos hablado durante los últimos meses mucho, precisamente por los relevos mundiales, pero que no ha sido campeona de España nunca, ha sido subcampeona durante 2 años, en el 24 y el 25. Y yo creo que puede ser bonito ver a Blanca Hervás peleando por ese título. Y Paula Sevilla, que es la que defiende título, que hay que recordar también que Paula Sevilla viene de la velocidad, ya hemos visto corriendo en el 200 y luego de repente pues se ha pasado al 400 y es buenísima también. Así que sí que está muy abierta, tanto los lisos masculinos como los femeninos son dos carreras que vamos a tener muy abiertas, pero es que ya tenemos en la pista a los hombres que van a correr el 5000, así que sí. Si quieres nos centramos en ellos.
0: Sí, vamos a centrarnos en el 5000, déjanos 3 nombres en los que tengamos que fijarnos o los que tengamos que seguir, que apuestes por ellos para esta carrera.
2: Bueno, esta carrera va a estar muy abierta. Para empezar, no está Thierry Endecumenayo, que es nuestro máximo exponente en esta distancia. El pupilo de Luis Orlap, que entrena en Castellón, no está. Entonces, queda muy abierta también esta final. Vamos a ver además, porque ocurre en esta final que estaría bien que se corriera en 13:20. Para eso tendrían que ir en 2:40 el kilómetro. Yo no sé si, de momento la veo que van despacito, o sea que no veo que tengan muy buen ritmo. Pero es una distancia el 5000 en el que siempre hemos tenido representación en el europeo. Hemos tenido incluso campeones de Europa, Jesús España, Isaac Viciosa, Alberto García, y medallistas como Juan Carlos Siguero. Y este año no tenemos a nadie con esa mínima para poder participar en Birmingham. Entonces, vamos a ver si alguno de los que están pueden conseguirlo. Los que más cerca pueden estar, pues Ukelfen, porque viendo las marcas que han hecho esta temporada, pues Ukelfen es más cerquita, y que el que tiene posibilidades también, porque tiene una marca personal de 13:17, este año ha corrido en 13:25. Y luego está Said Mechal, que Said Mechal es el hermano de Adel Mechal. Ha corrido en 13:21 esta temporada. Vamos a ver si es capaz de cruzar el primero. Y luego hay otro atleta en el que creo que nos debemos de fijar, que es Miguel Ángel Martín Chazarra, que ha tenido muy buenos resultados este año en cross. También ha corrido el 10K de Laredo a punto de bajar en los 28 minutos. Le entrena Redolat y tiene una marca de temporada de 13:21. Así que creo que esos son los nombres en los que nos tenemos que fijar. También, por supuesto, en Eduardo Menacho, en Yaya Guina y en Adrián Díaz, que yo creo que todos ellos tienen posibilidades. Vamos a ver cómo se va desarrollando la carrera. Y de momento no vemos a nadie que vaya peleando. Tenemos a Vives por delante y sin duda él está haciendo hoy, yo creo que está haciendo el líder,
0: y ojo porque
2: dentro de los inscritos
0: le han pasado ahora mismo, ha sido mencionar lo de que Vives iba por delante y le han pasado 3 atletas dejándole ahí con todo el resto del pelotón.
2: Sí, y le han pasado.
0: No sé si alcanzas a ver quién es el que va ahora, Arce.
2: Pues sí.
0: Es Arce el que va
2: así
0: primero.
2: Sí, y vamos a ver ahora, porque ahora parece que sí que se empieza a apretar la carrera.
0: Sí, empiezan a subir el ritmo.
2: Pues y ganó el título de campeón de España, que es el dominador de esa distancia desde hace un montón de tiempo. Y Arce esta carrera se la va a tomar un poco como un desafío, porque su especialidad no son los 5.000 metros, y sin embargo, pues ahí le tienes ahora mismo tirando del grupo.
0: Ahí vemos que llevan un buen
2: ritmo. Por detrás vemos...
0: Ay, se te había cortado, sí, Natalia, perdona.
2: No, por detrás vemos que está Aaron Las Heras, que también es otro de los atletas que tenemos que tener en cuenta. A Aaron Las Heras, que él ha hecho su carrera académica en los Estados Unidos. Entrena con Villacorta, igual que María Forero, que la hemos visto correr esta mañana en León. Y con Aaron Las Heras también vamos a tener que estar muy pendientes de lo que vaya haciendo en esta carrera. De todos modos, hay tiempo, ya te digo, porque las carreras de 5.000 tienen esto, ¿no? Que de primeras vas midiendo a ver cómo van los rivales y la mayoría de ellas se acaban resolviendo en el final. Vamos a ver cómo se va desarrollando.
0: Uy, creo que hemos perdido ahí a Natalia cuando nos estaba contando esta...
2: Que suele ocurrir también que las condiciones climatológicas pues también influyen y...
0: Nada, hemos perdido, parece, a Natalia. Pues bueno, os sigo contando yo aquí al pie del cañón esta final del 5.000. Sigue Arce en cabeza con una buena zancada, ahora mismo 4.03. Y bueno, nos estaba contando Natalia pues que estas carreras al final son más largas de lo que estamos acostumbrados, más largas que por ejemplo un 400 lisos o un 400 vallas como... vamos a tener luego en las siguientes finales, que vamos a recordar las horas, por cierto, porque se está disputando ahora, como digo, la final del 5.000 metros de hombres, y también vamos a tener luego a las 11 menos cuarto, no, perdón, que esto era ayer, a las 10:35, la final de los 400 metros vallas de hombres, a las 11 menos cuarto la de mujeres de 400 vallas, a las 11 en punto la final de los 400 lisos y a las 11:10 la final de los 400 lisos femenino. Ya creo que hemos recuperado a Natalia, ¿verdad?
2: Sí, Natalia. Sí, ¿me escucháis?
0: Sí, ahora sí, es que te habíamos perdido ahí la conexión un momento.
2: Vale, es que estoy sorprendidísima, yo creo que es que, vamos, se me ha caído simplemente por ver a Dani Arce en cabeza, que vamos a ver lo que tarda, porque claro, todavía quedan un montón de vueltas para dar, son 12 vueltas y media lo que hay que dar a este anillo de atletismo de los 400 metros, y claro, todavía quedan 8 vueltas por dar, y estoy viendo a Dani Arce muy fuerte, cosa que me sorprende gratamente, porque claro, no esperaba yo que fuera a estar tan fuerte durante esta carrera de 5.000. Ahora, cuando se sobrepase su barrera de los 3.000 obstáculos en el que él es especialista, pues lo mismo viene un poco la bajada de la velocidad de Dani Arce, pero de momento le vemos en cabeza con autoridad, bien separado del grupo, que yo creo que le separan unos 20 metros del grupo de atrás, y vamos a ver quiénes son los que están detrás que puedan atacarle, porque desde luego se está yendo Dani Arce, es algo impresionante, desde luego a mí me sorprende mucho, pero no tanto, porque conociendo a Dani Arce y cómo le gustan los desafíos, pues esto no es tan sorprendente.
0: Sí, vemos que ahora cuando, bueno, llevan 6-10 de carrera y les saca un buen trecho este atleta, que no sé el tema de mínimas, el tema de récords, ¿cómo iría ahora si mantiene este ritmo, Natalia?
2: De momento están por debajo del 2.40 el kilómetro, así que de momento no, pero récord es que además yo creo que en estas circunstancias va a ser muy difícil, pero desde luego la mínima sí que alguno podría cumplirla, vamos a ver. Si aprieta un poco el grupo de atrás, porque yo creo que le están dejando a Dani Arce ir solo, porque saben que no es un rival a batir, porque no es un especialista en esta distancia, pero vamos, no sería la primera vez que vemos a un atleta doblando prueba, porque hay que recordar que ayer corrió en el 3.000 obstáculos y ganó el título nacional doblando prueba y luego teniendo un buen resultado en la prueba del día siguiente. De momento en el segundo grupo está Aarón Las Heras y está también Menacho, están pendientes Ricardo Menacho y Aarón Las Heras de no perder la cabeza, pero vemos también que hay otros atletas que intentan progresar pero de momento el grupo se mantiene unido,
0: sí, todos,
2: no
0: todos
2: se ha partido. Se mantiene unido y de momento parece que van a seguir así y a este ritmo, dejando a Dani Arce gustarse, que ahí le tenemos, y además es que le estoy viendo que está mirando el crono y es que no le veo ni sufrir.
0: Sí, Dani
2: Vamos,
0: Arce,
2: impresionante que lo que está haciendo.
0: Está estirando el grupo y luego todos los de atrás juntitos, con menos de un metro de distancia entre cada uno, aunque yo creo que ahora sí que van a empezar un poco a apretar y ese segundo grupo se va a convertir en dos o tres diferentes y con más espacio entre los atletas, Natalia.
2: Pues posiblemente, pero de momento no veo a ninguno que se ponga a atacar, ni uno que tenga la intención de ir a por Dani Arce. A mí me parece que le están dejando marcharse con tranquilidad, aunque ahora es Ukelfen el que parece que aprieta un pelín, y Ukelfen es uno de los que debería de pelear por el título nacional, es uno de los que tendría que ir a por él, porque capacidad tiene y además tiene también el talento y la capacidad física, porque es un atleta que ya te digo que ha corrido Oukelfen esta temporada en 13:25, así que, y 13:17 tiene de mejor marca personal. Es ahora el que está liderando la prueba. Y se está estirando un poco el grupo. Sí que es verdad que se está estirando un poco el grupo y estamos... hay que esperar todavía porque quedan 5 vueltas todavía a la pista. Y me imagino que se irán dando relevos y poco a poco sí que es verdad que ya veo a Dani Arce que va bajando un poco el ritmo de zancada, sí, que eso es algo en lo que nos tenemos que fijar. El ritmo de zancada va disminuyendo.
0: Si tú tuvieras que hacer una porra...
2: Sí, le he visto que se ha abierto la camiseta, se ha abierto la cremallera de la ropa que lleva y bueno, pues parece que ya empieza a notar que el cansancio le pesa, pero desde luego es un jabato. Lo que está haciendo Dani Arce es una muestra de que no le tiene miedo a nada, ahí le tenemos.
0: Pero ya
2: Ukelfe primero, Menacho segundo de momento, en el grupo perseguidor de Dani Arce.
0: Pero se le empiezan precisamente Menacho, creo que toma la cabeza para ponerse ahí segundo y se empiezan a acercar a Arce,
2: Sí, de hecho, le veo que Eduardo Menacho adelante a Oukelfen. Yo creo que se están dando relevos ahora. Están entre Oukelfen, Las Heras, Menacho y Maillot. Son los que han tomado la iniciativa, han tomado la delantera y parece que son ellos los que van a intentar jugar el título, porque poco a poco Dani Arce tendrá que ir cayendo.
0: Pues sí, yo creo que al final el haber apretado tan pronto quizás le pueda pasar factura y se acabe acordando al final de la carrera. ¿Natalia?
2: Sí, vamos a ver lo que va ocurriendo, que todavía faltan vueltas. ¿Sí me escucháis?
0: Sí, te escuchamos.
2: Hola.
0: Hola, Natalia.
2: Pues... Vale. Que también estuvo Laura Redondo en martillo.
0: Ah, sí, mira, nos acaba de cambiar ahora la realización, pues es buen momento para que escuchemos un corte de alguien que ha pulverizado hoy el récord de España de 10.000 metros marcha, de María Pérez, y bueno, que hablaba así sobre sus sensaciones después, como digo, de hacer ese récord de España de 10.000 metros marcha.
3: Pues mira, no ha sido un día fácil porque cada vez que iba avanzando la mañana había mucha más racha de viento, así que se ha hecho difícil, pero bueno, he intentado mantener el ritmo y cuando por momentos paraba el aire intentaba dar ese acelerón que me había recortado los segundos y la verdad que muy contenta, aunque creo que cuando llegué a Fonromeo con Antonella creo que algún tirón de orejas me va a caer. Pues un tema muy importante, Antonella defiende título, a ver qué pasa... y bueno, a ver qué puede pasar. Birmingham puede ser en la marcha, no hay nada dicho. Puede pasar muchas cosas y muchas sorpresas. No sabemos mucho de la ucraniana, no sabemos mucho de muchas otras deportistas, pero creo que Antonella y yo y el resto de compañeras de la selección española lo vamos a poner difícil. Pues mira, ¿qué me ha dicho la gente? ¿Has visto a Paloma con el cartel? Luego se ha ido, si se ha quitado el cartel. No sabía cuál era el récord de España, sinceramente. Sabía que lo tenía Raquel en 42 poco, pero no sabía el poco que era. Así que bueno, un récord de España, una dedicación especial, dedicatoria especial y bueno, con ganas de seguir trabajando de cara a Birmingham.
0: Pues ahí estaban esas declaraciones de María Pérez. Natalia, lo mencionabas antes por la tarde, una auténtica locura habiendo pulverizado ese récord de 10.000 de marcha. No sé si Natalia la tenemos, la perdemos, pero bueno, a quien sí tenemos y ahora terminamos
2: sí,
0: de contar.
2: Sin duda. Ella además es que no sabía si...
0: Aguántame un momento, Natalia, ahora terminamos de contar la final del 5.000, porque bueno, tenemos a una persona que con todo el tema de los incendios y demás que está afectando bastante a España, una compañera como es Ainhoa Sánchez, que está por la zona del Valle del Tietar, la han confinado en su pueblo y que nos va a contar un poco más de primera mano esa desgracia que está azotando, como digo, a gran parte de España. Buenas, Ainhoa, me da pena tener que saludarte por esto, pero bueno, cuéntanos un poco más cómo se está viviendo esto de cerca.
4: ¿Qué tal, Pablo? Pues sí, mira, yo estoy en Lanzaíta, nos han confinado porque aquí en esta pequeña localidad de Ávila es donde se ha habilitado pues diferentes puntos para que las localidades que están siendo evacuadas puedan, las personas que lo necesitan puedan estar aquí. Te digo, zonas como Piedras Laves, como Casavieja, como Gavilanes, como Mijares, también Pedro Bernardo, que ha sido el último pueblo que ha sido evacuado, pues todos aquellos que lo necesiten, aquí en Lanzaíta, pues se han habilitado diferentes escenarios para, pues, para acoger a esos, vamos, vecinos que lo necesiten. También se han habilitado pues pabellones y demás en localidades como Candeleda y como Arenas de San Pedro. Lanzaíta está confinado porque lo que se quiere evitar es que las vías no se colapsen. Entonces se ha emitido un bando y información a través de un pregón para que la gente no salga de sus casas en la medida de lo posible y no se desplace fuera del pueblo, para eso, para que los profesionales que están aquí trabajando, ayudando a los que lo necesitan, y sobre todo que sea una vía de paso para ese incendio de Burgondo y el otro incendio de San Martín de Valdeiglesias, que está llenando todo el valle del Tietar de fuego, de humo y de una tristeza tremenda.
0: Sí, totalmente. Y entiendo por lo que me cuentas entonces que en ese pueblo en Lanzaíta, si estáis confinados ahí es porque ahí no corréis peligro alguno, ¿verdad?
4: Efectivamente, de momento no. Es verdad que estamos pendientes del viento, ¿no? De esa dirección del viento para ver, sobre todo, además del fuego, del humo, que no deja de ser peligroso. Las localidades que te he mencionado antes, pues muchas de ellas han sido desalojadas y evacuadas para evitar el peligro que supone el humo, porque los incendios han sido tremendos. Están haciendo todo lo posible por controlarlo, pero está siendo súper complicado. Hemos podido ver imágenes de Casavieja y cómo soplaba el fuerte viento y cómo intentaban los profesionales luchar con esas llamas, pero es que era prácticamente imposible. Así que de momento aquí en Lanzaíta, bueno, tranquilidad. Los vecinos ayudando en lo que pueden con los permisos que hay, sobre todo para comprar alimentos y productos de primera necesidad para aquellos vecinos que han llegado hasta aquí, hasta Lanzaíta. Y como siempre decimos, el pueblo salva al pueblo.
0: Pues sí, el pueblo salva al pueblo, y pues agradecerle a toda esa gente que está ayudando a otros que no están teniendo la misma suerte y que están teniendo que dejar sus casas y que incluso algunos las están perdiendo por culpa de los incendios, pues bueno, que siempre está bien, y sí, es de agradecer toda esta gente, ¿no, Ainhoa? Que ofrece su casa, que ofrece un refugio para esta gente que ahora mismo se queda sin nada.
4: Sí, desde luego, porque al final una evacuación es lo que tiene. Es que si te da tiempo a coger una pequeña maleta para echar algo de ropa, pues dando gracias. Así que aquí en Lanzaíta, tanto el polideportivo como el colegio ha abierto sus puertas para acoger a todas esas personas que se necesitan. Y ya te digo que las puertas de las casas de los vecinos también están abiertas, y sobre todo, pues comprando esos, desde pañales a agua, a alimentos de primera necesidad y productos de primera necesidad para todos aquellos que bueno, que lo necesitan y que no sabemos el tiempo que van a tener que estar aquí con nosotros.
0: Pues esperemos que el menor posible, y que no se extienda más el incendio, que estéis todos bien, que no pase nada más de lo que está pasando, que es una desgracia, como no. Muchas gracias, Ainhoa, por esta última hora, como digo, a seguir bien, espero que no se extienda más, y muchas gracias por la información que nos has traído.
4: Gracias, Pablo. Un beso muy fuerte.
0: Un abrazo. Ahí teníamos esas palabras, y como decía, una verdadera pena a todo el mundo que está sufriendo con el tema de los incendios, que al principio parecía que eran tres, luego se juntaron en uno y está devastando absolutamente toda la zona de alrededor de Madrid. Así que esperamos que se acabe lo último posible, y también un mensaje y unas palabras de agradecimiento pues a todas las fuerzas y cuerpos del Estado, a la UME, a los bomberos, a todos los que están ayudando en ello para, bueno, pues como digo, para que no sigan los incendios expandiéndose más. Volvemos con Natalia Freire, porque ha terminado la final de los 5.000, no lo hemos podido contar en directo, pues bueno, esto era una causa de fuerza mayor. Nada, un poco la crónica de esta final de los 5.000, Natalia.
2: Bueno, ¿y cómo ha terminado? Porque ha terminado con el ataque de Eduardo Menacho, tremendo, con David de la Fuente, que le ha seguido, que no le había visto yo venir por ningún lado, y al final ha acabado entrando segundo, con Daniel Arce aguantando hasta el final en ese grupo cabecero que lo cerraba ante Samanu Kelfen, y Daniel Arce ha sido cuarto, o sea, ha sido tremendo. A mí, yo, fíjate, no ha habido...

0: Me parece algo, vamos, espectacular.
1: Pues sí, tiene que tener piernas de acero, porque vamos, yo corro la mitad de eso al ritmo que lo hacen ellos y mañana no me puedo mover. Ahora lo que tenemos y lo que nos viene por delante es la final, tanto masculino como femenino, de los 400 vallas, ¿verdad, de Natalia? ¿Cuál va primero?
0: Sí, la primera es la de los 400 vallas masculino, es el que lo primero que vamos a ver con Jesús David Delgado, que es uno de los, es el favorito sin duda, y vamos a ver qué es lo que nos depara esta final de 400 vallas. Todavía nos quedan unos minutillos hasta que empiece.
1: Y bueno, también si quieres, hasta que empiece, pues vamos repasando un poquito por encima lo que tenemos en el menú para mañana, que también es la gran parte de las finales. Si quieres,
0: sí, claro.
1: Lo repasamos un poquito. Así, las pruebas más destacadas, las finales más destacadas que tenemos para mañana, ¿cuáles serían?
0: Bueno, mañana tenemos un montón de finales. Por la mañana tenemos las finales de 1500, que yo creo que son las más importantes mañana por la mañana, pero también tenemos altura en los chicos, jabalina en las chicas, tenemos también el peso en los chicos. Bueno, y lo que te digo, que las finales más importantes de mañana, o por lo menos las más atractivas, son las de 1500, tanto en categoría femenina como masculina. Esta mañana hemos visto las eliminatorias y hemos visto que, claro, la final de 1500 de chicas, pues estaba, no te voy a decir descafeinada, pero claro, faltaban las favoritas de los últimos años, que son Esther Guerrero, que está embarazada, Marta Pérez, que acaba de ser mamá, y Águeda Márquez, que por unas molestias pues no ha acudido al Campeonato de España. Ellas tres son las dominadoras de los últimos años en esta distancia y no han estado esta mañana, pero han estado Judith Otazua, Carla Masí, Mireia Arnedillo y María Viciosa. Y ellas son, yo creo, las favoritas también para luchar por el Campeonato de España mañana en la distancia de 1500. Y todo lo contrario, los chicos estaban los esperados, los favoritos, Adrián Ben, Mariano García, que bueno, él viene del 800, se ha pasado al 1500, pero es que en 1500 este año en invierno en la pista cubierta ha sido campeón del mundo. Y luego Nacho Fontes, que también ha sido campeón de España en pista cubierta hace 3 años, si no recuerdo mal, van a estar mañana en la final. Además va a estar Mario García Romo, que es un atleta que se ha hecho atleta en Estados Unidos y que generó muchísimas expectativas cuando llegó a España, y la verdad es que no ha acabado de confirmar esas expectativas que se generaron. Vamos a ver si mañana puede conseguirlo, porque es un atleta que tiene mucha clase, que tiene mucho estilo corriendo, y bueno, pues todavía estamos esperando a ver si puede alzarse con un cetro nacional. Y también va a estar, que fíjate, hemos visto a Dani Arce corriendo en el 3000 obstáculos, pues vamos a ver mañana también, que no es especialista en 3000 obstáculos, ha quedado cuarto en el 5000, pero vamos a ver mañana también a Martín Seguro, que es especialista en el 3000, y vamos a verle mañana corriendo el 1500. Martín Seguro cuenta sus apariciones por victorias este año 2026, solo tiene 23 añitos. Pero claro, es que es hijo de un olímpico en remo. Su padre es José María Segurola, que fue olímpico en Seúl en el 88, y además es nieto también de un jugador de fútbol y de un entrenador, Ángel Segurola. A los mayores del lugar, los más futboleros, seguro que les suena el nombre del abuelo de Martín. Y además es bastante amigo de Zubimendi, así que bueno, anda, tenemos ahí el fútbol un poco unido también al atletismo. Esto es lo que vamos a ver mañana por la mañana, en la penúltima jornada. Por la tarde es donde está toda la artillería pesada, Pablo. Por la tarde vamos a tener de todo, vamos a tener todo tipo de finales. De hecho, es que solamente va a haber una semifinal, que van a ser las de los 100 metros vallas, que vamos a ver ahí posiblemente, porque tendrán que correr también por la mañana, mañana domingo, pues vamos a ver ahí también a dos de los nombres propios del atletismo español en los últimos años, a Kip Llopis y a Asier Martínez. Así que también serán atractivas esas semifinales y esa final que veremos también por la tarde. Y la jornada la van a cerrar los relevos. tanto el corto como el largo, el 4x100, el 4x400 masculino y femenino, y ahí también seguramente que nos vamos a divertir. Y las finales de 800, que bueno, hemos visto esta tarde también esas semifinales, y ya te he contado los que van a estar allí.

0: Y ya cuando nos está mostrando la realización a los participantes de este 400 vallas de hombres, ¿verdad?
1: Ahí están, sí. Pues mira, las calles más importantes, lo que tienen que estar atentos los oyentes, son las calles 6, 5 y 7, que son las que van en el centro. Por cierto, que hay una peculiaridad, y es que son 8 los atletas que corren, pero las calles, hay 9 en realidad. Entonces van a usar las calles de la 2 a la 9. En la calle número 6 tenemos a Jesús David Delgado, que es el que defiende el título, y vamos a ver también si es capaz de batir su propio récord, porque tiene también el récord de España en 48-11. Nada, son apenas 50 segundos lo que vamos a ver, y ya está a punto de comenzar la carrera, están a punto de entrar en los tacos. También te digo que aquí vamos a ver correr a Diego Santidrián, que corre por la calle 5, que es hermano de Eva Santidrián, que la vamos a ver en el 400 femenino, así que también hay hermanos aquí en el campeonato de España.
0: Y pues están ya preparados.
1: Sí, vamos a ver, que se hace silencio ya en la pista y se da la salida en breve. ¿Preparados? Ahí van. Pues ya han salido los atletas del 400, la primera curva. Ya sabéis que el primer 100 siempre se hace más rápido, porque luego va bajando la velocidad. Esta prueba es muy explosiva y tenemos que estar muy pendiente de los atletas que van en las calles centrales, que son los que tienen las mejores marcas y también tienen la prioridad, ¿no?, a la hora de correr, porque se corre por esas calles más cómodo. De momento ya estamos en los últimos metros y estamos viendo que no, sin ningún problema, a Jesús David Delgado, al canario, que está ahí ya imponiendo su ley, como te decía, que en esta prueba de las sí. vallas iba a ser muy difícil ganarle, porque es el dominador en estos últimos años, y ahí le tenemos a Jesús David Delgado, que está ya enfilando la última recta y ganando con autoridad esta prueba de los 400 metros lisos.
0: Sí, sí, con holgura, bastante sobrado respecto a sus rivales, y en cuanto al tiempo, no sé si algo que destacar también, Natalia.
1: Pues a ver si sale el tiempo oficial. Tenemos que esperar a que salga el tiempo oficial y lo vemos. Pero de momento, a ver si me actualiza el 49-74. Pues nada, su récord es 48-11, así que el récord de España de momento tiene que esperar. Así que vamos a ver. Pero vamos, la carrera la estamos viendo ahora en la repetición sin ningún tipo de amenaza para su título, que defiende título Jesús David Delgado, y ha corrido además como él hace, que corre con autoridad y sin ningún tipo de presión. Es que fíjate, le ha sacado 2 metros al segundo, así
0: sí,
1: que
0: saltos muy firmes, sin perder velocidad, porque claro, explícanos un poquito más qué diferencia tiene esto. Evidentemente hay diferencia teniendo que saltar una valla, que si no tienes que saltarla, pero la gente se piensa que esas vallas se saltan con nada, y realmente son vallas muy altas y tienes que saltarlo con una técnica perfecta para, aparte de saltar la valla y no comerte el suelo, para seguir con velocidad y no pisar mal, no perder el ritmo y que no te pasen cosas que afecten negativamente a tu carrera.
1: Hay diferentes formas de atacar la valla, cada uno corre con una técnica diferente, lo que se llama, hay formas también de correr que se va notando la rítmica, son los pasos que se van dando entre valla y valla, la cantidad de pasos que se dan, según vas avanzando los metros en la pista, pues esos pasos son más cortitos, con lo cual tienes que dar más pasos y se pierde un poco de ritmo a la hora de atacar la valla, y bueno, pues cada atleta lo entrena de una manera. Hay algunos que van a la valla todo el rato con la misma pierna, y hay otros que van alternando una pierna y otra, y entonces no tienen el problema de tener que dar ese pasito para poder atacar a la valla con la pierna buena. Y bueno, pues es todo una ciencia esto de lo de las vallas.
0: Sí, sí,
1: a mí
0: sí,
1: me parece una de las pruebas más difíciles, porque las vallas cortas, las de los 110 en los chicos y 100 en las chicas, también tienen, es otro mundo, eso si quieres ya lo hablamos mañana. Pero a mí me parece que los 400 es que acabas agotado, porque claro, son muchos metros. No sé si alguna vez has corrido en una pista de atletismo, pero claro, tú ves los 400 metros y pareces, bueno, nada, es dar una vuelta nada más, es que se hace eterno. Así que tienen mucho mérito estos atletas. Jesús David Delgado primero, 49-73. Víctor Blanco segundo, que este es un atleta de 22 añitos, es sub-23, 50-38. Y Diego Santidrián ha sido tercero con 50-97 en esta prueba de los 400 metros vallas. El campeonato de España.
0: Y Delgado, que es el que ha ganado esta prueba, que le veíamos ahí consolando a Víctor Blanco, que estaba totalmente desolado, tirado en la pista, boca abajo, y no sé si llorando, no he llegado a apreciarlo, pero bueno, ha ido ahí el que ha sido el que le ha ganado esa prueba a consolarle un poquito, ¿no? También esos valores ahí.
1: Yo creo que estaba agotado. Agotado.
0: Yo le he visto un poco ahí negando, creo que estaba un poco frustrado ahí con su rendimiento, bueno, que ha quedado segundo, no está nada mal. Puede ser que solo estuviera cansado, ¿eh? Y me esté yo aquí tirando el triple, puede ser perfectamente.
1: Sí, bueno, en cualquier caso, Víctor Blanco también es una sorpresa, porque...
0: Muy joven, ¿no?
1: Tiene 22 años, es sub-23, el atleta del Playas de Castellón. Pues posiblemente él se hubiese planteado el desafío de ganar a Jesús David Delgado, pero claro, es un desafío muy ambicioso porque...
0: Son otras palabras eso ya, palabras mayores.
1: Claro, es que estamos hablando del que tiene actualmente el récord de España, y además es que lo ha batido hace nada, el mes de junio en Ostrava, o sea que tiene Jesús David Delgado el récord de España desde hace nada. Fíjate que vimos hace un par de semanas a Javier Lorente en Vallehermoso, que no ha estado hoy aquí, y él corrió en 49-19, se corrió muy rápido en Vallehermoso hace una semana y pico, porque la verdad, fíjate que en Madrid no se suele correr muy rápido por la de la altitud, pero corrieron muy rápido todos los atletas aquel día. Y fíjate que yo no esperaba yo que Víctor Blanco fuera a aparecer por el podio de esta distancia del 400 vallas. Sí. Vamos, que había otros atletas que los que hubiese pensado antes, por ejemplo Diego Santidrián o sí, pero vamos, en cualquier caso, ya te digo que Víctor Blanco está ahí, y bueno, pues me parece muy bien. Si estaba llorando, me parece muy bien que tengas ambición de intentar ganar a Jesús David Delgado, que ya te digo que es el dominador de esta distancia.
0: Pues ahí está esa victoria en los 400 vallas, y ahora nos quedan los 400 vallas de mujeres, que bueno, apúntanos también, Natalia, como has hecho antes, un par o tres de nombres de mujeres que tengamos que tener en cuenta para esta prueba.
1: Bueno, en esta prueba el nombre propio es Sara Gallego, igual que en la prueba anterior era Jesús David Delgado. En esta prueba Sara Gallego es el nombre propio. Para empezar, porque ella también es la que tiene el récord de España en 54-34. Ella ha pasado una época mala porque ha tenido una lesión muy larga. Ella fue campeona de España absoluto con 16 años.
0: O sea,
1: estamos hablando de las jóvenes atletas. Ella que compitió en el absoluto con 16 años y fue campeona de España. Digamos que es la perla del atletismo, que claro, muchas veces se ponen en los jóvenes las esperanzas de todo, y lo cierto es que los jóvenes tienen que madurar y les tiene que llegar su momento. Pero lo peor de todo no es eso, lo peor de todo es que además de que tiene que llegar su momento, es que llegan lesiones. Entonces, bueno, eso es lo que le ha parado a Sara Gallego, las lesiones, pero bueno, la tenemos de vuelta, y este año lleva un año estupendo, y ya las tenemos ahí, además, a las atletas de las vallas. Vemos a Carla García, que Carla García va a correr por la calle 7. Ahora mismo las cámaras también enfocan a Sara Gallego, que se la ve nerviosa, emocionada, pero la vimos también en Vallehermoso el otro día muy contenta. Daniela Fra es otra de las atletas que pueden atacar esa corona nacional. Y bueno, yo creo que son los nombres propios, tanto Sara Gallego, Carla García, Daniela Fra y Nerea Bermejo, que son las que pueden estar ahí en la pelea por los primeros puestos. Esta carrera, sin duda, también va a ser, yo creo que va a ser rápida, pero bueno, en cualquier caso vamos a ver qué es lo que nos depara. A mí me parece que va a ocurrir algo parecido a lo que ha pasado en la anterior, aunque Daniela Fra llega en muy buen momento también. Tiene una mejor marca de la temporada de 54-91. está ahí igual que bueno, pues yo creo que puede tener la posibilidad. 56-91, perdona.
0: Pues vemos
1: 54-36 es lo que tiene Sara Gallego.
0: Pues vemos ahí a las chicas ya preparadas, veremos si alguna es capaz de superar ese récord, si alguna es capaz al menos de conseguir esa mínima para Birmingham. Así que nada, cuéntanos la carrera, Natalia, que está a puntito de empezar ya.
1: Pues sí, está a punto de comenzar. Insisto en que las calles principales son la 5, la 6 y la 7. Por ahí van a correr Daniela Fra, Sara Gallego y Carla García. Carla García tiene una particularidad también, que es que ha estado en el podio prácticamente todos los años y no ha conseguido ganar nunca el cetro nacional. Vamos a ver, porque ahora mismo es justo Carla García la que se está poniendo en cabeza, así que por lo menos ella está atacando y va con ambición también, pero sin duda es Sara Gallego la que está empezando ahora a progresar para ponerse en cabeza, y además la veo fuerte, la veo bien a Sara Gallego atacando las vallas con fuerza, con convicción, y ahora mismo en los últimos metros ya se pone en cabeza Sara Gallego, va a atacar la última valla, ahí la tiene, y en la recta final Sara Gallego destacada para volver a coronarse campeona de España. Y vamos a ver el tiempo, 55-79, el récord no baja, pero desde luego ella demuestra y confirma que está en una forma impresionante y que la lesión ya es historia.
0: Pues ahí está esa victoria de Sara Gallego, que ha hecho un auténtico carrerón también, y bueno, dejando bastante atrás desde el principio a sus rivales. Y tenías toda la razón, has dicho, va a ser una carrera similar a lo de los hombres, y ha sido pues del mismo plan, con un dominador destacado que se ha impuesto con holgura y que ha impuesto su estilo de carrera y ha conseguido así hacerse con la victoria.
1: Sí, a ver, Sara Gallego está siempre un puntito por encima de sus rivales, pero fíjate, Carla García ha vuelto a ser segunda, que ya lo fue el año pasado, en 2023, en 2022 y en 2021. El 2024 fue bronce. O sea, Carla García es una atleta que está siempre ahí en la pomada, pero no conseguimos verla arriba del todo. En cualquier caso, a mí me parece fenomenal el rendimiento que tiene esta mujer, que tan solo tiene 24 años y desde muy jovencita, fíjate, desde el año 2021, no deja de subirse al podio del Campeonato de España absoluto. Pero bueno, la dominación de Sara Gallego en esta prueba es evidente, y la tercera ha sido Daniela Fra, que era otra de las que podía plantarle cara a Sara Gallego, pero ahí la tenemos, que ha hecho 57-11 en el día de hoy. Y bueno, pues ahí tenemos el podio completo: Sara Gallego, Carla García y Daniela Fra en estos 400 metros vallas.
0: Pues ahí está, nos quedan las finales de 400, tanto masculino como femenino. Antes vamos a escuchar las palabras de Dani Arce, que acaba, si no me equivoco, Natalia, de ser segundo en la final de los 5.000. Si no me falla la memoria.
1: Ha sido cuarto. Dani Arce ha sido cuarto.
0: Es verdad, cuarto.
1: Dani Arce, sí, pero hay que recordar que doblaba prueba, que ayer corrió y ganó los 3.000 obstáculos.
0: Eso iba.
1: Y hoy se ha lanzado a correr esos 5.000 metros así, pero vamos, en plan jabato.
0: Eso iba a decir, y que ha estado primero durante mucha parte de su carrera hoy en la prueba del 5.000. Vamos a escuchar sus palabras cuando fue ayer campeón de España de 3.000 obstáculos, Dani Arce.
2: Bueno, a ver, no se gana fácil. Yo creo que es el entrenamiento de años tras años. Soy un tío que soy muy profesional, estoy haciendo bien las cosas, entrenando sin pasarme, con tranquilidad, midiendo los tiempos en la temporada, no calentarme donde no me tengo que calentar y estar donde tengo que estar, ¿no? Yo creo que es la madurez, ¿no? que se considera después de unos largos años, y bueno, y saber elegir bien el calendario y llegar bien a tu objetivo.
0: Pues ahí escuchábamos esas palabras de Dani Arce después de consagrarse como campeón de 3.000 obstáculos, esas declaraciones que le daba a Ismanón, que es atleta profesional, y también, bueno, en su cuenta de redes sociales, pues tiene todo tipo de entrevistas con atletas, de los que muchos de los que están hoy y este fin de semana compitiendo en este Campeonato de España en Málaga, y esas eran las palabras que dejaba Dani Arce. También tenemos declaraciones de otra atleta, campeona en este caso de España de 5.000 metros. Son las palabras de Marta García, con sus sensaciones después de conseguir esa medalla de oro de los 5.000 metros.
3: Bien, la verdad que el día bien. Bueno, está un poco rarete, un viento así, para un lado, para el otro, digo, no sé. Pero bien, contenta de estar aquí. La verdad, un premio a la paciencia y al trabajo de todo mi equipo este año para llegar al aire libre, a pesar de esta lesión desde marzo, abril, mayo, ahí que he estado un poco parada. Así que hay que valorarlo.
0: Ahí estaban esas palabras, también con Ismanón, y nos queda una última por escuchar. Marta Serrano, campeona de España de 3.000 obstáculos, en este caso de la categoría femenina, así que vamos a escuchar también sus palabras después de ganar.
4: Ha sido una carrera, bueno, es verdad que las condiciones con el viento y el calor pues no ayudaban mucho. Hemos intentado hacer una carrera un poco rápida guiándonos. No me he encontrado mal, he tenido un buen cambio al final, que eso me da confianza, pero obviamente pues con estas condiciones no me he encontrado al 100%, pero bastante bien.
0: Pues ahí estaban también esas palabras de Marta Serrano. Así que, bueno, ya solo nos
1: Marta
0: queda...
1: Marta Serrano, que se ha proclamado campeona hace un ratito, que lo hemos estado viendo aquí, contando aquí. Yo estoy pendiente también, Pablo, porque, Claro, muchas veces que hablamos de atletismo y estamos hablando de atletismo, y el atletismo no es solo correr.
0: Eso es.
1: También hay saltos, hay lanzamientos...
0: Jabalina, hay martillo...
1: Claro, pues
0: todo,
1: es que en el martillo ahora mismo estamos viendo a Laura Redondo... que ha sido superada por Andrea Sales. Todavía quedan, ¿eh? Todavía tienen que seguir lanzando, pero ahora mismo Andrea Sales, 19 años, 66-10, y Laura Redondo, 65-88, 38 años. O sea, pues a mí este duelo me parece maravilloso.
0: Y Laura
1: este
0: Redondo...
1: me parece maravilloso.
0: Laura Redondo, no me gustaría enfrentarme con ella, ¿eh? Porque saldría perdiendo claramente, ¿eh?
1: Laura Redondo es una mujer maravillosa. Yo la he podido entrevistarla varias veces y de verdad que es un amor. Y además es una atleta espectacular que lleva en la élite un montón de tiempo consiguiendo campeonatos de España y clasificaciones para campeonatos internacionales. Y sin duda es uno de los baluartes de nuestro atletismo, en este caso de los lanzamientos de martillo. Lo mismo le pasa a Belén Toimil. Tenemos unas cuantas atletas en los lanzamientos que nos han dado mucha gloria al atletismo español, pero sí que mola mucho, Pablo, ver a los jóvenes también irrumpir,
0: sí.
1: Y este es el caso de Andrea Sales, que es que hay que recordar, 19 añitos, o sea, es fantástico y es maravilloso verla ahí compitiendo con toda una Laura Redondo en el día de hoy en esta final de martillo.
0: Sí, sí, lo del martillo, que bueno, la gente, entiendo que la gran mayoría, como en mi caso, no me escondo, pues no tendrán muy controlado este deporte, pero que tiene su cosa, porque al final das varios giros dentro de la malla, no sé cómo se llama técnicamente el espacio donde se meten, y al final tienes un espacio que parece que no, pero es muy pequeño, por el que tienes que colar el martillo para, bueno, hacer la máxima distancia posible lanzándolo desde esa malla.
1: Tiene muchísima técnica y ya te digo yo que si tú lo pruebas, o sea, no eres capaz casi ni de mover el martillo.
0: No, ni lo levanto, seguro.
1: 7 kilos y pico. Así que sí, vamos, no puedes ni con ello. Pero no, es una de las pruebas que están siendo interesantes precisamente por eso, ¿no? Por ese duelo generacional que estamos viendo entre estas dos mujeres, Laura Redondo y Andrea Sales. Una cosa que no te he contado es que también tenemos campeón de España en el triple, un triple que lo teníamos un poco también huérfano porque no está Jordan Díaz, claro, el campeón olímpico, pero Eneko Carrascal es el que ha sido primero en el triple, Ramón Adalia ha sido segundo y Marcos Ruiz ha sido tercero, así que bueno, hemos tenido también ahí a Pablo Torrijos, un clásico también en el triple con 34 años, que ha sido cuarto. Pero lo cierto que también ha estado bastante interesante el triple, aunque ya te digo que sin estar Jordan Díaz, pues bueno, estaba más abierto evidentemente para que pudiéramos ver a un nuevo campeón de España, Eneko Carrascal en este caso, Ramón Adalia segundo y Marcos Ruiz ha sido tercero. Y ya en breve vamos a tener que ir a los 400 lisos de los hombres, que te puedo contar algunas cosas
0: ellos. Sí, ahora me lo cuentas, Natalia, cuando volvamos. Nos vamos a escuchar unos consejitos y volvemos con esas pruebas finales de 400 lisos masculino y femenino.
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0: Estamos de vuelta en este marcador de Radio Marca, a tres minutitos de llegar a las 11 de la noche, hora también en la que va a empezar esa final de 400 metros lisos de los hombres, ¿verdad, Natalia? Tenías algunas cositas que contarnos acerca de esta prueba.
1: La penúltima de esta cuarta jornada, segunda en el día de hoy, cuarta jornada del Campeonato de España que se está celebrando en el Estadio Ciudad de Málaga, en Málaga. Y sí, hay algunas cosas que contar porque es una final bastante abierta. Mira, tenemos a Samu García, que va a correr en esta final. No sé cuántas finales lleva ya, pero un montonazo. Ha sido campeón de España desde 2012 a 2014. Fue segundo en el 15 y en el 16 y fue bronce en del 18 al 23. O sea que ha estado prácticamente todo el rato en el podio. El actual campeón de España es Bernat Erta, que va a estar también en esta carrera. Y también fue plata en el 21, pero es el que fue campeón de España en 2025. Y David García Zurita, que también va a estar aquí. ¿Qué pasa con estos corredores? Pues que les hemos visto también en los relevos mundiales. De hecho, David García Zurita, Samu García, Manu Guijarro y Usillos, que yo creo que es la gran ausencia de esta final, son los que tienen el récord de España del relevo 4x400 que se consiguió hace unos meses en Botswana. Así que vamos a tener a tres de los cuatro relevistas que tienen récord de España. Ya te digo que Usillos, a mí me parece que la ausencia es muy destacada, porque ha sido uno de los dominadores de esta distancia en los últimos años, y que no esté él y que tampoco esté Iñaki Cañal, que es otro de los que se cayó pues en las semifinales, a mí ya me resultó curioso, me resultó desde luego sorprendente. Vamos a tener también otros atletas que les tenemos que prestar atención. Por ejemplo, a Ángel González, a Juan José de la Rosa y a Manuel Bea. Y es que creo que completa la lista a Sabupines Espadas, pero es que creo que sub 23, que es una de las finales más abiertas de los últimos años. No hay un claro favorito. Bernat Erta, porque es el que defiende el título. Pero bueno, en este año le hemos visto que ha hecho la mejor marca de temporada en 45-73. No creo que vayan a conseguir buenas marcas en este estadio, porque tanto la temperatura, la humedad como el viento están dificultando el desempeño de los atletas. Pero bueno, creo que vamos a ver una final muy disputada. Ojalá sea así, porque las otras dos finales que hemos visto en los 400 vallas no han tenido oposición los dos ganadores, tanto Sara Gallego en el 400 vallas femenino como Jesús David Delgado en el masculino. Así que bueno, ya estamos viendo a los atletas, a Sabu Pines por la calle 7. Os recuerdo que las calles importantes son las 6, 5 y 4, donde está Ángel González Muñoz en la calle 6. Le vemos sonriente a la hora de las presentaciones. Bernat Erta va a correr por la calle 5. Como te decía, 45-36, la mejor marca de esta temporada. Vamos a ver si defiende el título. Está también Juan José de la Rosa por la calle 4. Que es un atleta del Única Jaén Paraíso Interior, que tiene una mejor marca de la temporada de 45-53. Y vamos a ver también qué es lo que hace Samu García. A mí me llama mucho la atención tener a Samu García ahí, porque tiene 34 años, es el mayor de todos. Y bueno, los más jovencitos son Asabu Pines y David García Zurita, que tienen 21 años cada uno. Así que vamos a ver qué es lo que nos depara esta final de los 400 metros lisos, que ya están concentrados los atletas. Ya se acabó la presentación, se encienden las luces, vemos la cara de los atletas concentrados, pendientes de lo que va a ocurrir en los próximos segundos, porque hay que recordar que esta prueba se corre alrededor de los 45 segundos, y muy pendientes de lo que vaya a hacer Bernat Erta, que es el que defiende el título. 25 años tiene el atleta del Fútbol Club Barcelona, y también muy pendientes de Samu García, que recuerdo que es de La Palma, así que estuvimos hablamos con él cuando pasó lo del volcán y todo eso. Un tipo muy comprometido y un enamorado también del atletismo, que siempre está ahí, como te he comentado, siempre en el podio en las últimas ediciones de este campeonato de España.
0: Y ya vemos a los atletas
1: en el estadio, y nos centramos en lo que va a ocurrir en estos 400 metros lisos, muy importante la última curva, porque ahí es donde se pierde la compensación que tienen en la salida, y allá van los atletas. Parece que es carrera rápida, van todos muy muy juntos en la compensación. La primera curva ya está superada, y atención, porque los atletas se preparan para atacar los últimos 150 metros, que es donde se define absolutamente todo, donde se pierde la compensación. Sí, donde se pierde la compensación. Por eso te digo que tenemos que estar muy atentos a esta última curva, a ver cómo van igualándose. De momento veo que Bernat Herta está perdiendo un poco de sitio, pero en la última recta, en principio, tendríamos que verle progresar, aunque estamos viendo que también el atleta que va por la calle 6, que es Ángel González, fíjate lo que acaba de hacer. Tremendo.
0: Pues sí, se acaba de llevar la victoria, y Bernat Herta, precisamente, que era el que más destacabas, que no ha tenido su mejor carrera, ni mucho menos.
1: No la ha tenido, pero tenemos el bueno, es que lo estoy viendo ahora mismo, y es que me parece fantástico lo que acaba de hacer este joven Ángel González Muñoz, 22 añitos, el atleta del Unicaja Jaén Paraíso Interior, que además es que estoy pendiente de la marca que va a hacer, porque él tiene una mejor marca de temporada, 45-53, y le he visto que es que la última recta ha ido como un avión. Sí. Le seguía también el otro atleta joven que os comentaba, Sabu Pines, que ha estado muy cerquita, de hecho es que creo que ha sido segundo, y tercero David García Zurita. Es que yo te decía antes, Pablo, que esta final era una de las más abiertas, porque podía pasar cualquier cosa, porque venían los atletas muy igualados, y desde luego yo me llevo una sorpresa con Ángel González, aunque venía con una de las mejores marcas tanto de clasificación como de la temporada, 45-53 ha corrido, y bueno, pues tenemos nuevo campeón de España en los 400 lisos.
0: Pues sí, y ahora que nos queda esa última de 400 lisos de mujeres, que ahora te pregunto un poquito más por tus favoritos, por quiénes son, quiénes a lo mejor pueden dar la sorpresa, quiénes pueden estar fuera del radar, pero vamos a escuchar un par de sonidos más de dos atletas que también han conseguido podio en este campeonato de España, que han hablado con Ismanón. El primero que vamos a escuchar es de Idaira Prieto, subcampeona de España en 5.000, que consiguió, bueno, esta hazaña la consiguió ayer sábado, así que vamos a escuchar las palabras de la subcampeona de España en 5.000 metros.
2: Bien, la verdad que me he encontrado bien, he hecho más o menos la carrera que había planteado en un inicio, y el resultado ha sido bueno, así que contenta. He disfrutado mucho de la carrera, por mí que hubieran bajado un poco la temperatura, pero he disfrutado de la carrera.
0: Y esas eran sus palabras. No sé si tienes algo que comentar al respecto.
1: Bueno, Natalia, que Idaira fue tirando todo el tiempo. La verdad es que hizo un trabajo espectacular, Idaira, y sin duda, bueno, a mí me está encantando que estéis poniendo los audios de Ismanón, porque no sé si sabéis que Ismanón es amigo de Radio Marca.
0: No me digas.
1: No solamente porque, sí, no solamente porque sea amigo también de nuestro Sergio Sánchez, sino porque ha estado también en Radio Marca en alguna ocasión, y le hemos entrevistado en el programa Cuídate Runner, ¿no? Joder, porque pues yo le sigo, de hecho, le sigo en Instagram y hablo con él de vez en cuando. Me parece un chaval encantador, y es uno de estos jóvenes que ha encontrado en el atletismo su lugar en el mundo, porque él se puso a correr, pues como empezamos a correr muchos, de manera popular, y sin embargo pues ha encontrado ese lugar donde él disfruta, donde es feliz, y además que lo hace muy bien, ¿eh? Que es un gran corredor y tiene unos tiempos espectaculares. Yo suelo coincidir con él en los mítines y campeonatos de España que se celebran en las ciudades a las que podemos acudir, y siempre que conversamos y siempre intercambiamos pareceres en cuanto a lo que se está celebrando en la pista, y yo, a ver, no descartaría que le viéramos compitiendo, bueno, ya le hemos visto competir en ruta, pero que le viéramos compitiendo alguna vez en pista también, porque yo creo que talento y condiciones tiene Ismanón para hacerlo. También te digo que para el grupo de entrenamiento en el que yo estoy, en el Club de Atletismo de Zancadas, los más jóvenes son Ismanón es su referente. O sea, no te creas que se fijan en los atletas que estamos viendo ahora. Están más pendientes de lo que hace Ismanón, precisamente por eso, porque se identifican mucho con su forma de ver el atletismo. No quiero dejar de comentarte que estamos todavía pendientes de la final del lanzamiento de martillo, ¿eh? O sea que estoy viendo ahora que está lanzando Laura Redondo, que hay que estar pendientes de ella porque ya te digo que tiene un duelo espectacular con Andrea Sales. Y de momento, Andrea Sales va a 66-10, va a primera, pero Laura Redondo acaba de lanzar y a ver si nos dan la distancia a la que ha lanzado el martillo, que yo creo que no llega a esos 66-10 de Andrea Sales. Vamos a ver, porque aquí se acaba ya el concurso.
0: Pues vamos a verlo.
1: Sí, a ver si nos dan las marcas oficiales. Pero es que me parece que, por lo que veo, si no ha conseguido superar esos 66 metros, Andrea Sales es la nueva campeona de España en martillo. Bueno, sí me lo puedo creer, porque os lo venía contando desde el principio, que había que estar muy atentos a ese duelo generacional. Y Laura Redondo, la dominadora de esta disciplina del atletismo durante un montón de años, acaba de ceder su cetro nacional a Andrea Sales, que va a volver a lanzar, porque era el último lanzamiento, el de Laura Redondo, que no ha superado los 66-10 que había lanzado Andrea Sales en su cuarto intento. El quinto lo ha hecho nulo, pero desde luego Andrea Sales, 19 años, Pablo,
0: 19 años, mejor marca. Y
1: ahora mismo
0: que
1: la tira directamente a la malla,
0: le da igual todo, ya es campeona de España, la entiendo perfectamente.
1: Ya le da igual, porque este era su último lanzamiento, porque, claro, Laura Redondo ha lanzado en su cuarto intento y además ha hecho nulo, así que 66-10 para Andrea Sales, campeona de España de martillo.
0: Pues Natalia,
1: fantástico.
0: Perdóname que te corte un momentito, porque nos vamos a escuchar un par de consejitos y volvemos con esa final de 400 metros lisos de mujeres.
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0: Pues la final de los 400 lisos femeninos a punto de empezar. Natalia, cuéntanoslo.
1: Ya están en la posición de salida las atletas, a punto de darse la salida. Allá van. Hay que recordar por la calle 6 Blanca Hervás, Paula Sevilla por la 7. Son las dos atletas de las que tenemos que estar bien pendientes porque son las máximas candidatas para poder ser campeonas de España. Paula Sevilla está defendiendo título. Blanca Hervás, que lucha por él, que ha sido subcampeona durante los dos últimos años, las dos ediciones anteriores. Y ya las estamos viendo que están ya acercándose a la última curva, a la curva en la que se pierde la compensación y en donde se igualan todas las atletas. De momento estamos viendo bien a Blanca Hervás y a Paula Sevilla, que van muy igualadas, y lo que nos falta es ver qué es lo que ocurre en la última recta, donde las vamos a ver correr en que se vayan a ir separando del resto de las atletas.
0: Pues no sé quién ha ganado, Muy igualado, no sé si ha sido.
1: Pues está muy cerca, pero vamos, yo diría que Blanca Hervás se ha impuesto a Paula, ¿no? Sevilla, y además es que ha sido muy justa, pero yo creo que ha sido también el final. En la última recta, Blanca Hervás se ha adelantado un pelín a Paula Sevilla. Hay que recordar que Blanca Hervás ha sido plata en las dos últimas ediciones y hoy la hemos visto correr con autoridad y además teniendo al lado a Paula Sevilla, que es una de las dominadoras también de la distancia, porque además ella viene del 200 y rompió en esta distancia en el 400 de una forma espectacular hace 2 años, y ahí la tenemos. Vamos a ver cuáles son los tiempos oficiales para ver qué
0: 52-31 de Blanca Hervás.
1: 52-31, y quiero ver también cómo han quedado el resto de atletas para saber un poco cómo han quedado el resto, los tiempos que han conseguido y cómo a ver si ha habido alguna mínima, que me parece que no.
0: Porque ese 52,
1: pues sí, Blanca Hervás 52-31, Paula Sevilla 52-32, Ana Prieto, que tiene 20 añitos, ha sido tercera, 53 segundos, y Hermi Parra, que es una de las veteranas de la distancia. Hermi Parra, 29 años, 53-34, Carmen Avilés ha sido quinta, y Eva Santidrián sexta, y Elisa Lorenzo séptima, Blanca Costa octava. Impresionante lo de Blanca Hervás, esta atleta. Pues ha protagonizado muchas noticias y muchas entrevistas en los últimos meses, porque está en un momento de forma espectacular y sin duda 52-31, aunque está lejos de su mejor marca personal, que es 50-46, y que además lo ha hecho esta temporada, pero ya te decía que las condiciones de Málaga no son las mejores para hacer buenas marcas y para batir récords, pero desde luego Blanca Hervás por fin consigue subirse a lo más alto de este campeonato de España y ahí la tenemos a la madrileña, segunda Paula Sevilla y tercera la jovencísima de 20 añitos, Ana Prieto.
0: Y veíamos la foto finish, Natalia, no sé si te has fijado, pero es que, a ver, ahí están las marcas, 52-31 y 52-32, es que pasaban prácticamente a la vez, o sea, de hecho ponían la foto finish y yo no era capaz de decir quién estaba pasando antes que otra.
1: Sí, lo que pasa que es que Blanca tiene una forma de correr, Pablo, tiene una forma de correr. Ella, como es tan alta y tiene esas piernas que tienen una cadencia impresionante a la hora de correr, siempre da la sensación de que va ella por delante, precisamente por el físico que tiene, por la complexión que tiene. Y sí, la verdad es que es una gozada verla correr a Blanca Hervás, lo mismo que a Paula Sevilla, que ahí, fíjate que cerquita han estado las dos en esa pelea, que yo creo que por por eso te decía que era una carrera muy abierta, porque están muy igualadas. Pero vamos, sorprendente también lo de Ana Prieto, que me alegro mucho de que las atletas jóvenes estén ahí, y todavía estoy impresionada de verdad con lo que hemos visto en el martillo. Que me ha encantado verlo. Ha sido, bueno, esta jornada, otra de esas jornadas que te puedes guardar para el recuerdo, porque son de las que no te olvidas. Muy bonita la jornada de hoy también. Y me ha encantado eso, lo de ver a Andrea Sales con 19 años, primera en el lanzamiento de martillo.
0: Heredando el trono, claro.
1: Eso es, sí, ciertamente, heredando el trono de Laura Redondo, que lo tenía monopolizado desde hacía un montón de años. Bueno, pues una jornada espectacular la que hemos tenido de atletismo hoy otra vez.
0: Sí,
1: vamos a ver mañana lo que nos depara.
0: Quería antes de eso, nada, tirar un último sonido de Alex Quijada, quien fue tercero de España en 3.000 obstáculos, que esto fue lo que dijo tras esa medalla de bronce.
2: Bueno, la verdad que me he encontrado bastante bien. Sí que es verdad que he ido bastante asegurado, yo creo, el puesto y también a controlar que no fuera muy rápida la carrera. Así que bueno, yo creo que hoy era un día muy difícil con el calor y la humedad y pues eso, aguardar todo lo posible para Birmingham.
0: Pues esas fueron las palabras de Alex Quijada, quien, como él mismo dice en su entrevista, estará en Birmingham. Esas fueron las palabras que tuvo ahí con Ismanón el viernes. Recuerdo que fue tercero en España en 3.000 obstáculos. Así que nada, antes de escuchar, bueno, ahora una entrevista, Natalia, de la que tú sabrás seguro más que yo. Nada, comentar un poquito rápido qué tenemos para mañana.
1: Lo de mañana, lo más interesante en la jornada matinal, las finales de 1500, que estaremos muy pendientes tanto en categoría masculina como femenina, de cómo se desarrollan a partir de las 12:46, y por la tarde un montonazo de finales, Pablo. Las de 200 en femenino masculino, 110 vallas y 100 el 4x100 en los relevos. Bueno, vamos a tener de todo, así que mañana una jornada muy intensa porque va a haber un montón de finales, la de 800 también, que nos puede deparar también alguna una sorpresa. Y sí, mira, ya que lo comentas, estaba yo acordándome de esa entrevista que hicimos a la directora y a la actriz protagonista de la película Corredora, porque ya sabes que tenemos un programa desde hace 21 años en Radio Marca que se llama La Deporteca, sí. En el que hablamos de literatura, cine y música relacionadas con los deportes, y a mí siempre me ha parecido, y ese programa nace porque siempre me había parecido que los deportes son inspiradores, y esta película Corredora, que se estrenó hace un par de meses, creo que es importante que la veamos porque te puedes hacer una idea de lo que está ocurriendo ahora en el Campeonato de España. De hecho, nos contaron que acudieron a algún Campeonato de España para poder documentarse, tanto la actriz protagonista como la directora, para poder contar la historia con conocimiento de causa, ¿no? Con todos los elementos que podrían acercarle a lo que es lo más real. Así que nada, si queréis la podemos escuchar, y así pues también ambientamos un poco este Campeonato de España, y si queréis podéis ver la película mientras pasa el tiempo hasta que lleguemos a la jornada de mañana, que va a ser muy emocionante también.
0: Sí, y también después, que no se vayan después de escuchar esa entrevista, porque después tenemos también entrevista con Paula Leitón, la jugadora de waterpolo, una de las estrellas de la selección española de waterpolo femenino, porque es que nada, en unas horas, en un poco más de 8 horas, se juega en la final del mundo de waterpolo femenino España y Estados Unidos. La final será a las 8:15 hora española, 7:15 de la mañana en Canarias, y la podremos seguir todos por Teledeportes. Así que nada, vamos a hablar con ella 8 horitas antes de esa final, así que declaraciones hay exclusivas antes de disputarse ese partido, que no sé si estás siguiendo tú, Natalia, también el torneo, pero bueno, imagino que a Paula sí que la tendrás más presente.
1: Sí, con Paula Leitón he hablado también unas cuantas veces, además yo la admiro muchísimo. Te voy a decir que, claro, una cosa buena tiene que tener el ser vieja. Conoces a los deportistas desde que son muy jovencitos, y luego cuando les ves triunfar te alegras mucho, que es lo que me pasa a mí con Paula y con otros muchos deportistas.
0: Claro, pues sí, como digo, tendremos esa entrevista justo después de la que vamos a escuchar ahora de Natalia Freire, que bueno, sonó ya en La Deportiva, como decías, y después esa entrevista con Paula Leitón.

0: entrenaré. Haré historia.
1: Sí, sí.
2: ¿Y Rubén, que aprieta mucho para el campeonato o qué?
3: Venga, venga, venga, vuelve.
4: Lo normal.
0: Ganaré. Haré historia. Lo dicen los atletas.
2: ¿Quiénes? ¿Tus compañeros?
0: No, ellos no. Están celosos. ¿Has entrado en mi habitación? Está todo diferente.
5: ¿De qué me hablas?
4: Buena.
0: Ganaré.
2: Como siempre gana.
0: Y ganaré otra vez. Haré historia.
6: ¿Qué haces, tío?
0: ¿Has hablado con ellos?
2: ¿Con quién?
0: Que lo sé todo. Que no quieren que gane, que me van a hacer daño. Ganaré.
2: ¿Crees?
7: Cristina, ¿te estás tomando la medicación?
0: Ganaré, ganaré. Haré historia.
8: Está bien que hagas deporte.
7: Que vaya bien.
2: Gracias.
8: Pero el entorno de la competición es un factor de riesgo que tenemos que evitar.
7: Chris, no puedes correr tal como estás.
0: ¿Cómo que no puedo correr como estoy?
7: No puedes competir.
0: Lo tengo que intentar.
7: No.
0: Es como un ruido de fondo que no me deja pensar, que no me deja vivir. Y cuando corro se va. Y puedo dormir y puedo pensar y puedo estar tranquila. Ir al campeonato. Necesito saber si puedo controlar.

0: acabáis de escuchar el tráiler de la película Corredora, que se estrenó el pasado 29 de mayo y que también se presentó en el Festival de Cine de Málaga como la ópera prima de Laura García Alonso. Corredora está protagonizada por Alba Sáez, Marina Salas y Álex Brendemühl y cuenta la historia de Cris, una corredora de élite que sufre un brote psicótico que la obliga a alejarse de la alta competición. Este largometraje está coescrito por Laura García Alonso y Paul Cortecans, que además es su pareja, así que me imagino que habrá sido un trabajo bastante arduo, ¿no? El tener que estar, convivir y además trabajar al mismo tiempo. Y se llevó, como os decía, el premio a Mejor Ópera Prima en el Festival de Málaga y sin duda acaba de hacer algo por nosotros, que es representar lo que es el deporte en la ficción, aquí en la Deporteca, algo que hemos reclamado durante muchísimo tiempo. Desde Radio Marca Barcelona nos escucha Laura García Alonso, la directora y co-guionista de esta película, y Alba Sáez, su protagonista. Hola, chicas, ¿cómo estáis?
1: Hola, muy bien, muy contentas de estar aquí.
2: Hola, ¿qué tal?
0: Al otro lado de la línea tengo también a nuestro compañero, el atleta y periodista que más sabe de atletismo, que es Juan Carlos Higuero. Muy buenas, Juan Carlos, ¿cómo estás?
3: Muy buenas, soy un soldado raso, un soldado de infantería y me muero de ganas por escuchar a Laura, a Alba y estar aquí con todos vosotros. Un placer, como siempre.
0: Bueno, a Juan Carlos le escuchamos normalmente en Cuídate Runner, hablando de atletismo, pero claro, si hay una película de atletismo, pues tenemos que llamarle también, porque el que más sabe de atletismo en esta redacción es él. Laura, la primera. Yo cuando vi Corredora, dirigido por Laura García Alonso, dije, ojo, esta es la hermana de Marta García Alonso, nuestra bronce europeo en 5.000 metros, y ha hecho una película sobre su hermana. Lo vi clarísimo. Tú sabes que tienes los apellidos de la mejor corredora de 5.000 metros de España en los últimos tiempos, ¿no? ¿O no lo sabías?
1: Pues la verdad es que no era consciente, pero viva esos magníficos apellidos que son tan comunes, García Alonso. Creo que además también hay una astronauta que se llama García Alonso, la astronauta española.
2: ¿En serio?
1: Sí, sí, sí, muy gracioso.
0: Y también mujer, es fantástico.
1: Y sí, viva esos apellidos tan comunes,
0: bueno,
1: cañanos.
0: Corredora, Laura García Alonso, dije, ya está, es la hermana de Marta García, lo tengo clarísimo, han hecho una película sobre Marta García y no me he enterado, pero no, luego ya cuando lo vi dije, es casualidad, pero qué casualidad, que al final tus apellidos estén también ligados al atletismo de alguna manera. Tú querías hacer algo sobre salud mental y deporte, aunque no tenías muy claro qué deporte iba a ser en un principio.
1: Sí, no. A ver, es cierto que cuando estaba pensando, pues eso, qué deporte escoger, el hecho de correr, el gesto de correr, me pareció siempre súper poético. O sea, había algo ahí de, bueno, la imagen de alguien que está huyendo de sí misma, pero que a la vez utiliza el correr como, para sentirse mejor, ¿no? Entonces esa como dualidad de correr como huida, pero también como salvación, me parecía súper bonita, y además por una cosa muy, muy poética, y es que el gesto de correr es puramente cinematográfico. En las primeras películas, los zoótropos, cuando se empezó a descubrir el celuloide, el cine, de lo primero que se retrataba era animales, ¿no? A caballos cabalgando y a gente
0: Correcto.
1: Corriendo, ¿no?
0: Lo hemos contado aquí en este programa con Juanra Fernández, que hoy no nos puede acompañar, por cierto, porque está rodando, así que no nos puede acompañar, pero Juanra nos lo contó aquí en este programa. Es así.
1: Y era eso, ese origen tan, tan primigenio del gesto de correr, ¿no? Porque solo el celuloide o la imagen, el audiovisual es capaz de retratar el tiempo y correr es tiempo, y bueno, había algo ahí muy bonito. Y luego es una historia al final corredora, bueno, pues que te va lanzando hacia adelante y vas corriendo con ella. Entonces ahí había un poco una cosa metacine que me parecía súper bonita. Pero sí que es cierto que escogimos, que nos planteamos muchos deportes. Lo que pasa es que cuando llegó el atletismo dijimos, ¡guau, qué bonito! ¡Qué deporte tan! Bueno, el atletismo tiene muchas especialidades, ¿no? Pero el correr en concreto nos parecía muy bonito porque es muy humilde. Es tú, tu cabeza, tus piernas, tus zapatillas y ya está. Y bueno, yo no soy atleta, pero he estado leyendo y conociendo atletas y el control que tienen de su mente es altísimo. Tienen una tolerancia al dolor pues muy elevada. Entonces, ¿no? Estas mentes, incluso estas mentes, lo que planteaba con la película es eso, ¿no? Que incluso esas mentes tan fuertes en algún momento pueden quebrarse también.
0: ¿Por qué corredora y no corredor?
1: Pues es una pregunta que me hacen y no sé si lo intelectualizo tanto, porque es que como yo soy mujer, de repente quería hacer una historia de una chica y una chica, pues eso, guerrera, una chica ambiciosa, una chica tozuda, peleona, competitiva, ¿no? Que son como atributos que se suelen asociar más con el género masculino, ¿no? Y sí, me pareció que fuese una mujer, pues tenía una carga también interesante.
0: Hemos hablado de que la protagonista es mujer, la directora es mujer, la astronauta también es mujer, la que compartes.
1: Sí, ahora no recuerdo el nombre, ya lo buscaré.
0: ¿Ves en los créditos de la película cuántas mujeres? De alguna manera, Laura, están las mujeres abriéndose camino por fin en un lugar como el cine, que también ha estado durante mucho tiempo restringido para las mujeres, y precisamente en el deporte, donde una mujer destacó, que hablamos de Leni Riefenstahl, ¿no?
1: Fue referente, Olimpia, sí, fue sí. Referente para la hora de retratar la carrera. Eso está bien que la menciones, porque la revisité Olimpia muchísimo para inspirarme en la carrera justa.

0: hombro y ella es muy precisa rodando al hombro. Las productoras efectivamente son mujeres y yo creo que por eso también han podido sentirse más apeladas con la historia. Y así en general, todas, sí, la directora de arte, diseñadora de vestuario. El que en sí que no era una mujer es el entrenador de Alba, Andreu Novakovsky. Porque es cierto que nos costó un poco más encontrar mujeres entrenadoras de atletismo, es curioso, ¿eh?
1: De hecho, me introduzco en la conversación. nos costó tanto que empezaron a buscar y creo que solo había una en Vigo.
2: No, hay alguna más en Madrid.
1: Entrenaba.
2: Sí, en Madrid
1: sí,
2: tenemos
1: seguro,
2: alguna más.
1: Seguro.
2: Sí.
1: Seguro, o sea, no digo que solo hubiera ella, sino que solo estaba disponible o solo habían encontrado como una en Vigo que quizás sí que podía hacerlo, pero fue,
0: bueno, Andreu ha sido un alma pater.
1: Sí,
0: un alma mater, ha sido un alma pater. Sí. Andreu se ha volcado de una manera espectacular.
2: Y de todos modos te digo que los entrenadores de atletismo en la última década, de esto nos podrá hablar un poquito más Juan Carlos Higuero, la última década también han empezado a estudiar, porque a las mujeres se las ha entrenado como si fueran hombres toda la vida, pero desde la última década, desde las facultades de Ciencias de la Actividad Física y el Deporte, se ha investigado mucho y se está creando literatura en torno a las singularidades de las mujeres. No se puede entrenar igual a un hombre que a una mujer, porque nuestros cuerpos son completamente distintos y nuestros rendimientos también. Por suerte en eso también estamos avanzando. Pero Juan Carlos, yo me imagino que querrás preguntarle muchas cosas a Alba sobre su entrenamiento, sobre cuánto tiempo ha estado entrenando para poder prepararse, para convertirse en el reflejo, porque claro, ella no lo es, porque no es corredora de verdad, no es atleta profesional, pero para poder prepararse para poder hacer interpretar lo que es un atleta profesional. Me imagino que te habrás visto reflejado porque tú has vivido en el CAR, has estado en una cámara de llamadas, como aparece en la película, y has vivido todo eso, Juan Carlos.
3: Sí, yo creo que es la pregunta, ¿no? ¿Cuánto tiempo estuvo entrenando atletismo para preparar el personaje? Y si también trabajaste con algunos atletas profesionales, semiprofesionales, para copiar esos gestos técnicos y rutinas, porque la verdad que la técnica que tenías era bastante depurada.
1: Pues mira, estuve entrenando junto con Andreu Novakovsky durante un año entero, tres veces por semana, para poder llegar a hacer un 200 digno de un atleta de alto rendimiento. Hay un momento de la película que sí que es verdad que, bueno, que sale la marca de Chris, que es 204, el 800. Entonces, Andreu me preparó para hacer un 200 como para simular la marca del 204. Ahora mismo no me acuerdo de los segundos exactos, de la marca exacta del 200 para que cuadre para la marca 204.
3: 31.
1: Pero fue puede ser, sí, ah, sí.
2: Sí,
1: y creo que acabé el último. Sí. 31 y creo que en el último entreno antes de rodar hice en la primera, bueno, ahora me estoy metiendo en un jardín, pero mi primer 200 creo que hice un 32 y mi segundo hice un 31,8. O sea, muy, muy, muy, muy bien.
3: No,
1: ya me doy con un canto en los dientes. Acabamos llorando Andreu y yo ese día. Como vale, la prueba de fuego era esta y fue increíble ese momento de wow, lo hemos conseguido. Y respecto a si me he inspirado en algún atleta, yo estuve en la pista de la Marbella, que es una pista preciosa que está justo enfrente de la playa en Barcelona, y ahí hay muchos atletas profesionales que iban a entrenar. Entonces era como un grupito del cual, como estaban siempre entrenando y se tomaban tan en serio su trabajo como tiene que ser, me costaba un poco acceder a ellos, si te soy sincera. Me daba apuro cómo molestarlos, entonces también es verdad que estuve durante un año entero observándolos desde las sombras, bueno, por así decirlo, pero sí que hay un atleta en concreto que, bueno, es que Laura y yo, junto con Paul Cortecans, antes de empezar a rodar, sí que fuimos a algunos campeonatos y fuimos al absoluto de Benidorm. Y ahí también pudimos observar muchísimo cómo, pues, no conseguíamos acceder, evidentemente, a la cámara de llamadas, pero sí que pudimos observar.

0: De qué manera,
1: entraban.
0: exacto, cómo entraban, cómo salían, de qué manera entraban, como justo antes de entrar en el tartán, cómo calentaban. Y hay un atleta en concreto que me llamó mucho la atención, que es Lucía Pinacchio.
2: Claro.
0: De hecho, es la única que hacía una contrarrecta justo antes de ponerse en posición. Y de hecho, eso que sale en la peli es algo que sugerí yo, me hacía mucha ilusión porque es algo que vi hacer a Lucía y me pareció increíble, ¿no? Como en vez de ir hacia adelante, antes de ir hacia adelante, primero voy a ir hacia atrás, ¿no? Todas probaban el tartán justo antes del pistoletazo de salida, hacia adelante, ¿no? Cogían la primera curva y luego volvían a posición, y ella fue la única que hizo una contrarrecta y me pareció precioso.
1: Que fue hacia atrás.
0: Fue hacia atrás. Uh-huh. Y eso, bueno, es un guiño hacia ella. Si lo escucha, pues Lucía, eso es para ti.
2: Conocemos sí. A Lucía, atleta balear, que fue campeona de España de 800. Y,
0: sí, efectivamente.
2: Has elegido un
0: Sí, es una atleta en la que me he fijado mucho. Para la fisionomía del personaje, incluso también, bueno, sí, como un referente.
2: Uh-huh. El 800 es una prueba muy especial, muy explosiva y muy táctica. ¿Por qué crees que eligieron precisamente esa distancia para el personaje?
1: ¿Contesto yo?
3: Sí, igual sí. Laura, que eres la guionista.
0: Igual Laura,
1: sí. Bueno, pues sí, cuando estábamos desarrollando la peli junto con Paul, que efectivamente es co-guionista y pareja y todo se intensifica mucho, cuando dimos con la prueba del 800 como que no hubo mucha duda, porque yo, claro, al final, bueno, también tienes tus propios intereses personales, entonces me parecía una prueba que estaba ahí como en medio de dos grandes, ¿no? De la velocidad y del fondo, ¿no? Entonces no era ni una cuestión, yo tal y como lo entendía, por favor, corregidme porque no soy ni mucho menos experta, vamos, soy una neófita total, pero había algo que me parecía muy bonito de que no era únicamente explosión y ni únicamente resistencia, ¿no? Estaba ahí a caballo y tiene algo de muy espectacular el 800, no sé si cuando lo veía totalmente. Pensaba que podían, o sea, que había como mucha sorpresa en la carrera, o sea, podía ser muy rápida, muy lenta, jugaba mucho la técnica. El año que fuimos, yo fui a dos campeonatos, desde aquí agradezco a la Federación Española de Atletismo porque nos invitó con pase de prensa y fue un gustazo como conocer un poco las entrañas. Tenía eso, la sensación de que cada carrera podía ser distinta. Y el año que fuimos con Alba, ganó a Tawi, ¿verdad?
0: Sí, ganó
1: a
0: Tawi. Sí.
1: Ganó a Tawi y me acuerdo que, bueno, que tenía esa manera de colocarse ahí detrás, como un poco felinesca, ¿no? Esperando el momento de hacer el pedazo de adelantamiento, ¿no? Y me pareció espectacular. Y además ese año creo que el chico que entrenaba, Andreu, quedó tercero porque...
0: Ay, sí.
1: Era preolímpico, era el año que decía las Olimpiadas. Bueno, no sé, tenía algo de muy espectacular y luego también tiene... Yo la carrera la quería rodar prácticamente a tiempo real, es decir, si la carrera duraba alrededor de 2 minutos largos, pues que durase 2 minutos largos. O sea, no quería recortar, no quería modificar el tiempo de la carrera, ¿sabes? Entonces, si hacía un 5.000, por ejemplo, y si no ya me ocupaba... Muchísima película.
2: Sí, sí. Claro, claro.
1: Entonces, me parecía que 2 minutos y pico era el tiempo exacto como para que no te aburriese en el cine, pero que no se te hiciese demasiado corta, como las de velocidad, que son un suspiro. Que pudiese seguir a la protagonista ahí en esos 2 minutos, pues en tensión, ¿no? Y entonces de ahí que me fascinó esta prueba. Me parece que tienen los mediofondistas una manera de correr muy elegante, no sé, muy bonita.
0: Sí, hay mucha estrategia también, ¿no?
3: A mí me parece la carrera más perra, o sea, la distancia más perra de todo el atletismo, porque precisamente es lo que estáis diciendo, ¿no? Tienes que ir a toda velocidad durante muchísimo tiempo, que son dos vueltas a una pista de 400 metros y es tremenda. Ya te digo yo que es la prueba más difícil, por lo menos me parece que habéis escogido perfectamente. Y también estoy escuchándoos y viendo que os habéis aficionado al atletismo y hasta el punto de que os habéis hecho un poco de trabajo, ¿no? De Actors Studio ahí, brincándoos bien, ¿no? Mezclándoos bien con todo lo que es el ambiente del atletismo, que por lo que a mí me ha dicho Juan Carlos fuera de micro, lo habéis reflejado estupendamente, pero es que hasta el punto de que, Alba, tú tuviste una periostitis.
0: Pues sí, rodé la mitad de la película con periostitis. Fue muy doloroso. Sí, sí, porque habían ya al final... teníamos que ir casi a toma única porque iba totalmente coja. O sea, la carrera yo la rodé con una periostitis infernal, sí, sí.
3: Esto es algo que les ocurre a los atletas, Juan Carlos, claro, que tienes lesiones, sí. Y pasan estas cosas. De todos modos, nos estamos quedando sin tiempo, es una pena, porque fíjate, hablar de atletismo y de cine, yo me puedo tirar también, pues con Laura nos podríamos tirar 3 semanas haciendo esta entrevista. Pero yo quería preguntarte sobre la música. Ahí es muy importante la música, creo que a la hora de acompañar todas las escenas, hay momentos en el que la música es fundamental. Hay partes tremendas, ¿no? Hay veces que suena esto. Que tiene mucho que ver con esas playlists que nos preparamos los runners cuando vamos a salir a entrenar y a hacer rodajes así rápidos y tal. Y me imagino que la música para ti, Laura, también habrá sido muy importante a la hora de acompañar todas las imágenes.
1: Sí, sí. En la película no se habla mucho, no se expresa mucho, no se verbaliza mucho las emociones por las que transitan unos personajes, especialmente Alba, bueno, a Chris, ¿no?, que está en cada plano de la película. Por tanto, tenía que buscar como recursos que explicasen un poco su estado mental y emocional. Y entonces encontramos como el recurso de la música como para explicar, pues eso, para que el espectador pudiese sentir ciertas emociones, ¿no? Pues la exigencia, la competitividad, incluso, bueno, también Chris utiliza la música para silenciarse, para concentrarse, para olvidarse de todos los fantasmas que la persiguen. Y entonces con Alba, bueno, trabajamos mucho, pues eso, qué está escuchando en este momento, qué no, incluso... esto no, tiene que ver con la música y a la vez no. O sea, escogimos el tecno porque es rítmico y me recordaba mucho al correr, efectivamente, ¿no? Yo me pondría tecno para ir a correr, ¿no? Porque me tira para adelante, ¿no? Me marca un ritmo, ¿no?
0: Hace de liebre, ¿no?
1: Exacto, casi de liebre. Oh. Y se asemeja a tu paso, a tu respiración, a tu corazón. Y entonces con Alba trabajábamos incluso eso, ¿no? Aquí cómo estoy corriendo. Estoy corriendo feliz, aquí estoy corriendo más agobiada, aquí estoy huyendo, aquí estoy motivada, ¿no? O sea, en la peli Alba corre mucho, Chris corre mucho, pero siempre intentamos que corriese desde un lugar emocional diferente, por eso, para que el espectador pudiese intuir cómo está el personaje sin necesidad de verbalizar.
3: ¿Te has dado cuenta, Juan Carlos, cómo ya utilizas que si liebre, que si de 31, que si de 204? Ya tiene absolutamente Alba incorporado todo el lenguaje del atletismo a su vida. Yo no sé si...
0: Bueno, es que han sido unos cuantos meses, sí.
3: Claro, tú estuviste un año entrenando antes de empezar a rodar, algo que yo sé que claro. Laura ha agradecido mucho a las productoras que te dieran esa posibilidad.
0: Claro, sí, sí, es que es era muy complejo de poder hacer. Es que, claro, más allá de lo que de toda la cosa deportiva que hay el personaje, tenía que tener muy integrado la posición corporal, la pisada, el impacto que tenía que tener para yo poder hacer mi trabajo encima de eso, ¿no? Que era un deporte que yo desconocía, entonces tenía que integrarlo muy bien. Integrar cosas en el cuerpo conlleva tiempo.
3: ¿Vas a volver a correr? ¿Vas a seguir corriendo? Porque he leído en el reportaje que hizo mi compañero Alberto Romero Barbero que en principio no has conectado con el deporte finalmente.
0: No, es una pena, la verdad. Y mira que lo he intentado, he tenido un año para engancharme, pero yo estaba todo el rato hablando con Andreu, ¿y cuándo me voy a enganchar a esto? ¿Y cuándo me va a gustar esto? Pero no, es un deporte que con el que no he conectado personalmente, pero ha sido súper interesante meterme ahí y descubrir cosas nuevas. A mí me encanta, es una de las cosas que más me gusta de mi trabajo también, ¿no? Como adentrarme en mundos que desconozco y aprender cosas nuevas.
1: Pues Alba es bailarina y yo creo sí. que ahí tiene ya tiene el cupo de expresión corporal.
0: Sí, no, y además tuve que hacer algo bastante interesante porque justo después de cuando me dieron el sí a esta película, yo acababa de rodar una película que hacía de bailarina y estuve 5 meses como adentrándome también en el contemporáneo, en la danza contemporánea, como muy a full. Y yo llegué al primer entreno siendo demasiado elástica. Entonces la elasticidad para el atletismo es contraproducente porque, bueno, en cada zancada hay milésimas que pierdes porque el músculo es mucho más largo, o sea, se estira mucho más que no, entonces cuesta muchísimo como coger ese impacto, ¿no? Entonces tuve que hacer unos meses de deselasticarme, no sé si esto existe, para poder, bueno, acortar como los músculos que fueran menos elásticos y de esa manera poder tener como una zancada y un impacto muchísimo más seguido. Pues, fue un poco doloroso los primeros meses llegar ahí.
3: Pues chicas, me estaría hablando con vosotras 3 días, pero tenemos que dejarlo aquí ya. Ha sido un placer, de verdad. Laura García Alonso, directora de Corredora, y Alba Sáez, su protagonista, interpretando a Cris, a una corredora profesional, una corredora de élite. Y Juan Carlos Siguero, muchísimas gracias por acompañarme para hablar de atletismo y cine aquí en La Deporteca, que no es tu hábitat natural, pero aquí has estado muy a gusto, me imagino.
2: Súper a gusto y me ha encantado la estructura de la película y cómo se ha encarnado la misma, porque estuvieron en esos campeonatos de España, veíamos las voces de los campeonatos. Bueno, es una película para no perdérsela.
3: Sí. Desde luego que sí, lo recomendamos, que vaya todo el mundo al cine a ver Corredora, de Laura García Alonso. Y muchísimas gracias también a Distinto Films por apostar por este tipo de cine. El cine deportivo transmite, es un reflejo de la sociedad, entonces, y transmite muchas cosas que a lo mejor no encontramos en otras temáticas. Laura García Alonso, la hermana de nuestra campeona de 5.000, no, es broma.
1: Y de la astronauta, Sara García Alonso.
3: Y de la astronauta.
1: Que acabo de recordar cómo se llama, Sara García Alonso.
3: Madre mía.
1: Marta García Alonso y Laura García Alonso, llegaremos lejos.
3: Eso, ya, bueno, creo que ya habéis llegado lejos, pero hay más camino por hacer, claro que sí. Muchísimas gracias por apostar también por cine y deporte. Y Alba, felicidades de verdad por tu trabajo. Y nada, que tengáis muchísimos éxitos las dos. Un abrazo muy fuerte.
1: Muchas gracias.
0: Muchísimas gracias.
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7: Venga, que seguimos en este marcador de Radio Marca y con una entrevista muy especial de la parcela polideportiva, porque nuestra selección femenina de waterpolo está haciendo historia. Se ha metido por primera vez en una final de la Copa del Mundo y mañana domingo a las 8:15 de la mañana, hora española, tendrán esa final contra Estados Unidos. Y para hablar un poco de ello, tenemos a una de las estrellas de esta selección, Paula Leitón. Muy buenas, ¿qué tal, Paula?
13: Hola, buenas, muy bien. Aquí ya ultimando últimos vídeos, últimas tácticas para el partido de mañana.
7: Y también imagino que nerviosas, ¿no? ¿Cómo están esos nervios de cara a la final de mañana?
13: A ver, con nervios, pero también con mucha ilusión y con muchas ganas, con mucho trabajo previo. Al final hemos estado entrenando para estar en este momento, ¿no? No solo llegando a la final, sino también nos hemos visualizado en el objetivo final, que es lo que queremos conseguir. Así que te diría que lo que tenemos más que nervios, te diría ganas de que llegue ese momento.
7: Claro, porque también es el único trofeo, por así decirlo, que os falta. Tenéis oros olímpicos, platas olímpicos europeos, pero una final de la Copa del Mundo, como hemos dicho, es la primera vez que llegáis, por lo tanto, no tenéis ninguna. ¿Influye eso también en el tema de la presión? ¿Os pone un poquito más tensas el hecho de que sea el título que os falta?
13: No, yo creo que al final la presión es un poquito la que nos tenemos que poner nosotras, pero por el trabajo que llevamos y por el objetivo que tenemos marcado. Pero sí que es verdad que al final es un título nuevo a conquistar, con muchas incorporaciones nuevas en el equipo. Entonces yo creo que toda esa ambición que traen, el trabajo que hemos hecho y las ganas, sobre todo, de seguir estando ahí, es lo que más nos mueve y para el partido de mañana.
7: Imagino también que habrá de todo, ¿no? Porque tú me comentas que esa presión se convierte más en ganas, tú que eres una figura un poco más experimentada dentro de la selección, aunque aún eres joven, pero las jugadoras que sean más jóvenes, de 18, 20 años, ¿no ven esta final como que les pueden temblar un poco más las piernas, con más nervios, ¿no? Como con mucho impacto.
13: Bueno, al final lo único que tenemos es a ganar, ¿no? A perder no tenemos nada, como bien dice. Al final esos nervios también son buenos, tenerlos en la barriga, que estén ahí, ¿no? Y que te ayuden también a poner la cabeza en el objetivo y en el foco en el que quieres. Pero al final mañana tenemos que ser un equipo valiente, un equipo que sea constante, que tenga las cosas claras durante todo el partido, porque al final Estados Unidos es un equipo que es muy cuadriculado, que no se sale, ¿no?, de esas líneas en las que trabajan. Entonces, todo el trabajo previo que hemos hecho de trabajo para poder saber cómo juegan, tenemos que ir al pie de la letra y cumplir muy bien la táctica para poder llevarnos ese partido.
7: Sí, ahora te iba a preguntar por Estados Unidos a continuación, pero quiero tocar antes un poquito la semifinal que fue contra Rusia, un partido muy épico, pasando incluso en penaltis. ¿Cómo se controlan los nervios en ese momento de la tanda de penaltis y cómo os visteis y cómo os animasteis cuando visteis que os ibais a jugar el pase en los penaltis?
13: Pues yo me acuerdo de nervios. Yo sí que pasé muchísimos nervios. Yo en los penaltis, cuando los vivo desde fuera, no puedo mirarlos. Me acuerdo de estar mirando el suelo y solo miraba cuando escuchaba que gritaban. O sea, que eso era buena señal, sobre todo en el que paró Martina. Pero al final sabíamos que Rusia iba a ser un rival complicado y lleva tiempo que no estaba en la competición. Habíamos estado entrenando con ellas previamente antes de venir aquí a Sydney y vimos que al final siguen siendo el mismo estilo de juego que tenían hace muchísimos años y un rival que teníamos que tratar con mucho respeto y trabajarlo muy bien. Sí que es verdad que al final nos hacen un parcial que nos remontan, muy estilo del juego de las rusas, pero al final nos lo conseguimos llevar en la tanda de penaltis con las buenas lanzadoras que tenemos en este país. Pero sí que es verdad que yo lo pasé, y más como capitana, como primera vez, con muchísimos nervios en el momento, sobre todo, de tirar la moneda y tener que decidir si tirábamos primero o no. Pero al final estas chicas lo acaban poniendo fácil y sí que es verdad que con nervios, pero no lo llevamos, que es lo más importante.
7: Claro, porque en un momento así en el que te juegas tanto y desde los penaltis, ¿qué haces? ¿Intentas asegurar a un lado de confianza o la tiras un poco donde salga y que haya suerte y que no la pare la portera?
13: Pues a ver, sí que es verdad que hacemos trabajo previo de un poco estudiar a la portera, de cómo salta, cómo al final todo el mundo tiene patrones. Y sí que es verdad que al final en un lanzamiento tan decisivo siempre acaba saliendo tu lado de confianza o tu lanzamiento bueno, ¿no? El que llevas muchos años practicando y con el que te sientes segura. Entonces yo creo que en una tanda de penaltis todo el mundo va ese lanzamiento, a no ser que veas que la portera te conoce mucho o que durante el partido no has tenido a lo mejor mucho feeling, ¿no? Y cambiarlo para probar a ver si entra.
7: Y vamos a pasar a hablar un poco de vuestro rival de mañana, de Estados Unidos. Has comentado antes que es un equipo peligroso, que es un equipo muy potente. ¿Le tenéis miedo a Estados Unidos o respeto como mucho?
13: No, ningún tipo de miedo. Al final es un rival que nos hemos encontrado muchas veces, que hemos salido victoriosas de esos partidos, que también hemos perdido, ¿no? Y al final es una final. Los dos equipos tenemos las mismas ganas, hemos trabajado para estar ahí y al final respeto. Yo creo que a todos los equipos se les ha de tener, porque todo el mundo tiene un trabajo para poder llegar aquí y mucho entrenamiento. Y nada, al final, como he comentado antes, es trabajo, ser constantes durante todo el partido con lo que tenemos que hacer y de la manera en que vamos a enfocarlo para poder llevárnoslo.
7: De hecho, la forma en la que venís, si un equipo tiene que temer a otro, yo creo que mejor que nos tengan miedo ellas, ¿no?
13: Sí, bueno, al final no miedo, pero que sí que nos tengan respeto, porque tenemos el objetivo claro y sabemos a lo que tenemos que salir mañana a jugar.
7: Seguro, seguro. ¿Y por dónde pasa un poco la clave táctica? Antes has dicho que habéis estado repasando vídeos y demás para poder meterle mano a la selección americana desde el principio.
13: Pues sobre todo pasa siempre por la defensa. Al final el ataque, el gol siempre acaba saliendo, pero el equipo que defiende al final es quien se acaba llevando el resultado del partido, ¿no? Entonces yo creo que pasaba por una buena defensa, de esa parada de un brazo, el animar a la compañera, ¿no? Y de ahí ya salir al contraataque y acabar el ataque.
7: Claro, porque vosotros en clave equipo, según lo que me dices, le dais más fortaleza, por así decirlo, más confianza a la defensa, meter las pocas que o las ocasiones que se tengan arriba, o luego también arriba tenéis gente de calidad que las mete, las que tiene para adentro, y también dejáis la confianza en esas jugadoras.
13: Bueno, al final es un poquito cómo te sientas, pero sí que es verdad que al final el juego pasa por todas las jugadoras, todas tenemos la capacidad de poder acabar metiendo ese gol, es lo bueno que tenemos, mucha jugadora polivalente, ¿no? Pero sí que es verdad que cuando estás sólido en defensa y empiezas a construir desde esa parada o desde ese brazo, siempre es mucho más fácil ir al ataque, ¿no? Al final, cuando miras a tu compañera que ha parado una pelota, eso te hace subirte, ¿no? De decir, vale, es que estoy en partido, estoy bien, estoy construyendo. Entonces yo creo que pasará por eso.
7: Y para ir terminando ya, Paula, un mensaje para los oyentes de Radio Marca que se vayan a despertar mañana, que vayan a madrugar aquí en España para veros a vosotras.
13: Pues que nos animen mucho, que empujen desde casa, desde la televisión, que espero que se acaben enamorando de este deporte como estamos todas las que estamos aquí jugando y también los chicos que han acabado hoy. Entonces, nada, que puedan ver este partido, que lo disfruten sobre todo y que les podamos dar una alegría.
7: Y ya para cerrar, una porra para el partido de mañana, ¿te atreves?
13: Oh, me atrevo. Bueno, sí. Yo te diría que no te diría número, pero si tengo que apostar te diría resultado ganador para España.
7: Para España, ¿no? Bueno, te mojas ahí también mañana lo harás, evidentemente. Se mojaba ahí Paula Leitón, pues desde aquí también le mandamos muchísima suerte en ese partido que, como digo, se verá mañana desde las 8:15 de la mañana en Teledeporte aquí en España. Así que nada, muchísima suerte, Paula. Muchísimas gracias por estos minutos y a ganar mañana.
13: Muchísimas gracias, espero que lo disfrutéis mucho.
7: Pues ahí escuchábamos a Paula Leitón en la previa de esa importantísima final del mundo que se jugará mañana en Sydney y que puede suponer un nuevo título para esta selección de waterpolo femenina. Así que hasta aquí hemos llegado por hoy. Un servidor que se despide por aquí y os dejo con la tumbona de Marcos Bernat. Buenas noches y hasta mañana.

0: ¿Qué tal? Muy buenas. Pues aquí estamos otra vez en este programa que nadie pidió, pero que os lo estáis comiendo cada nochecita de verano, La Tumbona, una charla con cada redactor de Radio Marca. Hoy le toca a uno de los grandes narradores, entre otras muchas cosas, de esta casa, José Luis Álvarez Escalabajano. ¿Qué tal, JL? Muy buenas.
1: ¿Qué tal? Me gusta el nombre porque es lo más cercano que voy a estar en todo el verano a una tumbona.
0: Ah, bueno, pues mira, ahora lo comentamos, pero empezamos el programa con esta música, esta canción que has elegido tú.
1: Sí, un temazo absoluto de Michel y ella, de unos DJs maravillosos, amigos y miembros fundadores de La Alternativa. Que me lleva directamente a los festivales de verano, a esas actuaciones de Liella a las tantas de la noche o de la Love You, que son buenos oyentes de Radio Marca, por cierto. Uh-huh. Y que, bueno, pues directamente pues te llevan a la pista de baile en el Sonorama, en Aranda de Duero, en el Lobo, en Benidorm, en un montón de sitios y de festivales, que es lo que me gusta a mí hacer en verano.
0: Totalmente, estoy muy en tu barco, ¿eh? Te tengo que decir que el otro día, porque además creo que es la tumbona que precede a esta, tuve que charlar con el absoluto sinvergüenza de Luis Cortés, Luco.
1: Bueno.
0: Y bien. Claro, como te puedes imaginar, pues él me puso la... No recuerdo qué canción me puso, la verdad. Pero se atrevió a... Y me chivo aquí directamente, o sea, se atrevió a llamar rara a la gente como Javi Lázaro, como Escalabajano, como yo, que también le dije que molaba este rollo. Porque claro, él no sale de... O sea, bueno, él no tiene ni un género musical favorito, pero no tiene ni idea este tío.
1: Sí, pero cuando quiere arrimar, cuando quiere arrimarse,
0: ¿sí?
1: Bien que consulta, oye, entradas para este concierto, ahí sí, cuando quiere arrimarse a algo o a alguien,
0: sí, ¿eh?
1: Ahí sí que le interesa la música.
0: O sea, que te ha tirado alguna de jeta, ¿no? De quiero ir aquí.
1: Creo que eres de las pocas personas en esta radio y en mi ámbito personal, de todas las personas que conozco, que no me ha pedido entradas nunca.
0: Ah, sí, ¿eh?
1: Joder, sí.
0: Joder, macho,
1: yo siempre digo una frase que es, aunque no lo creáis, no soy Ticketmaster, ni el hijo del dueño.
0: Vale, entonces no te pido, ¿no? O sea, ya no lo he hecho nunca, pero ya me estás
1: diciendo...
0: Hombre,
1: puedes pedir. Luego ya que te lleguen ya es otra cosa.
0: Luego ya te diré que no eres Ticketmaster, claro. Que mucho jeta, ¿eh? Mucho jeta en esta redacción.
1: Bueno, a ver, yo entiendo que como soy el que hace la música y voy a muchos conciertos, pues entienden que suelo tener invitaciones. Pero, spoiler, no las suelo tener. Y si las tengo, son contadas para mí, ¿no?
0: Por supuesto, hombre, es que esto está claro y las preferencias tienen que quedar muy bien marcadas. Te he presentado diciendo que eres uno de los grandes narradores de esta casa. Efectivamente, eres uno de los grandes entendidos de música de esta casa. De hecho, presentas también La Alternativa. Te quería preguntar, ¿de dónde viene ese fanatismo por la música, por entrevistar a grupos, por escuchar, por ir a festivales, que cada vez que tengas vacaciones ese sea tu hobby?
1: Pues la música me ha gustado desde siempre, desde que tengo uso de razón. Tengo una foto muy de pequeñito en una batería, que es mi instrumento favorito, que me regalaron los Reyes, me trajeron los Reyes, era enano y empecé ahí a darle. Y la música me ha encantado siempre. Mi plan favorito es un concierto, con lo cual, bueno, yo creo que cuando entré en Radio Marca y sabemos la cantidad de horas que hay que hacer aquí y sí, que hay tramos horarios para todo, pues en el primer año, al terminar antes de acabar el primer año, como ya redactor de Radio Marca en 2017, propuse hacer un programa de festivales, de música alternativa que no había. Y para el verano de 2018 me dijeron, venga, que hay que rellenar muchas horas, hazte un programa de verano de media hora, y bueno, al final acabo quedándose en parrilla y desde 2018 estamos haciendo la alternativa. Así que, bueno, ahí seguimos dándole caña y hablando ya no solo de grupos consagrados como Viva Suecia, que vienen por aquí siempre, sino de grupos emergentes. Por ejemplo, antes de hacer, te cuento que antes de hacer La Alternativa, en 2017, la primera vez que me mandan a hacer programas en Navidades, dije, bueno, pues son Navidades, hay tiempo para hacer de todo, digo, quiero hacer música. Y entrevisté a Viva Suecia, que por aquel entonces era un grupo súper emergente, no los conocía nadie, o muy poquita gente, y fue mi primera entrevista musical en la radio, y fíjate dónde están.
0: Sí, no, es una pasada. O sea, a mí me encanta Viva Suecia, me parece un grupazo y es un lujo, efectivamente, que podamos escucharlo contigo aquí cada dos por tres. Oye, ahora empezamos un poquito en lo profesional, pero ya que has sacado el tema festivales, ¿me sabrías hacer un top 3 festivales de España ahora mismo para ti?
1: Te podría decir el 1 100%, porque creo que no hay mucha discusión, y ya no solo en mí, sino en el, te diría, en el 90% de la gente festivalera de este país, que es el Sonorama.
0: Sí.
1: El Sonorama Ribera, que es ahora en agosto en Aranda de Duero. Es la gran fiesta de la música de nuestro país, donde van casi todos los grupos, donde va casi todo el mundo. Es como la peregrinación a Santiago, pero en la música, y Aranda de Duero para comer lechazo, beber vino de Ribera del Duero y uh-huh. disfrutar de los conciertos de la plaza durante el día, vamos, de todo el pueblo, conciertos sorpresa, de grupazos en plazas, luego te vas al recinto y para mí y para casi todo el mundo festivalero te diría que el Sonorama es el top 1. Luego te tengo que poner en el top 2 el Toledo Beat, por razones obvias, porque vale. Es el de mi casa, creo que lo están haciendo increíble, que cada año ponen un cartel brutal y Víctor del Río está ahí luchando para que Toledo tenga el festival que se merece y lo ha conseguido. Y te diría el 3, uno, si te vale, uno que no es en España.
0: Sí, dale.
1: Que a mí me tiene enamorado y es verdad que ahora hace mucho tiempo que no puedo ir porque siempre coincide con Wimbledon, que es el NOS Alive de Lisboa. Que coinciden en fecha con el BBK y con el Mad Cool y, uh-huh. y para mí es un festivalaco donde, pues eso, si vas, repites 100%.
0: ¿Tipo de música este último?
1: Igual, muy parecido, lo que pasa que con artistas muy internacionales. Suelen compartir muchos artistas entre Mad Cool, BBK y Nos Alive, porque en un fin de semana viene un grupo internacional a la península y se hace pues uno o dos o los tres festivales y aprovecha en tres días consecutivos para hacerse varios festivales aquí. Así que suelen compartir algunos de los artistas, pero por ejemplo el último que fui, que fue justo antes de entrar a Radio Marca 2016, de 2017 ya no he vuelto a poder ir al Nos, antiguo Optimus, sí. Se llamaba Optimus antes, tocaba Radiohead, tocaba Tame Impala, tocaba Tudor Cinema Club, estuvieron Vetusta Morla también, como uh-huh. porque siempre suelen llevar también algún grupo español. Bueno, yo creo que grupazos absolutos de la música internacional.
0: ¿En el FIB has estado por intentar barrer un poco para
1: el FIB,
0: para
1: no. Lo mío? No, porque no. Siempre íbamos a Portugal.
0: Sí, ah, bueno,
1: nunca,
0: claro.
1: Nunca he estado. Me han invitado, pero no he podido ir nunca.
0: El FIB ha pegado, bueno, es verdad que...
1: Ah, no, el FIB, sí, perdón. En mi cabeza ha ido al BBK, no sé por qué. Al FIB sí, a Benicàssim, claro.
0: Ah, vale. No digo que el FIB en los últimos años ha pegado un cambio radical, porque sí, históricamente era un festival de música internacional, sí. Muchísimo grupo británico y ahora nada que ver.
1: Sí. La verdad que, bueno, pues van variando un poco sí. Los festivales. El Arenal también ha variado mucho
0: ya sí.
1: Música sobre todo urbana. Mm. Y sí, ahora en el FIB te puedes encontrar un poco de todo. Antes sí que era el uno de los festivales por excelencia en nuestro país y venía pues lo más granado de la música británica, por ejemplo, y sí, era un poquito más ese nicho y ahora es un poco más abierto.
0: Lo del Arenal es una cosa también de locos, porque yo recuerdo que cuando empezó, eso era un mix como juntar sí. Dulce, salado. O sea, yo recuerdo en una misma edición, que yo era muy joven, ver a Bad Bunny, a Amaral y a La Raíz, por ejemplo. O sea, por poner tres grupos totalmente contrapuestos. O sea, una cosa de locos.
1: La verdad que el festival es un poco random. Yo recuerdo el último San que se hizo en Gandía, ahora se hace en Benicàssim también, sí. Que es en Semana Santa, suele ser el primero que abre un poco la veda. El último que se hizo en Gandía se hizo en el recinto pegado a una discoteca famosa, no sé, Bacarrá o algo así se llamaba, y desde el recinto tenías una cristalera con la discoteca. Y veías a todos los bacalutis ahí dándolo todo en la discoteca y al lado tocando La Moda, y tú viendo La Moda, y era un poco una mezcla rara, la verdad.
0: Los bacalutis me gusta como término, sí. Oye,
1: sí, un poco antiguo, pero sí.
0: Sí, me ha gustado. Con todo esto de que te flipa la música, los festis y tal, y que de hecho ya llevas unos cuantos añitos haciendo el programa aquí de La Alternativa, ¿tú cuando te quieres dedicar a la comunicación no se te pasa por ningún momento por la cabeza el tirar más para el género musical?
1: No, porque siempre he querido ser periodista deportivo, siempre he querido narrar sobre todo, que es lo que más me ha gustado en el mundo. Y es cierto que nunca me había planteado nada de periodismo musical o de hacer programa de música, que fue aquí en Radio Marca cuando he dicho que se me ocurrió pues hacer el programa. La música me ha gustado siempre, me ha gustado ir a conciertos, verlo, disfrutarlo, aprendí a tocar la guitarra en su momento, pero nunca me había entrado el gusanillo de hacer un programa, por ejemplo, de radio de música. Y bueno, es algo que me gusta mucho, he descubierto que me gusta mucho, pero siempre mi cabeza ha ido por en la rama periodística, ha ido por radio única y exclusivamente y por deporte.
0: ¿De dónde te viene esa pasión por narrar, JL?
1: Pues no sé de dónde. Es verdad que la pasión por la radio me viene de mi padre, porque desde que yo tengo uso de razón, la radio con el fútbol estaba presente siempre. Los fines de semana todos los partidos los escuchábamos por la radio. Claro, es que ahora es mucho más accesible y casi todo el mundo pues tiene el operador de turno y se ve los partidos. Yo cuando era pequeño no veíamos partidos, salvo los que echaban en abierto en Telemadrid, etcétera, etcétera. Echaban un partido los sábados por la noche abierto, el resto no lo veíamos. O Antena 3, recuerdo que echaban los lunes Antena 3, que narraba Paco García Caridad en su momento. Uh-huh. Hubo algunas temporadas. Pero el resto no veía ningún partido, con lo cual era siempre radio, radio, radio. Y yo creo que ahí se me metió el picazón de la radio. Y yo recuerdo desde de pequeñito, por ejemplo, estar jugando a la consola con Alfredo, mi mejor amigo, y yo por dentro estar narrándome el partido. Con lo cual,
0: qué bueno.
1: Es algo que me encantaba hacer desde pequeñito.
0: ¿Fútbol, sobre todo? ¿Te fijabas en los narradores de fútbol?
1: Sí, sobre todo, vamos, te diría, desde de pequeñito te diría 100% fútbol. Es verdad que luego cuando crecí un poquito más, un poquito antes de ser preadolescente, me empezó a picar también el gusanillo del tenis. Pero es verdad que el tenis por la radio, sí que recuerdo esa famosa Copa Davis de Sevilla de Nadal ganando a Roddick. Esa la escuché por la radio porque iba en el coche, recuerdo, volviendo de un viaje, no me acuerdo de dónde era. Mm. Pero es verdad que la mayoría, sobre todo lo que me he fijado y lo que quería ser, era narrador de fútbol. Y es verdad que ahora también he descubierto en Radio Marca el tenis en la radio, que es una maravilla. Lo he descubierto, me refiero, en la narración, que no había narrado nunca tenis. Y me encanta también, la verdad.
0: Es que te lo digo porque está feo que te lo digamos aquí, ¿no? Desde aquí dentro, pero yo no he escuchado a nadie que narre el tenis como tú, macho. O sea, me parece una barbaridad. Y además, me ha tocado en algunos de estos de Juegos Olímpicos, lo típico de... Sí. A mí me mola narrar, pero por ejemplo, yo no he narrado tenis nunca. Y alguna vez me ha tocado de, oye, hazte este partido de tenis. Y de verdad te digo que me parece de los deportes más jodidos para narrar bien, ¿eh?
1: Es complicado porque va todo muy rápido, tienes que contar muchas cosas y como quieras contar también todo te atropellas a ti mismo. Sé que es complicado, es más complicado que el fútbol, también porque sí. Creo que estamos más habituados a ver fútbol y a narrar fútbol. Y lo de que no haya narradores como yo creo que sí. Los compañeros que están en otras radios creo que lo hacen igual o mejor que yo. Pero es que, claro, al final en el tenis, en la radio somos... cuatro contados los que narramos. En el fútbol tienes a un narrador en cada campo y en cada radio. Hay mucha más variedad y mucha más gente narrando fútbol. En tenis, al final, pues está Angelito en la COPE, está Tornadijo en la SER, sí. De Diego en Radio Nacional, en Onda Cero también, y está, bueno, ahora va Pereiro también, ha estado mucho tiempo Rafa Plaza, y yo, y es que somos poquito, la verdad.
0: Cuando empezabas a escuchar narraciones, eso que te empezaba a picar el gusanillo a través de la radio, ¿a quién escuchabas? ¿En quién te fijabas? ¿Cuál fue tu primer referente, por así decirlo?
1: Pues yo siempre, de pequeñito, yo no decía que quería ser periodista. Yo decía que quería ser periodista de la SER. Porque yo escuchaba Carrusel de toda la vida, uh-huh. Cuando era pequeñito. Escuchaba a Paco, a Pepe, a José Ramón en el larguero, que me lo ponía a los días siguientes en el ordenador, me acuerdo, en el podcast, que ya por aquel entonces empezaban a subirse audios a las primeras webs y tal. Y yo quería ser periodista de la SER. Es verdad que luego, cuando surge Radio Marca, durante el día entero yo siempre escuchaba Radio Marca y luego me cambiaba la SER para los partidos en directo y el programa de la noche, el resto del día Radio Marca siempre. Y luego con los años es verdad que he ido un poco variando y haciendo mucho zapping. Y por aquel entonces de pequeñito, pues siempre me gustaba mucho los estilos de Lama y de Oliveros en Barcelona. Cuando apareció Rubén Martín, creo que para mí también fue un descubrimiento brutal, y creo que para mí es, si no el mejor, de los dos, tres mejores narradores que hay en este país, Rubén Martín, y creo que de él he aprendido mucho también, además porque he trabajado con él mano a mano en Castilla-La Mancha Televisión. Y bueno, esos más o menos eran mis referentes, los que iban apareciendo en la SER. Me acuerdo de Manfredo porque hacía el Sporting, y yo, como soy del Sporting, siempre estaba deseando que dijeran ahí gol en Gijón Manfredo, y que Manfredo gritara el gol del Sporting.
0: Claro, entonces era básicamente Paco, Lama, Pepe, eso era el formato carrusel, que después hubo el trasvase que todos conocemos, y por la noche entiendo que tú pillaste la época de La Morena, Prime, digamos, ¿no? Porque es verdad. Bueno, no, claro, sí. A ti igual estoy pensando.
1: Ya,
0: no
1: sé. García muy poco.
0: Claro, sí, García muy poco. Y ya en los últimos de García empieza a principios de los 2000 y para adelante, de La Morena lo peta ahí, ¿no?
1: Sí, sí, sí. Yo todo lo que recuerdo es de José Ramón siendo absolutamente líder y teniendo, pues eso, a lo mejor protagonista, mejores comentaristas. Yo lo escuchaba todas las noches. Lo escuchaba los fines de semana también, cuando lo hacía, por ejemplo, me acuerdo de que lo hacía Alcalá durante un tiempo, por supuesto Joseba, que estuvo muchos años también, Yago de Vega, etcétera, etcétera. Sí, por la noche la verdad que no he escuchado, cuando era pequeñito no escuchaba otra cosa, escuchaba a De La Morena. Luego también es verdad que con los años, pues, y empezando a estudiar periodismo, pues te tienes que fijar un poco en todo, vas haciendo zapping, vas escuchando más programas para empaparte un poco de todo.
0: Pero escuchabas a De La Morena más como oyente, como entretenimiento, que pensar, a mí me molaría eso, ¿no? O sea, tú cuando te fijabas era narrador. A ti lo que te gustaba es ser narrador, ¿no? No pensabas
1: en un formato. Yo quería estar en carrusel narrando al Sporting o al que fuera, pero narrando, sí, es lo que yo quería.
0: ¿Tú estuviste en la SER durante algún tiempo?
1: Sí, estuve 2 años. Ya se había hecho el trasvase. Yo entré 2011 hasta 2013. No, miento, 2012, año y medio estuve, junio 2012 entré y diciembre de 2013 me fui, tenía de beca todavía otros 6 meses más hasta junio de 2014, pero me llamaron de Castilla-La Mancha Televisión y me fui de un día para otro, literal, me llamaron a las 7 de la tarde y al día siguiente yo ya estaba en Toledo, en Castilla-La Mancha Televisión.
0: O sea, digamos que tu primer paso en el periodismo, no sé si hay uno antes, es la cadena SER.
1: No, antes. Yo estuve en Radio Marca antes que...
0: Ah, vale, he cambiado los tiempos, vale, o sea, tú... Vale, ok, y luego ya
1: Yo estuve en Radio Nacional, en segundo de carrera, me cogieron en Radio Exterior, una de las radios que yo no conocía de Radio Nacional, estuve haciendo prácticas en informativo, nada de deportes, luego en cuanto a radios, porque aparte, bueno, pues intentaba meterme en alguna web de estas típicas que siendo estudiante te dejan escribir de vez en cuando y tal... Pero radio sobre todo, luego hice Onda Cero Toledo un verano entero, el verano de 2010. Por ejemplo, recuerdo con mucha alegría el poder entrar en la final del Mundial desde la Plaza de Toros de Toledo, en Radio Estadio.
0: Sí.
1: Luego hice 2010 en octubre, en septiembre, entré en Radio Marca 6 meses, hasta 2011, hasta marzo. Y luego hice Europa Press 1 año y ya la cadena SER en 2012.
0: Recuerdo
1: eso de becas.
0: A todo esto de prácticas. Ostras,
1: todo esto de práctica. Mi primer contrato fue... Sí, empalme unas cuantas. Mi primer contrato fue en Castilla-La Mancha Televisión.
0: Sí. Bueno, es que esto, claro, el que esté escuchando la radio y no sea periodista igual dice, joder, ¿cuántas prácticas? Pero es que lamentablemente...
1: Encontrar un contrato muy complicado.
0: Sí. ¿Recuerdas...?
1: Y yo era el afortunado de mi clase y de mi grupo de amigos, ¿eh?
0: Sí. No,
1: salvo,
0: sí.
1: Salvo yo y otra compañera que está en la Sexta, la buena de Gela Vera, que es una crack absoluta, el resto, no, ninguno se ha dedicado al periodismo.
0: Es jodido, pero es una realidad, que a día de hoy sigue siendo así. ¿Tú recuerdas, JL, la primera vez que apareces en antena? ¿Qué es lo que haces?
1: La primera vez que aparezco en antena es en Radio Nacional, haciendo el cierre del informativo. Que, mira, lo primero que hice, ahora me lo estoy recordando, es algo musical, porque dije que me gustaba también la música y tal, y el deporte, pero el deporte es verdad que en el informativo lo hacían los chicos de deportes de Radio Nacional, entonces yo ahí no podía meter baza. Pero me dijeron, si te gusta la música, pues haces el cierre del informativo, que sea con una canción siempre, y nos dice por qué. Y lo primero que hice en una antena de radio así importante es el cierre del informativo de Radio Exterior, que se llamaba Crónica del Exterior, con una canción.
0: Qué bueno. Oye, hay mucha gente que la escuchas ahora con, evidentemente, una soltura, confianza, que dice, buah, un pedazo de profesional de la radio, pero que te cuentan que en sus inicios les daba vergüenza, que no les molaba el micrófono. Tu caso no es, ¿no?
1: Yo que no me molara, no, que me daba vergüenza tampoco, pero, por ejemplo, si hemos metido la pata hasta el fondo, tenemos gazapos históricos.
0: Bueno, claro, eso por supuesto, es imposible no tenerlos, sí, pero sí, quiero decir, tú
1: tierra,
0: no...
1: trágame.
0: En esos primeros momentos que tú salías en antena, no eras de los que les temblaba el pulso, ¿no?, al inicio.
1: No, porque a mí me encantaba. Miedo no lo tenía, no le tenía. No decía, uy, esto no lo quiero. Intentaba aprovechar cada minuto que tenía de antena, pero es verdad que obviamente al principio pues te pones muy nervioso y cometes fallos y gazapos muy, muy gordos.
0: Bueno, pues ya
1: pero
0: que
1: bueno, todo se aprende, de eso hay que aprender, claro.
0: Ya que lo sacas, cuéntame así alguno grande.
1: Hay uno mitiquísimo en la SER. En el que, es que además coincide porque viene a verme mi mejor amiga por primera vez en 2 años a la SER, que pasaba por Madrid y me dijo, suba a verte. Subió a Gran Vía, le enseñé los estudios de la SER, era un fin de semana de agosto y no había nadie y estaba haciendo yo los boletines. Dije, pues quédate que tengo que hacer un boletín. Se puso en el control a verme y yo no sé por qué, me puse muy nervioso. Y en un boletín hablando del Manchester United y del Manchester City, que habían jugado amistosos o no me acuerdo qué era, sí, empecé a liarme en el renglón del boletín entre el City y el United, no sabía cuál era cuál. Bueno, un gazapo tremendo, sobre todo porque vi a la compañera de informativos taparse la cara con el folio para que no la viera descojonarse.
0: Anda que salió al paso, también te digo, ¿eh?
1: Sí. Acabé saliendo, no sé cómo, pero acabé saliendo, sí.
0: O sea, boletines de fin de semana.
1: Boletines de fin de semana, sí.
0: Claro,
1: bueno, luego hay otra, es que me viene a la cabeza muchas. Hay otra muy, muy graciosa con Gallego haciendo el SER Deportivos.
0: Sí.
1: Hay una vez que hackean la web del Getafe y ponen un mensaje final. Entonces, a Gallego, que los que le conocemos, pues sabemos que le gusta mucho montar historietas, sí, y hacer las cosas diferentes y montar algo ahí diferente a lo que podría ser una noticia sin más. Han hackeado la web del Getafe. Empezó a hacer como un CSI, me dijo, tú encárgate de esto, me cuentas cómo ha sido, así como si fuera peliculero, tal, no sé qué. Sí. Y yo leí al final la frase y dije, ¿qué frase más extraña han puesto? Y yo en la antena se dije, han puesto una frase muy extraña, Gallego. Yo, a ver, ¿qué han puesto? Digo, alegría y Marruecos. Y dice, pues es extraño, sí, alegría y Marruecos. ¿Qué querrán decir con alegría? Y empezamos ahí a elucubrar. Y de repente por el pinganillo el productor nos dice, que es Argelia y Marruecos. Lo que pone. Y yo ya he leído alegría. Entonces, claro, ya en antena, pues descojonándose de mí todo.
0: Claro, hizo sangre, ¿no, Gallego? Digamos.
1: Sí. Un poquito solo.
0: Yo recuerdo que tuve un gazapo una vez con él, creo, con una rival de Carolina Marín. Me iba a levantar de la silla porque ya había leído la noticia y me hizo esperarme para tirármela otra vez cuando se acababa el programa. O sea, ese es el tema. Oye, me molan mucho los especiales de Nochevieja que se hacen en... Ahora ya no se hacen aquí, pero es que hace poco me dijeron que te encargabas tú. O sea, eras el cabrón que te encargabas de recopilar las cagadas de la gente y las echabas en Nochevieja,
1: claro,
0: ¿no?
1: Claro, yo venía de la SER, porque sabes allí perfectamente que se hacen, al ser en la COPE se hace un especial gazapos en Navidades. Y cuando yo llegué en 2017 aquí me dijeron, aquí no hacemos nada. Y dije, pues eso hay que arreglarlo. Y es verdad que me encargué 2017, no sé si 2018 también, pero luego ya se me echó todo encima, mucho trabajo. Lo fui dejando y cogieron mi relevo, creo que Chitu, si no recuerdo mal. Y hasta que ya se dejó de hacer, pero es verdad que molaría retomarlo.
0: Sí. Es que aquí Víctor Palmeiro, yo creo que es el técnico que más documentos le mola escuchar. A veces entro en el estudio y está ahí escuchando movidas de hace años y tal.
1: Podemos contar que así para nuestros oyentes, pues, que una cosa de línea interna es que nosotros, para localizar los gazapos, no sé si ahora, pero antes por lo menos lo llamábamos Mortadela.
0: Ah, no sé, pues si sabía yo esto.
1: No sé quién lo instauró, pero si tú buscas Mortadela en el servidor que tenemos, te salen muchos gazapos.
0: Ah, pues esta no me la sabía. ¿Has tenido que, en esos especiales, alguna vez has pillado a alguno que digas, ostras, me sabe tan mal la cagada que lo desecho?
1: No, yo creo que no, porque nos gusta.
0: O sea,
1: nos mola, aunque sea muy gordo, yo creo. A ver, depende del personaje. No me he encontrado con un personaje que sea tan egocéntrico como... Bueno, sí, seguramente me haya encontrado con él, pero vale, no... Pues. Pero no he puesto gazapos suyos, pero porque al final se trata de pasarlo bien, de reírse de unos mismos y de pasar un buen rato. Entonces, bueno, va seleccionando los gazapos de gente que sabes que lo va a pasar bien. Creo que el primer año lo ganó David Fer, porque es que no se me olvidará en la vida. Un partido estaba narrando yo de Copa África, creo que era, o de Europa League. Mourinho le da un plátano a un futbolista y este como que se la da a un compañero la cáscara, alguien que está jugando, ¿eh?
0: Sí, sí.
1: Y David Fer empezó a lucurar de que iba un mensaje escrito en la cáscara. Bueno, se hizo una historia increíble. Y el primer año 2017 ganó David Fer.
0: Muy buena esa. Me está gustando esta dinámica de historietas, así que voy a la siguiente. Anécdota más surrealista que tú recuerdes haber vivido en esta radio. Sea en la redacción, sea en alguna cobertura, algo de esto que luego te vas a casa y dices, pero ¿cómo ha podido pasar esto, macho? O sea, sea tuyo o de algún compañero.
1: Yo me acuerdo de una buena mía en esta casa, pero cuando era becario, 2010-2011.
0: Vale.
1: Me mandan a un partido amistoso Colombia-Ecuador en el Calderón. Y claro, yo en zona mixta tenía que grabar a un futbolista y mandar el típico audio falso, lo llamamos nosotros, que es que lo grabas con un futbolista, le preguntas una pregunta por el partido y luego lo emiten. Entonces, claro, yo no tenía ni idea muchas veces de muchos futbolistas de Colombia y de Ecuador. Por ejemplo, no había ni llegado Falcao al Atlético de Madrid todavía. Entonces yo no les ponía bien la cara a todos. Y me bajo con las fotos de los futbolistas tal, y había marcado Falcao uno o dos goles, recuerdo. Digo, bueno, pues quiero a ver si sale Falcao y le grabo a Falcao. Estaba al lado de un periodista colombiano que se debió reír de mí y hacerme la 13-14, porque aparece uno así con pelito largo, digo, ¿es este, no? Y le pregunto a este, digo, ¿este Falcao? Y dice, sí, sí. Y digo, ah, perfecto. Le cojo, le paro, hombre, y digo, perdona, te hago unas preguntas. Vale, vale. Y empiezo, menos mal que era grabado, si es en directo me muero, y empiezo yo diciendo, pues sí, Edu, estamos aquí con uno de los autores de los goles, con Radamel Falcao, ¿qué tal? Muy buenas. Y me contesta, soy Abel Aguilar. Se da la vuelta y se va.
0: No, hombre, no. ¡Oh, qué duro esto! Esto, lamentablemente, algún compañero de profesión la ha pasado en directo y me parece una de las mejores putadas.
1: En directo
0: putadas.
1: Te quieres morir.
0: Claro, pero sobre todo porque decir, ya...
1: Me voy a mi casa.
0: Claro, ya no es la cagada tuya, sino que encima te das la sensación de, ostras, encima... he incomodado a la otra persona, sí, ¿sabes? Sí, a la persona que estás entrevistando, sí. Que la has ninguneado.
1: Sí, porque si te dice, no, que no soy Radamel, que soy Abel, y te dice, venga, empezamos, o algo así, y se queda ahí, pues lo pasan mal, pero bueno, lo encauzas. Pero que te lo diga con esa cara, se dé la vuelta y se pire, pues imagínate.
0: Sí, sí, total. Oye, bueno, ¿este documento lo tienes, por cierto, o no?
1: No, porque como lo grabé luego otra vez y no lo borré, no lo...
0: ¡Ah, qué lástima! Eso era una joya, una auténtica joya.
1: Ahí con los nervios la verdad que no lo pensé bien, pero si lo llego a pensar bien lo guardo, pero vamos.
0: Claro, lo que pasa es que esto es lo típico, que se lo pasas a cualquiera de las radios y cada dos semanas suenan DSF, claro.
1: 75 veces.
0: Efectivamente. ¿El mayor rejón que has recibido lo recuerdas?
1: No he recibido muchos... porque suelo ser una persona un poco discreta y sobre todo que intenta no meterse en líos, pero sí recuerdo una lección que me sirvió de mucho y que creo que suele pasar todavía en muchos jóvenes que empiezan y no tan jóvenes que llevan ya un tiempo. Estando en la SER, recuerdo que estaba cubriendo un entrenamiento del Atlético de Madrid y salió antes de tiempo Courtois, el portero por aquel entonces del Atlético de Madrid. Se fue del entrenamiento antes porque se lesionó y se piró. Y yo, inocente de mí, antes de avisar a la redacción, puse un tuit. Y puse, Courtois se va lesionado del entrenamiento, tal, en mi cuenta personal. Y recuerdo, recibí una llamada de Paco Jo, uno de los jefes de la cadena SER, y simplemente preguntarme, ¿a ti quién te paga, la SER o Twitter? Uf. Y solo con esa frase entendí perfectamente lo que me había dicho y entendí perfectamente que llevaba toda la razón del mundo, y es algo que no he vuelto a hacer porque creo que es una lección básica. Al final, si tú te enteras de algo, si ves una noticia, lo primero que tienes que hacer antes de las redes sociales, que pues no nos pagan y no son nuestro trabajo principal, es informar en la radio, que es donde nos están escuchando los oyentes.
0: ¿Tú crees que esto se está perdiendo, esa inmediatez de la radio, que se está empezando a sustituir, JL, por las redes?
1: Claro, es que ahora las redes sociales es inmediatez total, absoluta, también.

0: salen muchas escenas donde la gente, donde se está informando del minuto a minuto de esa cuenta atrás que dio la banda terrorista ETA de 48 horas, es en la radio, porque era la forma inmediata de saber las noticias. Ahora eso ya no es tan así, porque ahora la gente, sobre todo la gente joven, lo que hace es pues meterse en Instagram, meterse en Twitter, meterse en TikTok, y ahí pues van viendo también al minuto a minuto. Hay mucha gente incluso haciendo directos, y creo que esa parte de las redes sociales sí que le han quitado parte de protagonismo a la radio.
1: De la radio que tú mamaste al inicio, escuchando a Paco González, escuchando a De la Morena, escuchando los programas formato Carrusel, a la de ahora, ¿hay un salto muy grande?
0: Yo creo que no. Si tú lo escuchas, yo creo que al final siguen siendo más o menos los mismos formatos, sobre todo los del deporte en directo, que para mí son los que más magia tienen de todos. Para mí la radio deportiva en esencia es el directo. Me encantan los programas temáticos, los programas deportivos y los programas de por la noche, etcétera, etcétera. Pero para mí si lo primero que pienso en radio deportiva es en programas de directo.
1: Sí.
0: Y los marcador, los tiempos de juego, los carrusel, los radioestadios, creo que tienen la misma esencia de toda la vida. Se ha perdido lo de tener varios campos a la vez y que suene un pitido y no sepas en dónde es el gol, porque ahora ya lo sabes perfectamente. Creo que esa parte de magia sí que se ha perdido algo de esencia, pero al fin y al cabo creo que es lo mismo, la magia del deporte en directo, que para mí es esencial. Y el resto pues ha cambiado, sobre todo en que ahora es todo enfocado, creo, a la tertulia, en todas las radios y en casi todos los formatos. Creo que tanto en la radio y en la televisión, lo que se suele hacer de deporte va casi todo más enfocado a la tertulia, que entiendo que es lo que más quiere consumir la gente a día de hoy.
1: Estoy muy de acuerdo contigo con lo de que se ha mantenido, sobre todo, bastante el tema del deporte en directo, porque además el otro día estaban emitiendo aquí en Radio Marca una repetición de la programación de la final del Mundial de 2010, que han pasado 16 años, y no, yo no encontraba grandes diferencias en ese programa, pero sí que es verdad que me sale a veces entrevistas que yo no consumía radio por aquel entonces, pero soy un poco friki y me la escucho, pues de programas nocturnos y tal. Hostia, me parece un cambio bastante, bastante importante. No sé si por el tema de las redes y porque el consumo ahora es diferente, como decías, pero a mí tengo que decirte porque que me gusta lo de ahora, pero veo un cambio muy significativo, y creo que lo de antes no se podría consumir ahora, o hay mucha gente que no lo aguantaría.
0: Sí, seguramente. Es verdad que en ese tipo de formato de programas pues ha cambiado bastante. Y es verdad que ahora a lo mejor un programa nocturno del 2000 o del 2002 o del 98 te lo pones ahora y te cuesta a los que no están acostumbrados a haber escuchado algo así pues escucharle entero. Y entiendo que si fuera también al revés, si alguien del 98 acostumbrado a entrevistas, a otro tipo de entrevistas, claro, a otro tipo de secciones, le pones un programa de dos horas de tertulia en el que va trufando a lo mejor un poco de información y alguna entrevista, pues a lo mejor tampoco le hubiera cuadrado.
1: Has hecho cosas muy importantes en esta radio, has cubierto eventos muy importantes, sin más lejos, pues has narrado, por ejemplo, varios hitos históricos para nuestro tenis, desde la tierra de Francia, imagino que será de lo más especial para ti. Voy a eso, sí. ¿Con qué te quedas? Si te tienes que quedar con una narración, con un momento o lo que tú quieras de toda tu trayectoria en la radio.
0: Complicado, porque he hecho cosas que me hacen mucha ilusión, la verdad. Antes de decir con cuál me quedo, por ejemplo, te voy contando cosas que me han hecho ilusión. Vale. Me ha hecho mucha ilusión y me hace mucha ilusión narrar al Sporting en Radio Marca Asturias, en el local de Radio Marca. Narrar al Sporting era el sueño de mi vida y lo estoy cumpliendo. Me ha hecho mucha ilusión este año, por ejemplo, ir al Salto del Caballo, al campo del Toledo, que es mi ciudad, donde he nacido, donde vivo, a narrar un Toledo-Sevilla.
1: Se adelantó el Toledo, además, ¿no? ¿Hubo ahí un momento de magia o no?
0: Sí, sí, sí, sí, sí. O sea, al principio plantó batalla, luego ya la cosa se complicó. pero me hizo mucha ilusión el poder ir al sorteo, vivir el sorteo allí, porque además lo último que hice currando en el Toledo antes de entrar en Radio Marca, yo estuve un año currando en el club, en la radio del club, lo último que hice fue la Copa del Rey en ese año contra el Villarreal.

0: el sorteo allí en la sede del club en el Salto del Caballo y los dos partidos contra el Villarreal. Y volver otra vez a vivir un sorteo allí y volver a narrar un partido de Copa en el Salto del Caballo, pues me hizo mucha ilusión. Me hizo mucha ilusión también narrar el último partido oficial del Vicente Calderón contra el Athletic Club de Bilbao, del Atlético de Madrid. Ese año, pues José Rodríguez tuvo un percance médico en una rodilla y me tocó a mí terminar la temporada del Atlético de Madrid, hacer bastantes partidos en el Calderón, y me tocó a mí narrar el último partido del Atlético en el Calderón, y me hizo mucha ilusión. Me ha hecho mucha ilusión currar en un clásico, en un Madrid-Barça, por ejemplo. En el primer año también hice inalámbrico del Barça en un Madrid-Barça en el Bernabéu. Pero es verdad que si me tengo que quedar con uno, por importancia, por estar en un sitio como es Roland Garros, me quedaría con dos títulos. El de Rafa, el último, 2022. Y el de Alcaraz, el primero, allí en 2024. Te digo los dos porque hay un matiz importante en el del 2022. Es la primera vez que Radio Marca iba a Roland Garros. Se decide un poquito tarde y no quedan cabinas en la Philippe Chatrier, con lo cual, ostras, yo narro el partido de Rafa Nadal, la final de Rafa Nadal, desde Roland Garros, pero en la pista número 2, en la Susan Lenglen, que estaba yo completamente solo, porque todo el mundo estaba en la pista central, y yo solo en una cabina de la Susan Lenglen narré por televisión el título de Rafa Nadal.
1: Esta es tremenda, ¿eh? pero además, sí, o sea, sí, sí. En ese momento, imagino que hay, te das cuenta en ese momento que no hay cabina, o sea, te enteras en ese mismo instante o ese mismo día.
0: Fuimos, llevaba toda la semana allí, pero cuando decidimos ir, nos dice Roland Garros que lo que nos puede dar en ese momento es una cabina en la Susan Lenglen. Y bueno,
1: vale, o sea, no fue que tuviste que improvisar a última hora, ¿eh? Oye,
0: la vida. Los cuartos de final lo hice ahí, vale. Pero es verdad que en la Susan Lenglen durante las jornadas hay partidos, y hay partidos que están guays, pero es verdad que los partidos de los españoles, de Alcaraz en su momento, que fue un Alcaraz-Zverev, donde perdió Alcaraz con Zverev, y un Nadal-Djokovic absolutamente trepidante que ganó Nadal, son los primeros que hice allí en Roland Garros, los hice desde la Susan Lenglen y se jugaron en la Philippe Chatrier. Luego hice el mítico de Nadal-Zverev, donde se lesiona Zverev, que iba para récord histórico ese partido. No habían ni terminado el tercer set y llevaban más de 3 horas de partido. Y luego la final con Casper Ruud, que la hago en la pista exterior. Estaba deseando que terminara bien para Rafa Nadal, para correr en cuanto terminara la narración e irme a zona mixta, y ya pudimos entrevistar a Nadal, meterle en marcador en directo y vivir todo lo que es una fiesta de Roland Garros.
1: ¿Tienes la sensación o crees que vamos a poder disfrutar tanto, o que tú vas a disfrutar tanto de una narración en los próximos años en el tenis, ya con ese Big Three, Big Four, ya prácticamente coleando, ¿no? Que nos queda Djokovic, pero ¿crees que vamos a disfrutar de una generación de tenis a la altura, o nos va a poder la nostalgia siempre comparando con el pasado?
0: Yo creo que no va a poder siempre la nostalgia, porque lo que hemos vivido con los tres, podría decir los cuatro, pero es que Murray ha tenido muchos problemas, y al final, si te centras en lo nostálgico, vas a centrarte en Djokovic, Federer y Nadal. Lo que hemos vivido entre estos tres es muy complicado. Es verdad que el Sinner-Alcaraz está siendo ya un enfrentamiento histórico y va a darnos muchos años, y cuando seguramente terminen sus carreras, como están terminando ahora la de Djokovic, la de Nadal, que acaba de terminar, y la de Federer, se terminó hace un poquito más de tiempo, pues cuando terminen la de Alcaraz y Sinner, pues seguramente pensemos lo mismo, que hemos vivido un enfrentamiento histórico, y quién sabe si con alguien más que pueda aparecer como apareció Djokovic luego en su momento. Pero es que lo que hemos vivido con los tres, el batir récord de Grand Slam, las finales históricas largas, como la de Wimbledon, considerada el mejor partido de la historia prácticamente del tenis, bueno, hemos vivido muchas cosas, y sobre todo los que tenemos, sí, pues eso, 30 y tantos años, hemos vivido con ellos. Yo no recuerdo casi cómo era mi vida antes de que estuviera Rafa Nadal. Siempre me gustaba el tenis y lo veía, pero con 18 años apareció Nadal, yo tenía 18, porque somos del mismo año.
1: Sí.
0: Y desde los 18 hasta los 39 hemos estado disfrutando de los domingos de Rafa Nadal en finales, y no de Djokovic, sino de Federer.
1: Va a ser muy, muy difícil de superar para toda la generación que hemos tenido por lo menos la oportunidad de verlo.
0: Claro, o sea, pero por ejemplo, los que han vivido poco esto y están ahora viviendo de lleno el Sinner Alcaraz, sí, cuando se retiren los dos dirán que no habrán, claro, vivido nada igual y que nunca van a vivir nada igual.
1: Esto, o sea, es un poco
0: lo bueno de nosotros es cómo vivió los dos.
1: Sí, esto es un poco
0: a Rafa y ahora estamos viendo Alcaraz.
1: La gente que vio jugar a Maradona puede tener dudas entre Maradona, claro, Messi o quien le pongas, pero el que no lo ha visto no hay comparación, seguramente, bueno, Messi, claro, Cristiano, pero más con los de la actualidad. ¿Qué evento te molaría cubrir a nivel de deportivo?
0: Hombre, me pone la primera en la frente, que es el Mundial. Mm-hmm. Me encantaría. Todos estamos emocionados porque en 4 años hay Mundial en nuestro país, en principio, parece.
1: Sí,
0: bueno, pues, si la sí, final o no.
1: Lo de la final está ahí, pero sí.
0: Pero va a haber partidos en nuestro país y vamos a ver ahí qué guerra hay, porque todos querremos ir a narrar partidos. Pero ya no, aunque no los narres, ya el vivir un mundial, el ambiente, el ver a gente de otros países por aquí con sus camisetas, bueno, yo creo que va a ser muy especial. Vivirlo ya así, de esa forma, como aficionado, va a ser una pasada. Si tenemos la opción de narrar un partido solo del mundial, creo que será un sueño cumplido, la verdad.
1: ¿Por encima de los juegos un mundial lo pondrías?
0: Claro, sí, es verdad que has dicho los juegos.
1: Está ahí, ¿eh?
0: Es que como estamos en época de, claro, mundial, me ha venido lo primero a la cabeza el mundial. Ahora me has dicho los juegos y ya me ha jorobado. Es verdad que unos juegos olímpicos. Claro, si te gusta solo el fútbol, es que, pues un mundial por encima de todo. Pero es verdad que narrar unos Juegos Olímpicos, que cuando vienen, tú lo sabes bien, de repente nos encanta el taekwondo, nos encanta el bádminton, sí, sí, nos encanta todo, y vivirlo desde dentro y el poder hacer como hacía José Rodríguez, aunque el pobre no daba abasto para todo, de irte a un sitio, acabar una competición de un español e irte corriendo al otro, y eso tiene que ser una pasada absoluta, la verdad.
1: A mí, yo te tengo que reconocer, yo creo que todos los que nos dedicamos al deporte nos mola el deporte más allá del fútbol, pero hay algunos que somos más futboleros que otros que son amantes de cualquier otro deporte o de todos los deportes casi por igual. Yo creo que a los futboleros nos puede llamar un poco más un mundial, pero luego te paras a pensar, JL, a nivel periodístico, lo que son unos juegos y la trascendencia que tiene lo que tú has dicho, ¿no? Taekwondo, piragüismo, atletismo, cualquier natación, todos los deportes cobran una dimensión que no han tenido durante 4 años. Sí. Y claro, de alguna manera los medios también somos responsables de que adquieran esa dimensión. Y lo que se está perdiendo y lo que me desencanta a mí, no sé si lo compartes tú, del fútbol respecto a otros deportes, es que yo veía a José Rodríguez en estos últimos Juegos Olímpicos y dices, ostras, es que acabamos de sacar un oro, que es como ganar un mundial. Y tenemos a esta persona, a esta tía o a este tío sentados aquí con nosotros hablando y conociendo, sí, lo que sí, piensa, y hablando de tú a tú. Que la cercanía del protagonista a mí periodísticamente me llama incluso más.
0: Sí, sí, sí. Eso en el fútbol sí que lo hemos perdido. No te diría al 100%, pero muy, muy cerca de haberlo perdido al 100%. El trato con el deportista. Creo que no es bueno, obviamente, para el periodismo. Creo que tampoco es bueno para los futbolistas, aunque ellos vivan en su pompa, en su burbuja. Es cierto que hay mucha gente, o no sé si decir mucha, pero hay gente en nuestro sector que muchas veces son los que manchan todo, relaciones, y por los que mucha gente se blinda y no quiere relación con la prensa. Pero creo que esa cercanía y ese trato con el deportista en el fútbol prácticamente lo hemos perdido o casi perdido. Y da un gusto tremendo el que una persona gane un oro olímpico, que es en el deporte lo máximo que puedes lograr, y que esté sentado a tu lado hablando con su madre en antena al otro lado del teléfono llorando. Y bueno, es una auténtica pasada, la verdad que sí.
1: Total. Para cerrar, que esto es algo que os estoy preguntando a todos, quiero una anécdota, aunque no se pueda contar, o sea, si va sobre el límite, mejor, de algo que hayas vivido, que hayas visto tú, fuera de lo periodístico en esta radio. Es decir, extra periodístico. Claro. Después de una gala, en una cena de empresa, una discoteca que a alguno se le va un poquito, alguien que ha llegado al trabajo tal vez no en las mejores condiciones. Vamos, bueno, lo que, cuenta, sí. Carta libre, lo que tú quieras.
0: Sí. Bueno, podría decirte que hay una persona, no hace demasiado,
1: vale,
0: que vino en condiciones complicadas a un partido nocturno de madrugada. Ahí sí, lo vamos a dejar. Sí, sí, sí.
1: O sea, un partido nocturno, estamos hablando de este Mundial.
0: No.
1: Ah, vale,
0: hace
1: vale.
0: Más tiempo.
1: Vale,
0: hace
1: vale.
0: Algo más de tiempo. Un partido nocturno, no te voy a decir ni del deporte ni qué partido era. Un partido nocturno de madrugada.
1: Vale.
0: Y sí, sí, se complicó la cosa, por lo visto. Y te voy a decir que fuera del edificio, que por ejemplo, un miembro actual de la radio y otro que ya no está en la radio, en un pub, así medio discoteca, de Getafe, empezaron uno en cada esquina a tirarse hielos por encima de la gente y no salimos de ahí a gorrazos, pues de milagro.
1: A ver, o sea, esto no es una cafra absoluta, claro. Pero, sí, sí. ¿Pero rollo de broma o se estaban calentando de verdad?
0: Sí, no, entre ellos riéndose de broma, sí,
1: ah,
0: sí,
1: vale.
0: Porque son muy de la broma cuando están así de fiesta.
1: Vale, o sea, hay
0: uno sigue en Radio Marca.
1: Vale, bueno, yo tengo varios candidatos en mente. Creo que no iría mal encaminado, o sea, creo que lo podría sacar, pero no te voy a apretar por el respeto.
0: Pero dices por internet, te confirmo.
1: Vale. Ahora te digo por salvar un poco el honor de la gente. Pues JL, si te parece, acabamos escuchando el mismo tema con el que hemos empezado, ya que te mola tanto.
0: Vale, me parece.
1: Venga, pues
0: bien.
1: Con esto nos
0: así
1: vamos.
0: Escuchamos a Elia y a Lala Lopu.
1: Pues nada, JL, descansa, por cierto, vacaciones, ¿dónde?
0: En ningún sitio. Este año la verdad que es complicado, situación en casa regular,
1: vale.
0: Con mi padre y con mi perro, así que ya las he gastado todas y han sido todas en casita.
1: Bueno, pues a descansar, JL, y muchas gracias. Un abrazo.
0: Abrazo, Marcos. Chao, buen verano.
1: Chao.

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4: ¿Qué tal? Muy buenas noches. Bienvenidos a La Alternativa, bienvenidos a Radio Marca, bienvenidos al último programa de la temporada. En las próximas semanas nos vamos a coger unas pequeñas vacaciones. En nada, en julio estamos ya de vuelta, pero vamos a aprovechar como merecemos el último programa de La Alternativa en esta temporada tan intensa, con tanta música, tantas novedades. Hemos recibido un montón de grupos y artistas nuevos que no habíamos recibido en La Alternativa y eso nos pone muy contentos. Siempre el aumentar la familia de La Alternativa, aunque hoy vamos a cerrar la temporada parecido a como la abrimos, porque el primer programa de la temporada fue con nuestros amigos de Kitai, que acababan de lanzar otra vez el proyecto, relanzar el proyecto con la llegada de Kenia Saiz a la voz y con también Dave asomándose al plano vocal desde la batería. Nos contaron un montón de cosas. Le pusimos falta a Kenia porque no podía estar ya que estaba en México, pero ahora sí que vienen. No todos vamos a poner otra falta, no podemos juntar a los cuatro nunca, parece que estamos gafados, pero vamos a cerrar la alternativa en esta temporada también con los chicos de Kitai, que enseguida están aquí. Vamos a hablar luego también del Conexión Valladolid, del festival que tenemos a finales de junio en la provincia de Valladolid y en la ciudad pucelana, y que la verdad que nos ofrece conciertazos muy especiales. Luego te lo contamos, escucharemos novedades, haremos un montón de cosas. Así que arrancamos, lo hacemos ya, como os he dicho, con Kitai.

0: en el estudio de siempre y con las mismas ganas de verle, porque con ellos arrancamos la última temporada de La Alternativa y con ellos vamos a cerrar esta temporada porque nos vamos a ir unas semanitas a descansar. Pero antes ponemos el broche con uno de mis grupos favoritos, una de las bandas de mi vida, que además viene con la última integrante, que no vino a la última, le puse falta. Hoy le vamos a poner falta a otro integrante. Lo que me cuesta traer a los cuatro aquí de Kitai, macho. Tengo por aquí a Kenia. Bienvenida, Kenia.
1: Muchas gracias. Estoy contenta de estar aquí.
0: Bienvenida. Está Edu, está Dave.
2: Buenas.
0: Le mandamos un abrazo a Fabio, sí, pobrecito, sí, que no ha podido venir. Y es que yo creo que lo hacéis aposta para siempre tener la excusa de decir, es que hay que volver.
1: Claro, volveremos.
2: Cada uno tiene sus estrategias. Claro.
0: Luego la próxima vez que quedemos otra vez, venga, para que vengáis los cuatro, faltará Edu, que dirá, es que no he podido más. ¿Cómo estáis? ¿Contentos? ¿Felices? Disco nuevo en la calle.
1: Empezando
0: gira que habéis anunciado esta semana.
1: Pues felices. O sea, empezando gira y con disco fuera, creo que no puede haber otro momento mejor.
0: El sumum del artista, ¿no?
1: El sumum del artista, literalmente, yo creo.
2: Sí, ya teníamos muchas ganas ya de que saliera a la luz todo y, joder, pues ya con todo fuera, pues deseando que empiece la gira y todo.
0: Sí, señor. Quinto álbum de Kitai, del proyecto, el primer álbum completo ya con Kenia a los mandos de la voz junto a ti, Dave. Ya hace un tiempecito que iniciasteis el pistoletazo de salida, lo puse en el currículum, tuve el honor de hacerlo con vosotros y de poder presentaros.
3: Nosotros, el honor de que estuviese con nosotros.
0: No. Yo lo tengo en el currículum. Y ya esto, iba a decir, ha echado a andar, no, ha echado a correr literal.
3: Sí, tío, la verdad es que, mira, nos sentimos como en casa siempre que venimos aquí, lo sabes, te queremos mogollón. Para nosotros que estuvieses en un día tan importante, pues de que fue la introducción de Kenia a nuestra fanbase, fue un día muy bonito y un año después han pasado mogollón de cosas. Pero cuando digo mogollón, no solo con el Minor Fest, hemos ido a México, hemos hecho una gira de arranque, venimos ahora con otra gira, pues bueno, de invierno, además de la de festivales. Estamos muy felices, además que es lo normal, ¿no? Dice, joder, un disco es como un parto, pero este especialmente ha sido un puto parto, como pasó por tres cantantes, pero estamos muy felices y es como pues cuando ya te quitas a lo mejor esa espinita, no sé cómo decirlo, de una victoria personal, que yo creo que nos apuntamos los cuatro Kitai. Y ya ahí, vamos, introducimos a Kenia, que se ha metido en el barco a achicar agua con nosotros. Y estamos felices, felices, tío, de verdad.
0: Sí, señor.
2: Es... A achicar o a meter más agua, ¿sabes?
0: Depende del momento.
1: ¡Qué valor!
0: Si en este año y poco desde el estreno con Kenia tuvierais que quedaros cada uno con un momento, ¿cuál sería? Porque, como dice Dave, habéis vivido muchas cosas y muchas muy heavies.
2: Ya. Yeah. Bueno, pues yo me voy a quedar con todo lo vivido en el Benidorm Fest. La verdad creo que ha sido ahí un punto importante en nuestra carrera.
0: ¿Cómo ha empezado el primero, para la...
2: sí. Para que no me lo pisaran.
0: Claro, claro.
3: Yo lo tengo muy claro. Yo me quedo con el primer bolo que hicimos abriendo a Molotov en México, en Guadalajara.
0: Oh, es que eso es otra cosa también.
3: Que fue la hostia. Fue además un bolo que pasaron muchas cosas de problemas técnicos, pero era una oportunidad y creo que a pesar de eso, pues como también el propio disco, salimos adelante y nos lo gozamos de la hostia.
0: ¿Y tú, Kenia?
1: Joder, yo... Es un poco difícil. Obviamente, o sea, yo sí tengo que elegir uno, sí me quedo con el del Benidorm, pero tengo que decir que el disco esté fuera ya también es un alivio, porque yo tenía unas ganas ya. Y tengo muchas ganas también de este verano, sobre todo, de tocar, de los festis, de todos los festivales, la verdad.
0: Ahora hablamos de festivales y de salas. Estoy como la tele, hay que cebarlo para que la gente se quede a escucharlo hasta el final, pero hemos hablado de muchos momentos, habéis vivido muchas cosas locas, como decíamos, y habéis hablado varios del Benidorm Fest. Sí. Cuando me lo dijiste, dije, ¡guau!
3: ¿Qué cojones?
0: Kitai, es verdad que dice, luego lo piensa y dice, es que lo de Kitai, me creo cualquier cosa de Kitai. Sí. Hemos descubierto a Kitai en mil facetas diferentes, desde tocando en un globo aerostático, hacer un récord Guinness, hacer millones de cosas. Pero claro, Benidorm Fest era una movida tremenda y pegasteis una traca buena, ¿eh? Creo que la puesta en escena fue brutal, pero una brutalidad... yo creo que casi no vista en el Benidorm Fest, en estas ediciones que llevamos. Y entiendo que a modo repercusión a vosotros os ha venido increíble, pero que a modo personal también la vivencia de todo aquello, entiendo que también, ¿no?
1: Sí, es que es una experiencia muy loca. O sea, yo siempre digo que creo que además a nosotros lo disfrutamos porque, joder, somos, bueno, había gente bastante más mayor que nosotros, ¿no? Pero que también con nuestra carrera detrás de que todos llevamos tantos años, creo que cuando tienes la oportunidad de tocar en un escenario así, que sabes que tienes exposición, que es una cosa tan complicada, y que sabes que es una cosa como un poco rara, que no la vas a vivir siempre, como que lo vivimos de una manera muy consciente de, bueno, vamos a vivir esto, vamos a disfrutar este momento de empezar un escenario así, de trabajar con un equipo como este, de tener fuego.
0: Y sin pretensiones, entiendo, ni presiones de...
1: No, teníamos la presión de hacerlo bien y sí, ya, y todo lo que venga, pues que viniera, pero sí creo que esa madurez de haberlo hecho con 30 años y no con 18, nos permitió disfrutarlo, creo que incluso más que si hubiera sido en otro momento.
0: De todas esas actuaciones, esos días allí en Benidorm, ¿qué es lo que más os sorprendió, lo que más flipasteis con decías tú, Edu, que te quedas con todo lo vivido allí? Pero de todo lo vivido...
1: Edu con el buffet. No, ese Fabio, ese fue Fabio.
2: Fabio lo gozó. No, ese lo gozó. Yo con la sensación...
0: Salió caro, ¿no? Al Benidorm Fest.
1: Los panchos, sí.
3: Fabio comía 10 platos.
1: Bueno, tú tampoco te quedas atrás.
3: Yo no me quedo nunca atrás.
2: No, pero mira, yo con lo que más me quedo es con la sensación que teníamos, o que tenía yo personalmente, de ir como creciendo cada día, ver cómo la canción la iba escuchando más gente, que había gente esperándonos en el hotel para salir, que, no sé, ver todo ese fenómeno de cómo iba teniendo un crecimiento, por así decir, y, joder, pues ya llegó un momento en el cual llegábamos a la final y hostia, yo decía, joder, que igual podemos ganar, ¿sabes? Yo... me lo veía así, ¿sabes? Y creo que fue como una sensación muy, muy bonita de ver tanta gente pendiente también de nosotros, de cómo, joder, yo me acuerdo de salir de la primera semifinal y tener en el WhatsApp como 400 mensajes, ¿sabes?
1: Muchísimo cariño.
2: No, o sea, entonces como llegar a congregar ahí a tanta gente, a estar eso, pendiente de ti, de felicitaros, de... Creo que fue muy, muy bonito, una sensación ahí muy bonita, la verdad.
1: Sí, yo creo que es verdad que una de las cosas, perdóname, no. que yo, por ejemplo, sí he sentido que más he disfrutado es como de la gente, como que la gente de tu entorno esté orgullosa, ¿sabes? Porque creo que, claro, como es un concurso, la gente lo vive como sí, ¿sabes? Entonces la gente lo vive como con especial cariño, sí, sí. Y siento que cuando de repente te manda una colega o yo qué sé, o tu tío de repente, ¿sabes? Que te manda un mensaje así como bonito y dices, hostia, qué guay, como este momento tan, tan bonito de la gente, de que la gente se sienta orgullosa de ti, es guay.
0: Sí, señor. Muchas veces los artistas me decís que hay un hormigueo antes de salir a escena, siempre antes de un concierto.
1: Vómitos.
0: Pero que luego... Vómitos también.
1: Yo ahora ya no, pero en su momento se me ponía tan... Sí.
0: Ostras.
1: Sí, sí.
0: Es heavy el salir a un escenario, ¿eh? No es tontería. Pero que luego una vez que empiezas, normalmente me dicen muchos artistas que una vez que empiezas, que sí, se van... En ese caso, ¿se iba también? Porque, claro, tenía que ser una actuación tan medida, tan que salga todo perfecto. Al final, en un concierto, entiendo que si se te va una cosa un momento, que tampoco es...
3: hombre, no hay... me voy a decir aquí una cosa. Nunca había visto tan nervioso a Fabio y a Edu.
2: Y eso que no tocábamos.
3: El playback iba a decir, no, pero se lo digo con el buen rollo de decir, fíjate lo implicados que estábamos los cuatro, ¿no? Que hasta estaba todo medido, ya no solo era lo que cantásemos Kenny y yo, sino también pues todo lo que iba a pasar alrededor de la actuación, que, joder, te lo juro, y mira que había momentos que hemos tocado delante de mucha gente, festivales, y yo me acuerdo de ver la cara de Fabio y Edu, y dices, tío, ahí tal, y eso es la polla, eso es muy bonito, ¿no? Entonces, bueno, aparte de... pues yo que sé, cosas que hemos vivido juntos, pues un check también de decir, pues tío, es un mundo que nunca habíamos tocado, me refiero al de la tele, sí, el de la gran pantalla, cosas tal, y yo creo que igualmente no lo disfrutamos, ahí somos unos disfrutones, yo vamos, personalmente, lo admito, yo no quería participar en el Benidorm Fest, yo me tuvieron que convencer aquí, estos señoritos de aquí, sobre todo Kenia. Y creo que ha sido un acierto, que donde venía el proyecto a donde estamos ahora, pues creo que hemos avanzado, está colocado. También doy las gracias aquí a otra persona que está afuera escuchándonos, que es Selma, que también es la que propuso la bomba encima de la mesa. Y joder, Kitai, es que claro, hablamos ahora de un nuevo Kitai, pero Kitai era una banda, tío, muy de... que jamás en su vida se hubiese presentado al Benidorm Fest. Y yo creo que, pues... con todo lo que ello conlleva de abrir la mente, porque al final abres la mente y te pasan cosas,
0: sí, sí.
3: En todo, en la música, en la industria, y
0: en cualquier ámbito de la vida.
3: Eso es, y creo que me quedo con eso yo, evidentemente, pues el buffet, todas esas cosas. Pero, joder, qué importante fue tomar esa decisión en ese sentido. Es verdad que yo siempre me voy a un plano más espiritual, no sé cómo decirlo, pero creo que nos ha venido bien hasta, pues eso, para tomar decisiones ahora futuras sobre el proyecto de Kitai.
0: Es que ese tipo de decisiones, por ejemplo, no hace que una banda pierda su esencia.
1: No.
3: Total.
1: O sea, nosotros lo veíamos justo, o sea, una de las conversaciones que tuvimos era que también era una oportunidad para poner una banda también en un lugar como es la tele, ¿sabes? Claro, y que la gente más jovencita, o bueno, que la gente lo viera y se volviera otra vez a aprender de las bandas, de las guitarras, de lo que yo sentía viendo la MTV cuando era pequeña y yo quería hacer eso, ¿no? Entonces, creo que era aportar otra cosa distinta a la que la gente iba a ver en la tele. Y lo vimos un poco así por encima.
3: Ese fue el argumento que me convenció. No, el dar visibilidad a estas bandas. Sí, porque sí, es verdad que dices, tío,
1: o sea, por encima de nosotros, en realidad.
3: Sí, que hay algo aquí más bonito que dices, joder, oye, que hay un chaval que y chavala que voy a estar viendo la tele y dices, joder, qué guay, tío, pues yo quiero montar una banda. Pues es verdad que, tío, las tendencias ahora mismo, pues es verdad, con batallas de gallos o cosas del
0: trámite. Sí, más individual, todo.
3: No,
0: sí,
3: pues
0: todo,
3: oye, bueno, es una forma también de pues poner nuestro granito de arena para que las bandas también, y sobre todo dar visibilidad al panorama independiente del cual venimos y al cual volvemos, ¿sabes? Así de bueno.
0: Además, si alguien pues os descubrió en el Benidorm Fest y buceó un poquito sobre vuestra historia, pues ve que las bandas cobran sentido con una historia como la de Kitai.
3: Qué bueno.
0: Que no se rinde nunca, que se sobrepone a todo y que sigue al pie del cañón y sigue lanzando música y ha lanzado el mejor disco de su discografía hace poquito.
3: Coño.
0: ¿Notasteis, lo último ya del Benidorm, notasteis cuando salisteis, por ejemplo, las escuchas en digital, en Spotify, etcétera, etcétera, mucha diferencia?
3: De lo que tuvisteis, de vuestras
0: escuchas que teníais en Spotify antes del Benidorm Fest a las que teníais después.
4: Sí, ¿no? Y actualmente sigue todavía ahí. O sea, la canción, la del Benidorm, es la más escuchada ahora mismo, ¿sabes? Y bueno, y que siga subiendo, ya te digo.
3: No, pero es verdad que eso, o sea, al final ha sido una catapulta también para que la gente se quede al bar de siempre.
0: Eso es, claro.
3: En los dos sentidos.
4: Como hila, ¿no? Como hila.
3: En el disco que se llama El Bar de Siempre y nuestro bar de siempre. Pero para eso precisamente nos presentamos, ¿no? Para, joder, pues que más gente se sumase a nuestra locura.
0: Total. Habéis hecho un disco maravilloso, habéis contado con buenos amigos y sobre todo profesionales para hacerlo. Ha estado ahí Lalo GV con la producción, ha estado también componiendo Javier de Parque Sur, Adrián de Punto y Baby Load. Habéis contado con Pink Noise en uno de los temas, espectacular, ¿eh? Os rodeáis bien también, ¿eh?
1: Hombre, yo creo que alguna ventaja tiene que tener el llevar tantos años, ¿no? Que vas haciendo amigos por el camino con los que luego cuentas.
3: No, somos buenos chavales.
4: Somos buena gente, yo creo, y nos hacemos querer, eso es verdad.
0: Nos hacen querer. ¿Cómo fue lo de Pink Noise? ¿Cómo surgió? ¿Cómo fue todo la grabación y cómo lo vivisteis?
4: Bueno, pues Álvaro, joder, es amigo también nuestro ya de hace tiempo. Hemos tenido la suerte también de trabajar con él en alguna ocasión. Y bueno, y se lo dije, le mandé un mensaje, le dije, tío, esta canción la veo hoy con vosotros 100%, ¿sabes? Cuéntame si te mola. Se lo pasé también a Pablo. O sea, y vamos, de una me dijo, Edu, es que no, ni la tengo que escuchar, sí, ¿sabes? O sea, que...
0: Ni la tengo que escuchar.
4: O sea, 100% sí, lo que sea, tal. O sea, y era un placer, el tío es un crack. Vamos, todos los tres.
1: Majo.
4: Pablo y Álvaro son tres cracks y les queremos muchísimo. O sea, que ya te digo... fue súper fácil todo y súper guay. La canción creo que ha quedado súper guay. A nosotros nos flipa y bueno, estamos deseando que llegue Valladolid y a ver si con suerte la podemos tocar juntos.
0: ¿Quién sabe? Porque en Valladolid ahora tenéis una fecha de la que hablamos. Decías, la canción ha quedado súper guay. Si tenéis alguno, ¿tenéis alguna favorita cada uno del disco?
1: Va cambiando la época, sí.
0: Es verdad, como todos, ¿no?
1: Pero sí,
0: cuando escuchas un disco de que no sea de vosotros mismos, entiendo que, como nos pasa a todos, vas cambiando por etapas, ¿no?
1: Va cambiando.
0: ¿Ahora mismo cuál es?
1: Yo ahora mismo de Algo Hay Que Morirse.
0: De Algo Hay Que Morirse.
1: Sí, ahora mismo, en este momento, sí.
4: Yo, Telaraña.
0: Telaraña.
3: Y yo El Dorado, de momento.
0: Joder, pues bien que no coincidáis. Sí. ¿Y el setlist se hace fácil o ya hay...?
1: Bueno, no, es complicado.
0: Complicado, ¿no?
3: Sí, por muchos motivos, porque, bueno, aparte que tenemos mucha discografía, que son mucho tiempo, que somos unos obreros viejos del rock, todavía no nos han salido canas, pero nos quedan pocos.
4: Solo por ti, porque...
3: Bueno, las canas se firman, ¿eh?
0: Hombre, vamos, que se firman, ya te lo
3: digo. No, pero bueno, también con este nuevo disco, todo, pues un poco intentar mantener la esencia que está ahí en los bolos, con todo, que todos nos sintamos a gusto, que el fan también se sienta a gusto, y y también, pues en definitiva, también que vendamos este nuevo Kitai. Digo vender en el sentido de cuando la... O sea, de, igual no he expresado la mejor palabra, pero bueno, que cuando la gente vea Kitai en directo, pues al final, en la media hora que tengamos de festival, se pueda llevar un resumen de lo que es el Kitai de ahora, ¿no? Entonces, claro, con tantas canciones es difícil, pero bueno... Obviamente el nuevo disco tiene el 80% es el Liz,
5: claro.
3: Y luego también nos hace especial ilusión que Kenia también cante canciones pasadas, para que la gente también vea, pues, que seguimos siendo los de siempre, y con Kenia también dando ese toque, pues, yo creo, tan fresco, ¿no? Entonces, bueno, hay peleas como en toda la banda de, no, yo este tema tal. Pero bueno, yo creo que
1: sí, mola. Incluso de este disco nuevo, ¿sabes? Hay alguna que es como, vale, ¿cuál quitamos? Porque claro, como hay
0: no
1: mucha...
0: vas a tocar el disco entero.
1: Ya, pero yo quiero. ¿Sabes? Ya.
3: No tenemos tiempo, tal. No, y luego que también queremos hacer cosas, eso también, o sea, cosas me refiero que porque quitáis siempre las lía, O sea, no es solo... Tú vas a un concierto quitáis y te tienes que poner las zapatillas, tienes que estar preparado para cualquier cosa. Claro, te podemos aparecer en pelotas, te puedo poner una tarima de la batería en tu cabeza, o Kenia debajo ahí haciendo un poco, ¿no? Entonces, bueno, y eso resta también canciones
1: tiempo,
3: a veces.
1: Tiempo, claro.
0: Tiempo, claro, sí.
3: Pero bueno, sí.
0: ¿Tenéis algo muy loco pensado que no se pueda contar? O van surgiendo ideas sobre la marcha de los...
3: Bueno, nos calentamos muy rápido.
0: Sí, la verdad que sí.
3: Hay cosas que la hemos hecho en la gira de arranque, pero sí, poco de chicas va a haber.
0: Sí.
3: Tarima de batería va a haber también.
0: Bien.
3: Y más cosas nuevas que eso no puedo decir.
0: A ver, hasta ahí podemos leer. Porque habrá que salir de dudas para disfrutar y celebrar un concierto de Kitai en muchos sitios, en muchos lugares. Por ejemplo, como decíamos, en Valladolid, porque vais a estar a finales de junio en el Conexión Valladolid. Luego vais a estar también, tengo por aquí, en el Festival de los Sentidos, en La Roda, vais a estar en junio también, pero antes de Conexión Valladolid, lo tenía yo después.
2: En realidad es esta noche.
0: Es esta noche, es verdad, es esta noche. Claro, es que estoy yo perdido un poco de...
3: Nos vamos corriendo ahora, vaya,
0: Es verdad, sí, es que no sé en qué día vivo. Venís del Festival de los Sentidos, vais a estar en Conexión Valladolid, correcto, vais a estar en julio en Lleida, en el Magnific Fest, en Gandía en agosto en el Mediterráneo, en el Sonorama Rivera, bendito Sonorama Rivera, al que siempre hay que ir a peregrinar.
2: ¿Te veremos por ahí o qué?
0: Mi vida es muy complicada ahora mismo. Yo, mira, empieza el Sonorama el 5 y hasta el 4 no lo sabré. Seguramente. Bueno. O incluso el 5 por la mañana.
2: Hasta el 6 no lo sé.
0: Pero si puedo, allí voy. Aunque sea, voy, os veo y me vuelvo.
3: Venga, claro que sí.
1: Vamos. Unos vinos también hombre, nos podemos tomar. Claro,
3: ojo que está, ya sabes, muy difícil pillar casa ahí, ¿eh?
0: Ya, lo sé.
3: Muy jodido.
0: Es verdad que Ajenjo para los amigos siempre tiene algo guardado.
3: Claro que sí, hombre.
0: Pero bueno, si hay que ir... Verlo y volver sin alojamiento se hace, ¿eh? No sería el primer año, también te lo digo.
3: Qué grande.
0: Además, Kenia, siendo Burgos, ¿no? Para ti.
1: Bueno, es que es el Sonorama es el festival con el que yo he crecido con mis amigas. O sea, ya toqué hace un montón de años también, pero ya hace mucho rato, entonces me hace especial ilusión, obviamente, tocar este año.
0: Claro que sí. Un buen Ribera del Duero, de chazo, y luego a salir a... iba a decir, luego a salir a tocar, no, será mejor después de tocar, ¿no?
3: Especialmente.
0: Sí, no va a ser complicado. Vais a estar en Guadalajara, en el Festival Gigante, es otro festival maravilloso también, a finales de agosto. Y luego lo que habéis anunciado esta semana, que es una gira de salas maravillosa, que entiendo que también que tendríais unas ganas de... Claro, estas cosas que vosotros... tenéis de confirmadas de hace tiempo los discos, que para vosotros son más antiguos que cuando la gente los descubre. Yo me pongo en vuestro papel y tendría los días previos, semanas previas, una gana de decir que voy a soltar esto ya cuanto antes, que no veas.
1: Realmente.
3: Sí, no, mira, bueno, antes de que llegue las fechas, queremos hacer especial hincapié porque la gira salas tenemos mucho más tiempo, podemos tocar muchas más canciones. Creo que además tenemos al público de cara, sudamos juntos con ellos. Entonces, para nosotros es la gira. Los festis nos encantan, ¿eh? Pero bueno, y venimos de una gira arranque que ha sido súper bonita, que hemos pasado también por México, como decíamos antes. Sí. Y ahora esta gira continúa. Que es muy importante, han encabezado el nombre del disco.
0: Hago un cabezón ahora también por ahí.
3: El bar de siempre y que pues que animamos a todos, que se pille las entradas, que las salas tienen que estar vivas, los conciertos, las bandas, que os esperamos a todos, de verdad, que tenemos unas ganas locas de rompernos los huesos con vosotros. Así que con eso di todas las
0: que putas si os ahí. Gusta Kitai. Como en una sala no lo vais a disfrutar en ningún lado. No. Que nos encantan los festivales, vamos a todos y lo disfrutamos, descubrimos grupos nuevos, lo pasamos increíbles. Pero si te gusta un grupo de verdad, vete a una sala porque lo vas a disfrutar como nadie. Vais a estar el 13 de noviembre arrancando en Madrid, en la Sala Copérnico.
3: Ole.
0: No podía ser de otra forma. Yo ya ese día me lo he reservado.
3: Perfecto.
0: Ese día sé que puedo. por lo que sea. Ese día ya va a pasar lo que sea en mi vida. Digo, yo el 13 de noviembre estoy en la Sala Copérnico de Madrid. El 10 de diciembre vais a estar en Valencia, en la Sala 16 toneladas. 11 de febrero en Baeza, en el Café Central. 12 de febrero en Almería, en Dragonfly.
3: Eso.
0: No había visto nunca esta sala, pero qué bueno que también, pues en Almería, aparte por ejemplo del Cultural Fest que tienen, que es un festival increíble que coincide ahí con las fiestas de Almería, pues también tengan salas importantes. En León, el 19 de febrero, en el Gran Café, una de las salas más míticas de nuestro país. En Burgos, no podía ser de otra forma también, en la Sala La Rúa, el 20 de febrero, 12 de marzo en Murcia, Sala Revolver, 13 de marzo en Alicante, Sala Estéreo, y veo aquí en el cartelito más fechas por confirmar, digo, más les vale. Porque hay una ciudad que si no tenéis, ya me encargo yo de gestionarla,
4: ¿eh? Sí, no, porque es un pequeño adelanto.
0: Ah, vale. Porque la última gira la arrancasteis en mi casa, en
4: justo,
0: Toledo.
4: Puesto.
0: Y habrá que pasar por ahí, yo no digo nada, aunque sea lo pago yo, ¿eh?
4: Habrá que pasar ahí por Toledo, seguro.
0: Contrato yo una sala
3: y nos emites un tiramisú, tío.
0: Yo llevo tiramisú para. Mira. Vamos a dar una lección de más. Si tocáis en Toledo, llevo un tiramisú para la gente que vaya a ver. Lo ponemos ahí en la previa.
3: Venga.
0: Y ahí con trocitos para que la gente
3: barra vaya libre, a barra libre de tiramisú ahí.
0: Muchas ganas de concierto, muchas ganas de veros en sala, de veros en festivales, de veros vivir con la música, con este disco maravilloso que habéis hecho. Y os veo contentos, os veo felices, en la cara se os nota y a mí me hace especial ilusión.
1: Qué verdad. Bien, pues sí, joder, la verdad que qué guay estar aquí, además que es que tú me bautizaste, como que dice, es que literalmente...
0: El nombre del padre.
1: El rito del bautismo fuiste tú.
0: O sea, no, fue el humo, porque tú saliste con dos chorros de humo.
1: Lluvia de estrellas, no parecía.
0: Es verdad, sí, sí.
1: Se va no sé quién. Y de repente tetas, ¿no?
0: Oye, después de un año también con ellos y de girar y de estar por México y tal, bien, las expectativas se han cumplido, ha sido mejor, peor de lo que esperabas.
1: Hombre, yo creo que las expectativas de ninguno nos esperábamos que fuera a pasar lo que ha pasado.
0: Sobre todo en la convivencia, en el día a día, en bueno. El girar con ellos.
3: Estamos trabajando.
4: Nos hemos portado muy bien.
1: O sea, ¿has portado muy bien?
4: Muy
1: ¿tú
4: bien.
1: ¿Crees eso?
3: Sobre todo él.
1: Pues si quieres, cuando termine la gira, que ahí es donde ya, sale todo. Te digo volvemos. A ver qué tal.
3: Digamos, ahora estamos en el progreso adecuadamente.
0: Eso.
3: Vamos y subimos al notable.
1: Tiene sus picos, porque sí, ya he vivido sí. Cosas yo con Edu de bueno, la furgoneta.
4: Con todos. Nos hemos ido.
3: ¿Cómo tira balones fuera el Edu,
0: Todo el mundo va por ti. Nada que se pueda contar, ¿no? A estas horas
1: nada
0: de la noche.
1: Nada que se pueda contar.
0: Bueno. Pero después de la gira prometéis contarme cosas, ¿no?
1: Vale.
3: Sí, sí. Vale, es lo bonito de la gira.
4: Cuando así volvemos los cuatro.
0: Claro, bien tirado. Y si queréis en mitad de la gira, como la gira va a ser muy larga, no voy a tardar tanto en teneros aquí otra vez, ¿eh? No va a ser hasta finales del 27.
1: Cuando perfecto. Tú nos invites, nosotros
0: yo, venimos. Yo, antes de empezar la gira.
4: Hecho.
0: Os venís los cuatro.
1: Vale.
0: Y luego para acabar la gira, os venís otra vez. Bueno. Y en mitad de la gira, si queréis, también.
3: Maravilloso.
0: ¿Vale? No tengo a nuestro Adri Angulo. No sé si os metisteis el primer programa de... Creo que tampoco podía al test.
4: Yo creo que sí, creo ¿sí? que sí que lo hizo.
0: Os sometisteis sí, al test en el que acaba denunciado siempre.
3: Sí, creo que sí. Suena,
0: me suena. No he podido venir para que Kenia se sometiera al test. Es que tengo un compañero que hace un test
1: vale.
0: En el que acaba siempre con denuncias en la comisaría más cercana que hay aquí.
1: Vale.
0: Pero no ha podido hoy. Lo que sí tenemos es el buzón de artistas. Donde artistas que van pasando dejan preguntas para otros. Esto es un bucle continuo, aunque vosotros hayáis hecho alguna para otros, os va a tocar volver a hacer y vale. Le va a tocar a Kenia. Pero vamos a ver quién os pregunta a vosotros.
5: Hola, ¿qué tal? Por aquí Gonzalo, a Fiesta de la Milagrosa. Y nuestra pregunta es la siguiente. Si tuvierais que apuntaros a una mentoría o un curso de un gurú, ¿sobre qué sería? ¿A qué os someteríais completamente? Un fuerte abrazo.
0: Un abrazo a los chicos de La Milagrosa.
3: Bueno, lo dice Edu, lo digo yo. Sí. Antes de responder a esta pregunta, hay que decir que Gon, tío, ha sido la portada, o sea, el bajista de La Milagrosa, la portada de nuestros primeros EPs, aparte un videoclips nuestros. Sí,
4: muy amigo.
3: Muy amigo.
4: De los comienzos, no lo con su grupo Mind Control, vamos, o sea, que joder.
3: Es un tipazo de 10.
0: Dicho lo cual, vamos, es verdad que no sabía para quién iba, porque si yo iba a saber, espero que os hubiera puesto más...
4: Bueno, algún gurú de...
1: ¿A qué te sometirías?
2: Yo sería algo rollo de empresas, negocios, tal. Esa mierda me mola, ¿sabes?
1: De gana dinero, él es el que pincha. Él es esa persona que pincha. ¿Quieres pirámide. Hacerte millonario?
3: Una pirámide.
0: Compra criptomonedas. XRP.
3: Cualquier día le vemos ahí, en la sexta.
2: La visión de negocios, soy ahí yo el que me mola, ¿sabes? Kenia sería más de...
1: ¿De qué crees que me pega a mí? Es que...
2: De moda o...
0: ¿Salud? No sé, bueno, estos típicos... Hay gurús como Marco Llorente, ahora, por ejemplo.
1: Ay, madre mía.
3: Pues el otro día hice un speech...
1: En terreno pantanos de nos metemos
3: sí,
1: ahí,
3: sí. ¿Eh? Walls contra Marquito, dice, tío, yo es que tampoco estoy tan enterado, pero es verdad que yo no sé que está tan a full.
0: Sí, no, a full no, es el a full número uno del mundo. O sea, con
1: yeah.
0: Eso, sí, sí.
1: Sí, es pues, el gurú del sol. Vamos a llamarle, sí. ¿No? Porque...
0: Me ha gustado el gurú del sol, sí, sí.
2: Ahí pero es un crack, ¿sabes? O sea, yo aquí, Marco, vamos... Yo soy de la Leti.
0: Ahora, ¿qué vas a decir? ¿Qué vas a decir?
3: Para casa.
0: No, sí, físicamente.
1: Que te dedique a jugar al fútbol, cariño.
0: Físicamente está, no se le puede decir nada, la verdad. Yo hay cosas que no haría de las que hace, pero también te digo que si me dicen que haciendo eso estoy como él, a lo mejor las hago.
2: ¿Quién es tu gurú?
1: Yo creo que de moda no tanto.
2: Bueno, no sé.
1: Pero igual de salud, o sea, ¿de salud a qué te refieres tú de salud?
0: No, yo decía como Marco Llorente, que eso de que es un gurú o tiene gurús de eso de bueno, hay yo, que tomar el sol sin...
1: Igual de eso sí, pero de más de más con especialistas médicos, sí. De
0: más científicamente probado,
1: sí,
0: ¿no?
1: Sí, eso es, sí. Eso sí, yo sí que soy muy de leer de todo ese tipo de cosas, sí, sí me gusta.
2: Y Dave, te lo digo yo de alarga tu día a 28 horas.
3: ¿Quieres morir a los 30 años?
0: Es que, claro, es que tú tienes muchos proyectos también. Bueno, también Edu y Fabio también está por ahí. Tú también tienes sí. tus cosas. Pero es que a Dave no paro de verle por todos los lados.
3: Mira, iba a decir eso y del ketchup. Yo soy un loco de ketchup, así que mira.
1: El gurú del ketchup.
3: El gurú del ketchup para...
0: Aparte, ¿cómo echar ketchup al café con leche?
3: Efectivamente, a las lentejas, al bocadillo, de todo lo que sea.
0: ¿Lo más raro que hayas echado ketchup?
3: A ver,
1: las lentejas a mí me parecen.
0: ¿Las lentejas las has echado ketchup?
3: No es tan raro, aunque me parece raro.
0: Ah, pero yo pensaba que era un no, decir. No. ¿Las has echado ketchup a las lentejas?
2: A ver, tiramisú.
3: Responder a esta pregunta.
0: Lo mato.
3: ¿No has echado vinagre a las lentejas?
0: Sí.
3: Pues esto, el ketchup tiene vinagre, tío. Es lo mismo. Así, un chorrito y para adelante. Probarlo. O sea, tampoco es una locura, ¿no? Es como si te digo, yo que sé, un postre, pero bueno. En fin.
1: Eso es lo más raro, ¿no? Pero ¿qué es lo más raro?
3: Sí, yo, o sea, es que yo le echo a todo. O sea, para mí no es raro, entiéndeme, la lenteja no es raro. O sea, yo tengo... O sea, es lo único que me permito en mi casa, porque la Coca-Cola, por ejemplo, me encanta y no me la compro porque me la bebo, yeah. En vez del agua. Pero el ketchup tengo, tío, dos botes, a lo mejor... Bueno, igual estoy sacando, depende de la semana, pero hay un bote por semana, sí voy. De verdad, ¿eh? Pero bueno, yo qué sé.
1: Está bien que ese sea tu loca adicción. Que
3: sí, no, o sea, que es como... Pero bueno, que es muy sano, no voy a hacer aquí Marco Llorente, pero... que el ketchup tiene muchas vitaminas.
1: Ketchup cero, no, porque además
3: verdad,
1: eres de...
3: No, yo es esto es como la Coca-Cola. ¿Quién toma Coca-Cola cero? Dice, para eso no tomes Coca-Cola.
0: Yo tomo Coca-Cola cero.
1: Pues yo también tomo.
3: Para eso no tomes Coca-Cola.
1: ¿Por qué?
3: Porque hay que tomar Coca-Cola normal, hay que gozársela.
0: Yo es verdad que soy loco del tomate frito, pero bueno. Del casero, de la receta de mi abuela.
1: Yo también prefiero mil veces.
0: Que me lo hizo mi madre y que lo hago. Eso, por ejemplo, no falta, en mi casa nunca falta tomate frito casero.
3: En general, o sea, el tomate es muy bueno para la próstata, en los tíos, de verdad. Eso,
1: gurú
3: o sea,
1: ahora de salud.
3: Sí, sí, para el cáncer de próstata. Entonces, ¿qué pasa? El ketchup tiene tomate. Ahora, que te puedo medir de cualquier otra
1: y
3: cosa.
1: La pizza también tiene tomate.
3: También. Que se te ponen las venas así como si fuese yogur, también, pero bueno, yo qué sé.
0: Aquí hay tomate, ¿qué diríamos? Chicos, que gracias por venir, como siempre, que está vuestra casa más que la mía. Que hemos dicho que antes de empezar la gira, después del verano, os pasáis por aquí para contarme qué tal ha ido los festivales y para arrancar la gira de podemos, creo, certificar ya aquí y firmar que cada temporada de la alternativa se abre y se cierra con Kitai.
3: Firmamos.
0: Bueno, oye, pues nosotros,
3: por
0: vamos.
3: Ejemplo, ¿no? Firmamos.
0: Pues este año hemos cumplido. Cuando arranquemos la próxima temporada, os aviso, vale. Yo venís por aquí.
3: Aparte que igual te has convertido en una especie de amuleto de Kitai sin tú saberlo, que nos estás dando muy buena suerte, así que...
0: No, la suerte no la doy yo. La suerte viene con el trabajo y el talento.
3: Pero bueno, por si acaso, vamos a continuar los rituales, eso nos da buena
0: además,
3: suerte.
0: No hay problema, yo os aviso a vosotros, os aviso a Selma, que es la crack número uno de la industria.

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1: Venga, vamos a escuchar también las últimas novedades de la temporada, empezando por una artista que ya sabéis que nos encanta, es María de Juan, que está de estreno con el segundo adelanto de su nuevo trabajo, un disco que viene a cambiar el registro y el rumbo de una artista en mayúsculas. Su nuevo tema brilla con luz propia, con esa luz inigualable del Mediterráneo. Se llama Pan de Oro, La Venerada, y suena así.

Nos paramos en la alternativa porque hay que hablar de alternativas musicales, de ocio, conciertos, festivales, y tenemos una edición muy especial de uno de los festivales que se marcan en rojo en el calendario en nuestro país porque ya está consolidadísimo.

0: Y además es que cada año tiene un cartel más especial y cada año congrega a más y más gente y pone a Valladolid también en el mapa festivalero de este país, como es el Conexión Valladolid, que creo que todos y todas ya conocéis. Y si hay algún despistado o alguna despistada, creo que no va a tardar en meterse en conexionvalladolid.es y ver todo lo que le espera cuando se acerquen a Valladolid el 26 de junio, el 27 de junio y el 28 de junio, porque tenemos un cartelazo espectacular. Saludo ya a su directora, Álvaro Vidal. Hola, Álvaro, ¿qué tal? Muy buenas.
1: ¿Qué tal? ¿Cómo estás? Un placer estar contigo y a saludar a todos. Que como tú bien dices, estamos deseando ya que llegue Conexión para y recibirles a todos, no solo a todos los pucelanos y pucelanas, sino a toda la gente que viene cada vez más de todos los puntos de la geografía española.
0: Sí, señor, es un fin de una fecha muy especial para todo Valladolid, para todos los pucelanos, como bien dices, y pucelanas, pero es verdad que es una fecha muy especial también para mucha gente que viene de fuera, mucha gente de Castilla y León, que ya sabemos que le gusta mucho hacer tierra, pero mucha gente de fuera que aprovecha pues un fin de semana en una ciudad maravillosa, con un cartelazo pues brutal. Hablamos de Bomba Estéreo, de La Moda, de Molotov, hablamos de Paula Mateus y de Samurai, de Kate Ryan en la gira 25 aniversario, que es una fecha, ya solo decir que Ryan a mí se me pone la piel de gallina porque me lleva directamente, Álvaro, a mis años mozos, ¿eh?
1: Sí, a mí también. ese Remember, y que joder, es que son temazos, o sea, temazo tras temazo. Y luego también el día Cali, que
0: sí,
1: además
0: Cali,
1: de ganar esos tres premios de la música. Pink Noise, quiero decir que Pink Noise, o sea, vamos para...
0: Walsh, pues, que estoy en bucle con Walsh, se ha hecho un discazo absolutamente increíble. Las sensaciones del momento, Sanguijuela de Guadiana, te vas a Pancho Varona también, a Luis Percán. Tenéis, hablábamos hace un ratito con los Kitai y hablábamos de la fecha que tienen también el sábado 27 de junio. Creo que englobáis juventud, veteranía, grupos emergentes, grupos súper consolidados, artistas de otros estilos. Creo que hay un conglomerado en el cartel que hace que los tres días sean absolutamente una pasada, Álvaro.
1: Sí, es un cartel muy muy ecléctico para todos los públicos, sí. Y para la familia, ¿no? Que nosotros, además, todos los niños menores de 8 años tienen entrada gratuita. Al día de hoy ya hemos superado la cifra de 100 niños, que para nosotros es un exitazo que más de 100 niños ya estén con su entrada de conexión. Y al final lo que queremos es que sea un evento que conecte a la gente, ¿no? Seas del estilo que seas. Aquí no hay clases, porque nosotros además hemos eliminado la zona VIP. Queremos que todo el mundo esté en la misma conexión, que no por pagar más tengas que estar por encima del resto. Y eliminamos la zona VIP y hemos hecho una zona familiar para que estén los más peques ahí con monitores, que estén bien cuidados, mientras los padres igual se dan una vuelta y quieren estar un poco más liberados en ese momento.
0: Qué bueno.
1: Y que la música además pues nos conecte, ¿no? Que Conexión nace con esa intención, de que a través de la música todos estemos en el mismo latir de la música y que se vivan momentos tan especiales como que 10.000 personas estén cantando una canción, ¿no? Creo que eso solo consigue la música en el mundo. Para nosotros es el lenguaje universal. Y este año, pues bueno, hemos conseguido que sea la edición más internacional con Bomba Estéreo, Molotov y que Ryan, como decías. Estamos deseando abrir las puertas y sobre todo, bueno, diferenciarnos un poco del resto, porque nosotros sí que estamos limitados en aforo. O sea, nuestro objetivo no es un festival masivo. De hecho, la palabra festival desaparece de la palabra conexión y lo que decimos es un evento para conectar, ¿no? Un evento musical.
0: Y creo que lo habéis logrado, como bien dices, desde los más pequeños hasta los más mayores, y con fiestas temáticas, porque lo del domingo 28 de junio con Super Cristongo XXL, a la gente que no lo conozca, cuéntale lo que es, porque es una pasada.
1: Pues que el Cristongo hay que vivirlo, o sea, es un fin de fiesta brutal, porque además la gente, siempre hay una temática y la gente viene disfrazada. Este año todavía no puedo desvelar la temática, pues no, Dani del Lío me mata, pero vamos, estamos a puntito de desvelarla. El año pasado fue de indios y vaqueros, o sea que imagínate lo que fue aquello, en pleno Pinar de Antequera, pues... y es un fiestón, o sea, es algo muy divertido que recomiendo a todo el mundo que un domingo de tardeo lo disfrute. Porque de verdad que vemos a la gente feliz, que es nuestro objetivo, es eso, dar felicidad a la gente.
0: Totalmente, la verdad que sí. Y yo creo que el Conexión, como bien dices, es algo diferente. No es un festival al uso, al cual, bueno, nos gusta mucho y vamos a todos los festivales que podemos y lo disfrutamos. Pero creo que se agradece también que dentro del panorama festivalero, que cada año hay más y más y más y crecen por todos los lados, y muchas veces vas a 5 festivales y parece que ha sido a 1 porque son muy parecidos, se agradece también, Álvaro, como un pequeño oasis, ¿no?, en este fin de semana de algo diferente.
1: Sí, además nosotros tenemos también un factor diferenciador, que tú al artista al final le vas a ver más de 40 minutos. O sea, hay artistas que ofrecen el concierto como si estuvieran en su propia gira. O sea, hay artistas con cabezas de cartel tienen 80 minutos de timing. Trabajamos con los escenarios Twin para que el peso técnico también, incluso para otros trabajadores, no sea tan sufrido, ¿no?, y que tengan esa carga de trabajo. E incluso los artistas también, que se vean más cuidados. Bueno, hay que cuidar un poquito más las cosas, porque yo creo que hemos perdido un poco el norte con toda esta serie de festivales masivos y que, yo que sé, igual te encuentras a 60 artistas que a mí, la verdad, yo voy a todos los festivales porque me encanta aprender de todos, pero no me da tiempo a ver. Entonces, claro, sí. Yo creo que nosotros cuidamos un poquito más toda esa parte y creo que hemos acertado porque el público nos está reconociendo. Y jamás tuvimos en la cabeza decir, bueno, queremos un festival para 35.000 personas. Tampoco queremos que colapse la ciudad, porque llega un momento que incluso los servicios municipales no pueden, ni la hostelería. Entonces, para que la gente se lleve una mala experiencia y la ciudad se lleve una mala experiencia, nosotros no nació la conexión con esa intención, ni mucho menos. Sino todo lo contrario, que además toda la gente que venga de fuera de Valladolid se lleve pues esa imagen de ciudad amable, de ciudad donde te puedes tomar un gran Ribera con un buen lechazo, aunque sea verano, pero yo lo recomiendo porque cargas mucho las pilas y haces buena base para que luego en conexión no pares de disfrutar, ¿no?, y más bien con mucha fuerza, ¿no? Pero vamos, estamos deseando que llegue ya, porque es una edición, como decía antes, muy muy muy especial. La cual llevamos trabajando 365 días al año. De hecho, a día de hoy yo ya tengo artistas para el 2027. Es una locura, sí. Porque también los ritmos de la industria musical lo está marcando así.
0: Es verdad.
1: Entonces, bueno, son las reglas del juego, que también tenemos que estar ahí, porque nosotros queremos ofrecer siempre el mejor cartel y lo mejor para Valladolid.
0: Y creo que por lo menos lo soléis lograr, pero creo que lo de este año es una auténtica pasada. Hablamos de la gira 30 aniversario de Molotov, hablamos de Kate Ryan en su 25 aniversario, hablamos de que pues Pasión Evento lleva muchos años también, 20 años organizando pues planes de ocio y que la gente en Valladolid lo pase bien. Y aparte del Conexión también, Álvaro, tenéis varias citas muy importantes, como por ejemplo una cita única en Castilla y León, que es el concierto de Anastasia, en este verano también, si no recuerdo mal, el 9 de julio, ¿no?
1: Sí, bueno, a mí es que claro, decir la palabra Anastasia...
0: Ya, o sea, es que son palabras mayores.
1: Son palabras mayores y lo hemos conseguido. De verdad que ahora mismo lo pienso y digo, no sé ni cómo hemos conseguido que Anastasia esté en Valladolid. Porque igual que los otros tres artistas internacionales, son la primera vez que van a pisar nuestra ciudad, ¿no? Y yo creo que eso, joder, pues tiene que llenar de orgullo y a todos los pucelanos decir, joder, tenemos a artistas que son estrellas mundiales como Anastasia, porque solo hay que meterte en Spotify y buscar a Anastasia y recorrer ahí un poco su discografía ahí, y es que son todo éxitos y todos hemos vivido de alguna manera de una de otra, ¿no? También tenemos una cita muy importante para nosotros, que es la de Loquillo, que tenemos el día 3 de julio. Así que es un año especial, como decías, porque cumplimos 20 años de Pasión Eventos, que mucha gente que conoce mi edad dice, pero ¿cómo 20 años? O sea,
0: ¿esto cuando empezaste con 10?
1: Pues yo empecé con 17, que me acuerdo en una sala de Valladolid, la sala Wallaby, que ya desapareció.
0: Sí.
1: Y yo muchas veces me decía a los niños, pero ¿cómo te voy a poner a ti una copa si tienes 17 años? Y por aquí, entonces ya empezaba, bueno, pues alguna copita caía o alguna cerveza. Y era gracioso porque, claro, decía, pero sí, no puede ser, que tienes 17 años y estás aquí organizando ya conciertos, ¿no? Pero bueno, al final luego surgió la Pasión Eventos y ahora pues bueno, pues cumplimos 20 años, que
0: Que y no paráis.
1: Celebrarlo así. Y no paramos.
0: Y no, no paráis. No, no, no, el Conexión Valladolid, hablábamos de Loquillo, hablábamos de Anastasia. Tenéis también ese Wine Conexión Provincia de Valladolid con varias semanas con artistas increíbles y lugares pues que hay que conocer siempre. Con Noam, después de haber empezado ya hoy ese ciclo de conciertos. La semana que viene es Noam. Luego tenemos el 4 de julio a David Otero, a Merino el 11 de julio, a Amparo Sánchez el 18, a Polo Nández el 1 de agosto. Pues sin parar semana tras semana prácticamente, Álvaro.
1: Sin parar, además Wine Connection también es uno de los proyectos que tenemos muchísimo cariño, ¿no? Porque al final la provincia de Valladolid también nos da mucho, ¿no? Cada rincón, cada territorio, y si encima lo conectamos con el mundo del vino, que para mí la música del vino, pues la verdad es que tienen bastante común, ¿no? Sí, están bastante conectados porque... Yo, cuando hablas al final con los bodegueros, es como cuando un artista está escribiendo una canción, ¿no? Pues ellos, cuando están pensando en su vino y haciendo un vino, desde el momento que plantan ahí la primera semilla hasta que luego llega a la boca del consumidor, de nosotros, ¿no? Pues es como cuando escuchamos la canción del artista que ha empezado a escribirla con lápiz y papel, ¿no? Pues esto es muy parecido y la verdad es que es algo muy exclusivo, lo hacemos para 200 personas, a día de hoy están casi todas agotadas, lo presentamos la semana pasada con Diputación de Valladolid y están prácticamente ya agotadas las entradas, porque claro, la experiencia es brutal, porque tienes la visita a la bodega, cata, maridaje y concierto.
0: Entonces,
1: ¿qué más quieres?
0: Imposible tener más. Álvaro, que felicidades por todo lo que haces por la ciudad y la provincia de Valladolid y Castilla y León, y en realidad por todos, porque todos podemos ir a disfrutar de por ejemplo, el Conexión Valladolid. Recuerdo, 26, 27, 28 de junio, conexionvalladolid.es. Ahí tenéis toda la información, no solo del Conexión Valladolid, sino de todos los conciertos, giras y eventos que hay en Valladolid. Y que felicidades, y sobre todo que salga todo muy bien, que lo disfrutéis. ¿Te da tiempo durante estos 3 días a disfrutar algo, a ver un concierto aunque sea 10 minutos tranquilo?
1: Pues me encantaría este año, que sí que me lo he propuesto, ¿eh? Sí. Este año me lo propongo, pero me suele costar porque soy una persona que además me involucro muchísimo en toda la producción y en la previa, y mi obsesión es que esté todo perfecto, que es muy complicado, pero, no da tiempo. Yo, fíjate, que hay muchas veces que la gente me dice, ¿cómo puedes ir a un concierto si este fin de semana no tienes ningún concierto? Porque voy a disfrutar del concierto. Es que yo cuando lo estoy produciendo es de otra manera. Se
0: claro,
1: de otra...
0: Sí, así es. Como y nosotros, bueno, cuando vamos a un partido a trabajar, pues se disfruta diferente que si te vas a la silla a ver el partido tranquilo. Sí, sí.
1: Exactamente, igual. O sea, pero bueno, siempre intento rascar algunos minutos para disfrutar.
0: Pues ojalá puedas hacerlo, pero sobre todo que salga todo muy bien y que sea otro año de éxitos, y que el año que viene volvamos a hablar de la siguiente edición, ¿eh?
1: Claro que sí, y que te veamos por aquí también, estás súper invitadísimo, a ti y a todo tu equipo, o sea que os esperamos con los brazos abiertos y que conectemos un año más.
0: Ojalá que sí, muchísimas gracias, un abrazo muy grande.
1: Un abrazo,
0: gracias. Venga, seguimos.
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0: Uno de los grupos del momento está de estreno, Ultraligera. Nos traen esta semana el cuarto adelanto de su esperadísimo disco. Un tema con la potencia característica del grupo, pero con la profundidad también de su letra, como marca de la casa. Un tema además que viene acompañado por un videoclip donde se muestra la experiencia de la banda en su viaje por China, que además ha influenciado mucho este disco. Esto se llama Alguna Película.

Y nos marchamos con una de las bandas de la casa, podríamos decir, con Sin Rumbo Fijo, ya los conocéis, sobre todo al bajista, nuestro Jimmy Mateos. Llegan esta vez con un tema con muchísima potencia. Es el segundo adelanto de su EP, Jaulas Invisibles, se llama El Más Buscado. Con ellos nos marchamos y acabamos la temporada de La Alternativa. Muy pronto volveremos con más programas y con muchísimas novedades. No os perdáis la pista de La Alternativa y pasad buen verano. Un abrazo. Adiós.

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Sea como sea, esperemos que estos próximos minutos sean de tu completo agrado, que te gusten tanto que te vuelvas loco y loca y salgas por la calle gritando eso de Delta Cadillac. Antes del sumario de Windy Morgan, me vais a permitir que diga una cosa. Aunque seamos un programa de música, tenemos, como todos, los cinco sentidos puestos en las miles de hectáreas que desgraciadamente ahora están ardiendo en casi todo el país. Nuestro abrazo más